0: Llega en plenas movilizaciones por el acceso a la vivienda en Madrid. El ayuntamiento sigue buscando argumentos para desalojar la acampada de la Puerta del Sol. Ahora acusa a los manifestantes de controlar quién entra en la plaza y de imponer un supuesto derecho de admisión. José Luis Martínez Almeida, alcalde de Madrid.
1: Hay hasta carteles que dicen que recomiendan no pasar entre una hora y otra hora. ¿Pero qué es eso de que no se pueda pasar entre una hora y otra hora? Añaden, no lo vamos a impedir. Sería el colmo que dijeran que lo van a impedir, pero hay un cartel que dice que entre una hora y otra hora recomiendan no pasar por la acampada de sol, por dentro de la acampada de sol. ¿Qué es esto? ¿De qué estamos hablando? Desde lo público lo que hacen es privatizar lo que es de todos.
0: El consistorio mantiene su petición, por tanto, a la delegación del gobierno para que desaloje una acampada que supera ya las dos semanas. Mientras, los acampados defienden el carácter pacífico de su protesta con la mirada puesta en la huelga general el próximo 11 de noviembre, de la que ya se conoce más detalles.
2: Comisiones Obreras y UGT han detallado este martes las reivindicaciones de este paro de 24 horas, convocado junto a los sindicatos de inquilinas. Denuncian que los salarios ya no permiten afrontar el precio de la vivienda y reclaman subidas salariales, alquileres asequibles y medidas contra la especulación. El secretario general de UGT, Pepe Álvarez.
3: Los salarios no crecen al ritmo que deberían de crecer para cubrir las necesidades de los trabajadores y de las trabajadoras.
2: Los sindicatos proponen, entre otras medidas, subir un 7% el salario mínimo el próximo año hasta superar los 1.300 euros mensuales y construir 100.000 viviendas asequibles al año durante una década.
0: En deportes, hasta ahora pendientes del partido de la selección española femenina de fútbol, las de Sonia Bermúdez juegan en Finlandia, su segundo amistoso de esta ventana, ante Estados Unidos. El partido que acaba de llegar al descanso con el marcador de Estados Unidos 0, España 2, goles de Alexia Putellas y Salma, que es partido que se puede ver en la 1 de Televisión Española. Les daremos cuenta de ese resultado. Y terminamos con una cita cultural en Madrid. El Museo Sorolla presenta hoy su ampliación, más de 2.000 metros cuadrados, de nuevos espacios para exposiciones, auditorio, áreas de conservación de obras, una reforma que ha supuesto una inversión de 6 millones y medio de euros. Podrá visitarse desde mañana. Se estrena con una exposición que recorre más de un siglo de historia de la Casa del Pintor, desde su construcción hasta su transformación en museo. La vivienda original, eso sí, va a permanecer cerrada mientras continúan los trabajos de rehabilitación. Es todo por ahora. 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
6: Hola, hola, hola, ¿qué tal? ¿Cómo está todo el mundo? ¿Ahí? ¿Bien? Sí, hombre, alguno lo veo un poco dormido, ¿eh? Y a otra. Uy, esta otra es nueva, ¿eh? Vamos a incrementando. Fichajes tenemos cada vez más, son las 2 y 5, la 1 y 5 en Canarias. Ocurren cosas, otras cosas, además de las que llevas escuchando en los informativos todos estos días. Sí, ya sabes. Bueno, a ver, por ejemplo, que una niña ha venido al mundo en mitad de la calle y a las 2 de la madrugada. Pudiera parecer un hecho ordinario, pero no lo es, sobre todo para los que estaban en dicha escena, es decir, su padre y su madre. Como espectadores, actores, les tocaba ser partícipes de este universo y de lo que supone ser ser humano. Hoy nos van a explicar este concreto suceso hermoso y básico que es la vida misma, nacer para ser. Y lo demás ya vendrá. En ese punto estamos aquí, en Los de Lunática, sin apreciar la grandeza, pero en la pequeñez. Y no queremos que este foco se nos desvíe, así que bienvenidos a Lunáticas.

Aquí no nos hemos todavía acostado, ¿verdad que no? Claro. Un hola de parte de Marnández, otro de Daniel Andrés y de Elena Cerveto, en realización Raúl Barquero y en control de sonido Jorge Muñoz.

La madrugada de hoy viene de caramelos eléctricos. ¿Es posible eso? Pues sí, existen. Será a partir de las 3. Un chef madrileño se los inventó. Y fue después de considerar dejar un restaurante con el que había conseguido una estrella Michelin. ¿O fue antes? Bueno, da igual, podría ser porque, según Sami Ali, lo suyo es hacer las cosas porque quiere hacerlas, no porque la corriente decida qué quiere hacer. No es asunto menor, en absoluto. A Luis Rojas Marcos, lo esperamos como lluvia de agosto, nos va a explicar qué es estar bien. ¿Tener dinero? ¿Tener compañía? ¿Tener amigos? Lo vamos a ver, ¿eh? Repito, lo nuestro es ver la grandeza en la pequeñez. Si nos quieres llamar, ahí tienes el 900-137-137. Demuéstranos que existes. Llámanos, 900-137-137. Hoy viene Miguel Baselga, en un ratito va a estar aquí. Y eso es lo mismo que decir que afinadas están las partituras en materia de política. Uy, ya lo creo, ¿eh? Atención, señores y señoras de la política, aquí hay para todos. De momento quédate, viene unas superventas con mucho corazón.

0: Hay lecturas que marcan y que le recuerdas para toda la vida. Y estoy segura que si yo ahora les digo a muchas y a muchos jóvenes la frase «Había muchas cosas que Naish Anderson odiaba de sí mismo», pues seguro que ellos ya saben de quién estoy hablando. Y también saben quiénes son Naish y Eleanor. Antes incluso de que aparecieran en un libro, hubo millones, y digo bien millones de lectores que siguieron su historia en Wattpad. Es la plataforma gratuita de publicación. Ahí empezó todo realmente. Estoy hablando de la historia del libro Un amigo gratis, de Inma Rubiales. Hola Inma, ¿qué tal? Buenas noches.
1: Hola, ¿qué tal? Buenas noches. Buenas madrugadas.
0: Eso digo yo. ¿Cómo te pillamos? ¿Qué estás haciendo en este momento?
1: Pues te tengo que confesar que soy una escritora muy nocturna, así que, bueno, acabo de dejar de escribir un ratito para hablar con vosotros y luego seguiré.
0: Qué bien. ¿Eso significa que estás escribiendo entonces algo nuevo?
1: Yo siempre estoy escribiendo cosas nuevas, siempre.
0: Bueno, si eso después nos lo cuentas, ¿vale? A ver, hace 7 años que publicaste ese libro, tenías 17 añitos entonces y podemos pensar que qué joven, ¿no? Pero es que caramba, tú llevabas desde los 8 años queriendo ser escritora, pregunto yo, en tu casa ni lo dudaron, ¿no? Sabían perfectamente lo que ibas a ser de mayor.
1: Sí, porque yo me encargaba de decirlo, tengo que confesarte. Siempre he sido una niña muy resabia, como decía mi madre. Cuando era pequeñita, cuando tenía 2-3 años, me obsesioné con las palabras difíciles e iba por ahí diciéndole a todo el mundo: ¡ay, esto es apabullante! ¡Esto es espléndido! Uy. Ya después de eso empecé a leer muchísimo y bueno, cuando de un momento a otro empecé a escribir, claro, toda la vida escribiendo.
0: Apabullante, espléndido, ¿no? Con todas las letras ahí bien dicho. Ya, claro,
1: sí,
0: claro.
1: Sí, sí.
0: Lo que pasa es que cuando decimos nosotros de repente el éxito, pues no es cierto. Porque no era de repente, ya llevabas muchos años, ¿no? Pensando por lo menos en el éxito. Ese gran fenómeno, dicen, del romance juvenil. ¿A ti cómo te sienta eso, del romance juvenil?
1: Me gusta. O sea, creo que es un término quizá demasiado amplio, ¿no? Que sobre todo en España aúna libros demasiado diferentes. Cuando, por ejemplo, en Estados Unidos sí que hay como más subgéneros de ahora Young Adult, de New Adult, no sé cuánto. Pero bueno, es verdad que aunque escribo romance entre personas que quizá no son juvenil nivel adolescente, porque tienen entre 20, 25, 24 años, mis lectoras sí que son sobre todo chicas más jovencitas, ¿no? De 15 a 25, a 30 años. Entonces, la verdad es que tampoco me molesta, o sea, me parece muy bonito, un público muy bonito, un género muy bonito, y tanto leerlo como escribirlo me encanta.
0: ¿Y sus madres? ¿Ellas también están entre las lectoras?
1: Sí, total. Bueno, y sus abuelas también. ¿Vale? También hay muchas abuelas. Todas.
0: He visto una foto hace un rato, madre mía, estás ahí con todas esas lectoras, no todas porque no caben en una fotografía, pero sí muchísimas, en la Feria del Libro de Madrid, por poner un ejemplo. Porque claro, ahora la novedad es que has reescrito y has actualizado esa primera novela, y se acaba de volver a publicar, Editorial Planeta, lo digo. Pero claro, es que has vuelto a leer lo que ya escribiste cuando eras tan, tan, tan joven. Nosotros decimos, los periodistas, que es más difícil rehacer algo que hacerlo por primera vez. ¿Qué opinas?
1: Yo considero que es más fácil, o sea, no hablando de esta novela en concreto, ¿no? Pero considero que es más fácil trabajar sobre un borrador que no te convence que trabajar sobre una página en blanco, ¿no? En mi cabeza es mucho más sencillo luego el encontrar como todos los fallos y poder hacer que todo encaje mucho mejor una vez que ya tienes toda la historia montada. De hecho, es así como suelo escribir. Siempre hago, cuando estoy escribiendo una nueva novela, hago lo que yo llamo sprints, ¿no? Que yo me pongo y escribo todo del tirón, tal y como me sale. Y luego, una vez que ya tengo pues 10 capítulos escritos, 20 capítulos escritos, vuelvo al principio y empiezo a reescribir todo ya de manera correcta, ¿no? Ya parándome en cada párrafo. Es la manera que me sirve para no perder la inspiración, para que las ideas no se vayan mientras yo me atasco en mi perfeccionismo. Y es cierto que ha hecho que reescribir Un amigo gratis sea una experiencia que he podido disfrutar muchísimo, ¿no? También te tengo que confesar que al principio lo pasaba fatal, claro, me daba una vergüenza terrible, porque imagínate leer casi tu diario de hace 10 años, ¿no? ¿Y qué 10 años? Que no es lo mismo 10 años de los 40 a los 50 que 10 años de los 14 a los 24. A mí durante esta década me ha dado tiempo a terminar el instituto, empezar la universidad, terminar la universidad, independizarme, ¿no? He vivido como tantas cosas que reencontrarme con esa Inma preadolescente, la verdad es que al principio me dio mucho vértigo, mucha vergüenza, y luego ya una acaba, ha sido casi como una reconciliación con ella.
0: Es el momento de descubrir si el concepto que tenías de amistad, el del amor, el del acoso, porque todo eso es lo que hay en el libro, siguen siendo los mismos, ¿no? Claro, tú me acabas de invitar a que yo te pregunte esto. Has dicho casi como mi diario. ¿Eso es lo que le pasaba a Inma, Rubiales?
1: Sí, totalmente. O sea, yo escribí un amigo gratis un poco para intentar ordenar. O sea, para mí la escritura siempre ha sido un refugio, es lo que me ayuda a ordenar los pensamientos que tengo como enredados dentro, ¿no? Yo los voy escribiendo y pasan de ser una maraña a ser una línea recta que puedo leer y que puedo intentar comprender. Y cuando estaba, o sea, yo sufrí bullying desde muy pequeñita, desde los 3 años hasta casi los 15, 16. Y es cierto que cuando te ocurre algo así, siendo pues eso tan, tan pequeña, tienes como esta sensación de injusticia y de frustración, de por qué me está pasando esto y por qué, por mucho que mis padres, profesores, que yo intentamos arreglarlo, no hay manera de que esto se solucione, ¿no? Y creo que mi forma de intentar, no sé si entenderlo, porque no se puede entender, por desgracia, sino de sobrellevarlo, fue escribir sobre ello. Y creé al Anas, que es un chico que está pasándolo muy mal en el instituto por esta misma razón. Y es cierto, fíjate que una de las cosas que más he cambiado en un amigo gratis, porque ahora que lo he republicado, lo he reescrito totalmente, o sea, entero, la esencia de la historia está, pero yo lo he reescrito de principio a fin. Y una de las cosas que más mo he modificado ha sido justo cómo se trataba todo este tema del acoso escolar de la novela. Para empezar, porque evidentemente ahora tengo mucha más madurez y creo que lo puedo tratar de una manera, o sea, viéndolo con más distancia, ¿no? Y de una manera como más adulta, entre comillas, de lo que podía tratarlo cuando tenía 14 años. Pero también porque cuando releí el libro me di cuenta de que esa subtrama del bullying, que bueno, que converge con el amor y con la historia entre Nas y Leonor y todo lo demás, ¿no? Era una subtrama que no tenía un final. O sea, había un inicio de Nas pasando por esta situación, había un desarrollo, pero no había un final feliz para Nas, no había un que esos acosadores sufrieran unas consecuencias, ¿no? No
0: Sí,
1: había
0: como que
1: como
0: no
1: un
0: se había hecho
1: mensaje como tal.
0: justicia con Nash, ese
1: Claro,
0: chico tímido,
1: exacto. Y yo.
0: alto, desgarbado, que quiere pasar totalmente como si fuera
1: Exacto,
0: transparente,
1: exacto. Exacto. Y yo
0: y
1: creo que
0: no
1: era
0: lo
1: porque
0: consigue.
1: quizá. No, claro. O sea, yo creo que era porque quizá en ese momento yo tampoco veía como un final a lo que estaba viviendo, ¿no? Y ahora, al poder verlo con esta distancia, al haber vivido ese final, al haber sido capaz de cumplir todos mis sueños, pese a lo que me pasó en el instituto, me ha parecido como también casi catártico, ¿no? Como el poder lanzar ese mensaje en contra del bullying, de apoyo a las víctimas, de culpa total a los agresores y también como estas ganas de despertar a quienes guardan silencio, ¿no? A esos cómplices que quizá por miedo no se atreven a decir nada, que no saben lo importante que es tender una mano amiga. Bueno, es que puede salvar vidas, literalmente, ¿no? Ya lo vemos en un montón de casos que, por desgracia, salen en las noticias, porque es un tema que 10 años después sigue estando, por desgracia, muy presente en nuestras
0: Ya lo
1: aulas.
0: creo, Inma. Entonces, ¿quieres decir que contigo tú sí que has hecho justicia? Para ti, por tu vida y por tus historias.
1: Sí, total. Bueno, y también fíjate, me parece también. O sea, al principio no me atrevía a contar esto, porque evidentemente cuando pasas por esto durante tantos años, o sea, yo cuando terminé esa época del instituto tenía muchas heridas, ¿no? Que yo tenía que sanar y muchas inseguridades que me habían creado. Y ahora lo cuento con total normalidad porque esas heridas han sanado, pero también con ganas de poder ser de alguna manera la prueba para todos aquellos que estén pasando por lo mismo, de que la vida no termina en el instituto, no se reduce solo al instituto, que hay muchas más cosas después, que la vida tiene cosas preciosas y maravillosas preparadas para todos ellos, y que ser diferente no es malo, al contrario, que ser diferente te hace especial, y que si yo no fuera un poco diferente y no fuera una niña tan sensible como me decían en el colegio, pues quizá nunca habría sido escritora y nunca habría cumplido mi sueño.
0: ¿Quieres que conozcamos a esa niña que eras entonces?
1: Claro, por
0: Sí.
1: supuesto, claro.
0: Venga. Hola, ¿qué tal? Buenas noches. Inma Valero, madre de Inma Rubiales.
2: Hola, buenas noches.
0: Bueno, wow. Pues, aquí estamos con la madre y con la hija. Y bueno, no sé, Inma Rubiales, ¿cómo se ha quedado?
1: Pues sorprendidísima, porque no me esperaba yo esto para nada.
0: Pero claro, que tú nos has ido poquito a poco, ¿no? Desgranando con cada una de las palabras, como si fuera un eslabón, nos has ido llevando a tu madre, que no sé si te has dado cuenta que le has mencionado unas cuantas ocasiones, ¿eh? Inma Valero. Sí. Claro, en esta historia Hola, hay mínimo dos o tres, porque también está el padre. Me refiero al momento del acoso, el sufrimiento. ¿Eso cómo lo vive una madre?
3: Pues lo vivimos muy mal, fatal, y además con mucha impotencia sobre todo, ¿no? Y cuando tú ves que tu hija sufre y que tú desde fuera lo estás viendo y ves que de alguna manera es algo que el tiempo seguro que coloca a cada uno en su sitio, pero que tiene que pasar ese tiempo y ese tiempo no pasa, es muy desesperante. Nosotros en ese momento hicimos lo que tuvimos que hacer. Lo que tuvimos que hacer sobre todo fue tener la mirada puesta en Inma, pero también en las personas que se dedicaban, ¿no?, de alguna manera a portarse tan horrorosamente mal, ¿no? Porque yo con este tema después, a toro pasado, ¿no?, yo le he hablado mucho con Inma, Inma la he escuchado hablar, ¿no?, y ella decía que de alguna manera ahora encajaba todo con más madurez, que a toro pasado ya no hay heridas, aunque ese momento existió. Pues formamos parte de ese momento y lo que hicimos fue acompañarla, sobre todo, pero lo pasa muy mal, lo pasa fatal.
0: Estamos hablando con una escritora superventas, quiero decirlo, Inma Rubiales. Podríamos haber empezado esta entrevista de otra manera, pero no, hemos llegado a la parte más humana, que me parece la más importante, porque eso es lo que dicen tus lectores de ti, Inma, y tú lo sabes, que ahí están ellos, que se encuentran, ¿no? Que es como estar hablando con ese compañero que uno tiene en el colegio, en el instituto. Tú eres licenciada en Publicidad y Relaciones Públicas, eres de Almendralejo, en Badajoz, y estamos hablando con tu madre, Inma Valero. Inma, bueno, ahora es una historia, pregunto a la madre, ya
3: sí,
0: solucionada en ese sentido, porque Inma Rubiales ha conseguido que todo el mundo la mire y que acaba haciendo justicia también para consigo misma y con su historia personal. Inma Valero, esto ha sido como una terapia, ¿no?
3: Claro, es que además, cuando miras las cosas con tiempo y con perspectiva, cada una, cuando ha vivido episodios relacionados con el acoso, pues lo vive sabiendo que ya ocupa un lugar en la vida. Y seguramente, fíjate, es algo que a ver, que está mal decirlo, pero casi cuando pasamos un episodio o episodios tan desagradables, ¿vale?, tienes tan crecimiento interior, exterior también, pero interior, que de alguna manera te posiciona en la vida y te posiciona con mucha ventaja y te posiciona con mucha altura de miras. Entonces, eso te permite de alguna manera sanar. Y todas las personas que han sufrido eso en un momento de su vida, si lo cuentan o lo miran con perspectiva, seguramente opinarán como yo, que llega un momento en el que todo esto forma parte tanto de tu experiencia, de tu crecimiento humano, que ya cuando todo pasa, lo que queda ya no son ni siquiera heridas, sino que queda un mal recuerdo y una madurez y una mira muy alta y una formación como persona que está bueno, casi sin límite, ¿sabes?
0: Y como ejemplo, Inma Rubiales, para muchos otros, estoy segura de que muchas personas se acercan a ti, tus lectores, y te dicen, oye, gracias.
1: Sí, me parece, bueno, lo primero, se nota que mi madre es psicóloga, o sea, a mí me encanta escucharla. Y respondiendo a tu pregunta, sí, y de hecho me parece muy bonito ya, no solamente cuando se acercan lectoras, sino también cuando se acercan sus padres, ¿no? Que muchos vienen a acompañarlas. Y recuerdo en concreto un caso de un premio al que asistí como para dar una charla motivadora, ¿no?, a los chicos, porque eran todos escritores jóvenes, no sé qué, así como adolescentes, y justo se me acercó, o sea, yo hablé de este tema, hablé del bullying, y se me acercó un padre con su hija.
0: ¿Sí?
1: y me estuvo contando que su niña vivía una situación muy similar en el instituto, y que escucharme a mí y sobre todo ver cómo, a pesar de eso, yo he podido llegar a cumplir mi objetivo, ¿no?, que era dedicarme a la escritura, que es justo lo que sueña su hija con hacer, que le había motivado mucho, ¿no? Y estuvimos hablando durante un montón de tiempo, la niña, también como que se echó a llorar. Yo estaba como diciendo, por Dios, Isma, no llores, ¿no? Porque era como muy, todo muy emotivo. Y te voy a confesarte que esa fue una de las primeras veces que hablé de esto públicamente, aunque fuera ahí un poco en petit comité, ¿no? Con esos chicos. Y fue la conversación con este padre, fue un poco el motivo por el que decidí que iba a hablar más abiertamente en prensa y en redes y en todo sobre esto, ¿no? Y que quería convertirlo en una de las cosas que llevo por bandera, el rechazo total al bullying. Igual que hablo mucho de salud mental en mis libros, igual que hablo de relaciones sanas, igual que hablo de la autoestima, tal, también quería como acoger esto que me pasó y utilizarlo de manera positiva para intentar consolar a aquellos que por desgracia lo siguen sufriendo.
0: Hay cuatro novelas más. Y voy solamente para que la gente sepa cuál es el contexto de lo que está ocurriendo en tu vida, a mencionar alguno de esos momentazos, porque a cualquier parte a la que vas, generas colas y colas, ¿eh? Mira lo que dice, por ejemplo, esta librera, es Gemma Orgaz, de lo que ocurrió en su librería de Ávila, librería Letras, el día que fuiste.
4: Tuvimos una cola inmensa desde las 3 de la tarde esperando, salía por la calle, ¿no? Y daba la vuelta prácticamente a la manzana. Había institutos que se habían alegrado de que se les quitara una excursión que tenían porque coincidía con la visita de Inma Rubiales a Ávila. Entonces fue como todo perfecto, ¿no? Todo les parecía bien, aunque se quedaran sin excursiones y tuvieran que hacer colas de 3 horas para poder conocer a la escritora que les gusta.
0: Junio de 2026. Así suena una presentación de Inma Rubiales en Chile.
5: Que me han dicho mis amigos de Planeta que tenía que empezar diciendo chi, chi, chi.
6: ¡Le, le, le! ¡Viva Chile!
5: ¡Me encanta, me encanta!
0: Una grandísima estrella de las letras, del rock and roll, o no sé cómo decirlo, Inma Rubiales, porque has estado de gira.
1: Pues la verdad es que a día de hoy me sigue sorprendiendo muchísimo. O sea, si te soy sincera, en esos momentos en los que llego a una charla y de pronto la presentación se sale completamente supera todas las expectativas, ¿no? De hecho, hace poquito me pasó que fui a Jerez y se juntaron como 700 personas en una sala a la que cabían 150, ¿no? Y era como, estaba como toda la gente de la feria, la gente de Planeta, como diciendo, madre mía, cómo gestionamos a tantísima gente. Y ahí se mezclan, por un lado, la grandísima ilusión de qué bonito es que haya tantos jóvenes que lean, qué bonito es que estos jóvenes me estén dando su cariño y que vengan aquí pese al calor, pese a la espera, pese a que a lo mejor es día de diario, ¿no? Que hayan venido de otros sitios, que hayan obligado a sus padres, benditos padres, a traerlas. Se mezcla toda esa ilusión con ese estrés de quiero que cada una de ellas, y hablo en femenino porque son sobre todo lectoras, se vayan contentas, se vayan con su firma, se vayan con su foto, se vayan pudiendo haber hablado, aunque sea un ratito conmigo, quiero escucharlas, quiero que me cuenten sus historias, ¿no? Y me parece como algo que como te digo, todavía no termino de procesar. Cuando estoy en gira de firma, sí que entro como una especie de piloto automático, como yo le llamo, en el que una ni siente ni padece, ¿no? Porque va un poco como haciendo lo que tiene que hacer, de tengo que conseguir firmar a toda esta gente, tengo que conseguir que se vayan felices. Y luego llega el momento en el que de pronto llego al hotel, donde suele estar mi madre también, porque por ejemplo Latinoamérica viene conmigo, llego al hotel y de pronto es como que te tumbas en la cama y te viene todo de golpe, ¿no? Y hay veces que digo, wow.
0: Wow, ¿no?
1: Ya no solo tengo lectores, sino wow, escribo, wow, la gente lee lo que escribo y estoy en Argentina, estoy no sé dónde, hablando de mis libros, ¿no? O sea, ¿qué le iba a decir?
0: Ahora le voy a preguntar a tu madre, a Inma Valero, ¿cómo fue la primera vez que, por ejemplo, vino aquí a firmar a la Feria del Libro de Madrid? ¿Quién pagó ese viaje y cuántas personas acudieron a esa firma de libros?
3: La primera fuimos nosotros, lógicamente, en nuestro coche, los cuatro de la familia, y además fuimos, bueno, con los gastos pagándolos nosotros. Y además fuimos todo el camino con Inma diciendo, no va a haber nadie, no va a haber nadie, yo para qué voy a ir, yo no va a haber nadie. Y cuando llegó y vio la primera, o sea, vio cuántas nenas habría, Inma.
1: Nada, como, mamá, o sea, habría como 20, 30 personas.
3: 20 personas o así. Se nos abrió el cielo. ¡Qué guay, qué bien! Bueno, con una ilusión, pero claro, fue el principio, fue la primerísima firma de la Feria del Libro de Madrid.
0: Bueno, pues que se te tenía que titular de esta manera, es decir, un amigo gratis, que va con toda la, ¿no? Inma Rubiales, con toda la fuerza del mensaje. Si no los tengo, pues me los tendré que fabricar, ¿no? Qué bien tener un amigo. Incluso que haya una asociación que proporcione amigos gratis. No es ninguna tontería. No, en absoluto. Oye, qué gozada teneros a las dos. Enhorabuena porque esta historia es de éxito para las dos. Las dos Inmas. Una que además es psicóloga, que lo ha sufrido y ahora lo está viviendo como si estuviera firmando ella misma, ¿verdad que sí? Total. La Valero. Y la otra, Inma Rubiales, que es muy de carne y hueso. Es como si la tuviéramos aquí al lado, de noche escribiendo. Además, qué bien en Lunáticas tenerte de esta manera. Yo creo que lo que podemos hacer es... ¿Te apetece que acabemos con un fragmentito de tu libro?
1: Claro, como quieras.
0: Pues venga, música. Dice, cuando era pequeño, mamá me contó su teoría sobre las estrellas. Me dijo que el cielo es como un espejo y que las estrellas son el reflejo de las personas que habitan en la Tierra. Que esas luces que iluminan el firmamento por las noches no vienen del espacio, sino de nosotros, que son nuestras, que las tenemos dentro. Yo me lo creí, sin hacer preguntas. Por entonces no tenía más de 5 o 6 años, y a esa edad todo lo que decía mamá para mí era verdad. Su idea me pareció tan lógica como que el cielo era azul. Hoy en día todavía lo pienso, lo de que somos como las estrellas, seres pequeños que parecen uno más hasta que alguien los mira con los ojos adecuados. Supongo que eso es lo que quería enseñarme, la importancia de encontrar a alguien que sepa mirar, que sea capaz de ver todo lo bueno que tienes dentro. Alguien que te mire y sienta que brillas.

0: Pues esta entrevista es para dos, Inma Rubiales e Inma Valero. Felices de estar aquí con vosotras. Gracias por todo y enhorabuena por este éxito, que es sin duda una historia de superación.
1: Ha sido un placer.
2: Muchísimas gracias. De verdad que sí.
0: Un beso grande.
2: Muchas gracias.
0: Chao.

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4: Pues eso es, aquí estamos en directo, ¿no? Son las 2:33, la 1:33 en Canarias. Para la conversación que vamos a mantener en este mismo momento, a ver, necesitamos tener claros estos sonidos. Este primero. Uy, míralo. Este es gato negro. A ver, ¿cómo suena? Ya. ¿Y ahora este otro? Uy, madre mía. Este gato atigrado, ¿eh? Hay que tener bien claro los nombres de los dos porque el señor que viene a continuación va a hacer referencia a todo ello. Entonces, ahora sí, ahora que nadie nos oye, Miguel Baselga te lo explica.
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5: Quiero

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6: Hola, hola, hola, hola, Miguel, ¿qué tal? ¿Cómo estás?
1: Muy bien, yo estoy siempre bien. A estas horas
6: sí,
1: estoy perfecto.
6: Si la gente te viera que te está viendo ahora mismo y viera las caras que pones...
1: No, es que yo pensaba hacer payasadas porque digo, voy a aprovechar que estamos en la radio y que nadie nos ve y entonces puedo hacer todas las tonterías del mundo.
6: Y no, te están viendo. Mira, mira, mira esa camarita que pone por encima un pilotito de color rojo.
1: Pero si luego no lo ve nadie eso, si esto es mentira.
6: Oye, haz el favor. Todo el mundo nos ve y nos oye. Y si no, verás. Tú sabes que han empezado a llamar, ¿no?
1: ¿Qué han dicho? Tonterías.
6: Sí,
1: nada.
6: Sí, sí. No, señores y señoras de la política.
1: Señoras y señores.
6: Oye, que entonces, ¿te parece bien, no? Esto de definir los sonidos. Gato negro, gato atigrado.
1: Claro.
6: Por favor, compañeros.
1: A ver.
6: Mantengan ahí.
1: Ellos tienen
6: Raúl, los sonidos.
1: Ellos tienen
6: sus nombres. El favor, Jorge, guárdalos.
1: Ellos
6: ahora
1: tienen
6: vamos a ir
1: sus nombres. Lo que pasa es que yo no voy a aburrir a la audiencia con los nombres de mis gatos, que les importa un soberano bledo.
6: Ah, bueno, pues vamos a verlo. Porque lo que viene a continuación...
1: Yo les llamo por cómo son. Oli, oli, hoy, si me lo permites, Mari Carmen, voy a empezar con una breve anécdota que me ha ocurrido hace no mucho.
6: Oye, una cosa antes.
1: Dime.
6: ¿A ti cómo te llamaban? Porque tú me llamas a mí Mari Carmen y yo te puedo llamar a ti, yo que sé, Michael.
1: O como tú quieras.
6: Como tú quieras.
1: Puedes llamar de cabrón para arriba lo que quieras.
6: Oye, haz el favor. Perdón. Venga, va, continúa. Continúa. El pitido, tenemos el pitido porque...
1: Exacto, ya llega tarde. Bueno. ¡Ay, qué bonito! ¡Qué mono! Ya, esto viene a destiempo. Bueno, esto es como una moción de censura. Ya, ahora ponerle una moción de censura al gobierno es que no tiene sentido. Porque...
6: Miguel Francisco.
1: Miguel Francisco.
6: Ya lo sé.
1: Ese es mi nombre.
6: Miguel Francisco. Ese.
1: Pues hoy voy a hablar de mí mismo y perdón que hable de mí mismo, pero es el caso más cercano que tengo y además es el que mejor conozco.
6: Pues eso.
1: Por lo cual,
6: dale, tiene... como tú dices, dale.
1: Dale, tiene su lógica. Como tú bien sabes, Mari Carmen, yo soy muy gatero.
6: Mm.
1: Sí, señora, a mí me gustan los gatos porque hacen cosas. Como los catalanes, que hacen cosas. Pues los gatos también hacen cosas. Tengo dos. Uno negro, como tú bien has dicho.
6: A ver, ¿cómo sería el gato negro?
1: El gato negro. Podría
6: Míralo,
1: ser.
6: Qué mono.
1: Podría ser. Monísimo. Y luego tengo otro que es atigrado.
6: A ver.
1: A ver, el atigrado. Ahí. Por ahí está.
6: Eso.
1: Por ahí está. Bueno, pues hace justamente unos meses tuve que llevar al negro, que es el chiquitín, el más nuevo, lo tuve que llevar al veterinario. Y al regresar a casa, el otro, el atigrado, lo recibió, bueno, con bufidos, con alaridos, se puso hecho un basilisco. Y créeme que si te digo que cuando un gato se cabrea, se nota. Se nota porque es que acojona.
6: Se pone así agresivo. ¿Y por qué? ¿Por qué se comportó de esta manera?
1: Ahora te lo cuento, ahora te lo cuento. Parece ser que los felinos tienen un olfato prodigioso y son capaces de detectar quién viene oliendo asquerosamente a enemigo veterinario asesino.
6: Ah, claro.
1: Y por
6: lo
1: tanto son capaces de todo para castigar al intruso que viene apestando a vacuna y a desinfectante.
6: Pero pobrecillos, no tienen la culpa.
1: Son así, los gatos son gatos. Hoy vas a entender por qué hablo de gatos. Y la semana pasada pues le tocó del turno de visita al veterinario, pues al otro, al atigrado. Y al regresar a casa, yo pensé que esta vez el castigado sería él por oler a provocación comanche.
6: ¿Y qué pasó?
1: Bueno, pues resultó que no, que el cabreo no fue del negro al atigrado, sino que el que se cogió un globo de bigotes, que además le duró como 5 días, fue el que había estado precisamente en el veterinario contra el otro que no había salido de casa.
6: Pues no lo entiendo.
1: Yo tampoco.
6: No lo entiendo.
1: Es que hoy va de cosas que no tienen sentido.
6: Ah, vale.
1: Por
6: bien,
1: ahí vamos
6: pillado,
1: a empezar. Ahí.
6: Pillado,
1: vas
6: bien,
1: a ver. Entonces yo empiezo por cosas que esto es mente gatuna. Entonces,
6: pues por eso la careta dice, no me entero de nada.
1: Exactamente, exactamente. Pero yo pienso que por su mente felina debía pasar la idea de que aquí alguien apestaba a veterinario. Y por mucho que yo le decía, no tiene sentido que te cabrees, porque el que huele a veterinario eres tú, a colaboracionista con las tropas extranjeras, no hubo manera. Se pasó, como digo, 5 días cabreado en un armario, que se metió en el armario y no salió durante 5 días.
6: Ahí 5 días.
1: Psicología felina.
6: Es muy suyo,
1: yo
6: ¿eh?
1: No lo entiendo.
6: Muy suyo.
1: He decidido que a partir de ahora irán los dos juntos al veterinario, les toque o no les toque, porque por lo menos olerán los dos a veterinario y así ya tendrán motivo real para cabrearse el uno contra el otro.
6: Bien, bien, bien.
1: Y esto me lleva al tema de hoy, como te decía, cosas que no tienen sentido, las mires por donde las mires. Te lo explico y empezamos.
6: Menuda batalla. Aquí parece que estén sonando como mínimo dos cosas a la vez.
1: Ahora, eso tiene... ¿Tienes buen oído, Mari Carmen? Hubieras tenido que dedicarte a la música.
6: Hombre, a ver, hija de panadero y músico.
1: Exactamente. Bueno, pues esto que suena es la Sinfonía número 4, como iba diciendo antes, de Charles Ives. Ives. Para los españoles, Ives.
6: Se te ha quedado como paralizada la parte derecha al decir Ives. Se te ha enganchado el labio superior
1: vamos a
6: con
1: decir,
6: el ojo derecho.
1: Ives y punto. Charles Ives. Ives. Ya está. Compositor americano
6: Ives
1: y punto.
6: Y ya está.
1: Y ya está. Listo. Bien. No hacemos ninguna broma, que son muy malas a estas horas. Bueno, es una sinfonía, como todos sabemos, es un conjunto instrumental de gente que toca pues, junto pues, la misma obra, como cada cual hace su parte, lo cual pues, tiene su lógica, la parte que le corresponde, que de hecho, en griego moderno, la palabra sinfonía quiere decir acuerdo, pacto. ¿Tú te acuerdas cuando Syriza, el partido este Syriza, y la crisis del euro con el, en Grecia, y entonces estaban, oías hablar al ministro y decir, no sé, sinfonía, y sinfonía pues es eso, un acuerdo, un pacto. Pero esta sinfonía tiene algo curioso, y es que necesita dos directores al mismo tiempo, porque los músicos tocan cosas distintas. Con tempos distintos, articulaciones distintas, dinámicas distintas, todo distinto.
6: Es como si partieran dos.
1: Exactamente.
6: Y entonces
1: cada director
6: unos tocaran una de las
1: cosa,
6: partituras.
1: Por eso ha sonado lo que ha sonado. Y
6: pero cada... están dos partituras diferentes.
1: No,
6: también.
1: No, es la misma. Cada director dirige a una sección de la orquesta. ¿Ah? Tú tienes los del fondo a la derecha que son de uno, los del fondo a la izquierda que son del otro. Es decir, que aunque nominalmente es una sinfonía, en realidad no hay acuerdo, ni pacto, ni tocan lo mismo. Lo único en lo que coinciden es que en la partitura está escrito que no van a coincidir.

0: no me creo que aquí sí se están entendiendo.
1: Ahí sí.
0: Claro, esta es otra parte de la misma partitura.
1: La misma partitura, pero hay un momento en el que hay dos directores, eso la primera parte, si quieres luego le decimos al técnico que nos vuelva a poner el primer corte para que veas que es...
0: Jorge se llama.
1: Jorge, hola Jorge. Cuando la señora directora, que es ella...
0: Que soy yo.
1: Que hable, ahí en realidad habla cuando quiera, cuando le apetezca.
0: Tú atento, ahora ráfaga.
1: Venga.
0: Total, que estos señores aquí se están entendiendo, señores y señoras, pero ha habido antes un previo que era esto un...
1: Entonces se ponen dos directores delante, generalmente uno se pone en un podio, otro se pone en otro podio, uno mirando para Cuenca, el otro mirando para Jerez de la Frontera, y cada uno dirige lo suyo, y claro, el resultado pues es...
0: Qué curioso.
1: Así funciona, cosas raras, es como lo de Nigato, no tiene mucho sentido que alguien...
0: Es imposible que se entiendan,
1: claro, es que está escrito que no se van a entender. Y hay otro caso curioso musical que también es merecedor de estudio psicológico. Resulta que Richard Strauss, que no tiene nada que ver con el Strauss de Año Nuevo de los valses. Nada, este es otro, Richard Strauss.
0: Familia más grande también,
1: sí,
0: te lo
1: sí,
0: digo.
1: Sí, sí, pero no tiene nada que ver unos con otros. Compuso un poema sinfónico que se llama Don Quijote, en el que el cello representa a Don Quijote y la viola representa a Sancho Panza. Para los que no sepan lo que es una viola, voy muy rápido, les diré que es como un violín, pero un poco más grande, ¿de acuerdo? Mm-hmm. Que toca en una tesitura, lógicamente, un poco más grave y que tiene cuatro cuerdas y las cuatro cuerdas se afinan en las notas do, sol, re, la, siendo el do la nota más grave, o sea que más abajo del do la viola no puede tocar.
0: Aquí la viola.
1: Ahí está la viola.

0: Magnífico.
1: Muy bonito,
0: magnífico, muy bonito. Muy bonito.
1: Es un poco tostón la obra, pero merece la pena escucharla. Bueno, pues resulta que Strauss escribió su parte, la parte de la viola, para que bajara no a un do, sino a un si por debajo. Eso se llama scordatura. Ya te puedes acostar, ya has aprendido una palabra nueva, a la cama.
0: Pero espérate, que en lo que dices scordatura, más de dos se han dormido.
1: Ya
0: pero
1: está. Pues eso se llama scordatura. Pero claro,
0: Maricarmen,
1: scordatura, claro, con dos T's. Bueno, claro, ¿qué es lo que pasa? Que el viola, en mitad del concierto, no puede cambiar la afinación de la cuerda en mitad del concierto. Tendría que parar de tocar. Así que materialmente es imposible para un viola normal tocar lo que pone en la partitura. La única solución que existe es que el viola tenga dos violas. Entonces, una afinada en do y la otra afinada en si. Y en el caso de que tenga dos instrumentos, porque si solo tiene uno, pues directamente no puede tocar la obra. O sea que el compositor ha escrito algo adrede para que no se pueda tocar en condiciones
0: normales. Pero no puede haber dos violas a la vez.
1: No, él lleva dos violas, entonces pone una viola en el stand, o sea, lo que es el apoyo, toca con una, el pasaje que llega al do, deja la otra.
0: Pero puede haber dos músicos también, te lo digo.
1: No, porque claro, no, tendrían que intercambiarse las distintas partes de la partitura, es mucho más complicado.
0: ¿Y esto por qué lo escribió? A ver,
1: ¿por
0: qué?
1: Como lo de mi gato, yo tampoco lo entiendo, no tiene sentido. En realidad sí tiene una explicación, y es que Strauss quería darle a la parte de Sancho Panza un lirismo, una parte más profunda, dejar más pozo. Y entonces dije, bueno, voy a poner un sí y que se busquen la vida, que no sé qué. Pero los violas, cuando tienen que tocar la parte del Don Quijote, salen con dos violas. Ponen una viola, tocan, troco, troco, troco, troco, troco, dejan la otra viola, cogen la viola porque viene el pasaje en el que llega al sí, toca el sí, deja la viola, vuelve a tocar la viola.
0: Pues eso tiene que ser para verlo.
1: Sí, sí. Bueno, no, yo lo he visto y claro, la gente al principio
0: muy interesante.
1: Dice, ¿y este señor por qué sale con dos violas? Porque además, claro, tienes que llevar una viola en cada mano y tener un
0: sitio
1: donde apoyar el instrumento. Es lo que ahí quería llegar yo. Aquí es donde empieza el intríngulis de hoy, que son las cosas que no tienen sentido. Sea así, señores, que pare la música, porque todos sabemos que Pedro Sánchez, nuestro querido presidente del gobierno, ha convocado elecciones. Eso es Vox Populi.
0: Eso sí, hasta ahí hemos llegado.
1: Vox Populi, sí. ¿Se puede seguir diciendo lo de Vox Populi o es partidista de
0: Vox? Pues mira,
1: Vox,
0: esto tenemos que consultarlo, tiene razón. Porque habrá en campaña, pero todavía no estamos, tranquilo.
1: Libro de estilo, habrá que preguntarle a los gerifaltes si podemos...
0: Habrá seguir... un punto en el que no podamos decirlo ya.
1: Claro, ya estará prohibido porque
0: estarás
1: haciendo...
0: Bueno, de momento vamos a decirlo, claro.
1: Por lo tanto, todos sabemos que a partir de este momento el Parlamento queda formalmente disuelto y sin capacidad legislativa. El señor presidente, en su libre albedrío, ha decidido convocar a tomar viento 350 diputados que dejan de cobrar. Pero resulta que hay convocada una huelga general para el 11 de noviembre por la vivienda, que seguramente tú lo sabes, como buena periodista, estarás muy bien informada y sabrás que el 11 de noviembre, huelga general.
0: Ya sé a dónde vas.
1: Pero... Claro. Da la casualidad que las huelgas se hacen para presionar a alguien, o sea, sea una empresa, sea un gobierno, sea algún organismo, en fin, lo que sea.
0: Entonces, ¿a quién presionan?
1: Exactamente. Claro, entonces, resulta que ni la ministra de la Vivienda ni el gobierno pueden hacer nada porque hay elecciones en dos semanas después. Y el Congreso de los Diputados tampoco puede hacer nada porque está disuelto. Con lo cual, no hay nadie a quien reclamar nada, por lo que... Insisto, se convoca una huelga, no una manifestación.
0: Bueno, pero puede ser, ¿no? Una cosa con la otra.
1: No,
0: es decir,
1: una
0: tú
1: cosa es
0: te
1: una...
0: manifiestas con la huelga.
1: Bueno, sí, pero no. Es decir, una cosa es una huelga que tú le dices a todo el mundo que no vaya a trabajar y otra cosa es manifestarte. Claro, manifestarte, te puedes manifestar cualquier día, a cualquier hora, faltaría más.
0: En ausencia de mando.
1: Claro, pero nada más, para terminarlo de arreglar, es que el PSOE, que está en el poder desde hace 8 años, apoya la huelga. O sea, en resumidas cuentas, convocas una huelga contra tu propio gobierno que está en funciones, con un parlamento disuelto para protestar contra unas medidas que tú mismo has aprobado. O sea, es una huelga para protestar contra ti. Es lo de mi gato saliendo del veterinario.
0: O sea, es el gato que está con momento, será el atigresado, como tú has dicho, ¿no?
1: Exactamente.
0: Sería en este momento cuando deberíamos verlo en actuación. Y sería el PSOE.
1: Claro,
0: ¿no?
1: Está cabreado contra sí mismo.
0: Pues venga, pues vamos a por él, vamos a escucharlo, a ver de qué manera se ha quedado tan asustado.
1: A ver.

0: poco tímido, también te lo digo.
1: Ahí está, ahí está. Ahí cinco está, días que se perdió el animal y cometió un
0: esto
1: armario.
0: Es una de las cosas que no tienen explicación.
1: No, yo no se la veo. No. A ver, te voy a poner un ejemplo para que lo entiendas bien.
0: Venga.
1: Salvando distancias, es como si Radio Nacional, imagínate, un poné, un supositorio, decidiera eliminar lunáticas y entonces tú me llames y me dices, oye, la semana que viene no vengas porque es que no hay programa, nos han quitado el programa. Tal.
0: Claro.
1: Y yo te contesto, me pongo en huelga. Claro, ¿tú qué dirías?
0: Hombre, aquí hay varios errores de concepto.
1: Claro, tú dirías, no hay programa.
0: ¿Cómo que un gobierno te va a prohibir un programa? Haz el favor.
1: No, hombre, nunca, ¿dónde habré visto yo
0: hombre,
1: eso?
0: Pero a ver, ¿qué es lo que estás diciendo?
1: Claro, tienes razón.
0: Pero que, a ver, son las 2 de la madrugada, pero no
1: 2:48, claro.
0: Y entonces vas y resuelves. Pero bueno, sí,
1: por supuesto.
0: Entiendo el concepto.
1: El concepto ha quedado claro, ¿no?
0: Sí, sí.
1: En fin, yo, por mucho que lo estoy pensando, no lo capto todavía. Pero hay cosas todavía mejores.
0: ¿Todavía mejores?
1: Quiero que escuches este audio.
2: No confío en los directivos de Correos.
1: Este señor...
0: Lo conozco, me suena.
1: ¿Te suena de algo?
0: Me suena,
1: bien,
0: sí.
1: Pues el que lo
0: empieza
1: ha dicho...
0: Empieza por fe y acaba por jo.
1: Exacto, exacto. Ya. Bueno, pues el que ha dicho esto no confía, ha dicho clarísimamente...
0: A ver, ¿qué es lo que dijo?
2: No confío en los directivos de Correos.
0: Ahí estamos.
1: Ahí está. Bien. Lo ha dicho, ha quedado clarísimo. Crystal clear. Pues este señor fue precisamente presidente de Correos.
0: Anda. Anda,
1: entonces,
0: Manolo.
1: O sea, que si Feijóo confía en sí mismo, que no se compraría, para entender, no se compraría a sí mismo un coche de segunda mano.
0: Claro.
1: Yo lo he estado pensando mucho y esto solo tiene una explicación.
0: A ver, ¿cuál es la explicación?
1: Feijóo huele a veterinario.
0: Anda, ahora lo entiendo. Claro, se cruza la cosa de los gatos.
1: Alguien debería decírselo.
0: O también que no envía cartas.
1: Claro, pero es que yo creo que él volvió a casa muy cabreado y dijo, aquí huele a... aquí. Y alguien debería decirle que es que él fue presidente de Correos. Y no confía en sí de claro, se mete en el armario, bueno, luego tendría que salir del armario.
0: Es una cosa dificilísima, porque si tú mismo has sido presidente, de que después dices que...
1: Igual
0: es que no se fía del presidente que hay ahora de Correos.
1: No, pero entonces no nos fiamos nunca de los presidentes.
0: No lo sé.
1: O de todos, no sí, o menos de él sí, pero...
0: Igual es que no está vacunado,
1: de los
0: que también
1: no
0: puede ser.
1: Yo creo que huele a veterinario.
0: Huele a veterinario.
1: A mí los veterinarios no me huelen a nada, claro, pero yo no tengo...
0: Pero llevan la bata blanca y si te han clavado alguna vez... Una aguja, pues tú asocias 2 y 2, 4.
1: 5 días.
0: Pero claro, habiendo antes sido responsable de Correos y después diciendo que no... En fin, no termino.
1: Hoy eran cosas absurdas,
0: claro.
1: Y estarán de acuerdo conmigo.
0: No, pero esto ocurre en la realidad, ¿eh?
1: Sí,
0: esto no nos lo hemos inventado.
1: No,
0: esto es así.
1: Esto es así, pero sale todos los días. Oye, que tenemos elecciones el mes que viene, o sea, que prepárense.
0: Claro.
1: En fin, igual que para algunos hay veterinarios, para otros hay idiomas. También esto es una cosa que yo no he entendido nunca mucho. Quiero decir que igual que a mis gatos les molesta cómo huelen los veterinarios, a otros les molesta no tanto lo que dices, sino el idioma en el que lo dices y sobre todo, ¿dónde lo dices? Eso es muy importante.
0: A ver a dónde vamos a parar.
1: Esto viene a cuento de una cosa que vi el otro día en un informativo hace poco. Bueno, resulta que unos gerifaltes de Junts, unos señores muy importantes...
0: Bebe un poquito de agua porque puesto nervioso.
1: No, estoy bien, todavía estoy bien, todavía no han empezado.
0: ¿Todavía no han sonado los teléfonos?
1: No han sonado los teléfonos.
0: No, ¿verdad? No, está bien.
1: Estamos bien.
0: Teléfono de aludidos 900-137-137.
1: Ahí estoy yo. Bueno, pues entonces, unos gerifaltes de Junts, del partido Junts, fueron a un chimpún que organizaba el PNV, creo que en Bilbao. Lo vi así en un informativo rápidamente, me quedé con lo esencial.
0: ¿Qué era el chimpún?
1: El chimpún, el PNV, tal y cual. Y resulta que había un micro que estaba abierto. Y entonces pudimos, muy oportunamente, comprobar algo que ya todos sospechábamos. Y es que los dirigentes de ambos partidos hablan perfectamente castellano y que entre ellos no necesitan ningún traductor. Se entienden a las mil maravillas. Es curioso. Yo ya lo sospechaba. Yo digo, en inglés no van a hablar... No había ningún traductor simultáneo.
0: No
1: había así un señor que está detrás. Cuando están Bush, por ejemplo, y Putin. Trump. Yo es que soy de la escuela antigua.
0: El otro.
1: Cuando está Trump y Putin, siempre hay un señor atrás que está así acercándose.
0: Y entonces, entre ellos se entienden.
1: Yo pensé para mí mismo. A ver, estos dirigentes hablan perfectamente castellano. No necesitan ningún traductor. Menos cuando están en Madrid. Ahí sí que se necesita un traductor simultáneo, porque no se entienden y entonces necesita traductor simultáneo. Que, por cierto, el Congreso ha tenido que montar el sistema este del pinganillo
0: y de que la gente
1: habla itálica.
0: Sí.
1: Eso ha costado, según las fuentes del Congreso,
0: casi 5 millones
1: de euros.
0: O sea, obedece la pluralidad, ya sabes, pluralismo
1: claro,
0: y todo con PL.
1: Yo lo que haría para ahorrar 5 millones de euros sería trasladar el Congreso a Bilbao.
0: Ah, claro, es una de las soluciones.
1: Y entonces ya no necesitan...
0: Y allí no hay problema porque se entienden y hablan el mismo idioma. ¿Qué cosas más curiosas?
1: Oye, que 5 millones... Yo sé que no va a resolver el problema de España, no se resuelve con 5 millones, pero oye... 5 millones
0: que
1: por
0: te
1: aquí,
0: digo una cosa, que esto que nosotros allá. Estamos verbalizando lo piensa mucha gente, ¿eh? Claro. Estas horas tenemos más lucidez.
1: Sobre todo lo que a mí, aparte de ahorrarse la pasta y un poco el ridículo de decir cuando estamos en Bilbao nos entendemos, cuando vamos a Madrid no nos entendemos, tal cual, no tiene mucho sentido, sobre todo que una serie de partidos cuyo proyecto principal es fundamentalmente dejar de formar parte de España, tengan representación en un parlamento que según ellos es un parlamento extranjero, siendo su máxima aspiración no estar en ese parlamento.
0: Buf.
1: O sea, es cosa de gatos.
0: Espérate, vamos a poner una ráfaga. ¿Y nos vamos a ir al Reino Unido?
1: Fíjate, ¿qué te parece? ¿Cómo te has quedado?
0: Pues a ver, ¿cómo me voy a quedar? Si es que todo lo que dices tiene toda la razón y cuando la tienes...
1: ¡Te se da!
0: Ahí vamos, Manolo.
1: Pero es que manda narices.
0: Manda narices,
1: ¿no te parece?
0: Así es, sí.
1: Es que es un poco...
0: Y al final resulta
1: absurdo.
0: Que está eso lo de hablar no se entiende la gente,
1: sí, pero
0: y
1: claro,
0: si uno quiere dos no se pelean.
1: Claro,
0: y,
1: pero claro. Si tú vas a un parlamento, la palabra parlamento lo lleva en su propia raíz. Parlar, viene de parlar.
0: En el ADN.
1: Hablar. Vamos a un parlamento...
0: Es decir, si yo hablo lo mismo que tú. Y tú hablas lo mismo que yo.
1: Y yo voy a un sitio donde se supone que lo que tenemos
0: que
1: hacer es hablar.
0: ¿Qué problema hay? Y tú sabes lo tuyo, yo sé lo mío. Mira yo, que soy valenciana. Sin problema.
1: Ya está. Claro. Yo estoy pensando que voy a pedir traductor cuando venga aquí.
0: Yo también.
1: Yo te voy a pedir traductor.
0: Oye, porque... que deberíamos hablar en valenciano.
1: O me paso 5 días metido en el control sin hablar con nadie.
0: Sí, esplau, fes
1: el
0: favor.
1: Bueno. No solo en España pasan cosas incomprensibles. O sea, tampoco hay que pensar que somos los únicos que hay... ¡España! No, también hay... Ahora me dices tú cómo lo ves. Hace poco leí un artículo que decía que la mayoría de los británicos considera que el Brexit fue un error. Que ni viven mejor, ni ha supuesto ninguna ventaja, ni nada de nada, ni ha aumentado el Producto Interior Bruto, ni tienen más dinero, ni son más felices. Hasta el premier británico se está planteando, que esto ya es la repanocha, solicitar el reingreso en la Unión Europea, que yo me imagino que ya en Bruselas van a decir...
0: Yo me acuerdo de aquel meeting que daban en aquel momento de que el Brexit era lo mejor de lo mejor y que había que votar.
1: Exacto, que se iba a resolver...
0: Y después le preguntaron y dijo que no sabía, no tenía ni idea qué era el Brexit.
1: Hicieron campaña, me acuerdo en Londres, todos los autobuses ponía que no sé cuántos millones pagamos al día para que se quedaría
0: incongruencias.
1: La sanidad. Bueno, todo es mentira.
0: Era
1: bueno,
0: un RQR.
1: Allá. Hasta aquí lo previsible, las tonterías que todos sabemos. Pero es que pasabas la hoja del periódico en cuestión y según las encuestas más recientes, el partido más votado en las próximas elecciones sería el de Nigel Farage, el Reform UK.
0: Esto es otro de las expedientes X.
1: Yo, señores británicos, no tiene sentido. Las dos cosas no me entran en la cabeza.
0: Ninguna de las dos.
1: Sobre todo, 70 millones de británicos no pueden oler a veterinario.
0: Bueno, a lo mejor sí.
1: Es imposible, no hay tantos gatos en Inglaterra.
0: Uy, que no, ¿tú lo has mirado?
1: Hombre, no, 70 millones no. Bueno, a gato por inglés.
0: Vámonos a los palabras, venga.
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1: Pero eso lo
0: venga, vamos allá, ilústranos con tus palabras.
1: Bueno, hoy tenemos casa... viene a cuento. Primera palabra de la semana.
0: A ver, venga.
1: Vivimos en democracia, sabemos lo que es una democracia.
0: Sí, ¿tú sabes lo que en principio sí.
1: ¿Lo que es una absurdacia?
0: Tengo muchísimos ejemplos.
1: Bueno, absurdacia. Dícese del sistema político basado en conceptos absurdos y sin sentido alguno.
0: ¿Y vale ahí con partidos políticos?
1: Absurdacia.
0: ¿Pueden ser partidos absurdacios?
1: Todo lo que hemos dicho hoy es propio de
0: todo
1: una absurdacia.
0: De una absurdacia.
1: Tengo otro. Ayusalíptico.
0: Uy, ya sé por dónde vas.
1: Ayusalíptico.
0: Me suena la primera parte de la palabra.
1: Escucha. Escenario catastrófico con sede en la Puerta del Sol, con tintes de caos mental y confusión.
0: Uy, pues también tiene un montón.

0: De prometer, seguro.
1: Doctrina política usada principalmente en campaña electoral, consistente en prometer a troche y moche por lo que no está escrito.
0: Pues ahora vamos a una temporada de esto.
1: Un promelitismo. Ahora
0: bueno,
1: esperan...
0: llevamos mucho rato ya.
1: Exacto, sí. Pero ahora vienen, aparte del promelitismo, la sanchiflacia. ¿Sabes lo que es una sanchiflacia? No es comestible, ¿eh? No penséis que podemos...
0: Suena un poco como a flatulencia. No sé si va por ahí.
1: No. La sanchiflacia, dícese de aquella promesa o compromiso con fecha de caducidad extremadamente corta.
0: Mira,
1: sanchiflaza.
0: Para que tú veas, nos han llamado.
1: ¿Qué han pasado?
0: Y después dices que no nos oye nadie, nos escucha nadie.
1: ¿Qué ha ocurrido?
0: Paco, de Santander, dice que le gusta mucho esta sección.
1: Vaya, lo siento.
0: Que todo aquí se dice muy claro. Paco,
1: claro.
0: We love you.
1: Claro,
0: te queremos.
1: Que sí. Adelante.
0: Ya lo sabes. Y también nos llama Irene de Avilés. Dice que le entretenemos muchísimo. Muchísimo.
1: Vamos, Irene de Avilés. A estas horas. Métase usted en la cama.
0: Pues es que tal y como está la actualidad, necesitamos a alguien que nos ilumine el camino,
1: claro,
0: para entenderlo todo y comprenderlo.
1: Con sanchiflacias y
0: absurdacias. Con gato sin gato. ¿Dónde están esos gatos? ¿Han salido ya o no? Oye, mira qué canción. ¿Con qué canción te decimos? Mira.
1: Qué bonito.
0: A mí lo más importante de todo, al final los dos se llevan bien,
1: sí.
0: Han vuelto a la normalidad.
1: Bueno, ahora como si fueran de toda la vida, ahora se comen la cabeza, se lamen, se huelen el culo, tampoco, bueno.
0: ¿Cómo?
1: Bueno. Sí, eso lo hacen mucho los gatos.
0: ¿Cómo? ¿Los animales en general?
1: La gente que se agatera sí. Sabe que no estoy diciendo tonterías.
0: Anda,
1: ahora no, son inseparables.
0: Adiós, hasta la semana que viene.
1: Adiós.
0: Nosotros volvemos, lunáticas.
1: Ay, ay, ay.

0: Las 2 en Canarias.
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0: Unas 300 personas permanecen esta madrugada encerradas en la Facultad de Ciencias de la Información de la Universidad Complutense de Madrid para preparar la huelga de la educación pública que comienza hoy.
2: Esta noche, estudiantes y trabajadoras de la Universidad Pública nos encerramos en la Facultad de Ciencias de la Información para abrir paso a la jornada de huelga. La primera acción de muchas que vendrán a partir de mañana y que no llevamos a cabo.
0: Un paro, decían, indefinido en redes sociales al que están llamados unas 65.000 docentes de colegios e institutos madrileños y al que se suman también universidades. Reclaman mejoras salariales, menos horas lectivas y menos alumnos por aula. Laura Rodríguez.
3: Los sindicatos denuncian el deterioro de la enseñanza pública y la falta de recursos, especialmente para atender a los alumnos con necesidades educativas especiales. Miguel Ángel González, del CSIC, Madrid.
4: Necesitamos ya un complemento de capitalidad para que los docentes madrileños cobren como se merecen, según sus resultados en el informe PISA.
3: Las negociaciones siguen abiertas y la Consejería de Educación considera incomprensible la jornada de protestas que comienza esta mañana con piquetes informativos, concentración en la Puerta del Sol y por la tarde una manifestación desde Atocha.
0: En Andalucía los docentes se movilizan hoy también en solidaridad con Madrid, preparan una huelga propia para noviembre. También hay paros convocados en Huesca y en la Comunidad Valenciana. La huelga permanece todavía suspendida. Más allá de la educación está también la huelga general para el próximo 11 de noviembre, de la que vamos conociendo detalles.
3: Comisiones y UGT reclaman subidas salariales, una reducción de la jornada laboral y medidas para frenar el encarecimiento de los alquileres. Unai Sordo, secretario general de Comisiones Obreras.
5: Queremos decirlo muy claro. Las empresas están acumulando más beneficios que nunca y tienen que repartirlos a través de una subida generalizada de los salarios.
3: La convocatoria, impulsada también por el sindicato de inquilinas, será de 24 horas y llegará 2 días antes del inicio de la campaña electoral para las generales del 29 de noviembre.
0: La convocatoria electoral para la que las izquierdas siguen negociando una candidatura conjunta. Recordamos, el Frente Amplio ha acordado que Emilio Delgado, de Más Madrid, encabece la lista por la capital y Ada Colau será candidata a la presidencia del gobierno, pero todavía no hay acuerdo con Podemos, que insiste en celebrar esas primarias que comienzan hoy y ha pactado además con Esquerra Republicana. En Cataluña los partidos tienen hasta este viernes para registrar sus coaliciones electorales. Por lo demás, se suceden los mensajes de

0: apoyo al Papa León XIV después de que haya sido operado con éxito de un cáncer de pulmón. El secretario de Estado estadounidense, Marco Rubio, asegura que reza junto a su esposa por la salud del pontífice. También la Conferencia Episcopal de México ha expresado su solidaridad estas últimas horas con León XIV, que permanece ingresado en el Hospital Gemelli de Roma.
1: El Vaticano asegura que todo ha transcurrido según lo previsto y que León XIV ya descansa en su habitación, tras extirparle el equipo médico el nódulo pulmonar, que según los análisis realizados durante la operación era canceroso. Aunque eso sí, siguen pendientes los resultados de las pruebas que permitan determinar el alcance de la enfermedad. El Papa ha suspendido sus actos públicos hasta el 20 de octubre y de momento mantiene su viaje a Latinoamérica, previsto del 6 al 17 de noviembre, con visitas a Uruguay, Argentina y Perú. Su celebración dependerá de cómo evolucione su recuperación.
0: En deportes, pendientes del partido de la selección española en Filadelfia ante Estados Unidos. Gonzalo Acuña, buenas noches.
2: ¿Qué tal? Buenas noches. En la recta final estamos en el tiempo de descuento. De momento, empate a 2 entre Estados Unidos y España. Se adelantaba la selección española con 2 goles en la primera parte de Salma Parayuelo y de Alexia Putellas. En un día histórico para ellas, Putellas alcanza el partido 150 con la camiseta de la selección. En la segunda parte, remontada de Estados Unidos con goles de Ashley Sánchez y Shawson. Un partido que, recuerdo, en Filadelfia está a punto de terminar. Todo tras una gran noche para los equipos españoles en la Liga de Campeones. Victorias en casa para el Atlético de Madrid 2-0 ante el United y para el Villarreal 3-1 ante el Nápoles, y remontada del Barça en Turquía 1-4 ante el Galatasaray con otro gol de Fermín.
3: Pues hemos gestionado bien la remontada, la segunda parte sobre todo hemos estado muy bien, y bueno, pues el gol al final, el centro es medio gol, y muy contento por marcar otra vez.
2: Hoy turno para los otros dos equipos españoles en la Liga de Campeones. Los dos juegan a las 9 de la noche, Betis Oporto y Roma Real Madrid.
0: Gracias, Gonzalo. Pues 2-2 de momento en Filadelfia. Veremos cómo acaba ese amistoso. Es todo por ahora. 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

0: Pues desde aquí, igual que han hecho Irene y ha hecho Paco, tú nos puedes llamar también, ¿eh? 900-137-137, porque estamos en directo este jueves. Lo anuncio ya para nosotros, es decir, mañana estará en Lunáticas aquí Salvador Sobral. Su música es como una especie de pomada cuando te acabas de dar un golpe. Un símil claro y eficaz contra noches de insomnio. Últimamente me pasa bastante, ¿eh? La gente me pregunta, oye, mamen, ¿qué haces ahora? Y yo les digo, vivo de noche, sí, bajo la luz de la luna y en el anverso del sol. ¿Y por qué el anverso? Pues porque en este planeta habitan seres como, por ejemplo, Luis Rojas Marcos, psiquiatra con larga experiencia afincado en Nueva York, que ha sido el responsable del sistema sanitario de esta ciudad y gran defensor de la asistencia para todos. Una mente despierta en este programa. Hoy vamos a hablar de qué es eso de estar bien. Esta expresión tiene tantos significados como personas en el universo somos. Vamos a preguntárselo a Luis, que lo sabe todo. Vamos allá.
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0: Everybody's moving fast. Hola Luis, ¿qué tal? Hola desde España.
2: Oh, muy bien, mamen. ¿Y tú qué tal?
0: Pues fenomenal, me encanta decir eso. Hola desde España, ¿qué tal por allá, por Nueva York?
2: Pues muy bien, aquí tenemos un tiempo bueno y, en fin, estamos bien.
0: Bien, camisa verde, esperanza. Hoy ya vas incluso hasta en el tono adecuado para hablar de lo que vamos a tratar. Y además he visto en tus redes, en X, que estás como instigando, ¿eh?, para ver aquello del vaso medio lleno o medio vacío. Pero ¿por qué ocurre? ¿Por qué las personas tenemos esta diferencia en cuanto a criterios a la hora de saber, de decidirnos, de pensar, de ser optimistas o no? ¿Por qué?
2: Bueno, para empezar, venimos al mundo con genes de nuestro padre y de nuestra madre. Y esos genes ya nos van a ayudar a decidir qué es lo importante, qué no lo es, en fin, cómo nos sentimos en general. Y luego, claro, al nacer, pues empezamos a hablar con los demás o conectar con los demás, y las relaciones con otros también van a afectar qué entendemos por estar bien o no estar bien. Y luego, a lo largo de la vida, pues tenemos muchas experiencias de todo tipo, ¿no? O sea que al final es algo muy subjetivo, cada persona está bien a su manera. Y por eso es tan importante preguntarlo. O hay gente que dice, ¿y tú qué tal? Yo muy bien, no me preguntes más, ¿no? O sea que es importante que el saber cómo estamos, ¿no?
0: Pero no es una simple frase hecha. Cuéntanos, porque yo he citado las redes precisamente porque quiero que empecemos por ahí. Tú tuviste una experiencia, tú usas mucho las redes sociales y es verdad que es un gran foro para saber qué es lo que opina la gente. No es una frase hecha, decir, oye, ¿qué tal? ¿Cómo estás? No debería serlo.
2: Así es. No debería serlo, pero estar bien se ha convertido también en una expresión de cortesía, ¿no? Bueno, por la mañana vamos al trabajo o con la familia. ¿Y tú qué tal? No, yo estoy bien, muy bien. ¿Qué tal? ¿Estás bien, verdad? Porque no queremos saber si no está bien. Ya lo asumimos, ¿no?
0: Bueno, tú sabes, Luis, Luis, que aquí decimos bien o te cuento.
2: Ah, también. Y bueno, y si uno dice, bueno, pues cuéntame. Claro. A ver qué te dicen, ¿no? También es estar bien es no estar mal, ¿no? También. Y otros, pues, hay personas que el estar bien es algo físico. Pues no me duele nada, pues estoy bien. También la tranquilidad, si uno se siente tranquilo, pues estoy bien. Pero aquí, lo importante es preguntar, no asumir el está bien, pues ya, no, a ver qué significa para ti estar bien. Porque no es solamente importante para con personas que nos relacionamos, ¿no? O seres queridos, el saber si están bien y qué es lo que les hace estar bien, sino que está bien, muy importante para nosotros saber qué es lo que nos hace estar bien. Y como digo, pues, y una vez pregunté en las redes, a ver, ¿qué opinas sobre lo de estar bien? ¿Qué es para ti estar bien? y tuve pues más de 1,000 respuestas, y cada persona pues me explicaba lo que era para él o para ella el estar bien, y algo muy diferente, ¿no? O sea que bueno preguntar, pero también es bueno el saber qué es lo que a mí me hace estar bien, porque esa es la única o la mejor forma de luego intentar estar bien, cuando yo sé lo que me hace estar bien. Y eso varía muchísimo, ¿no? Desde algo puramente físico.
0: Tienes un libro titulado Estar bien aquí y ahora, publicado por HarperCollins, en 2022. Cito el año porque evidentemente entiendo que las experiencias que ahí depositaste tienen que ver con una etapa difícil de nuestras vidas, de las vidas de todos en este mundo.
2: Así es. Eso fueron años, porque fueron años. No fue un día ni un mes. Años de algo que los seres humanos que llevamos mal, y es la incertidumbre, el no saber, ¿verdad? El no saber qué nos puede pasar, el no saber cómo va a ser mañana o el mes que viene. Ya niños de 6, 7 años ya te dicen, bueno, yo estoy, cuando tenga las vacaciones, lo que voy a hacer, o pasado mañana voy a ver a mi amigo o a mi amiga. O sea que desde muy temprano ya pensamos lo que vamos a hacer en el futuro. Cuando ese sentido, para que nos ayuda a planificar, a mirar hacia el futuro, cuando ese sentido desaparece, como nos pasó durante varios años con la pandemia del COVID, entonces eso afecta mucho el no saber. Por eso el parte de estar bien es, yo estoy bien porque sé que mañana pues voy a ir al cine o voy a ver a mi hija finalmente. O sea que es una expresión importante.
0: Voy a citar algunas de las respuestas que te dio la gente. Cuando tú preguntaste, ¿podéis compartir conmigo el significado que le dais a estar bien? Expresión de cortesía, estar bien, se usa con frecuencia en el trato diario, no requiere entrar en detalles, y ahí me ha recordado que tú nos has contado en alguna ocasión que allá en Nueva York, pues bueno, la gente, sobre todo en el trabajo, pues no se preguntan, oye, ¿qué tal estás? Esto lo explicaste un día aquí, con lo cual es una sociedad hermética, y romper ese muro cuesta. Después, gente que decía, oye, no estar mal, eso es lo que significa, digo estoy bien cuando siento que no estoy mal, que podría ser una respuesta lógica, ¿no? La ausencia de preocupación. Salud, sí. No me duele nada, eso también, físico, evidentemente, y estar tranquilo. Pero estar tranquilo para uno es una cosa y para otros es otra. No hemos mencionado ni el dinero, ni el trabajo, ni el amor, que son tres ingredientes que nos pueden llevar a estar bien. Aunque a veces una persona los tiene y se encuentra fatal.
2: Así es. Efectivamente, el trabajo es fuente de satisfacción para mucha gente, pero también es fuente de ansiedad y fuente de temores y preocupaciones, ¿no? Y bueno, y pasa lo mismo con la parte económica, con las relaciones. También cómo nos sentimos con nosotros mismos, ¿no? Si yo fracaso en algo, meto la pata, pues, ¿cómo te sientes? Pues no me siento bien porque he metido la pata de alguna forma, ¿no? O sea que esa expresión que es tan general, que la usamos continuamente en nuestras conversaciones, es algo que requiere un poco de darle vueltas, porque no significa lo mismo para todos, ¿no?
0: Hay cosas que no fallan. Tú tienes la receta y en el libro la das. ¿Cómo es esto? Hoy he arrancado yo el programa, Luis, diciendo que los de este equipo, y es verdad, militamos en apreciar la grandeza en la pequeñez. ¿Cómo lo ves?
2: Me parece una muy buena idea. La grandeza en la pequeñez, pero esa pequeñez es algo tan esencial en nuestra vida. Esa pequeñez puede ser un beso, puede ser una buena tapa de tortilla.
0: Claro, de croquetas. Claro.
2: Pero es ese sentimiento de satisfacción, estoy bien.
0: Oye, danos la receta. Y lo de las tapas también, porque sé por quién lo dices.
2: Pues sí, un señor muy famoso que tuve la suerte de conocer hace unos años, y él recomienda, pues sí, una buena tapa y croquetas, concretamente.
0: ¿Te refieres al chef José Andrés?
2: Exactamente. Al chef, que de hecho tiene aquí en Nueva York, tiene un restaurante estupendo, que además de una comida fantástica, la gente es como muy amable, están bien todos. Y da gusto. Un día que vengas por Nueva York, mamen, pues te voy a llevar yo al restaurante de este famoso cocinero, ¿no? Mm-hmm. Más que cocinero, ¿no?
0: Tú sabes que todo esto queda grabado.
2: Pues sí.
0: Bien, vale.
2: Y yo creo que si se entera de lo que estoy diciendo, seguro que le parece bien, porque son cosas que él me ha dicho, ¿no? Y que él también dice públicamente, ¿no?
0: Bien, me gusta. ¿Ese sería un placer sencillo? ¿Ese podría ser un placer sencillo? Porque esa dieta regular de placeres sencillos, ¿en qué puede consistir? Parece que, Luis, estemos como quitándole hierro y lo que estamos haciendo es darle importancia a una de esas frases en el día a día que cuando alguien le responde de verdad, de corazón, cuando se para, cuando tú miras a alguien a los ojos, le dices, oye, mira, me pasa esto, no estoy bien, cuidado, porque lo que estás diciéndole es, oye, escúchame, que esto no es de ir rápido, sino que necesito contarte algo.
2: Así es. Y ahí son muchas las personas que, por esa misma razón, porque necesito contarte algo, pues no se atreven a decir que no están bien, porque el paso siguiente sería contarte algo. Y no sabemos si está la persona con la que estamos está dispuesta a escuchar y a darnos un poco de apoyo, ¿no? Y de solidaridad en esos momentos difíciles. Pero al mismo tiempo es algo, como estamos, que lo pensamos por muchas veces al día. Pues ahora estoy bien, pues ahora no, ahora me pasa algo. Con los años es importante saber qué es lo que nos hace estar bien, porque eso nos va a ayudar a hacer el plan, ¿no? ¿Qué es lo que a mí me hace estar bien? Pues salir, ver el bosque o la playa o la calle. Pues, si eso me hace estar bien, pues mira, voy a tratar de organizarme para hacer esto y salir. No, a mí lo que me hace estar bien es, en fin, una buena película o un buen sueño, en fin. Entonces, ¿qué vas a hacer para estar bien lo más frecuente posible? Claro, la vida también nos da sus golpes, ¿no? Que no son fáciles de estar bien. Pero cuando nos da esos golpes, también nos vamos a enfrentar vamos al trabajo por la mañana o por la noche, ¿eh? En tu caso, ¿no? Y nos preguntan, bueno, ¿y tú qué tal? Y decidimos, no, yo estoy bien, gracias, estoy bien.
0: ¿Sabes qué ocurre, Luis? Te estoy escuchando ahora y tengo en la cabeza una película que se llama La boda de Rosa. Y no sé si la has visto, es una película extraordinaria. Es una persona muy, muy, muy ocupada, pero siempre ocupada porque los demás no hacen más que encargarle tareas. Son siempre las tareas de los demás y nunca está ella en primer plano. Lo digo porque qué difícil es verificar lo que uno quiere hacer y qué difícil es verbalizar lo que no quiere hacer. Esto te ha ocurrido a ti, ¿verdad? Supongo, en los pacientes, en la consulta.
2: Sí. En la consulta y a mí también ha habido momentos en mi vida que me he sentido así también, ¿no? ¿Mm? Pero es son momentos importantes, pero son momentos que emocionalmente pues son duros, ¿no? Sobre todo cuando necesitamos apoyo, pero al mismo tiempo nos cuesta trabajo contar a alguien qué es lo que nos hace no estar bien. Porque esto, claro, implica abrirnos y contar aspectos de nuestra vida que otra persona lo puede considerar que estamos fallando en algo. O sea que también el explicar de verdad que cómo nos sentimos tiene ese riesgo, ¿no? De la opinión de los demás que nos escuchan. Y hay personas que sí, que escuchan y que nos dan apoyo, que nos comprenden, pero también hay otros que nos escuchan y enseguida pues nos dicen, no, es que lo que deberías de haber hecho es esto o lo otro, o es que tienes este problema. O sea que al abrirnos con otras personas a la pregunta general, ¿no?, de cómo estás, pues también corremos ciertos riesgos.
0: ¿Y qué opinas? Es importante. ¿Qué opinas de los segundos, de los que te dicen, oye, haz esto, deberías haber hecho esto, o deberías haber ido por aquí? Venga, te voy a dar este consejo.
2: Yo tengo una especie de, ¿cómo diría yo?, alergia a la palabra debería. Es que no solamente por lo que tú también describes, ¿no? La persona que, es que, Luis, es que deberías de ser más tranquilo, es que deberías de, en fin, de tomarte las cosas de una forma más ecuánime, es que deberías de. Y luego está cuando ese debería que tú describes también, te lo aplicas a ti mismo. Es que yo debería estar de buen humor todo el día. Pues no te impongas deberías, porque al final te vas a sentir mal contigo mismo. Los debería a dejarlos. Ya. Esa palabra deberíamos de eliminarla, pero bueno.
0: No, eso está estupendo. Qué bien lo que has dicho. Tachado. Esta es una de las partes de la receta. Y también la persona que te dice debería. Otra cosa es, pregunto, Luis, que te digan, oye, a mí me pasó cuando yo estuve en esa circunstancia y yo te cuento lo que a mí me ocurrió. Ahora ya tú saca tus propias conclusiones. ¿Esto qué te parece?
2: Bueno, si la persona, si en mi caso, cuando yo digo, me pasa esto, la persona me dice, bueno, yo te voy a contar lo que me pasó. Yo puedo estar en una situación emocional donde yo no quiero necesariamente oír la desgracia de otra persona o el éxito de otra persona en una situación difícil. Lo que yo necesito oír en ese momento es, mira, Luis, dale un poco de tiempo que te vas a sentir mejor. No seas duro contigo mismo. Vamos a ver qué podemos hacer para sacarte de este momento de no estar bien. O sea que depende del momento, pero el ejemplo que das de la persona que te dice, bueno, yo te voy a contar cómo yo lo solucioné, cómo solucioné aquel problema. Bueno, hay momentos donde eso te puede ayudar si estás en un estado de ánimo que te permite escuchar.
0: Ya. Sutileza, ¿eh? Hoy, Luis, las sutilezas están siendo las protagonistas de este momento contigo. A ver, ¿qué tal si hablamos del País de las Maravillas y esa revelación que tú tuviste?
2: Bueno, yo el País de las Maravillas pues es algo que, una historia que yo creo que mucha gente pues está familiarizada, ¿no? La Alicia y esa discusión que tuvo mucha, ¿no? Pero Alicia con el, ¿cómo le llamáis? Tente Tieso, me parece, ¿no?
0: Sí, sí.
2: En el País de las Maravillas, un cuento muy antiguo, ¿no? Y donde están el Tente Tieso, que se creía que él lo sabía todo, dice, pues, cuando yo empleo una palabra, esa palabra significa exactamente lo que yo quiero que signifique, ni más ni menos. Y Alicia le responde, bueno, la cuestión está en saber si usted puede conseguir que las palabras signifiquen tantas cosas diferentes. A lo que el Tente Tieso responde, la cuestión está en saber quién manda aquí, las palabras o yo.
0: ¿Y cuál es la moraleja?
2: Bueno, a mí fue un reto, ¿verdad? Porque las palabras que usamos a veces no las pensamos, o sea, salen. Y entonces oímos las palabras que nosotros mismos verbalizamos o decimos, las oímos, porque no las hemos pensado. Entonces nos sorprendemos, ¿cómo he podido decir esto? ¿No? Pero lo has dicho y has transformado un pensamiento en palabras, en un sonido. O sea, que has tenido que trabajártelo. Pero luego nos sorprendemos, ¿cómo yo he podido decir esto, no? Y nos, yo creo que todos nos arrepentimos en algún momento de cosas que hemos dicho.
0: Sí.
2: Porque
0: sí, sí.
2: Fue el momento inoportuno, sí. O porque tuvo un impacto en la otra persona que nos duela a nosotros también, ¿no?
0: Me voy a quedar con una frase que tú dices también en el libro. Dices que la gratitud y la solidaridad son las claves en nuestra salud. También cuando uno se hace esta pregunta o la hace a otro, oye, ¿qué tal? ¿Estás bien? Cuidado mañana, ¿eh? Cuando tú, oyente de Lunáticas, le preguntes a un vecino, a tu compañero de trabajo, a alguien por la calle o al entrar en una tienda, oye, ¿qué tal? ¿Estás bien? Recuerda que las palabras tienen su importancia y que tienen su valor. También para ti. Igual lo tuyo debe estar en primer plano. ¿Te parece que acabemos con tres cosas ahí en la vida?
2: Pues sí, vamos pues a acabar con tres cosas.
0: Salud, dinero y amor. Esto no lo digo yo, ¿eh?
2: Así es.
0: Esto es por recomendación de Luis Rojas Marcos, un gran psiquiatra, ¿eh? Apuntémonos del carro. Venga, va. Luis, un besito grande y gracias por estar con
2: un
0: nosotros.
2: Beso. Gracias.
0: Por cierto, la semana que viene aquí, dentro del estudio, conmigo, piel con piel, cara con cara. ¿Qué vamos a hacer? Dios mío, qué nerviosa estoy. Voy a ver.
2: Yo también.
0: Buen viaje y nos vemos aquí en Madrid. Un beso.
2: Nos vemos. Amén.

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1: Se suele decir que nuestros hechos condicionan lo que somos, pero podríamos decir lo mismo de nuestras renuncias. Sí, hoy qué ambientazo hay aquí, ya te digo. Para nuestro invitado, su día a día sonaba tal que así. A ver cómo está. Uy, la cantidad de gente que hay en esta cocina. Fíjate, servía un menú degustación de 22 platos. Primero en Valdemorillo, después en Ópera, el centro de Madrid. Y lo hacía bien, ¿eh? Tanto es así, tanto, que en ocasiones el buen trabajo se premia.
2: La Candela Resto de Madrid.
1: Aplausos. Ibai llega premiazo, ¿eh? Así suena como consigues cuando consigues esa primera estrella Michelin, pero de repente te das cuenta de que todo eso no te llena. Y claro, ¿ahora qué hacemos? ¿Quién paga los platos rotos? Castaña, ahí están los platos rotos. Así que decides cambiar tu vida y en vez de buscar una cosa, pues yo qué sé, reglada, 9 platitos, no. En vez de un restaurante en un mercado en Lavapiés, y eres capaz de darle la chispa que le das a tu vida a tus clientes. Cambias de ubicación, vida completa, ¿eh? Hoy hablamos con un hombre capaz de traernos a nuestro paladar la electricidad.
3: Incluso en la hora más oscura puede aparecer de pronto la electricidad.
1: Ahí está, y puede aparecer electricidad. Me han dicho, me han contado. Hola, Sami, Sami Ali Rando. ¿Qué tal, cómo estás?
4: Hola, mamen, ¿qué tal? Un placer.
1: Lo mismo digo, me han contado que da como una cosa en la lengua que se te queda ahí medio dormida.
4: Sí, se llama espirantol.
1: ¿Cómo espirantol? ¿Viste qué pasa? Se compra cuarto y mitad.
4: Bueno, es flor
1: lo plantas
4: eléctrica.
1: Tú, lo cultivas, lo traes de Toledo. A ver, cuéntanos.
4: Eso, justo, pues mira, no lo planto yo, lo planta Raúl. Raúl es mi compañero de andanzas. Es, pues, que lo cultiva en Toledo y es el jardín de cocinero junto a su maravillosa mujer. Y, y nada, él nos lo manda y nosotros lo cocinamos.
1: Es un jardín de cocineros, acabas de decir.
4: Sí,
1: la gente
4: así
1: puede
4: empezó,
1: pensar, Sami, que acabo de describir, que como te he dicho esto, digo, igual es agricultor. No. Sami es el protagonista de esta historia que acabo de narrar. Chef, para
4: sí,
1: empezar.
4: Eso es.
1: Para empezar y para terminar, ¿no?
4: Sí, sí, tal cual, tal cual. Lo único que es eso, que al final nos rodeamos de mucha gente que nos capacita para poder hacer estas cosas y no...
1: ¿También lo de ganar una estrella Michelin? ¿Una como mínimo?
4: Sí, sí, sí. Bueno, son etapas.
1: Vamos, son etapas. A ver, ¿sabes lo que ocurre? Que es que yo creo que hemos idealizado bastante. Hay tanta literatura al respecto, películas, los periodistas hacemos tanto hincapié, uf, una estrella Michelin, ¿no? Es como que te cambia la vida. Pero una estrella Michelin te puede hundir también, ¿no?
4: Lo que pasa es que cuando subes a un sitio te puedes caer. Entonces ese miedo que empieza cuando ya has subido a las alturas, pues puede ser incómodo.
1: Entonces me estás diciendo que lo tuyo fue por miedo.
4: No fue por miedo, fue por estrés. No fue la estrella en sí, fue la dinámica que concurría día a día. El dolor de cabeza diario, la tensión, pues al final desarrollar un trabajo que me di cuenta que ni siquiera había elegido. Fue una consecuencia de experiencias. Y yo terminé intentando hacer cosas que igual no eran mi elección en un principio. Entonces, bueno, fue eso lo que me hizo cuestionar realmente si era lo que quería, estar, renunciar a otro tipo de cosas simplemente por reconocimiento de que no sé si era lo que realmente yo quería valorar o valoraba en realmente, ¿sabes?
1: Pero ser cocinero sí, eso sí,
4: sí
1: que era algo que tú querías ser, ¿o no?
4: Totalmente, pero es todo muy relativo. A mí me encanta cocinar, pero mucha gente dice que cuando tu gran pasión se convierte en tu profesión se puede arruinar. Te puede dejar de interesar. Entonces, todo depende de muchas cosas. Es todo muy relativo y no hay nada blanco y negro. Es todo lo que he aprendido en estos últimos años. Entonces, bueno, intenté adaptarme y llevarlo a un estado un poco más cómodo para mí.
1: Tú eres cocinero. Uh-huh. Ahí hemos dado bien, ¿no? En el clavo. Madrileño.
4: Sí.
1: De padre sudanés.
4: Eso.
1: Y de madre española. Es. Por tu madre, hemos dicho Sami Ali Rando, ¿eh? Es, que quede bien claro. Un abrazo a tu madre, por cierto.
4: Mari Carmen.
1: Y entonces, va, mira, Mari Carmen, tocaya, ¿eh? Es lo que tiene. Resulta que en 2020 regresas con un nombre extraño de restaurante. ¿Lo llamas restaurante tú también?
4: Bueno, yo siempre lo he llamado bar, pero realmente es un bar-restaurante.
1: No, claro, te lo digo porque yo te he preguntado hoy a qué hora podemos ir. ¿A dónde? ¿A dónde? ¿Cómo se llama?
4: Doppelganger. Doppelganger.
1: ¿Por qué se llama así?
4: Pues, a ver, mamen, es que yo tengo un problema con el tema de las etiquetas y todo esto. Por eso, al final, lo de estar ahora aquí así es una consecuencia de decisiones que van siguiendo las etapas que voy viviendo. Entonces, Doppelganger era como un poco el cambio de etapa. Era, etimológicamente, el doble andante, ¿no? Era la manera de transmitir, pues, que siendo... haciendo lo mismo, con el mismo corazón, había una divergencia de maneras de verlo, ¿no? De ahí el nombre. Antes hacíamos una cocina pues muy con mucho escaparate, mucho siguiendo la tendencia, pues menú degustación, 20 y tantos platos, como he dicho al principio de la presentación, y pasamos a todo lo contrario, a austeridad, a una esquina en un mercado... mucho ajetreo, muy cercano, muy real, muy normal. Entonces, ahí es mostrarse un poco de cómo eres, ¿sabes?
1: En Antón Martín, en Lavapiés.
4: Eso es,
1: el mercado.
4: Eso es.
1: Entonces, ahora sí que estás haciendo lo que tú quieres hacer.
4: Por ahora sí, igual dentro de 2 o 3 años, mamen, igual volvemos a hacer otra cosa diferente o no sé.
1: Has hablado en plural. ¿Cuántos sois?
4: La verdad es que lo de hablar en plural me gusta mucho. Depende de dónde. ¿Cuántos somos? Porque una cosa es la fábrica de caramelos, otra cosa es Doppelganger. Hay otros proyectitos por ahí que están cogidos con pinzas. Entonces depende de dónde hay unos u otros.
1: La fábrica de caramelos, acabas de decir.
4: Sí.
1: Claro, es que resulta...
4: suena.
1: ¿Cómo suena la película? Es como Sami, el maestro de la fábrica de caramelos.
4: Sí, suena bien.
1: Resulta que Sami hacía un regalo a los comensales, que empezó siendo, supongo, fruto de una inspiración, ¿no? Y al final, tanta personalidad tenían que han acabado teniendo empresa propia o siendo los protagonistas de una empresa diferente. ¿Qué son los candies? Porque todo el mundo dice, ay, los candies, la electricidad, el... ¿Qué es? ¿Cómo ha surgido?
4: Pues los candies es una receta que pues es centenaria. Lo utilizaban los franceses antiguamente para encapsular alcoholes, ¿vale? Entonces es como una sobresaturación de azúcares que lo que hace es cristalizar por fuera un líquido, ¿vale? Entonces luego se bañaba en chocolate y tenías como una especie de moncherie, ¿vale? Que era un
1: el licor en el corazón y,
4: eso es, y
1: el
4: chocolate
1: fuera.
4: Eso es.
1: ¿Como un bombón?
4: Eso es, como un bombón de licor. Entonces todo partía de ahí y eso en la Candela Resto se transformó en esencia lo mismo, pero utilizando la flor eléctrica, ¿vale? La flor eléctrica que cultiva Raúl y que hace que un cliente salive muchísimo y reciba una especie de calambrazo en el paladar, ¿vale?
1: Y después está lo de la pimienta de Timut, que es así como empezasteis a hacerlos.
4: Eso es, mamen, así es como empezó, porque la pimienta de Timut tiene un componente muy parecido, se llama Sansol. Es al sol y el espiranto lo que hacen es salivar mucho, como si chuparas una pila, ¿vale? Entonces nosotros lo utilizamos para resetear el paladar en el menú degustación. Y causó mucha impresión. Nosotros empezamos a funcionar con él en 2015 y 2019 se cerró la Candela y 2020 lo metimos en carta en Doppelganger para que la gente lo pudiera obtener. Y 2025, pues, decidimos... de alguna forma, entre comillas, industrializarlo. Destinar un sitio, en concreto en Brunete, una antigua panadería, donde hemos diseñado un sistema de producción artesanal de los candies, en donde los cocemos, los encapsulamos, los empaquetamos y los mandamos.
1: ¿Es difícil hacer un caramelo?
4: No, ha resultado lo más fácil de todo. hacer. Bueno, en un principio salían con burbuja y me dio mucho dolor de cabeza, porque no es lo mismo hacer 2, 3, 10, 10, 100 caramelos a la semana que hacer muchos más. Entonces salían con deformidades, con burbujas en el interior, entonces eso me dio mucho dolor de cabeza.
1: En Brunet, has dicho, en una panadería.
4: Sí.
1: ¿Y cómo os enteráis de que allí hay una antigua panadería, pues que supongo que cerraría?
4: Porque yo me crié allí. O sea, yo pasé de Carabanchel hasta... Luego me crié en Brunete.
1: ¿Ya? ¿Y de dónde viene entonces la pimienta de Timut y toda esta forma extraña de trabajar, que incluso el Bulli tenía, ¿no? Un ingrediente parecido, hacía una cosa parecida.
4: Puede ser que hiciera...
1: Los Electric Milk.
4: ¿Sí?
1: Eso en 2004.
4: Yo tenía referencia al sorbete eléctrico, pero yo creo que era tan ácido el sorbete que lo llamaba eléctrico, pero no conocía.
1: Esto es una oblea de encaje, cuidado, hecha con de leche deshidratada, ¿vale? Y cubierta con trocitos de esta, no sé si llamarlo así, pero creo que ellos lo hacían inflorescencia, que es como se llama, ¿no? Esta flor.
4: Ajá.
1: ¿De dónde viene esta investigación? Porque Sammy, para ser cocinero, bueno, dicen que las estrellas Michelin tienen que tener este factor sorpresa, pero ahora, estando en el mercado, ¿cómo investigas para sacar todas estas recetas?
4: No creo que el hecho de tener estrella o de ser un chef con estrella Michelin haga que tengas que estudiar o desarrollar, todo lo contrario. Al final, cada uno sigue su camino, ¿no? Y luego las cosas vienen. Y vinieron ese tipo de reconocimientos, pues genial. Pero al final es curiosidad y estudio, viajes, no hay más.
1: Cada uno, o sea, que eso lo sacaste de viajes que tú realizaste y te empezaron a gustar.
4: Una
1: y
4: cosa
1: viste,
4: te lleva a otra, al final está todo mezclado.
1: ¿Sabes lo que pasa? Que una cosa te lleva a otra, pero es que caramba la cantidad de ojos que están sobre ti y sobre lo que tú haces. Gente que lo cuenta además en redes, ya sabes ahora todo lo que funciona en redes.
5: Una pasada, es una experiencia. Yo, si haces un menú en casa chulo y tal y quieres quedar bien, te lo metes en la boca, se rompen los cristales, se hace un shot y ahora te empieza a dormir la lengua, empieza el hormigueo este típico de la flor eléctrica. Lo que haces es eso, dormirte la lengua.
1: Esto es uno de ellos, te podría sacar, hay muchísimos, ¿eh? ¿Tú lo has visto? ¿Te has asomado a todo eso?
4: Este en concreto sí, pero no mucho más, la verdad.
1: Pues sí, hablan de ti, de tus caramelos y de cómo haces las cosas.
4: Sí, es una maravilla.
1: Eso es otra presión. ¿Ya volvemos otra vez a estar ahí o no?
4: Yo es que, ¿sabes lo que pasa? Que ya tengo 44 años, entonces tengo las cosas mucho más claras y creo que no habrá más cambios de etapas tan radicales. Siempre me he movido mucho por impulsos, mamen, y tuvo sus cosas buenas y sus cosas malas. Yo no me arrepiento absolutamente de nada, es una maravilla. Pienso que ahora no hay mucha seguridad y mucha tranquilidad, y eso es lo más importante. Entonces, pues lo que me da pena es no tener suficiente tiempo como para vivir muchas más etapas, ¿sabes?
1: Bueno, de momento es el presente, el mindfulness que decimos. ¿Te hago una encuesta rápida? ¿Cómo te gusta vestir?
4: Holgado.
1: ¿Te pones delantal?
4: Sí, claro.
1: Hombre, claro. A veces uno lleva el uniforme.
4: Sí.
1: Delantal. ¿Comes pan o no?
4: Poco.
1: ¿Por qué?
4: Porque el pan que me gusta comer es el que yo hago. Y entonces hay veces que no me da. He estado mucho tiempo haciéndolo en casa y sobre todo por la mañana para el desayuno es cuando más me gusta.
1: ¿Lo mejor que te has comido fuera de tu restaurante?
4: Muchas cosas.
1: Por ejemplo.
4: Ay, madre mía. Pues la primera vez que probé, por ejemplo, una albóndiga de rabo de toro con teriyaki en un restaurante que se llama Niki 225, que estaba en Colón, que llevaban dos grandes colegas. Uno se llama Lai, que tiene un restaurante. Ay, ahora mismo no me acuerdo de él. Ay, me va a matar. Y otro se llama Vicente, que tiene el Bacira.
1: La gente estará notando, ya lo sabes.
4: Sí,
1: oye, ¿serías capaz de hacer algo sencillo, sencillo, sencillo, sin teriyaki, sin cebolla caramelizada? ¿Qué sería?
4: Pues mira, ayer nos desayunamos, Sara y yo, un yogur con una crema de avellanas, con mango y plátano.
1: ¿Quién es Sara?
4: Sara es una amiga, no es mi novia.
1: Lo has mencionado tú.
4: Sí, sí, sí.
1: Aquí, poquito a poco, vamos conociendo.
4: Sí.
1: ¿Conoces el país de procedencia de tu padre?
4: ¿Perdona?
1: El país de procedencia de tu padre.
4: ¿Que si lo conozco? Sí, claro.
1: ¿Y qué has probado allí?
4: Buah, hay muchos platos que hacen muchas referencias a Sudán.
1: ¿Un ejemplo?
4: Pues la basta, por ejemplo, es un dulce, ¿vale? Es un hojaldre relleno de una crema pastelera emulsionada con... Ahí se llama semna, que es como una mantequilla de vaca envejecida, ¿vale? Y que tiene un sabor muy fuerte, parecido como a la mantequilla aquí, ¿vale? A la mantequilla clarificada. Y está enriquecida con eso y con especias. Entonces es un bocado crujiente por fuera y cremoso por dentro.
1: ¿Suena bien?
4: Sí, a eso le sumas que la primera vez que lo probé fue cuando nos cayó una lluvia a mi primo Tariq y a mí en Jartum, bueno, en Omdurmán, que está pegado al Nilo, y bueno, fue como un momento súper mágico. Entonces, de hecho, tenemos un plato en Doppelganger que lo rememora un poco.
1: ¿Qué es lo más importante? ¿El sabor, el plato o el momento que rememora?
4: Yo creo que las experiencias inducen a, por lo menos desde mi forma de ver las cosas y como yo lo hago, las experiencias es lo que hace los platos para mí, es lo que me sugiere, ¿sabes? Los diferentes sabores, cómo casarlos o qué transmitir, pero al final es una cosa muy personal y es como una herramienta para mí. El cliente, el invitado no capta esas cosas, es yo creo que tiene otro tipo de realidad en cuanto al plato.
1: ¿Qué es lo más importante, la textura o el sabor?
4: Hombre, tiene que complementarse, pero el sabor es lo más importante.
1: ¿Qué le dices a un cliente cuando no está satisfecho?
4: Siempre preguntamos en qué es lo peor y qué es lo mejor, no sé, qué es lo que menos te ha gustado. Es una cosa como muy... Yo lo tengo muy claro, qué es lo que menos... en dónde se puede mejorar. Pasamos de una etapa en la que el envoltorio, lo que había alrededor del plato, iba un poco acorde al plato y estaba al mismo nivel. Ahora estamos en un mercado donde pasamos muchas horas cocinando, pero al final no le das tanta importancia al plato en sí, porque estás pues con mucho ruido, en un sitio pequeño, pues al final todo no va muy acorde al amor que se le ha puesto al plato, ¿sabes? Entonces eso es un poco... son sentimientos encontrados ahí.
1: Claro. ¿Y cuál es el ingrediente sin el cual tu cocina no se concibe?
4: ¡Buah!
1: Del que no puedes prescindir.
4: Yo creo que la coordinación, la organización. La organización es el mejor ingrediente, de verdad. No hablo de
1: ya
4: sal,
1: hablaba de los
4: comino,
1: otros, ¿eh?
4: Ni de tal.
1: Pero
4: es
1: no.
4: Que la organización es lo
1: hay
4: que...
1: Hay que tener las cosas claras, ¿no?
4: Es lo que te brinda todos los sabores.
1: ¿Has perdido dinero?
4: No.
1: ¿Ha valido la pena?
4: Siempre vale la pena porque vamos a otros lados.
1: Entonces, ¿cómo te despido? ¿Digo el maestro de los caramelos o digo el chef Sami Ali Rando?
4: Bueno, igual el cocinero Sami Ali Rando.
1: Oye, antes de irnos, nosotros evidentemente ya sabes que trasnochamos. Sugiérenos un bocadito de estos wow que deberíamos comernos.
4: Unos éclair rellenos de un tartar de berenjena con sésamo y con el fondant de wasabi, que son una maravilla. Tú fíjate, de un lado para el otro.
1: Entonces, pues la berenjena asada.
4: Berenjena asada y, ¿no?, y quemada por fuera para que tenga un toque ahumado.
1: Bueno, pues aquí acabó el viaje, por lo menos con nosotros. Lo demás, buen provecho y, bueno, no nos has traído ningún caramelo. Ya sabes lo que significa eso.
4: Te mandaré, te lo prometo.
1: Bien, volveremos a encontrarnos, seguro. Sami, un abrazo inmenso.
4: Ha sido un placer, de verdad, mamá.
1: Lo mismo digo, buen provecho.
4: Igualmente.

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0: Hoy vamos a terminar el programa. ¿Cómo vamos a terminar el programa? Es que resulta que hasta ahora de la noche pasan muchas cosas. El mundo está muy vivo. Y que se lo digan, hola Emma Hernández.
1: Hola Mamen.
0: A Antonio Ampudia y a Elena Álvarez, el matrimonio asturiano que ha sido protagonista involuntariamente de algo muy importante en sus vidas.
1: Sí, algo muy vital. También se lo pueden decir a Eva Ampudia Álvarez, la bebé que decidió venir al mundo en la madrugada del sábado al domingo, de este sábado a este domingo, y hacerlo a toda velocidad.
2: Yo ya veía que no llegábamos, incluso es que íbamos a ir a Luca, a Oviedo. Nosotros vivimos en Gijón, pues íbamos a ir a Luca, que es donde mi mujer es de Oviedo, y ahí tuvo los dos primeros. Bueno, teníamos una buena experiencia allí y quería ir para allá. Y le dije que no me iba a meter en la autovía porque, o sea, no sabía si llegábamos. Entonces dijimos, venga, pues para Cabueñes. Y se va, pues a un, no sé, 500 metros. Ahí es donde empezó todo ya a ponerse un poco negro, porque la Elena ya veía que no, eso no eran contracciones normales, era ya parto. Y decía, que sale. Y yo, que no, cariño, tranquila, que ya lo pasamos esto, hombre, que ya sabemos tal, que conoces todo, que aguantamos, que son 5 minutos. Que sale. Y claro, cuando miro, estaba la cabeza asomando.
1: Estamos escuchando a Antonio Ampudia. Elena, su mujer, salía de cuentas el 12 de octubre. Al tener ya 2 hijos, contaba con la experiencia de que los partos de Antonio, con 2 años, y Lola, con 3 añitos, habían durado entre 4 y 6 horas. Pero esta vez iba a ser diferente.
0: Que sale, ¿no? Madre mía, y tan diferente.
2: A las 3 de la mañana, un sábado, pues giré una calle, vi un sitio para parar el coche sin molestar el tráfico, y con eso, la suerte, bueno, que va a salir del coche, y vi unos cartones que parecía que estaban puestos ahí para nosotros porque estaban nuevos. Ayudé a Elena, la cargué, la saqué del coche, y pues ahí empezó un poquitín, pues eso. No sé, la fuerza que tienes las mujeres para eso, porque a mí me sorprende. Todo lo único que tenía que era estar tranquilo. Intentaba recordar rápido cómo lo habían hecho los 2 partos anteriores, y era con las contracciones, empuje en la cabecina primero, luego le salió una manina, pero en esos segundos, te lo digo sinceramente, me pasó, o sea, todo lo que podía salir mal me pasó por la cabeza.
1: Y hay sonidos, Mamen, que te dan la vida, y nunca mejor dicho.
2: Salió, la cogí, le pegué así un poquitín por la espaldina y lloró, y ahí ya fue el momento que escuchamos el llanto, ya fue como todo, ya se acabó, todo salió bien, porque ya había gente que había llamado a la ambulancia. Entonces, bueno, quedaba esperar y que la atendieran, que le cortaran el cordón ahí en la ambulancia, y bueno, yo creo que ahí estábamos tranquilos los dos.
0: Tremenda historia, cuando le cuenten a esa criatura cómo fue. Y escuche, por ejemplo, ¿no?, este audio, y a su padre explicando en mitad de la calle los cartones
1: que estaban puestos para ellos.
0: Que no llegamos, qué tal. En fin, ellos ya estaban tranquilos, pero no quienes estaban alrededor, que solo oían gritos.
1: Claro, y en todo esto, en todo este revuelo, llegó la policía.
2: Y claro, la imagen que se cuenta la policía, porque yo me quité la camiseta para tapar a la niña y a mi mujer, que le fuera masajeando y que no perdiera el calor. Claro, era un hombre sin camiseta, con los pantalones ensangrentados, una mujer tirada en el suelo, la niña no se veía. Pues imagínate, cuando el policía, yo creo que es que tengo un poco de... Estaba ya yo en shock, la verdad, pero bueno, o sea, es que le vi la cara al policía cuando salió, y como que, ¿qué hiciste? ¿Qué pasó? Y yo, no, nada, que acabo de asistir al parto de mi mujer. ¿Tienes una manta térmica, por favor, o algo? Y hostia, lo dijo, le vi la cara como menos mal. Porque la imagen era, terrorífica.
0: Es que yo solamente escuchar el relato, tengo suficiente.
1: Los pelos de gallina.
0: Pues ya te digo.
1: A pesar de todo, Antonio y Elena consideran, por mucho que nadie lo puede imaginar, que este ha sido el mejor parto de los 3 que han vivido.
2: Podría decir que fue el mejor parto de los 3 que tuvimos. Nos faltaron 20 minutinos para llegar ahí al hospital, pero el parto fue, vamos, rodado. La niña no sufrió nada porque salió muy bien. Nació casi 3,7 kilos, la carina, la piel, todo, es que lo tenía todo perfecto. Y Elena, pues la verdad que muy bien. Y gracias a eso que también, pues bueno, fue la recuperación también ha sido mucho mejor.
0: Qué cosas, oye, la vida. ¿Cómo
1: habrá
0: es la
1: que
0: vida
1: nacer entre cartones para tener esa piel?
0: De verdad. Hoy, pues han conocido, ¿no?, los pequeños, los otros 2 hermanitos, han conocido a Eva. Se han reunido. los tres hermanos.
1: Eso es, ya están todos en casa. Antonio, el padre, como buen autónomo, no puede perder del todo de vista el trabajo, porque él trabaja en la cafetería Europa de Gijón. Y él asegura, de todos modos, que en estas primeras semanas va a estar más en casa que en el bar.
0: Va, esta niña ya podrá contar la primera batallita según entre por la puerta de la guardería.
1: A ver quién le gana, a ver quién
0: eso,
1: le gana.
0: Eso.

Bueno, pues que salga el sol. Nosotros ya hemos hecho nuestro trabajo. Hemos regalado un poquito la luna. Ahora vienen los compis, los compañeros, a despertarnos con el despertador. Estamos muy despiertos, ¿eh? Mañana habrá buena música aquí en el programa, como siempre. A pasarlo bien. Chao.

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1: Queridos oyentes de La Alborada, paz y bien. Te invito a reflexionar hoy un instante si todo cuanto hacemos en el seno de la comunidad está correctamente enfocado y ayuda y sirve realmente a nuestra sociedad. En la Iglesia nos conviene plantearnos si lo que hacemos sirve.

misión. La Iglesia está llamada a compartir expectativas, fragilidades, preguntas de la ciudad y reconocer dónde puede el Evangelio ofrecer una respuesta. Una cuarta preocupación, que la expresa también el Papa León, debiera atravesar las tres: la formación del pueblo de Dios. Así, las actividades pastorales deben ayudar a las personas a crecer en la fe, convertirse en discípulos misioneros, asumir responsabilidades eclesiales y desarrollar una fe madura, capaz de traducirse en elecciones concretas de vida y servicio. El Papa León remarcó, es decir, hace unos días en Roma, que el proceso propuesto no debería convertirse en otra carga para los sacerdotes y agentes pastorales. El arte de la evaluación pastoral no les pide hacer más, más bien da a la Iglesia permiso para hacer menos y hacerlo mejor. Invitó a los sacerdotes a escuchar antes de responder, discernir antes de decidir, al tiempo que reconocen los carismas y responsabilidades de todo el pueblo, de los laicos. Presidir no significa hacerlo todo, sino generar comunión y permitir que se manifiesten los dones de los demás. Ojalá que hagamos lo propio en nuestras comunidades, que tengamos entre todos un buen curso.

0: Las 4, las 3 en Canarias.
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0: El presidente estadounidense Donald Trump anuncia un acuerdo multimillonario para vender gas estadounidense a Taiwán. Lo acaba de anunciar en un mitin en Alaska. Allí ha asegurado que la isla va a comprar casi un tercio del gas de un futuro gasoducto para impulsar la economía y las exportaciones energéticas de su país. Taiwán ha aceptado comprar el 30% del gas y eso garantiza el éxito del proyecto, uno de los mayores acuerdos jamás alcanzados, ha dicho Trump, que ha vuelto a proponer entregar $5,000 a cada ciudadano si gana su partido. Está en plena campaña para las elecciones legislativas, las de medio mandato, el 3 de noviembre, en las que los republicanos se juegan el control del Congreso con un escaño clave en disputa en Alaska. El presidente estadounidense, que sigue defendiendo también sus esfuerzos para poner fin a la guerra de Ucrania, Laura Rodríguez,
2: afirma que Putin está más dispuesto que Zelensky a alcanzar un acuerdo de paz, mientras Rusia ha vuelto a bombardear esta noche Kiev. Al menos 2 personas han muerto y otras 21 han resultado heridas en un ataque con misiles balísticos que ha alcanzado un edificio de viviendas y una de las principales centrales eléctricas de la capital ucraniana. Zelensky acusa a Moscú de ignorar la propuesta de alto el fuego energético impulsada por Washington y denuncia que sus aliados occidentales no alertaron con el lanzamiento de los misiles de las últimas horas.
0: En España, la educación pública madrileña se prepara para una jornada de huelga y movilizaciones. Más de 300 personas permanecen esta madrugada encerradas en la Facultad de Ciencias de la Información de la Universidad Complutense para organizar las protestas de este miércoles. Marina Corredor.
3: Sí, unos 65.000 docentes están llamados desde hoy a una huelga indefinida para reclamar mejores salarios, menos horas lectivas y menos alumnos por aula. La convocatoria se extiende también a 2 universidades madrileñas. Miguel Ángel González, responsable del sindicato de CIF en Madrid.
4: Reducción real de la burocracia, reducción lectiva ya, inmediata, tanto en institutos como en colegios, y entre otras cosas querríamos conocer dónde van a ir los 275 maestros prometidos este año y que seguimos sin saber dónde.
3: La jornada de huelga estará acompañada de movilizaciones en la Puerta del Sol y una manifestación por la tarde desde Atocha. Protestas que cuentan también con el respaldo de los docentes de Andalucía y de Huesca. En la Comunidad Valenciana, los sindicatos mantienen suspendida por ahora esa huelga indefinida.
0: Una gran pancarta con el rostro de Mari Carmen Abascal preside el encierro allí en la Universidad Complutense esta noche. No vamos a dejar de luchársele junto a la imagen de la mujer de 87 años cuyo desahucio desencadenó las protestas por la vivienda. Unas movilizaciones que cumplen esta madrugada su 19ª noche de acampada en la Puerta del Sol. El Ayuntamiento de Madrid, por su parte, insiste en su desalojo, acusa a los manifestantes de ocupar ilegalmente el espacio público. Los acampados rechazan las acusaciones.
5: Respetamos los espacios para que pueda pasar el camión y el de la basura, ambulancias, coches de policía y que la vía pública esté intacta y la gente

0: Pueda pasar, entrar y salir del metro libremente y circular.
1: Las rejillas del metro se respetaron, no se pueden poner tiendas encima. Y todo esto consta en un informe que hicieron los bomberos del Ayuntamiento de Adif.
2: Mantienen su intención de permanecer mientras el sindicato de inquilinas centra sus esfuerzos en preparar esa huelga general, la del próximo 11 de noviembre, convocada por el acceso a la vivienda y la mejora de los salarios. En deportes, empate de España ante Estados Unidos en el último amistoso de la gira americana de la selección española. Gonzalo Dacuña, buenas noches.
3: ¿Qué tal? Buenas noches, los dos. En un partido donde España empezó ganando con los goles de Salma Parayuelo y de Alexia Putellas, y que en la segunda parte fue remontado por las locales con goles de Ashley Sánchez y Swanson. Es un día histórico para Alexia Putellas, que alcanza su partido 150 vistiendo la camiseta de la roja.
4: Puede venir ese centro, vamos a ver el golpeo. Buenísimo. De Alexia Putellas. ¡Gol!
3: Y lo ha celebrado además con gol el que abría el marcador, todo tras una gran noche para los equipos españoles en la Liga de Campeones. Victoria del Atlético de Madrid 2-0 ante el United, del Villarreal 3-1 ante el Nápoles y del Barça en Turquía ante el Galatasaray 1-4. Hoy turno para los otros dos representantes. Juegan los dos este miércoles a las 9 de la noche en la Cartuja Betis Oporto y a domicilio el Real Madrid Roma Real Madrid.
2: Gracias, Gonzalo. La información vuelve en 55 minutos. Se quedan ya con el despertador.
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6: Muy buenos días, ¿qué tal estás? Bien, lo primero que te tengo que decir es que estamos orgullosísimos del público que tenemos, de la audiencia que tenemos, que tenemos nosotros. Así que gracias por estar aquí, gracias por tenerte, por apoyarnos y por escuchar El Despertador. Yo sé que te llevas mucho, pero es que nosotros también nos llevamos un montón. Creo que son 23.600 seguidores los que tenemos en Instagram. Si tú no estás, pues faltas, dale a seguir en Instagram. 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Y si no, nos llamas al 900-137-137. Me consta que hay gente que tiene el teléfono apuntado en su agenda del móvil, que intenta escribir WhatsApp, que no se puede. Tampoco tenemos WhatsApp, pero no le hacemos caso. Preferimos que cojas el teléfono y que entres aquí directamente y hables con nosotros. Así que apúntatelo en un papelito si no lo tienes en la agenda del móvil. 900-137-137. Y en cualquier momento puedes entrar en la tertulia, por ejemplo, de la segunda hora. ¿Qué quieres saber cuándo puedes entrar? Pues tienes que conocer los contenidos del programa de hoy que te va a dar Ángel Lobo.
7: Buenos días, Gorka. Hoy es el Día de la Educación en Polonia y el Día de la Madre en Bielorrusia. Así que felicidades a todos los profesores polacos y a todas las madres bielorrusas. Nosotros en El Despertador celebramos que ya son las 4 y que venimos muy cargaditos de secciones y de temas. Así que vamos con el adelanto de todo lo que nos espera. El viaje a ninguna parte de David Zinsua, que ya está sentado por aquí, no nos lleva ni a Bielorrusia ni a Polonia. Pues con David viajamos a través de la vida y la obra de grandes figuras de la cultura popular. Hoy nuestro colaborador arranca recordando a la cantante griega Nana Mouskouri. Pero os aseguro que nos va a llevar mucho más allá de su Creta natal. Pete Alonso se encuentra ahora mismo en su ambiente natural, en un festival de cine, concretamente en el Festival de Cine Fantástico de Sitges. Por eso nos trae una entrevista con un fantástico humorista y actor, Berto Romero, que nos presenta en esta butaca preferente su nueva película 5 minutos más, que protagoniza y escribe. La cinta parte de la siguiente premisa: ¿qué harías si te quedases atrapado en un bucle temporal de 5 minutos? Pues yo me quedaría escuchando a Fabio Encinar en La Escopeta Nacional. A nuestro colaborador le molesta mucho que adoptemos tradiciones y fiestas propias de otros países porque sí, y en la sección de hoy va a argumentar su postura de forma sosegada, civilizada y para nada irónica. Yo no me lo perdería. Y en la segunda hora sacamos la artillería pesada. Torito, Carlos Copina, Lidia Torren y Tatiana Muñoz se sientan en la mesa de la tertulia. Juntos van a hablar de los mejores temas, se van a ir preparando para la gran actuación que nos va a ofrecer Lucas Paulano en Eurovisión Junior, y también van a hablarnos de esas joyitas ocultas que más disfrutan. Solo nos faltabas tú y ya has sintonizado con El Despertador, así que empezamos.
6: Muchísimas gracias, Ángel Lobo. Qué contenta está cierta persona de que no hayas hecho demasiado spoiler de su sección, que la semana pasada era en plan, bueno, pues ya me falta irme, ya me lo ha contado todo. No, es verdad, qué bien, qué buenos contenidos, qué bien te lo vas a pasar. Así que arrancamos con mi compañero David Zinsua.
5: Viaje a ninguna parte.
6: Bienvenido, David Insua.
8: Bienvenido tú, Gorka Rodríguez. ¿Cómo estás?
6: Pues maravillosamente bien. ¿No se me ve o qué?
8: Estás bastante lozano, de decir.
6: No, no nos quejamos. Para conforme están las cosas y la crispación
8: totalmente
6: que hay, o sea, que podamos
8: sí,
6: seguir durmiendo.
8: Sí, es un poco oasis, ¿no? Sin crispación. Ajenos
6: sí
8: a ese rollo, me gusta.
6: Tenemos desconexión con el mundanal ruido y mucho lo da la madrugada, ya lo sabes.
8: Efectivamente, menos mal. Bendita madrugada.
6: Que viajamos contigo.
8: ¿Qué? Pues vámonos.

Pues, como bien ha dicho Ángel Lobo antes, para arrancar el viaje de esta noche, viajamos a una de las islas del Dodecaneso, bañadas por el mar Egeo, hasta Creta, porque en ella nació un 13 de octubre Nana Moscuri. Y es que Nana Moscuri es una leyenda viva de la música global y una de las artistas con mayores ventas de la historia, superando los 300 millones de discos vendidos en todo el mundo. Reconocible al instante por su melódica voz de soprano que estamos escuchando, su pulcra melena negra y sus icónicas gafas de pasta negra. Moscuri transformó la música popular derribando cualquier frontera idiomática, porque a lo largo de sus más de 6 décadas de carrera ha grabado más de 1.500 canciones en 13 idiomas, incluyendo griego, francés, español, inglés, alemán y hasta japonés. Sus salto a la fama internacional le llegó en 1961 con el éxito La Rosa Blanca de Atenas. Desde entonces fusionó con maestría folclore griego, el pop, el jazz y la canción melódica, colaborando con gigantes como Quincy Jones y Harry Belafonte. Más allá de los escenarios, Moscuri también ha destacado por su firme compromiso social. De 1994 a 1999, y esto es un dato que no mucha gente maneja, ejerció como eurodiputada por Grecia, que a la gente ahora le llamó la atención. Desde el 93, además, trabaja activamente como embajadora de buena voluntad de UNICEF. Y hoy, a sus 92 años, su legado perdura como un símbolo universal de elegancia, diversidad cultural y fraternidad a través del arte. Esta noche, Nana es nuestro punto de partida porque esos 92 años que acabamos de nombrar que tiene, los acaba de cumplir en el día que acabamos de dejar atrás. En la actualidad, Nana Moscuri vive retirada en Ginebra, Suiza, en compañía de su segundo marido, que es el productor André Chappelle, y su día a día se reparte entre él, su gran amor, y sus hijos y sus nietos. Pero en sus años en activo, Nana viajó sin parar por todo el mundo. También visitó España en esos viajes, lo que nos lleva hasta la segunda parada de la noche, que es Concha Velasco.

0: Y es que en 1990, la vida de Concha Velasco pasaba por un momento complicado. Las deudas económicas de su marido, Paco Marsó, la pusieron en una situación verdaderamente angustiosa. En el momento exacto surgió la oportunidad de trabajar presentando en esta casa, en Televisión Española, y Concha dijo sí. De ese sí surgió el programa Viva el Espectáculo. Aunque Concha era una enamorada del mundo del escenario y de ir a una de las artistas más completas de nuestro país, de España, ella misma reconoció abiertamente en numerosas ocasiones que su regreso a la televisión como presentadora en esa etapa en concreto estuvo motivado por los recurrentes reveses financieros que sufría el matrimonio. Marsó solía embarcarse en ambiciosas producciones teatrales y musicales que no siempre salían rentables, acumulando importantes deudas a las que al final la actriz tenía que hacer frente y las saldaba encadenando contratos televisivos pues de gran presupuesto. A pesar de que el trasfondo de esta vuelta a la televisión, como decimos, era una urgencia financiera, el director del programa, Fernando Navarrete, diseñó un formato a su medida donde la vallisoletana pudiera brillar con luz propia. Y ese formato terminó siendo Viva el Espectáculo. El programa, grabado en la mítica sala Florida Park de Madrid, se convirtió en un gran éxito y Concha Velasco no se limitaba en él a dar paso a los artistas o entrevistarlos, sino que cantaba, bailaba y actuaba, demostrando por qué era considerada una de las personificaciones mismas del espectáculo en España. El éxito de este espacio de Viva el Espectáculo le abrió las puertas de nuevo a una larga y lucrativa etapa en televisión como presentadora en las cadenas privadas de nuestro país en los años 90. Una de las invitadas de aquel espacio pues fue Nana Mouskouri. Así chapurreaba español en los 90 Nana Mouskouri en el programa Viva el Espectáculo.
1: Muchísimas gracias, señores y señores. Efraristo Paraboli y muy buenas noches. Yo estoy muy feliz de cantar esta noche en este agradable programa algunas canciones de mi nuevo disco que se llama Concierto en Aranjuez para Concha y todos sus amigos. Gracias.
0: Y es que en su vida Concha Velasco hizo absolutamente de todo y todo lo hizo bien. Un terreno en el que también destacó de forma sobresaliente fue en el de la amistad. Conservó la práctica totalidad de sus amigos hasta sus últimos días. Ese fue el caso de nuestra tercera parada de esta noche, Paco Valladares.

La amistad entre Concha Velasco y Paco Valladares fue una de las relaciones más sólidas, sinceras y duraderas del mundo del espectáculo en España. Descrita por ellos mismos no como una simple amistad de compañeros, sino como un vínculo de hermanos. Se conocieron en los inicios de sus carreras, cuando Paco Valladares destacaba tanto en el teatro como por ser una de las voces de doblaje y locución más importantes de nuestro país. La química profesional entre ambos se tradujo rápidamente en una profunda amistad personal, mientras compartían escenario en múltiples proyectos, entre ellos obras míticas como Una noche de primavera sin sueño o la pieza de Antonio Gala, Inés desabrochada. Sin embargo, el punto culminante de esta alianza artística llega cuando se produce el arrollador éxito del musical Mamá quiero ser artista, 1986. En ese espectáculo, la elegancia de Valladares como gran galán de la escena española encajaba a la perfección con la arrolladora energía y versatilidad de Concha Velasco. La confianza mutua era tan absoluta que se apoyaban ciegamente en lo profesional, pero también en lo personal. Cuando Concha preparaba sus grandes proyectos musicales, siempre buscaba tener a Paco cerca. Además, compartieron confidencias durante décadas, manteniéndose unidos en los momentos de mayor éxito, pero también en los baches personales de cada uno. La propia Concha relató con una enorme emoción lo ocurrido cuando falleció Paco en 2012 a los 76 años a causa de las complicaciones de una leucemia. Valladares la llamó por teléfono pocas horas antes de morir para tranquilizarla porque la había tenido una recaída. Le dijo: "Estoy malito, Concha, he tenido una recaída, pero ya estoy en casa y ya estoy bien". Lo dijo para no preocuparla. Dos horas después, el hijo de la actriz le comunicaba que Paco había fallecido. Tras su partida, Concha Velasco se convirtió en una de las mayores defensoras de su memoria, lamentando públicamente, por ejemplo en una entrevista en el diario El Mundo, que a Paco nunca se le hubiese reconocido lo bastante el inmenso talento y la perfecta dicción que poseía. Una amistad inquebrantable que duró hasta el último suspiro de sus vidas. Y algo parecido a lo que le pasó con Concha, le pasó también a Paco con la siguiente parada de esta noche, que es María Teresa Campos.

María Teresa Campos y Paco Valladares mantuvieron una estrecha y entrañable relación de amistad y complicidad que trascendió a la pequeña pantalla durante Día a Día de Telecinco, donde Paco Valladares colaboraba habitualmente, y esta colaboración supuso la consolidación de su relación. En este programa, ambos protagonizaban memorables sketches humorísticos en los que el actor interpretaba de manera desenfadada al marido en la ficción de la presentadora. Y de hecho, Terelu ha llegado alguna vez a decir que fue una especie de padre para ella, además de estos papeles en la ficción. Esta química entre Teresa y Paco traspasó los guiones y se convirtió en una sólida amistad personal que, avalada por el respeto mutuo y la convivencia compartidas en los platos. Y precisamente en un plato de televisión fue donde Teresa descubrió en directo que Paco había dejado este mundo. Teresa se llevó tal sofocón presentando Qué Tiempo Tan Feliz cuando recibió la noticia que tuvo que delegar la presentación del programa. Y es que María Teresa Campos fue una de las comunicadoras más excepcionales y pioneras de la televisión española, reconocida unánimemente como la primera gran reina de las mañanas. Su principal habilidad radicaba en la cercanía, en el magnetismo y la naturalidad, que era capaz de traspasar la pantalla y conectar con el público llano de tú a tú, utilizando el lenguaje directo, pero sin caer en chabacanerías. Además, su valentía y fuerte personalidad le permitieron introducir algo que no había ocurrido hasta ese momento: la opinión política en los magazines dedicados principalmente al público femenino por las mañanas, ganándose el respeto de la profesión. Y una de las cosas que a María Teresa más ilusión le hacía de su recorrido profesional era la motivación que habían esgrimido los jurados del Premio Ondas cuando le otorgaron su segundo Premio Ondas, que dijeron: por dignificar la televisión popular. El recuerdo de Teresa esta noche nos lleva hasta la penúltima parada de este viaje, hasta Julia Otero.

0: Esta noche solo hablamos de leyendas, como ves, Gorka. Julia Otero es una de las voces más brillantes y rigurosas y magnéticas también, como Teresa, de la historia de los medios de comunicación en España. Su andadura comenzó en las ondas barcelonesas, pero la televisión la catapultó a la fama a finales de los 80 con el concurso 3x4 y también con el mítico espacio de entrevistas La Luna, ambos en esta casa, en Radio Televisión Española. Antes de llegar a su momento actual, ponemos la lupa en un momento que se produjo en el año 2002. Julia estaba presentando en TV3 el programa La Columna y María Teresa Campos fue de invitada. En un momento de la charla se produce este momento histórico.
1: Tú que has dirigido informativos de cadenas de radio, que se nota que manejas la información, ¿por qué te arremangas luego a las 11 de la mañana y te pones petarda?
2: Bueno, no sé, yo petarda es una consideración tuya, aunque una cosa que tú la calificas petarda. A mí me puede parecer que no es ser petarda, sino sencillamente ser cercana. Quiere decir que tampoco hay que ser tan pija. Porque si tú me dices petarda a mí, yo te digo pija a ti.
0: En este momento Teresa demostró tener mucha cintura y años más tarde además pudo hacer algo que a ella le gustaba mucho, que era tomarse la revancha. Volvieron a encontrarse en un plató Julia y María Teresa y ocurrió lo siguiente.
2: ¿Sigues siendo pija?
1: No, me he vuelto petarda. En cambio tú,
2: yo sigo siendo petarda.
0: Entre pijas y petardas estaba la cosa. Julia Otero contó hace poco en el programa de Jordi Évole que se habían reído mil veces Teresa y ella de aquellas dos entrevistas. La televisión ha dado a Julia muchos éxitos, pero sin embargo, su verdadero hogar siempre ha sido la radio. Al frente de Julia en La Onda, en Onda Cero, lleva décadas demostrando que se puede hacer un periodismo valiente, plural y comprometido. Y justamente esa casa, la radio Onda Cero, nos hace llegar hasta nuestro destino final, porque el destino final es uno de sus compañeros de emisora, que es Carlos Alsina.

0: Y es que Carlos Alsina es nuestro destino final de esta noche, porque mañana, 15 de octubre, cumplirá 57 años. Y la radio tiene algo bonito, que no sé si estarás de acuerdo conmigo, Gorka, que es que en la tele no siempre ocurre, y es que el de enfrente es un compañero más. Es decir, un presentador de otra emisora no siempre es un enemigo. A veces es sencillamente alguien con quien compartes el cariño por este micrófono. Además, debo decir que sus palabras sobre el tratamiento a Mari Carmen en sus últimos días me han parecido de las más acertadas que he escuchado estas semanas. Así que desde aquí, felicidades Alsina, Nana Muscuri, Carlos Alsina, tan lejos y tan cerca en El Despertador de Radio Nacional con Gorka Rodríguez.
1: Yo no sé si lo sabes, pero bueno, lo primero, gracias por el viaje que hemos
0: a
1: hecho.
0: A ti, siempre por acompañarme.
1: Que yo estaba ese día en el que se dio la noticia de la muerte de Paco Valladares, ¿en qué tiempo tan
0: feliz?
1: Pues
0: no lo sabía.
1: Estaba en teléfonos, cogiendo llamadas, y me tocó producir las llamadas que iban a entrar con María Teresa. No, con María Teresa lo has dicho muy bien, tuvo que salir. Fue Juan Luis Alonso quien cogió las riendas del programa. Tuve que hablar con Concha Velasco, tuve que hablar con Concha Cuetos, tuve que hablar con Lina Morgan. Hablé con muchísimas, especialmente mujeres, que se consideraban muy amigas suyas. Y me dio por pensar, dije, ¿qué tenía este hombre para tener tan buenos amigos? Lo decías de Nana Muscuri, que conservó los amigos hasta el final. Pero yo creo que Paco Valladares también, ¿no?
0: Yo creo que, fíjate, además la figura de Paco Valladares, yo creo que él, primero, supo ser el gran amigo de las mujeres en la industria musical, de teatral y televisiva de España, pero supo ser el gran amigo de las grandes. Es decir, sabía estar en un segundo plano sin que eso le molestase y sin tener que exigir más foco del que a lo mejor le tocaba. Y sabiendo además manejar egos muy importantes. Estamos hablando de Concha Velasco, de María Teresa Campos, gente con un power muy fuerte.
1: Y ese no será a lo mejor el precio a pagar. Es decir, no me acuerdo quién. Ah, Concha Velasco, exacto. Dijiste que no reivindicaba, sino que se quejaba, entre comillas, de que él no hubiera tenido un papel protagonista.
0: Sí.
1: A lo mejor no le correspondía, estando constantemente en un segundo plano detrás de las grandes, ¿no?
0: Fíjate, eso pasa mucho en la industria artística en España. De hecho, creo que fue Valeria Vegas que escribió uno de sus primeros libros sobre las grandes secundarias de nuestro cine, que son como las grandes olvidadas. Con ellos pasa también.
1: Tú has hablado mucho de ellas.
0: Hombre, aquí se las ha reivindicado mucho y me hace mucha ilusión que en esta sección del Despertador os acordemos pues, de una Florinda Chico, de mucha gente que merece todas las reivindicaciones. Paco es uno de ellos, porque además con Paco pasa una cosa, que es que la gente que ha estado en el teatro musical o en el teatro toda su vida parece que si no ha hecho tele o no ha hecho cine, no ha hecho nada.
1: Eso
0: y carreras
1: es.
0: Como la de Paco Valladares o la semana pasada hablábamos del papel del padre de Lola Dueñas en Aquí no hay quien viva, que le dio la popularidad, pero llevaba toda la vida en teatros actuando. Paco es un poco lo mismo.
1: Uh-huh.
0: Y Paco además tenía un carrerón que Concha reivindicaba por su gran dicción precisamente como locutor y como actor de doblaje, que en este país estaba muy poco valorado.
1: Viaje en ninguna parte de David Insua, muchísimas gracias una semana más.
0: A ti.
1: Mañana con Carlota.
0: Eso es.
1: A las portadas de la prensa del corazón. Gracias, David. Y nosotros seguimos, que son las 4 y 23, 3, 23 en Canarias. Y le vamos a dar paso a Piti Alonso, que entrevista a Berto Romero. En un segundito.
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11: Bueno. O sea, que es que cada vez me lleváis más lejos. Soy Asiches, el otro día en San Sebastián. Que no paramos en este programa, en El Despertador, Gorka. Y es que hoy estamos aquí en el Festival de Asiches, porque hoy se presenta una película que se llama Cinco Minutos Más, que nuestro invitado pues ha escrito y también protagoniza, acompañado por Belén Cuesta y Javier Cámara, y la dirección es de Javier Ruiz Caldera. La historia comienza con una pareja que decide pasar unos días en una casa rural para intentar salvar su matrimonio, pero lo que parecía una escapada tranquila termina convirtiéndose en una situación bastante más complicada cuando el tiempo empieza a jugarles una mala pasada. Y la película llega a Sitges con varios reconocimientos ya de otros festivales: la Concha de Plata para Javier Cámara en San Sebastián por mejor actor de reparto, y dos premios en el Fantastic Fest de Austin, entre ellos el premio del público. Hoy tenemos con nosotros, por favor, a nuestro guionista y protagonista, Berto Romero. ¿Cómo estás, Berto?
7: Pues muy contento.
11: Oye,
7: muy
11: que viene aquí, ¿no? Aquí en este hall de Sitges tan maravilloso.
7: Aquí estamos como queremos.
11: En la recepción del hotel, aquí Radio Nacional, este set tan bonito que han puesto, sea una maravilla de técnica.
7: Y la mejor entrevista del día también.
11: Hombre,
7: te tengo
11: hombre.
7: Que decir.
11: Oye, ¿cómo estás viviendo todo lo que está pasando con la peli desde San Sebastián?
7: Estoy encantado. Es el primer guión cinematográfico que me atrevo a escribir y no podía ni en mis más húmedos sueños pensar ni que fuéramos a ir a un festival como el de San Sebastián, en competición oficial, que Javier Cámara ganara un premio, y luego hemos estado en Austin, hemos estado también en Estrasburgo.
11: En Estrasburgo también habéis
7: donde
11: estado.
7: La película también ha ganado premio del público, y estoy, pues no me ves. Soy radiante.
11: Pero no me ves. Fíjate tú, dos premios del público, y además estamos en el Festival de Sitges, que realmente es el festival que es donde realmente, bueno, aparte de que tiene un público muy amplio la película, pero donde realmente está un nicho importante de público de lo que vamos a ver en los cines el 22 de enero.
7: Bueno, a priori es una película que nosotros siempre pensábamos que era carne de Sitges, porque es una película con una premisa de cine fantástico bastante potente, ¿no? Una película que apuesta por su condición de cine de ciencia ficción y fantástico, una película además que mezcla géneros, que con total desparpajo te plantea situaciones cómicas mezcladas con otras terribles, con tensión, con thriller, con coqueteos con el terror. Y bueno, era una película que a priori, cuando íbamos a San Sebastián, pues aparecía un poco este como, no rumor, pero como pensamiento de, bueno, estáis aquí, pero esta película como que parece más para Sitges. Yo me quedé alucinado con la respuesta que tuvo la película en el Kursaal, en San Sebastián. Me pareció maravilloso, lo que me dio la sensación de que habíamos hecho una película más abierta de lo que a priori pensábamos. Porque uno no sabe muy bien qué película ha hecho hasta que la ve.
11: Claro, sí.
7: Hasta que la ve interaccionar con el público. Aquel pase en el Kursaal fue el primero. Yo fui la primera vez que vi la película cómo el público se relacionaba con ella. Y estoy, que no quepo en mí, de verdad.
11: Claro, hoy estamos aquí en este auditorium que...
7: Claro, hoy la expectativa de... Hoy, el pase de hoy va a ser muy bonito.
11: Son, además, son palabras mayores este pase.
7: Traigo a toda mi familia, claro. Traigo a mis amigos. Va a ser un pase, pues vamos, la idea es... pues revolcarnos como gorrinos en el fantástico colectivo.
11: Ole.
8: Tenemos todo el fin de semana para hablar y nos expresamos nuestros sentimientos desde la empatía, construyendo un espacio de comunicación sano y positivo.
12: Mira ese. A ver si va a ser esta la típica masía con gente de fiesta y me voy a comer yo ahora una rave todo el fin de semana, ¿eh, Tony?
13: Desconectar. Esa es la filosofía de nuestras casas. Vais a estar muy tranquilos. Aquí el tiempo se detiene. Ya veréis.
11: Este guión tuyo, este guión no te lo encargó nadie, ni no. De repente esto directamente salió de tus tripas, ¿no? Y un día, pues bueno, pero ¿y qué tenía la historia para que dijiste esto hay que convertirlo en película sí o sí?
7: Pues estas cosas siempre tienen algo de obsesión. Yo llevaba con esta idea en la cabeza, pues no te quiero engañar, igual llevaba 3 años o 4 con esta idea dándome vueltas por la cabeza mientras trabajaba en otros guiones, en otros proyectos, y siempre de repente pensaba, hostia, ¿qué idea que tengo? Aquel mecanismo de ciencia ficción que podría... Pero me parecía imposible de escribir, me parecía muy difícil.
11: Hombre, tiene lo suyo esto, o sea, que decías, pero ahora entramos un poquito.
7: De repente, cuando lo reduje a la mínima expresión, pocos actores, una única localización, encontré la manera de escribirlo y estas cosas quedan a veces muy poéticas, pero a veces se producen. Fue fue una vomitada, fue una fiebre. O sea, yo me pasé 3 meses que no podía parar de escribir. Estaba actuando en el teatro en Barcelona y volví a casa y me ponía delante del ordenador 2 horas a escribir.
11: Hasta que no salió, ¿no?
7: Me dio un cebollazo fuerte, sí.
11: Hombre, pero aparte hay una cosa que la historia parte, como hemos dicho al principio, de una pareja que está en crisis.
7: Sí. Entonces,
11: es que... ¿Qué posibilidades narrativas te daba eso? O sea, quiero decir, ¿por qué la premisa?
7: Yo fantaseo mucho con lo que no tengo. Y tengo una pareja. Tengo una pareja muy estable.
11: Hola.
7: Y la conoces.
11: Sí, claro.
7: Yo llevo 23 años con mi mujer. Y somos, creo que, un referente casi en nuestro entorno.
11: Sois como los Beckham del terror. Los Beckham del terror.
7: Ya te digo, es una estabilidad fuera de toda duda. Y a veces fantaseo, ¿no? Me gusta fantasear. ¿Cómo sería mi relación si estuviera en crisis? O me escribo discusiones que no tengo. Y en este caso, a mí me gusta mucho... Claro, uno reproduce las cosas que tiene, ¿no? Yo soy hijo de una pareja feliz. Mis padres vivieron toda la vida juntos, se querían mucho. Yo he reproducido también esto. He tenido suerte de que con Marta, con mi mujer, nos queremos mucho. Tenemos una pareja estable. Y me gusta escribir historias donde se afronten los problemas desde la pareja.
11: Ajá.
7: Me parece que la pareja a veces es el último reducto, el último bastión de defensa ante el horror o ante lo desconocido. Claro. Se ha explorado mucho la pareja como fuente de conflicto.
11: Sí, pero que realmente la pareja puede ser una fuente de inspiración, claro. Una fuente de felicidad, sí. Y también puede ser una verdadera pesadilla. También,
7: claro, como, ¿sí?, la familia, ¿no? Como, sí, como la familia, que siempre es el último lugar al que vuelves para protegerte, pero también es donde se larvan todos los grandes conflictos y donde se crean tus traumas, ¿no? Me parece que son sitios bonitos para escribir.
11: Y bueno, la película, Es un bucle temporal donde los protagonistas se meten. Bueno, esto ya se ha contado ya en todas partes. Eso quiere decir, no hacemos ningún tipo de spoiler diciéndolo. Y bueno, pero tiene una diferencia, que es que en la mayor parte de las películas de bucles temporales, el propio bucle temporal te ayudaba, era un poco el solucionador de los problemas. En este caso no hay ningún tipo de solución. O sea, en este caso, no.
7: Yo creo que ese es el tema. Bueno, ese es absolutamente el tema. Yo cuando me planteé escribir esto, a mí me gustan mucho las películas de viajes del tiempo. A mí la cuestión del tiempo me obsesiona. Dentro de la cuestión del tiempo, a mí lo que me obsesiona aún más es la reescritura. En todo lo que escribo siempre hay un momento en el que tienen que enfrentarse con algo que ha pasado o resignificarlo o lo que sea. Entonces, claro, la cuestión del bucle... Sí. Del volver en el tiempo atrás, todas las historias de viajes en el tiempo van de eso. Pues tengo que matar a mi abuelo para que yo no tenga, o hacer que mis padres se junten para que me tengan, porque si no yo desaparezco. Siempre es volver atrás y reescribir algo. Y las películas de bucles, y la principal que nos viene a todos a la cabeza es Atrapado en el Tiempo, siempre son muy luminosas porque siempre plantean una posibilidad de redención. Siempre son...
11: ¿Y en este caso?
7: Una nueva oportunidad. Entonces yo, dándole vueltas a cómo podía modificar eso, pensé, ¿y si cambiamos eso? Claro, si cambias eso te has cargado juguete. Ya no... Y es lo que hacemos con esta película. El viaje en el tiempo ya no es una carta blanca para que hagas lo que quieras y luego lo vuelvas a probar y crezcas y te hagas mejor persona. Es todo lo contrario, es convivir con tu mierda.
11: Ajá.
7: Y eso se parece mucho a nuestros días.
11: Pues eso te iba a preguntar, que cuánto hay de lo que te inquieta a ti de lo que está pasando en el mundo en este guión, en esta película.
7: Yo creo que todo. Pasa que a mí no me gusta la obviedad, no me gusta, o sea, bueno, no es que no me guste, es que me interesa poco. A mí me interesa más cuando me lo envuelven con una metáfora, me gustan mucho las películas que hablan de un tema mientras parece que te están hablando de otro. Y me gusta mucho la metáfora. Soy así. Soy un amante de la metáfora.
11: Sí. No, pues, vale.
7: Entonces,
11: bien.
7: Esta película yo creo que te da para pensar en lo que ocurre en nuestro día a día sin hablar directamente de ello. Esta sensación que tiene la gente de, hostia, cada día es igual al anterior, pero no solo eso. Cada día está pasando algo terrorífico. Y está pasando a tal ritmo y se suceden tanto los terrores cada día que te quedas como paralizado. No puedes reaccionar. Esto te lo dice todo el mundo. O también te dicen, es que no, no puedo pensar en lo que ha ocurrido porque tengo que reaccionar a lo siguiente. Pues todo eso, todos esos miedos, piensa que esta película la escribí en el 2023. Y yo creo que eso es importante también. Porque estábamos...
11: Bueno, era un poco premonitoria, bueno, premonitoria, quiero decir. No, pero
7: en 2023 sí. Salíamos de la pandemia, o sea, sí. Salíamos como de haber vivido el fin del mundo y estábamos tan pichis. Como en plan, sigue sí. Con tu vida, ¿cuándo has estado?
11: Es que eso fue fuerte, ¿no? Era una distopía total, o sea, era como si...
7: Claro, has estado coqueteando con el fin del mundo, en tu casa haciendo pan, y ahora de repente vuelve a vivir. Y ya estábamos un poco configurando este mundo que cada vez se ha ido acelerando más, de venga, impacto, esta doctrina del shock llevada a la máxima expresión. Y están todos mis miedos metidos en esta película, sin duda.
11: Y has contado bastantes veces que te inquietaba bastante la parte oscura del guión de lo que estabas escribiendo, pero que bueno, que luego al final, no sé, ¿cómo desarrollamos esto?
7: Es que siempre que escribo algo, yo creo que he escrito Bergman, o, ¿sabes? Yo cuando escribo algo, luego lo leo y digo, ¡guau, vaya cosa más intensa y más densa y más oscura! Y cuando escribo... No pienso si está siendo una comedia o si está siendo un thriller. A mí me parece más guay pues escribir y que te vaya llevando, ¿no? Y si de repente la película va por un lado, pues va por un lado, y si no, no. Me parece que es más interesante eso que ponerte unas limitaciones al escribir. Y yo cuando escribía este guión y lo releía, yo me sentía muy mal. Hay tramos del guión que leyéndolo me sentía fatal, se me ponían las orejas rojas. Digo, hostia, esto que escrito es horrible. Y se lo enseñé a Javi Ruiz, el director, y él le entusiasmó y me dijo, oye, pero tú lo interpretas, ¿no? Y yo dije, ¿cómo? Yo no, si yo soy muy gracioso y la gente se va a reír. Y el tío me dijo, no, porque, ¿y qué problema hay? Que se rían. Y es verdad, él me hizo abrazar esta idea de que, bueno, algo horrible también puede estar contado desde la comedia.
11: Sí, de hecho, la película tiene... Pero lo has comentado también, que de repente como que al principio te asustabas de que la gente se riera en ciertos lugares de la película, pero...
7: Más que asustarnos sí. Es que no sabíamos a qué atenernos.
11: Hombre, que también la gente hay que pensar que la gente es muy burra, en el buen sentido de la palabra, sí. Que nos gusta mucho ciertas cosas que nos hacen reír, que tampoco las vamos a contar porque están en la película y tendrán sí. Que venir a verlas, pero...
7: Disfrutan mucho con, claro. con las barbaridades que ocurren. La gente es más salvaje de lo que claro. Uno se cree a priori. Y luego también ocurre una cosa que nos dicen, me he reído mucho y luego me he sentido muy mal por haber claro. Reído en algunos momentos. A mí eso me encanta y creo que está muy a tono con la película.
11: Sí, sí, sí. Y bueno, y Javier Cámara, ¿no? De repente Javier Cámara, aparece Javier Cámara, pero de repente que a priori no era la idea del personaje porque estaba por otro lado el perfil, ¿no? ¿Es correcto?
7: Sí, es correcto.
11: Y bueno... de repente aparece ese pedazo de interpretación y una concha de plata en San Sebastián. ¿Qué te sorprendió más de lo que hizo Javier y qué aparte que ha aportado Javier al personaje que estaba en el guión?
7: Mira, durante muchos años yo he sentido una atracción personal por Javier Cámara que estaba fuera de toda medida, o sea, no tenía ningún sentido. Yo me encontraba a Javier Cámara en festivales y no lo conocía de nada y le daba unos abrazos locos. Me parecía una persona... tenía la intuición de que era un amigo que todavía no conocía. Y durante mucho tiempo, tanto Javier como Javier Ruiz como yo, teníamos la necesidad de trabajar con él, teníamos muchas ganas. Y cuando se produjo, he tenido el privilegio de ver lo que ocurre con este tipo. O sea, ¿por qué Javier Cámara es uno de los mejores actores del mundo? Pues yo te lo puedo decir, te lo puedo contar, que he trabajado con él.
11: Claro que
7: es una absoluta locura lo que ocurre con esta persona. Yo no he visto nadie, es sobrenatural. Yo no he visto nadie con una intuición tan grande de dónde está la cámara, de qué hacer para moverse, para favorecerte y a la vez está haciendo una interpretación brillante y lo está haciendo desde una ligereza que no puedes entender cómo aparece eso, desde una absoluta falta de peso. Y a la vez te está aconsejando cosas que te favorecen y a la vez está trabajando para todo el equipo. Es increíble. Yo a veces me le decía, Javi, ¿tú eres consciente que esto que me acabas de decir igual vale 300 pavos? ¿No? Esto,
11: maravilla.
7: Este consejo. Y luego es un ser humano maravilloso. Vale, vale cada euro que cuesta contratar a Javier Cámara. Lo recomiendo muchísimo.
11: Y bueno, y también está Belén, Belén Cuesta, que es tu pareja en la película. Y bueno, con ella compartes el 99,99% de las escenas. Bueno, con Javier el 83, sí, pero con ella no. Entonces, Belén, que...
7: Bueno, Belén, yo comencé con ella a trabajar juntos en El Aire, el programa de André Buenafuente en La Sexta. Y después coincidimos en El Pregón, coincidimos en Ocho Apellidos Catalanes. Y es una gran amiga y tiene un talento bestial para la comedia, para el drama y para lo que quieras. Lo ha demostrado luego con el tiempo. Y le había perdido un poco la pista y ha sido precioso reencontrarme con ella.
11: Y el rodaje tiene una dificultad importante a nivel de logística y de producción, que son los planos secuencia de 5 minutos, en que tanto actores como técnicos tenían que trabajar un poquito al unísono, incluso mezclados, ¿no? ¿Cómo fue jugar este asunto?
7: Pues eso, que a priori era un reto y que nos preocupaba mucho y que nos tenía muy, muy ocupados en que no se nos comiera la película, acabó siendo la mayor bendición para la película, porque yo no he visto nunca un equipo de rodaje tan compactado como este. Era inevitable, o sea, teníamos que estar todos y todas trabajando a una para conseguir 5 minutos cada día. Y cada día nos íbamos a casa con la sensación de haberle llegado a la cima de una montaña y al día siguiente teníamos que volver a hacerlo. Era muy, muy, muy bonito.
11: Y luego, además, entiendo que a nivel de los productores ha tenido que ser un rodaje bastante complicado y bastante demandante para ellos. Porque, por ejemplo, en el caso, pues, por ejemplo, está Movistar, está, bueno, el Monroig, y está Andreu sí. Buenafuente, que, sí. Bueno, ¿cómo es de repente que tú le presentas a Andreu un guión y decide producirte? Vosotros lleváis toda la vida juntos, entonces, ¿cómo...?
7: Pues porque confía mucho en mí y me abre las puertas para que haga lo que quiera, pese a que, pues, le parezca a priori que no conecta o no lo entiende muy bien. Él leyó este guión y dijo, mira, no entiendo muy bien lo que quieres hacer aquí, me parece muy raro, pero confío en ti. Y los productores han sido todos ellos y ella es muy... muy generosos, abriendo la forma de producir, porque esta película había que plantearla de forma distinta. Una película que hay que darle mucho más tiempo de rodaje que el tiempo de ensayo que tiempo de rodaje. Estuvimos haciendo un trabajo muy distinto a que haces una película normal, mucho ensayo en la casa. Primero ensayamos con actores que nos hacían un cover, que no eran Belén ni Javier Cámara. Luego el equipo técnico tuvo que dedicarle muchas horas para prepararlo. Bueno, hubo que ser muy flexible con el rodaje, y todos lo fueron.
11: Y bueno, y como tampoco tenemos mucho más tiempo, me gustaría preguntarte qué es lo próximo y qué quiere hacer Berto que todavía no haya hecho.
7: Yo hace ya, por suerte, mucho tiempo que creo que no tengo nada que quiera hacer y no haya hecho. He tenido suerte de poder hacerlo todo. Y estoy en un momento en el que, por suerte, pues si se me ocurre algo y me apasiona, me dejan hacerlo.
11: Bueno,
7: así que, virgencita, que me quede como estoy.
11: Pues virgencita, que nos quedemos como estamos y esperamos expectantes el pase de la película en Sitges, que seguramente pues será en la línea de todo lo que está pasando.
7: La película que tiene además el mejor jefe de prensa posible. Este tema no se ha hablado, pero dentro del mejor equipo también está este ángulo, que es muy importante.
11: Y bueno, no sé si vamos a poder esperar el 22 de enero en los cines, los que tengan oportunidad de verla en los festivales, que vayan a verla, y si no, nos esperamos a todos en las salas el 22 de enero con 5 minutos más. Pues Gorka, a continuar con el programa. Un beso muy grande. Muchas gracias, Berto.
7: Gracias a ti.

0: Muchísimas gracias, Berto Romero. Gracias, como siempre, Piti Alonso. Mañana te tenemos aquí, Piti, así que a darlo todo como lo sueles hacer siempre. Y él también, que tiene una metralleta. ¿Qué digo una metralleta? Tiene una escopeta. Y la trae cargadita. Y ya sabes que te ofrece pues lo que mejor sabe hacer, hacer un análisis de la sociedad de una forma divertida. Es Fabio Encinar. En 40 segundos le tenemos aquí en El Despertador de Radio Nacional.
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0: Iba a decir que trae la escopeta nacional cargada. Yo lo que no tengo cargado es este bolígrafo que me regaló Xenon Spain, que se me cae a trozos. Bienvenido, Fabio Encinar.
5: ¿Qué tal, Gorka? Buenas noches. Feliz Día de la Madre Bielorrusa.
0: Lo ha dicho antes...
5: No, ya.
0: Lo has escuchado, lo ha dicho Ángel Lobo.
5: A ver si te crees tú que ahí me viene...
0: Yo que sé, igual es un día importante.
5: San Eduardo, que fue ayer, literal, fue San Eduardo, y Día de la Madre Bielorrusa. Yo como es una nacionalidad que la tengo tan presente...
0: ¿Por qué?
5: La nombro un montón el otro día.
0: ¿Los bielorrusos?
5: Sí, sin parar. El otro día dije algo de dos bielorrusas en el Flowers, en fin, bueno, en otros términos.
0: ¿De qué me vas a hablar hoy?
5: Nada, bueno, acabamos de pasar el 12 de octubre, Día de la Hispanidad,
0: sí.
5: Y yo tengo el patriótico subido nivel bocadillo de filete empanado en Playa de Chipiona.

0: Mira, es... con Chipiona no.
1: Esta es
0: que mi... yo,
2: no, dame... pero que no me intentes poner en contra. Pues,
0: con Chipiona no, porque yo me he comido un bocadillo de filete empanado en la playa de Chipiona.
1: Pues si es empanado, no te has comido nada.
0: ¿Por qué dices
1: eso? En Chipiona se come bocadillo de filete empanado y nevera azul.
0: Oye, un saludo al bar-restaurante El Faro, que nos dieron de comer de maravilla.
1: Bueno, en Chipiona. Bueno, y un saludo al campero en Barbate, a ver si me cae a mí una reserva o algo.
0: Pero que estamos hablando de Chipiona, chico.
1: Bueno, Cádiz en general.
0: Venga.
1: Un mundo a descubrir. Conmigo no hace falta mucho rascar para darse cuenta de que soy más ibérico que comerse un torrendo con un chaleco y un jersey en los hombros. Total, que estaba yo este puente reflexionando y es acojonante lo que nos gusta a los españoles ir de guiris en nuestra propia casa. Hoy vengo a hablar de ese afán nuestro tan español por adoptar costumbres que no nos corresponden. ¿Pero qué es eso de Halloween?
0: Con Halloween no te metas, ¿eh?
1: Mira, vamos a hacer una cosa, dejo de venir.
0: No faltes.
1: Esto va a ser...
0: Acércate más al micro, te lo enseñé la semana pasada. No te muevas tú, acerca el micro, eso es.
1: Me tenéis que poner... me traigo yo el micro de casa.
0: El micro... No, sí, hay aquí. No se lo pusimos a Torito la temporada pasada, pero no funcionó. Tuvimos problemas, nada.
1: ¿Qué es eso de tener que estar una tarde entera, que deberías estar rompiendo el sofá a golpe de pijama? Echándote la siesta, aguantando que te quemen el timbre, hordas de niños vestidos de Pokémon pidiéndote caramelos. Que tengo yo un doble fondo en el cajón de los cubiertos con kilo y medio de huesitos para cuando me dé el bajón hincharme a dulce, para que luego me venga el niño vestido de la Patrulla Canina y se crea que le voy a dar ni medio sugus. Vas tú listo. Que esa es otra, el tema de los disfraces. O sea, dime tú qué necesidad tiene Trini Fernández, secretaria de dirección de la planta 4 de Deloitte, después de todo el día comiendo moqueta en un despacho sin ventana, con unas varices como la manga de un abrigo, de llegar a las 21:00 a su casa y ponerse a preparar el disfraz de los tres retoños para que vayan al día siguiente al colegio. Hombre.
3: Soy mejor persona, pues no quiero hacerte daño.
0: Esos son gajes del oficio. Haber elegido muerte, nunca mejor dicho. ¿Cómo es truco o trato? Pues haber elegido muerte.
1: Acaba Trini que entre los vapores del pegamento del disfraz y el suspenso de la mayor, pasa las tardes del siguiente trimestre en Valdemingómez. Total, siguiendo la línea espacio-tiempo, llegamos al calendario a una fecha que si el Fari levantase la cabeza, le entraba la risa floja. Acción de gracias.
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1: Tú ya te quitas...
0: Es que estoy pasando un calor de repente, estoy sudando, fuera bromas. Escucha, acción de gracias, no se celebra aquí en España. Sí, se celebra.
1: Bueno. ¿Dónde se ha visto que en una casa española de las de Gotelé de toda la vida se junten 12 familiares, se den la mano y den gracias alrededor de un pavo de 22 kilos? Si el pavo en España sale seco por defecto, todavía se ha celebrado todo con cordero y cochinillo. Aquí el pavo no... Y encima esos tamaños de pavo que parecen avestruces. Yo creo que nos están vendiendo pavo transgénico. No entiendo, todo como hormonado.
0: Pero tendríamos que aprender de los americanos porque le meten así como juguillo y sale como más blando.
1: Los americanos no se han comido un pollo de corral en su vida. Llevan comiendo PVC, vamos, desde que han nacido. Total, que nada, se ha puesto de moda, nos hemos creído que hemos crecido corriendo por las calles de Ohio y venga pavo, y venga relleno, y venga las gracias, que parece que estamos de viaje de ayahuasca. ¿Tú te crees que estando soltero yo, pagando lo que pago de alquiler, teniendo dos cartas a mi nombre de la agencia tributaria en la oficina de correos, sí, tengo yo cuerpo de estar dando gracias a un pavo?
0: Pero que no es eso.
1: Total. Siguiendo en el calendario, llega por excedencia, excedencia, ¿qué me voy a pedir yo? Por excelencia, el momento cumbre del calendario guiri anual, la Navidad.
0: Malfario que esté sonando esta canción.
1: Bueno, creo que soy el primero que ha puesto la canción este año.
0: Ya está ahí.
1: A 49 grados, ya estamos.
0: María Carey, ya está.
1: Mariana.
0: María.
1: Has dicho Mariana.
0: He dicho María Carey.
1: Mariana Carey es la versión de Guecho. María Carey está en parido como estamos todos, porque es que este año no sé qué va a pasar.
0: ¿Por qué?
1: Hombre, estos calores. Yo estoy deseando, ya no sé lo que ponerme. La primera vez que me verás con una camiseta.
0: Es verdad, camiseta interior.
1: Bueno, interior no, es exterior y de todo.
0: Es exterior, pero...
1: Pero que me la he puesto... Bueno, sí, que llevo un jersey encima.
0: Exacto.
1: Total, hasta hace unos años la Navidad era esa época en la que Farmacia de Guardia sacaba un capítulo en la que daban de comer a un indigente.
0: Y era Fernando Fernán Gómez.
1: Hombre, que claro.
0: No.
1: Tampoco, Fernando Fernández. Bueno, pues nada. Qué club de damnificados estoy dando a crear. Y Chencho se perdía en la puerta de, en la Plaza Mayor, comprando figuritas de Belén, que está ahora a la Puerta del Sol como para darse un paseo con un niño Jesús debajo del brazo. Para cuando quieran
0: Escucha, no me puedes sacar a Chencho toda la semana.
1: Para cuando quieran encontrar a Chencho, está en una batucada del sindicato de inquilinas.
0: Es que te vas a ir.
1: Me van a echar, que es diferente.
0: Sí, sí.
1: Total, ya no hay portal de Belén, ya no hay niño Jesús. Ahora solo hay árboles de Navidad y un señor con sobrepeso que se parece muchísimo a Constantino Romero, que nos han dicho que se cuela por la chimenea y te deja regalos. Que si te digo yo cuánto cuesta un piso con chimenea en mi barrio, a mí como no me venga por la air fryer, Papá Noel, no me deja regalo.
0: Es que vives en buena zona tú.
1: En la misma que tú.
0: Ya.
1: Total, yo he sido de Melchor de toda la vida.
0: ¿Ah, sí? ¿Qué tiene Melchor para ti?
1: A mí me da como buena gente. Te lo juro, no sé...
0: Melchor, recordemos, es el que siempre va primero. El que tiene la barba...
1: Va blanca.
0: Blanca.
1: Yo creo que es el que representa a los caucásicos, ¿no?
0: Es que ¿por qué lo tienes que llevar a eso siempre?
1: Bueno, no, que te
0: estoy dando un dato. Hay un toque elitista hasta en los Reyes Magos, de verdad.
1: ¿Qué elitista? ¿Qué cojones elitista?
0: Elitista.
1: Bueno, no. No me pongas a mirar de lo que no, ¿eh? Total, que yo he sido muy de Melchor y te voy a decir por qué. Porque traía oro. Y tal y como está el oro, vamos, cojo yo a Melchor y me voy mano a mano con el Monte de Piedad y me hago el agosto.
0: Ahí verás igual a Lolita, que va mucho.
1: Es que Lola iba mucho. Les encantaba un empeño, pero ya no le debe de quedar nada, si tanto que han ido.
0: No sé, cada vez que se hacía un deluxe siempre decía, ese era el titular, pero bueno.
1: Yo es que ya, claro, bien. Ahora, es verdad que Lola iba muchísimo al Monte de Piedad, ahora sí. Ya no sé lo que tal. Pero bueno, total, que ahora te pasas toda la Navidad, que para el que no lo sepa, según el alcalde de Vigo empezó hace 2 semanas.
0: Es cierto, en agosto,
1: y para mí, a partir de hoy, después de que he puesto esto, idolatrando a un señor de Laponia, que me encantaría a mí saber si en Laponia saben quién es Melchor y quién es Chencho. Y por las mismas, no sé nosotros qué hacemos hidratando a un señor que me encantaría verle a mí dando vueltas por Don Benito una noche de 24 de diciembre con el GPS repartiendo regalos. Al segundo que no entrega se va al Pétalos a ponerse ciego a brujo. Pero bueno, ¿qué ha venido este señor a separarnos de nuestros Reyes Magos?
0: Sí.
1: A mí me ha roto el corazón, yo soy muy de tradición española y te hablo de esto porque lo tenemos a corto plazo, porque luego hay una serie de tradiciones que dime tú. Lo del gender reveal y el baby shower...
0: ¿Qué le pasa? A ver.
1: Pero vamos a ver.
0: A mí me gusta mucho esa fiesta.
1: ¿Tú te crees
0: porque
1: que...?
0: Porque no suele salir bien, el reveal no suele salir bien.
1: ¿Que sale lo equivocado?
0: No, que al final, si es un globo que suelta... Bueno, cuéntamelo tú.
1: No, a eso voy. ¿Tú te crees que es normal que un padre de familia de 45 años, que va a ser padre próximamente, tenga que estar haciendo el indio tirando de la cuerda de una piñata?
0: Claro.
1: Para ver de qué color sale el confeti y decirnos el niño o niña.
0: Ya. Yeah.
1: A mí no me estés... Si no sabes ni deletrear reveal, ¿a qué me estás invitando? A mí invítame a una ginebra limón en Gabbana y celebramos lo del niño cuando cumpla 18 años y se te vaya a ICADE a estudiar.
0: Y chispón, ya está.
1: Bueno, es que yo vengo a que me cuentes por qué te gusta tanto el gender reveal.
0: Es que el gender reveal me flipa. ¿Has visto la serie Se tiene que morir mucha gente?
1: Sí, me encanta.
0: Ahí estaba Macarena García, sí, que sabía perfectamente cuál era el sexo. Es un paripé, pues como todo, como la mayoría de lo que hablas. O sea, al final estamos, yo qué sé.
1: ¿La Navidad te parece un paripé? Yo creo que eres, sí, muy Navidad. Tú te pega todo. No te pega nada, ¿vale?
0: No, ¿sabes qué pasa? Me he ido distanciando poco a poco. Bueno, nos ponemos muy serios.
1: Tú, claro, es que una cosa. Llevas 2 días que estás un poco de consultorio de...
0: ¿Qué
1: pasa?
0: ¿De qué?
1: De como de bajonazo. Te he visto como...
0: No, porque estoy forzando. Al final te tienes que dormir antes, ¿no? Y...
1: Claro, has abierto el melón de que quería yo hablar. Vamos a ello.
0: Vamos a ello porque siempre estás diciendo quiero que mi sección dure más y cada vez acabas antes. Porque son y 55.
1: Porque cada vez hablo más rápido.
0: Ya, eso también es verdad porque estás más seguro. Te sientes más seguro. Adelante, ¿qué melón querías abrir?
1: El de la hora. ¿Con, sí, quién hay que hablar? Que nos pongan a las 12 de la mañana.
0: Pues chico, pues ya, pues que me lo dices o me lo cuentas. A las 12 de la mañana, ¿quién está?
1: No, es que me ha dicho Juan Urra que se levanta a las 4 de la tarde. ¿Para cuándo? ¿Es que este señor no ve a su mujer?
0: Sí, no, supongo que sí.
1: No la ve. Mira, está diciendo que no. La otra haciendo tarta de queso todo el día. Y este, que se levanta a las 4, llega a casa, algo está diciendo.
0: Ay, Dios mío, no lo sé, no lo sé. Bueno.
1: Estamos con una necesidad de... ¿Qué dice Juan Urra?
0: Dice, ¿y lo malo? ¿Y lo malo? ¿Qué significa esto?
1: ¿No? Que van a durar toda la vida, que como no se cruzan...
0: Claro, eso también es verdad.
1: Hombre,
0: no.
1: Claro, así estoy yo.
0: Ojalá yo me pudiera levantar a las 4 y llegar a casa y dormir,
1: por
0: pero
1: cierto,
0: no.
1: Dime. Lo del teléfono tenéis, lo de abrir el teléfono para gente que quiera tal, en mi sección, ¿por qué no existe esto?
0: ¿Abrimos teléfono?
1: No sé, ahora, a ver quién va a llamar
0: ¡Faca!
1: Ahora.
0: Pero no. Abrimos teléfono para que entre alguien para hablar. Te expones, o sea, es un riesgo tremendo.
1: Me encanta.
0: 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Hablas con Fabio Encinar directamente. Esto es una cosa que hacemos solamente con los más valientes. Oye, él ha dicho, yo quiero. Pues si quieres hablar con Fabio Encinar en directo, 900-137-137, sin pasar por producción.
1: Del tirón.
0: Y sin pasar por...
1: Y si me gusta, me llevo el teléfono.
0: Exacto. Oye... Si quieres ser pareja de Fabio Encinar, también lo puedes hacer, ¿vale?
1: Si tienes
0: es mala hora, porque son las 4 y 56, las 3 y 56 en bueno. Canarias. ¿Te vale que llamen de Canarias?
1: Yo, a mí me... Hombre...
0: Hombre, decías que en Raya te salía gente de los Andes y que no te venía bien. Canarias está lejos, ¿eh, guapo?
1: Ah, cuidado, que se te echan encima.
0: Sí.
1: ¿No? Que no es lo mismo Lanzarote que los Andes.
0: Da los buenos días, venga.
1: Es una broma, ¿no?
0: Adelante.
1: Buenos días.
4: No es una broma, ¿no?
1: ¿Quién es?
0: ¿Quién
4: pues nada,
0: eres?
4: Una escuchante.
1: Bueno, no me lo puedo creer. Mi primera llamada. Estás de broma. Pues nada, ¿qué tal? ¿Desde dónde nos llamas?
0: ¿Realmente creías que no iba a
4: desde
0: llamar
4: Altea.
0: Nadie?
4: Desde
1: Altea.
0: Nos
1: qué
0: encanta,
1: buena tierra.
0: Nos
1: hay
0: encanta.
1: Que ir, hay que ir a Altea. Oye, ¿cómo te llamas? Cuéntanos.
4: Me llamo Reme.
0: ¿Reme?
1: Reme. Bueno, Reme, nada. O sea, es que parece o sea, que van a creer que eres mi madre haciendo, poniendo voz, pero es mentira.
0: Que no, Reme.
4: Os digo una cosa. Sí. Siempre he querido llamar a este número en cualquier programa que oigo de Radio Nacional.
0: Claro.
4: Y digo, pero si no me lo van a coger, si hay mucha gente llamando.
0: Ay, amiga.
4: Y os he oído decir que no iba a llamar nadie, digo, ¿a qué pruebo?
0: Claro. Y perdona, hay gente que se ha quedado detrás. Es que no sé por qué Fabio se piensa que la gente no llama.
1: Oye, pero una cosa, Reme, ¿qué haces despierta a las 4:57 de la mañana?
4: Pues escribir.
1: No me lo puedo
0: creer. ¿Es escritora? ¿Y qué escribes?
4: No, bueno, escribo en un cuaderno.
1: Ah, mira.
4: En un cuaderno, cosas, reflexiones.
1: Oye, pero ¿estás durmiendo mal o es que amaneces muy pronto?
4: No. Duermo unas 5 horas, me acosté a las 11 y me desperté.
0: Oye, Reme.
4: No me pongo despertador ya, estoy recién jubilada.
0: Di que sí. Reme, ¿te atreves a leernos la última línea de ese cuaderno, lo último que has escrito?
4: Ah, bueno, la primera que he escrito hoy.
0: Venga.
4: Me la he dejado a medias.
0: A ver, cuéntanos.
4: Digo... Entre admiraciones, otro madrugón, otra vez contenta.
1: Oye.
4: Iba a poner...

0: La oyente al teléfono.
1: Cuando lo cuente no se lo van a creer.
2: No, cuando sí, lo cuente mujer. Yo.
3: Un beso, vale. Gracias.
0: Un beso
1: gracias,
0: al Tea.
1: Un beso.
4: ¿Podríamos hacer esto para que tu sección dure más? ¿Abrir
2: bueno,
4: teléfonos?
2: Lo que pasa es que, claro, capaz que me llaman a Brito y todos estos cabrones que se ponen a echarme las cartas.
4: Que, por cierto, la próxima semana hablamos qué te traes entre manos con Ana Brito, que sabes que es colaboradora de este programa, pero esto ya lo hablaremos. Fabio Encinar, gracias.
2: A ti.
4: Seguimos, que no nos vamos, parece que termina el programa y no. Llega la tertulia despierta después del boletín informativo con Torito, con Lidia Torrén, con Carlos que opinan y con Tatiana Muñoz. Así que no desconectes de Radio Nacional, unos segunditos y volvemos.

0: Las 5, las 4 en Canarias.
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0: Vamos a dejar de luchar. Es el lema que preside esta madrugada el encierro de unas 300 personas en la Universidad Complutense de Madrid, al que acompaña la imagen de Mari Carmen Abascal. Profesores, estudiantes, trabajadores han pasado la noche en la facultad para preparar la huelga indefinida de la educación pública que arranca este miércoles. También tendrá eco en Andalucía y abre un otoño de movilizaciones en la enseñanza. Marina Corredor.
2: Sí, unos 65.000 docentes están llamados a secundar la huelga para reclamar mejoras salariales, menos horas lectivas y menos alumnos por aula. Los participantes en el encierro de esta noche en la Complutense advertían en redes sociales que las protestas no terminan aquí.
3: La primera acción de muchas que vendrán a partir de mañana y que no llevamos a cabo por gusto, sino por necesidad, porque la educación pública se muere. No vamos
2: al paro de esos colegios e institutos se suman además las universidades Complutense, como decimos, y la Rey Juan Carlos. De hecho, las 6 universidades públicas madrileñas tienen previstas otras 2 jornadas de huelga preparadas para el 4 y el 5 de noviembre.
0: Jornada, la de este miércoles, en la que miramos también a Melilla. Los reyes Felipe VI y Leticia visitan hoy la ciudad autónoma después de una intensa jornada en Ceuta, donde fueron recibidos por miles de ciudadanos en las calles. Los reyes rindieron homenaje a las personas fallecidas al intentar cruzar la frontera en julio. Felipe VI reivindicó además la soberanía española sobre Ceuta y Melilla reclamó unidad institucional.
4: La soberanía y la integridad territorial de nuestro país no son negociables, son indiscutibles.
0: Los monarcas completan hoy en Melilla su primera visita oficial a las 2 ciudades desde que Felipe VI llegó al trono. Y atención hoy también a los viajeros de tren, porque continúan las incidencias en la línea de alta velocidad entre Madrid y Barcelona, con posibles retrasos y cambios de horario durante este miércoles.
2: La circulación sigue limitada tras el incendio de una vez el pasado lunes a la altura de Ricla, en Zaragoza. Los trenes circulan por una sola vía entre Ricla y Plasencia de Jalón con una velocidad máxima de 80 kilómetros por hora, mientras continúan los trabajos para retirar el convoy incendiado. Renfe, Iryo y Ouigo han reducido o reorganizado sus servicios para adaptarse a las restricciones. Las compañías ofrecen cambios y devoluciones a los viajeros afectados y recomiendan también consultar los horarios antes de desplazarse a las estaciones.
0: El exterior, Ucrania responde a los ataques rusos de esta madrugada con una nueva ofensiva de drones sobre el territorio ruso. Al menos una persona ha muerto y varias viviendas han resultado dañadas en la localidad de Blakovo, a orillas del río Volga, según las autoridades rusas. Laura Rodríguez.
5: Una ciudad que alberga una central nuclear y otra hidroeléctrica, aunque por ahora no se han comunicado daños en estas instalaciones. El ataque se produce después de una nueva oleada de bombardeos rusos contra Kiev, que ha dejado al menos 2 muertos y más de 20 heridos, entre ellos un menor. 16 personas permanecen hospitalizadas. El presidente ucraniano, Volodymyr Zelensky, denuncia que sus aliados no le advirtieron del lanzamiento de los misiles y acusa a Moscú de incumplir el alto el fuego sobre infraestructuras energéticas anunciado por Donald Trump.
0: Esto en Ucrania y en Colombia. El gobierno acaba de aprobar un decreto que regula la actuación policial durante las protestas en el país, justo antes de una jornada de movilizaciones contra el presidente Abelardo de la Espriella. La norma permite intervenir directamente contra quienes cometan actos violentos sin necesidad de agotar antes el diálogo. Sindicatos, organizaciones indígenas, colectivos sociales salen hoy a las calles del país para reclamar mejoras laborales, educativas, protestar contra las primeras decisiones del presidente Abelardo de la Espriella, que llegó al poder hace poco más de 2 meses. En deportes, gran noche de Champions para los equipos españoles. De momento, pleno de victorias españolas en la segunda jornada. Gonzalo Acuña, buenos días.
6: ¿Qué tal? Buenos días. Con gran juego, además de los 3 conjuntos que jugaron anoche: Atlético de Madrid 2, Manchester United 0, Villarreal 3, Nápoles 1 y Galatasaray 1, Barcelona 4. No marcó, pero fue estrella de nuevo Lamine Yamal, como así.

0: asistente. Habla sobre él, Rodri.
1: Al final, la asistencia que ha dado nos dan ese plus que necesitamos todos los equipos para marcar la diferencia. Y siempre están predispuestos para ayudar al equipo cuando hay que tenerla, cuando hay que parar un poco más, y eso es un poco el margen de mejora.
0: Hoy queremos completar el pleno con el Betis, que recibe la Cartuja al Oporto, y con el Real Madrid, que visita el estadio de la Roma. Además, empate de España 2-2 ante Estados Unidos en el último amistoso de la gira americana de la selección española femenina. Y en tenis, desde las 6 de la mañana, pendientes de Rafa Jodar en Shanghái, busca clasificarse para los cuartos de final, su partido de octavos ante el neerlandés Van de Sanschoop.
2: Gracias, Gonzalo. Pues más en 55 minutos en las mañanas de Radio Nacional con Juan Ramón Lucas y, como siempre, en rtv.es.
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5: ¿Qué tal? Estás en El Despertador de Radio Nacional. Así somos nosotros. Originales, sin aditivos, ni complementos, ni nada de nada. 100% nosotros. 100% El Despertador de Radio Nacional. Para muestra de ello tenemos nuestras redes sociales. Eldespertador.rne. Alguien ya está moviendo los micrófonos. Eso que hemos... ¡Ah, la nueva! Ha sido la nueva. Es que les tengo...
6: Pero como detectas eso.
5: Hombre, porque que lo haga de repente mi compañero... Es que no me he dado los nombres todavía. Cualquiera de ellos sería como... ¡No habéis aprendido nada en un año y medio! Claro, es que es la nueva. Pero bueno, ahora los presento, ¿eh? Antes te doy las redes sociales. Eldespertador.rne. Eldespertador.rne. Ese es el Instagram. Y luego el teléfono. Jerónimo. Oye, gracias. Jerónimo de Madrid, que nos ha dado la enhorabuena por el programa. Que está llegando al trabajo, que dice que no puede hablar, pero que es pescadero y que nos quería felicitar por El Despertador. Un abrazo grande, Jerónimo. Gracias, ¿eh? Tú también nos puedes llamar. 900-137-137. 900-137-137. Y sé original, ¿eh? Como dice la canción de Tini y Emilia. Vamos a presentarles el original, el de casa, rechaza imitaciones. ¡Torito!
7: ¡Hola, familia! ¡Buenos días! ¡Ay, qué arte! Hay mucho talento en esta mesa,
5: sí,
7: ¿eh?
5: Tú lo notas también.
7: El otro día estuve con uno que conoces, Yusan Acha.
5: ¡Hombre, Yusan!
7: Y me dijo que eres el presentador de Radio Nacional que tiene los mejores colaboradores.
5: ¡Anda!
7: Yo no sabía que hacía unos años...
5: Que no diga eso, que van a intentar quitármelos.
7: Hace unos años.
5: Claro.
7: Hace unos años no, porque tú llevas un año y un mes de programa.
5: Sí.
7: Hace como un año... Quiso contratar a uno de la mesa, que después lo diga esta persona, si quiere. ¿Sabes? Es verdad, porque lo escucho aquí.
5: ¿De esta mesa?
7: De esta mesa, de aquí de Cuerpo Presente, ¿sabes?
5: Pero ¿de quién estamos hablando? ¿De Yusan?
7: Sí, Yusan para una gala quiso contratar a alguien de esta mesa. Y como no, la gente no puede hablar hasta que los presentes...
5: Carlos, ¿qué opinas? Hola.
8: Buenos días, Marca.
5: ¿No serás tú?
8: Soy yo.
5: Ah, o sea que Yusan Acha, que es uno de los directores, aquí respetamos todo, ya lo sabemos.
7: Todo fantasía, todo es un fantasía. Arte. Le encanta el programa, estuve con él y dice que quiere venir a contar anécdotas de qué tiempo tan feliz, que realmente la sabe.
5: Pero antes lo contamos nosotros.
7: A ver, yo
5: que venga a desmentirlo.
7: Yo hay cosas que no me acuerdo muy bien y las cuento un poco
5: regular.
7: Ahora
5: que le vemos las orejas al lobo, ahora no nos acordamos de nada. Antes he hablado de qué tiempo tan feliz. Aquí con David Insua.
7: Bueno, espera. ¿Te quiso contratar o no?
5: Ahora me lo cuenta. Vamos a seguir presentando por orden, ¿vale? El motivo por el que tenemos tanto técnico en la pecera, Lidia Torres.
9: Aquí haciendo, o sea, demostrando que soy la becaria, ¿no?
5: Porque, vamos, eres la nueva.
9: Yo sí hago todo lo que está mal y todo el rato me tenéis que corregir. Pero yo soy una buena mandada, ya esto no lo muevo más.
5: Y que aprendes muy rápido.
7: Está buenísima la Lidia.
5: Y
7: muy buena chica. Yo creo que estuve contigo la primera vez que tú hiciste algo de tele.
9: Sí.
7: Que estábamos juntos en la grada de Gran Hermano.
9: Eso es verdad.
5: Y yo también, yo estaba catalogando, que decían, como redactor en Gran Hermano.
9: Ah,
5: y
9: ahí, sí.
5: Claro, y tú
9: también
5: entraste.
9: Alejandra Castelló, que también está aquí.
7: Bryce F.
9: Sí. Y luego, sí. Escucha, y también coincidí contigo en la segunda cosa televisiva que yo hacía, que era lo de Pecadores, ¿no?
7: Sí, Pecadores, sí, exacto. El
9: o
7: programa.
9: Sea que en
7: sí.
9: mis dos primeras andadas tenía a este señor ahí mano a mano.
5: Y yo hablaba mucho con tu madre, que estaba preocupadísima con la niña dentro de la casa, la que estaba liando. Y, no, y, no, y ni te enterabas.
9: Madre
5: la meten en la casa, escucha, de Gran Hermano y empieza a contar cosas de fuera. Yo, y se lo discutían y ella por sus narices que no estaba diciendo nada, me acuerdo.
9: ¿Sabes qué pasa? 19 años. Yo entré ahí, yo no sabía por dónde me venían. O sea, yo no sabía dónde me habían
7: venido. ¿Tenías 19 cuando entraste en Gran Hermano?
9: Sí. Bueno, cuando hice lo primero de Gran Hermano, sí, sí, sí.
5: Se
9: sí,
5: pone
9: sí,
5: a hablar con uno que era torero, me acuerdo como si fuera ayer. Y
9: tengo cero recuerdos.
5: Claro, y él había dicho que, pero en petit comité, como si nos ponemos a susurrar tú y yo, torito, y claro, las cámaras lo recogen. Y fuera se escuchó que él decía que el dinero, si lo ganaba, lo quería destinar a una ONG. Pues entra Lidia y se lo cuenta. Y él, yo no he dicho eso. Y ella, pero si lo has dicho. Y la llevaron al confesionario en plan, Lidia, no puedes contar nada. Y ella, pero no, si lo ha dicho en Gran Hermano.
9: Pero o sea, ni la persona que lo dice se le puede decir que lo ha dicho.
5: Hombre, no, porque es que claro, no se sabe lo que se está diciendo fuera.
9: Lo que se está emitiendo.
5: Es que era complicado. A ella le costó un poquito entenderlo, pero
9: sí,
5: al final
9: sí,
5: lo
9: sí.
5: entendió.
9: Yo no entendía estos entramados de televisión. Sí, sí, no tenía sí. yo ni la picardía y no era yo avispada para eso.
7: Pues después no te has ido de la tele.
9: Demasiado inocente.
7: Muy bien trabajada,
5: Venga, que seguimos presentándoles el cazatalentos, pero a juzgar por su forma de afinar, los deja escapar. Carlos, ¿qué opinas? A ver, Carlos, ¿qué es esto? Que yo no lo sabía.
6: Pues cuando empecé, llevaría como 2 o 3 meses, me escribió una persona que yo no conocía a nadie, evidentemente, como se llama Yusan, que era un nombre un poco raro para mí.
5: Sí.
6: La verdad es que lo busqué y dije, me está engañando esta persona porque no sabía quién era. Y lo vi y dije, igual es verdad. Y quería llevarme a Canarias para hacer lo de las canciones con gente famosa en una gala de Canarias. Y al final no salió, no me acuerdo por
7: la
6: qué.
7: La gala de una radio musical.
6: Sí, efectivamente, pero al final no salió. Y ahora me quiere fichar de nuevo, por lo que se ve. O sea que.
5: ¿Te quiere fichar?
6: No sé, eso me ha dicho alguien por aquí, que igual me quiere.
7: Quiso contratar en esa gala.
6: Ah, ya lo he pasado, pero que era de
5: tú proyéctalo. En cuanto lo proyectas, se convierte en realidad.
6: Claro, sí, sí.
7: Pero tiene muchos proyectos de Yusan Acha, un beso, ¿eh? No un se beso, escucha, ¿eh?
5: Que ya lo sé, si me suele escribir, en plan que os escucho.
7: Y Rafa, y todo el equipo, y
5: Rafa
7: Javi.
5: Está muy contento de que estemos aquí.
7: Uh-huh. Todo el equipo. ¿Qué tiempo de la felicidad nos ha marcado?
5: Y digo una cosa, porque es que pueden parecer las 5 y 11 de la mañana, no nos escucha nadie. Ostras, que de repente veo a Paco Zoic, que estuvo aquí el otro día, de repente le veo en cierto programa de televisión. De repente yo sé de otra persona que se nos va a cierta cadena que va a empezar dentro de poco. O sea, que no bajéis la guardia, porque está todo el mundo mirándonos.
7: Todo el mundo mirando,
9: muy orgulloso,
5: Venga, y nos queda ella. Es una diva española y sigue dando clases de flow en el cole. Tatiana Muñoz.
8: Buenos días.
5: Hola, Tati.
8: Mucho flow.
9: Sí, y lleva estrellas en las uñas, que eso es de lo más flow que yo he visto.
8: Es de moderna.
5: Una de la Isla de las Tentaciones llevaba la inicial de su marido y se la limó de los palabras que está.
7: ¿Qué dices?
5: Te lo juro.
8: Yo no me voy a limar las estrellas porque es una fantasía.
9: Claro.
8: Por cierto, Tini y Emilia, que están sonando aquí con la original, están súper cabreadas a día de hoy,
5: ¿eh?
8: No se llevan.
9: ¿Por qué?
8: Bueno, por tema de que se supone que una robó bailarines a otra.
5: Es que esto es mira lo que me está pasando a mí con los colaboradores.
8: Pues parecido, pero con los bailarines. Y bueno, pues ha habido ahí enfado. Y todo el mundo está a favor de Tini. Pero bueno.
7: ¿Tú crees que los transportistas ahora acaban de aparcar para enterarse bien de la trama de Tini?
8: Qué malo eres,
5: Tony. Eres muy malo, Tonito.
7: Te quiero también. A mí este es
8: sí, claro.
7: Ya sabes que es el primer programa. Es el primer programa que me caen bien.
5: Sí, todos
7: los colaboradores.
5: Ah, de verdad. A ver, sí, lo dice mucho.
7: No, de verdad, si no se me nota mucho. Sí. Y hoy, 14 de octubre, es el cumpleaños de mi madre.
5: ¡No me digas!
7: ¡Felicidades!
5: ¡Felicidades!
7: Cumple 75 años.
5: ¡Olé!
7: Se ha venido a Madrid, la tengo en casa.
5: No me digas.
7: Porque su sueño es ir a escuchar y ver el musical de Los Miserables.
5: ¡Hombre!
7: Y me la he llevado.
5: ¿Ya habéis estado?
7: Vengo casi sin dormir. Porque anda, que no nos sueltan laringe en el musical.
5: Escucha, ¿y ella contenta? ¿Le ha gustado el musical?
7: Ella feliz, sabe que mi madre tiene 2 hijos, pero un poco el preferido soy yo. Siempre los niños.
5: Eres el segundo, seguro.
7: Siempre los pequeños y los preferidos.
5: Sí, los segundos
7: y
5: siempre pasa.
7: Y mamá, te quiero un montón. Ya sabes que. A ver, es que no hay cosa que le guste más a mi madre que la llame por teléfono. Y
5: ¿la llamamos?
7: A ver, está roncando lo más grande, ¿eh? Pero tú sabes que yo no me gusta nada hablar por teléfono.
5: No te gusta, es verdad.
7: No me gusta.
5: Bueno, tú y yo hemos hablado bastante.
7: Sí, pero tú hay muchas tramas entre nosotros.
5: Ya, es verdad.
7: Pero esta Navidad, el regalo que le hice de Navidad fue un vale de 10 llamadas.
5: ¡Joder!
7: Sí, ¿eres eso? Sin final, que lo decidiera ella. Y todavía no se han usado.
9: Qué poco mejor del hijo favorito eres, ¿eh?
5: Y entonces tu madre te va a llamar y vas a ir haciendo check, ¿no? Como en los cartones de bingo estos que aprietas y...
7: Es que mi madre tiene como eso de las madres que llama en el momento que realmente los astros dicen que no puedo hablar ya, en ese momento.
5: Pues sí, pues pero es muy de madre eso. Yo también saludo a la mía, ¿eh? Que hace poquito estuvimos ahí en Vitoria.
7: ¿Cómo está tu padre? ¿Todo perfecto, no?
5: La carótida va, pero vamos, como un tiro. Bueno, que vamos a empezar porque es que se acerca la fecha en mayúsculas.
6: Votación.
5: Muchísimo cuidado con esta canción que se queda pegada, pero durante meses si hace falta. ¿Quién es?
8: Él es Lucas Paulano y su Cuore Velo. Dentro de 10 días, Malta acogerá la final de la edición número 24 del Festival Eurovisión Junior. Este festival tiene su propio sistema de votación, que se realiza a través de la web del certamen.
5: Esto es muy importante porque la gente siempre tiene unos líos con el tema de la votación. Vamos a hablar de cómo se puede votar, porque nos podemos votar a nosotros mismos.
8: Nos podemos votar a nosotros mismos. Tú, como español, puedes votar a España. Puedes votar a Lucas. El viernes 23 a medianoche, en la víspera de la gran final, se habilitarán las votaciones online y cualquier eurofan podrá votar a sus tres canciones favoritas. Estas votaciones se combinarán con las del jurado profesional el día 24 de octubre, que es el día de la final. Así que todo el mundo atento.
5: O sea, este sábado no, al próximo.
8: Eso es, dentro de 10 días.
5: Ahí estaremos con el corazón puesto en Malta y apoyando a Lucas buenísimo. A tope.
7: Me parece un chaval monísimo. Tiene solo 10 años
5: sí.
7: Y tiene unas tablas el tío. La canción es muy bonita, ¿eh?
5: Sí.
7: La canción puede sonar mucho. El chaval se cantó, que yo no sabía, lo he visto hace un ratito antes de entrar, se cantó hace unos meses el himno de Jaén delante de los Reyes.
5: Toma ya.
7: Y claro, si eso no te impone, vas a arrasar, churrita de mi vida, mi corazón.
5: Yo te digo una cosa. Esto rara vez me pasa porque sí que es cierto que en algunos momentos de la historia en festivales como similares, ¿no? No nos ha ido del todo bien. Pero esta sensación de algo bueno puede pasar en Eurovisión Junior el próximo 24 es que la tengo ya desde hace bastantes días. Y no me suelo equivocar, Torito.
7: Es que tenemos muchos éxitos con sí. Eurovisión Junior, ¿eh?
5: Nos va muy bien, ¿sabes? La verdad que
7: Chloe
5: sí.
7: Chloe también hizo un gran papel.
5: Chloe de la Rosa. Maravillosa.
7: A ver, parecemos los gemelíes, ¿verdad? Con el mismo apellido. y la de Antes Muerta Que Sencilla también quedó muy bien. Esa
5: María Isabel.
7: ¿Esa ganó o no?
6: Ganamos, yo creo. Sí. Sí.
5: Llegamos a ganar, sí, es verdad.
6: Ahí empezó todo. Fantástico. Ahí empezó todo. Sí, Eurovisión empezó ahí de los niños.
5: ¿Cómo ves al niño, a Lucas? ¿Cómo le ves, Lidia?
9: Pues es como tú dices, ¿no? Que creo que es como de estos, como universal, ¿no? O sea, lo guapo es universal, pues esto es como una canción y una voz universal de que gusta, de que atrapa, de que tiene algo como muy especial y particular. Uh-huh. Y yo creo que eso, que con 10 años, este vozarrón, este porte y esta forma, yo creo que le auguro un buen futuro y un buen concurso.
5: Ay, ojalá, ojalá. Y si no, no pasa nada. O sea, que es que tampoco nos va. Tú como experto entonando, que hemos dicho antes, Carlos, ¿qué opinan? ¿Cómo
6: entonaba
5: ves,
6: antiguamente, cuando tenía su edad, entonaba. Ahora entonaba. Me cogieron para cantar el villancico del colegio, representando al colegio por ahí.
8: Lo pasa que,
6: pero me flipé. Sí, sí.
5: Me pillaron para cantar el villancico representando al colegio por ahí.
6: Sí, porque
5: o sea,
6: era
5: no
6: como...
5: seas tan técnico hablando, por favor. Vale.
6: Si no, porque no era contra otros colegios. Era contra otros colegios.
5: Ah, Gli,
6: fui
5: ¿no?
6: seleccionado en la selección nacional de mi colegio, que más teníamos 6 clases por año. O sea, había un montón de clases por año. 6 o 7. Y me eligieron. Lo que pasa es que era un poco flipado y lo rechacé, la verdad. Pero
5: decidiste rechazarlo. Sí. Es que él es muy así.
9: ¿Pero dónde se truncó tu carrera?
5: ¿En qué momento?
9: Musical?
6: Pues yo es la adolescencia, que ya te cambia la voz o algo. Y
5: cuando cambia a lo Joselito, ¿no?
6: Claro, ya me dieron la voz, pero no.
7: Pues deben flipar ahora cuando te ven por la calle.
5: Triunfando en la música.
7: Haciendo homenaje.
5: En especiales de Yusan.
7: Es que lo tiene es básico. Lo tiene pero tú tienes toda la pinta de haber sido monaguillo.
8: ¿Cómo?
7: Porque tienes dos lucas.
6: ¿Qué veis de monaguillo en mí? ¿Qué parte ves de monaguillo?
7: ¿Tu colegio era religioso?
6: No, no he hecho ni la comunión, la verdad, pero bueno.
5: Yo sí lo fui, ¿eh?
7: ¿Tú,
5: sí lo
7: ¿tú fuiste sí. monaguillo?
5: Fui monaguillo en una etapa anterior. Tatiana, como la más próxima en edad a Lucas, ¿qué le ves de bueno?
8: A mí lo que me transmite Lucas es humildad. Sí. O sea, yo lo he escuchado y él ha dicho que a él no le importa ganar, que él va a participar. Y que eso lo tenga tan claro un niño de 10 años me parece impresionante.
5: Sí.
8: Y sobre todo una candidatura muy sólida, muy fuerte, con mucha entrega.
5: Sí, y además es que está ahí Cuore, o sea, es como que... que todos se pueden sentir identificados con esta canción. Así que, Lucas, no te vamos a desear suerte porque dicen que es para los mediocres. Te deseamos todo el éxito del mundo, que te lo mereces, claro que sí. Antes de que nos vayamos, vamos hoy, menos Tatiana, vamos todos como de rojo granate.
7: Granate.
6: Yo toño, ¿no?
8: Bueno, color vino.
5: Sí. Sí, ¿por qué lo hemos hecho?
9: Yo es un poco más marroncito también.
5: Tú vas más tirando a marrón.
9: Vosotros sois como la familia Telerín.
6: Sí. Vamos de menos a más.
7: Cuando viene el Encinar intentamos ponernos un poquito más acorde a sus
5: claro,
7: novias.
5: Claro, es que cualquiera se
9: atreve. Pero quiero decirlo, es por algo de ¿por qué habéis elegido este color? Yo que sé, os sincronizáis.
7: ¿Tú no has visto nada? Ya... ¿No has visto el WhatsApp cuando te has levantado?
5: Te digo yo que enviamos un WhatsApp. No, es que no tenemos. O sea, si te haces sentir tranquila, no tenemos grupo de WhatsApp. Y me he negado siempre a abrirlo. Tatiana quería.
8: Sí, yo con Alexi nos estuve a punto de abrirlo, pero Gorka me dijo pues que no 30 veces.
5: Nos faltaba un grupo también del despertador. Las 5 y 19, las 4 y 19 en Canarias. Acabamos de arrancar la tertulia despierta, así que no te muevas del despertador.
4: Olé.
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5: Las 5 y 20 de la mañana, las 4 y 20 en las Islas Canarias, y tenemos a Guillem Hidalgo que nos va a hablar. Bueno, le va a echar un vistazo a las portadas de la prensa escrita. Adelante.
12: Buenos días, Gorka. Ceuta recupera el protagonismo en las portadas de los periódicos este miércoles 14 de octubre. El rey en Ceuta abre ABC y recoge las palabras del monarca. La soberanía de nuestro país no es negociable. También en primera una entrevista a Isabel Pardo de Vera, exsecretaria de Estado de Transportes. El rey a los ceutíes, no os dejaremos solos ni indefensos, es la declaración de Felipe VI con la que titula El País. Otra noticia, Netflix adquiere los derechos para España del Mundial de Fútbol y en una de las ventanitas los beneficiarios de la ley de nietos que vivan en España podrán votar. El Mundo en otro entrecomillado del rey, nuestra obligación es defender una parte irrenunciable de España. El diario informa que el monarca supo la incursión marroquí a posteriori y se volcó con el ejército. Hueco para el fútbol, pleno español en la Champions con los triunfos de Barça, Atlético y Villarreal. Y el periódico de Cataluña escribe, el rey proclama en Ceuta que la soberanía no es negociable. Se hace eco que Estopa presenta una mini gira con la regrabación de su primera maqueta. Estas noticias y más las ampliarán Juan Ramón Lucas y su equipo de las mañanas de Radio Nacional a partir de las 6, las 5 en Canarias.
5: No te vayas. ¿Cómo es esto de la maqueta de Estopa?
12: Me sale el titular solo.
5: Perdón, parece que... Sí, te retengo aquí como que has escrito tú el artículo. Pero es que me encanta la maqueta de Estopa.
12: Pues si quieres para mañana
5: yo tenemos... Te vas, te informa, luego vuelve.
7: Estopa es que tienen muy buen directo, sí. Estopa revientan los conciertos. Hay un tipo de gente que tal vez dirías, mira, no vende tantos discos, pero toda la gente que sus fans tienen nuestra edad, revientan en los conciertos, porque nuestras edades consumen mucho más. Tú vas a un concierto de Tini y en las barras no hay nadie consumiendo.
5: Ya, es verdad.
7: Pues un beso a tus fans. Pero los conciertos de Estopa, o el último de la fila, Hombre G, eso sale a cuenta porque la gente traga como si no hubiese un mañana.
5: Shakira, me dijeron que en el primer concierto para coger una cerveza tenías que hacer una cola como de 45 minutos. Y claro. No invita.
7: Que, claro, las chicas facturan.
5: Claro, las mujeres facturan, es cierto. Vamos con el siguiente tema, adelante.
13: De culto.
7: Parton, no sé qué es.
5: ¿No sabes quién canta? No es Dolly Parton. Es Kevin Bacon.
7: ¿Es un hombre?
5: Es Kevin Bacon.
7: Kevin Bacon.
5: Bacon,
7: de...
5: como los
7: Bacon,
5: huevos con bacon. Claro.
7: Kevin Bacon es un actor, ¿no?
6: ¿Tú te has estudiado los temas?
7: Churri, yo me estudio las 25 preguntas que tiene cada tema. Pero lo que tiene que decir la chica, lo que lo diga ella,
6: pues,
7: ¿no?
6: Pues presta atención. A ver, de culto, ¿qué significa, Tatiana?
8: ¿Cuál es la película favorita de Kevin Bacon? Resulta que el actor lo tiene clarísimo. Se trata de una comedia de culto de los años 80 dirigida por Rob Reiner. Se llama This is Spinal Tap. Kevin recuerda que cuando Rob le llamó para darle un papel en Algunos hombres buenos, se puso eufórico, porque su película favorita la había dirigido él.
6: Si es que al final hay veces que nos gustan unas cosas que no conozco. Bueno, esta película en cuestión, la mitad de la redacción están flipando. O sea,
7: La conocían.
6: La conocían, ¿no? Que les encanta.
7: Es que aquí tienen mucha
6: A Ángel Lobo, a Zacarías de la Era, están encantadísimos con esta obra. Y todos tenemos una pequeña joyita que es como muy nuestra y que la gente, oye, se impresionaría en el caso de conocer, que nos gusta. ¿La tuya cuál es, Lidia? Que seguro que tienes algo.
9: Pero una pequeña joyita, ¿qué te refieres? ¿De película?
6: De cine, de obra de teatro, escultura, lo que tú quieras.
9: Mira, es que yo, o sea, iba a decir como así de también de obra maestra. A mí me gusta mucho La lista de Schindler, porque todo el momento holocausto es como me produce mucha curiosidad. He leído muchos libros de eso y me mola mucho. Pero una cosa que os sorprendería saber.
6: A ver.
9: No, hay un libro que se llama Monólogos de la vagina. Perdón por el giro de guión.
6: Ay, ¿de quién es?
9: Se llama Yves Ensler o algo así.
6: Yo he visto la obra de teatro.
9: No me sé bien el...
7: Hicieron una obra muy curiosa que hacían monólogos.
9: Ah, vale, bueno, pues yo me leí el libro. Además, el antiguo, el que hay, el primero que sacaron, me acuerdo perfectamente, y que al final es verdad que se ha traído como con humor, pero que lo que cuenta, o sea, lo que quiere hacer es un poco el traer esta conciencia social de la relación que tienen las mujeres con la sexualidad, ¿no? De los tabúes, o sea, son como relatos, como testimonios, eso. Sí. Y entonces, pues cuenta mujeres de 80 años, ¿no? Que igual no han tenido ningún orgasmo, o el tabú que supone pues masturbarse, o sea, todas estas cosas.
7: Me encanta tu línea gráfica, que tus dos cosas de culto sea La lista de Schindler y Monólogo de la vagina.
9: ¿Has visto?
6: Es que claro.
9: ¿Te ha gustado este híbrido?
6: Es que qué patrón tienen que seguir.
7: No, son cosas que le gustan a la chica.
9: Claro, un poquito este híbrido.
6: ¿Y tú qué tal? ¿Y tú qué tal? Me voy a poner...
9: ¿A ti cómo te va, no?
6: ¿A ti qué tal? ¿Cómo te va?
9: No, hombre, yo creo que afortunadamente vivimos en un momento en el que no todas estas cosas, estos pudores, yo creo que están un poco ya superados, ¿no? Y que vivimos la sexualidad con mucha más libertad y facilidad,
7: que
9: sobre
7: tienes
9: todo.
7: Tienes pinta pudorosa.
9: No te voy a decir.
6: No, va a hablar de su vida privada. Pero ¿con quién te sientes más a gusto hablando de estos temas?
9: Ah, yo con cualquier persona.
6: ¿Con cualquiera?
9: Sí, la verdad es que no tengo quiero decir, autolímite con esto. Me gusta, es un tema, pero me gusta.
6: ¿Con tu madre, con tu padre, con tu hermano?
9: Sí, sí, sí, de hecho...
6: No hay problema.
9: A ver, con mi hermano, no lo sé, tiene 6 años menos y tampoco tengo ese vínculo, ¿no?
6: Pero hija, es verdad que con mi padre... 6 años menos, ¿cuántos son? 29.
9: Mi hermano va con el año, pues ha hecho 26, ¿no? Sí, 26 de septiembre. Pero que eso, que no me importa hablar de sexualidad, que es una cosa como que hablo con mucha naturalidad y que me...
6: Pues sería buen tema para hablar ahora.
9: Me parece como...
7: Aparte, has estado en un programa que grababas 24/7 y hablabais de relaciones íntimas a las 11 de la mañana cuando grababas.
6: Llámame antiguo, pero a mí me sigue sorprendiendo que en una primera cita la gente hable de sexualidad así con tanta libertad y tanto... Oye, pero ¿y tú qué haces? ¿Y tú cómo te pones?
9: No, ¿sabes qué pasa? Que al final es una cita de una hora y media, pues que se emite en 10 minutos y en esa hora y media... Pues te da para tocar muchos palos.
6: Nunca
9: y al final,
6: mejor
9: pues,
6: dicho.
9: Oye,
6: tocar muchos palos.
9: Exacto, y al final pues un poco entras ahí en materia de todo.
6: Torito, tu obra de culto, ¿cuál es?
7: Pues a mí me sorprendió muchísimo, piensa que yo soy la joya de la corona aquí, soy el más mayor.
6: 49.
7: Antes, soy el más mayor.
6: Sí, pero tampoco, hijo.
7: Estoy yo y Zaka, ¿no? ¿Sabes?
6: ¿Cuánto Zaka, 48. Zaka? No, 49 ya.
7: 49, solo más a par. Pues en mi época tampoco había tantas películas dedicadas a la homosexualidad como ahora. Ahora, como es más común, de hecho, Hollywood no se tocaba el tema de la homosexualidad casi nunca. Lo primero que se hizo, Brokeback Mountain.
6: Bueno, pues, y Filadelfia, unos años
7: bueno,
6: antes.
7: Bueno, sí, Filadelfia,
6: pero era muy triste.
7: Era como más tratando un tema social muy
6: bueno, era muy triste Brokeback Mountain, alerta spoiler, tampoco es muy alegre que digamos.
7: Pero bueno, hablaban más de la relación íntima. Bueno, mucha gente se tuvo que probar el nuevo camino de Dios gracias a Brokeback Mountain.
6: Pues
7: esa
6: oye,
7: montaña,
6: mal,
7: esa montaña hablará. Me gustó mucho una película, se llama Contracorriente.
6: Sí.
7: Que es del 2009, que hablan, es como peruana. Yo tenía que leerla. Esas películas que no entienden muy bien el acento.
6: Siempre
7: respetamos
6: No, respetamos todo. Estoy viendo una cosa en tu plano. Me gustaría que te fueras un poquito más lejos de mí para que estuvieras un poco más centrado en el plano.
7: Acércate.
6: Que luego lo pasamos fatal a la hora de editar.
7: Sí, bueno. Esto es el Encinar que se ha venido cerquita.
6: Estás perfecto ahí, Torito. Muchísimas gracias
7: pues
6: por tu obra de culto.
7: Esta película, si no la habéis visto...
6: Ponerle los subtítulos.
7: No, a ver, churrita. Es que... cuando estás, yo no veo versión original, y cuando estás acostumbrado a ver películas dobladas, muy mal para mí, vale, sí, aceptamos.
11: No, pero porque
7: cuando
11: escucha a los actores de doblaje tienen que vivir de algo también. Sí.
7: A mí me cuesta mucho ver mucho cine español también, porque hay veces que no entiendo.
11: No se entiende, ¿verdad?
7: No los entiendo. No estoy hablando que el cine peruano no se entienda.
11: Ahora me decís rápidamente cuál es vuestra obra de culto, pero tengo una amiga que es periodista, que ha estudiado para ser actriz, y en el método que estudiaban le decían que tenía demasiada adicción, que no podía pronunciar tanto, que tenía que... Bueno, nos lo dijo aquí Malena Gracia, cuando vino de... Sí, lo siento.
7: Que tenía mucha adicción.
11: Claro,
7: demasiada.
11: Que le daba la réplica a no sé quién y que no le entendía y que era como, no, es que es el método. Y el método es no entenderte. Rápidamente, Carlos.
6: Pues yo, La Bruja Novata, que es como de Disney, ¿la conocéis?
11: Sí,
6: pero
11: sí,
6: nunca
11: sí.
6: Funcionó, que para ser Disney es raro que no funcionase, y yo he crecido viendo La Bruja Novata con el VHS.
11: Claro.
6: Lo he rebobinado como... 70 veces en mi vida.
11: ¿Tienes VHS en casa?
6: Más tengo doble. Que tiene dos.
11: ¡Ay! Para copiar.
6: Claro, exactamente.
11: Me encanta. Te quiero ir a tu casa. A ver qué tal las humedades también. Escucha, Tatiana, ¿y tú?
8: Fue una película que fracasó en taquilla, pero que ahora es de culto. Prácticamente Magia. Que han sacado la 2.
11: Han sacado la 2 con Nicole Kidman y Angelina. Y, no.
8: Sandra Bullock.
11: Sandra Bullock.
8: Ganas de ver la 2.
11: Yo ninguna.
8: Ah, pues lo ves.
11: He visto no sé qué película fui a ver y dije, no me llama nada.
8: Yo sí, porque la 1 es mi peli favorita y es que es de culto ahora.
11: Pues vamos a verla juntos.
8: Venga, dale.
11: Y entramos juntos en las 5:30, si te parece, y damos los buenos días a España.
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11: Cinco y media de la mañana, 4:30 en Canarias. Bienvenido, buenos días España. Va, venga, no remolones, que tienes un día maravilloso por delante. Te lo vas a pasar genial desde ya, desde este segundo con ellos. Torito, hola.
6: Hola, muy buenos días, familia.
11: Como has dicho, bueno, no te he entendido.
7: Muy buenos días, familia. Familia, sois familia todos al 900-137-137. Te puedes llevar cualquier cosa que lleve encima la próxima que va a presentar él.
11: Claro que sí. 900-137-137, ese es nuestro número de teléfono. Entras, ¿vale? Y nos cuentas a ver qué tal has pasado la noche. Lidia Torrent, hola.
9: Buenos días. Ay, qué ilusión recibir una llamadita, ¿te imaginas? Bueno, yo no he vivido una nunca. No, a ver si alguien me premia con una llamada.
11: ¿No has vivido una llamada?
9: No, a mí, digo, a la... No, pero que me hace ilusión como este momento.
11: Zaka, prepara la canción, la música de Llamadas sin filtros, que nos pilla siempre de sorpresa, ¿vale? Filtro. Y en cuanto la tengas, la tiras.
9: Venga.
11: Aunque no hayamos presentado, yo sí. A ver, ¿qué pasa?
6: ¿Ya está?
11: Sí, es que... ¡Oh! ¡Llamada sin filtro!
7: Dedicada a ella.
11: Dedicada a Lidia
9: Torrent. Ahora es
11: Fabio,
9: ¿te imaginas poniendo voces?
11: ¡Horreme!
9: Me encantaría, horreme.
11: Si quieres hablar con Lidia Torrent primero...
9: No, con todos. Yo viviría una llamada en este plató tan bonito.
11: 900-137-137. 900-137-137. Carlos, ¿qué opinan? Hola.
6: Buenos días.
11: Tatiana Muñoz, hola.
8: ¿Qué pasa? Buenos días.
11: Con esta llamada lo que haces es entrar directamente aquí, al estudio, como si fueras uno más. Te presentamos como uno más. Y de momento no está llamando nadie, pero puedes llamar tú, ¿vale? 900-137-137. Y le puedes decir algo a Lidia Torrent, que es la nueva. No le hemos hecho ninguna novatada de momento. De momento. De las buenas, de las divertidas.
7: Mucha gente me dice en la calle, un día llamaré, Bueno, ahora es el momento.
11: Ahora es el momento. Si estás despierto o despierta, nos llamas al 900-137-137. Va, Lidia, adelante. Da los buenos días.
9: Buenos días.
17: Hola, buenos días.
9: Ay, ¿eres Reme tú otra vez?
17: No, me llamo Antonia.
9: Ay, Antonia, buenos días, perdona.
11: Antonia, ¿enfermera?
17: No, enfermera no, cajera.
11: Ay, que yo pensaba, es que nos llama una Antonia de Barcelona, que es enfermera.
7: Es que nosotros tenemos todos los nombres, guión, su profesión.
9: Claro.
7: Y ya tenemos
9: lanzamos suposiciones. ¿Desde dónde llamas?
17: Desde Hospitalet de Llobregat de Barcelona.
11: Pues sí que bueno, eres
9: muy bien,
11: la
9: mi tierra.
7: Es que a mí me suena su voz. No, sí. Es la primera vez que llamas, ¿no?
17: No, he llamado unas cuantas.
7: ¡Ole tú!
17: Y me habéis regalado cositas.
11: Sí, que a Tatiana, a Tatiana le gusta mucho tu nombre.
17: Ya me acuerdo.
11: Lidia, te puedes creer que la teníamos en espera para entrar y estábamos hablando de el nombre que menos te gusta y de repente dice Tatiana, a mí no me gusta nada Antonia. Y de repente Antonia,
9: es que el destino es muy caprichoso a veces.
11: Sí.
17: Bueno, no pasa nada.
11: ¿Qué te parece la nueva adquisición, Lidia Torres?
17: Pues estupendo.
11: Sí, ¿no?
17: Es que los colaboradores os vais superando cada vez que ponéis a uno.
11: Hombre, ¿lo sabe Yusa Nacha?
7: Sí.
17: Bueno, sí, está muy bien.
11: Claro que sí. ¿Te gustaría ser colaboradora del Despertador?
17: Hombre, claro, ¿por qué no?
11: Te digo una cosa, si hacemos un cómputo global de los minutos de cada colaborador desde que comenzamos la temporada pasada, tú has hablado más que unos cuantos
7: sí,
11: que han estado aquí.
7: Sí,
17: pero hace tiempo que no llamo, porque he vuelto a trabajar.
11: Ah, sí.
17: Yo llamé cuando estaba de baja.
11: Ah, vale.
17: Entonces ahora he vuelto a trabajar. Hoy, por ejemplo, trabajo de mañana, me tenía que levantar a las 6. Pero me he despertado pronto y digo, pues venga, vamos a poner el despertador.
11: Qué y vamos bien. A llamar a la gente de la
7: además,
11: radio.
7: Además, tiene mejor cobertura que mucha gente que entra aquí por teléfono.
11: No, no, y gente alegría, aquí sentada. ¿No? Hay gente que se traba que parece que no tiene cobertura.
7: Tienes
17: no, hombre, yo estoy acostumbrada a hablar como fondo. Soy cajera.
9: Claro.
11: Es verdad, ¿cuántos segundos le dedicas a cada cliente?
17: Buah, depende. Por ejemplo, ayer estaba prácticamente afónica y estamos ofreciendo una serie de cosas y siempre te dicen, no quiero. Ayer todo el mundo me preguntaba, ¿y esto cómo va? ¿Me lo vuelves a explicar? Ay, Dios mío, vale, te lo vuelvo a explicar. Depende, cada cliente necesita un tiempo. Hay gente que le cuesta más entender, hay otros que ni te escuchan, dice, es que no me he enterado. Bueno, escúcheme, por
11: amiga,
17: favor.
11: Claro.
17: ¿Cómo se va a enterar si no me escucha? Bueno.
9: Claro.
17: Es que hay gente que va muy rápida, que entra y antes de entrar ya han salido, ostras, es que tengo prisa, vale, adiós, hasta luego.
11: Hija, cómo se pone la gente. De todas formas, no es lo mismo en el centro de Barcelona, por ejemplo, ser cajera, que ser a lo mejor en un barrio de Hospitalet, que igual la gente va un poquito más tranquila, ¿no?
17: Yo estoy cerca de Barcelona.
11: Ah, amiga.
17: Vale, antes estaba en Rambla de Badal, que está prácticamente ya en Barcelona, y ahora estoy en Mercat Nou, que está tocando Plaza de Sants.
11: Es verdad.
7: Claro, mi hermana vive allí en Hospitalet.
11: La línea azul.
17: ¿No? Anda, ¿ves? Yo vivo en Pullacasas.
7: Claro, diré que vaya a verte y te traigo un poco los alfajores.
17: Que te hago una visita.
7: Claro, cariño. ¿Tú tienes película de culto? Que hemos hablado de eso hace un rato. No sé si estabas despierta. ¿Cuál es la película?
17: Una de las películas que más me ha gustado, más me ha impresionado, porque aparte yo viví en Roma y tengo muchas cosas en italiano.
11: Hija.
17: Fue La vida es bella.
7: Hombre.
11: Oh, Roberto Benigni.
17: Me encantó.
11: Sí.
17: Mira, tengo un amigo mío, me la regaló en versión original y es que me encantó.
11: Mira, te recomendamos, que además ha participado esta casa en la producción de la película, Tú arriba, de José Mota, te va a gustar. Si te gustó La vida es bella, te va a gustar esta película.
17: Ah, pues sí, estupendo.
11: La tienes
17: claro
11: en cines
17: sí.
11: Ahora mismo.
17: Pues muy bien, estupendo, pues iré a verla, claro que sí.
11: Antonia, que te mandamos un beso, gracias por llamarnos y que tengas buena jornada.
17: Por el programa.
11: Que vaya muy bien.
7: Adiós,
17: igual,
7: cariño.
17: Un abrazo para todos.
9: Adiós, Antonia.
11: Mira, pues visualizo a Carlos, ¿qué opinan? Paseando por la Rambla del Badal, allí en Barcelona, cantando La vida es bella, por favor, súbelo, por favor.
9: Sí, es precioso. ¡Ole!
11: ¡Roberto!
7: ¡Qué grande!
11: Sofía Loren, qué grande todo, de verdad.
7: Me encantó la escena más icónica, no es de la película, sino cuando el hombre ganó el Oscar, que fue saltando de butaca en butaca por encima.
11: Ahí con Steven Spielberg agarrándole, sí, fue maravilloso. Pues que me imagino a mi compañero Carlos Copinan saliendo a la calle para celebrar un cumpleaños.
6: Pues sí, lo haría en Barcelona, pero ya traigo la canción hecha de antes.
11: ¡Qué cumpleaños! ¡Yatra! ¡Sebastián Yatra! ¿Cuántos cumple? ¿Cuántos creéis que cumple? Ah, no lo digas, Carlos.
8: 35.
11: Vale. ¿Cuántos crees, Lidia?
9: 34.
7: Sí, yo estoy por allí, ¿eh?
11: 32 añitos.
9: Ay, año.
11: Mucho más joven que todos juntos aquí. Sebastián Yatra, felicidades. Salimos a la calle con Carlos, ¿qué opinan?
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6: Mi pedazo de...
19: Estoy afónica.
6: Mi pedazo de...
19: Sol.
6: La niña de...
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6: Tiene una...
19: No sé. Sol.
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6: Tiene una...
19: Canción. No. De tacones rojos.
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11: Felicidades, Sebastián Yatra.
7: Yatra es muy cucarachero.
11: ¿Qué quieres decir eso? Que
7: estuve en una cena con él y un amigo y tiene tienen un grupito.
11: Oye, que me sigo con el artista que creó, que hizo esas locuras ahí en la cena.
7: ¿Que te sigues con él?
11: Sí. No con Yatra, sino con
7: él. ¿Pero él te sigue a ti?
11: También, ¿qué pasa? Soy presentador de Grand Prix, perdóname, ¿eh?
7: Si es un americano que hace dildos de 3x3 en ciudades. Es un artista internacional de los más potentes.
11: Pues me sigue.
7: Así, súper transgresor.
11: Bueno, me sigue.
7: ¿El Paul McCartney?
11: El de los Beatles.
7: ¿Cómo te va a seguir este?
11: Ahora lo voy a ir buscando. Oye, que tenemos más temas. Vamos con el siguiente.
21: Morder.
22: Muérdeme el corazón.
7: Ay, pues aquí iba a decir una cosita.
22: Muérdeme el corazón.
7: Venga, no tiene pinta de ser de Luna Key.
11: ¿Qué tiene pinta de quién?
7: De Luna Key.
11: No, esta es María Escarmiento.
7: Ah, bueno, son
11: o Sarmiento.
8: Son un Escarmiento.
7: Son del estilo, ¿eh? Son del estilo las dos.
11: Las dos molan mucho, pero la protagonista de la que vamos a hablar también.
8: También, Selma Blair. Ella ha sido detenida después de haber intentado abrir la puerta de un avión y de haber pegado y mordido a varios tripulantes.
11: Toma ya.
8: Esto sucedió el domingo pasado cuando la actriz volaba en dirección a Nueva York. En medio del vuelo, sembró el caos y después de agredir a dos tripulantes, fue esposada lo que restaba de vuelo. Según aseguran sus representantes, Selma sufrió una emergencia médica. Pero es que resulta que no es la primera vez que muerde a alguien. Ya lo hizo con la modelo Kate Moss o Sienna Miller.
11: Eso es morder, ¿no?
8: Esto es morder.
11: Hemos traído
8: besitos cariñosos. Y esto le ocurre cuando está en situaciones sociales que la sobrepasan.
11: Claro, yo la entiendo, ¿eh?
8: ¿Sí?
11: A cada uno le da por algún lado cuando está uno en un momento así de histerismo.
23: Pero, escucha.
11: ¿No te da por morder a ti, Lidia?
23: No, la verdad es que, o sea, yo lo más peligroso que hago cuando estoy nerviosa es tocarme el pelo. O sea, quiero decir, estáis todos seguros a mi vera. Pero me alucina que se normalice que haya seres humanos que muerdan cuando se ponen nerviosos. O sea, por favor.
11: A ver, que a lo mejor, o sea, la agarraron en un momento dado y no tenía más armas alrededor. Y dijo, pues muerdo, ¿no?
23: Pero pues la agarraron porque se volvió un poco cucupiruleta.
11: Hombre, estaba intentando abrir la puerta de un avión.
23: Por eso te digo. El mal rato que pasaron el resto de pasajeros, que ya...
7: No parar,
23: Si ya volar no a todo el mundo le hace gracia, imagínate ver a una persona que igual... O sea, quiero decir, la situación es... Tensita, ¿eh?
7: Esta mujer Masterchef terminaría, bueno, comiendo lo que no es comida, porque allí los nervios... Yo tuve tuve un momento de dos famosas que tuvieron un poquito de... No mordiscos, pero trama, ¿eh?
11: Macoque y Nani Gaitán.
7: ¿Hubo también trama con ellas?
11: No, pero no pasó que os hipnotizaron o algo así... La otra historia.
7: Sí, se cayeron.
11: Vale.
7: Se cayeron. Yo me hice el dormido. Pero...
11: Porque a ti no lograron hipnotizarte y era como...
7: No, además que cuando nos caímos todos, empezó a oler a fuerte.
11: Que había Nani Gaitán, que había cenado fuerte.
7: Una de las dos se fue de vareta. Claro, como estás hipnotizada, pero el intestino va suelto.
11: Como si te anestesian, claro.
7: Claro, el intestino va por un lado y tu cabeza por otro. Pero bueno, esto es... El cuerpo humano lo salió ayer en informativo, ¿sabes?
11: ¿Qué salió?
7: Que cada día nos peemos 30 veces.
8: Yo lo pego.
11: Poco, me parece.
7: No sabía. Pues te cuento. Cuéntamelo. La trama de año 2004.
11: ¿Vale?
7: SICAP, todos los momentos grandes de mi vida han pasado en el SICAP, la Feria del Cabello de Sevilla. Hicieron una cena homenaje en el espacio, en el Casino de Exposiciones de Sevilla. Ajá. Un sitio súper glamuroso. Y yo estaba allí de cuerpo presente con dos personas que me caían bastante bien. ¿Qué? Y estuve en medio de esa discusión que terminó en juicio y todo.
11: ¿Qué dices?
7: Y se tuvieron que hasta pagar dinero ellas dos.
11: ¿Pero que se zurraron o qué?
7: Se zurraron. Hubo un completo.
11: ¿Y quiénes son?
7: ¿Sí o no?
11: A ver, claro, ¿sí o no?
23: ¿Es que es de dominio público o no?
7: ¿Qué te pinta de que no? Sí, término público, claro, hubo un juicio. Una le tuvo que pagar 900 euros a la otra.
11: Pues poco le pegó.
7: Y la otra 1.230 euros a la otra. O sea, ¿quién tuvo más culpa?
11: Y en esos momentos, ¿qué haces? En plan, bueno, pues te pago 300 y tú no me pagues nada.
7: De hecho, me llamaron y todo para ir al juicio.
11: ¿Qué dices?
7: Yo estaba en medio de la trama.
23: ¿Qué fue?
7: ¿Sabes? Todo empieza que una de ellas...
11: Sí.
7: Antonia Delate.
11: Hombre, Antonia, ¿qué le pasa?
7: En el lavabo.
11: ¿Es una de ellas?
7: Es una de ellas. Anda. Después te diré quién, si pagó 900 o 1.230.
11: Es curioso porque dices Antonia Delate y la cabeza se te va a una persona, pero ellas no se pegaron.
7: ¿Quién?
6: Pues la otra, claro.
11: ¿Quién crees, Carlos?
6: Empieza por la A.
11: Ah, empieza por A, exacto.
7: Ah, no. No, ese sería demasiado obvio.
23: Por eso, ¿eh? Eso hubiera sido titular.
7: Bueno, Antonia hasta... Delate en el SICAP se va al lavabo, ¿sí?, de mujeres y le llama Pitufa a María Patiño.
23: ¿En serio?
7: ¿Vale? No. Eso se termina como allí porque se ve que María Patiño había hablado o se había posicionado por un lado o por otro. Bueno, yo no me meto en la trama esta.
11: Sus cosas.
7: Después, eso pasa como a las 12:15. Sí. Me acuerdo de los datos porque hubo un juicio y a mí me llamaron. Yo no fui, no quería mezclarme.
11: No te apetecía.
7: Es que me caen bien las dos. No quería meterme ni por un lado
11: ni por otro.
7: Pero
11: uno va al juicio a decir la verdad.
7: Y claro, la verdad, lo que pasa, lo del baño no sé, porque yo no estaba en el baño de mujeres, que a veces me meto, pero en ese día no estaba. Pero después las dos se fueron a la pista de baile.
11: ¿A bailar?
7: A bailar como si nada, pero ya venían de la frase de Pitufo, del lavabo.
11: Ahí estaban calentitas.
7: Estaban calentitas y me pilló en medio, claro, yo estaba bailando un poquito de Chayanne, un poquito con una, un poquito con otra, y resulta que yo lo primero no lo vi, pero vi lo segundo. Antonia Delate le metió un... como... le acarició la cara.
11: A María Patiño.
7: A ver, como un bofetón pone en el juicio, se habló de eso. Y María Patiño le devolvió una patada en la tibia. María Patiño mide 1,50. Tuvo que hacer un buen saltito para meterle...
11: Es alta, Antonia.
7: Antonia es altísima.
11: Es musa.
7: Le metió una patada a la tibia... de Antonia Delate.
11: A la tibia entonces no hace falta saltar mucho.
7: Eso sí lo vi, la patada, ¿sabes? Y después me dijo que la otra le había dado lo otro, pim, pam, pum. Bueno, y terminó eso como Rosa de la Aurora.
11: Uf, qué mal rato, ¿no?
7: Y fueron a juicio las dos y el juez dijo que la pelea era con mutua, pero que Antonia había incitado la pelea y le tocaba pagar los 1.230 y a la otra los 900.
11: Y en ese momento se está escuchando Chayanne durante la pelea. ¿Qué ocurre? ¿Desaparece la música, cada uno se va por su lado o la gente sigue bailando?
7: Sigue bailando, se hacen corrillos, se va un poco a la esquina, ¿sabes? Después salen los marismeños, hacen un poquito de rumbera y todo eso. Bueno, fue la coletilla de la noche.
11: Pues claro,
7: y después,
11: que sí.
7: Después se empezó a hablar en muchos programas de la trama.
11: Wow.
7: Pero...
11: oye, pues tendría que venir aquí Antonia Delate un día, molaría tanto.
7: Bueno, no hace falta ni que se maquillara Lidia ni nadie más porque solo hablaría ella, ¿sabes? Pero es una fantasía.
11: Carlos, ¿qué opinan? A ti, cuando te ponen al límite, ¿cómo actúas?
6: Yo tengo tics como Marques 13, casi así con el ojo.
11: ¿Te pones nervioso de tics?
6: Sí. Ahora que tengo esta pulserita en la mano, me tengo la pulsera, no sé por qué, pero cuando la pierda, pues me queda...
11: ¿No te da por pegar, arañar, morder, escupir?
6: Si acaso cuando me exalto mucho, me cuesta llegar a ese punto, pero cuando me exalto es verdad que grito un poco.
11: Grita.
6: Y además, como hablo rápido, pues me trabo da más cuando me salto.
11: No se te entiende cuando hablas.
6: No, en general no.
7: Y cuando no tiene salto, mierda la pulsera, ¿eh?
6: Eso está pochísima, pero porque me ducho tanto que se estropea. Está ya con bolitas, pero porque todo el rato me estoy...
7: ¿Pero por qué tienes una pulsera de lana, solo de lana?
6: Es lana, es buena, entonces. Yo pensaba que era...
7: ¿Quién te dio eso?
11: La lana es buena.
6: Bueno, la lana es buena, es un material natural, ¿no? Que lana merino, de hecho.
7: Que fue del cumpleaños de Edgar de hace 10 años.
11: ¿Qué
7: le dio la pulsera? Se ha terminado así.
6: Para el todo incluido. No, esto lo hizo la hija de mi prima, nos regaló a todos y ahí la tengo. Está un poco pocha ya, la verdad.
11: Tatiana, ¿tú cómo eres en extremos?
0: Pues un poquito más agresiva que esta gente. En plan, uno se toca el pelo, el otro la pulsera. Yo como que aprieto muy fuerte los puños,
11: ¿vale?,
0: doy una patada al suelo y entre medias suelto un gritito en plan de... y ya está.
11: O sea, eres un poco flamenca, ¿no?
0: Sí,
11: o sea,
0: me pongo así como...
11: Podrías
0: curiosa.
11: Trabajar en la calle Cuchilleros de Madrid, ¿no? En ese momento, claro. Lidia, ¿tú te atreves a decirlo? Porque a mí que te toques el pelo, a mí eso no me sirve.
23: No, pero es que, yo es que, ¿sabes qué pasa? Que como soy de procesiones por dentro, yo creo que me pongo como taquicárdica. O sea, me revoluciono por dentro, pero que luego no soy yo como mucho de exteriorizar mis posibles monstruos.
11: Pues eso dicen que es peor, ¿eh?
7: Sí, ¿tú eres tántrica?
23: No.
11: Torito, escucha. A contener y ya...
23: Escucha, la verdad que
7: la pinta,
23: no he practicado yo ese... No lo he trabajado ese concepto yo.
11: Pues bueno, vamos a por el siguiente tema.
2: ¿Pagar o no pagar?
7: Olé, viva Perú. Un beso a todos. Nuestra cumbia. ¿Qué es?
11: La cumbia es de Colombia, ¿no?
7: Cumbia es Colombia.
6: También.
7: ¿Esto qué sería?
23: Esto cumbia no.
11: ¿Bachata, a lo mejor?
7: Está todo el mundo
11: estamos viendo para abajo, a ver si alguien...
7: Está todo el mundo mirando para abajo.
11: Lo voy a ir consultando mientras Tatiana nos explica qué es pagar o no pagar.
0: Cada vez más jóvenes, Gorka, emigran al norte de Europa. Rocío Berlanga es una joven de Málaga que se encuentra actualmente trabajando de camarera en Noruega. Y hay una cosa que la sorprende. En el caso de querer comer en el bar en el que trabaja, se tiene que pagar la comida. Algo que aquí en España no suele suceder.
11: A veces sí,
4: si yo
11: ¿eh?
4: Quiero comer comida del bar en mi horario laboral, tengo que pagar 85 coronas. Nadie me va a regalar ese plato, porque el negocio considera que por mucho que yo trabaje aquí, no tiene por qué regalarme ese plato de comida. Lo mismo pasa con los refrescos, ¿eh? O sea, hay refrescos que de hecho ni me puedo pedir, como por ejemplo una Coca-Cola porque es más cara. La Pepsi, por ejemplo, que sí que está incluida en el menú del personal, tengo que pagar 20 coronas por ella.
0: Sí, a pesar de esto, Rocío asegura que en el país noruego los sueldos son altos y que se respeta cada minuto extra, o sea, que está contenta.
11: Antes de que sigamos con la duda, la canción que hemos escuchado de Me las pagarás, de Luis Segura, es una bachata tradicional dominicana.
23: ¡Cuánto dato!
11: Sí, demasiado dato últimamente estamos teniendo aquí. Bueno, ¿qué? ¿Cómo vemos esto? De que la gente tenga que... Tú, Carlos, has vivido fuera de España.
6: Yo cuando vivía en Londres, trabajaba en la tienda de este señor gallego, nos pasó una cosa que había máquinas que daban comida, de estas típicas de chocolatinas. Y teníamos una jefa que era sudafricana, pero la mayoría éramos españoles. Y un día se estropeó la máquina y dio comida gratis a todo el mundo. Los españoles, claro, cogieron chocolatinas, la vaciaron.
11: Claro.
6: Se montó una por la sudafricana. ¿Estáis robando a la empresa? ¿Cómo cogéis esto? Y hicimos la típica picardía española. Que
11: hombre,
6: si
11: la picaresca.
6: Gratis, picaresca. Claro. Que si lo da gratis lo coges. No es robar, porque lo está dando gratis la máquina. Entonces se lió bastante, porque para ella era inconcebible que la gente cogiera algo gratis cuando se ha estropeado la máquina.
11: Hombre, porque es que en algunos países hay una moralidad distinta a la que tenemos nosotros, vamos a decir, Lidia.
23: Eso es verdad.
11: Sí.
23: De hecho...
11: ¿tú qué te has llevado?
23: No.
11: Hablando de picaresca.
23: No. Que hay sitios que eso, la compra esta te la pasas tú, o en el ticket del transporte público no hay nadie vigilando. Quiero decir que hay culturas en las que, pues eso, hay cierta libertad para hacer ciertos trámites y lo hacen bien. Si lo dejasen hacer aquí, igual nos llevábamos cosas que... ¿no?
11: Yo no me dejo nada por hacer. O sea, me pillan y me muero de la vergüenza. Es que no lo soportaría. Yo nunca he robado nada,
7: lo que dice ella es verdad. A mí me sorprendió un montón la primera vez que fui a Disneyland París, que ninguna tienda, bueno, ahora no hace falta que vaya el Dioni allí a darlo todo, pero no había cosas de los arcos estos de las puertas,
23: sí, para que...
7: ¿sabes?
23: Sí.
7: Porque es otra cultura, otra trama. Y yo de los trabajos, es la primera vez que no me llevo nada de un programa, porque Roberto Santamaría, te queremos, pero de los programas A ver, veníamos aquí a las 3 de la mañana, tampoco me apetece llevarme un taco de folios a esas horas. Pero todos los programas que he estado me he llevado folios para la impresora.
11: Tú eres un poco un Robin Hood del material de oficina, porque coges libros de otras redacciones para regalárselo a la gente que llama.
7: He notado que la estantería se está torciendo porque hace mucho que no cogemos libros desde allí.
11: Y ¿regalamos un libro?
7: Hay que sanearla, ¿eh?
11: Tatiana, abre teléfonos para entregar un libro de la redacción. Venga,
0: ¿queréis un libro de la redacción? Que si no se le va a romper el mueble a Isabel Gemio, pues eso llama es al 900-137-137. Y nada, te regalamos el primero que pillemos, que veamos que puede cuadrar contigo.
11: Vas a por uno. Venga, así que puede ser. Que no sea de dictadores, por favor, que no sea de religiones extremas.
0: De cosas bonitas.
11: De algo bonito, ¿vale? Sí, 900-137-137, la persona que llame se lleva ese libro y entra aquí un poquito con nosotros.
7: Claro, cariño. Y hay que decir que Radio Nacional trabaja muy bien, que aquí todo lo refresco y todo lo de la máquina es baratísimo.
11: Es muy barato.
7: Comparado con las coronas que paga esta mujer.
11: Es
7: yo
11: cierto,
7: creo que lo que te has comprado, 0,80, ¿no?
11: Exacto, okay. Sí. Es lo más parecido a lo que hay en el súper.
7: Sí.
11: O sea, se agradece, también es cierto. Carlos,
6: yo me sé de alguien de entrar sitios gratis por aquí que lo hace, que se cuela en sitios. Yo tiro la piedra, que se cuela en sitios. A ver si en esa cuerda...
11: ¿Estáis hoy entre que te tiran a ti que vas a ser contratado por otra gente y tú a quién le estás tirando? Vea, sé claro y sé directo.
6: ¿Acuerdas? Yo me sé de alguien que se cuela en sitios.
7: ¿Dónde, me he colado?
11: ¿Dónde te has colado?
6: Yo he sido colaborador necesario, de hecho, para que te cueles.
7: ¿En dónde nos metimos?
6: En el metro. ¿Tú te acuerdas?
7: En el metro.
11: Os colasteis en el metro.
7: Es
11: castigo de Dios.
7: Sí, es
6: verdad. Yo me sé uno que se cuela.
7: Es verdad. ¿Sabes qué pasa? Porque a las 3 de la mañana no tenía la tarjeta esta de rellenar y todo eso. Pero bueno,
11: pa'lante.
7: Te digo una cosita, con los impuestos que pago al año.
11: Oye, Torito, de verdad, no.
6: No, pero vas a defenderle. Fue porque era zona B2 y no tenía la zona B2.
7: Es verdad.
6: Y era para un día que se
7: iba a pagar, pero no iba a la máquina.
11: Pero dijiste, ¿para qué? Me acuerdo que ahora somos amigos suyos, claro, pero tú. ¿Te acuerdas en la fiesta de Sencillo con ese del año pasado? Nos fuimos, ¿tú estabas, Tatiana?
0: Yo no estaba, pero me trajiste regalos.
11: Dos bolsas de basura, sacos de basura, robamos todo. O sea,
7: había un montón de calabazas, ¿no?
11: Pero había calabazas, había pintalabios, había gloss de este.
23: Ah, vale, pero lo utilizaste. Es que a mí el concepto este como Diógenes, de como gratis lo pillo, no. Pero luego no lo uso. O sea, se amortizó lo que robaste, por lo menos.
11: Yo no vi nada, yo no me llevé al final nada.
7: Yo creo que al final mucho. Lo rifamos aquí. Yo creo que una llamada se llevó
11: una
7: calabaza.
11: Es verdad, sorteamos algo. Oye, hablando de llamadas, que tenemos aquí de Joana Marcus, Los ecos de Jude, un libro precioso. Estoy flipando lo bonito que es y que puede ser para ti si quieres entrar por teléfono. 900-137-137.
7: 900. Me encantan los libros que están los lomos decorados.
11: Sí, es precioso. Muy chulo. Y además unos colores muy guapos. 900-137-137. Entra rápido, ¿eh? Porque es que termina el programa. Tenemos otro tema. Vamos a por él.
5: Ciberataque.
7: ¡Oh! ¡Wow! Caliente.
11: Caliente.
7: Venga, vámonos.
11: ¡Sube! Ayer participó Jorge González en el Cazador Stars.
7: Que siempre confundo. Esta canción siempre la confundo. O que la ha cantado Adonai o Jorge González.
11: Es que Adonai cantó Arde.
7: Y este Caliente.
11: Caliente.
7: Cuando agarra un dúo, bueno, solo para la cerilla.
11: A saltar chispas. ¿Qué está caliente exactamente, Tatiana?
0: Pues varios supermercados franceses, Gorka, han sufrido un ciberataque en sus sistemas de refrigeración. Por ello, se han tenido que desechar grandes cantidades de producto fresco y congelado. El ataque fue lanzado el domingo a las 11 de la noche y afectó a diferentes cadenas de supermercados. Los hackers subieron las temperaturas de las cámaras de 35 a 50 grados. Así que nada, todo a la basura.
11: Es que al final, cuando eres un crack, que diría Noemí Argüelles, puedes fastidiar a la gente de distintas formas. Jorge, bienvenido.
10: Buenos días.
11: Tú que eres transportista, ¿verdad?
10: Correcto, sí. Aquí
11: a ti el tema de los ciberataques no te puede afectar, ¿no? O sea, poco te puede afectar un ciberataque.
10: Bueno, de momento no.
11: De momento no te ha dado por ahí.
7: Hombre, si le bajan todas las barreras de los peajes...
11: Ya, pero al camión en cuestión o a la furgoneta en cuestión...
7: No, Jorge, es maravilla.
11: A no ser que haya un apagón generalizado.
10: Sí que se puede, sí. Hoy sí que se puede.
11: El miedo está. El miedo siempre está.
10: Sí, hoy vamos todos con telefonía móvil, informática y nos maneja de todo.
11: Claro que sí, si es que estamos sujetos a eso. ¿Sabes lo que hay que hacer? Acudir a la esencia, a lo analógico. Por ejemplo, al libro que te va a regalar Lidia.
23: Ay, era... Jorge Valencia. Oye, que como has llamado del primero, pues que te vamos a regalar un libro estupendo, que como bien decían aquí mis compañeros, la estética es preciosa, espero que lo que cuente también te guste. Se llama Los ecos de Jude y es para ti.
10: Perfecto, muchísimas gracias.
23: ¿Lo vas a regalar o te lo vas
11: eso,
23: a quedar?
11: Eso, tú lees, Jorge. Yo es que leo poco, la verdad.
10: En las pausitas intento leer, aunque los libros no duran más de lo que me gustaría.
11: Ya, es que es verdad.
23: Bueno, pues este es un buen motivo para volver a, ¿no? Para darle una oportunidad a la lectura. Eso y a ver es. Si este año hace récord de libros leídos.
10: Hombre, en principio el nombre sí que trae, es verdad que sí que trae.
11: Ya verás cómo sí, en cuanto lo tengas en tus manos, más, que es precioso el libro. Oye, Jorge, gracias, que llega Juan Ramón Lucas.
10: Venga, muchísimas gracias. Buenos días.
7: Un beso, rey.
11: Ojalá hubiera un ciberataque para que nos quedáramos aquí encerrados y que esto continuara y no pudiera entrar nadie, pero nos tenemos que ir.
7: Claro, ¿tú llevarías bien un encerramiento con todos los presentadores de Radio Nacional juntos?
23: Una cuarentena.
7: Aquí dentro.
23: Una cuarentena.
11: Con David Cantero, con Marta Solano.
7: Con La Lunática.
11: Con Mamen, yo me lo pasaría
7: sería
11: bomba.
7: Sería una fantasía todos aquí en pijama.
11: Un sueño. Deberíamos hacer algo así.
7: Mira la Fulares cómo se ríe.
11: Esta Gema de Juan Ramón Lucas, que ya ha venido. Y es que llega ya Juan Ramón Lucas. ¿Qué va a hacer Juan Ramón Lucas? Carlos, ¿qué opinan?
6: Conectar con algún sitio.
11: Con muchos. ¿Durante cuántas horas?
6: 6 horas.
11: Seis horas, ni más ni menos.
6: Un montón de horas, ¿eh?
11: ¿Y qué va a disfrutar la gente?
6: De Juan Ramón Lucas y las mañanas de Radio Nacional.
11: Pues es que hay que quedarse aquí.
7: Que no se lo pierdan en RTV Play, porque tiene una colección de tirantes, que es una fantasía, es un sueño hecho realidad. Es el nuevo Carrascal, pero modernizado.
11: Pero Carrascal eran corbatas.
7: Claro, pero él ha cogido otro detalle y lo ha hecho tendencia.
11: La verdad que sí, que da gusto quedarse en esta casa. Lidia, oye, que muchísimas gracias por haber venido hoy en la tertulia.
23: A vosotros. Y
11: mañana tiene sección.
23: Yo firmo una cuarentena con vosotros. Yo mañana tengo sección, a ver qué traigo.
11: Deberíamos analizar un poquito cómo acabaríamos estaríamos en una cuarentena los cinco que estamos aquí, ¿eh? Además de vestidos igual, del mismo color.
23: Es verdad. Si ya venimos mimetizados, madre mía, ¿qué sería de nosotros con tanta convivencia?
11: Tatiana, mañana más.
0: Mañana más y espero que no nos mordamos.
11: ¿Quién viene mañana?
0: Mañana viene Tania, viene Piti y viene Marianisa, así que a tope.
11: Exacto, Tania Yacera y Piti Alonso aquí sentaditos.
7: Qué buena mezcla, ¿eh? Mano a mano.
11: Torito, ya el lunes.
7: El lunes aquí estoy de cuerpo presente.
23: Ay, ¿de qué color vendrás para que no se lo ponga Gorka?
7: El lunes, lo que queráis, me mandáis WhatsApps y lo decidimos.
11: Ay, que nos quedamos con Vico. Oye, por cierto, cambiando de tema completamente, que hoy, Tatiana, te vas a conocer a los concursantes del Benidorm Fest.
0: ¡Buah! O sea, estoy emocionada. Mañana os cuento todo, ¿eh?
7: Pero van a estar allí de cuerpo
11: Gorka
7: presente.
11: Más, de cuerpo presente. Yo estaré viéndolo en directo, en streaming, a través de esta casa, y te iré mandando preguntas para que le hagas a la gente, ¿vale?
0: Por favor y gracias.
11: Y mañana regresamos a las 4 de la mañana. Somos El Despertador. Muchísimas gracias por estas dos horas. Mañana más. Adiós.

0: Son las 6, las 5 en Canarias.
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0: Muy buenos días, amiga, amigo oyente. ¿Qué tal? Mañana de aviso de huelgas en coles de Madrid y Andalucía, y mientras sigue el conflicto también en los coles en Valencia y Cataluña. Así que ojo, ¿eh? Como tendrá usted que estar también atento o atenta a lo que pueda pasar en el AVE. Pero es cada vez menos. En el AVE entre Madrid y Barcelona, con el servicio aún renqueando, sin que en el horizonte se vea clara la vuelta a eso que se llama normalidad, que bueno. Miércoles este, en el que el viaje real a las ciudades españolas en el norte de África sigue cobrando forma de abrazo institucional de la monarquía, que en este caso ejerce la representación del país como en pocas ocasiones. Hoy viajan don Felipe y doña Leticia a Melilla, después de la visita ayer a Ceuta. En Ceuta dejó ayer clarísimo un mensaje del monarca, el jefe del Estado español.
2: La soberanía y la integridad territorial de nuestro país no son negociables, son indiscutibles.
0: No es baladí la terminología. Como tampoco el llamamiento real a resolver las cosas de acuerdo a la ley y los usos democráticos 2 meses y medio después del asalto del Tarajal.
2: Quienes entraron irregularmente en nuestro país deben, como regla de principio, regresar a su lugar de origen lo antes posible y por los cauces legalmente establecidos. Mientras estén entre nosotros, deberán ser tratados siempre con dignidad y humanidad y con todas las garantías previstas en nuestras leyes.
0: Dignidad y humanidad. Dignidad y humanidad. Por tanto, unos cuantos asuntos y alguna reflexión para empezar el día en el que esperamos más noticias de esa que ayer nos sorprendió desde Roma.
3: La noticia que todo el mundo aspettava.
4: La diagnosi di un adenocarcinoma polmonare come sospettato dagli esami preoperativi.
0: Cáncer de pulmón. El Papa tiene cáncer de pulmón. Contaremos lo que sepamos y atenderemos a las posibles novedades en esta mañana en que la política patria va a seguir discurriendo por ese paisaje de horizonte electoral. Con una izquierda que parece más anclada en la vida de Brian que en la necesidad de su electorado, oiga, porque siguen casi igual. El Frente Amplio tendió la mano a Podemos, pero Podemos le da la vuelta, según dejó ayer clarito Irene Montero a Silvia Inchaurrondo en la 1 de Televisión Española.
5: No.
6: No.
5: No. Nosotras tenemos un acuerdo
0: no se van
5: con Esquerra Republicana de Cataluña y vamos a trabajar, a hacer equipo con Gabriel, y eso está abierto a que se incorpore quien quiera.
0: O sea, que venga el frente a nosotros, no nosotros al frente. Y mientras tanto, Ada Colau, pues no sé si marcando territorio o qué.
7: Si se me ha pedido a mí es porque se entiende que el objetivo principal del Frente Amplio sigue siendo trabajar para conseguir una candidatura única de las izquierdas a las próximas elecciones generales, que es lo que nos está pidiendo la ciudadanía.
0: ¿Eso es que no es candidata ni del Frente Amplio ni de nada si no hay unidad? Desde Sumar ponen el foco en Rufián, Verónica Barbero.
8: De verdad que es una oportunidad perdida de un gran liderazgo que podía habernos llevado, pues, a números muy importantes para la izquierda de este país. Pero si ya el problema no es que nosotras nos decepcionen, no, o sea, yo no creo ser quien para calibrar la decisión que ha adoptado Gabriel Rufián, que es suya, él la ha adoptado y ahí está, es de él y de Esquerra, y ahí está y nosotros la respetamos.
9: A los únicos que odiamos más que al pueblo romano es a los cabrones del Frente del Pueblo Judaico.
10: ¡Disidentes! Y al Frente Popular del Pueblo Judaico.
11: ¡Oh, hey! ¡Disidentes también!
12: ¡Al Frente Popular de Judea!
11: ¡Disidentes!
12: ¿Qué? El Frente Popular de Judea, disidentes.
9: El Frente Popular de Judea somos nosotros.
13: Creí que éramos de la Unión Popular.
9: ¡Frente Popular!
14: ¿Qué pasó con la Unión Popular, Rick?
9: Ahí está.
0: Bueno, pues sigue el misterio en esta mañana en que, además de todo esto, seguiremos la polémica de la ley de nietos, las explicaciones sindicales sobre la necesidad de la huelga en general, que, por cierto, comentaremos hoy también con el ministro de Economía, Carlos Cuerpo, que nos visita a las 9, el vicepresidente primero, o los intentos del Ayuntamiento de Madrid por desalojar de una vez la Puerta del Sol. Ah, bueno, y Trump, que también tenemos hoy. Trump, a 3 semanas de lo que puede ser su primera gran derrota en las elecciones de medio mandato, vuelve a prometer dinero para todos.
15: I'm going to give all adult citizens
0: a todos los adultos. $5,000 a todos los ciudadanos norteamericanos.
15: And only Republicans can do
0: solo los republicanos pueden hacer eso. En fin, venga, vamos con esto, pa.

0: paso.
1: ¿Por qué los traemos? Bueno, no hace falta una razón para traer a Estopa, para empezar el día. Pero es que los hermanos Muñoz van y sacan disco. Con sabor añejo, ¿eh? Eso anticiparon ayer y hoy lo vamos a contar.
2: Por un lado, el disco con todas las maquetas, desde la maqueta madre. Pero bueno, y luego hemos cogido pues 7 canciones de esa maqueta, la hemos vestido con nuestros músicos. Y también hemos hecho 3 canciones nuevas que nunca habíamos grabado y suenan que te cagas.
3: Son canciones que compusimos hace 30 años, pero que a día de hoy nos siguen representando. Somos eso también.
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1: A ver, es bastante improbable que David y José estén escuchando esto en este momento, pero ya sabéis dónde tenéis que venir en nada, ¿eh? Hacia las mañanas de Radio Nacional. Bueno, y en los deportes, noche de Champions con pleno de victorias para los equipos españoles. Gonzalo Acuña, buenos días.
5: ¿Qué tal? Buenos días. Los Estopa no nos están escuchando porque
1: anoche... O sí, o a lo mejor sí.
5: Bueno, anoche es que se quedaron viendo al Barça, seguro, que ellos son
1: es
5: muy
1: posible,
5: del Barça.
1: Es posible,
5: se quedaron viendo al Barça, que ganó al Galatasaray en una de esas victorias de anoche, Galatasaray 1, Barça 4. Además, Atlético de Madrid 2, United 0 y Villarreal 3, Nápoles 1. Así que ha empezado muy bien la jornada para los equipos españoles en la Champions. Para hoy que siga la fiesta, a las 9, Roma-Real Madrid y Betis-Oporto. Y es noticia de hace un ratito, también otra catalana, 150 partidos de Alexia Putellas con la camiseta de España.
6: Vine cuando llegué siendo una niña, he crecido con ellos, estoy creciendo con ellos y bueno, soy una afortunada por estar en el sitio en el que estoy.
5: Ha celebrado esos 150 partidos Alexia Putellas con gol en el último amistoso de la selección española en Estados Unidos, que ha acabado hace un ratito con empate, Estados Unidos 2, España 2.
1: Gracias, Gonzalo. Bueno, venga, hoy miércoles seguimos hablando de estabilidad y cielos despejados en la mayor parte del país. Hablo del tiempo, claro. Jacob Petrus, muy buen día.
7: Buenos días, el anticiclón y las altas presiones siguen dominando en nuestro país, así que hoy miércoles hay pocos cambios, mucho sol en la gran mayoría de comunidades. Hoy vamos a remarcar cómo las nubes de evolución se harán un poquito más presentes en zonas del centro, del sur y del este peninsular. Es muy difícil que dejen lluvia, pero no descartamos algún chubasco aisladísimo en zonas de montaña como Sistema Central o la Ibérica. Especialmente destacamos las nubes bajas a esta hora, bastante presentes en el Cantábrico, aumentarán por la tarde en Galicia y son especialmente densas a esta hora en la costa mediterránea peninsular, en Ceuta y en Melilla, esta mañana incluso con algunas lloviznas, pero también con apertura de algunos claros durante la segunda mitad del día, pero eso sí, las precipitaciones un poquito más probables al sur de la Comunidad Valenciana, en la región de Murcia y especialmente al oeste de las Islas Baleares, todavía con viento moderado en el estrecho y de tramo en Girona y en las Islas Baleares. En las Islas Canarias siguen acumulándose bastantes nubes al norte del archipiélago con alisios moderados a fuertes y hoy con temperaturas que suben bastante en Galicia y en el Cantábrico, hasta 31 grados alcanzaremos en Ourense y aunque bajan algo los termómetros en el centro, en el sur y en el este, en el Valle del Guadalquivir volveremos a rebasar puntualmente los 34 grados a mediodía.
1: 34 grados y estamos a 14 de octubre, madre mía. Bueno, vamos a Ceuta. Están los Reyes, imagino que deben estar descansando, bueno, 6 y 8 sí, seguramente sí, tiene una jornada dura, en el parador de la muralla en Ceuta, donde han pasado la noche tras el baño de masas que se dieron ayer en las calles de la ciudad. Un gesto ese de pernoctar en Ceuta, inédito en la historia de la corona española. Fernando Bayo, buenos días.
8: Buenos días, Juan Rasí. Lo más cerca que había estado un monarca de dormir en tierra firme en la ciudad autónoma fue en 1927, cuando Alfonso XIII pasó la noche a bordo de un acorazado, el Jaime I, fondeado en aguas ceutíes durante su visita con motivo de la inauguración del Palacio Municipal. Casi un siglo después ha sido su bisnieto, el rey Felipe VI, el primero en pernoctar en Ceuta tras la histórica visita para mostrar su solidaridad y apoyo a la ciudad tras 2 meses y medio de crisis migratoria.
9: Hemos venido a veros, escucharos, pero sobre todo a daros un abrazo lleno de afecto, de cariño, de parte de toda la sociedad española.
8: Don Felipe y también doña Leticia han sentido el calor de miles de ceutíes agolpados en las ciudades a gritos y con banderas de España. Muchos niños entre el público. En la Asamblea Municipal los Reyes han recibido las llaves de la ciudad, han firmado en el libro de honor.
10: Bastón, bastón de mando.
8: Y al rey le han entregado el áleo, el bastón de mando de la ciudad, con el que le hemos visto más tarde recorriendo un colegio y también en el momento más sobrio de la jornada. Durante la visita al cementerio musulmán de Sidi Mbarek, donde se ha celebrado un homenaje interconfesional a los inmigrantes fallecidos cuando trataban de llegar a nado a Ceuta los pasados 30 y 31 de julio. Cristina López Benedicto, buenos días.
0: Buenos días.
8: La jornada de ayer acabó anoche con un discurso del rey ante representantes de la sociedad civil ceutí, en el que Felipe VI subrayó que Ceuta y Melilla son españolas y que la soberanía y la integridad territorial de España no se negocian.
0: Ceuta es España, ha repetido hasta en tres ocasiones Felipe VI durante un discurso en el que ha calificado de violación de nuestra frontera la entrada masiva de migrantes los días 30 y 31 de julio. Ceuta es España y es Europa, añadía el rey, quien reclamaba solidaridad y compromiso a la hora de defender una frontera exterior de la Unión.
9: Ceuta es España, Ceuta es Europa. Por tanto, su frontera, como la de Melilla, lo es de la Unión. Cualquier amenaza que sufra es una amenaza al conjunto de la Unión Europea.
0: El rey ha hecho un llamamiento a la unidad institucional para gestionar la crisis derivada de la llegada masiva de migrantes y ha sostenido que los que entraron irregularmente tienen que regresar lo antes posible.
9: Quienes entraron irregularmente en nuestro país deben, como regla de principio, regresar a su lugar de origen, lo antes posible y por los cauces legalmente establecidos. Mientras estén entre nosotros, deberán ser tratados siempre con dignidad y humanidad y con todas las garantías previstas en nuestras leyes.
0: Felipe VI ha hablado de buena vecindad con Marruecos y tras visitar el cementerio de Sidi Mbarek, Felipe VI volvió a expresar su dolor por todas aquellas personas que fallecieron trágica y absurdamente, decía, en aquellos días de julio, y enviaba en su nombre y en el de la reina el pésame a sus familiares. Para finalizar, el rey ha querido transmitir a los ceutíes un mensaje de serenidad y confianza a pesar de la incertidumbre. Ha garantizado que España no dejará a la ciudad autónoma sola e indefensa ante el reto que tienen por delante y ha vaticinado un futuro de esperanza y prosperidad para el enclave. No estáis solos, no estaréis solos, concluía el rey.
8: Gracias, Cristina. Los reyes van a visitar este miércoles la otra ciudad autónoma, Melilla, donde llevan casi 20 años esperando esta visita. Será la primera que realice Felipe VI y la décima de un monarca español en 120 años a ese enclave. Melilla, Inés Azagra.
10: Esta será la décima visita de miembros de la Casa Real en más de 120 años y la primera desde 2007. Antonio Bravo es cronista oficial en la ciudad de Melilla.
11: Esto lo que conlleva, obviamente, es un síntoma de normalidad, de continuidad.
12: Pues lo esperamos con orgullo.
10: La última vez la ciudad melillense recibió a los reyes Juan Carlos y Sofía con honores, aplausos y 30.000 personas en las calles. Hoy llegan Felipe VI y Leticia, su primera vez en la ciudad.
11: Un momento especial, un momento de crisis, de los que muchas veces ocurren en estas dos ciudades, y la presencia en estos momentos pues es una presencia que va a ser querida, aprovechada.
10: Hay que recordar que la primera vez que un monarca español pisó Melilla fue Alfonso XIII en 1904, todavía siendo menor de edad, pero como nos comentaba Bravo, la gran transformación de la ciudad ocurrió entre 1911 y 1927, aunque desde entonces hasta hoy hay una cosa clara.
11: Todo para reforzar esa idea de pertenencia a un mismo proyecto común.
10: En los casi 530 años de historia española, las visitas reales y también la de hoy siguen trabajando en la misma dirección.
8: 6 y 13 minutos de la mañana, 5 y 13 en Canarias.
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8: A dos días de que se cierre el plazo para registrar coaliciones electorales, el Frente Amplio y Podemos se tienden la mano, sí, pero siguen sin estrechársela.
14: Todavía hay tiempo. Que nos sentemos y sigamos hablando. Que tendemos la mano desde Frente Amplio para llegar a acuerdos con Esquerra Republicana, con Podemos.
15: Nosotras tenemos un acuerdo con Esquerra Republicana de Cataluña y vamos a trabajar, a hacer equipo con Gabriel, y eso está abierto a que se incorpore quien quiera.
8: Desde Podemos, Irene Montero insiste en que solo unas primarias abiertas van a permitir un pacto con el Frente Amplio, primarias que, por cierto, deberían arrancar hoy mismo, este miércoles, mientras que Ada Colau, cabeza del Frente Amplio, apuesta por seguir negociando para conseguir una lista única de izquierdas. Aisa Sánchez, buenos días.
16: Buenos días. Colau quiere agotar, sí, las negociaciones con Podemos pese a las diferencias y malestar acumulado entre ambas formaciones. Desde los comunes, su compañero Gerardo Pisarello aseguraba.
17: No va a ser por nosotros, vamos a intentar buscar todas las vías posibles para que ese entendimiento se lleve a término.
16: Mensaje que comparten las distintas fuerzas de la coalición. La portavoz de Sumar en el Congreso, Verónica Martínez Barbero, insistía anoche en el 24 Horas que no anteponen los nombres propios al interés general y no se rinden con Podemos.
18: Nosotras lo que queremos es llegar a un acuerdo y todas las izquierdas ir juntas. Eso pasa por Podemos, pasa por Cha, por MES, por Compromís y por todas las demás izquierdas que se quieran unir al Frente Amplio de las Izquierdas, claro.
16: Esperanza que mantiene también el coordinador federal de Izquierda Unida.
19: Y yo soy moderadamente y racionalmente optimista.
16: Racionalmente optimista, decía Antonio Maillo, ya a menos de 48 horas de que se cierre el plazo para registrar coaliciones electorales de momento. Por un lado, Frente Amplio, Sumar, Izquierda Unida más Madrid, los comunes que apuestan por Ada Colau como candidata a la presidencia, cabeza de lista en Barcelona, y Emilio Delgado de más Madrid en la capital. Y por otro, Podemos, la llamada primarias y su acuerdo de momento solo con Esquerra y Gabriel Rufián, que asegura seguir buscando un acuerdo como candidato en Cataluña. A falta de novedades, la izquierda sigue dividida.
8: Gracias, Aisa. Hacia el mediodía vamos a conocer los datos del primer barómetro del CIS tras el adelanto de las elecciones al 29 de noviembre. Será interesante porque el trabajo de campo se ha realizado en los momentos más agitados del mes, tras la derrota del Ejecutivo, de sus decretos en el Congreso y en plena acampada en Sol. Leticia Audibert, buenos días.
20: Buenos días. Trabajo de campo para una encuesta que se realizó, como viene siendo habitual por parte del CIS, a primeros de mes, solo que en esta ocasión, del 1 al 6 de octubre, los acontecimientos se precipitaron, porque el viernes 2 de este mes fue cuando el Gobierno vio cómo el Congreso tumbaba la convalidación de los dos reales decretos de vivienda. El fin de semana lo destinó Pedro Sánchez a reflexionar si, frente a lo asegurado hasta entonces, iba a haber adelanto electoral, decisión que se sustanció el lunes 5 de octubre con la convocatoria para el 29 de noviembre. Por tanto, hoy veremos si los resultados del centro que preside José Félix Tezano se parecen a las encuestas que se llevan publicando estos días y que darían una victoria de los populares bastante amplia frente a los socialistas, o si siguen la estela de los últimos barómetros. En septiembre, el PSOE sacaba 5.5 puntos al Partido Popular con un 31% en intención de voto. Vox, al que distintos sondeos indican que doblaría número de escaños, para el CIS se quedaría en un 16,6% en septiembre. Veremos los resultados a partir de las 12:30 y si alteran en algo el optimismo que tanto Pedro Sánchez como Alberto Núñez Feijóo desprenden debido a sus encuestas internas.
8: Un barómetro del CIS en el que pesará, no cabe duda, la actual crisis de vivienda, principal preocupación de los españoles y motivo de las acampadas, como la de la Puerta del Sol, que el alcalde de Madrid, José Luis Martínez Almeida, pretende desalojar argumentando que los manifestantes quieren imponer un derecho de admisión en la plaza.
21: Hay hasta carteles que dicen que recomiendan no pasar entre una hora y otra hora. ¿Pero qué es eso de que no se pueda pasar entre una hora y otra hora? Añaden, no lo vamos a impedir. Sería el colmo que dijeran que lo van a impedir. Pero hay un cartel que dice que entre una hora y otra hora recomiendan no pasar por la acampada de Sol, por dentro de la acampada de Sol. ¿Qué es esto? ¿De qué estamos hablando? Desde lo público lo que hacen es privatizar lo que es de todos.
8: Primero fueron los cuchillos, ahora el derecho de admisión en la plaza. En fin, los acampados de Sol defienden el carácter pacífico de su protesta con la mirada puesta en la huelga general del próximo 11 de noviembre, de la que ya vamos conociendo detalles, como el lema escogido por los grandes sindicatos: salarios, vivienda y precios. Guillermo Hernández.
22: Además de la vivienda, los sindicatos quieren que el próximo 11 de noviembre se hable también de sueldos. Por eso, aprovechando que los expertos de trabajo preparan su propuesta para el salario mínimo, mueven ficha. Plantean un incremento del 7%. Unai Sordo, Comisiones Obreras.
23: Al menos ese 7%... que lo eleve por encima de los 1.300 euros mes por 14 pagas.
22: Sobre la huelga, reconocen que es poco ortodoxa al no tener un detonante puramente laboral. Eso sí, garantizan su legalidad y rechazan que detrás haya motivos políticos. Pepe Álvarez, UGT.
24: Está pensada, diseñada, antes de que el presidente del Gobierno anunciar a los españoles y a las españolas que disolvía las Cortes Generales.
22: Por cierto, salarios, vivienda y precios es el lema elegido por Comisiones Obreras y UGT para salir a las calles el próximo 11 de noviembre.
8: El Instituto Nacional de Estadística, por cierto, confirma hoy el dato avanzado de inflación y si nada cambia, estaremos ante el nivel más alto de los últimos 3 años y medio, rozando el 5% de inflación. En este contexto, los supermercados han tratado de mantener los precios por debajo de ese nivel para seguir obteniendo beneficios, pero si se confirma la tendencia alcista, la cesta de la compra podría subir todavía más. Tiene todos los detalles nuestro compañero Íñigo Inchusta.
2: El sector de la distribución alimentaria se caracteriza por un alto grado de competitividad y trabaja con márgenes muy estrechos, de entre el 1 y 3%, pero las tensiones geopolíticas y el incremento de costes están reduciendo ese margen de beneficios. Han perdido, de hecho, entre un 0,25% y medio punto porcentual en el último año y medio. Así que supermercados y hipermercados abren la puerta a una mayor subida en el precio de los alimentos. Diego Maús, del Grupo IFA.
3: Es cierto que hemos sido capaces, toda la cadena, yo creo, de trabajar muy de la mano y sostener pues una evolución de precios en la cesta de la compra bastante contenida si lo comparamos con la inflación general, son unos 2 puntos por debajo. Si las tensiones geopolíticas se mantienen y esas estructuras de sobrecoste también se mantienen, yo creo que la capacidad de los distribuidores para seguir manteniendo ese diferencial de precio por debajo de la inflación pues cada vez es más limitada.
2: De momento, el consumidor ya lleva tiempo cambiando sus hábitos de compras. David Navas, del Grupo Cooperativo Unide.
4: El consumidor compra estrictamente lo que necesita cuando visita las tiendas, es decir, no le importa ir más veces, de hecho va más veces, pero la cesta media está bajando y además también está haciendo, pues cambiando productos más caros por productos más baratos.
2: En este escenario inflacionista, el consumidor apuesta cada vez más por las llamadas marcas blancas o marcas de distribuidor. Esteban Gutiérrez, del Grupo Cooperativo Coviran.
5: Tenemos un mix con 1.600 referencias de la marca Coviran. Eso nos supone a nosotros aproximadamente un 30% de la venta, ¿vale? Con lo cual, le estamos permitiendo a nuestro cliente que pueda escoger entre la marca de fabricante y la marca propia.
2: También los clientes de cadenas de hipermercados optan por la marca blanca, que supone un 30% de su facturación.
8: Y mientras tanto, desde el exterior... Las calles de Francia que siguen convirtiéndose en un hervidero de manifestantes. Lo hicieron ayer. Lejos de perder fuelle, las protestas redoblan el pulso al gobierno. Ayer más de 160.000 estudiantes y profesores marcharon contra los recortes en la educación, acompañados esta vez por políticos y activistas como Jean-Luc Mélenchon y Greta Thunberg. Corresponsal en París, Antonio Delgado.
6: Una vez más, la movilización de los estudiantes fue casi todo el rato pacífica, pero acabó con violencia. Esta vez junto al mausoleo de Napoleón en Los Inválidos, escenario de una batalla campal entre policías y una parte de los manifestantes. De un lado llovían adoquines, del otro gas lacrimógeno y cañones de agua. Son solo niños, gritaba un hombre entre los dos bandos. Batalla también de cifras. Según Interior, 160.000 personas se manifestaron ayer en Francia. Según los sindicatos, el triple, 480.000. La revuelta dura ya casi un mes y el gobierno quiere trasladar la idea de que se va desinflando. Los estudiantes, la idea contraria.
25: Es bien que temporice porque el movimiento...
6: El gobierno temporiza para llegar a la semana que viene, que hay vacaciones escolares, por si así baja la movilización, nos explicaba el estudiante Nouling. Para animarles a continuar en la lucha, ayer en Saint-Denis, una estrella internacional del activismo. La sueca Greta Thunberg, orgullosa, dijo, de los estudiantes franceses.
8: En Roma, a las 6 y 23 minutos de la mañana, 5 y 23 en Canarias, decíamos, en Roma hay preocupación por la salud del Papa León XIV.
26: Stato operato questo pomeriggio al Policlinico Gemelli di Roma. Papa Leone
8: el pontífice se recupera de una cirugía a la que fue sometido ayer por la tarde en el Hospital Gemelli de Roma.
27: Que todo el mundo aspettava.
28: La diagnosi di un adenocarcinoma polmonare.
8: Cirugía de una hora y media en la que los doctores le han extirpado un adenocarcinoma pulmonar, un cáncer maligno que le fue detectado durante un chequeo médico reciente. El Vaticano confirma que los doctores han extirpado el lóbulo inferior del pulmón derecho del pontífice para asegurarse de que ese cáncer queda completamente erradicado. La operación, dice el Vaticano, ha sido un éxito. El pontífice ha despertado con normalidad.
29: Good morning. I am so.
8: Y luego está el estreno de la nueva secretaria de prensa de Donald Trump.
29: As the new White House press secretary.
8: Katie Zakaria, abogada, excomentarista de Fox y asesora de Truth Social, la red social del magnate republicano.
29: I have wanted to work for him for a very long time.
8: Del que se declara una fiel seguidora, para el que quería trabajar desde hace mucho tiempo. Trump, que por cierto continúa defendiendo sus esfuerzos para poner fin a la guerra de Ucrania, afirmando que Vladimir Putin está más dispuesto que el ucraniano Zelensky a alcanzar un acuerdo de paz. De momento no lo vemos claro porque Rusia ha vuelto a bombardear esta madrugada Kiev. Al menos 2 personas han muerto en la capital ucraniana y otras 21 han resultado heridas en un ataque con misiles balísticos que ha alcanzado un edificio de viviendas y una de las principales centrales eléctricas de Kiev. Zelensky acusa a Moscú de ignorar la propuesta de alto el fuego energético que impulsa Donald Trump y denuncia que sus aliados occidentales no alertaron del lanzamiento de esos misiles en las últimas horas. Eso desde Ucrania, porque en México un profesor ha sido asesinado a tiros en una escuela pública en Oaxaca, en el sur del país. No es el primer asesinato de este tipo. Hace 2 semanas, otra maestra moría en un ataque similar en un instituto. Todo mientras el gobierno de Claudia Sheinbaum prepara ya un decreto para tratar de atajar la violencia a la que los jóvenes se ven expuestos en las redes sociales. Nos lo cuenta Beatriz Viaño.
0: El ataque que acabó con la vida del profesor de 44 años de edad de un instituto público en el municipio de San Blas Atempa, en Oaxaca, coincide precisamente con la presentación de un nuevo decreto que publicará previsiblemente este miércoles el gobierno como respuesta a los últimos crímenes cometidos en entornos escolares. La presidenta Claudia Sheinbaum busca controlar las plataformas digitales para que los jóvenes no tengan acceso a contenidos violentos.
1: Mucha de la comunicación de personas que han cometido ilícitos en escuelas, adolescentes, pues tiene que ver con la comunicación que se hace a través de las redes y la promoción de la violencia en las redes.
0: El caso de Oaxaca no es aislado ni atípico. Varias personas armadas accedían a las instalaciones del centro y disparaban al docente delante de los alumnos que tenían que ser evacuados de emergencia. En lo que llevamos de 2026 se han registrado en las escuelas mexicanas unos 30 incidentes con armas de fuego.
8: 6 y 26 minutos de la mañana, 5 y 26 en Canarias. ¿Qué tal si revisamos la información deportiva? Con una gran noche de Champions para los equipos españoles que arrancan la segunda jornada con pleno de victorias, Gonzalo de Acuña.
7: Sí, 3-3, ya lo hubiésemos firmado ayer cuando hacíamos la previa. Ganó el Barça en Estambul 1-4 remontando, con Lamine Yamal una vez más en modo superestrella. Se nos acaban los calificativos hasta a sus compañeros.
9: Creo que Lamine nos deja sin palabras.
10: Al final la asistencia que ha dado nos dan ese plus
9: y estoy muy, muy feliz de compartir campo con Lamine.
7: Totalmente, así lo dicen ellos. Victoria también 2-0 del Atlético de Madrid. Gran noche roja y blanca con Julián Álvarez como titular y el Cholo Simeone diciendo lo que le falta para recibir todo el cariño de la gente del Metropolitano.
11: Bueno, creo que la afición va relacionada siempre a lo que los futbolistas dan. Está más cerca de ser el futbolista que todos los hinchas del Atlético de Madrid quieren ver y lo necesitamos.
7: El Cholo, que las noches de Champions se le hacen largas también, sí. Con los gritos
8: vaya,
7: en el
8: vaya ambiente. Garganta, vaya garganta.
7: Sí, sí. Y gran triunfo también del Villarreal, 3-1 ante el Nápoles, remontando. Los de Íñigo Pérez ganan en Champions 12 partidos después.
12: Ser ecléctico es algo muy, muy importante y creo que es un valor añadido. Lo hicimos en Dortmund, no ganamos, pero se hizo muy bien y hoy lo hemos vuelto a repetir.
8: Hoy queremos que siga la fiesta con el Betis y con el Real Madrid, ¿no?
7: El Real Madrid en Roma a las 9 de la noche, aunque en la previa Mourinho tuvo que dar explicaciones porque no salió en rueda de prensa después del Villarreal-Real Madrid.
13: Nada, no quiero comentar nada. Partido de Champions, no tengo que comentar nada. Yo os invito solo a ver el primer minuto del partido contra el Villarreal. El primer minuto es suficiente. Para quien sabe.
7: En donde se le pita un fuera de juego a Kylian Mbappé. Más tranquila la previa del Betis, que recibe la cartuja al Porto. Y hoy tenemos partidazo en Champions, para los que quieran ser un poco alternativos, City-Paris-Saint-Germain en el Etihad. De hace un ratito, el Estados Unidos 2, España 2, en el último amistoso de la gira americana de las de Sonia Bermúdez. 150 partidos de Alexia Putellas con la camiseta de la roja. Y estamos pendientes a esta hora de un partido de tenis, partido de cuartos para Rafa Jodar ante el neerlandés Van de Sanchup. 2-1, acaba de empezar el partido, busca los cuartos de final en el Masters 1000 de Shanghái.
8: Gracias, Gonzalo.
7: Hasta ahora.
8: Y abrimos hoy nuestro espacio para la cultura hablándoles de teatro. Laura Rodríguez, muy buenos días.
14: Buenos días, sí, porque hoy se abre el telón del Festival Iberoamericano de Teatro de Cádiz, uno de los encuentros para el intercambio de artes escénicas más importantes entre España y Latinoamérica.
15: ¡Supertirana! ¡Ella, la más implacable! ¡Su Alteza!
14: El drama satírico de La Reina Brava inaugura la programación sobre las tablas del Gran Teatro Falla, la compañía de las niñas de Cádiz, una de las 20 que participan en esta edición de este festival internacional. Y de Cádiz desfilamos hasta Valencia. Porque hoy es el último día de la Mediterránea Fashion Week, epicentro de la moda de autor contemporánea, que desde el lunes hemos visto sobrevolar el Centro Cultural de Pechina. Esta tarde, clausura de la mano de firmas de Honduras, Rusia y Nicaragua.
8: Gracias, Laura. Enseguida llegan las señales horarias, las 6:30.

0: 6:30 de la mañana, 5:30 en Canarias. Ya saben, empezando el día con ustedes de la Radio Pública.
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0: ¿Qué tal? Muy buen día. Saludos cariñosísimos a quienes ahora se incorporan a la antena de Radio Nacional de estas mañanas de la radio. San Lúpulo hoy. Y sí, alguien celebra la cerveza, pero el día... Ahora voy con más detalles de eso. El día presenta otros perfiles, digamos, más sobresalientes, ¿no? Inquietantes unos, recurrentes otros, de firmeza el que más. Con el jefe del Estado, el rey Felipe VI, arropando a Ceuta más allá de su función de representatividad y emitiendo un mensaje claro de defensa de la soberanía de las ciudades españolas del norte de África.
2: La soberanía y la integridad territorial de nuestro país no son negociables. Son indiscutibles.
0: Ahí está, o sea, no son negociables, son indiscutibles. Ceuta hoy viaja a Melilla y ese discurso naturalmente vale para esa plaza. En este día de nueva oportunidad de la izquierda para unirse a dos de que acabe el plazo límite para presentar coaliciones. Y no da la sensación de que hay un horizonte claro. Porque si el Frente Amplio abre la puerta a Podemos, pues Podemos tiene claro que no se va a integrar en él. Que en todo caso abre la puerta Podemos al frente. Estarán encantados de que ellos suman su acuerdo con Esquerra. Se lo decía clarito ayer a Silvia Inchaurrondo, Irene Montero. Preguntaba a Silvia, ¿se integrarán en el Frente Amplio?
3: No.
0: Y además se ríe, ¿no? Pero, ¿cómo se le ocurre usted preguntarme
3: Nosotras
0: eso?
3: Tenemos un acuerdo con Esquerra Republicana de Cataluña y vamos a trabajar, a hacer equipo con Gabriel y eso está abierto a que se incorpore quien quiera.
0: ¿Qué preguntas tienes, Inchaurrondo? Y la salud del Papa, a quien ayer detectaron un cáncer de pulmón. No sabemos en qué estadio ni con qué tratamiento, pero vamos a intentar irlo aclarando este día en el que celebramos San Calixto Papa, precisamente. Hay más de 1000 calixtos en toda España, así que seguramente conoce alguno. Y San Lúpulo, que no es el patrón de la cerveza, pero sí el patrón de algunos cerveceros. ¿Cómo es eso? Pues porque su nombre ha sido tomado prestado por alguien que, al amparo de un blog español llamado Cervecearte, ha decidido festejar en un día como hoy el gusto por esta bebida de vieja tradición. Nada que ver con el santoral católico. En realidad, es una bebida algo santa porque se empezó a fabricar en monasterios medievales. Pero vamos, sin entrar en detalles, hoy se podría decir que es el día de los cerveceros, cuando el pobre San Lúpulo fue santo y mártir y nada tenía que ver con todo esto. Además, esta mañana habrá que mirar a felicitar a los que se llaman Gaudencio, que seguro que conoce, y luego está también San Donaciano, Santa Manequilde, Santa Angadrisma, si conoce alguna llámenos, por favor, estas dos últimas aristócratas francesas santificadas por la Iglesia, y además San Carponio. 6:33, 5:33 en Canarias. Bueno, seguimos contando de la mano de Fernando Bayo las cosas de este día. Una jornada que comienza marcada además por la huelga indefinida de profesores en la educación pública madrileña que hoy comienza, Fernando.
4: Sí, unos 65.000 docentes madrileños llamados desde hoy a un paro indefinido para reclamar mejores salarios, menos horas lectivas y la reducción del ratio de alumnos por aula. Una convocatoria que cuenta con la solidaridad de los profesores de Andalucía, Cataluña y la Comunidad Valenciana, donde amenazan con sumarse a la movilización. Por tanto, un otoño caliente en las aulas públicas a la vista, Elena Guijarro.
5: El de Madrid es el primer conflicto abierto que se traslada a las aulas este curso, pero la foto es amplia. En Andalucía, convocadas esta misma tarde, manifestaciones en solidaridad, pero la Asamblea Andaluza por la Educación Pública también quiere marcar esas protestas de los profesores que se encaminan allí a otro paro general. En la Comunidad Valenciana no se ha desconvocado la huelga, que mantuvo en jaque los pupitres durante 5 semanas, solo se ha pausado. De hecho, en la manifestación por el Día de la Región el pasado 9 de octubre, los docentes salieron a la calle para exigir a la Consellería la reanudación de las negociaciones.
6: Aprovechamos también por el tema de la vivienda, aprovechamos por una educación digna.
7: Y la escuela pública de calidad, laica y en valenciano.
5: En Cataluña el conflicto también está pausado, se preparan nuevas movilizaciones, todavía sin fecha. El gobierno pidió un paréntesis para retomar el diálogo, pero los profesores reprochan que no se ha dado ningún paso para resolver la situación. Calor en las aulas, ratios elevadas y la falta de atención de calidad a los alumnos.
8: Todo va con mucho retraso y entonces todo ese malestar, porque las administraciones dando respuesta a las necesidades de la educación, está ahí.
9: Se prometió que esta iba a ser la legislatura del profesorado y estamos en el 2026 con las mismas cuestiones que estaban en el 2022.
5: Teresa Esperabé, Comisiones y Mario Gutiérrez, CESIF, los sindicatos ya avisaron al comenzar septiembre. Este es el último curso de la legislatura. Para el gobierno es un examen final.
4: Y en Valencia, la jueza que investiga la Dana retoma hoy las declaraciones del caso y lo hace un día después de que conociéramos un auto en el que señala que existen claros indicios, es textual, de que los fallecimientos en la pedanía valenciana de la Torre podrían haber sido evitados si la entonces consellera Salomé Pradas y su número 2 hubiesen ejercido sus funciones. También hemos conocido detalles del escrito que presentó la jueza Nuria Ruzzo Barra ante el Poder Judicial denunciando presiones y haber sido grabada ilegalmente en su juzgado en Valencia. Nuria Llopis.
10: Buen día. La magistrada retoma hoy las declaraciones de testigos con los alcaldes de Benimodo y Cullera. Jordi Mayor, primer edil socialista de este municipio costero, fue una de las pocas personas que habló con Carlos Mazón aquella tarde. Poco después de las riadas, relató que el entonces presidente de la Generalitat le llamó a través de WhatsApp desde un número desconocido sobre las 6:30 del 29 de octubre y que no le preguntó por la situación del temporal. Este martes, la magistrada ha apuntado a los investigados Salomé Pradas y Emilio Orgüeso como responsables de las muertes que se produjeron en la pedanía de la Torre, donde alrededor de una docena de personas fallecieron en garajes bajos y circulando por las calles. Argumenta que mucho antes de la hora que murieron todos ellos, de 8 a 9, el CECOPI tenía conocimiento del desbordamiento del Barranco del Pollo y que, en consecuencia, un aviso temprano los hubiera salvado. En paralelo, hemos tenido acceso a un escrito en el que la magistrada se queja ante el Consejo General del Poder Judicial de presiones por parte de Rubén Gisbert, agitador ultra que representa a algunas de las víctimas en connivencia con las defensas de los dos altos cargos investigados.
4: 6:36 de la mañana, 5:36 en Canarias. Y el alcalde de Algeciras, José Ignacio Landaluce, se resiste a dimitir tras haberse conocido otras dos denuncias por agresiones sexuales y a pesar de que 12 de sus 15 concejales del Partido Popular han abandonado el gobierno municipal. En este escenario cobra fuerza la posibilidad de que el Partido Socialista presente una moción de censura, informa nuestro compañero Daniel Bermejo.
11: La maquinaria de la moción de censura se engrasa en Algeciras. Mientras José Ignacio Landaluce se enroca en la alcaldía pese a las dos denuncias contra él por agresión sexual, la mayoría del pleno que le apoyaba hasta ahora se ha volatilizado. Solo tres concejales del Partido Popular siguen siendo fieles al regidor y ya han sido expedientados, mientras que otros 12 populares han dimitido y sopesan las opciones para dotar de estabilidad al consistorio. El Partido Socialista ha sido el primero en mover ficha y ofrece sus 7 votos al PP para que elijan un nuevo alcalde. En el mismo sentido, se ha pronunciado Vox, que también ha puesto sus 4 apoyos a disposición sin voluntad de formar parte del gobierno municipal. Solo con los apoyos de los de Abascal sería suficiente para que el PP pudiese nombrar un nuevo alcalde que seguiría en el cargo hasta mayo del año que viene.
4: Se cumple ya una semana de la publicación en el Boletín Oficial del Estado del primero de los nuevos decretos de vivienda con los que el gobierno busca frenar los desahucios y regular el mercado del alquiler. Decretos que en pocos días han provocado la retirada de más de 4.000 viviendas del mercado del alquiler, Víctor Fernández.
12: Desde la aprobación de los decretos, en apenas 10 días, se han visto afectadas en torno a 6.000 operaciones. En ese tiempo, y según datos de la Federación Nacional de Agencias Inmobiliarias, 8 de cada 10 agencias han visto cómo se han retirado inmuebles para alquiler habitual, unas 2.000 viviendas. También 1.200 han pasado al mercado de compraventa y unas 1.000 han pasado a ser de temporada o de habitaciones. Además, unas 1.500 operaciones de arrendamiento en trámite se han paralizado, datos que según la patronal podrían ir a más. Es por ello que reclaman más transparencia a la hora de implementar esos decretos que, recordamos, están pendientes de ser todavía aprobados en la Diputación Permanente del Congreso.
4: Pese a que el decreto de vivienda está vigente, seguimos hablando de desahucios, esta vez en Las Palmas de Gran Canaria, donde una movilización ciudadana no ha podido impedir que una mujer con su hijo de 4 años y otro de 16 hayan sido expulsados de su vivienda en la que vivían de alquiler y cuyo pago no podían asumir. El informe de vulnerabilidad que ha hecho el ayuntamiento no ha llegado a tiempo, pero el consistorio, al parecer, sí ha podido encontrar una alternativa habitacional. 6:39 minutos de la mañana, 5:39 en Canarias. Y volvemos a los Estados Unidos, donde Katie Zakaria, la portavoz de la Casa Blanca,
13: We have asked Ambassador Guilfoyle to resign.
4: Confirmaba lo que ya ayer adelantaba el Wall Street Journal, que la embajadora norteamericana en Grecia, exprometida del primogénito de Donald Trump, renuncia tras revelarse que pretendía que un donante se hiciese cargo de los descubiertos de su tarjeta de crédito. Corresponsal en Washington, María Carou.
13: Fue la prometida del hijo mayor de Donald Trump. Sin experiencia diplomática ni en política exterior, su nombramiento como embajadora en Grecia se anunció el día después de que la prensa publicase las fotos de Donald Trump Jr. con otra mujer. Ahora Kimberly Guilfoyle ha sido cesada.
14: We have asked Ambassador Guilfoyle to resign.
13: Le hemos pedido que dimita, anunciaba la nueva secretaria de prensa de la Casa Blanca. La marcha de Guilfoyle se produce después de que el Wall Street Journal publicase mensajes suyos pidiendo a un donante republicano que le pagase una deuda de $100,000 que tenía en su tarjeta de crédito. Guilfoyle es abogada, trabajó en la Fox, estuvo casada con el actual gobernador de California y comprometida con el hijo de Trump durante 4 años. El presidente de los Estados Unidos alababa su lealtad cuando la nombró, ahora marca distancias con ella. No es parte de mi familia, aunque supongo que salió con mi hijo hace mucho tiempo, dice el presidente de los Estados Unidos tras su marcha.
4: Y desde Washington a Londres, porque el jefe del espionaje británico, que se prodiga poco ante los micrófonos, habló ayer durante su discurso anual y llama la atención que el director del famoso MI5 señale a Rusia, a Irán y a China como los mayores enemigos exteriores del Reino Unido, pero aún más llama la atención que coloque al terrorismo de extrema derecha como una de las amenazas que más crece en el país. Corresponsal en Londres, Guillaume Montux, buenos días.
15: Buenos días. Las amenazas estatales se han multiplicado por 4 en la última década en el Reino Unido. El país dedica ahora más recursos en prevenirlas que los que empleaba durante la Guerra Fría. Son algunas de las afirmaciones del jefe del MI5 este martes en su discurso anual sobre los riesgos que enfrenta el Reino Unido. El jefe de inteligencia interior británico ha señalado a Irán, China y sobre todo a Rusia.
16: Russia remains aggressor number one.
15: Sigue siendo el agresor número uno, afirma Ken McCallum, asegurando eso sí que el arsenal global del Kremlin se está debilitando porque su red de operaciones encubiertas ha sido desmantelada en buena parte desde la invasión de Ucrania. El responsable del MI5 también habló de amenazas no estatales, el terrorismo islámico, debilitado pero que sigue inspirando, ha explicado, y el de extrema derecha en aumento en el Reino Unido. McCallum advierte además de los riesgos de la inteligencia artificial. Y lo que más le preocupa es el uso indebido de la IA con las armas biológicas, aunque no haya ocurrido todavía. Estos riesgos son reales, afirma el jefe de inteligencia interior británico.
4: Sería interesantísimo ver cómo lidia James Bond con las amenazas de la inteligencia artificial. No tendrá que ser James Bond quien cumpla esa función, sino el nuevo primer ministro de Hungría, que ha derogado, gracias al apoyo parlamentario con el que cuenta, la mayor parte de la legislación anti-LGTBI que había aprobado el anterior primer ministro, el ultranacionalista Víctor Orbán. Varias organizaciones de derechos humanos lamentan, eso sí, que algunas de las disposiciones de esas leyes sigan en pie. Corresponsal en Centro Europa, Beatriz Domínguez, buenos días.
17: Buenos días. La mayoría de 2/3 del primer ministro Peter Mayar en el Parlamento húngaro deroga parte de la legislación anti-LGTBI impuesta por el anterior gobierno, con 139 votos a favor, 49 en contra y ninguna abstención. Hungría se alinea así con las regulaciones de Bruselas. El Tribunal de Justicia de la Unión Europea había dictaminado que la normativa vigente hasta ahora violaba el derecho comunitario al estigmatizar y marginar al colectivo. El gobierno de Orbán había restringido gradualmente los derechos LGTBI desde el año 2020. En 2021 se presentó un proyecto de ley de protección infantil que modificaba varias leyes con el objetivo de combatir la pedofilia, vinculando la homosexualidad con este trastorno psiquiátrico. El ejecutivo ultranacionalista vetó del espacio público cualquier mención al cambio de sexo, la desviación respecto a la identidad conforme al sexo de nacimiento y la homosexualidad. Y el año pasado hubo una nueva modificación que sirvió de base para tratar de prohibir las marchas anuales del orgullo, limitando el derecho de reunión. Con la derogación de hoy se eliminan esas restricciones, aunque organizaciones de derechos humanos lamentan que sigan intactas otras disposiciones discriminatorias de la legislación húngara, como las que impiden el reconocimiento legal de las personas trans y la adopción por parte de parejas del mismo sexo.
4: Y volvemos a casa, porque el fotógrafo gallego Bari Caramés es el nuevo Premio Nacional de Fotografía, un galardón que reconoce su amplia trayectoria, su contribución a la fotografía artística y su forma particular de ver el mundo, muy centrada siempre en lo cotidiano. Ana Zurita.
18: Bari Caramés, aquel chaval al que su padre le regaló una cámara a los 15 años, le ha dedicado este premio a su mujer fallecida hace 7 años. Ella siempre supo que le darían este premio, con el que el jurado celebra la vigencia y contemporaneidad de su trabajo, su aportación a la fotografía artística y su contribución a la renovación cultural gallega desde los años 80. En la obra de Bari Caramés, lo cotidiano y ordinario resulta extraordinario, evocador y sugestivo. El mar, el puerto, las estaciones de ferrocarril, la calle o la gente son temas en las obras de un fotógrafo autodidacta y autorreferencial, como él mismo se definía en el espacio El Ojo Crítico.
19: Todas mis cosas y mi vida pues tiene mucho que ver con lo que fotografío, es decir, se suele decir que somos lo que fotografiamos, pero quizás es mejor decir que somos cómo fotografiamos, ¿no? Es decir, que un poco va todo implícito ahí en ese pacto, por decirlo de alguna manera, ¿no?
18: Está orgulloso de formar parte de la lista de galardonados con este premio, en la que figuran algunos de sus amigos, y también porque este premio reconoce su trabajo de toda una vida. Fotografías con las que Bari Caramés ha creado una poética visual y un universo únicos que acercan sus imágenes a la abstracción pictórica.
4: Y desde el Premio Nacional de Fotografía al Festival de Sitges. Hoy miércoles nos espera en la alfombra roja Casey Affleck con su drama Company y Norma Vila, que presenta Salitre, una película de terror que aborda la marcha de los hijos del hogar familiar. Todo después del paso de Chino Darín por el festival. Conchita Casanovas, enviada especial, buenos días.
20: Buenos días. Ayer nos sumergimos en la noche de Sitges con Chino Darín, protagonista de Dante, un thriller juguetón inclasificable que transcurre en pocas horas en un espacio reducido y donde coincide con Esther Expósito. Tan a gusto en Sitges, el actor nos confesó que a él particularmente le da miedo el terror.
21: Me gusta, pero me da mucho miedo. Entonces, sí, es la verdad. Me gusta verlo cuando estoy con alguien. Yo jamás me voy a poner una película de terror solo. Nunca. He cometido el error un par de veces y luego lo paso mal. Lo paso mal, me quedo dando vuelta por la casa, viendo a ver si no hay alguien que se asoma por una ventana, si todo, está todo esto bien cerrado. Entonces, me pongo medio paranoico y todo el disfrute que a veces sucede en los primeros minutos cuando termina la película pasa a ser un padecimiento. Sí, me divierte mucho ver cosas de terror en grupo, así que lo disfruto el género, pero me da mucho respeto.
20: Hoy asistiremos al estreno de Salitre de Norma Vila con Nagore Aramburu en plena crisis de nido vacío, y Casey Affleck, el oscarizado hermano de Ben Affleck, presentará Company, una espiral de historias narradas al oído que, pidiendo déjame entrar, vampirizan al espectador.
4: 6:47 de la mañana, 5:47 en Canarias, tiempo para los deportes. Pendientes a esta hora del tenis, con Rafa Jodar buscando los cuartos de final en Shanghái. Gonzalo Dacuña.
22: Un partido de octavos ante el neerlandés Van de Zandschulp. Mucha igualdad en el primer set, 3-3. Es importante la clasificación para cuartos para el tenista del Leganés por este torneo, pero sobre todo porque busca conseguir los últimos puntos para colarse en el torneo de maestros en su temporada de debut. Además, en la Euroliga, victorias del Barça en casa ante Maccabi y del Real Madrid a domicilio en la cancha del Milán, y derrotas de Baskonia ante Dubái y de Valencia ante Olympiacos tras una prórroga y una gran remontada del equipo griego. Es la primera derrota en la competición continental de los de Xavi Albert.
23: Yo creo que en la primera parte nos ponía en una situación en la que como equipo podíamos crecer. Pues bueno, nos han remontado y estas cosas pasan contra los grandes equipos. Esperaremos seguir mejorando y que no nos pase más.
22: El martes Euroliga masculina. Hoy comienza la Euroliga femenina para dos equipos. El Zaragoza, que recibe al Landes francés, y Valencia Vázquez, que recibe al Fenerbahce turco.
4: Gracias, Gonzalo. Bajamos al kiosco para echar un vistazo a las portadas de la prensa, saber cuáles son los temas que se destacan. Juan Antonio Aparicio, buenos días, tú ya lo has hecho, así que cuéntanos.
24: Buenos días, y Fernando, y es uno de esos días en los que todas las portadas de la prensa escrita, excepto el periódico, llevan a sus primeras prácticamente la misma foto, que en este caso es de diferentes momentos del multitudinario saludo de los reyes a la ciudadanía ceutí en sus calles, pero prácticamente calcadas todas las fotos. El rey a los ceutíes: no os dejaremos solos ni indefensos. La soberanía de nuestro país no es negociable, entre comillas, en ABC las palabras del monarca, titular similar en el mundo. Nuestra obligación es defender una parte irrenunciable de España. Y en el periódico el rey proclama que la soberanía no es negociable. La Vanguardia, el rey exige fe a Marruecos desde Ceuta, exige buena fe a Marruecos desde Ceuta. Los reyes muestran su apoyo a la ciudad autónoma, es el titular elegido por La Razón. Ya en clave electoral, el español, Podemos se distancia del Frente Amplio 72 horas antes del límite para pactar y Ada Colau implora una candidatura única. ABC y El Mundo entrevistan hoy a la secretaria de Estado de Transporte y expresidenta de Adif, Isabel Pardo de Vera. En El Mundo dice que altos cargos del PSOE le pedían colocar afines en la cúpula de Adif. Y en El País leemos que la Santa Sede anuncia que el Papa tenía un tumor maligno.
4: Gracias, Juan Antonio. A ti.
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0: Bueno, pues les tengo que confesar que después de tantos minutos contándoles noticias que no siempre son agradables, este es mi momento favorito de la mañana cuando llega Marina Corredor. Marina, muy buenas.
1: Muy buenas.
0: Con la buena noticia, hoy en Ruanda, con la tecnología que ayuda a reducir la tasa de mortalidad de las mujeres embarazadas. Cuéntame.
1: Sí, pues esto ha sido gracias a la implantación de los historiales médicos electrónicos, algo que lleva aquí en España funcionando bastantes años. Y es que en los dos últimos años se ha logrado reducir la mortalidad materna en este país en un 30%. Contar con este tipo de registros ayuda a que se puedan hacer seguimientos de los embarazos y poder detectar de manera temprana aquellos que sean de alto riesgo o prevenir posibles complicaciones antes y durante el parto. Ruanda también cuenta ahora mismo con más de 54.000 trabajadores sanitarios equipados con teléfonos inteligentes para la consulta de los historiales, adaptados también a las necesidades de cada zona. Y con ello se ha logrado reducir el problema que tenían antes con los registros en papel. Eran muchos y los médicos no podían abarcarlos todos. Este sistema, aunque se ha orientado sobre todo a las mujeres embarazadas y a los recién nacidos, tiene también aplicaciones en otros tipos de pacientes. Los médicos utilizan ya los historiales, tienen acceso completo y pueden saber, por ejemplo, a tiempo real las necesidades de cada zona, si hace falta algún tipo de suministro o dónde hay un tipo concreto de dolencia. La conclusión es que este cambio del papel a lo digital está ayudando a transformar muchísimo el sistema sanitario de Ruanda.
0: Gracias, Marina. No te pongas celosa, Laura, que también es momento favorito mío el del ombligo contigo para ver los contenidos que tenemos que revisar y que no debemos perdernos en Radio Nacional. ¿Hoy con qué nos miramos el ombligo? A ver.
2: Bueno, pues hoy nos miramos el ombligo con Radar Clásico. El programa de Radio Clásica sobre actualidad musical que en su último episodio nos marca una cita en el calendario, 19 de octubre, en el Auditorio Nacional de la Música de Madrid. El título, El sonido original, de Jordi Savall. El maestro catalán ha pasado por Radar Joven para hablarnos sobre este nuevo ciclo dedicado a recuperar el sonido histórico de la música. Nos contaba esto.
3: Debo decir que no quedarán defraudados por escuchar un concierto maravilloso. Además, también con el canto del destino, que será cantado al principio como introducción, que es una de las más bellas cantatas jamás compuestas.
2: Y cambiamos ahora de acorde para hablarles de economía y de vivienda.
4: Instrucciones de uso.
2: En uno de sus últimos capítulos, el programa Fin de Mes de Radio 5 indaga en los orígenes de la legislación social en torno a la vivienda.
5: La demanda de casas, de habitaciones, están reguladas por la especulación, están reguladas por la codicia, están reguladas por el ansia de beneficio de los propietarios.
2: Estas son palabras de un diputado socialista que pronunció, ojo, en 1919, nos cuentan en Fin de Mes. Y fue ahí, tras la Primera Guerra Mundial, con los precios disparados, cuando la situación de la vivienda en España impulsó la creación de la primera ley para regular el mercado del alquiler, la llamada Ley Bugallal.
6: La verdad que es una situación que cada vez que lo leo me recuerda mucho a la actualidad, con una diferencia, que entonces la propiedad está hiperconcentrada en ciudades como Madrid o Barcelona. A lo mejor el 95% de los hogares viven de alquiler, y básicamente la izquierda liberal y otras fuerzas que están en el Congreso fuerzan al gobierno conservador a que establezca una legislación tendente a congelar los alquileres y a prorrogar de manera indefinida los contratos.
2: Y del pasado damos un salto al presente para hablarles de un estreno, el de la nueva temporada del videopodcast Influrrealismo Mágico. 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
0: Gracias, Laura. Y llega la hora de revisar los mensajes que nos dejan los oyentes en el contestador del programa. Esta oyente no quiere decirnos su nombre.
8: Buenos días. Quería daros la enhorabuena por el programa y
9: muchas gracias.
8: Y deciros que me alegro que haya WhatsApp, porque el año pasado no se daba un tubo que no se podía hablar por el WhatsApp. Entonces soy una oyente de Radio Nacional, voy con el móvil por todo sitio. Que enhorabuena por el programa, ¿vale? Venga, hasta luego.
10: ¿Tienes tú algo que decirle a Lucas? Venga, una nota de WhatsApp, 638-887-776. O si prefieres al contestador, 914962826. ¡Te esperamos!
11: ¿Y qué me suena a mí eso?
12: ¿Sabes qué bien, no?
11: Hola, no te había presentado todavía.
12: No he dicho nada.
11: Luis Miguel Pascual, buenos días.
12: Está muy bien, buenos días.
11: Le preguntaba, sube un poquito mi micrófono, es que no le oigo.
13: Ahora, te lo gusta mejor que
11: ahora
13: nosotros.
11: Ahora sí.
9: Bueno, sí. Sí. A ver, ¿qué?
13: ¿Quieres empezar por lo importante o por el programa que vas a hacer luego?
9: Lo dejo a tu criterio.
13: Pues vamos con el programa fácil en oyentes, historias para dormir. Ah. Niños cantando en bajo.
9: Es para las 7 de la mañana, en fin, vale.
13: Bueno, esto es de Freddy Krueger, el Eduardo, sí. Manos tijeras del jersey a rayas y mala leche, ¿te acuerdas, no? Que si te duermes, sí, te mata. Bueno, no es eso lo que queremos. Cuéntenos cómo lo hacen para caer y dormir. ¿Melatonina? Pues no lo cuentas. ¿Sexo? ¿Yoga? Pues no lo cuentas.
9: ¿Lo sexo no quieres que lo cuente?
13: Es que ya. La teoría me la sé yo también. 900-137-137 y el 91, bla, bla, bla, bla. Esto a las 10. Luego a las...
9: 91-496-2826.
13: Mírale cómo está el guite. Bueno, está a las 10, luego a las 11, Lori Meyers, unos que tocan, sí. Los Disonantes, otros que tocan, y Víctor Amela, que no toca, pero tiene labia. Y a las 12, Arturo González Campos con sus cosas, duchas, y ya estaría el programa.
9: ¿Cómo que duchas?
13: Duchas, va sobre duchas hoy, no me pregunten más.
9: Ah, no, pero ya vamos a ver.
13: Y ahora lo importante.
9: Lo que quiera. A ver, ¿qué es lo importante?
13: Que me ha contagiado, Ope. Me he llevado al lado oscuro. He estado el otro día, el viernes, 3 horas trasteando y he hecho una canción para el avance. Solo la vamos a poner.
9: Una canción de IA.
13: Sí, sí,
9: para
13: solo
9: para este tiempo tuyo.
13: No, solo hoy.
0: Qué peligro.
13: Solo hoy. Joder, la he troceado para que la disfrutemos. No, no. El primero estribillo. Silencio 12 segundos, que no es tanto.

0: No hay otro igual.
1: Son las 7 menos 5, el mundo se prepara. Quería que escucharas el estribillo. Y ahora lo que sería el comienzo. Esto es más largo. 20 segundos de silencio, por favor.
0: Son las 7 menos 5. El mundo se prepara.
1: 20 segundos de silencio.
2: ¿Y qué quieres que hagamos con esto?
1: Escucharlo, si solo va a salir hoy.
2: Ah, vale, pero no pretendes que lo pongamos.
1: No, no, no, no, no, solo hoy. Ya.
0: El caníbal espera.
1: Ay, ay, queda eso ahí. Mete voz masculina. Esto es un rollo hacerlo, ¿eh? Y para que veas que es pegadizo y que no soy un flipado, hay una parte en la que me fustigo y menos mal. 11 segundos de paciencia.
0: Llega la hora del caníbal. El avance de las mañanas es suyo. No hay otro igual.
2: De verdad, qué peligro tiene
1: y
2: la inteligencia.
1: Menos mal.
2: Y menos mal.
1: Nada, era una tontería.
2: Qué peligro tiene
1: el otro día al rato y digo, se lo voy a contar hoy.
2: Bueno, hasta luego, ¿no?
1: Sí.
2: A las 10 estás aquí otra vez.
1: Sí.
2: Adiós.
1: Adiós.
2: Ahora ya con Edu Galán, pues vamos a lo suyo, a lo que toca hasta ahora. Hola, Edu, buenos días.
3: Buenos días. En la nueva película de Aaron Sorkin, El precio de la red, se habla sin parar, se habla casi sin aliento sobre Facebook. Con su estilo habitual, teatral, y con una dirección también de Sorkin sin la fuerza de David Fincher en la anterior, La red social, permanece el fondo de lo que allí se cuenta. El fondo es la deriva de Facebook al reforzar en su algoritmo las conversaciones dedicadas al odio, porque producían más interacciones que las demás. Especialmente a partir de 2017, aquellos usuarios que comenzaban compartiendo contenidos con, por ejemplo, algún insulto o descalificación a los más débiles, a las minorías en general, iban entrando en grupos donde esos discursos de odio eran premiados y aplaudidos y, por lo tanto, conseguían que esos usuarios poco a poco se fuesen radicalizando más. No tiene ningún sentido ver este proceso sin la intervención de los dueños de las plataformas. En la película aparece un Zuckerberg un tanto estereotipado exigiendo resultados en nombre de una metafísica, la libertad de expresión absoluta. La realidad es bien diferente a sus aspiraciones. Para Zuckerberg, lo más importante es ganar dinero sin parar. Solo hace falta ver la nula implicación de su compañía en impedir el bullying a niños y adolescentes en su plataforma. Sorkin concluye El precio de la red en 2021 con un canto al periodismo de denuncia y a los sistemas democráticos que a veces paran un poco los pies de los tecnoligarcas.

0: jefe del Estado del rey Felipe VI en Ceuta.
1: La soberanía y la integridad territorial de nuestro país no son negociables, son indiscutibles.
0: Esto en Ceuta. Y vale para Melilla, ¿eh? No son negociables, son indiscutibles. Los reyes en una visita que rebasa con creces la institucional representatividad para haberse convertido en el abrazo que el ánimo de una ciudad necesita en estos tiempos difíciles para Ceuta.
2: Pues de 2 meses de tanto sufrir y llorar, pues por lo menos un día de alegría.
3: Fuimos para el padre y ahora estamos para el hijo. Y estaremos para hacer siempre que sea Ceuta España, estaremos aquí a muerte.
4: Hombre, a los ceutí nos da como tranquilidad de que no estamos solos. Y después yo creo que el gobierno se tendrá que poner las pilas.
0: La España en precampaña asiste también hoy a los intentos de la izquierda por reubicarse y alcanzar la tierra prometida de esa unidad que nunca llega. Dos testimonios a considerar de todo lo visto y oído ayer por ese territorio y que nos anticipan un poco por dónde puede ir también el día. Primero, la vuelta al calcetín que le da Podemos. ¿Esperaba el Frente Amplio que los de Montero y Belarra se integraran? Pues no. Nada de eso. Ayer se lo preguntaba Inchaurrondo a la eurodiputada Irene Montero y bueno, se lo tomaba casi como, ¿qué me pregunta usted? ¿Pero qué dice? De integrarnos nada, en todo caso al revés.
5: No. No. No. Nosotras tenemos un acuerdo con Esquerra Republicana de Cataluña y vamos a trabajar, a hacer equipo con Gabriel y eso está abierto a que se incorpore quien quiera.
0: A ver... Y el segundo testimonio es el de la persona que Frente Amplio ha puesto al frente, Ada Colau, que viene a decir que sin unidad no tiene sentido su candidatura, o eso cabría entender, a ver qué le parece a usted.
6: Si se me ha pedido a mí es porque se entiende que el objetivo principal del Frente Amplio sigue siendo trabajar para conseguir una candidatura única de las izquierdas a las próximas elecciones generales, que es lo que nos está pidiendo la ciudadanía.
0: Además, hoy tenemos en agenda estas otras historias, se nos cuentan ya Meritxell Planella y Fernando Bayo.
7: Empezamos en Madrid, donde los profesores inician huelga indefinida.
8: Están convocados unos 65.000 docentes de todas las etapas, salvo la universitaria, desde infantil hasta bachillerato y FP. Aún así, la Universidad Complutense y la Rey Juan Carlos se suman al primer día de huelga. Los convocantes esperan un seguimiento masivo que fuerce al gobierno de Isabel Díaz Ayuso a sentarse a negociar.
7: El Papa tenía un tumor maligno.
8: Lo ha confirmado el Vaticano en un comunicado en torno a las 10 de la noche. En ese comunicado también ha explicado que los médicos han podido extirparle el lóbulo inferior del pulmón derecho, que es donde tenía el nódulo, que la operación ha durado 1 hora y media y que el Papa se va a quedar en el hospital al menos 1 semana. No han dicho si el pontífice de 71 años necesitará más tratamiento.
7: Trump de mitin en mitin.
8: El presidente estadounidense se vuelca en la campaña para las elecciones de mitad de mandato del 3 de noviembre, unos comicios que se plantean como un referendo sobre su gestión.
9: I'm going to give all adult citizens in the United States $5,000.
8: En Alaska, uno de los estados más castigados por el alto precio de los combustibles, Trump ha reiterado su promesa de dar $5,000 a cada estadounidense si gana las elecciones y ha anunciado también que Taiwán va a invertir 4.000 millones de euros en el gasoducto de Alaska.
7: Seguirán los retrasos en el AVE.
10: Un desastre. Como siempre, Renfe informando, fatal.
11: Es todos los días igual. Si no es por una cosa, por otra.
8: El rosario de incidencias y de retrasos en la línea del AVE entre Madrid y Barcelona está acabando con la paciencia de los viajeros. Ojo si tienen que coger hoy el tren en los próximos días, porque los retrasos van a continuar. Además, Renfe, Ouigo e Irio han cambiado algunos horarios, como les solicitó Adif tras el incendio de un tren el lunes en la vía a la altura de Zaragoza.
7: Y además, en los deportes, Gonzalo de Acuña, buenos días.
12: ¿Qué tal? Buenos días.
7: Pleno de victorias en los equipos españoles en la vuelta de la Liga de Campeones.
12: Fue una gran noche. 3-3 para el fútbol español. Galatasaray 1, Barça 4, con remontada con Lamín en modo asistente y estrella total. Villarreal 3, Nápoles 1. Gana el Villarreal en Champions 12 partidos después. Y Atlético de Madrid 2, Manchester United 0, con Julián Álvarez, que poco a poco se gana el perdón de la grada. Ayer fue titular. Habla sobre él el Cholo Simeone.
13: Bueno, creo que la afición va relacionada siempre a lo que los futbolistas dan. Está más cerca de ser el futbolista que todos los hinchas del Atlético de Madrid quieren ver y lo necesitamos.
12: Hoy queremos que siga la fiesta, los dos partidos de los españoles a las 9, Betis-Oporto y Roma-Real Madrid. Además, empate de España ante Estados Unidos en el último amistoso de esta ventana para las de Sonia Bermúdez, 2-2. En baloncesto, en la Euroliga, victorias del Real Madrid y del Barça, derrotas de Valencia y Baskonia. En tenis, a esta hora, jugando Rafa Jodar, octavos de final del Masters 1000 de Shanghái ante el neerlandés Van de Zandschulp.

0: Estamos en el tiebreak del primer set y este es uno de los nombres propios de las últimas horas.
1: Ya estoy por aquí, he completado mi primera sesión de entrenamiento, deseando poder jugar, que me veáis corriendo la banda, así que a por todas. O Pajeta.
0: Dani Carvajal, que va a jugar en el Getafe. Primero fue que sí, luego que no, al final que sí. Busca alargar su carrera a los 34 años cerca de casa, renunciando a otras aventuras exóticas donde seguramente cobraría bastante más. Antes, los futbolistas con 34 años hacían otras cosas. Luego te lo cuento, las mañanas.
2: Lo esperamos. Hasta dentro un ratito. Gonzalo, 7 y 6. Vamos con la previsión del tiempo para este 14 de octubre que llega, como decía antes, con aires de bastante verano. Hasta 34 grados, 34, señora. Prevén alcanzar hoy en puntos del sur de la península. Jacob Petrus, buenos días.
3: Buenos días, 14 de octubre y los termómetros vuelven a comportarse como si estuviéramos a principios de septiembre, hoy con máximas de hasta 34 grados en Sevilla, de 33 en Badajoz, de 30 en Cáceres, en Jaén, en Lleida y también por el norte hasta 31 destacamos en Ourense, en un día dominado por el sol, con nubes bajas que aumentarán por la tarde en Galicia, a esta hora también con parches de nubes bajas en el Cantábrico, en el Mediterráneo, donde especialmente esperamos algunas lluvias débiles durante esta mañana en el centro y sur de la Comunidad Valenciana, en la región de Murcia y especialmente al oeste de las Islas Baleares, precipitaciones que tenderán a desaparecer por la tarde, con vientos de levante moderados a fuertes en el estrecho y todavía con algo de tramuntana en Girona y en las Islas Baleares. En las Islas Canarias los vientos alisios volverán a soplar con fuerza, estancando muchas nubes en el norte, y atención a los próximos días porque sobre todo a partir del viernes bajan las temperaturas y llega un tiempo bastante más inestable.
2: A ver cómo se circula por las carreteras españolas a esta hora, las 7 y 7, Dirección General de Tráfico, Elena Lozano. Buenos días, Elena.
4: Muy buenos días, pues en estos momentos pendientes de varios siniestros que complican la circulación. Uno en Barcelona, en la AP7, en Montmeló, dirección Girona. Otro en Zamora, en la autovía 6, a su paso por Benavente, sentido Tordesillas. Y un último alcance complica la entrada a Sevilla por la A92 en Alcalá de Guadaira y genera al menos 3 kilómetros de tráfico lento. Al margen de ello, se dificultan las entradas a Madrid por la A2 en Torrejón de Ardoz, la A4 en Pinto, la A42 en Parla y la A5 en Alcorcón. Con al igual que en Toledo, la A42 en Illescas, sentido Madrid. Y finalmente, el acceso a Barcelona por la C58 en Montcada, por lo que les pedimos mucha precaución en estos tramos y vías.
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2: Bueno, y cabe esperar que en Melilla se repitan estos cánticos. Es el recibimiento a Felipe VI y a Leticia en su visita a Ceuta. Los reyes amanecen a esta hora en la ciudad autónoma, en otro momento histórico del viaje, ya que es la primera vez en la historia que un monarca español duerme sobre tierra firme ceutí. Ya lo hizo Alfonso XIII, pero en un barco frente a las costas de la ciudad. Y aquí Felipe VI ha sido claro, ¿eh? La soberanía de nuestro país sobre las ciudades autónomas es indiscutible. Lucía Yeste, muy buenos días, Lucía.
17: Buenos días. El rey ha recalcado y subrayado, aunque no haga falta hacerlo, él mismo lo ha dicho, como algo indiscutible e innegociable, la soberanía de España sobre Ceuta y Melilla, en un claro mensaje a Marruecos.
18: Ceuta y Melilla son una parte irrenunciable de la realidad política y nacional que es España. La soberanía y la integridad territorial de nuestro país no son negociables, son indiscutibles.
17: Sin duda, el rey ha reivindicado la españolidad de Ceuta y de Melilla, como en muchas otras ocasiones, pero el jefe del Estado además se refirió por primera vez a los que entraron ilegalmente los días 30 y 31 de julio y lo hizo para decir que deben regresar a su lugar de origen por los cauces legales establecidos.
18: Quienes entraron irregularmente en nuestro país deben, como regla de principio, regresar a su lugar de origen lo antes posible y por los cauces legalmente establecidos.
17: El rey también pidió a las fuerzas políticas que estén a la altura de la ciudadanía de Ceuta. Un ejemplo, dijo Felipe VI, de convivencia.
10: Bueno, gracias, Lucía. En unas horas los reyes se trasladarán a Melilla, donde poco antes del mediodía van a ser recibidos en el Palacio de la Asamblea. Pasa como en Ceuta. Hacía 19 años que un monarca no pisaba su territorio. La agenda será muy parecida a la de ayer, con encuentro con la gente en las calles y los melillenses, claro, esperando, expectantes. Allí nos vamos a Melilla. Pablo Lafuente, buenos días, Pablo.
11: Buenos días, don Felipe y doña Leticia llegan hoy a la ciudad en una visita histórica en la que pasarán por el Palacio de la Asamblea al mediodía, donde recibirán las llaves de oro de Melilla. Allí, en la icónica Plaza de España, se espera que asistan miles de personas para ver a los monarcas, que, al igual que ayer en Ceuta, visitan esta tierra por primera vez. Y si bien la situación no puede compararse con la de la localidad caballa, lo cierto es que en las calles la expectación es máxima.
14: Pues me parece muy bien, es parte de España, pueden venir aquí también.
19: Yo creo que mañana va a ser un hervidero esto Melilla, porque lo van a vivir con muchísima intensidad.
11: Por la tarde los reyes visitarán el Colegio Pintor Eduardo Morillas y participarán en un acto institucional con representantes de la sociedad civil melillense en una jornada histórica y que promete ser inolvidable en la ciudad autónoma.
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10: Las izquierdas, o sea, la izquierda del PSOE, siguen cerrando incógnitas para las elecciones generales y el Frente Amplio confirma ya a dos de sus cabezas de lista. Ada Colau, la candidata a la presidencia, va a ser finalmente la número uno por Barcelona. Emilio Delgado será número uno por Madrid. Habría sido un espacio para dejar un hipotético hueco a Irene Montero, que ya ha dicho que no se va a integrar, que más bien que vengan ellos. Desde el Frente Amplio no dejan de tratar de atraer a un Podemos que es tajante. No están en la nueva coalición. Alberto Apesteguía.
20: ¿Qué tal? A tan solo dos días de que se agote el tiempo para presentar coaliciones, el Frente Amplio mueve ficha y escoge a Ada Colau como número uno por Barcelona. Su ya candidata a presidenta, que competiría directamente en las urnas con Gabriel Rufián, avanzaba a estar negociando para incluir más apoyos en la ecuación.
21: Todavía hay tiempo. Que nos sentemos y sigamos hablando. Que tendemos la mano desde Frente Amplio para llegar a acuerdos con Esquerra Republicana, con Podemos.
20: El Frente también ha confirmado a Emilio Delgado como candidato por Madrid, lo que podría allanar que Irene Montero fuera como número dos. Desde Sumar dicen no desistir para que los morados estén dentro. Eso sí, les lanzan un dardo, la coordinadora Verónica Barbero.
22: Tampoco vamos a negociar jamás a través de Twitter, ni de titulares. Nosotras nos reunimos, nos sentamos, hablamos con todas las organizaciones que haga falta.
20: Horas antes de esos movimientos, Montero era tajante en TV. No son ellos los que se van a integrar en esa alianza.
23: Nosotras tenemos un acuerdo con Esquerra Republicana de Cataluña y vamos a trabajar, a hacer equipo con Gabriel y eso está abierto a que se incorpore quien quiera.
20: Y desde la dirección de Esquerra no ven unas listas comunes para Cataluña. Los republicanos quieren evitar que sus siglas se diluyan en coaliciones.
10: Bueno, a ver qué sucede. Esto recuerda que además aquella secuencia, luego escucharemos algo de la vida de Brian, tanto es el Frente, ¿no? Bueno, en fin, a ver si al final encuentran una solución. Estamos a dos días para que acabe el plazo de presentar coaliciones. Y más de hoy, la educación pública de la Comunidad de Madrid empieza hoy huelga indefinida. Y así arrancaba ayer para 300 universitarios el encierro en la Universidad Complutense de Madrid, preparando un poco, anticipando, prolongando los paros. Lo han hecho bajo una gran pancarta con el lema "No vamos a dejar de luchar", junto a la cara de Mari Carmen Abascal. Desde la Comunidad de Madrid afean a los sindicatos la convocatoria de huelga mientras negocian. Los convocantes exigen la reducción de horas lectivas o una mejora de las ratios. Andrés Simón nos da detalles. Adelante, Andrés.
24: La huelga coincidirá con paros en la Universidad Complutense y la Rey Juan Carlos, mientras que las seis universidades públicas madrileñas han anunciado movilizaciones para los días 4 y 5 de noviembre. La consejera de Educación, Mercedes Zarzalejo, ha fijado servicios mínimos y calificado de incomprensible la convocatoria al considerar que los sindicatos mantienen abierta la negociación.
25: Qué libertad, desde luego, para todos ellos, pero desde luego esta huelga es absolutamente incomprensible si tiene que ver solamente con el aspecto educativo y desde luego si tiene otro objetivo, pues desde luego ahí se justificarán, pero desde luego en la calidad educativa madrileña no se puede justificar.
24: Entre las principales reivindicaciones de los convocantes figuran reducir las horas lectivas o adaptar las ratios para el alumnado con necesidades educativas especiales. Miguel Ángel González, responsable de CESIF Educación Madrid.
0: Necesitamos ya un complemento de capitalidad para que los docentes madrileños cobren como se merecen, según sus resultados en el informe PISA.
24: Hoy habrá piquete informativo desde las 8 de la mañana, concentraciones en Sol y una manifestación a las 6 de la tarde desde Atocha.
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10: El Papa León XIV tiene cáncer de pulmón. Se recupera ya en la planta horas después de haber sido operado de un nódulo pulmonar. Le han extirpado el lóbulo inferior del pulmón derecho. Corresponsal en Roma, Jordi Barcia.
1: Sí, lo confirmaba el primer análisis del tejido extirpado del pulmón del Papa. León XIV tenía cáncer, un adenocarcinoma pulmonar, y reconoce ahora la Santa Sede que ya existía la sospecha a partir de las pruebas que hicieron al pontífice antes de la operación. Durante los 90 minutos de la intervención, los cirujanos extirparon el lóbulo inferior del pulmón, es decir, una zona más amplia que el nódulo detectado por las pruebas. El objetivo, asegurarse de que no quedaba tejido enfermo. En casos así se pueden analizar los ganglios linfáticos para saber si el cáncer sigue presente o se ha extendido. Se desconoce por el momento si los médicos han decidido hacerlo. Tampoco consta por el momento que el Papa vaya a seguir algún tratamiento como la quimioterapia. Eso sí, según la Santa Sede, al haberse desarrollado la operación como estaba previsto y sin complicaciones, se sigue estimando una convalecencia de 7 días y sigue en pie el viaje del Papa a Latinoamérica. Al menos las primeras horas después de la intervención fueron positivas. El Papa se despertó sin problemas de la anestesia. Después de un breve postoperatorio, volvió a su habitación en la 10ª planta del Hospital Gemelli e incluso pidió poder cenar.
10: A las 9 de esta mañana vamos a conocer el dato definitivo del IPC en el mes de septiembre. Veremos si se confirma el adelantado que dejaba la inflación interanual cerca del 5%, en el 4,9% con la energía y los combustibles tirando hacia arriba de los precios. Habrá que prestar atención a la luz y al gas para saber si se rebaja su IVA. Cristina Ganuza.
3: La inflación toca su nivel más alto en más de 3 años y medio en un mes en el que no hubo ayudas a la gasolina, aunque sí estaba en vigor el descuento al diésel. Si hoy el INE confirma el dato avanzado, la inflación habría llegado hasta el 4,9%. Podría haber tocado su máximo este año, según los cálculos de Funcas. Raymond Torres, director de Coyuntura Económica.
4: Pensamos que se va a mantener por encima del 4, que ya es bastante, ¿no? Los salarios que estén por debajo de ese 4, ¿no? Pero en principio sí habíamos llegado al pico, ¿no?
3: Hoy sabremos cómo se han comportado la electricidad y el gas. Son datos importantes porque si se encarecen más de un 15% respecto a septiembre de 2025, el IVA de la luz y el gas bajaría del 21 al 10%, pero desde Funcas creen que su precio no subirá tanto y que no habrá rebajas de impuestos. Hoy también tendremos el detalle sobre la cesta de la compra y sobre la inflación de servicios, que según el Banco de España va a ser más persistente de lo previsto y por tanto va a seguir presionando sobre la inflación subyacente. Según el dato adelantado, la tasa que excluye alimentos frescos y energía subió hasta el 3,1%.
7: Y era una tarde tonta y caliente.
10: Estopa, los hermanos Muñoz, David y José han presentado por sorpresa nuevo disco y gira, La Maqueta, con K, un LP compuesto por aquellas canciones que se quedaron fuera de su primer trabajo, o sea, hace años, 30 canciones grabadas hace 30 años y han sido redescubiertas gracias, como todo en la vida, pues a su madre. Cuéntanos, Barcelona, Agnès Batlle.
8: Sí, un retorno también a una juventud que ahora reviven en la facultad, donde David nos ha contado antes de entrar al aula magna que va a clase cada día, que asiste a las excursiones, que hace trabajos en grupo y hasta celebra aniversarios de sus compañeros en la bolera. Nunca las clases de historia habían estado tan llenas y la prueba está en la multitud que los ha acompañado en la presentación de este nuevo proyecto. En 1998, David y José grabaron unas 30 canciones. Esta cinta es la que llegó a la discográfica y materia con la cual les ficharon. De aquí salieron 12 temas que conformaron su primer disco y los otros se quedaron en el tintero y nunca llegaron a editarse en un disco oficial.
26: Son canciones que pertenecen a esa época de una manera accidental. Mi madre encontró esa cinta y fue la que el detonante que nos hizo tener esta idea.
8: Ahora le quieren dar el lugar que creen se merece.
26: Por un lado, el disco con todas las maquetas, desde la maqueta madre, pero bueno, y luego hemos cogido pues 7 canciones de esa maqueta, la hemos vestido con nuestros músicos y también hemos hecho 3 canciones nuevas que nunca habíamos grabado y suenan que te cagas.
27: Son canciones que compusimos hace 30 años, pero que a día de hoy nos siguen representando
2: somos eso también.
8: La Maqueta es un doble disco grabado en una azotea de Barcelona, emulando sus inicios, y con ello los de Cornellà quieren premiar a sus fans más fieles. Con la compra del disco en su web se proporciona un código que da acceso directo a las entradas de la gira, que por cierto recorrerá 4 estadios, en Barcelona, Sevilla, Madrid y Valencia. Este viernes sale en primicia su primer single, Así nació Bicho Raro, y el día 18, que han bautizado como el Día de la Estopidad, preventa del disco con acceso a entradas y salida al mercado general el 17 de noviembre.
6: Pero que no me dejaron.
10: El Día de la Estopidad. Anotado queda. Gracias, David y José. Hola, Sara Calvo, ¿cómo estás?
9: ¿Qué tal? Juan Ramón, buenos días.
10: Muy buenos días.
12: Good morning.
10: Ah, claro, qué bien.
9: Y también buenos días de parte de Katie Zakaria.
12: I am so
10: Esta es la nueva.
12: Honored. To work for President Trump and the American people.
9: Es la nueva portavoz de la Casa Blanca. Así comenzó su debut. Ha sido comentadísima su comparecencia en las redes, y eso que duró apenas 14 minutos, pero tiempo suficiente para dejar algunas perlas como esta, cuando al hablar de su marido, mi esposo, provocó las risas de los periodistas, una risa un tanto incómoda, la verdad, porque ella, bueno, pues estuvo bastante nerviosa, leyendo todo el rato.
12: Especially as we are in the middle of the midterm blitz.
9: Incluso lo que no tenía que leer, porque esto de con energía y alegría era una nota al margen, una indicación que le daban para el tono del discurso. ¿Te acuerdas de aquello del fin de la cita?
10: Sí, sí, exacto.
9: Pues ese rollo. Bueno, ella tiene un look, digamos, muy trumpista, pues larga melena rubia, bastante maquillaje, pues un poco en la línea de lo que nos viene dando Trump últimamente. El caso es que en general la impresión ha sido, pues digamos, bastante negativa, y muchos ya están especulando de hasta cuánto poco supuestamente aguantará en el cargo. Bueno, esto pasaba en Estados Unidos, y mientras en Ceuta había mucho entusiasmo recibiendo a los reyes en ese histórico viaje, que también ha dejado algunos momentos más o menos virales.
13: ¡No nos olvides, Felipe! ¡No nos olvides, por favor!
9: Pues como esta señora que ha lanzado este mensaje bastante directo al monarca, justo cuando salía de la visita al Colegio Público Vicente Alexandre. Más cositas. Juanra, una polémica musical.
10: Where's my husband?
9: Esta es la cantante Rey, ¿vale? Se ha convertido en protagonista en las últimas horas, porque ha explicado en sus redes que ha recibido 1.800.000 solicitudes para las 5.000 entradas de su nuevo espectáculo. Pero lo peor no es eso, porque dirás, bueno, es una buena noticia. No, porque han sido bots de inteligencia artificial los que han generado cientos de miles de registros falsos. ¿Para qué? Pues para luego revender estas entradas multiplicando el precio. Ella está bastante indignada, ha dicho que la solución que ha encontrado junto a su equipo es revisar manualmente una a una las solicitudes y seleccionar a quienes consideran personas reales y verdaderos fans para que sean ellos los que se lleven las entradas. Bueno, este asunto pues pone sobre la mesa una vez más el tema este de la burbuja de los conciertos y cómo hay quien se lo está llevando calentito y no son precisamente los artistas.
15: Ya sé que soy solo una zorra.
10: Hombre,
9: hablando de artistas, esta tarde vamos a saber quiénes son los participantes de la nueva edición del Benidorm Fest. Fíjate, y atención, porque después de, llevamos semanas con rumores de quién puede ser y quién no, ha sido muy comentado el movimiento de uno de ellos, que no diré yo quién, uno de ellos que se rumoreaba va a estar en esta edición del 2027, y ayer por la tarde se puso como un loco o loca a seguir en sus redes a otros artistas que también se rumoreaban estos días. Es decir, ¿casualidad? ¿Spoiler?, se pregunta un usuario. Bueno, pues esta tarde salimos de dudas. ¡Qué variedad, hoy! ¡Madre mía! Estoy tocando todos los palos.
10: Me recuerdo, nosotros tenemos una ex Benidorm Fest en el programa, Rosalinda, que hoy tenemos disidentes.
9: Maravillosa. Bueno, pues cerrando el paréntesis, terminamos con Metallica, porque tenemos que comentar que su cantante James Hetfield la ha liado bastante con estas palabras de hace unos días en un show en Las Vegas. Dice, Metallica no está aquí como otros artistas para influirte con sus mierdas. Estamos aquí para olvidarnos de toda la mierda de ahí fuera. Es decir, ¿qué ha hecho? Ha dejado claro que no quiere opiniones políticas, que las quiere mantener al margen de su trabajo como músico. Y esto, pues algunos lo han aplaudido en redes, pero otros muchos no lo comparten, acusándoles de tibios y de aprovechados.
10: Gracias, Sara Calvo.
9: Hasta luego.
10: Como siempre, aprendiendo contigo. 7 y 25, 6 y 25 en Canarias. 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
2: 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Avui dimecres pugen lleugerament les temperatures. Els termòmetres marcaran màximes de 27 graus a Igualada i a Manresa, 26 graus a Barcelona, Sabadell i a Vilanova i la Geltrú i 25 graus a Mataró i a Vic. Avui cel variable amb clars i núvols. Durant aquest matí no es descarten possibles ruixats de forma aïllada a zones del litoral i prelitoral. Bufa vent fluix de component sud. És una informació d'AEMET.
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16: Sí, creo que la segunda parte, los primeros minutos han sido increíbles, lo disfrutábamos y todo jugando. Y creo que la primera parte también hemos estado bien. Es la primera que tienen, nos meten el gol. Creo que nos hemos precipitado un poco en algunos pases, pero creo que ha sido un partido muy completo del equipo.
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10: Són les 7:30, les 6:30 en Canàries.
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10: Los Reyes continúan su viaje histórico, hoy en Melilla tras el baño de masas ayer de Ceuta. Es, si quiere usted, la foto sonora de la mañana, la de una visita para la historia.
18: Tenemos muchas ganas de tenerlos con nosotros porque Ceuta necesita un apoyo bestial.
19: Que ayuden a Ceuta y que salgamos para adelante, porque la verdad es que Ceuta está fatal.
20: Así no nos sentimos abandonados como nos ha abandonado el gobierno.
10: Miles de personas se han echado a la calle, lo hicieron ayer para pedir a los Reyes que no se les olvide. Meritxell Planella, buenos días.
21: ¿Qué tal? Buenos días. Ha habido momentos más entrañables, como la visita al colegio Vicente Aleixandre. Otros más solemnes, como cuando se han asomado al cementerio de Sidi Mbarek, donde están enterradas las personas que murieron en la entrada masiva de finales de julio, aunque probablemente el momento más esperado ha sido el discurso del rey.
22: La soberanía y la integridad territorial de nuestro país no son negociables.
21: Discurso muy contundente del rey, en el que ha defendido la integridad territorial y también ha querido referirse a la relación entre España y Marruecos.
22: El Reino de España y la Unión Europea misma tienen la voluntad y la responsabilidad de mantener una buena relación de vecindad con el Reino de Marruecos, de provecho y progreso para ambos lados de la frontera.
21: Marruecos de momento guarda silencio. Las autoridades marroquíes no reaccionan a un viaje que vuelve a poner a prueba las relaciones entre ambos países. De momento la normalidad es absoluta y el lunes, para muestra, la embajadora marroquí en Madrid asistió a la recepción del 12 de octubre. El gobierno, por su parte, insiste en la mano tendida. Elma Said.
23: Es un viaje histórico, pero que se enmarca dentro de la más absoluta normalidad de un viaje de sus majestades los reyes a dos ciudades españolas.
21: Feijóo no está de acuerdo. El líder del PP ha criticado que Pedro Sánchez no haya acompañado a los reyes en este viaje.
27: Os aseguro que si fuera presidente del gobierno lo diría desde Ceuta al lado del rey, porque no le dejaría solo en esta visita histórica e imprescindible.
10: Bueno, el relato de la crónica de la mañana pues se completa con el lío de la izquierda. En el tiempo de descuento, a 3 días para que se cierre el plazo, Podemos ha intentado cambiar los términos de la negociación para que sea el Frente Amplio el que se sume a su acuerdo con Esquerra y no al revés.
28: No. Nosotras tenemos un acuerdo con Esquerra Republicana de Cataluña y vamos a trabajar, a hacer equipo con Gabriel, y eso está abierto a que se incorpore quien quiera.
10: O sea, que Montero Podemos dice que no, que ellos no se integran en el Frente Amplio, que en todo caso que el Frente Amplio venga con nosotros. Intenta marcar el camino a ese frente que ha elegido a Emilio Delgado como cabeza de lista por Madrid, lo que va a obligar a Ada Colau, su candidata a la presidencia, a ir de número uno por Barcelona. Algo poco habitual.
29: Un desastre. Como siempre, Renfe informando, fatal.
30: Es todos los días igual, si no es por una cosa o por otra, es una vergüenza.
31: Han puesto un WhatsApp y un correo en el cual nos decían que venían con retraso, pero que no, el cambio de tren no lo habían dicho.
32: Organizativamente está siendo un caos para todos, la verdad.
10: Bueno, ayer martes, otro día para olvidar en el AVE y lo que queda.
21: Los retrasos van a seguir al menos hasta que Renfe pueda retirar el tren que se incendió el lunes en Zaragoza y que se reparen los cables de la catenaria. Hasta que eso ocurra, los trenes circulan en ese tramo de unos 20 kilómetros por una sola vía, lo que provoca un auténtico tapón. Todas las compañías que operan en esa línea han adaptado sus horarios para intentar minimizar el atasco.
10: Esta mañana también es noticia el Papa, porque los médicos han confirmado que tiene cáncer.
33: Noticia que todo el mundo aspettaba.
21: Los primeros análisis han confirmado que el Papa tenía un tumor maligno, un adenocarcinoma, que le han extirpado. Lo ha explicado en un comunicado pasadas las 10 de la noche el Vaticano. Ahora León XIV se recupera en el Hospital Gemelli de Roma, se quedará allí al menos una semana y su agenda está suspendida hasta el martes. Es el primer problema de salud que sufre en 17 meses. De pontificado.
10: Meritxell, vamos a terminar este repaso con otras dos voces relevantes, dos sonidos importantes de la mañana.
21: Sí, la primera, la campada de Sol, que el lunes vivió momentos de tensión cuando un grupo de personas con banderas preconstitucionales se plantaron allí. José Luis Martínez Almeida, alcalde de Madrid, equipara a unos y a otros. Escuchen.
34: Me preocupa la presencia de grupos ultra de uno y otro signo. Me preocupa que también haya gente
0: que simplemente por llevar una bandera de España fuera increpada, y yo no puedo entender que el día de la fiesta nacional, por llevar una bandera de España fuera increpada, eso no quiere decir que hubiera conductas, que por supuesto yo no tengo ningún problema en condenar, pero no se puede decir que hay ultras de un lado y no decir que hay ultras de otro lado.
21: Y la segunda voz, la de José Ignacio Landaluz, el alcalde de Algeciras, el ex del PP que acumula ya varias denuncias por acoso y agresión sexual. El PP pide que se vaya. 12 de los 15 concejales en el ayuntamiento están de acuerdo, pero a él no se le pasa por la cabeza.
1: Seguiré intentándolo. Ahora, qué difícil me lo han puesto. Todos contra mí. La verdad es que uno se siente demasiado pequeño.
10: Este tío está acosado, está denunciado por acoso y agresión sexual. Tiene a todo su partido en contra, pero ahí sigue, cosas de la política patria, el andaluz, el Partido Popular. La prensa, la visita de los Reyes a Ceuta, indiscutible protagonista hoy en la prensa nacional, que vamos a repasar ya de la mano de Juan Antonio Aparicio. Juan, buenos días.
2: Buenos días, ampliamente recogida hoy. Ceuta, capital de españolidad y fervor real. Leemos en ABC donde hablan de un recibimiento cálido a los reyes. Aquí añaden que la Marina de Marruecos ordenó a los pesqueros que violasen las aguas territoriales españolas y también que Moncloa señala a Margarita Robles y la acusa de filtrar el altercado con los buques de guerra. El Mundo asegura que en privado el gobierno español reconoce que puede haber represalias por parte de Marruecos. Más asuntos sobre la ley de nietos. Leemos en El País que los beneficiarios de la ley que vivan en España podrán votar. Añaden que la norma divide a familias cuyos miembros podrán votar o no según donde residan y que hay personas que sí votaron en las elecciones anteriores y ahora no podrán. Y en Voz Populi publican hasta ahora que Leire Díaz culmina su libro de investigación y busca publicarlo antes de las elecciones.
10: Anda, o sea que tenía libro, vaya por Dios. En la prensa internacional, preocupación por la salud del Papa, Fernando Bayo.
3: Llama la atención el silencio a esta hora de la web del Osservatore Romano, el medio principal de comunicación del Papa. Otros medios vaticanos sí se hacen eco de ese diagnóstico por parte de los doctores del Hospital Gemelli de Roma. En el Corriere della Sera abren con esta noticia: adenocarcinoma de pulmón, el tumor maligno más común. Si se detecta a tiempo, dicen, se puede curar solo con cirugía y requiere una breve convalecencia. En la República dicen que el Vaticano se baila entre la confusión y la cautela, pendiente de reagendar la agenda del Papa y sus planes de viaje internacionales. En el Wall Street Journal hablan de Kimberly Guilfoyle. Era, hasta hace unas horas, la embajadora de Donald Trump en Grecia y hasta hace algún tiempo era la prometida del primogénito del presidente estadounidense. Bueno, la han pillado tratando de que un donante pagase, cubriese sus gastos de la tarjeta de crédito. Ella afirmó que los mensajes incriminatorios habían sido generados con inteligencia artificial para tratar de generar el puesto, desatando la ira de Trump, según cuenta el Wall Street Journal. En el Financial Times entrevistan hoy a Marine Le Pen. Dicen que prepara su guerra con Bruselas, promete someter a la Unión Europea a un test de estrés si llega al Elíseo. Y por último, en Alemania comienza en Hamburgo el juicio por el ataque al gasoducto Nord Stream hace 4 años. En el Frankfurter Allgemeine Zeitung dicen que los jueces no permiten a Rusia presentarse como afectada. La reparación podría costar varios cientos de millones de euros.
2: ABC y El Mundo entrevistan hoy a la expresidenta de Adif y secretaria de Estado de Transportes, Isabel Pardo de Vera. En ambas entrevistas defiende su inocencia en los casos en los que está investigada, amaños de obra pública y en la contratación de Jessica Rodríguez, de la que dice ella solo pasó el currículum a Inesa porque se lo pidió Ábalos. Asegura además que ordenó su despido en cuanto se enteró que era pareja del exministro. Y dos noticias juntas. En La Vanguardia leemos que el coche chino se refuerza en Europa, pero ojo, Juan Ramón. Noruega detecta que los coches chinos utilizados por sus militares graban bases, ejercicios y códigos de acceso. Leemos en El Español que advierte de una vulnerabilidad creciente. Añaden que Polonia y Reino Unido han restringido limitado el acceso de estos vehículos a sus instalaciones militares.
10: Anotado, que da gracias.
3: Ojo con hablar mal de Xi Jinping en las bases.
10: 7:39, 6:39 en Canarias. Hola, Gonzalo Dacuña.
4: ¿Qué tal? Buenos días.
10: Por un momento se me ha adelantado Marina. No, es tú con tus cosas de deporte, ¿no?
4: Eso es. Y te voy a hablar de fútbol playa y dirás, ¿por qué? A ver.
10: ¿Fútbol playa? Pues sí, la pregunta es ¿por qué?
4: A ver, estaba el otro día en el sofá haciendo mi deporte favorito, que es el sillón ball, ¿no? Con mi mantita, mi café, y de repente pongo la tele y escucho...
6: Bienvenidos a la monumental, extraordinaria Plaza de Toros.
4: Fútbol playa en la Plaza de Toros del Puerto de Santa María, en Cádiz. Se ha celebrado allí un mundialito de fútbol playa de selecciones. Las chicas fueron campeonas y los chicos cayeron ante Brasil.
6: Las reinas de la arena que lo celebran con el público gaditano. Pero que bueno, ha animado.
4: Fiestón, fiestón. El fútbol playa ahora es un deporte bastante profesionalizado, con jugadores específicos. Pero en los 90 fue el retiro dorado de los futbolistas. La primera gran estrella del fútbol playa fue Zico. Se retiró en el 94 y en el 95 bailaba samba y fútbol sobre la arena de Copacabana.
5: Afierata brasileira en Copacabana. Zico, país.
4: Pero no fue el único. Uno de los casos más sonados fue Eric Cantona. Nunca fue campeón del mundo en fútbol, pero sí que lo consiguió en la arena en el año 2005.
7: Es espectacular, 10 fois plus que sur un terrain.
4: Más espectacular que el fútbol normal. En España, la primera gran selección de fútbol playa en los 90, la recuerdo yo con Butragueño, Salinas, Setién, Sarabia, todos recién retirados, y encontraron al primer jugador de la historia de fútbol playa propio, único, una leyenda, Ramiro Amarelle.
8: Me invitaron a jugar con ellos, creyeron que podía ayudarles, y un grupo de exjugadores pues cogió a un chico que no tenía nada que ver con ellos y la cogieron como uno más.
4: A Ramiro Amarelle sí que se le daba mejor la arena que el verde, y por eso fue el líder de esa selección plagada de futbolistas. Él fue el ejemplo y abrió camino para los futbolistas propios de la playa, porque como te decía, ahora el fútbol playa no es profesional, pero sí que está profesionalizado.
10: ¡Qué cosas aprendo! Gracias, Gonzalo de Acuña.
4: Ahora.
10: ¡Vamos! Y a ver, Marina, ¿qué me traes?
9: Hay una parte de la voz que seguramente sí que la escuches, sí que la conozcas, pero hay otra que a lo mejor te sonará extraña, como suele ocurrir. Y es que escuchamos ahora la nueva canción de la banda irlandesa Fontaines D.C., en la que ha colaborado con Rosalía.
10: Oh. ¿Está Rosalía?
9: Está Rosalía, cantando en inglés. Cantando en inglés con un acento estupendo. Y es una colaboración que forma parte del nuevo álbum de la banda, que por cierto sale el viernes, se llama Dopamine Chamber. Pero lo más curioso de esta colaboración es que uno de los integrantes de la banda, Carlos O'Connell, que es hispano-irlandés, dice que ha sido todo un placer poder colaborar con ella y que ha sido muy bonito porque además la ha seguido desde siempre, desde su álbum debut, así que esta colaboración es prácticamente un sueño para él.
10: Gracias, Marina.
9: A ti.
10: Y en este punto, el contrapunto con Eva Baroja. Muy buenos días, Eva.
11: Buenos días, Juan Ramón. Feliz miércoles. Me llega el vídeo viral de un grupo de chicos y chicas cantando El cara al sol este lunes y pienso en sus profesores de instituto. En concreto, en los profesores de historia y en la cara que pondrán al ver a sus alumnos coreando un himno franquista por la calle en pleno 2026. Entiendo a los profesores. No es fácil enseñar a quien no quiere aprender. Intentar que te respeten cuando las propias familias se creen más listas que tú o tener más influencia desde un aula que desde un perfil de TikTok.
12: Cada vez me importan menos los que piensan que no es bueno que haga todo lo que puedo para que estemos juntos.
11: Hannah Arendt escribió que la educación es el lugar en el que decidimos si amamos lo suficiente al mundo como para asumir la responsabilidad de él. ¿Creéis que amamos el mundo lo suficiente? ¿Lo amamos tanto como para volver a poner la educación en el centro? ¿Lo amamos con la fuerza necesaria como para apoyar sin ambages las reivindicaciones de unos profesores mal pagados que soportan ratios muy por encima de lo recomendado y que hacen malabares con infraestructuras y presupuestos mínimos?
12: Me

0: En concreto, Madrid es la comunidad autónoma que menos invierte en la enseñanza pública, un 18% menos que la media de España. Y sus profesores, agotados, han dicho basta. Hoy cientos de aulas se quedarán vacías. Van a la huelga indefinida. Reivindican, entre otras cosas, mejores infraestructuras, condiciones laborales y educativas más dignas y más personal especializado para atender a una diversidad de alumnos que no se distribuye nunca de forma equitativa entre la pública y la concertada.
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0: Enseñar no consiste solo en dar clase, corregir exámenes o atender conflictos de convivencia. Enseñar significa mirar, escuchar y detectar una dificultad antes de que se convierta en un problema. Esta es en gran medida la labor de los orientadores educativos, una figura imprescindible y central en cualquier instituto, que en España atienden 4 veces más alumnos de lo que recomienda la UNESCO. Enseñar es educar en valores, transmitir la importancia de no frivolizar con cuestiones tan serias como el nazismo, el franquismo o el odio. Y que alguien se asegure de que en historia se explican los horrores de la dictadura antes de que acabe el curso en esta educación pública tan saturada, deteriorada y maltratada por la administración. Así que mucha suerte y mucho ánimo a los profesores madrileños que hoy empiezan esta huelga. Hasta mañana, Juan Ramón. Que tengáis un buen día.
2: Gracias, Eva. Hasta mañana. Buen día.

0: Son las 8, las 7 en Canarias.
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0: Muy buenos días, muy buenos días. Ceuta y Melilla nunca fueron marroquíes. Portuguesa la primera, hasta que los ceutíes decidieron, tras la separación de España y Portugal, quedarse en el Reino de España, siglo XVII. Melilla es española desde principios del XV. Ayer, el jefe del Estado español no tuvo que acudir a la historia para

0: cumplir las leyes.
1: Dignidad y humanidad. Humanidad y dignidad. Garantías previstas en las leyes. Mensaje del rey que hoy visitará Melilla, imagino que con la misma emoción, encontrará la misma emoción y gratitud que encontraron los reyes en Ceuta.
2: Pues de 2 meses de tanto sufrir y llorar, pues por lo menos un día de alegría.
3: Fuimos para el padre y ahora estamos para el hijo. Y estaremos para hacer, siempre que sea Ceuta España, estaremos aquí a muerte.
4: Hombre, a los ceutí nos da como tranquilidad de que no estamos solos. Y después yo creo que el gobierno se tendrá que poner las pilas.
1: Viaje real, emoción popular, como uno imagina que deberá provocar la noticia inesperada que ayer llegaba de Roma.
5: Sí. La noticia que todo el mundo aspettava.
6: La diagnosi di un adenocarcinoma pulmonare, come sospettato.
1: Adenocarcinoma pulmonare, el Papa tiene cáncer de pulmón, que fue León XIV intervenido en la clínica Gemelli y se le extirpó el lóbulo inferior del pulmón derecho. Contaremos lo que sepamos y atenderemos a las posibles novedades en esta mañana. En esta mañana en la que la política patria seguirá discurriendo por el paisaje de horizonte electoral, con una izquierda, y por ahí empezamos, que parece más anclada en la vida de Brian que en la necesidad de su electorado, oiga. Porque siguen casi igual. El Frente Amplio tendió la mano a Podemos, pero Podemos le da la vuelta. Según dejó ayer clarito Irene Montero a Silvia Inchaurrondo en la 1 de Televisión Española cuando le preguntaba si irán al Frente Amplio.
7: No. No. No. Nosotras
1: usted?
7: Tenemos
1: no,
7: un acuerdo Dios, no. con Esquerra Republicana de Cataluña y vamos a trabajar, a hacer equipo con Gabriel y eso está abierto a que se incorpore quien quiera.
1: Como pregunta usted, señor Inchaurrondo, o sea, que venga el Frente a nosotros, no nosotros al Frente. Y mientras tanto, Ada Colau marca territorio.
8: Si se me ha pedido a mí es porque se entiende que el objetivo principal del Frente Amplio sigue siendo trabajar para conseguir una candidatura única de las izquierdas a las próximas elecciones generales, que es lo que nos está pidiendo la ciudadanía.
1: Claro, eso es que no es candidata ni del Frente Amplio ni de nada si no hay unidad. Ya digo que en el lío están desde Sumar, ahí ponen otro lado del foco, en Rufián.
9: De verdad que es una oportunidad perdida de un gran liderazgo que podía habernos llevado pues, a números muy importantes para la izquierda de este país. Pero si ya el problema no es que a nosotras nos decepcionó, no, o sea, yo no creo ser quien para calibrar la decisión que ha adoptado Gabriel Rufián, que es suya, él la ha adoptado y ahí está, es de él y de Esquerra, y ahí está y nosotros la respetamos.
10: A los únicos que odiamos más que al pueblo romano es a los cabrones del Frente del Pueblo Judaico.
11: ¡Disidentes! Y al Frente Popular del Pueblo Judaico. Oh,
12: hey, ¡disidentes también!
13: ¡Al Frente Popular de Judea!
11: ¡Disidentes!
13: ¿Qué? ¡El Frente Popular de Judea, disidentes!
10: ¡El Frente Popular de Judea somos nosotros!
14: Creí que éramos de la Unión Popular.
10: ¡Frente Popular!
15: ¿Qué pasó con la Unión Popular, Rick?
10: Ahí está.
1: Bueno, sigue el misterio. Sigue el misterio. En esta mañana en que además de todo esto seguiremos la polémica de la ley de nietos. Feijóo ayer con Los Santos en Es Radio.
16: Oiga, el Tribunal Supremo ha dicho algo elemental, que no tiene nada contra darle la nacionalidad a los nietos de los exiliados, como dice la ley. Pero evidentemente no puede dar la nacionalidad ni se pueden regalar pasaportes a aquellos que no son nietos y a aquellos que no provienen de los exiliados, que es la instrucción de la hermana del ministro. Pero eso yo creo que lo diría cualquier tribunal de instancia.
1: No, dice pasaporte, señor Feijóo, no olvidemos, pasaporte tienen nacionalidad, lo que se les priva es provisionalmente el derecho de voto. Eso no es una cuestión menor. El gobierno sigue sosteniendo que estamos ante algo insólito e incomprensible. Carlos Cuerpo, vicepresidente primero.
17: Estamos todos sorprendidos en parte ante una situación en la cual hay gente que ha votado en elecciones previas que ahora mismo no tendría derecho a votar en las elecciones del 29 de noviembre. Veamos cómo se va a desarrollar esta situación de aquí al 29N, pero esperemos que todos los ciudadanos españoles con derecho a voto puedan ejercer ese derecho, porque yo creo que es importante.
1: Luego lo comentaremos con el propio Carlos Cuerpo, el vicepresidente primero, que estará aquí en las mañanas de Radio Nacional. Y hoy más de Trump, hombre, más de Trump y su incómoda verborrea preelectoral. A 3 semanas de lo que puede ser su primera gran derrota en las elecciones de medio mandato, vuelve a prometer dinero per tutti.
18: I'm going to give all adult citizens in
1: a todos los ciudadanos adultos norteamericanos $5,000.
19: Wow, gente brama.
1: $5,000 a cada
18: And
1: uno.
18: Only Republicans can do that.
1: Claro, eso solo lo pueden hacer los republicanos. Bueno, vámonos a esto.
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1: Y son noticia hoy los hermanos Muñoz porque van y sacan disco. Pero no es un disco cualquiera. Es un disco con sabor añejo y la verdad que muy buena pinta.
21: Por un lado, el disco con todas las maquetas, desde la maqueta madre. Pero bueno, y luego hemos cogido pues 7 canciones de esa maqueta, la hemos vestido con nuestros músicos. Y también hemos hecho 3 canciones nuevas que nunca habíamos grabado.

0: y suenan que te cagas.
1: Son canciones que compusimos hace 30 años, pero que a día de hoy nos siguen representando. Somos eso también.
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4: Lo decía Lucas, comenzamos una mañana muy económica en la que en primer lugar vamos a comprobar cuánto subieron los precios en septiembre. Veremos, Cristina Ganuza, si el INE confirma dentro de un rato que la inflación roza ya el 5%. Buenos días.
5: Buenos días. El INE ya puso el foco sobre la subida del precio de los carburantes y eso que en septiembre el diésel todavía contaba con la rebaja de los 20 céntimos. Hoy tendremos todos los detalles y veremos qué pasa con la electricidad y el gas. Si se encarece en más de un 15%, el IVA bajaría del 21 al 10, pero desde Funcas lo descartan. Raimon Torres, director de coyuntura económica.
6: Los precios que hemos visto, ¿no?, el PVPC y demás, no nos dan esa sensación, ¿no?, de que habrá subido, pero todavía no llega a ese 15% interanual, que es el desencadenante de los recortes de impuestos, básicamente el IVA, ¿no?
5: Los carburantes sí que habrían registrado subidas superiores al 15%, son los culpables de que en septiembre la inflación se haya disparado hasta el 4,9%, su nivel más alto desde comienzos de 2023. Funcas cree que habría tocado ya el pico este año, pero advierte de que en los próximos meses seguirá por encima del 4%. La tasa subyacente habría subido hasta el 3,1%.
4: Bueno, le preguntaremos también al ministro de Economía si el salario mínimo puede subir un 7%.
7: Los salarios no crecen al ritmo que deberían de crecer para cubrir las necesidades de los trabajadores y de las trabajadoras.
8: UGT y Comisiones Obreras piden que el salario mínimo interprofesional suba hasta los 1.306 euros al mes en 14 pagas. Ahora mismo está en 1.221. El gobierno espera a que se pronuncie el comité de expertos. En un rato le vamos a preguntar por ello al ministro Carlos Cuerpo.
4: Y hartazgo por el caos ferroviario en Cataluña.
8: El tren incendiado el lunes en Ricla, en la provincia de Zaragoza, continúa condicionando el tráfico en el principal corredor ferroviario de nuestro país. Tanto es así que Renfe, Uigo e Irio han anunciado que van a modificar sus horarios.
4: Bueno, vamos a ver cómo comienza el día. Barcelona, Clara Ontañón, buenos días.
9: Buenos días, sí, una situación que está lejos de normalizarse. Los operadores están modificando la oferta porque aún no se ha retirado el tren incendiado en Zaragoza. Por ejemplo, Irio ha cancelado 4 trenes este miércoles y ha reubicado a los pasajeros en otros horarios. Por el tramo de la zona afectada se circula por vía única y con una velocidad limitada y esto genera recorridos más largos y retrasos. Desde el gobierno dicen que de media serán 15 minutos. Aún así, durante la jornada de ayer se produjeron retrasos todo el día que superaron las 2 horas en algunos casos.
4: Gracias, Clara. Y en este punto nos vamos a Burgos, donde se investiga la muerte de una anciana que ha aparecido con signos de violencia. ¿Qué más sabemos, Luján Ortigüela?
10: ¿Qué tal? Sí, buenos días. La mujer fallecida se había quedado sola en su piso desde las 4 de esta pasada tarde hasta que su cuidadora llegó sobre las 6. En ese lapso de tiempo se produciría el robo y su fallecimiento. Cuando llegaron los agentes de la Policía Nacional, la anciana se encontraba maniatada y sin vida. Ya se ha interpuesto una denuncia para esclarecer el posible robo y se investiga si la muerte fue provocada o sucedió de forma accidental, pero las heridas que encontraron durante su levantamiento indican de manera preliminar que la etiología de la muerte fue homicida o violenta.
4: Gracias, Luján. Y además, Gonzalo de Acuña, buenos días.
11: ¿Qué tal, Meritxell? Buenos días.
4: Ya firmaríamos muchas noches como la de ayer, pleno de victorias en la segunda jornada de la Champions.
11: Y con gran juego, además, de los 3 equipos españoles. Atlético de Madrid 2, Manchester United 0, con Julián Álvarez titular, con menos abucheos por parte del Metropolitano. Villarreal 3, Nápoles 1, gana el Villarreal 12 partidos después en Champions. Y Galatasaray 1, Barça 4, no marcó, pero otra gran noche de Lamine Yamal como asistente. Sobre él, habla Rodri.
12: Al final, la asistencia que ha dado nos dan ese plus que necesitamos todos los equipos para marcar la diferencia y siempre están predispuestos para ayudar al equipo cuando hay que tenerla, cuando hay que parar un poco más y eso es un poco el margen de mejora.
11: Hoy queremos que siga la fiesta a las 9 en la Cartuja, Betis Oporto y Roma-Real Madrid. Volvió a hablar por fin Mourinho después de saltarse la rueda de prensa postpartido ante el Villarreal en Liga.
13: Nada, no quiero comentar nada. Partido de Champions, no tengo que comentar nada. Yo os invito solo a ver el primer minuto del partido contra el Villarreal. El primer minuto es suficiente. Para quien sabe.
11: En el que hay un fuera de juego de Kylian Mbappé. 2 más de fútbol. Carvajal jugará en el Getafe y el presidente Ángel Torres apunta a otros agentes libros como Dani Parejo. Y luego está ella, Alexia Putellas. 150 partidos con la camiseta de España.
14: Vine cuando llegué siendo una niña
0: he crecido con ellos, estoy creciendo con ellos y soy una afortunada por estar en el sitio en el que estoy.
11: En el amistoso de España ante Estados Unidos de esta madrugada, que ha acabado 2-2. En baloncesto ganaron en Euroliga Madrid y Barça, cayeron Valencia y Baskonia. Y en tenis, pendientes de Rafa Jodar, octavos de final de Shanghái ante el neerlandés Van de Zandschulp. Un set a uno, estamos en el comienzo del tercero, 1-1 también en el tercer set.
3: Gracias, Gonzalo.
11: Hasta ahora.
3: 8 y 11, 7 y 11 en Canarias. Somos la previsión del tiempo para este miércoles 14 de octubre, que se presenta con cielos despejados y los termómetros al alza. Jacob Petrus, buen día, Jacob, ¿cómo estás?
14: Buenos días, parece mentira que estemos a mediados de octubre, viendo las temperaturas máximas de hoy, de casi 35 grados en el Valle del Guadalquivir y de más de 30 en muchos puntos de la mitad sur peninsular, o por ejemplo incluso del Valle del Ebro o del Valle del Miño, porque Orense llegará hoy hasta los 31. Por lo tanto, temperaturas anormalmente altas que desaparecerán a partir del viernes. Hay cambios a finales de semana con la llegada de lluvias y con un ambiente más fresco. De momento hoy solo destacamos las nubes bajas que vuelven a aparecer tanto en el Cantábrico como en el Mediterráneo, con algunas lloviznas débiles hoy sobre todo en zonas del sureste peninsular y en las Islas Baleares, especialmente por el oeste, pero con tendencia a desaparecer. Nos queda un poquito de tramontana en Girona y en las Islas Baleares, y sobre todo levante en el estrecho, incluso ahí con algunas rachas fuertes, también moderado el viento del este en el Cantábrico, con más nubes por la tarde en Galicia y en las Islas Canarias con nubosidad compacta al norte del archipiélago, en este caso con alguna precipitación más bien poco importante. Insistimos, a la espera de lluvias, y podría ser un episodio importante en el Mediterráneo a partir del viernes.
3: Gracias, Jacob. Buen día.
14: Buen día.
3: 8 y 13.
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3: En poco más de 2 horas, don Felipe y doña Leticia, que han pernoctado en Ceuta, abandonaron la ciudad autónoma para emprender viaje a Melilla. Una visita que, en palabras del presidente de Melilla, de la ciudad autónoma, Juan José Imbroda, va a suponer un antes y un después. Gonzalo Montalbán, muy buenos días.
16: Buenos días, Juan Ramón.
3: Bueno, la visita de los Reyes comenzará poco antes de las 12 en la Asamblea de Melilla y tendrá una agenda muy similar a la de Ceuta, con visita además a un colegio público también y una reunión con una amplia representación de la sociedad melillense.
16: Sí, va a ser un día histórico para Melilla, ya que será la primera vez que Felipe VI visite la ciudad como rey. Se produce casi 20 años después de que don Juan Carlos y doña Sofía fueran recibidos por los melillenses. En una agenda muy parecida a la que vimos ayer en Ceuta, don Felipe y doña Leticia se dirigirán al Palacio de la Asamblea, donde serán recibidos por las principales autoridades. Allí los monarcas recibirán la llave de oro de la ciudad y serán esperados por los melillenses en una recién inaugurada Plaza de España. El presidente de la ciudad, Juan José Imbroda, anima a todos los melillenses a congregarse en esa Plaza de España para apoyar al rey, y habla de que esta visita traslada un mensaje de estabilidad frente al futuro.
17: La visita del rey va a ser ya el abrir la puerta a un mundo mejor, pero estas cosas están pasando para bien. Melilla no es de España, Melilla es España.
16: Ya por la tarde, como comentaba, sus majestades se desplazarán a un colegio comprometido con la inclusión y tendrán un encuentro con representantes de la sociedad melillense. En nombre del gobierno estará la portavoz del Ejecutivo, Elma Saiz. No acudirá, por tanto, el presidente del gobierno, Pedro Sánchez.
3: Bueno, gracias, Gonzalo. Los Reyes se dieron ayer un auténtico baño de multitudes en Ceuta. Más de 20 minutos estuvieron saludando a los ceutíes en la calle tras su llegada allí a la ciudad autónoma. Pero sobre todo nos deja el jefe del Estado un contundente mensaje sobre la españolidad de Ceuta y Melilla. Lucía Ayeste, muy buenos días, Lucía.
18: Buenos días, ¿qué tal?
3: En uno de los discursos más políticos que hemos escuchado al monarca en mucho tiempo, Felipe VI hablaba de lo ocurrido a finales de julio como una violación de la frontera, subrayaba que Ceuta es España, y como lo decía además, y es Europa, e hizo referencia a los migrantes que todavía permanecen en la ciudad autónoma.
18: Sí, sin duda en Zarzuela, empezando por el rey, eran muy conscientes de la importancia de este viaje y sabían que Felipe VI, en su primera visita a Ceuta y después de lo ocurrido a finales de julio, no podía venir sin traer un mensaje potente, y su discurso lo fue. Primero, y aunque no hiciera falta, como él mismo dijo, subrayar que Ceuta y Melilla son parte de España, claro recado a Marruecos, con quien, dijo, debemos tener una buena relación de vecindad, pero basada en el respeto respeto mutuo y dejando muy claro que la soberanía de Ceuta y de Melilla son innegociables e indiscutibles.
19: Ceuta y Melilla son una parte irrenunciable de la realidad política y nacional que es España. La soberanía y la integridad territorial de nuestro país no son negociables, son indiscutibles.
18: Además, Felipe VI se refirió, como decías, Juan Ramón, por primera vez al retorno de los que entraron ilegalmente en España los días 30 y 31 de julio. Deben volver cuanto antes, por medios legales, a su lugar de origen, que es Marruecos. Y mientras estén en España, deben ser tratados con humanidad.
19: Quienes entraron irregularmente en nuestro país deben, como regla de principio, regresar a su lugar de origen, lo antes posible y por los cauces legalmente establecidos.
18: También pidió el rey a las fuerzas políticas que estén a la altura de la ciudadanía, unos ciudadanos que ayer se echaron a la calle a vitorear y agradecer a los reyes su visita. Ellos respondieron en todos los actos dándose un auténtico baño de multitudes, especialmente emotivo en el barrio musulmán, el que rodea a la mezquita y el cementerio de Sidi Mbarek, que por cierto no estaba previsto que los reyes se bajaran del coche en ese barrio. Igual de entusiasmo en ese barrio musulmán que en el Colegio Vicente Alexandre o en el centro de Ceuta, donde permanecen todavía a esta hora los reyes durmiendo antes de viajar a Melilla y desde donde se van, desde Ceuta, desde luego muy emocionados y muy agradecidos por la acogida.
3: Gracias, Lucía. Hoy, como insiste nuestra compañera, Melilla, 8 y 17, 18 ya. Finalmente, Ada Colau será la candidata a la presidencia del gobierno por el Frente Amplio, pero como número uno por Barcelona, mientras que el portavoz adjunto de Más Madrid en la Asamblea, Emilio Delgado, irá de número uno por Madrid. El reloj sigue corriendo y continúan los intentos para que Podemos se una a ese Frente Amplio, pero el acuerdo con los morados parece difícil tras su alianza con Esquerra Republicana y después de que ayer Irene Montero dijera que no, que en todo caso que venga con nosotros el Frente. Alberto Apezteguía.
20: ¿Qué tal? A tan solo dos días de que se agote el tiempo para presentar coaliciones, el Frente Amplio mueve ficha y escoge a Ada Colau como número uno por Barcelona. Su ya candidata a presidenta, que competiría directamente en las urnas con Gabriel Rufián, avanzaba a estar negociando para incluir más apoyos en la ecuación.
21: Todavía hay tiempo. Que nos sentemos y sigamos hablando. Que tendemos la mano desde Frente Amplio para llegar a acuerdos con Esquerra Republicana, con Podemos.
20: El Frente también ha confirmado a Emilio Delgado como candidato por Madrid, lo que podría allanar que Irene Montero fuera como número dos. Desde Sumar dicen no desistir para que los morados estén dentro. Eso sí, les lanzan un dardo, la coordinadora Verónica Barbero.
22: Tampoco vamos a negociar jamás a través de Twitter, ni de titulares. Nosotras nos reunimos, nos sentamos, hablamos con todas las organizaciones que haga falta.
20: Horas antes de esos movimientos, Montero era tajante en TV. No son ellos los que se van a integrar en esa alianza.
23: Nosotras tenemos un acuerdo con Esquerra Republicana de Cataluña y vamos a trabajar, a hacer equipo con Gabriel, y eso está abierto a que se incorpore quien quiera.
20: Y desde la dirección de Esquerra no ven unas listas comunes para Cataluña. Los republicanos quieren evitar que sus siglas se diluyan en coaliciones.
3: La educación pública de la Comunidad de Madrid comienza hoy una huelga indefinida. Así empezaron anoche 300 universitarios el encierro en la Complutense de Madrid para preparar los paros. Lo han hecho bajo una gran pancarta con el lema "No vamos a dejar de luchar" junto a la cara de Mari Carmen Abascal. Andrés Simón, adelante, cuéntanos.
24: La huelga coincidirá con paros en la Universidad Complutense y la Rey Juan Carlos, mientras que las 6 universidades públicas madrileñas han anunciado movilizaciones para los días 4 y 5 de noviembre. La consejera de Educación, Mercedes Zarzalejo, ha fijado servicios mínimos y calificado de incomprensible la convocatoria al considerar que los sindicatos mantienen abierta la negociación.
25: Qué libertad, desde luego, para todos ellos, pero desde luego esta huelga es absolutamente incomprensible si tiene que ver solamente con el aspecto educativo, y desde luego si tiene otro objetivo, pues desde luego ahí se justificarán, pero desde luego en la calidad educativa madrileña no se puede justificar.
24: Entre las principales reivindicaciones de los convocantes figuran reducir las horas lectivas o adaptar las ratios para el alumnado con necesidades educativas especiales. Miguel Ángel González, responsable de CESIF Educación Madrid.
26: Necesitamos ya un complemento de capitalidad para que los docentes madrileños cobren como se merecen, según sus resultados en el informe PISA.
24: Hoy habrá piquete informativo desde las 8 de la mañana, concentraciones en Sol y una manifestación a las 6 de la tarde desde Atocha.
3: Gracias, Andrés. Vamos a tomar el pulso a la huelga en estas primeras horas. Nos vamos a un instituto Renacimiento con Elena Nieva. Elena, muy buenos días.
1: Buenos días, eso es. Estamos aquí en el IES Renacimiento. Ahora mismo están llegando profesores, piquetes informativos, la mayoría formados por profesores de la zona de Latina Carabanchel para informar de esta huelga indefinida que dicen afecta a la educación pública y que abre las puertas a la privatización por el deterioro de las condiciones laborales. Piden, entre otras cosas, la bajada de los ratios, reducir la burocracia, menos horas lectivas y centros dignos, entre otras cosas. Vamos a escucharles.
2: Pedimos que baje las ratios porque en las aulas la diversidad es inmensa, en los públicos la diversidad del aula es brutal, entonces las ratios no pueden estar como antes.
5: Una subida salarial, ya que somos la comunidad, una de las comunidades que menos cobramos, y la Comunidad de Madrid presume tanto que es la comunidad con mayor PIB y sin embargo al
1: profesorado decimos, tiene... Como decimos, piquetes informativos que están llegando, también están llegando ahora mismo a clase los alumnos que van a asistir, los profesores que van a dar clase. Simplemente recordar que va a haber piquetes informativos en todos los centros educativos de la Comunidad de Madrid con concentraciones, y ya a partir de las 12 del mediodía los participantes se van a reunir en la Puerta del Sol, y por la tarde tendrá lugar una concentración, un recorrido que va a tener lugar desde Atocha hasta Sol.
3: Gracias, Elena. Miguel Ángel González, responsable de CESIF Educación Madrid. Muy buenos días.
6: Buenos días, buenos días.
3: Bueno, creo que sus compañeros de Andalucía se solidarizan hoy con ustedes si hay huelga o sigue el conflicto en Cataluña y Valencia. ¿Estamos ante un conflicto de similares características, no digo coordinado, pero que reivindique las mismas soluciones para los problemas de los docentes?
6: Mire usted, si está CESIF es un conflicto profesional, ¿vale? Necesitamos que los profesores de esta comunidad cobren como se merecen, tengan un complemento de capitalidad que permita mejorar sus condiciones de vida, porque somos los profesores que mejores notas, maestros, que mejores notas sacamos en PISA, y somos los peores pagados siempre que sumamos la variable coste de vida. Lo que no puede decir la consejera que esto es una lucha política o una convocatoria política, porque desde luego CESIF Educación, como sindicato profesional e independiente, mientras esté en un conflicto como este, lo que está es reivindicando derechos laborales y mejoras para los docentes en los centros.
3: No, le preguntaba si son los problemas comunes a toda España o se centran fundamentalmente, son problemas exclusivos de Madrid.
6: No, el problema de la educación es que, bueno, pues el Ministerio de Educación no ha hecho los deberes como tenía que hacer, ha dejado a medias los decretos de reducción de ratios, etcétera, que van a quedar en suspenso por la convocatoria de elecciones. Y si hubieran hecho los ministerios en su momento los deberes, todas las comunidades autónomas tendríamos las mismas horas lectivas, las mismas ratios y posiblemente incluso el mismo salario, ¿no? El problema que tiene Madrid es todo el mismo que tiene, pues como acabas comentando, Andalucía o Valencia o tal. Además, contando que el coste de vida es el más alto del Estado, sí, y los sueldos son los peores. Claro. Más ni menos. Es lo mismo, pero añadido con el coste de vida.
3: Ustedes no solo piden una subida salarial, sino también un complemento por capitalidad para compensar ese alto coste.
6: Exacto.
3: ¿De cuánto dinero estaríamos hablando, señor González?
6: Pues mira, en el estudio que hicimos, en la comparativa del Estado, Madrid estaba en el puesto 11 de 18. Pero si añadimos la variable coste de vida, estamos en los últimos, ¿vale? Yeah. Y después está Cataluña, los últimos. Y en ese estudio, pues inferimos que aproximadamente para salir de ese último lugar del puesto de la tabla, deberíamos cobrar linealmente a partir de mañana entre 450 y 500 euros al mes, todos. Nada de carreras profesionales raras de estas de 350 euros en 36 años. No, mañana. No hace falta esperar.
3: Ya, eso sería, claro, para compensar ese alto coste de la vida en Madrid. Ustedes también solicitan reducción de horas lectivas, mejoras en infraestructuras y climatización, porque no se creen aquello de que el calor es fuente de inspiración.
6: Por supuesto que no. O sea, es que lo que queremos para los centros educativos es lo mismo que tienen los diputados de la Asamblea de Madrid. Queremos poder dar clase, poder atender a cada alumno como se merece, porque la diversidad que tenemos en los centros educativos públicos es excesiva. Llega un momento en que más de 15 o 20 alumnos es imposible de poder atender, porque ya no cuentan los acnés dobles. Es una locura, ¿no? Los centros están desbordados. Y bueno, sin olvidar que además falta, para reducir la burocracia, personal de administración y servicios, porque los docentes madrileños deberían dedicarse a dar clase, no a hacer papeles inútiles.
3: Tres jornadas de paro y a partir del 19 de octubre paros parciales, ¿no?
26: Sí, nosotros hemos creído hacer un calendario algo más sostenible, razonable. Los tres primeros días, bueno, pues coincidimos con otros compañeros, con otras propuestas que hay, y a partir del día 10 y 20 de octubre, para no sumar el lunes, vamos a tomar paros parciales de mañana y de tarde. ¿Por qué? Primero, porque son más complicados de controlar, es más trabajo, digamos que es más molesto, siendo menos costoso económicamente para los docentes, que debemos recordar que los docentes se enfrentan a una media de entre 100 y 120 euros al día menos por cada jornada de huelga que hagan. Es importante que la gente lo sepa.
3: Miguel Ángel González, responsable de CESIFE Educación Madrid. Gracias y muy buenos días.
26: Muchísimas gracias a vosotros. Un saludo.
3: 8 y 26. En Canarias, una hora menos. Estamos pendientes de la salud del Papa. El cáncer. El pontífice ha sido operado con éxito de un tumor maligno en el pulmón y se recupera de la intervención en su habitación del Hospital Gemelli de Roma, donde en principio va a permanecer una semana. Corresponsal Jordi García, buenos días.
4: Hola, ¿qué tal? Buenos días.
3: Bueno, según ha informado la Oficina del Vaticano, la intervención duró hora y media y los médicos han extirpado de León 14 el lóbulo inferior del pulmón derecho.
4: Sí, extirpado es el lóbulo pulmonar al completo, porque de lo que se trataba era de garantizar que no queda tejido enfermo en el pulmón del Papa. Un primer examen del nódulo en el quirófano dejó claro que en realidad era un tumor maligno, que León XIV, por tanto, tenía cáncer, y la Santa Sede admitió anoche que los médicos tenían ya sus sospechas. Es un jarro de agua fría, pero al mismo tiempo es una buena noticia porque el Papa tenía cáncer de pulmón, fue detectado a tiempo y ha sido extirpado. Eso sí, aún no sabemos si esto acaba aquí, porque el equipo médico tiene que esperar ahora un tiempo al más que probable análisis tanto del tumor como de los ganglios linfáticos. Los ganglios dirán si el Papa sigue teniendo células cancerosas y el análisis del tumor indicaría el tratamiento a seguir en caso de que el cáncer siga ahí. Si no hay signos, entonces ya sí bastarían controles periódicos para detectar posibles nuevos tumores. Ha pasado León XIV su primera noche en el hospital. Vamos a ver cómo amanece el pontífice en su habitación de la décima planta del Gemelli. La Santa Sede por el momento no cambia. Sigue contemplando una convalecencia de 7 días. Mantiene la gira latinoamericana de León. Eso sí, hoy el cardenal Tagle va a presidir en lugar del Papa la misa de cierre del encuentro con los presidentes de las conferencias episcopales.
3: Gracias, Jordi. Estamos, por tanto, atentos al recorrido de la salud del Papa. En la ciudad alemana de Hamburgo comienza el juicio contra un exmilitar ucraniano por el sabotaje al gasoducto ruso Nord Stream en 2022, por donde se envió durante años gas ruso a Alemania. Corresponsal Beatriz Domínguez, buenos días, Bea.
7: ¿Qué tal? Buenos días.
3: Al acusado se le imputan, entre otros, los cargos de crimen de guerra por el empleo de métodos de combate prohibidos contra objetivos civiles.
7: Sí, es el primer juicio penal por los ataques con explosivos a los Nord Stream 1 y 2, pocos meses después de que empezase la guerra en Ucrania. La Fiscalía alemana cree que detrás del supuesto sabotaje hay 7 personas. Solo una será juzgada a partir de este miércoles en Hamburgo. El presunto cabecilla, un exoficial ucraniano acusado de crimen de guerra por atacar contra objetivos civiles. La cuestión clave del juicio es si el acusado actuó bajo orden estatal y si el presidente Zelensky estaba al tanto. Un proceso que tiene a Moscú muy pendiente. Su portavoz Dmitry Peskov pidiendo objetividad y que se identifique a autores materiales e intelectuales. El juicio, que se prevé que durará meses, se centrará únicamente en la participación de los sospechosos, no en compensaciones como pedía Moscú. En el momento de las explosiones ya no circulaba gas, cortado como medida de presión rusa hacia Berlín. Y por lo que respecta al gobierno alemán, prudencia. Por ahora, el veredicto podría tener consecuencias en las relaciones germano-ucranianas, siendo Alemania su principal apoyo en la guerra contra Rusia.
3: Esperemos que eso sucede. Gracias, Beatriz Domínguez. Información en directo desde Alemania, cuando nos acercamos ya a las 8:30, a las 7:30 en Canarias.

0: 8:30, 7:30 en Canarias.
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0: Buenos días, estabilidad, sol. A partir de mañana va a llegar el otoño de verdad, porque este miércoles las temperaturas siguen subiendo en Cataluña y especialmente en Galicia y en el Cantábrico. Un punto y aparte en este panorama verdaderamente primaveral que estamos viviendo lo tenemos en el extremo sureste, en el litoral de Murcia o Almería, donde esperamos chubascos fuertes. Vamos a saber ya cómo se circula en las carreteras. Dirección General de Tráfico, Elena Lozano, buenos días.
2: Muy buenos días, pues en estos momentos pendientes de varios siniestros que complican la circulación en Valencia, en la entrada por la CV35 en la Eliana y en la A7 en Paterna ya en sentido Castellón, otro en la entrada a Sevilla por la A92 en Alcalá de Guadaira, en Granada la A44 en Campotejar, que provoca el cierre del carril izquierdo en ambos sentidos de la marcha, y finalmente un último alcance complica en Mallorca la MA19 en el entorno del aeropuerto hacia Palma, y al margen de ello tráfico en aumento en las entradas a Madrid por la A1 en el circuito del Jarama, por la A2 en Torrejón de Ardoz, A3 en Rivas, A4 en Pinto, A42 en Parla, A5 en Alcorcón y A6 en Las Rozas. También se complican los accesos a Barcelona por la C58 en Montcada y por la B23 y la A2 en el entorno de Pallella. También complicaciones en las entradas a Valencia por la V31 en Silla y por la A3 en Loriguilla.
0: Gracias. Con los compañeros de la mesa de redacción, vamos a ver cómo viene este miércoles 14 de octubre. En el que Melilla ya espera a los reyes, que van a llegar a mediodía a la Plaza de España, donde se encuentra el Palacio de la Asamblea. Melilla espera a los reyes con la misma ilusión que ayer Ceuta. Juan José Imbroda dice que la visita va a marcar un antes y un después. Nicolás Caballero, buenos días.
3: ¿Qué tal? Buenos días. Sí, hace 19 años de la última visita de los reyes a Melilla fueron Juan Carlos y Sofía. Hoy lo van a hacer Felipe VI y Leticia. La ciudad, como dices, ¿no?, les espera engalanada, con ganas. Imbroda cree que la presencia de los reyes va a ayudar de alguna forma a dar confianza, estabilidad a Melilla. En el fondo, Fernando, lo que reclaman las autoridades allí es esa imagen de que el Estado está presente también en la ciudad autónoma. La agenda de hoy en Melilla va a ser, la verdad, bastante parecida a la que ayer mantuvieron en Ceuta, donde los reyes pues lo pudimos ver, ¿no? Estrecharon miles de manos, abrazos, hubo una presencia muy marcada en la calle de escucha, de apoyo, incluso parando el coche en alguna ocasión de manera improvisada para bajarse y saludar y a la gente, ¿no?, que se agolpaba allí. Esa era una parte esencial del viaje, pero la otra, más allá de esa cercanía, era también el mensaje. Felipe VI anoche dijo que Ceuta se tiene que Ceuta es España, que la integridad territorial española no es negociable, que es indiscutible, y relevante también, Fernando, dijo que eso será defendido, y en el discurso también otro mensaje claro, dice que aquellos que entraron de forma irregular tienen que regresar a sus lugares de origen lo antes posible y por los cauces legales establecidos. También dijo que en ese momento, mientras estén aquí en España, también deben ser tratados con humanidad. Seguramente, Fernando, estamos hablando de uno de los discursos de mayor carga política de Felipe VI, seguramente por detrás de aquel que hubo del 3 de octubre de 2017, después del referéndum ilegal en Cataluña.
0: Felipe se está hablando con mucha claridad. Se espera la visita de los reyes a mediodía a Melilla. A esa hora se espera su llegada. Poco después vamos a conocer el CIS, importante porque el trabajo de campo de su último barómetro comprende los días claves que precipitaron el adelanto electoral. Nicolás.
3: Eso es. El trabajo de campo se hizo entre los días 1 y 6 de octubre. Esto es, desde que se tumbaron los dos decretos de vivienda en el Congreso, durante ese fin de semana, el que Sánchez estaba meditando y consultando si convocaba elecciones o no, y ya incluso cuando decidió comunicar que iríamos a elecciones el 29 de noviembre. Y también, obviamente, con las calles ya incendiadas por la vivienda y por ese desahucio de Mari Carmen Abascal, que posteriormente fallecería. El último sondeo, el de septiembre, otorgaba un 31% de estimación de voto al PSOE, caía un poco respecto a julio y reducía a 5.5 puntos la ventaja sobre el PP, que apenas crecía 4 décimas, se quedaba, Fernando, en el 25,5. Precisamente quien más subía en el último CIS fue Vox, que se anotaba un 16,6%, y hoy también habrá que estar muy atentos a eso, ¿no? A cómo lo ven los votantes o si esa estimación del PSOE baja, sube. Y también habrá que estar un poco atentos a la parte izquierda del tablero. En el de septiembre, Sumar volvió a marcar su cota más baja de la legislatura con apenas un 5,7% de apoyos y subía Podemos ligeramente hasta el 3,7%. Así que habrá que estar pendientes de nuevo a cuánta estimación de votos saca el PSOE, si mejora el PP, y luego también ver qué pasa con las izquierdas que están todavía, recordemos, ahí pues viendo qué hacen de cara al 29 de noviembre.
4: El viernes acaba el plazo de presentación de coaliciones a las elecciones del 29 de noviembre. Gracias, Nicolás.
3: Sí, hasta luego.
4: Bueno, en unos minutos el IPC de septiembre, según el dato adelantado, la inflación se había disparado. Mercedes Ruiz, buenos días.
5: Buenos días, sí, tanto que roza el 5%, está en su nivel más alto en 3 años y medio, es lo que dejó el dato adelantado del INE. Hoy veremos si estadística lo confirma. En cualquier caso, tendremos el detalle, sobre todo tendremos especial atención al comportamiento del gas y de la electricidad, porque si se encarecen más de un 15% con respecto a septiembre de 2025, septiembre del año pasado, el IVA de la luz y del gas bajaría del 21 al 10%. Veremos si sube de esta manera o no, y veremos también cómo se comporta la cesta de la compra. El sector de la distribución dice que las tensiones geopolíticas y el incremento de costes está reduciendo sus márgenes, así que los supermercados avisan, podría haber mayores subidas en el precio de los alimentos. Por cierto, que el gobierno ha encargado a Competencia que analice y supervise cómo se transmite la subida de precios de la energía precisamente a la cesta de la compra. En unos minutos tendremos ya la cifra definitiva. Como decía, si se confirma, tendremos una inflación de casi el 5% con una subyacente, sin alimentos frescos ni energía, que habría subido también hasta el 3,1%.
4: Gracias, Mercedes.
5: A ti.
4: Huelga de los docentes de la enseñanza pública no universitaria de la Comunidad de Madrid, con parecidas reivindicaciones a los profesores catalanes, valencianos o andaluces, aunque el gobierno de Díaz Ayuso sostiene que es una huelga política. Irene Castellar, buenos días.
6: Buenos días, sí, pero no viene de ahora, tampoco solo en Madrid, sino en varias comunidades se está reivindicando desde hace varios cursos la escuela pública. En Madrid las protestas, que llevan varios cursos reivindicándose, pues llegan ahora con esta huelga indefinida. No han sido oídas sus reivindicaciones, más financiación, menos deterioro de la escuela pública, y los sindicatos han decidido dar un paso más. No hay voluntad ni de mejora ni de negociación por parte de la Consejería de Educación, dicen, y exigen reducir las ratios, menos alumnos por aula, más orientadores, más personal de apoyo e incremento salarial. Pero los profesores y maestros de Madrid, como decimos, no son los únicos. En Valencia, de momento, está pausada la huelga con la que se terminó el curso pasado. 5 semanas estuvieron de paros. De hecho, ya este octubre han salido a la calle para exigir la reanudación de las negociaciones con la Generalitat Valenciana. En Cataluña se preparan también nuevas movilizaciones, aunque aún sin fecha, o también en Andalucía y en Aragón, en Huesca, también hay protestas de los profesores. Las reivindicaciones, pues muy similares en todos los sitios, por la escuela pública, por su financiación suficiente y por la mejora de las condiciones, tanto para los profesores como para los alumnos.
4: Gracias,
6: hasta
4: Irene.
6: Luego.
4: Bueno, del exterior, la guerra de Ucrania, la tregua energética ha resultado ser más una quimera, más un deseo del presidente Donald Trump que una realidad. Aurora Moreno, buenos días.
7: Buenos días. Sí, desde el primer momento Moscú no confirmó que asumiera ese alto el fuego, y este último ataque demuestra claramente que no hay ninguna tregua. Rusia ha lanzado esta noche y durante la madrugada 39 misiles balísticos y 120 drones dirigidos sobre todo contra el sistema energético ucraniano. 26 instalaciones del sector eléctrico y 4 de gas y petróleo han sufrido daños en Kiev y Kharkov. Al menos 600.000 personas están en estos momentos sin suministro eléctrico.
4: Bueno, además, tenemos que hablar de intervención con éxito al Papa León XIV, ¿no, Aurora?
7: Sí, la operación para extirparle un nódulo pulmonar, un tumor maligno que ha implicado la retirada del lóbulo inferior del pulmón, ha concluido según lo previsto, indica el mensaje del Vaticano. Todavía se desconocen detalles sobre cómo será la recuperación de León XIV. El pontífice permanece en la planta 10 del Hospital Gemelli, donde estará varios días. Su agenda de audiencias ha sido cancelada hasta el próximo día 20. La operación se ha realizado a menos de un mes solamente de su primer viaje a Latinoamérica, que de momento sigue en pie.
4: Gracias, Aurora. La Cultura en Radio Nacional, Elena Burgos, buenos días.
8: Hola, buenos días.
4: La reapertura del Museo Sorolla en Madrid está más cerca. Hoy vamos a conocer los detalles de la ampliación por la que ha estado cerrado.
8: Así es, mañana abre al público, pero la presentación oficial de esa ampliación del resultado del trabajo de 2 años, que como dices lo ha mantenido cerrado, será esta mañana. Se trata de un un incremento del espacio del Sorolla de más de 2.000 metros cuadrados, planteado como una continuación del inmueble histórico, que va a dotar al museo de salas de exposiciones temporales y un auditorio, así como otras áreas y servicios destinados al tratamiento, almacenaje y gestión de sus colecciones. Para acompañar esta reapertura, también se inaugura la muestra temporal Tras la Casa del Artista, Arquitecturas del Museo Sorolla 1905-2026, que recorre la evolución de la vivienda desde su construcción hasta su transformación en museo, a través de diferentes documentos, pinturas, esculturas, fotografías y documentos de archivo. Y esta no es la única reinauguración de un espacio cultural prevista para este miércoles, porque en la provincia de Segovia, Patrimonio Nacional abre el nuevo Museo del Patrimonio Natural en el Palacio Real de Río Frío. La actualización de este proyecto museográfico supone una renovación de la visita pública que permite descubrir, con un enfoque científico, divulgativo y educativo, el conjunto de espacios naturales gestionados por Patrimonio Nacional.
0: Bueno, y todavía quedan 4 meses, pero empieza la cuenta atrás para el Benidorm Fest con la presentación de los artistas participantes.
8: Solistas y bandas, 16 en total elegidos entre 1.000 candidatos. Siempre se espera alguna cara conocida y, como siempre, también ya hay rumores de todo tipo sobre qué cantante o cantantes ya consolidados podrían participar. Esta tarde saldremos de dudas. A partir de las 5, RTVE presenta a los artistas que van a participar en esta sexta edición del Benidorm Fest, que, recordamos, se mantiene a pesar de la ausencia de RTVE en Eurovisión por la participación de Israel. Por cierto, que esta semana sabremos si nos mantenemos fuera del certamen, del que decidimos retirarnos por primera vez el año pasado.
0: Gracias, Elena. En los deportes, Daniel Ampuero, ¿qué tal? Buenos días.
9: Buenos días, Fernando.
0: Segunda tanda de partidos de la jornada de la Liga de Campeones de Fútbol.
9: Sí, que son de la segunda jornada. Por ahora nos ha ido bien, 3 victorias en 3 partidos. Buscamos el pleno con los encuentros hoy de Real Madrid y de Betis. El Real Madrid está en Roma, donde esta noche se va a enfrentar al equipo italiano en el Olímpico de la capital italiana. El Betis, por su parte, quiere seguir con la buena racha de resultados esta noche. Le toca recibir al Oporto en la Cartuja. Ya ganó en la primera jornada también, así que podría mantener esa imbatibilidad en la Champions. También se juegan partidos como el Feyenoord Como, el LASK Liverpool, Aston Villa Fenerbahce, Shakhtar Donetsk AEK de Atenas, Bodo Glimt Borussia Dortmund, un súper atractivo Manchester City Paris Saint Germain y un Slovan de Bratislava Stuttgart. Y para mañana ya nos vamos metiendo en Europa League y en Conference. En Europa League es la segunda jornada también, como la Champions. Celta-Juventus, atención a este partido, y Union Saint-Gilloise, Real Sociedad. En la Conference, mañana empieza porque es la primera jornada. Ahí tenemos al Getafe, que se va a estrenar en Rumanía. Ayer ya viajaron para medirse al Universidad de Craiova. En tenis, Masters 1000 de Shanghái. Estábamos en el partido de Rafa Jodar para acceder a los cuartos de final del torneo. Se enfrentaba al neerlandés Botti van de Zamshub. Ha ganado el partido, ha cedido el primer set 7-6 en el tiebreak, pero ha ganado los dos siguientes 6-4 y 6-2 para un total de 2 horas y media de partido. En la siguiente ronda, en los cuartos de final, se va a enfrentar al ganador del Casper Ruud, Oger Aliassime, que va a empezar ahora ese partido. En esos cuartos de final ya está Davidovich, ayer eliminó al polaco Urkacz, y se enfrentará en esos cuartos de final al francés Bejea. Hoy se completa la jornada de la Euroliga de baloncesto. Estamos ya en la quinta jornada, aunque no juegan los equipos españoles que jugaron ayer. Ganó el Barça a Maccabi Tel Aviv, ganó el Real Madrid, que ganó, consiguió su primera victoria fuera de casa en esta Euroliga, en la cancha de Olimpia Milán, pero cayeron por su parte Baskonia en casa ante Dubai, y cayó Valencia Basket en la prórroga ante Olympiacos. Mañana vuelven a jugar Valencia Basket, en este caso ante Maccabi, y el Real Madrid va a tener que recibir al Asvel francés. El Barça Olympiacos y el Virtus de Bolonia Baskonia ya se jugarán el viernes. En esta semana tenemos jornada doble de partidos de la Euroliga de baloncesto, como digo, la quinta y la sexta jornada. Lo que sí se juega hoy es un partido aplazado de la Liga ACB de baloncesto que se tendría que haber jugado el pasado 3 de octubre, el Juventud Andorra, pero que se tuvo que aplazar por la alerta meteorológica. O sea, ya empezamos con esos partidos. Claro. Bueno, sí cambia el tiempo, también es verdad, pero es verdad que esa alerta meteorológica que hace todo el Levante, pues hizo que se suspendiera ese partido. Se va a retomar a partir del día de hoy. Tenemos también mucho baloncesto europeo en las otras competiciones. En Liga de Campeones juega UCAM Murcia en la cancha del Bamberg a las 7. El Bilbao recibe al Slavia de Praga a las 8. El Eurocopa, que es tercera jornada, el San Pablo Burgos recibe al Japón Jerusalén a las 8:30. Y la Laguna Tenerife al Máxima Roma a las 9. Empieza la Euroliga femenina con el Casademont Zaragoza, que recibe al Landes francés a las 7, y el Fenerbahce Valencia Basket a partir de las 8 de la tarde. También tenemos Eurocup femenina, donde está Baxi Ferrol y Ozono Jairis, además de Perfumerías Avenida Espar Girona, y como digo, pues ya los partidos de la Euroliga de baloncesto de mañana, de la sexta jornada.
0: Muy bien, gracias, Ampuero. 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
12: 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Avui dimecres pugen lleugerament les temperatures. Els termòmetres marcaran màximes de 27 graus a Igualada i a Manresa, 26 graus a Barcelona, Sabadell i a Vilanova i la Geltrú, i 25 graus a Mataró i a Vic. Avui cel variable amb clars i núvols. Durant aquest matí no es descarten possibles ruixats de forma aïllada a zones del litoral i prelitoral. Bufa vent fluix de component sud. És una informació d'AEMET.
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0: Buenos días, las noticias de las 9 de la mañana.
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0: El Papa ha pasado la noche en calma en el hospital Gemelli, según el Vaticano. Con un tumor en el pulmón, le han extirpado con éxito el lóbulo inferior del pulmón derecho. Melilla espera ilusionada, como ayer Ceuta, la visita de los reyes. Van a llegar a mediodía a la Plaza de España, donde está el Palacio de la Asamblea. La tregua energética en la guerra de Ucrania era solo un deseo del presidente Trump. Rusia ha lanzado 39 misiles balísticos y 120 drones contra instalaciones energéticas de Ucrania. Mañana reivindicativa en Madrid, donde los profesores de la enseñanza pública no universitaria están de huelga. Los piquetes están cortando el tráfico en algunos tramos del Paseo de la Castellana. Los profesores madrileños, como los de Cataluña, Comunidad Valenciana o Andalucía, piden mejoras salariales, ratios más bajos por clase, pero el gobierno de Díaz Ayuso sostiene que es una huelga política. Esto en Madrid. En Cataluña, tractorada convocada por la Unión de Países para llegar a Barcelona a mediodía y reclamar soluciones ante el encarecimiento de los costes de producción. Desde Lleida, Pepa Sangenís, buenos días.

0: la agricultura y la ramadería. Vamos a Barcelona con tractores.
1: En Barcelona tienen previsto concentrarse con los tractores ante el Departamento de Agricultura al Palau de la Generalitat y también la delegación del Gobierno Central. La Unió de Pagesos entregará a las administraciones sus reivindicaciones y propuestas para paliar la crisis que vive el campo.
2: Estabilidad, sol. Solo el extremo sureste, donde se esperan algunas lluvias, se aparta de este tiempo anormalmente primaveral que estamos viviendo. Jordi Urius, Agencia Estatal de Meteorología. Buenos días.
3: Buenos días, sí, efectivamente, como comentas, en el sureste peninsular, en los litorales de Almería, Murcia y sur de la Comunidad Valenciana, cielos más cubiertos fruto de ese viento de levante húmedo, y no se descartan algunos chubascos de forma local durante la jornada. En el resto, tiempo más estable, y también, por cierto, estos chubascos de locales podrían llegar a Baleares. También se esperan cielos nubosos en el entorno de Alborán y del Estrecho, donde hoy, por cierto, se esperan rachas muy fuertes de levante. En estas primeras horas, además, podrían darse algunos bancos de niebla en las depresiones del tercio norte y este, así como en las costas gallegas más persistentes en esta zona. En Canarias, hoy más nubosidad al norte de las islas montañosas, intervalos de nubes altas en el resto y también calima ligera en altura. Hoy las máximas bajan por el sureste y Alborán, pero suben en Canarias, Cataluña y especialmente en el Cantábrico y en el interior de Galicia. Hoy van a poder alcanzarse los 32 grados en Ourense. Pocos cambios en el resto. Temperaturas veraniegas en amplias zonas, especialmente en los valles del Guadiana y Guadalquivir. Hoy podrán alcanzarse los 35 grados en Sevilla. A partir del viernes y sobre todo el sábado, cambio de tiempo generalizado y bajada notable de temperaturas hacia valores más propios del otoño. Es una información de AEMET.
2: En hora punta todavía, vamos a ver cómo se circula por las carreteras. Alejandro Martín, Dirección General de Tráfico, buenos días.
4: ¿Qué tal? Muy buenos días. Pues ya pendientes de un accidente que está complicando en Mallorca, en la MA19, en el entorno del aeropuerto, en sentido a Palma, con hasta 2 kilómetros de retenciones. Se complican ya los accesos a Madrid, especialmente en la autovía 1, a su paso por Las Tablas, la 2 en Coslada, A4 Butarque y la 6 en Majadahonda y Aravaca, al igual que el acceso a Barcelona, C58 Moncada, la B23 y la 2 en Pallella, los accesos a Valencia, especialmente en la V31, a su paso por Silla, y la 7 en Torrent, dirección Castellón, y muchas precaución en Alicante, en la 70, en el entorno de Mercalicante, en ambos sentidos ante la marcha, al igual que en Córdoba, en la 4, a la altura del Arcángel, dirección Jaén, y la entrada a Sevilla por la 49, a su paso por Tomares.
2: 9 y 5 minutos de la mañana, 8 y 5 si nos escucha desde Canarias.
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2: El Papa ha pasado una noche tranquila en el hospital. Es la primera actualización que ofrece hoy el Vaticano después de que el pontífice fuera operado ayer de lo que ha resultado ser un cáncer de pulmón, un tumor. Corresponsal en Roma, Jordi García, buenos días.
6: Hola, buenos días. Pues ha sido muy escueta la Santa Sede en la primera información que ha facilitado esta mañana. Ha sido hace unos minutos cuando ha asegurado únicamente que el Papa ha pasado una noche tranquila. Aunque hay que decir que era lo esperable, visto que León ya se recuperó bien en las horas inmediatamente posteriores a la operación. Y añaden las mismas fuentes que van a facilitar más información sobre el estado de salud del Papa a lo largo del día. Información que iremos facilitando en próximos servicios informativos. En cualquier caso, es un primer pequeño paso hacia la recuperación del Papa después de ese diagnóstico de cáncer de pulmón. Era una sospecha que tenían ya los médicos antes de la operación. Esto lo reconoció finalmente anoche la Santa Sede, una sospecha que fue confirmada al examinar el nódulo extirpado. Además de ver cómo se va recuperando el Papa, los médicos van a tener que averiguar ahora si, quitando el nódulo y la parte del pulmón, el lóbulo al completo, han erradicado el cáncer, o si el cáncer sigue presente y el Papa va a necesitar algún tipo de tratamiento. De momento, desde la Santa Sede trabajan todavía con el escenario de una semana de convalecencia en el Hospital Gemelli, con el retorno de León a la vida pública el día 22, al menos ese es el día en el que tiene un primer acto en agenda, y con la gira latinoamericana a partir del 6 de noviembre todavía en pie.
2: Bueno, pues esa es la última hora del Papa León XIV. Ha pasado la noche tranquila en el Hospital Gemelli después de ser operado en principio con éxito de ese cáncer de pulmón. A esta hora también un dato económico que acabamos de conocer, el del IPC definitivo del mes de septiembre. En su dato avanzado, el INE situaba la inflación en el 4,9%. Veamos si se confirma esta cifra. Cristina Ganuza, buenos días.
7: Buenos días. Sí, estadística confirma que la inflación se dispara hasta ese 4,9%, su nivel más alto en más de 3 años y medio, y lo hace impulsada sobre todo por el precio de los carburantes. Así que con estos datos, en noviembre se mantendrá la rebaja fiscal de 20 céntimos en la gasolina y el diésel, pero sin embargo no se activa la bajada del IVA de la luz, porque en el último año la electricidad

0: se ha encarecido menos de un 15%. En concreto, su precio ha subido alrededor de un 11,5%. La energía sigue siendo la gran protagonista de esta crisis inflacionaria, pero sigue sin haber un fuerte contagio a la cesta de la compra. Los alimentos se encarecen un 2,7%. Aún así, la inflación subyacente refleja que hay otros componentes que presionan, como los servicios ligados al turismo, por ejemplo, porque al excluir alimentos frescos y energía, esa tasa sube hasta el 3,1. Es su nivel más alto en 2 años y medio.
1: Gracias, Cristina. La inflación disparada en el 4,9% en septiembre y en algunos lugares, como en la Comunidad de Madrid, llega al 5,3%. Bueno, los Reyes visitan Melilla después de una jornada de exaltación nacional en Ceuta.
2: Ceuta y Melilla son una parte irrenunciable de la realidad política nacional que es España. La soberanía y la integridad territorial de nuestro país no son negociables, son indiscutibles.
1: Las palabras del rey. En el Hotel Parador, donde los reyes han pernoctado allí en Ceuta, después de todo un día intenso, cargado de simbolismo, en un ambiente de alivio de los caballas agradecidos por la visita. Este miércoles los reyes van a llegar a Melilla. Juan José Imbroda, el presidente de la segunda ciudad autónoma española del norte de África, afirma que la visita va a marcar un antes y un después, y ha hecho o hacía este llamamiento.
3: Muchísima ilusión por verlo, y yo espero que mañana la Plaza de España ya haga un llamamiento, La Plaza de España, en cualquier lugar donde pase el rey mañana, los reyes, cuando pasen los reyes tiene que estar llena, y que se nos vea, que se nos luzca, no que se nos conozca por el salto a la valla a veces, si queremos y pretendemos, ni más ni menos que ser como el resto nacional, como el resto.
1: Los reyes van a ser recibidos a mediodía en el Palacio de la Asamblea, en la Plaza de España. Estamos en Melilla. Gonzalo Montalbán, buenos días.
4: Buenos días, es un día histórico para Melilla. La ciudad última los preparativos para recibir a sus majestades, en la que será la primera vez que Felipe VI visite la ciudad como rey. Con una agenda parecida a la de Ceuta, sus majestades se dirigirán al Palacio de la Asamblea, donde serán condecorados con la llave de oro de la ciudad. Frente a ese edificio, en una recién remodelada Plaza de España, miles de melillenses recibirán a los monarcas. Recordemos que han pasado casi 20 años desde la última visita real para el presidente de Melilla, Juan José Imbroda. Este encuentro con los reyes traslada un mensaje de estabilidad frente al futuro.
3: No trae nada material, pero sí trae mucho inmaterial, de mucho peso. Es dar la confianza, estabilidad, certidumbre, certeza, esperanza en un futuro.
4: A la tarde los reyes estarán en el Colegio Pintor Eduardo Morillas y más tarde tendrán un encuentro con representantes de la sociedad melillense. En representación del gobierno acompañará a sus majestades. La portavoz del Ejecutivo, Elma Saiz, no acudirá por tanto el presidente del gobierno, Pedro Sánchez.
1: Gracias. Según las últimas cifras de Interior, Melilla ha triplicado la llegada de inmigrantes irregulares en los 9 primeros meses de 2026, con casi 700 entradas frente a las 268 del mismo periodo del año anterior. La frontera de Melilla es más frágil que la de Ceuta. Por un lado está el paso de Benianzar, por donde cada día pasan ciudadanos, vehículos, mercancías, y luego está la valla, un doble perímetro de seguridad de 6 metros de altura. En junio de 2022... un intento de asalto masivo terminó en tragedia. Murieron 23 personas, según las cifras oficiales, pero se cree que fueron muchas más. Precampaña electoral. Tenemos barómetro del CIS y encuesta de estimación de voto, la primera desde la convocatoria de elecciones del 29 de noviembre. Su resultado debería ser importante porque el trabajo de campo va de los días 1 al 6 de octubre, cuando el Parlamento tumbó los dos reales decretos de la vivienda. El presidente se marchó el fin de semana a reflexionar y el lunes anunció el adelanto electoral tras el impacto, la semana antes de todo eso, del desahucio de Mari Carmen. En el último barómetro en septiembre, los socialistas aventajaban al Partido Popular en 5,5 puntos, un resultado muy diferente a lo que decían las encuestas de entonces y de ahora, que el bloque de la derecha que forman Partido Popular y Vox tiene al alcance una alugada mayoría absoluta. Bueno, en ese pasado CIS de septiembre, Sumar volvía a marcar su cota más baja, el 5,7%, antes de lanzar el nuevo proyecto de Frente Amplio, donde todavía no se arroja la toalla para tratar de lograr que Podemos se integre en la nueva marca electoral, o que al menos haya algún tipo de colaboración o acuerdo que mitigue el castigo de concurrir por separado a las elecciones del 29 de noviembre. Gloria Parrilla.
5: Muchas incógnitas todavía en el espacio de la izquierda. La única despejada hasta el momento es que Ada Colau será la candidata a la presidencia del gobierno por el Frente Amplio, aunque encabezará la lista por Barcelona, algo poco habitual, mientras que el primero de la candidatura por la capital será Emilio Delgado, de Más Madrid. Así lo acordaron votaron este martes los partidos que integran la coalición Sumar, Más Madrid, Izquierda Unida y Comunes. Ada Colau insiste en que un acuerdo más amplio es posible y tiende la mano a Podemos y Esquerra. Lo acaba de decir en Televisión Española.
6: Porque Frente Amplio lo que quiere es conseguir, el objetivo principal es conseguir una candidatura única en la izquierda a nivel estatal. Y por lo tanto las conversaciones siguen abiertas. De hecho me consta que hay conversaciones muy avanzadas con varias formaciones en el conjunto del Estado y ojalá también que esas conversaciones puedan avanzar con Podemos.
5: Y en Podemos descartan por completo sumarse a esa coalición y abren la puerta a que sea al revés, a que sean los partidos del frente los que se incorporen al acuerdo al que los morados han llegado con Gabriel Rufián.
7: ¿Podemos se va a integrar en Frente Amplio?
8: No.
7: No.
8: No. Nosotras tenemos un acuerdo con Esquerra Republicana de Cataluña y vamos a trabajar, a hacer equipo con Gabriel y eso está abierto a que se incorpore quien quiera.
5: Y Esquerra, por su parte, no quiere que sus siglas se diluyan con otras. Faltan tan solo 2 días para registrar coaliciones para el próximo 29 de noviembre.
1: Mañana a medianoche finaliza el plazo de presentación de candidaturas a las elecciones. Jornada de huelga general en la educación pública no universitaria de la Comunidad de Madrid. La historia o las reivindicaciones se repiten, como en Cataluña, la Comunidad Valenciana o en Andalucía. Los docentes reclaman mejores salarios, menos jornada lectiva y reducir los ratios por aula. El gobierno de Díaz Ayuso dice que es una huelga política, que lo que piden ahora no lo pedían antes de las elecciones. En el Instituto Renacimiento de Madrid está nuestra compañera Elena Nieva. Buenos días.
9: Buenos días, así es. Aquí los chavales ya están en clase y los piquetes informativos que a primera hora de esta mañana estaban aquí informando a profesores y alumnos, pues ya se han marchado. Piquetes informativos que están formados por profesores de Latina Carabanchel y que han estado informando de esta huelga indefinida que afecta a la educación pública y que dicen está a las puertas de una privatización por ese deterioro de las condiciones laborales. Como decías, Fernando, piden bajada de ratios, reducir la burocracia, menos horas lectivas y centros dignos, entre otras muchas cosas. Vamos a escucharles.
10: Porque no hay desdobles, entonces no me puedo meter con 27 niños en el laboratorio porque eso sería una irresponsabilidad.
11: Yo puedo haber estado 30, 40 horas para hacer las programaciones. Eso son 30, 40 horas que uno dedica de su tiempo y luego al final, ¿cuándo prepara clases?
12: Y la Comunidad de Madrid presume tanto que es la comunidad con mayor PIB y sin embargo al profesorado nos tienen pues de esta forma.
9: Nuevas concentraciones en distintos centros educativos de la región a partir de las 10 de la mañana. A las 12 los sindicatos convocantes y también los profesores se van a reunir en Sol y a las 6 tendrá lugar esa manifestación principal con un recorrido de Atocha a Sol.
1: En la guerra de Ucrania, la tregua energética anunciada por Donald Trump durante el fin de semana no se está materializando. Durante la pasada madrugada, Rusia ha vuelto a atacar infraestructuras energéticas y algunos edificios residenciales. Al menos 4 personas han fallecido, una veintena han resultado heridas en Kiev. Fran Sevilla, buenos días.
13: Hola, buenos días. Sí, esos al menos 4 muertos y ya casi 30 heridos se han registrado al ser alcanzado un edificio residencial de 9 plantas en Kiev. El ataque ha provocado un gran incendio en el edificio y en la misma zona de la capital ha sido atacado una central eléctrica. Durante la pasada noche han continuado los bombardeos rusos lanzando 39 misiles balísticos y 120 drones contra diferentes objetivos en distintas regiones ucranianas y ha quedado claro que no se respeta el supuesto acuerdo anunciado a bombo y platillo por Donald Trump de no atacar infraestructuras energéticas. El gobierno ucraniano se ha quejado además a sus aliados de no facilitar la información de inteligencia suficiente en los últimos días para anticipar el lanzamiento de misiles por los rusos y sigue pidiendo que se le envíen más defensas antiaéreas. Una petición que el presidente Zelensky pondrá hoy sobre la mesa en Londres, donde va a ser recibido por el primer ministro Andy Burnham. Fuentes de Downing Street aseguran que Burnham reiterará el compromiso del Reino Unido con el apoyo a Ucrania, incluida la ayuda militar.
1: Otras noticias internacionales con Enrique Mazas. En la ciudad alemana de Hamburgo comienza el juicio contra un exmilitar ucraniano por el sabotaje al gasoducto ruso Nord Stream en 2022, por donde se envió durante años gas ruso a Alemania.
14: Sí, es el primer juicio penal por los ataques con explosivos a los Nord Stream 1 y 2. Pocos meses después, recordamos, de que empezase la guerra en Ucrania, la Fiscalía Alemana cree que tras el supuesto sabotaje hay 7 personas. Solo una de ellas será juzgada a partir de hoy en Hamburgo. Se trata de un ex oficial ucraniano acusado de crimen de guerra por atacar objetivos civiles. La cuestión clave es si el imputado actuó bajo orden estatal y si el presidente Zelensky estaba al tanto.
1: El presidente de los Estados Unidos ha asegurado que su país está preparando el comienzo de las labores de exploración masiva de petróleo, gas y minerales en Groenlandia.
14: Sí, Trump ha anunciado que ultima un plan para la extracción de esos recursos en nuestra nueva y bella Groenlandia, asegura Trump en un mensaje que ha subido a la red social Truth, en el que también ha calificado a Groenlandia de territorio fundamental para la seguridad de su país y de Europa.
1: Vamos ya a saber cómo abren las bolsas europeas. Bolsa de Madrid, David Martínez, buenos días.
15: Buenos días, apertura en verde en todas las bolsas europeas con alzas de cerca del 0,5%. Aquí el IBEX 35 suma medio punto porcentual y recupera por poco los 19.300 puntos. Hoy los inversores siguen muy atentos a la publicación de resultados empresariales. En Europa han destacado los de ASML y esta tarde será el turno de grandes bancos estadounidenses como Bank of America, Morgan Stanley o BlackRock. Además, esta tarde conoceremos el dato de inflación en Estados Unidos. La cifra de IPC será especialmente relevante para los mercados, que intentarán usar esta cifra para anticipar los próximos pasos de su Banco Central, de la Reserva Federal. En cuanto al petróleo Brent, el de referencia del mercado europeo, se mantiene en niveles elevados, prácticamente sin cambios, con ligeras subidas hoy, por encima de los $106 por barril.
1: Gracias, David Martínez, desde la Bolsa de Madrid. Recordamos el dato económico de la mañana. Si en Estados Unidos esperan el IPC, conocer el IPC esta tarde, en España lo hemos conocido esta mañana. En septiembre la inflación se confirma 4,9%. Los combustibles se disparan casi un 28%. Y un suceso que acabamos de conocer nos lleva a Almería. Allí se investiga el asesinato de un trabajador de un polígono industrial junto a una planta de basuras. Los hechos los ha denunciado otra persona que habría sido amenazada por el autor de los hechos. Desde Almería, Alejandro Piqueras, buenos días.
16: Buenos días, Fernando. Así es, según nos ha confirmado Policía Nacional, los agentes han recibido una primera llamada a las 5:30 de la mañana, donde una persona alertaba de la presencia de un hombre muerto en plena calle del polígono industrial sector 20 tras haber escuchado disparos. También se ha recibido una segunda llamada poco después de otra persona que se encontraba también en la misma zona, quien ha manifestado que había sido encañonado por un individuo que ha huido del polígono. Hasta el lugar se han desplazado numerosos agentes de la Policía Local de Almería y de la Policía Nacional que han acordonado la zona y en estos momentos se ha activado el protocolo por muerte violenta y también se mantiene abierta una investigación para esclarecer lo ocurrido.
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1: A la espera de conocer la ampliación del Museo Sorolla de Madrid, que hoy se presenta y que mañana abre al público, nos vamos a fijar en una exposición que ya se puede visitar, la que el Prado dedica a Ricardo de Madrazo, un artista coetáneo de Sorolla, precisamente. La muestra desvela los dibujos más personales de un hombre al que el arte le venía de familia, Sonia Castellani.
18: A la sombra de su abuelo José, pintor de Carlos IV que reorganizó el Prado, su padre Federico, el gran retratista, y su cuñado Mariano Fortuny, Ricardo de Madrazo fue un gran artista al que esta muestra hace justicia. Aquí hay dibujos, acuarelas, autorretratos, documentos personales y la joya de la exposición. Unos cuadernos de dibujo al margen de sus encargos, con dibujos más privados, retratos de sus hijos, escenas de su familia, de animales, de objetos de la casa o recuerdos de lugares. Y junto a estos esbozos, otros trabajos como las copias de las grandes obras de Velázquez o El Greco y obras que incluso aportan información del propio Fortuny. Pedro Martínez Plaza, conservador del Prado, es el comisario.
19: A tanto a Fortuny como a Ricardo, este caballero aquí vestido como espadachín le recordaba el tiempo de Velázquez de una manera genérica y estaban obsesionados con dibujarlo, por eso es una de las obras de la exposición. Conocemos lo que Fortuny hizo en Córdoba gracias a las acuarelas y a los testimonios que nos han llegado de Ricardo, mejor incluso que de la obra de Fortuny, que de ese periodo concreto de ese viaje apenas se conoce nada.
18: El Museo del Prado adquirió el archivo de Ricardo de Madrazo en 2012 y ahora esta exposición estará en el museo hasta el mes de enero.
1: Los deportes en Radio 5. Real Madrid y Betis van a jugar esta noche para buscar el pleno de victorias españolas en la Champions. Daniel Ampuero, buenos días.
20: ¿Qué tal? Buenos días, Fernando. Sí, los dos partidos a las 9 de la noche. Los dos equipos ganaron en la primera jornada. Vamos con el del Real Madrid en primer lugar. Juega hoy en Roma. Fue uno de los equipos de Mourinho, la Roma, y de Hausen también, ¿eh? También uh-huh. estuvo ahí en la Roma. Así que, bueno, con sentimientos divididos entre Mourinho y Hausen por haber compartido un tiempo ahí en la capital romana. Última hora, Antonio Muelas, buenos días.
21: ¿Qué tal? Buenos días. Examen para el Real Madrid de José Mourinho esta noche ante la Roma, que no ha perdido esta temporada. Vinicius, suplente ante el Villarreal, volverá al equipo, estará junto a Mbappé y Arda Güler en el centro del campo, Tchouaméni, Valverde y Bellingham. Y en la defensa sí que habrá cambios, porque va a volver Hausen, entrará por Rüdiger y también Dumfries por Alexander Arnold. Enfrente, la Roma de Gasperini apostará también por un sistema de tres centrales con Nahuel Molina, ex del Atlético, y Wesley por los carriles. Un equipo que, sin duda alguna, ha empezado muy bien la temporada. El Madrid busca la segunda victoria en esta edición de la Champions.
20: Bueno, como en el último partido de Liga ante el Villarreal, aquella que la expulsión de Vinicius el pasado fin de semana, Mourinho se negó a salir en la sala de prensa, pues los compañeros ayer le preguntaron por esa ausencia.
22: Nada, no quiero comentar nada. Partido de Champions, no tengo que comentar nada de lo que pasó en partido de campeonato.
20: Está en modo Mourinho, ¿eh? Bueno, es verdad que dio una explicación de por qué no quiere comentar nada, y dio una explicación para el próximo día, que será el sábado, en la previa del Real Madrid-Sevilla, que será el domingo.
22: Yo os invito solo a ver el primer minuto del partido contra el Villarreal. Basta con ver un minuto y después, si quieres, cuando jugamos domingo.
1: ¿Y qué pasa?
22: Si quieres sábado,
20: ahora
22: comentamos.
20: Te cuento.
22: El primer minuto es suficiente.
1: ¿Pero qué pasó?
22: ¿Para quién sabe?
20: ahora te cuento. Pero... dos fueras de juego de Mbappé consecutivos. Dos fueras de juego de Mbappé. Eso es lo que pasó. Bueno, el otro partido que nos interesa, el Betis-Oporto. Ojo que dos victorias de los verde y blanco les pondría en muy buena situación en esta liguilla de Liga de Campeones. Mar Bartra.
23: Llevamos muchísimos años haciendo las cosas muy bien, creciendo año a año. Es verdad que a nivel de equipo, creo que sea esta temporada, al tener muchos de los que llevamos estos años compitiendo juntos, hace que el equipo pues también pueda estar a un gran nivel, más la gente que ha venido reforzándonos.
20: Que no estaban fuera de juego, Mbappé.
15: En ese primer minuto, dos fueras de juego, que le pitan a Mbappé y no estaba.
20: ¿Cómo te vas a enfadar ya en el minuto uno de partido? Bueno, eres Mourinho. Bueno, los dos partidos a las 9 de la noche. También se juega el resto de partidos, se completa la jornada. El Feyenoord Como, el LASK austriaco contra el Liverpool. Estos dos partidos son a las 7:45 y el resto a las 9. Aston Villa Fenerbahce, Shakhtar Donetsk AEK Atenas, Bodoglim Borussia Dortmund, Manchester City Paris Saint Germain y Slovan de Bratislava Stuttgart, además de los dos equipos españoles que también son a las 9. Por ahora, Arsenal, Sporting de Portugal y Barcelona son los únicos tres que llevan pleno de victorias, que juegan los dos partidos y llevan pleno de victorias. Lo de ayer en Turquía con el equipo de Flick fue uno de esos partidos que se van a recordar. Remontada 1-4 y partidazo de Lamine Yamal. Germán García, buenos días.
24: Buenos días. Nueva exhibición azulgrana para firmar un arranque de temporada excelso con 10 victorias en 10 partidos y un bagaje goleador tremendo. 43 goles a favor por tan solo 9 en contra para situarle como líder provisional con una diferencia anotadora de más 7. Dos partes, no obstante, muy distintas de partido. Un primer tiempo desdibujado del Barça con muchas dudas defensivas y superado en algunas fases, y una segunda parte prodigiosa, siendo el Barça arrollador que nos había encandilado hasta ahora, y con un Lamine Yamal ofreciendo un elenco de recursos, cambiando la faceta realizadora por la de asistente. A destacar también el partidazo en la segunda mitad de hombres como Rodri, Pedri o Joao Cancelo, en un partido en el que Hansi Flick pudo dosificar al equipo de cara al exigente calendario que deberá afrontar el Betis el sábado en la Cartuja, el Paris Saint-Germain el martes en el Parque de los Príncipes, para desembocar en el clásico del día 25 en el Camp Nou. El equipo pernoctó anoche en Estambul y entrenará hoy en las instalaciones del Galatasaray antes de regresar a Barcelona.
20: Buen partido coral, pero sobre todo destacado de Lamine Yamal, que su compañero y compañero en la selección, Rodri, también valoró.
0: Y al final la asistencia que ha dado Antoni también está espectacular. Nos dan ese plus que necesitamos todos los equipos para marcar la diferencia y siempre están predispuestos para ayudar al equipo cuando hay que tenerla, cuando hay que parar un poco más, y eso es un poco el margen de mejora.
20: Más cosas. Anoche en el Metropolitano, primera victoria del Atlético de Madrid en Champions en el primer partido en casa. Fue además un homenaje a Coque, que fue baja de última hora por el fallecimiento de su madre, Clara Rodríguez. Buenos días.
2: Hola, ¿qué tal? Buenos días. El Atlético arrancó la Champions en casa sumando sus primeros 3 puntos en una competición que acabará en su estadio. Una victoria con la dedicatoria más especial en la noche más triste para Coque tras la pérdida de su madre, con el gesto de Barrios haciendo el 6 al abrir el marcador, con Simeone entre lágrimas, con la camiseta del capitán que mostraron desde el banquillo y que también levantó Llorente cuando Lookman hizo el segundo tras un disparo rechazado de Jonathan David. Para entonces, el Manchester United jugaba con 10 al ser expulsado Lloro por una entrada al canadiense que entró desde el banquillo y resultó determinante para resolver un partido que no terminaban de cerrar los de Simeone. A pesar de 2 disparos a la madera de Grimaldo y Julián, titular y sin brillo, que se marchó entre pitos pero también bastantes aplausos, y un gol anulado a Cardoso, otro de los más destacados del encuentro, tras una mano de Llorente. Los rojiblancos salen reforzados con su 5ª victoria seguida antes de afrontar sus próximas salidas contra el Español en Liga el sábado y en Stuttgart el martes en la Champions.
20: Le han preguntado muchas veces a Simeone por Julián, le defiende muchísimas veces, ya lo sabemos casi de
3: ayer
20: memoria.
3: Ayer le silbaron un poquito.
20: Mitad y mitad, diría yo. A lo mejor un poquito más de silbidos que de aplausos. Pero mira, le preguntaron a Pablo Barrios también por Julián Álvarez. Es importante porque es un peso pesado del vestuario, el canterano que además ayer marcó.
4: Bueno, yo creo que se está encontrando, ¿no? Poco a poco. Yo creo que es cuestión de tiempo, ¿no? Que le entre. Hoy, pues bueno, ha tenido mala suerte y no ha podido ser, pero la verdad que está trabajando como el que más, y la verdad que esperemos que nos ayude muchísimo.
20: De la otra victoria, la del Villarreal ante el Nápoles en casa, 12 partidos después llegó la victoria, lo consiguió de la mano de Íñigo Pérez. Y más resultados de ayer: Lens 0, Sporting de Portugal 2, Sava Baku 2, Slavia Praga 0, Arsenal 3, Lille 0, Inter 3, Brujas 4, ojo a este resultado, Leipzig 1, PSV 0 y Viking 3, Bayern de Múnich 3, y además terminó expulsado Olise por tirarle el balón a la cabeza a un rival.
3: Que creo que es el próximo rival del Atleti, o está
20: el próximo rival en casa. El siguiente es el Stuttgart, si no me equivoco, y el próximo rival en casa es el Bayern de Múnich. Bueno, para mañana Europa League y Conference. En Europa League, Celta Juventus y Unión Saint-Gilloise Real Sociedad, es la segunda jornada, y para mañana también la Conference. Para esta competición es la primera jornada, el Getafe se va a estrenar en Rumanía ante la Universidad de Craiova. En tenis, Masters 1000 de Shanghai, Rafa Jodar acaba de eliminar a Van de Zamshub, 6-7, 6-4 y 6-2, se va a enfrentar al ganador del Casper Ruud, Ollier Aliassime, que está ahora mismo en marcha, va ganando 4-1 en el primer set Casper Ruud, y además hay una pausa por médico. En los cuartos de final, donde ya ha accedido Jodar, ya estaba Davidovic, que eliminó al polaco Urkacz, se va a enfrentar al francés Yea, a ver si lo digo bien. Hoy también juegan Medvedev, Tsitsipas y Tommy Paul Bergs para completar esos cuartos de final. En la Euroliga de baloncesto, ganó el Barça a Maccabi, ganó Real Madrid a Milán, perdieron en casa Baskonia ante Dubai y Valencia Basket ante Olympiacos, también ganó Fenerbahce a Zalgiris, ganó Estrella Roja en la cancha de Asbel, mañana vuelve a jugar Valencia Basket ante Maccabi y Real Madrid ante Asbel. Los otros dos partidos de los equipos españoles, Barça, Olympiacos y Virtus de Bolonia, Baskonia, se jugarán el viernes, porque esta semana tenemos jornada doble de Euroliga.
3: Muy bien, gracias, Ampuero. Volvemos a repasar la actualidad de la mañana.
6: 9:30, 8:30 en Canarias.
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6: El dato económico hasta ahora es el del IPC de septiembre. Estadística confirma que se sitúa en el 4,9%, su nivel más alto desde hace 3 años y medio, por el encarecimiento de los combustibles. Cristina Ganuza.
26: Sí, el gasóleo se encarece un 34% y la gasolina más de un 27%. Son los principales responsables de que la inflación se haya disparado hasta rozar el 5%, así que en noviembre se mantendrán las rebajas fiscales de 20 céntimos en la gasolina y el diésel. La luz y el gas, sin embargo, se encarecen menos de un 15%, así que de momento el IVA no baja baja. Aún así, en las mañanas de Radio Nacional, el ministro de Economía, Carlos Cuerpo, muestra su preocupación por los precios de la energía.
5: Lo que tenemos es un coste de la energía primaria, un coste de la evolución del gas, de los precios de los carburantes o del crudo, que está desbordando cualquier previsión que hubiéramos tenido antes de esta guerra y que está suponiendo aumento en gasolineras, aumento del precio del gas, en particular preocupante de cara al invierno.
26: Y recuerda que las medidas anticrisis han amortiguado la mitad del impacto que ha tenido la guerra de Irán en los precios. El precio de los billetes de avión y de los paquetes turísticos también han tirado de la inflación en septiembre. Los servicios siguen presionando y la tasa subyacente sube hasta el 3,1%.
6: Como les hemos adelantado a las 9, el Papa León XIV ha pasado una noche tranquila en el Hospital Gemelli de Roma tras su operación de cáncer de pulmón. Es la única información que ha ofrecido hasta ahora el Vaticano, que no ha entrado en detalles sobre el estado de salud del pontífice de 71 años. Asegura que lo hará a lo largo de la jornada. De vuelta a nuestro país, en los partidos de izquierda siguen las declaraciones y movimientos sin que haya perspectivas de una candidatura única. Podemos celebra primarias como única aspirante Irene Montero y el Frente Amplio ha elegido a Ada Colau como aspirante a la presidencia del gobierno, aunque encabezará la lista por Barcelona. La exalcaldesa sigue convencida de que el acuerdo con Podemos y Esquerra es todavía posible e incluso está dispuesta a dar un paso al lado para propiciarlo. Lo acaba de decir en Televisión Española.
7: Pero si más adelante se suman más formaciones al Frente Amplio y el consenso de todas esas formaciones es que hay otra persona que genera más consenso que mi candidatura, oiga, adelante, ¿entiende? Yo cedería absolutamente eso. Igual que incluso hasta el nombre de la formación. Si el problema fuera el nombre de la formación, pues se le cambia el nombre a la formación.
6: Un día después de que la jueza de la DANA, Nuria Ruiz Tobarra, asegurase en un auto que existen claros indicios de que los fallecimientos en la pedanía valenciana de la Torre podrían haberse evitado si la exconsellera Salomé Pradas y su número dos, Emilio Arguello, hubiesen hecho su trabajo, hoy la magistrada retoma las declaraciones. Ha citado al alcalde de Cullera, el único que habló el día de la tragedia con Carlos Mazón, y al regidor de Benimodo. A las puertas de los juzgados de Catarrocha está Aurora Moncholi. Buenos días.
8: Buenos días. El alcalde de Benimodo, Paco Teruel, está ya dentro. Aquel día, a primera hora, se desbordó el barranco que pasa por este municipio y desapareció un caminero que se considera la primera víctima de la DANA. Después, como decía, y será el turno del alcalde de Cullera, Jordi Mayor, se espera que explique la polémica llamada que recibió de Carlos Mazón a las 6:28 de la tarde, en pleno colapso de la DANA. El alcalde siempre ha mantenido que el presidente no le estaba alertando de ningún peligro meteorológico ni de la situación de la presa de Forata, sino, según Mayor, fue una conversación corta y despreocupada, más propia de café, copa y puro que de una emergencia. Unas declaraciones que se retoman después de conocer que la jueza que instruye esta causa, Nuria Ruiz Tobarra, relató al Consejo General del Poder Judicial haber recibido presiones para que se apartara del caso. La magistrada se quejó de la difusión de imágenes captadas en su juzgado y apuntó a una maniobra ejecutada por un abogado alienado con los dos exactos cargos de la Generalitat investigados.
6: Y continúan los problemas en la alta velocidad Barcelona-Madrid por tercer día consecutivo. Los operadores ferroviarios Renfe, Oigo e Irio han anunciado que van a modificar sus horarios y servicios porque aún no se ha retirado el tren incendiado en Ricla, en Zaragoza. Irio ha cancelado para hoy 4 trenes y ha reubicado a sus pasajeros en otros horarios. Por la zona afectada se circula con velocidad limitada y vía única. Los responsables dicen que los retrasos serán de unos 15 minutos, pero ayer fueron mucho mayores. Hasta aquí el boletín de noticias.
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9: Muy buenos días. En estos momentos, precaución en las entradas a la capital madrileña por la A3 en Rivas, la A42 en Parla, la A5 en Alcorcón y la A6 en Las Rozas. Al igual que en Guipúzcoa, se complica la autovía 1 en el entorno de Lasarte ya hacia Vitoria. Dificultades también en el acceso a Barcelona por la C58 en Montcada y por la B23 y la A2 en Paella. Circulación lenta en Castellón en la A7 en Moncófar, sentido Valencia, al igual que en Valencia en la entrada por la V31 en Silla y en la AP7 en Moncada en dirección Castellón. Tráfico lento en Alicante en la A70 a la altura de Mercalicante en ambos sentidos de la marcha y se complica la entrada a la capital sevillana por la A49 en Tomares. Especial precaución finalmente en Málaga en las entradas a la capital por la A357 en Campanillas y por la A7 en Cerrado de Calderón. También tráfico en aumento en la A7 en Calahonda de Marbella, todo ello hacia Algeciras y en San Pedro Alcántara en esta misma vía en ambas direcciones de la marcha. Es una información de la Dirección General de Tráfico.
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10: En A Coruña arranca en unos minutos el juicio por el asesinato machista de Mercedes Ríos, una mujer de 74 años en 2024 en el barrio de Labañou. Su marido se enfrenta a 25 años de prisión por dejarla grabarla mientras lo hacía y finalmente estrangularla hasta la muerte después de años de insultos y humillaciones. En la provincia de Lugo, jornada de huelga del sector metal y el comercio metal, unos 5.000 trabajadores llamados a parar para exigir mejoras salariales y de jornada. La última propuesta de la patronal es de 12% en 4 años sin cláusula de revisión salarial ni de la jornada. Tenemos cielos despejados entre 8 y 18 grados.
11: En Asturias, la Junta General lleva hoy a debate y votación la ley LGTBI del Principado y la ley de infancia y adolescencia. La primera llega a aprobación después de 10 años de negociaciones, siendo Asturias la penúltima comunidad en tenerla. Esta tarde está convocada una concentración de celebración en el centro de Oviedo y esta tarde también el Comité Autonómico de la Federación Socialista Asturiana aprobará las listas electorales para el 29N, de las que solo se conoce la cabeza de lista al Congreso, Adriana Lastra. La mañana ha comenzado con cielos nubosos que se están poco a poco despejando, una temperatura media en la zona central de 17 grados.
12: En Cantabria, el sindicato Comisiones Obreras ha convocado una concentración bajo el lema Cuidar tiene un precio, en la que reivindica la necesidad de dignificar social, laboral y económicamente el trabajo de cuidados. Además, la consejera de Inclusión Social, Begoña Gómez del Río, preside la Comisión para la Integración de la Perspectiva de Género en los presupuestos. Y por otro lado, la alcaldesa de Santander, Gemma Igual, junto con la rectora de la Universidad de Cantabria, Conchi López, asisten a la inauguración de la cuarta Feria del Empleo. A esta hora tenemos cielos despejados y 19 grados en Santander, 16 tenemos en Reynosa.
13: En Euskadi, los precios de la cesta de la compra siguen al alza. El índice de precios al consumo se ha incrementado un 0,1% en septiembre y un 5% en comparación con el mismo mes de 2025, debido a la subida de los carburantes y los combustibles. En clave cultural, en Bilbao comienza el Festival Internacional de Literatura y Arte con Humor, que se va a desarrollar hasta el próximo día 31. Con la ciencia ficción como tema principal y la presencia esta tarde de la escritora Rosa Montero. En lo meteorológico tenemos 16 grados en Bilbao, 17 en San Sebastián y 14 en Vitoria.
14: En Navarra, hoy pendientes de las reacciones al acuerdo entre UPN y PP en Navarra para concurrir juntos a las elecciones generales. Un acuerdo que fue refrendado en la tarde de ayer por el 93,5% de apoyo de los regionalistas. La lista por Navarra la encabezará una mujer de UPN, aún sin confirmar, y el número 2 será el actual diputado y presidente de la gestora del PP, Sergio Sayas. De cara al Senado, los regionalistas representarán los puestos 1 y 3 y el PP el número 2. También hoy pendientes de la mancomunidad de la comarca de Pamplona, que en su asamblea ha aprobado un aumento del 3,2% en las tarifas de agua, residuos, taxi y transporte público. Hoy en lo meteorológico tenemos cielos nubosos y temperaturas que suben sobre todo en el tercio norte. Ahora tenemos 14 grados en Pamplona y Tudela.
16: Aquí en La Rioja, nuestra comunidad continúa en situación epidémica por infecciones respiratorias, aunque la incidencia global ha bajado. La tasa se sitúa en 425 casos por cada 100.000 habitantes, frente a los 550 de la semana anterior. La incidencia del COVID ha caído de 78 a 55 casos por cada 100.000 habitantes, mientras que la gripe ha sufrido un leve incremento, pasando de 16 a 19 casos. Hoy se extiende la campaña de vacunación a los centros de día de personas mayores y acudiremos a ese inicio de la inoculación en personas mayores. Además, analizaremos la situación de las pensiones en nuestra comunidad de la mano de la plataforma de pensionistas. En nuestro espacio de magazine hablaremos con el Colegio de Psicólogos y de la situación de la salud mental en el trabajo, ya que la mitad de las demandas de asistencia en empresas son por este motivo. Todo esto en una jornada en la que las temperaturas seguirán siendo altas para esta época del año. Ahora mismo los termómetros marcan 14 grados en Logroño, 15 en Arica la Horra.
17: En Aragón, la precampaña electoral trae a Zaragoza al presidente Pedro Sánchez. Ofrece un mitin esta tarde con el lema La Fuerza de la Gente. Estará acompañado de la secretaria general del PSOE en Aragón, Pilar Alegría. Llega Sánchez un día después de que el líder del PP, Alberto Núñez Feijóo, visitara Huesca. Los políticos con sus mítines en un otoño caliente. Hoy huelga de los docentes en Huesca y de las grúas municipales en la capital aragonesa. Pero siempre hay tiempo para el ocio y Zaragoza sigue abriendo este paréntesis tan necesario que son las fiestas del Pilar. Transcurren con normalidad, sin ningún incidente y con una gran afluencia de público a todos los actos. A esta hora hay 16 grados en Zaragoza y Huesca, 12 en Teruel.
1: En Cataluña hoy los agricultores y ganaderos se trasladan del campo a Barcelona para hacer oír su malestar. Denuncian que viven una situación económica límite marcada por la subida de los precios de coste, la burocracia, las adversidades climáticas, las malas prácticas comerciales y tratados como los de Europa con el Mercosur. Por eso la mañana se prevé complicada en la movilidad por carretera, mientras continúan los problemas en la alta velocidad. La circulación de trenes en la línea Barcelona-Madrid está lejos de normalizarse después del incendio el lunes al mediodía de un tren a la altura de Zaragoza que aún no se ha retirado. Los trenes circulan por vía única y con velocidad limitada. Se prevén retrasos y cancelaciones durante los próximos días. En cuanto al tiempo, 17 grados en Lleida, 18 en Girona, 21 en Barcelona y Tarragona.
15: En Baleares, pendientes de las reacciones políticas a la dimisión del delegado del gobierno en las islas, Alfonso Rodríguez deja el cargo a mes y medio de las elecciones generales para centrarse, asegura, en su candidatura. A la alcaldía de Calvià. Durante los últimos meses ha sido criticado por la izquierda por las cargas policiales después de la manifestación contra la masificación turística del pasado 26 de julio y también por los partidos de derecha por su gestión de la crisis migratoria. Por cierto, que en las últimas 24 horas han llegado 101 migrantes a Baleares a bordo de 7 pateras. Y también pendientes hoy de una menor de 14 años que se encuentra en estado crítico después de haber sido atropellada por una moto en Formentera. Ha sido trasladada en helicóptero al hospital de Camises en Ibiza, donde está ingresada en la UCI. En cuanto al tiempo, tenemos cielo con nubes y claros, 18 grados en Palma y Ibiza, 19 en Formentera, 17 en Mahón.
18: En la Comunidad Valenciana estamos pendientes de la jueza de la Dana, que toma hoy declaración como testigos a los alcaldes de Cullera, Jordi Mayor, y de Benimodo, Francisco Teruel. Además, el presidente de la Generalitat, Juan Fran Pérez Llorca, comparece en la sesión de control del SCOS para responder a preguntas de los grupos sobre la gestión de la Dana y la aplicación de la denominada prioridad nacional en el acceso a las ayudas públicas. En cuanto al tiempo, tenemos cielos nubosos con probabilidad de lluvias débiles en la mitad sur, temperaturas sin grandes cambios. Hasta ahora, 21 grados en Valencia, 22 en Alicante y 20 en Castellón.
19: En la región de Murcia, hoy hay pleno en la Asamblea Regional. Se debaten 4 interpelaciones y 10 preguntas de los grupos sobre salud, vivienda, agua, educación y medio ambiente, entre otros asuntos. Y el IPC subió al 5% en septiembre en tasa interanual, 7 décimas por encima de la tasa interanual del mes anterior. El transporte encabezó las subidas de precios en la comunidad con un incremento anual del 12,1%, seguido de la vivienda con un 5,7% más. En cuanto al tiempo, tenemos cielos nubosos con chubascos ocasionales. Hasta ahora 20 grados en Murcia y en Cartagena y 18 en Lorca.
21: Y en Andalucía la actualidad arranca con una investigación por homicidio en Almería. La Policía Nacional busca esclarecer la muerte de un trabajador de una planta de reciclaje tiroteado esta madrugada al salir de su domicilio. En Algeciras, José Ignacio Landaluce sigue por ahora al frente de la alcaldía, aunque ha perdido el apoyo de 12 de los 15 concejales del PP, PSOE y Vox ya han anunciado que apoyarían una moción de censura. Y nuevo golpe al narcotráfico en la costa gaditana. La Guardia Civil ha intervenido frente a Chipiona 28 fardos de cocaína valorados en unos 10 millones de euros. Además, en Andalucía hoy comienza la vacunación frente a la gripe y la COVID para mayores de 70 años y personas de riesgo. Y en deportes, el Betis vuelve esta noche a jugar como local en Champions 21 años después. En cuanto al tiempo, se esperan temperaturas en ascenso y chubascos en el litoral almeriense. A esta hora, 23 grados en Málaga y Cádiz, 20 en Córdoba y Jaén.
22: En Ceuta está previsto que los reyes Felipe VI y Leticia abandonen la ciudad autónoma en torno a esta hora para poner rumbo a Melilla, donde continuarán su visita oficial, una estancia histórica, la primera de los reyes en Ceuta, que ha servido para trasladar el respaldo de la corona a los ceutíes tras la crisis migratoria del pasado 30 y 31 de julio. Y a esta hora también el ministro de Política Territorial, Memoria Democrática y Mando Único, Ángel Víctor Torres, preside una nueva reunión del Comité de Situación para abordar el momento actual que atraviesa la ciudad. En cuanto al tiempo, a esta hora tenemos 23 grados y cielos nublados.
23: Aquí en Melilla hoy arranca un día histórico. La ciudad se ha vestido de gala para recibir a sus majestades, los reyes Don Felipe y Doña Leticia, tras casi 19 años desde la última visita real. Las calles de Melilla lucen la bandera rojigualda para arropar una intensa agenda institucional que arrancará en el Palacio de la Asamblea, donde muchos melillenses aguardan ya a esta hora con expectación. Un día muy esperado, que en lo meteorológico nos dejará unos valores similares a los de ayer, con temperaturas muy agradables, vientos flojos de dirección nordeste y 26 grados de máxima.
0: En Extremadura la actualidad viene marcada por los tribunales. Miguel Ángel Gallardo, el que fuera presidente de la Diputación de Badajoz y secretario general de los socialistas extremeños, ha recurrido la sentencia que le condenó a 18 años de inhabilitación por prevaricación en el caso David Sánchez. Considera Gallardo que no hay pruebas ni existió un plan preconcebido para contratar al hermano del presidente del gobierno. A su vez, el juez Pedraz, que instruye el caso Leire, ha imputado al exmagistrado José Luis Sáez de Tejada por las supuestas maniobras contra la jueza Beatriz Viedma, que investigó el contrato de Sánchez en la Diputación pacense. En cuanto al tiempo, seguimos con ambiente casi veraniego. Tenemos máximas para hoy de 33 grados en Badajoz, 31 en Mérida, 30 en Cáceres.
2: En Canarias los precios subieron en septiembre un 4,4% en relación al mismo mes de 2025. Somos una de las dos comunidades que registraron los menores aumentos anuales del IPC. Y una sentencia obliga al Servicio Canario de Salud a indemnizar económicamente a la familia de una paciente fallecida en 2023 porque sus sistemas informáticos no permitían a los hospitales consultar la información generada por los centros de salud, lo que resultó clave para no tratar a tiempo un ictus. Y entre las previsiones del día, en la capital tinerfeña tendremos la visita del astronauta Pedro Duque, que participa en el encuentro Horizonte 2035, Geopolítica, Tecnología y Espacio, organizado por la Asociación para el Progreso de la Dirección en Canarias. Y por la tarde, Casa África y la Agencia EFE entregan el premio Saliu Traoré al mejor trabajo periodístico del año en español sobre África a La Provincia 53, un podcast documental de Onda Cero sobre la historia de la presencia española en el Sáhara Occidental. En cuanto al tiempo, las temperaturas suben en zonas del interior a esta hora entre los 24 y 20 grados.
3: En Castilla-La Mancha hoy está previsto que declare en el juicio que se desarrolla en la audiencia de Ciudad Real el acusado principal de los crímenes de dos empresarios cuyos cadáveres fueron hallados en pozos de Manzanares. La Fiscalía pide para él 46 años de cárcel. Y las Cortes Regionales van a debatir en comisión las 121 enmiendas a la proposición de ley de vivienda, entre ellas las de los socialistas para poder aumentar la edificabilidad en parcelas destinadas a vivienda protegida o la del Partido Popular para mejorar las deducciones por ahorro y arrendamiento. En cuanto al tiempo, bajan un poco las temperaturas, aunque las máximas seguirán rozando los 30 grados en Toledo, donde a esta hora tenemos 17.
4: En Castilla y León hoy el consejero de Economía y Hacienda de la Junta va a registrar el proyecto de presupuestos que se presentó ayer en las Cortes Autonómicas. Unas cuentas que ascienden a 16.472 millones y pretende, según el Gobierno regional, impulsar el acceso a la vivienda, el transporte gratuito, los servicios públicos, la innovación y el desarrollo rural. De hecho, se ha hecho hincapié en que se compromete más vivienda pública que nunca. El concepto de prioridad nacional no se detalla como tal en este proyecto, pero insisten en que se comenzará a aplicar en función de las circunstancias, de las bases y de las convocatorias que haya a lo largo de 2027. Desde el Gobierno de coalición, de Partido Popular y de Vox, aseguran que han aprendido del pasado y que están trabajando para cumplir los acuerdos de ese pacto de gobierno. En Burgos está previsto que se lleve a cabo hoy un desahucio sobre una mujer madre de dos hijos, uno de ellos menor. La familia está acompañada por representantes del Sindicato de la Vivienda y a la puerta 40 personas para tratar de impedir ese lanzamiento. En cuanto al tiempo, cielo con nubes y claros y temperaturas entre los 12 y los 14 grados.
5: En Madrid, primera jornada de la huelga indefinida en la educación pública no universitaria. Están convocados 65.000 profesores que piden reducción de ratios y burocracia e incremento salarial. A las 12 he convocado una concentración en la Puerta del Sol. Y sigue el tira y afloja entre el gobierno madrileño y delegación de gobierno por la acampada en Sol. El Ejecutivo Regional y Municipal han vuelto a pedir por carta al delegado del gobierno que desaloje el kilómetro cero por los problemas de seguridad que está provocando. Hoy hay Consejo de Gobierno y estos dos asuntos seguro que se van a abordar en la rueda de prensa posterior. El IPC es subió 6 décimas en septiembre en Madrid hasta el 5,3% y encadena 5 meses de escalada. Los precios más altos son los del transporte, han subido un 11,5% con respecto a septiembre del año pasado. Tenemos cielos despejados y otra jornada de calor para estar a mediados de octubre, 17 grados hasta ahora en Madrid.

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1: Tranquila de la intervención a la que fue sometido para extirparle un tumor maligno en un pulmón. Corresponsal en Roma, Jordi Barcia, buenos días.
2: Hola, buenos días. Sí, los médicos habrían extirpado primero el nódulo y al quedar claro en el primer análisis que se trataba de un tumor maligno, habrían cortado el lóbulo pulmonar al completo para asegurarse de haber retirado todo el tejido enfermo. Por tanto, el Papa tenía cáncer, un adenocarcinoma, el tipo de tumor pulmonar más frecuente según los expertos, detectado a tiempo, extirpado y ahora falta por ver si erradicado. Eso solo lo podrán decir los análisis en profundidad del tumor y muy probablemente también de los ganglios linfáticos extirpados. Ahí se verá si sigue habiendo células cancerosas en el cuerpo del Papa y si ese fuera el caso, el análisis del tumor determinaría el tratamiento a seguir. Entre tanto, sabemos que León XIV ha pasado una noche tranquila después de la operación, lo ha confirmado esta mañana la Santa Sede, ha sido su primera noche ingresado, ocupa unas dependencias en la décima planta del hospital. El diagnóstico por el momento no cambia la previsión de la Santa Sede, unos 7 días de convalecencia, vuelta a la vida pública el día 22 y seguiría en pie la gira latinoamericana que debe comenzar el 6 de noviembre.
1: Vamos ahora a Francia, donde prosigue la movilización estudiantil, aunque las cifras de participación vuelven a enfrentar a sindicatos y gobierno, una brecha que refleja la pugna para medir un movimiento que aspira a extenderse. París, Antonio Delgado, buenos días.
3: Buenos días. ¿Cuánta gente se manifestó ayer en Francia? Según a quien preguntes, 160.000, dice el gobierno. El triple, 480.000 personas, según los sindicatos. Es habitual que cada cual cuente a su manera, pero esta vez la diferencia es particularmente amplia y eso se explica por la batalla por el relato. Estamos en la cuarta semana de movilizaciones estudiantiles y a las asociaciones de estudiantes les interesa defender que la llama no se apaga. El gobierno, en cambio, lleva días trasladando la idea de que va perdiendo fuelle.
4: El gobierno temporiza para que el movimiento baje. A partir de la semana que viene hay vacaciones escolares y eso puede reducir las manifestaciones, nos admitía ayer el estudiante Nulli. La estudiante Sofía cree lo contrario.
5: Creo que durante las vacaciones la protestación va a continuar. No tenemos tesoro y podemos utilizar todo el tiempo para protestar.
3: Las movilizaciones ayer, por cierto, en general pacíficas, volvieron a acabar con enfrentamientos con la policía. Un buen termómetro de lo que está por venir lo tendremos este sábado cuando coincidan en Francia los movimientos estudiantiles y las manifestaciones de descontentos en general con el coste de la vida.
1: Estamos ya en Alemania, donde hoy comienza el juicio a un ciudadano ucraniano acusado de participar en el sabotaje de los gasoductos Nord Stream en 2022, un proceso que puede arrojar luz sobre uno de los ataques más controvertidos de la guerra. Corresponsal en Berlín, Beatriz Domínguez, buenos días.
6: ¿Qué tal? Buenos días. Sí, en una hora está previsto que arranque el primer juicio penal por los ataques con explosivos a los Nord Stream 1 y 2 en septiembre del 22, pocos meses después de que empezase la guerra en Ucrania. La Fiscalía alemana cree que detrás del supuesto sabotaje hay 7 personas, solo una será juzgada a partir de este miércoles en el Tribunal Superior Regional de Hamburgo, el presunto cabecilla, un exoficial de las Fuerzas Especiales Ucranianas, acusado de crimen de guerra por atacar contra objetivos civiles. La cuestión clave del juicio es si se actuó bajo orden estatal y si el presidente Zelensky estaba al tanto. Un proceso que tiene a Moscú muy pendiente. Su portavoz Dmitry Peskov pidiendo objetividad y que se identifique autores materiales e intelectuales. El juicio, que se prevé que durará meses, se centrará únicamente en la participación de los sospechosos, no en compensaciones como pedía Moscú. En el momento de las explosiones ya no circulaba gas. Como medida de presión, Rusia había cortado previamente el suministro de gas barato que durante años llegaba a Alemania. Y por lo que respecta al gobierno alemán, precisamente prudencia por ahora. El veredicto podría tener consecuencias en las relaciones germano-ucranianas, siendo Alemania su principal apoyo en la guerra contra Rusia.
1: Y ni Rusia ni Ucrania respetan la supuesta tregua energética. Moscú ha lanzado en las últimas horas misiles y drones contra territorio ucraniano que han afectado a infraestructuras críticas en la región de Kiev. Fran Sevilla, cuéntanos, buenos días.
7: Hola, buenos días. El ataque más mortífero de las últimas horas ha causado al menos 4 muertos y casi 30 heridos al ser alcanzado un edificio residencial de 9 plantas en Kiev. En la misma zona de la capital ha sido atacada una central eléctrica. Durante la pasada noche, Rusia ha lanzado un nuevo bombardeo masivo con 39 misiles misiles balísticos y 120 drones contra diferentes objetivos en distintas regiones ucranianas. También Ucrania ha atacado con drones centros estratégicos en territorio ruso. Ha quedado claro que no se respeta el supuesto acuerdo anunciado a bombo y platillo por Donald Trump de no atacar infraestructuras energéticas. El gobierno ucraniano se ha quejado además a sus aliados de no facilitarle información de inteligencia suficiente en los últimos días para anticipar el lanzamiento de misiles por los rusos y sigue pidiendo que se le envíen más defensas antiaéreas. Una petición que el presidente Zelensky pondrá hoy sobre la mesa en Londres, donde va a ser recibido por el primer ministro Andy Burnham. Fuentes de Downing Street aseguran que Burnham reiterará el compromiso del Reino Unido con el apoyo a Ucrania, incluida la ayuda militar.
1: El máximo responsable de los servicios de inteligencia británicos ha advertido que el Reino Unido ha entrado en una nueva era de seguridad nacional. En un discurso pronunciado este martes en la capital británica, estamos ya en Londres con Guillaume Bontux. Guillaume, buenos días.
8: Buenos días. El jefe de los servicios de inteligencia interior hizo un repaso en este discurso de las amenazas que enfrenta el Reino Unido, empezando por las amenazas estatales. Se han multiplicado por 4 en la última década, asegura Ken McCallum, con China, Irán y sobre todo Rusia en primera línea.
9: Russia remains aggressor number one.
8: Sigue siendo el agresor número uno, afirma Ken McCallum, aunque el arsenal global del Kremlin está debilitado, dice el responsable del MI5, ya que su red de operaciones encubiertas ha sido desmantelada en buena parte desde la invasión de Ucrania. McCallum habló también de amenazas no estatales, el terrorismo islamista, debilitado pero que sigue inspirando, explicado, y el de extrema derecha en aumento en el Reino Unido, alerta además de los riesgos de la inteligencia artificial. Lo que más le preocupa es el uso indebido de la IA con las armas biológicas. Aunque no haya ocurrido todavía, estos riesgos son reales, advierte el jefe de inteligencia interior británico.
1: Israel se encamina hacia las elecciones del próximo día 27. En campaña, el primer ministro Benjamín Netanyahu vuelve a eludir su responsabilidad en los atentados del 7 de octubre y niega que Egipto le advirtiera sobre un inminente ataque de Hamas. Corresponsal en Jerusalén, Santiago Echevarría, buenos días.
10: Buenos días. El primer ministro de Israel ha comenzado la campaña electoral apareciendo anoche en uno de sus medios afines, el Canal 14, y ahí ha insistido en su relato para tratar de eximirse de cualquier responsabilidad por el ataque de Hamas el 7 de octubre de 2023. Este es el asunto que monopoliza el debate político a falta de 2 semanas para las elecciones. Ante las investigaciones periodísticas que han revelado que Egipto advirtió a Israel sobre aquel ataque días antes de que efectivamente se produjera, Benjamín Netanyahu ha incurrido en una importante contradicción. Tras haber negado cualquier contacto con el Cairo sobre este asunto, el mandatario reconoce ahora que sí, que el jefe de la inteligencia egipcia, Abbas Kamel, aterrizó en Tel Aviv días antes del 7 de octubre. Lo que niega ahora Netanyahu es haberse reunido personalmente con él. Afirma que no es propio de sus funciones como jefe del gobierno, lo que supone una nueva contradicción, porque en el pasado sí ha recibido a Abbas Kamel en su residencia de primer ministro para analizar asuntos de seguridad.
1: Terminamos en México, que vuelve a enfrentarse a la violencia en las aulas. 2 ataques con arma blanca en apenas 24 horas han dejado una mujer muerta y 8 heridos. Beatriz Viaño.
11: El ataque, que acabó con la vida del profesor de 44 años de edad de un instituto público en el municipio de San Blas Atempa, en Oaxaca, coincide precisamente con la presentación de un nuevo decreto que publicará previsiblemente este miércoles el gobierno como respuesta a los últimos crímenes cometidos en entornos escolares. La presidenta Claudia Sheinbaum busca controlar las plataformas digitales para que los jóvenes no tengan acceso a contenidos violentos.
12: Mucha de la comunicación de personas que han cometido ilícitos en escuelas, adolescentes, pues tiene que ver con la comunicación que se hace a través de las redes y la promoción de la violencia en las redes.
11: El caso de Oaxaca no es aislado ni atípico. Varias personas armadas accedían a las instalaciones del centro y disparaban al docente delante de los alumnos que tenían que ser evacuados de emergencia. En lo que llevamos de 2026 se han registrado en las escuelas mexicanas unos 30 incidentes con armas de fuego.
1: Aquí ponemos punto final a la crónica internacional del 14 de octubre de 2026. It was a teenage wedding and the old folks wished him well. Hoy cumpleaños una película de culto, Pulp Fiction. 32 años desde que se estrenó el 14 de octubre de 1994. dirigida por Quentin Tarantino, incluye ese icónico baile entre John Travolta y Uma Thurman al ritmo de este tema, You Never Can Tell, de un músico mítico del rock and roll, Chuck Berry. Una película, Pulp Fiction, que también incluye en su banda sonora otras grandes canciones de los años 70 como Missy Lou, Son of a Preacher Man y Girl, You'll Be a Woman Soon. Merece la pena seguir escuchando 32 años después la banda sonora de Pulp Fiction.

0: Son las 10, las 9 en Canarias.
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0: Buenos días. La inflación disparada estadística ha confirmado que los precios en septiembre han subido hasta su nivel más alto desde febrero de 2023. El gobierno está preocupado, Cristina Ganuza.
2: Sí, el gasóleo se ha encarecido un 34% y la gasolina un 27%, así que en noviembre se mantendrá la rebaja fiscal de 20 céntimos por litro, pero no bajará el IVA de la luz y el gas porque se encarecen menos de un 15%. La energía lleva la inflación hasta el 4,9% y en las mañanas de Radio Nacional el vicepresidente Carlos Cuerpo recuerda que su evolución dependerá de la situación internacional.
3: Un coste de la evolución del gas, de los precios de los carburantes o del crudo, que está desbordando cualquier previsión que hubiéramos tenido antes de esta guerra y que está suponiendo aumento en gasolineras, aumento del precio del gas, en particular preocupante de cara al invierno.
2: Lo que está en su mano, dice, es ayudar a familias y empresas. Recuerda que las medidas que han puesto en marcha han conseguido amortiguar la mitad del efecto que ha tenido la guerra sobre los precios y además defiende que las medidas sobre vivienda protegen a los inquilinos sin afectar a la oferta. También defiende el modelo del gobierno respecto a pensiones frente a los mensajes que lanza la derecha y a titulares catastrofistas, dice, insiste en que es un sistema sostenible.
0: A lo largo de la mañana esperamos una actualización médica sobre el Papa León XIV, que ha pasado la noche en calma en el hospital Gemelli después de ser extirpado con éxito el lóbulo inferior del pulmón derecho afectado por un tumor. De momento las audiencias y los actos públicos del pontífice han quedado cancelados hasta el martes 22 de octubre. El próximo 6 de noviembre tiene proyectado un viaje pastoral a Uruguay, Argentina y Perú. Elecciones del 29 de noviembre. En dos días expira el plazo para que los partidos registren coaliciones y en el espacio de la izquierda están muy lejos de una candidatura unitaria. Podemos celebrar a partir de hoy primarias con una sola candidata, Irene Montero, que aliada con Gabriel Rufián, descarta de plano integrarse

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1: Muy buenos días. En estos momentos pendientes de varios siniestros que complican la circulación en Valencia, en la entrada a la capital por la V31 en el entorno de Albal, en Alicante, en la A70 a la altura de Mercalicante, en ambos sentidos de la marcha, y finalmente un siniestro complica la entrada a Madrid por la autovía 6 en Majadahonda. Hay dificultades también en los accesos a la capital madrileña por la A3 en Rivas, la A42 en Parla, la A5 en Alcorcón y la A6 en Las Rozas. Se complica asimismo en Guipúzcoa la autovía 1 en Lasarte hacia Vitoria. Hay circulación lenta en los accesos a Barcelona por la C58 en Montcada y por la B23 y la A2 en Pallejar, igual que en Castellón, en la A7 en el entorno de Moncofar, sentido Valencia. Tráfico lento ya en Valencia, en la entrada por la V31 en Silla y por la AP7 en Moncada, dirección Castellón. La entrada a Sevilla se dificulta en la A49 en Tomares y finalmente especial precaución en Málaga en el acceso por la A357 en Campanillas y por la A7 en Cerrado de Calderón. Es una información de la Dirección General de Tráfico.
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2: Buenos días. Continúa el tiempo estable en gran parte del país, con predominio de los cielos poco nubosos. En el sureste peninsular, en los litorales de Almería, Murcia y sur de la Comunidad Valenciana, cielos más cubiertos, sin descartarse algunos chubascos de forma local que también podrían llegar a Baleares. También cielos nubosos en el entorno de Alborán y del Estrecho, donde hoy se esperan rachas muy fuertes de levante. En Canarias, más nubosidad al norte de las islas más montañosas. Están cayendo algunas lluvias débiles al norte de Gran Canaria y también en el archipiélago llega la calima ligera en altura. Hoy las máximas sin grandes cambios suben en Cataluña, en Canarias y especialmente en el Cantábrico y en el interior de Galicia. Hoy pueden alcanzarse

0: los 32 grados en Ourense. Temperaturas elevadas para la época en amplias zonas, especialmente en los valles del Guadiana y Guadalquivir. Hoy pueden alcanzarse los 35 grados en Sevilla, 33 en Badajoz o 32 en Huelva. Calor también en puntos de la mitad norte, con máximas de 29 grados en Bilbao, Zamora y Valladolid. A partir del viernes y sobre todo del sábado, cambio brusco de tiempo y bajada notable de temperaturas hacia valores más propios del otoño. Es una información de AEMET.
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2: IPC, hoy hemos conocido, ya lo han escuchado en nuestros servicios informativos, el oficial de septiembre sigue muy alto, está en el 4,9%, lo que confirma la apreciación del adelantado hace unos días que señalaba ese mismo porcentaje. Se confirma así que los precios están en su momento más elevado en cuatro años. En 2022, guerra de Ucrania en su inicio, llegamos a superar el 8%, pero luego los precios fueron poco a poco controlándose, hasta ahora, con otra guerra, la de Irán, que está provocando una subida descontrolada de los carburantes. La inflación subyacente, que no contabiliza, ya saben, la energía ni los alimentos frescos, está en el 3,1% interanual en septiembre. El ministro de Economía, Carlos Cuerpo, hoy ha estado aquí en Radio Nacional en las mañanas con Juan Ramón Lucas y se le ha preguntado por este dato de la inflación. Reconoce la vinculación con la energía.
3: Lo que tenemos es un coste de la energía primaria, un coste de la evolución del gas, de los precios de los carburantes o del crudo, que está desbordando cualquier previsión que hubiéramos tenido antes de esta guerra y que está suponiendo aumento en gasolineras, aumento del precio del gas, en particular preocupante de cara al invierno.
2: Bueno, nosotros en Radio 5 también queremos analizar este IPC alto de estos tiempos y lo vamos a hacer con el profesor Ricardo Chiaki de Comillas y Cadé. Muy buenos días, profesor.
4: Buenos días.
2: Bueno, la economía española, que bueno, todo el mundo habla de que pasa por un buen momento. El Fondo Monetario Internacional ha vuelto a subir las perspectivas de crecimiento para este año 2026, el 2,5%. Crecemos más que Francia, más que Alemania, se dice continuamente, pero la inflación no está tan controlada. Recordamos que la media de la eurozona es el 3,8, que Francia tiene el 3,4 y que Alemania el 3,3. Nosotros ahora tenemos ese 4,9. ¿Por qué esta diferencia, profesor Chiaki? ¿Por qué esta paradoja, digamos, de por qué estamos también en el crecimiento y con estos problemas para controlar los precios? ¿Es porque somos más dependientes de los carburantes del exterior?
4: Tenemos una economía muy, muy dependiente de los carburantes y también en este caso por los paquetes turísticos. Han bajado menos que en septiembre del 25 y nos han pasado una mala jugada en este caso. No sé si probablemente esto se debe también a que, como tenemos buen tiempo, pues esto ha alargado la época vacacional y entonces entre los carburantes que suben y la gente pues que puede disfrutar un poco más de una escapada del finde, causando el aumento de los paquetes turísticos, esto nos ha pasado factura con una inflación más alta.
2: De todas formas, es una inflación que está muy afectada, como estamos comentando, por esa subida de los carburantes. Está algo más controlada en lo que es en sí la cesta de la compra, los alimentos, ¿no? Hablábamos de ese dato de la inflación subyacente.
4: Sí, para que nos hagamos una idea, la inflación, el IPC de septiembre es el más alto desde febrero del 23, pero la inflación subyacente es la más alta desde marzo del 24. Entonces no es tan alta, no ha llegado al pico al que ha llegado el IPC de septiembre. Claro, en la subyacente, para que todos los oyentes lo sepan, no se incluyen los alimentos no elaborados ni la energía. Entonces ahí vemos pues un aumento más moderado, podemos decir.
2: Bueno, la luz, que no ha subido más del 15% en el último año, se ha quedado en el 11,5%, así que no hay que activar esa cláusula de compensación, a diferencia de, como estamos comentando, de gasolinas y gasóleo, que va a seguir estando subvencionado con esa rebaja de 20 céntimos, esa rebaja fiscal, ¿no?
4: Sí, es digamos que los datos de hoy justifican totalmente la rebaja fiscal del gasóleo y que también pues podemos ver que es una rebaja que se encuentra en países de nuestro entorno. En Italia incluso pusieron un precio máximo en algunas gasolineras. Entonces estamos totalmente alineados alineados con los demás países.
2: Y si nos quitaran esa subvención, todavía la inflación sería incluso más alta.
4: Sí, la inflación podría subir más y al depender más de la energía, pues podría haber incluso más especulación. Hay, para que los oyentes se hagan una idea, no sé si ha pasado a veces que uno, si les ha pasado a ellos de ir a la verdulería y ver que los tomates de una semana para otra se encarecían de, no sé, un 50%, un precio que uno nota claramente, pues esto se debe a la incertidumbre que tenemos sobre los carburantes por la guerra en Irán y por cómo está evolucionando ahora en esos lares.
2: Bueno, hay que recordar también que España, que exporta mucha fruta y que también importa otros productos, estamos en un extremo de Europa, o sea que el transporte también, el hecho de que tengan que llegar hasta aquí todos esos productos los encarece. Bueno, tenemos una huelga general convocada el día 11 de noviembre, uno de los motivos la vivienda, pero otro fundamental es la pérdida de poder adquisitivo, esa petición de que suba el salario mínimo, al menos un 7%, y los sueldos en general en los convenios. Con esta inflación muchos cada vez lo van a tener más difícil para llegar a fin de mes y va a estar presente en lo que es esta huelga general, ¿no? Esta inflación que estamos comentando hoy.
4: Sí, claramente. Y luego el hecho de que la inflación siga subiendo, como no nos tenemos que olvidar que el objetivo del Banco Central Europeo es tener la inflación en el tonto a medio plazo, va a conllevar que van a subir los tipos de interés. Entonces las hipotecas serán más caras, como la en general, pues las hipotecas afectan más a las clases trabajadoras, pues esto también es un costo más, es un costo más sobre quienes tienen una hipoteca variable. Y sí.
2: No, le quería preguntar por el panorama, profesor Chaki, para los próximos meses, porque no hay ahora mismo visos de una solución cercana para los dos conflictos que tienen una relación directa en los precios de la energía. Está esta famosa tregua energética, pero ya hemos contado hace unos instantes que no se está respetando, que los ucranianos están bombardeando algunas estructuras energéticas de los rusos. Irán no parece que vaya a ceder ante los Estados Unidos, así que, ¿cómo ve el panorama, profesor?
4: El panorama desde un punto de vista internacional es tiene una incertidumbre también por todo lo que está pasando en la guerra con los hutíes también que siguen en guerra en estos momentos y claro, Irán que, como dijo muy bien usted, pues no está dejando de defenderse en frente de Estados Unidos y esto va a conllevar que haya más incertidumbre sobre el precio del gasóleo. A la vez, el hecho de que el mismo Trump haya levantado temporalmente las sanciones a Rusia porque ha firmado un acuerdo con él a principios de esta semana para comprarle diésel, también conlleva más incertidumbre, porque ya no se entiende si van a querer mantener esas sanciones a Rusia o no, o si ahora las quiere levantar Estados Unidos. Y hasta que esto perdure, quien quiera especular con los precios de la gasolina o quien simplemente quiera vender gasolina y pueda poner los precios que quiere porque tiene más poder de negociación que los compradores, va a poner precios más altos y esto va a conllevar un encarecimiento de este producto, bueno, y por ende un aumento de la inflación.
2: Pues sí, pues parece que estamos encaminados a seguir con una inflación alta, al menos unos cuantos meses. Agradecemos al profesor Ricardo Chaki, de comillas, ICADI, su presencia aquí en Radio Nacional, Radio 5. Por cierto, enhorabuena por ese reciente premio Nobel de Economía, por la parte que le toca, porque sabemos que uno de los ganadores, el profesor norteamericano Michael Woodford, que habla de microeconomía y macroeconomía, fue profesor suyo. Así que, por lo que le toca, enhorabuena, profesor Chaki. Muchas gracias.
4: Muchas gracias por tenerme aquí. Que tengáis un buen día. Hasta luego.
2: Gracias.
0: 10 y 17, 9 y 17 en Canarias.
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0: Estadística ha confirmado que los precios en septiembre han subido hasta su nivel más alto desde febrero de 2023. La energía lleva a la inflación hasta el 4,9%.
5: El gasóleo se ha encarecido un 34% y la gasolina un 27%, así que en noviembre se mantendrá la rebaja fiscal de 20 céntimos por litro, pero no bajará el IVA de la luz y el gas porque suben menos de un 15%.
6: A lo largo de la mañana esperamos una actualización médica sobre el Papa León XIV, que ha pasado la noche en calma en el Hospital Gemelli. Después de ser operado con éxito, le han extirpado el lóbulo inferior del pulmón derecho afectado por un tumor.
5: De momento, las audiencias y los actos públicos del pontífice han quedado cancelados hasta el martes 22 de octubre. El próximo 6 de noviembre tiene proyectado un viaje pastoral a Uruguay, Argentina y Perú.
6: En dos días expira el plazo para que los partidos registren coaliciones a las elecciones del 29 de noviembre y el espacio de la izquierda, que forman Frente Amplio y Podemos, están muy lejos de una candidatura unitaria.
5: Estos partidos han elegido a Ada Colau como candidata a la Moncloa, pero la exalcaldesa de Barcelona ha dicho en Televisión Española que está dispuesta a echarse a un lado para favorecer un acuerdo con Podemos y Esquerra.
6: Rusia ha lanzado un ataque masivo contra varias centrales termoeléctricas en Kiev y en Kharkov, pese a la tregua energética anunciada por el presidente estadounidense Donald Trump este pasado fin de semana.
5: Se da la circunstancia de que el propio Trump había criticado con dureza a Zelensky por los ataques a refinerías rusas, lo que le llevó a acordar la compra a Rusia de miles de toneladas de diésel para abaratar los precios del combustible.
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8: Imaginen por un momento el currículum perfecto. Descubres el remedio para una de las enfermedades más comunes del planeta. Inventas la fórmula para mantener jóvenes a las estrellas de Hollywood. Y de paso, consigues que te regalen el mejor café del mercado solo por ir a trabajar. Suena al guión de una película de superhéroes de la salud, ¿verdad? Pues no. Hoy nos subimos al tren de las curiosidades médicas y viajamos a Rumanía. Un país donde la ciencia, la historia y un toque de pillería cultural se mezclan para crear el sistema sanitario más inesperado de Europa. Pónganse cómodos, porque hoy pasamos consulta a la rumana. Empecemos por el orgullo herido de la ciencia rumana. Año 1921. Un médico llamado Nicolae Paulescu descubre la pancreína, que es, ni más ni menos, lo que hoy conocemos como insulina. El hombre demuestra científicamente cómo reduce el azúcar en la sangre. Un hito histórico, ¿verdad? Pues dos años después, el Comité del Premio Nobel decide darle el galardón a unos científicos canadienses, por el mismo hallazgo. A Paulescu lo borraron de la foto oficial. En Rumanía, si hablas de insulina, todavía se respira un aire de injusticia poética. Le robaron el Nobel en su propia cara. Pero si de competir con el destino se trata, los rumanos decidieron crear su propia fuente de la juventud. En la década de 1950, la doctora Ana Aslan fundó el primer instituto de geriatría del mundo y lanzó al mercado el Gerovital H3, una fórmula mágica que prometía retrasar las arrugas y los achaques de la edad. Durante la Guerra Fría, esto se convirtió en el secreto de Estado más rentable de Bucarest. Celebridades como Salvador Dalí, Kirk Douglas o Marlene Dietrich viajaban en secreto a Rumanía para inyectarse el elixir de la eterna juventud. Olvídelo, el Botox, el verdadero secreto de las estrellas, estaba detrás del telón de acero. Y ahora entramos en el terreno de las costumbres de hospital. Históricamente, en Rumanía ha existido una tradición muy peculiar, llamada Atentia. Podríamos traducirlo por la atención, o para los amigos, el sobre. Debido a los bajos sueldos que tenían los médicos en el siglo pasado, se volvió costumbre que los pacientes llevaran un sobre con dinero en efectivo o regalos finos, como café premium, bombones franceses o bien perfumes, antes de una operación. No era un soborno como tal, era una especie de seguro psicológico, para que el cirujano tuviera mejor pulso. Hoy en día, los sueldos han subido y el gobierno persigue esto con mano de hierro. Pero si vas a ver un abuelo en un pueblo rumano, te dirá que al ir al médico sin una caja de chocolates fina es casi un pecado de mala educación. Y si los hospitales les parecen curiosos, esperen a ver sus tratamientos oficiales. En Rumanía, ir a que te unten de barro negro y apestoso no es un lujo de spa de fin de semana, es una orden médica. Alrededor de un lago, llamado Tesihihol, la balnetoterapia es una ciencia rigurosa. Los médicos recetan oficialmente semanas de baños en este lodo rico en azufre, para el reuma o bien para los dolores de espalda. Y el seguro del Estado, aquí viene lo más curioso, lo cubre. Imaginen por un segundo la estampa. Cientos de personas cubiertas de lodo negro de la cabeza a los pies, secándose al sol como estatuas de carbón. Así que, la próxima vez que se quejen de la sala de espera de su ambulatorio, recuerden a Rumanía, el lugar donde se inventó la insulina sin premio, donde Hollywood iba a rejuvenecer y donde el barro es una receta médica, a donde además un café de buena marca solía abrir las puertas de cualquier quirófano. Pedro Gargantilla, médico y divulgador científico. 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
9: A veces nos quedamos con ellos durante unas semanas. Otras nos alejamos un poco, pero indefectiblemente en Letras en Juego siempre volvemos a los refranes y a las paremias, porque hemos de reconocer que son un filón cuasi inagotable para este su humilde programa. Hasta el más simple de ellos genera una explicación jugosa por su origen, por una mala interpretación histórica, por tratarse de un error de comprensión, por mil razones. A veces son más conocidos, otras menos. El de hoy, lo reconocemos, no es de los más usados. ¿Acaso, como suele ocurrir, será tanto más familiar cuantos más años cumpla o más canas peinen nuestros oyentes? Nos referimos a la carabina de Ambrosio. A veces la expresión se completa con colgada de un clavo y suele concurrir a nuestra conversación en forma de comparación. Es más inútil que la carabina de Ambrosio o que la carabina de Ambrosio colgada de un clavo. Ya podemos augurar que el arma del susodicho, y por ende el destinatario de nuestra expresión, debía de adolecer de poca efectividad. No es una expresión reciente, no crean. Aparece ya en el diccionario de autoridades allá por 1729, como locución del término carabina. Nos dicen así los académicos del siglo XVIII. Locución que se aplica a aquellas cosas que no sirven para el uso que se destinaron y se tienen como olvidadas. Parece se tomó la frase de alguno que tenía la carabina para defenderse y estaba desarmada y colgada. He's a real nowhere man, sitting in his nowhere land. ¿Y quién era el bueno de Ambrosio y qué hizo con su carabina para quedarse siempre anclado a la idea de inutilidad? Pues les confesamos que datos precisos acerca del origen no tenemos. Pero lo que hemos encontrado, casi todo etimología popular y leyenda sin asiento documental, bien merece que nos detengamos unos minutos. La teoría más extendida nos dice que el bueno de Ambrosio era un bandolero sevillano. Bandolero, eso sí, a su pesar, pues su ocupación inicial era la de labriego, trabajo que le reportaba tan pocos beneficios que decidió echarse al monte y hacerse salteador de caminos. Como el hombre tenía buen fondo y no quería hacer daño a nadie, cargaba la carabina con la que amenazaba a los viajantes con cañamones en lugar de hacerlo con pólvora. Por saber de la ineficacia de la carabina o por conocer al personaje, lo cierto es que los viajantes, que eran por este interpelados, se reían de él, se lo tomaban a chufla y a la postre el bueno de Ambrosio optó por abandonar su arriesgada ocupación y volver a sus aperos de labranza. Lo hizo, eso sí, maldiciendo su carabina, por considerarla responsable del poco respeto que imponía a sus víctimas. De tal manera que la carabina, ahora ya colgada, terminó por convertirse en metáfora de la inutilidad y desorna por la misma razón. Pese a todo, es probable que esta versión no sea más que una invención del insigne sevillano Luis Montoto, cronista oficial de la ciudad, amén de concejal y eclesiástico, muy dedicado precisamente a la cultura popular. El padre Isla, en su divertidísima Fray Gerundio de Campazas, una de las obras más interesantes e hilarantes del siglo XVIII, hace referencia a la expresión como una deturpación elaborada a partir del autor de un diccionario latino famoso, Ambrosio Calepino. Del Calepino Ambrosio a la carabina de Ambrosio. Hay otra costumbre que se relaciona con la expresión, pero que, según todos los indicios, fue una revitalización de la paremia y no su origen. Nos referimos al uso de carabina para referirse a las señoritas de compañía que impedían que las buenas damas se quedasen a solas con sus galanes. Precisamente la inutilidad de esta vigilancia, que no impedía las más de las veces las relaciones profundas, habría recuperado la expresión como muestra su aparición en obras de Bécquer, Galdós o Valera ya en el siglo XIX.
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9: Juan Antonio Martínez Verbel y Delia Gabela, Universidad de Sevilla, Radio 5, Todo Noticias.
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12: Tras el éxito masivo de sus anteriores lanzamientos en la escena británica, el DJ y productor londinense Timothy Lam, más conocido como Jack Jones, presentó en diciembre de 2017 Breathe, una pieza orientada a la pista de baile con la colaboración vocal de la cantautora noruega Ian Grolsen. El sencillo se consagró como uno de los pilares de su primer EP de estudio, Snacks. Grolsen, reconocida por componer grandes éxitos internacionales para artistas como Calvin Harris, Clean Bandit o Shakira, coescribió las líneas melódicas de este tema en una sola sesión de trabajo en Londres, con tal química en la creación junto a Jones que cuando se juntaron en el estudio, el productor comenzó a trabajar sobre la línea de bajo rítmica. Mientras probaba ideas, Ina empezó a tararear sin éxito una melodía fluida para calentar la voz. A Jack Jones le pareció tan pegadizo ese tarareo espontáneo que le pidió que lo mantuviera exactamente igual, sirviendo de guía para construir la estructura y el ritmo del estribillo final. Manolo Castro, Radio 5, Todo Noticias.

0: 10:30, 9:30 en Canarias.
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0: Jornada de huelga en la enseñanza pública madrileña. La mañana ha comenzado con algunos incidentes en Ciudad Universitaria. Se han vivido momentos de tensión. Un centenar de profesores y estudiantes han acampado esta madrugada en la Facultad de Ciencias de la Información. Después se han manifestado entrando en otras facultades para interrumpir las clases, lo que ha provocado cargas policiales. Otro grupo de manifestantes han cortado durante unos minutos el paseo de la Castellana hasta que han sido desalojados por parte de los efectivos policiales. Más asuntos. Los agricultores catalanes están protagonizando desde primera hora de la mañana una marcha lenta hacia Barcelona para volver a llevar a la capital, a la delegación del Gobierno, al Palau y al Departamento de Agricultura la crisis que atraviesa el sector y la necesidad de ayudas. Redacción en Cataluña, Pepa Sangenís.
2: Hola, pues así es. Los agricultores con los tractores ya se están acercando a Barcelona para participar en esta movilización que ha convocado hoy la organización agraria Unió de Pagesos. Prevé una participación de unos 200 tractores y un millar de agricultores venidos de diferentes comarcas de Cataluña. La Unió de Pagesos ha convocado esta movilización para exigir soluciones eficientes a la grave crisis que atraviesa el sector agrícola y que se ha agravado los últimos meses por el incremento del precio de los carburantes. Jaume Gardeñas es miembro de la Unió de Pagesos y uno de los que participa en esa tractorada.
3: Un gasero profesional que hace más de 20 años que el sector reclama. Yo hoy mismo, yendo a Barcelona, el gasoil que gasté para ir a Barcelona será unos 150 euros. El tema de medidas estructurales, tanto de regadíos como zona cepa, como...
2: Los agricultores con los tractores y otros con coches particulares y también en autocares tienen previsto llegar al mediodía a Barcelona, donde se concentrarán ante el Departamento de Agricultura, el Palau de la Generalitat y la delegación del Gobierno Central. La Unió de Pagesos entregará sus reivindicaciones y las soluciones que propone para salir de esta crisis en el campo.
0: Este miércoles Podemos ha comenzado a celebrar las primarias abiertas que convocó para elegir candidatos conjuntos para las generales, un proceso al que invitó a participar al Frente Amplio y al que finalmente solo se ha presentado Irene Montero para la presidencia del Gobierno. Esta mañana en Televisión Española Ada Colau se ha ofrecido a dar un paso al lado si puede facilitar una candidatura más amplia para las generales, un gesto que acaba de valorar el líder de Izquierda Unida, Antonio Maillo.
4: Ada Colau lo que ha expresado es un acto de desnudez positiva, de decir: aquí hay una voluntad inequívoca de crear una gran alianza y, por tanto, no puede haber relato que sustituya a esa voluntad. Con estas declaraciones lo que deja muy claro es quién tiene voluntad de construir una alianza y los demás relatos.
0: Los Reyes llegan a mediodía a Melilla, primer viaje a la ciudad autónoma de Felipe VI y Doña Leticia, donde se espera que tengan una acogida igual de multitudinaria que la que tuvieron ayer en Ceuta. Precisamente en Ceuta acaba de hablar el ministro de Política Territorial, Ángel Víctor Torres, para actualizar los datos de la crisis migratoria que atraviesa la ciudad. Más de 11.700 personas han regresado a Marruecos desde el 10 de agosto. Torres se felicita por el éxito en el desalojo de los campamentos improvisados culminados el pasado día 11. Ahora el objetivo es localizar a quienes se encuentran en situación irregular por toda la ciudad autónoma. El ministro asegura que es imposible determinar cuántas personas puede haber.
5: Yo he pedido, lógicamente, informes. Hemos hecho batidas nocturnas con drones en la zona de los montes. Estamos haciendo también batidas en la zona de los barrios, en la zona del Tarajal. Bueno, vamos a culminar la actuación con esos que nos pueden quedar. Pero, naturalmente, yo no puedo decir, ni saber, ni nadie, si en viviendas hay un número determinado de personas, porque ni siquiera las fuerzas y cuerpos de seguridad lo saben con absoluta certeza.
0: Hasta aquí el boletín de noticias.
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6: Muy buenos días. En estos momentos, pendientes de varios siniestros que dificultan la circulación en Valencia, en la entrada a la capital por la V31 en el entorno de Albal, al igual que en Madrid, en la entrada por la A6 en Majadahonda, y otro siniestro dificulta en Alicante la A70 a la altura de Mercalicante, en ambos sentidos de la marcha. Al margen de ello, se complica la entrada a la capital madrileña por la A42 a la altura de Parla, en Castellón, la autovía 7 en Moncofar sentido Valencia, y tráfico lento ya en Valencia, la AP7 S7 en Moncada en dirección Castellón. Circulación lenta en la entrada a Sevilla por la A49 en Tomares y finalmente especial precaución en Málaga en el acceso a la capital por la A357 en Campanillas y por la autovía 7 a su paso por San Pedro Alcántara en sentido Algeciras. Es una información de la Dirección General de Tráfico.
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7: Buenos días. Subidas en las bolsas europeas después de los retrocesos de ayer. La mayoría ronda el 0,5% al alza. Aquí el IBEX 35 suma medio punto porcentual y recupera el nivel de los 19.300 puntos. Merlin Properties es la compañía que más sube hoy dentro del selectivo español. Supera el 2% al alza, mientras que Colonial y Fluidra suman más de un 1,5%. También con subidas de más del 2% ahora mismo encontramos a Celnex, a Puig y con avances de más del 1% al Banco Sabadell. Con esto vemos como el selectivo español cotiza en verde gracias al impulso de estas compañías y con muy pocas en rojo. Tan solo Naturgy retrocede algo más, con un descenso en este momento del 1% en el precio de sus acciones. Hoy los inversores siguen muy atentos a la publicación de resultados empresariales. En Europa se han presentado los de la neerlandesa ASML, la tecnológica relacionada con la cadena de producción de semiconductores. Ha publicado unos pedidos de gran tamaño en los próximos ejercicios y un aumento de las ventas en el último trimestre, y con esto ahora vemos cómo ASML sube cerca de un 3,5% en la bolsa de Ámsterdam. Esta tarde será el turno de grandes bancos estadounidenses, ya lo fue ayer, y hoy sigue la lista de entidades del país norteamericano con Bank of America, Morgan Stanley o BlackRock. Además, a lo largo de la tarde conoceremos el dato de inflación en Estados Unidos. La cifra de IPC será especialmente relevante para los mercados, ya que intentarán utilizarla para anticipar los próximos pasos de la Reserva Federal estadounidense, de su Banco Central. En cuanto al petróleo, ahora mismo se mantiene bastante estable, casi sin cambios y en niveles elevados. El crudo Brent, el de referencia en el mercado europeo, cotiza algo por encima de los $105.50 por barril. Desde Bolsa de Madrid, David Martínez para Radio 5, Todo Noticias.
8: Nuestro primer destino de hoy en estos minutos que dedicamos a la información territorial es Navarra, para hablarles de un proyecto de la Asociación de Ayuda a Niños con Cáncer, ADANO. Un proyecto innovador con un doble objetivo: localizar y acompañar a los pequeños que han superado un cáncer en su paso a la edad adulta. Se trata de implantar un modelo sanitario para facilitar los controles y una mejor atención a los jóvenes pacientes. Natalia Payet.
9: La supervivencia en el cáncer pediátrico supera ya el 80%, pero no todo queda ahí. A largo plazo se tiene un riesgo mayor de sufrir recaídas o efectos secundarios. Y para poder prevenirlo, es imprescindible tener un informe completo al final del tratamiento, sobre todo para que esos supervivientes, cuando sean adultos, puedan conocer lo que les ocurrió con todos los detalles médicos. Desde ADANO, la Asociación de Ayuda a Niños con Cáncer de Navarra, se han propuesto acompañar a esos supervivientes ya adultos. Cristina Delgado es su presidenta.
10: Que en el futuro cada superviviente visite solo el especialista que necesite, cuando lo necesite y donde tiene sentido que lo visite. Si eres un superviviente de cáncer pediátrico y no tienes tu informe final de tratamiento, deberías tenerlo.
9: En Navarra hay unas 450 personas en esta situación y el 85% no conoce exactamente cómo fue su tratamiento en cuanto a dosis de medicación recibida. Y esto es algo que se relaciona con los riesgos de recaídas o de padecer otras patologías. En muchos casos superaron la enfermedad cuando aún eran pequeños y cuando llegan a la edad adulta, lo normal es que no recuerden apenas la experiencia ni tengan unos informes que se entregaban y explicaban a sus padres o tutores en papel.
11: Es cierto que lo que tenían estas personas, con suerte, un conjunto de papeles que sus padres guardaban en una carpeta en su casa, y con este proyecto lo que abrimos es, ¿saben cuánta quimio y qué operaciones han recibido en su etapa pediátrica? ¿Sí o no? Y si la respuesta es no, ven, y no lo hagas solo por ti, hazlo por los que a día de hoy, esos niños que a día de hoy están en el hospital de día, para que juntos tracemos un camino.
9: Ahora, desde ADANO se trabaja para localizar en un plazo de 3 años a esos supervivientes que finalizaron su tratamiento hace más de 4 años para que tengan la información necesaria para recibir un seguimiento correcto. Uno de ellos es Andrés Pérez, que recibió tratamiento cuando tenía 11 años. Ahora tiene más de 30.
12: supongo de fertilidad en su día, pues claro, entonces no había los adelantos que hay ahora, de que ahora pues congelan pues los espermatozoides y que eso de las mujeres también, cuando te tocan a esa edad de preadolescente, pues y entonces pues por suerte la cosa ha ido mejorando.
9: Y para mejorar y para que todos tengan acceso a un acompañamiento adecuado, con rigor y basado en informes médicos, es este proyecto. Desde 2022, eso sí, el Sistema Público de Salud realiza estos informes de forma exhaustiva cuando un menor recibe el alta después de padecer cáncer.
8: Y seguimos hablando de salud y de los perjuicios que provoca el abuso de los antibióticos. Hay numerosos estudios que lo confirman y hay planes nacionales para implantar su prescripción diferida. Se trata de que los médicos receten el antibiótico, pero para que el paciente lo tome 2 o 3 días después, solo si su estado no mejora en ese tiempo. Nuestros compañeros de Canarias han preguntado a los expertos sobre la eficacia de esta posible medida. Erika Martínez.
13: Hablarles de los peligros de la resistencia a los antibióticos a priori puede parecer algo poco urgente o poco prioritario, pero nada más lejos. Para dar cuenta de la magnitud, los datos, Ignacio López es jefe de Servicio de Uso Racional del Medicamento del Servicio Canario de Salud.
14: A nivel europeo fallecen unas 35.000 personas por resistencia a los antibióticos anualmente. Y la OMS está avisando de que en el año 2050 será la tercera causa de muerte de la población mundial, la resistencia a los antibióticos.
13: Con estos datos sobre la mesa, los expertos advierten que la resistencia a los antibióticos se está convirtiendo en un auténtico problema de salud pública.
15: Es un problema de salud muy grave, muy importante, porque hay personas que cuando llegan a circunstancias finales de enfermedad grave que necesitan muchos antibióticos, han tomado tantos antibióticos en su vida que ya no son útiles. Y estamos, al final llegará un momento en el que puede que no sean útiles para las personas y pongamos en peligro la vida de las personas.
13: Ella es Concepción González, directora médica del Hospital Juan de Dios de Tenerife. Nos queda claro el peligro que existe del uso indebido de antibióticos, pero ¿por qué? ¿Cuál es la causa?
14: Tanto la demanda de la población como los profesionales pues pueden prescribir antibióticos sin utilidad para el paciente y además provocando que las cepas sensibles a esos antibióticos disminuyan y en cambio se mantienen las cepas resistentes. Estas cepas resistentes se van extendiendo y producen que cuando de verdad hace falta utilizar el antibiótico nos encontramos con cepas que son, valga la redundancia, resistentes a esos mismos antibióticos.
13: Desde 2015 existe en España una estrategia para atajar este problema que a la luz de los resultados va por buen camino.
14: Se ha logrado una disminución del 18% en el consumo de antibióticos en estos años. Somos el país de la Unión Europea que más ha reducido el consumo, el tercer país que más ha reducido el consumo de antibióticos y el primer país que ha reducido el consumo de antibióticos veterinarios.
13: Esa reducción se está consiguiendo gracias principalmente a la formación de los médicos de atención primaria.
15: Que cuando prescribamos un antibiótico lo hagamos dirigido a una infección concreta, a una bacteria, y usemos el antibiótico que sirve para eso. No usemos el antibiótico más potente que tengamos que sirve para todo, porque estamos haciendo que en el futuro esos no sean útiles.
13: Y también concienciando a la población para evitar malos hábitos como no completar las pautas prescritas o automedicarse con los antibióticos que hay por casa.
8: Navarra y Canarias, nuestros destinos en este recorrido diario por la información de las comunidades autónomas aquí en Radio 5.
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0: Una bula papal del siglo XVI, que llevaba 50 años desaparecida, ha sido recuperada por la Guardia Civil en el Viso del Alcor, en Sevilla. El documento conecta la historia de esta localidad con la Batalla de Lepanto. Fernando Maestre.
1: Así escribió Miguel de Cervantes sobre Lepanto.
2: La más memorable y alta ocasión que vieron los pasados siglos, ni esperan ver los venideros.
1: Él estuvo allí aquel 7 de octubre de 1571, pero entre quienes combatieron en aquella batalla también había hombres llegados desde un pequeño municipio sevillano, el Viso del Alcor. Los acompañaba Fernando Arias de Saavedra, cuarto conde de Castellar. Isidro Sánchez Morillo es historiador y coordinador de la recreación de la batalla.
3: Este hombre, desde que tiene 13 años, forma parte del Tercio de Nápoles como capitán de arcabuceros. Precisamente cuando va a Lepanto no forma parte de los Tercios de Nápoles, sino que es un agente libre a rendir al rey pleitesía.
1: Una bula firmada durante el pontificado de Pío V que concedía una indulgencia plenaria a quienes rezaran en la parroquia de Santa María del Alcor el tercer día de Pascua. El pergamino sobrevivió 4 siglos, pero a comienzos de los años 70 desapareció de la parroquia. Durante medio siglo quedaron fotografías, referencias en publicaciones locales y el recuerdo de que aquella bula había existido. Hasta que la Guardia Civil empezó a buscarla en 2024, los agentes localizaron el pergamino en casa de un vecino. Lo había custodiado durante unos 50 años y terminó entregándolo voluntariamente. Solo falta saber si era realmente aquella bula del siglo XVI. El Archivo Histórico Provincial de Sevilla la desplegó y comparó el texto con la copia conservada en el Vaticano. Braulio Vázquez es su director.
4: El contenido correspondía a la que había expedido el Papa San Pío V con motivo de conceder esas indulgencias a la parroquia del Viso.
1: El pergamino necesita ahora restauración por su extrema sequedad. Casi 5 siglos después de Lepanto y 50 años después de perderle la pista, el Viso recupera no solo el documento, sino la prueba escrita de una historia que nunca dejó de contar.
5: 10:46, 9:46 en Canarias.
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5: Huelga de la enseñanza pública madrileña. La jornada ha comenzado con incidentes en el campus de la Universidad Complutense cuando un grupo de manifestantes han entrado en la Facultad de Físicas interrumpiendo las clases y siendo desalojados por las fuerzas de seguridad.
7: Otro grupo de manifestantes ha cortado durante unos minutos el paseo de la Castellana en Madrid hasta que efectivos de la Policía Nacional han dispersado la protesta.
5: Los agricultores catalanes están protagonizando desde primera hora de la mañana una marcha lenta hacia Barcelona para volver a llevar a la capital sus reivindicaciones.
7: 200 tractores van a protagonizar concentraciones frente a la delegación del Gobierno, al Palau de la Generalitat y al Departamento de Agricultura. Protestan por el incremento del precio de los carburantes para los que reclaman ayudas.
5: Este miércoles Podemos ha comenzado a celebrar las primarias abiertas que convocó para elegir candidatos conjuntos para las generales, un proceso al que invitó a participar al Frente Amplio y al que finalmente solo se ha presentado Irene Montero.
7: Ada Colau, que liderará el Frente Amplio, está dispuesta a dar un paso al lado si ello ayuda a sumar más fuerzas para las generales, un gesto que aplaude el líder de Izquierda Unida, Antonio Maillo.
5: Primer viaje de los Reyes a Melilla, Felipe y Leticia llegarán a mediodía a la ciudad autónoma, donde se espera que tengan una acogida multitudinaria parecida a la que tuvieron ayer en Ceuta.
7: En Ceuta se encuentra el ministro de Política Territorial, Ángel Víctor Torres, donde ha presidido una nueva reunión del Comité de Seguimiento de la Crisis Migratoria. Torres se ha felicitado por el éxito en el desalojo de los campamentos improvisados, aunque asegura que es imposible determinar con certeza cuántas personas en situación irregular puede haber todavía en la ciudad.
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8: Con 1 de cada 5 delitos consumado en el ciberespacio, la Guardia Civil busca dar respuesta a esta realidad con una unidad especializada ubicada en León, en la sede del Instituto Nacional de Ciberseguridad, el INCIBE. Hace un año que se puso en marcha y ha tramitado más de 60.000 solicitudes de denuncia. Las estafas y cargos fraudulentos cometidos a través de medios informáticos acaparan más de la mitad de los delitos. Con Una plantilla de 67 agentes distribuidos en secciones especializadas, la cibercomandancia de la Benemérita abre la puerta a una denuncia inmediata las 24 horas del día y desde cualquier punto, incluso desde países de la Unión Europea. Mercedes González es la directora general de la Guardia Civil.
9: Se puede utilizar en 7 procedimientos, 5 de ellos penales, evitando desplazarse físicamente a un cuartel, lo que sin duda facilita las gestiones en las zonas menos pobladas y con núcleos más dispersos, como puede ser el caso de esta comunidad, que elimina las esperas y que optimiza también los recursos de atención ciudadana del cuerpo.
8: En la actualidad se atienden 7 procedimientos, 5 son penales, daños, hurtos, estafas o cargos fraudulentos a través de medios informáticos y sustracción de vehículos y en el interior de los mismos. En este año se han recuperado 38 de los 196 vehículos señalados para búsqueda. A ello se unen 2 administrativos, la pérdida o extravío de documentación y la localización de la misma, y se analiza la posibilidad de extender esta capacidad a otras tipologías. La puesta en marcha de esta unidad ha permitido, entre otras cosas, reducirla, conocida en el argot como cifra negra, es decir, delitos que no se denuncian, muchas veces por vergüenza, otras porque el cuartel físico está lejos de la víctima. La denuncia online derriba esas barreras. Una vía telemática que permite además inmediatez y agilidad y con ello mitigar daños a las víctimas, como en el caso de los ciberdelitos económicos. Jorge Juan Pérez es el coronel jefe de la cibercomandancia.
10: En 415 ocasiones hemos podido restaurarle a las víctimas el perjuicio económico ocasionado, lo cual para nosotros es algo que nos enorgullece enormemente. Todos los días tenemos alguna. Por una cuantía total de casi 7 millones de euros recuperados.
8: Pero también se realiza investigación en criptoactivos, delitos de odio o situación de explotación sexual de menores en Internet.
10: Hemos esclarecido casi 600, en torno a 630 delitos y hemos puesto a disposición judicial a casi 1.000 personas detenidas o investigadas. Con lo cual, aquí hemos transmitido un mensaje claro en contra de la impunidad de quienes se dedican a realizar actividades ilícitas en Internet, lo cual tiene un impacto preventivo fundamental.
8: Y con una especialización para volcar en el ciberespacio los servicios que ya se realizan en el mundo físico.
10: Tenemos 2 unidades pioneras que quiero destacar, que son la ciberintervención de armas y explosivos y el equipo del SEPRONA de la cibercomandancia. ¿Qué hacen estas unidades? Hacen exactamente lo mismo que sus compañeros de especialidad en el mundo físico, pero en el mundo virtual, mediante el ciberpatrullaje.
8: Una labor de vigilancia en el ciberespacio que ha permitido, por ejemplo, detectar y poner en conocimiento de las autoridades 230 infracciones administrativas.

0: Desde León, Raúl Entenza, Conchi Álvarez, Radio 5 Todo Noticias.
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2: Buenos días. Solo una vez había ganado España la selección estadounidense de fútbol, pero ya puede sumar otra victoria y un empate. La Roja termina invicta la ventana de amistosos en Estados Unidos. 0-2 para España en el primer encuentro y empate a 2 anoche con goles de Salma Parayuelo y Alexia Putellas. Escuchamos a las goleadoras.
3: Empate sufrido también, hemos empezado 2-0 y tenemos el partido medio controlado, pero es verdad que con una selección así que siempre te pone las cosas súper difíciles.
4: Un partido muy disputado, evidentemente la número 1 contra la número 2 del mundo. Seguir mejorando, seguir preparándonos para ese mundial.
2: Alexia Putellas, por cierto, ha celebrado 150 partidos con la selección. El sábado a las 12 volverá a la Liga, inician la jornada 7, Logroño-Granada y Badalona-Costa Adeje. En balonmano ya tenemos Liga esta tarde, todos los encuentros de la jornada 6 se juegan hoy. Además, tenemos tarde de doble competición en baloncesto, el Zaragoza recibe al Landes y el Valencia Basket juega en casa con el Fenerbahce. Son partidos de la primera ronda de la Euroliga. En la Eurocup, fase de clasificación para Baxi Ferrol, Unigirona, Jairis y Perfumerías Avenida. En waterpolo, las jugadoras del Mataró han levantado la Supercopa de España ante el San Andreu tras vencer 15-5. Es la cuarta Supercopa para el Mataró, vigentes campeonas de Liga. Y no salimos del agua, hablamos de vela. La final de la Liga Iberdrola corona al CN Sevilla como campeonas de España. Además, bronce para Hanna Mestre en el Mundial de Vela Inclusiva. Nos vamos ya al tapiz con Sonia Vidal, porque quizás en las últimas semanas muchos hayan visto en televisión o en redes sociales las acrobacias del equipo de gimnasia aeróbica después de que España lograse un bronce mundial en la modalidad de trío. Un equipo del que forma parte Sonia Vidal, que ahora disfruta de las vacaciones tras acabar la temporada y ha querido contarnos qué diferencia su deporte de las otras variantes gimnásticas.
5: A nivel general, España creo que ha estado a la altura para demostrar todo el trabajo que hemos hecho. Bueno, básicamente la aeróbica es una combinación de la artística y la rítmica. Por así decirlo, la aeróbica tiene varios movimientos bastante diferentes a las otras gimnasias, que tienes tu propia personalidad como en la rítmica y puedes combinar elementos acrobáticos, de flexibilidad, de fuerza y estáticos. No sé por qué si hago yo el deporte, pero a mí me parece más espectacular y menos repetitivo que, por ejemplo, la gimnasia artística, que al fin y al cabo las dificultades son siempre las mismas, o la rítmica también, que es como siempre lo mismo. Bueno, yo al menos lo veo así.
2: La espectacularidad va unida a la gimnasia aeróbica, por eso Sonia Vidal cree que retransmitir los eventos en televisión y compartir los vídeos ha hecho que muchas personas queden fascinadas al verla a ella y a sus compañeros, y espera que algún día la aeróbica sea olímpica.
5: Sé que va a tardar porque ahora está empezando con el boom, como ha sido con el parkour y todo, pero yo espero que llegue. Pero lo que sí que tenemos en vez de los Juegos Olímpicos son los World Games, que son juegos para deportes no olímpicos, que eso sí que vamos a llegar a 2029. Todo lo que ha dado el boom ha sido las redes sociales, porque muchos medios de comunicación nos han subido en Instagram, en TikTok, en Facebook, y creo que ha sido eso lo que nos ha dado a conocer. Y también a Televisión Española por retransmitir las finales.
2: Con la gimnasta Sonia Vidal despedimos el Más Altas, Más Rápidas, Más Fuertes de esta semana. Andrea Oca, Radio 5.

0: sin rodeos.
1: Las series televisivas vuelven a dejarnos en sus bandas sonoras canciones que llaman nuestra atención y que subrayan el interés de productores y directores por envolver convenientemente sus tramas. Hace unos días concluía la cuarta temporada de Ted Lasso, la historia de un entrenador de fútbol americano universitario que es contratado para hacerse cargo del Richmond de la Premier League con la intención de que fracase. El tema central de la serie fue compuesto e interpretado por Marcus Mumford, de Mumford & Sons, junto con el compositor Tom Howe, siendo muy bien aceptado por los espectadores que han convertido a la serie en todo un éxito. Ted Lasso, más interesado en las personas que en los resultados, está interpretado por el actor Jason Sudeikis, que en esta cuarta entrega ha pasado a encargarse del equipo femenino. Sin duda era un buen momento para que en el último episodio de esa temporada nos hayamos encontrado con que ha sido Brandi Carlile, buena amiga de Sudeikis, la encargada de hacer una versión del tema central en esa despedida. Y además, acompañada por su banda, con los infaltables The Hands Road Twins y las Sister Strings. No es la primera vez, por cierto, que esto ocurre, ya que al final de la segunda temporada de Ted Lasso fue Jeb Tweedy, de Wilco, quien lo hizo. Pero Brandi Carlile es una de nuestras favoritas.

0: Las 11, las 10 en Canarias.
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0: Buenos días, mañana complicada en Madrid, cortes de tráfico periódicos y puntuales en el Paseo de la Castellana por parte de los profesores de la educación no universitaria de la Comunidad de Madrid que están en huelga. Esto sucedía a primera hora de la mañana, le seguían después cargas de los antidisturbios en el campus de la Complutense porque un grupo de concentrados que había acampado por la vivienda había decidido sumarse a las movilizaciones de los profesores tratando de entrar en otras escuelas universitarias para interrumpir las clases. Hay 5 detenidos, 2 policías heridos. Los docentes madrileños reclaman mejoras salariales, reducción de la jornada lectiva, ratios más bajos por aula, pero el gobierno de Díaz Ayuso sostiene que es una huelga política porque lo que piden ahora no lo pedían antes de que convocaran las elecciones. Miguel Ángel González Cesif respondía así en Radio Nacional.
2: Es un conflicto profesional, ¿vale? Necesitamos que los profesores de esta comunidad cobren como se merecen, tengan un complemento de capitalidad que permita mejorar sus condiciones de vida, porque somos los profesores que mejores notas, maestros, que mejores notas sacamos en PISA y somos los peores pagados siempre que sumamos la variable coste de vida.
0: Los profesores tienen previsto concentrarse a mediodía en la Puerta del Sol. Otra huelga, la que acaban de anunciar los médicos, también en la Comunidad de Madrid, Paco Arjona.
3: Sí, convocan 4 bloques de paros entre octubre y diciembre, cada uno de ellos de 3 días de duración. El primero empezará el próximo 28 de octubre. Denuncian que la negociación con la Consejería de Sanidad está bloqueada desde el pasado mes de julio, cuando se pactó un calendario de encuentros, y que en 4 meses no ha habido avances. Ángel Hernández, portavoz de AMITS, la Asociación de Médicos y Titulados Superiores de Madrid.
4: Hace unos días anunciamos que la estatal se aplazaba, ya que nos habíamos quedado sin interlocutor. Pero en teoría sí que tenemos interlocutor en la Comunidad de Madrid, aunque se note poco, porque la Consejería de Sanidad no se ha reunido con nosotros, con el Comité de Huelga Autonómico de Médicos y Facultativos de la Comunidad de Madrid, en ningún momento.
3: Entre sus reivindicaciones está una nueva carrera profesional, mejor pago de las guardias y que cuente toda la jornada en atención primaria. Piden límites de pacientes y agendas adaptadas. También reclaman mejoras para los residentes.
0: La Policía Nacional ha detenido a 2 personas, los propietarios de un negocio de estética que se negaron a atender a una clienta por ser de etnia gitana. Ha ocurrido en Ciudad Real, Marta Antón.
5: La Policía Nacional ha detenido a los 2 propietarios de un negocio de estética de Ciudad Real como presuntos autores de un delito de odio que cometieron al negar la prestación de sus servicios a una clienta por ser de etnia gitana. Según

0: que decidieron llamar a la Policía Nacional.
1: Los detenidos han pasado ya a disposición de la autoridad judicial.
2: 11:04 de la mañana, 10:04 en Canarias. Ahora las noticias de su comunidad.
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7: Muy buenos días. En estos momentos disminuye el volumen del tráfico en las carreteras del país. Se encontrarán dificultades, eso sí, en la entrada a Madrid por la autovía 6 en Majadahonda, en Castellón en la 7 a su paso por Moncofar sentido Valencia, al igual que tráfico lento ya en la capital valenciana en la AP7 a su paso por Moncada en dirección Castellón. Tráfico lento también en el acceso a Córdoba por la autovía 4 a la altura de Fuensanta debido a un tramo en obras y finalmente precaución en Málaga en la entrada a la capital malacitana por la A357 en Campanillas y ya en la autovía 7 en el entorno de San Pedro Alcántara en dirección Algeciras. Es una información de la Dirección General de Tráfico.
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2: Buenos días, predominio de los cielos poco nubosos y el tiempo estable en amplias zonas del país, con más nubes en el Mediterráneo, especialmente en el sureste peninsular. En los litorales de Almería, Murcia y sur de la Comunidad Valenciana no se descarta algún chubasco débil y local que también podría llegar por la tarde a las Pitiusas y a Mallorca. Cielos nubosos también en el entorno de Alborán y del Estrecho, donde hoy se esperan rachas muy fuertes de levante. En Canarias, más nubes al norte de las islas montañosas, están cayendo algunas lluvias escasas al norte de Gran Canaria y de Tenerife. Además, hay clima ligera en altura en las islas. Hoy continúa el calor generalizado para un 14 de octubre, con las máximas en ascenso en Cataluña, en Canarias y especialmente en el Cantábrico y en el interior de Galicia. Hoy pueden alcanzarse los 32 grados en Ourense, temperaturas elevadas especialmente en los valles del Guadiana y Guadalquivir, con 35 grados de máxima en Sevilla, 33 en Badajoz o 32 en Huelva. Calor también en puntos de la mitad norte, con máximas de 29 grados en Bilbao, Zamora y Valladolid, valores más suaves en los litorales del Cantábrico y de Cataluña. A partir del viernes y especialmente del sábado, cambio brusco de tiempo y bajada notable de temperaturas con el paso de un frente y el acercamiento de una vaguada de aire frío. Es una información de AEMET.
6: 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Carlos Navarro.
8: Acaba de empezar el curso, hace apenas un mes, y ya tenemos aquí la primera gran huelga de la temporada indefinida de educación en la Comunidad de Madrid. Se arrastran los problemas del pasado año escolar y siguen vigentes las exigencias de los profesores. Entre otras, recordamos, subida de sueldo, se reclaman 600 euros más al mes, complemento para los profesionales de educación.

0: educación especial, que baje el número de alumnos por clase, la famosa ratio, que se revise el modelo de bilingüismo, también en contra de la diversidad excesiva por mejoras de las condiciones de trabajo y de los edificios, climatización o retirada de amianto, y además mayor dotación de administrativos para no tener que realizar tantas tareas burocráticas.
1: Por ejemplo, soy profesor de biología y con las radios que tengo no puedo ir con algunos grupos al laboratorio porque no hay desdobles, entonces no me puedo meter con 27 niños en el laboratorio porque eso sería una irresponsabilidad.
2: Yo puedo haber estado 30, 40 horas para hacer las programaciones. Eso son 30, 40 horas que uno dedica de su tiempo y luego al final, ¿cuándo prepara clases?
3: Una subida salarial, ya que somos la comunidad que menos cobramos y la Comunidad de Madrid presume tanto que es la comunidad con mayor PIB y sin embargo al profesorado nos tienen pues de esta forma.
0: La huelga en la Comunidad de Madrid hoy, pero en otras autonomías habrá manifestaciones esta tarde, como en Andalucía o Aragón, y en la Comunidad Valenciana la huelga está pausada, pero como en Cataluña también hay movilizaciones. Una huelga en Madrid convocada por CGT, CNT, Solidaridad Obrera, STEM y UGT, también Comisiones Obreras, así como por las plataformas docentes Educación Especial Digna, Menos Lectiva, Si Queremos FP. Lo último, lo hemos contado en nuestros boletines, es que ha habido incidentes, se han producido algunas cargas policiales en la ciudad universitaria, en el Paseo de la Castellana, en otros puntos de Madrid, en concentraciones de profesores y estudiantes. Vamos a charlar de todo ello con Aída San Millán, que es secretaria de la Federación de Educación de Comisiones Obreras. Buenos días, Aída.
4: Hola, buenos días.
0: Bueno, inicio de curso, parece que todo sigue igual, seguimos arrastrando los problemas del año pasado y de tiempo atrás, de cursos atrás, porque esta huelga ya se había avisado en junio.
4: Así es. Como sabéis, las reivindicaciones que van en la tabla se hicieron llegar a la consejera de Educación esperando que tuviera alguna respuesta, que se sentase a negociar y que evitase el acontecimiento que íbamos a tener en el mes de octubre. No ha habido, por su parte, ningún tipo de propuesta, ni iniciativa, ni gesto. La huelga indefinida ya está aquí y por lo que se prevé y por lo que vemos, pues viene muy fuerte, viene completamente respaldada, no solo por los docentes de los centros educativos, sino también por las familias y el alumnado, y no vamos a cesar hasta que la Consejería de Educación se siente y ponga medidas que solucionen la situación que vivimos en la Comunidad de Madrid.
0: Madrid, digamos, como reflejo de los problemas de los profesores en cuanto a sueldos, en cuanto a alumnos y en cuanto a soluciones inmediatas para los docentes. Madrid, que además es más caro que otros lugares de España, también por lo tanto hay más dificultades para los profesores. Pero también, Aída, digamos que hay mayor dureza en la negociación por parte de la Consejería de Educación de la Comunidad, que insisten que se está cumpliendo, que por ejemplo en lo que se refiere a la bajada de ratios se está cumpliendo, ellos dicen.
4: Claro, a ver, todo lo que tiene que ver con las ratios, creo que es un tema que hace falta pedagogía. ¿Por qué estamos reclamando las ratios y por qué ellos dicen que lo están cumpliendo? Claro, están cumpliendo su plan. Ayuso dijo hace unos años que iba a ir reduciendo las ratios año tras año, llevamos cinco años con esta reducción, discúlpame, y todavía no ha terminado, porque es vergonzoso que la comunidad más rica de toda España vaya reduciendo las ratios año por año, cuando esto en otras comunidades se ha hecho en dos tandas como muchísimo. ¿Qué significa esto? Pues significa que un niño que tiene ahora mismo 9 años y vive en la Comunidad de Madrid y su familia paga los mismos impuestos o más que en otras comunidades, porque aquí vivir es mucho más caro, ese niño no va a ver la ratio reducida en su vida, en su aula, porque las ratios se van reduciendo año tras año en la clase que está por detrás de ese menor. Parecería deseable en una comunidad como la nuestra que eso se hubiera puesto en funcionamiento de manera general. Además de que somos la comunidad que tenemos la ratio más alta porque superamos esos 20 que se pusieron como una oferta, como una venta de la Comunidad de Madrid a las familias y al profesorado, cuando realmente empiezan el curso ya las aulas saturadas y se están superando en 2 y en 3 niños más cada aula. Fuera de Madrid no llegan a 20 en casi ninguna de las comunidades ni provincias, es muy raro. Rondan normalmente los 16 o 18 en los mejores casos.
0: Bueno, huelga de profesores, pero ya hemos visto y lo hemos contado, como decimos en nuestros boletines, que ha habido algunos incidentes porque apoyaban parte del alumnado, también algunos alumnos universitarios de plataformas de la Complutense o de la Rey Juan Carlos, y unos cuantos alumnos que habían acampado junto a profesores en el campus de la Complutense, luego han participado en movilizaciones y ha habido cargas policiales. Bueno, Bueno, Aida, esto es lo que está llegando ahora mismo a los medios de comunicación y quizás es una imagen que no sé si puede perjudicar lo que es en sí la huelga, no sé cómo puede marcar estos hechos el desarrollo de estas protestas de los profesores, el que haya cargas policiales.
4: Claro, a ver, no asistimos a algo novedoso, que intenten disuadir una huelga que saben que está siendo un éxito total, no parece algo novedoso. Si a primera hora de la mañana intentamos que parezca una imagen de violencia total y de posibilidad de que vayas a cualquier convocatoria de movilización y la policía vaya a cargar, pues así a lo mejor disuelven, que saben que esta vez esto es social y la opinión pública, las familias y el alumnado están con los docentes y con la huelga. Creo que el efecto va a ser el contrario, por lo que están llegándonos de los grupos, las familias y los centros. De hecho, se querían volcar y irse todo el mundo a universidad porque las acciones que se han tomado allí no se han entendido. Nosotros tenemos al secretario de universidad allí, está dentro del grupo de personas que tienen retenido dentro de la Facultad de Física, se ha cargado deliberadamente, se han llevado a chavalas que no medían más de 1,50 con las esposas puestas en la espalda y poco a poco luego les han ido quitando las esposas y sacando, además de que han cargado contra menores y contra personas muy jóvenes. Entonces, bueno, entendemos que todo esto es una estrategia para intentar disuadir y creo que el efecto puede ser dominó, que al final la convocatoria de las manifestaciones sean todavía más mayoritarias.
0: Una última cuestión. ¿No parece, Aida, que de momento vaya a tener un efecto esta huelga? Me refiero al momento político en el que estamos viviendo con esas elecciones convocadas para el 29 de noviembre, mes y medio. No sé si se espera alguna respuesta política, porque ya sabemos, por ejemplo, que los decretos para bajar los ratios o el que busca ese control de la formación profesional privada o el que también se había preparado esa ley para disminuir la jornada lectiva, pues van a decaer con la convocatoria de elecciones.
4: Claro, pero bueno, a nosotros eso no nos afecta. En realidad todo eso son reales decretos. Lo que nosotros estamos pidiendo a la Comunidad de Madrid ya está en todas las demás comunidades. Es una acción política del Gobierno de la Comunidad de Madrid que todavía existe, está en funciones y que lo que hacen es no cumplirlo en los últimos 15 años. O sea, no es ninguna reivindicación estatal. El Estado ya mandó instrucciones a todos los territorios para reducir el horario lectivo. Madrid se declaró insumisa y muchas de las retribuciones que se aplican en otras comunidades no se aplican en Madrid. Tampoco el profesorado prospector, todo el tema de la burocracia. Somos los únicos en el Estado que cobramos menos, trabajamos más y tenemos más ratios. No es cuestión de un real decreto, es cuestión de decisiones políticas de la Comunidad de Madrid.
0: Bueno, pues veremos cómo se desarrollan los acontecimientos, porque para dentro de muy poco hay una concentración programada en Sol, luego esta tarde hay una manifestación también por parte de profesores y estudiantes, veremos cómo transcurren las cosas. De momento agradecemos a Aida San Millán, secretaria de la Federación de Educación de Comisiones Obreras, que haya estado con nosotros aquí en Radio 5. Aida, muchas gracias y un saludo.
4: Muchas gracias, buen día.
5: Diez y dieciséis en Canarias.
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5: 5 detenidos, 2 agentes heridos. Balance de las cargas policiales llevadas a cabo contra un centenar de estudiantes que han entrado en algunas facultades de la Complutense de Madrid para tratar de interrumpir las clases.
7: Después los incidentes se han trasladado al Paseo de la Castañera, donde un grupo de manifestantes han intentado cortar la avenida siendo reprimidos por la policía. Son algunas imágenes que deja la huelga indefinida de enseñanza convocada en la Comunidad de Madrid.
5: Los médicos madrileños también anuncian paros entre los meses de octubre y diciembre.
7: 4 bloques que empezarán el próximo día 28 y terminarán el 9 de diciembre. El colectivo denuncia que la negociación con la Consejería de Sanidad para mejorar sus condiciones está bloqueada desde el mes de julio. Reclaman una nueva carrera profesional, agendas adaptadas o mejoras en las remuneraciones de las guardias.
5: Estadística ha confirmado que los precios en septiembre han subido hasta su nivel más alto desde febrero de 2023. La energía lleva a la inflación hasta el 4,9%.
7: El gasóleo se ha encarecido un 34% y la gasolina un 27%, así que en noviembre se mantendrá la rebaja fiscal de 20 céntimos por litro, pero no bajará el IVA de la luz y el gas porque se sube menos de un 15%.
5: También les hemos contado que en Ciudad Real 2 personas han sido detenidas por negarse a atender a una clienta de etnia gitana en su negocio de estética.
7: Se les imputa un presunto delito de odio. Los detenidos propietarios del local rechazaron atenderla al interpretar por su imagen que era de esa etnia. Ambos han pasado ya a disposición judicial.
6: Es miércoles.
8: Hablamos de ciencia y medio ambiente.
9: Satélites espaciales, estaciones meteorológicas, sismógrafos, todo tipo de sensores, algoritmos, producen una cantidad ingente de datos. Transformar esa información en conocimiento nos permite anticipar amenazas, reducir vulnerabilidades y salvar vidas. El Instituto Geológico y Minero de Madrid acoge estos días el segundo foro de productores y usuarios de estadísticas y datos geográficos de riesgos, un encuentro diseñado para conectar la estadística, la geoinformación y la ciencia con el desarrollo de políticas públicas. Urbano Frapaleo, muchísimas gracias por acompañarnos esta mañana en Radio 5 Todo Noticias.
10: Gracias, gracias a vosotros. Buenos días.
9: Urbano Frapaleo es miembro del Grupo Consultivo Europeo sobre Ciencia y Tecnología de la Oficina de Naciones Unidas para la Reducción del Riesgo de Desastres y es uno de los organizadores de este foro. Bueno, en un mundo urbano con tantas amenazas como el cambio climático, ciberamenazas, la inestabilidad de las cadenas de suministro o la volatilidad económica, integrar datos precisos, bueno, ya no es una opción académica, ¿no?, sino un pilar fundamental de la seguridad nacional. Es la ciencia y los datos al servicio de la reducción de riesgo de desastres.
10: Efectivamente, para diseñar las políticas públicas se necesitan datos. Datos sobre lo que está sucediendo en el medio, lo que está sucediendo en la sociedad y, por tanto, la disponibilidad de esos datos con frecuencia, con calidad, con características que permitan que estas decisiones sean tomadas con, sean evidencias y permitan diseñar estas políticas. Pero al mismo tiempo también hay que responder a las situaciones extremas y, por tanto, tomar decisiones rápidas y para ello también se necesitan datos inmediatamente en muchos casos. Entonces, los datos son siempre la base para esta toma de decisiones, sean circunstancias comunes, diarias, de diseño de estas políticas, como en circunstancias extraordinarias cuando se produce un desastre.
9: Bueno, históricamente cada institución trabaja o ha trabajado en sus propios nichos de información. ¿Cómo se articula la colaboración entre organismos científicos tradicionales, por ejemplo, el IGME o el Instituto Geográfico Nacional, con los órganos de gobernanza digital del Estado?
10: Bueno, IGME y el Instituto Geográfico Nacional forman parte, son instituciones del Estado. Uno forma parte del CSIC, el otro forma parte de la Administración General del Estado y son fuentes de conocimiento de las que dispone el gobierno, las distintas administraciones para tomar estas decisiones. Sin embargo, los datos están en muchas más entidades que las producen, sea a los tres niveles de la Administración General del Estado, autonómica y municipal, pero también de organismos autónomos, del mundo académico, del mundo de la investigación. Es decir, hay una gran diversidad de fuentes. Y este es el desafío con el que se encuentra la sociedad para estructurar todo este sistema de datos en el que todas las entidades son tanto productoras como usuarias de datos. De modo que lo que se necesita es vehicular esta comunicación, hacer que sea ágil y para ello lo que se precisa es de estándares de datos para que se produzcan con calidad, para que puedan ser interpretados y leídos por distintos sistemas informáticos, programas, y que no haya barreras para esta utilización. Y, por tanto, que los costes se minimicen y permitan fluir estos datos entre los distintos productores y usuarios.
9: Sí, de hecho, si no me equivoco, el foro adopta los perfiles de información sobre riesgos de la Oficina de Naciones Unidas para la Reducción del Riesgo de Desastres. Es crucial, ¿no?, contar con una taxonomía unificada de peligros a nivel mundial.
10: Sí, se han dado dos pasos a nivel global muy importantes. El primero de ellos fue hacer una clasificación de peligros. En el año 2021 se hizo una primera versión, en el año 2025 hicimos una revisión de esta primera clasificación en la que se han identificado 281 peligros que están organizados en 8 clases, que son hidrológico-meteorológicos, ambientales, químicos, tecnológicos, sociales y también del espacio exterior. Es decir, hay una gran diversidad de peligros que han sido identificados y clasificados. Y, por otro lado, se ha dado otro paso fundamental, que es crear un marco para la organización estadística de los datos relativos a desastres, que no son solo los peligros, sino también la medida de la vulnerabilidad, la medida de la exposición y la medida de las capacidades. Pero también hay otros datos relevantes, como son en qué se gastan los recursos financieros públicos y también qué acciones para la reducción del riesgo se están realizando. Todo este marco lo que permite precisamente es recoger datos sobre todas estas dimensiones de las estadísticas y los datos geográficos sobre desastres.
9: Esa información, toda esa información es accesible para el ciudadano.
10: El ciudadano debe proporcionarse información que sea comprensible. Los datos científicos deben servir tanto para el estudio científico como para la toma de decisiones. Los ciudadanos tienen otras necesidades, uh-huh, y los ciudadanos lo que necesitan es información interpretable e información veraz y en tiempo real sobre procesos que afectan a la seguridad, en el caso de que se produzca un evento catastrófico. Y eso tiene que ver con la alerta temprana, que tiene que ser estructurada. Para eso se han creado sistemas como ESALER, pero también concienciación sobre cuáles son los peligros a los que está expuesto un ciudadano o una comunidad local, de modo que se puedan tomar decisiones individuales y colectivas en base a esos riesgos existentes.
9: Bueno, imagino que de todos estos temas, ¿verdad?, se está tratando estos días en este foro que se celebra en el IGME, en Madrid.
10: El IGME nos ha acogido muy generosamente para realizar este evento y además coincide con la celebración de los 100 años de la fundación de esta institución, que ha sido muy relevante para la producción de datos que tienen que ver con los riesgos geológicos, uno de las clases a las que me refería anteriormente.
9: Pues Urbano Frapaleo, miembro del comité organizador de este segundo foro de productores y usuarios de estadísticas y datos geográficos de riesgos, que se celebra en el IGME, en Madrid. Bueno, muchísimas gracias por haber compartido estos minutos con nosotros y con nuestros oyentes.
10: Gracias a vosotros por el interés.
9: Bueno, nosotros estaremos el próximo miércoles de nuevo con ustedes. Manuel Sera Valero, Radio 5, Todo Noticias.
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11: Unforgettable. 1970, Salvador Allende gana las elecciones en Chile. La Guardia Nacional estadounidense mata a 4 estudiantes que protestaban contra la guerra de Vietnam. El Apolo 13 sufre un accidente en el espacio y mueren Jimi Hendrix y la cantante Janis Joplin. Y mientras... Karen Carpenter canta Apenas hemos comenzado. Una sencilla pero espléndida canción con la que todavía se emocionan quienes la escuchan, 55 años después. Fue su hermano Richard quien escuchó los primeros compases de la melodía en un anuncio de un banco en un centro comercial. Llamó a los compositores y la convirtieron en una canción completa. Eso y sus arreglos hicieron de este jingle una verdadera preciosidad. Nos preguntamos cuánto de su sensibilidad extrema influyó en su forma de interpretar. Su perfeccionismo la hizo frágil y vulnerable. Padeció anorexia y bulimia, y ese trastorno la llevó a pesar 34 kilos poco antes de su muerte. Pero su voz, la mejor del mundo según Paul McCartney, no morirá nunca. Escuchamos una canción inolvidable. Ángeles Mandrés, Radio 5, Todo Noticias.

0: 11:30, 10:30 en Canarias.
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0: A punto de llegar los Reyes a Melilla, en la ciudad autónoma está todo preparado para recibir a Felipe VI y Leticia en su primera visita a la ciudad autónoma. En la Plaza de España, cientos de personas les están esperando. Nos vamos hasta allí. Begoña Rubio, buenos días.
2: Buenos días, pues sí, a esta hora, como dices, ya son cientos los melillenses que se congregan en la Plaza de España frente al Palacio de la Asamblea a la espera de que lleguen sus majestades los reyes procedentes de Ceuta. La expectación es máxima, ya que para Melilla la visita de don Felipe y doña Leticia es un acontecimiento histórico. Escuchamos a algunas de las personas que están aquí.
3: Estamos muy contentos de que los reyes vengan aquí a Melilla, que no nos olviden que esto es una ciudad española
4: maravillosa, más vale tarde que nunca. A ver si esto sirve de punto de inflexión y respetamos a los países soberanos.
2: En cuanto lleguen a esta plaza, los reyes se encontrarán con los congregados. A continuación, subirán al ayuntamiento y saludarán desde el balcón principal. Tras esto, recibirán la llave y firmarán en el libro de oro de la ciudad para reunirse posteriormente con el gobierno y los diputados de la Asamblea. La agenda de la mañana acabará con el discurso del presidente Juan José Imbroda.
0: Gracias. Lo último nos lleva también hasta el Tribunal de Cuentas, que ha aplicado la ley de amnistía a todos los encausados por los gastos del procés. Absuelve al expresidente catalán Carles Puigdemont y a otros 34 exaltos cargos. Gemma Alfaro.
5: Sí, el Tribunal de Cuentas aplica la amnistía a la treintena de implicados en la causa por los gastos del 1O y la acción exterior de la Generalitat en relación con el procés. La consejera encargada del caso ha rechazado los argumentos de Sociedad Civil Catalana y asegura que no ha quedado acreditado que se hayan desviado fondos de la Unión Europea, máxime cuando el propio Tribunal de Justicia de la Unión ya negó que hubiese dinero comunitario comprometido. Así que tras la aplicación de la ley de amnistía declara extinguida las responsabilidades contables. Recordemos que la Fiscalía había cifrado en algo más de 3 millones de euros el dinero defraudado por esa treintena de personas, entre ellos Puigdemont u Oriol Junqueras. Sociedad Civil Catalana ya ha anunciado recurso. Recordemos que el Supremo todavía tiene que decidir si aplica la amnistía al delito de malversación, tras pedir a las partes que se pronuncien después del fallo del Constitucional que avala el perdón.
0: Continúan las negociaciones en el Frente Amplio de cara a las elecciones generales y también las contradicciones, mientras Ada Colau, la candidata, se abre a dar un paso al lado, incluso a cambiar la marca para ampliar el espacio. Por otra parte, acaban de publicar su cartel electoral. Gemma Cifuentes.
6: Sí, con todo aún por cerrar, Frente Amplio da un nuevo paso lanzando su marca y logo electoral, una imagen que recoge el nombre de la alianza en color lima sobre un fondo tono vermellón. También han publicado sus nuevos perfiles en redes sociales y el cartel para la presentación del proyecto este sábado en Madrid a mediodía, 12 horas después de que haya cerrado el registro de coaliciones. Entonces sabremos ya finalmente si hay o no unidad. El estreno de la marca llega justo después de un nuevo giro de guión, con Ada Colau abriéndose a cambiar tanto las siglas como el rostro que las encabece, si con ello desbloquean el acuerdo con Podemos y Esquerra. Redirigen así toda la presión hacia los morados. Antonio Maillo.
7: Ada Colau lo que ha expresado es un acto de desnudez positiva, de decir, aquí hay una voluntad inequívoca de crear una gran alianza. Y por tanto no puede haber relato que sustituya a esa voluntad.
6: El día en el que comienzan sus primarias abiertas, le toca ahora a Podemos mover ficha.
0: En Vitoria, la Guardia Civil ha detenido al menos a 5 personas vinculadas a un grupo violento juvenil. Redacción en Euskadi, Feli Alday, buenos días.
8: Buenos días. Junto a estas 5 detenciones se han llevado a cabo 2 registros en los domicilios y un trastero de los supuestos cabecillas de este grupo violento juvenil denominado 015. Se les atribuye diferentes delitos, también el de tenencia ilícita de armas.
9: Sí, a los detenidos se les atribuye presuntamente su participación en delitos de pertenencia a grupo criminal, robo con violencia e intimidación, delitos contra la salud pública, conspiración para cometer un robo con violencia e intimidación y tenencia ilícita de armas.
8: El grupo instrumentalizaba a menores para cometer delitos aprovechando su menor responsabilidad penal y habría surgido por imitación de otros grupos desarticulados previamente en el territorio. Entre 2021 y 2025 la Guardia Civil ha desarticulado en Álava 2 grupos similares con ramificaciones en otros territorios.
0: Hasta aquí el boletín de noticias.
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10: Muy buenos días. En estos momentos, precaución en Castellón, en la autovía 7, en el entorno de Moncófar, sentido Valencia, donde encontrarán al menos 2 kilómetros de tráfico lento. Se complica ya en Valencia la AP7 a su paso por Moncada en dirección Castellón, al igual que el acceso a Córdoba por la A4 en la Fuensanta, debido a un tramo en obras que está dificultando la circulación. Y finalmente, precaución en Málaga, en la entrada a la capital por la A357 en Teatinos, al igual que la A7 a su paso por Torre del Mar, ya en sentido Málaga capital, y por la A7 en San Pedro Alcántara, en ambos sentidos de la marcha. Es una información de la Dirección General de Tráfico.
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11: Desde Radio Nacional de España se pide la colaboración ciudadana para localizar a José Antonio, de 56 años, desaparecido el 8 de octubre de 2026 en Yecla, Murcia. Si tiene alguna información, puede enviar una nota de voz al 696-626-606. Además, en rtv.es/servicio de búsqueda dispone de la imagen de esta persona desaparecida.
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12: Etiopía vuelve a asomarse a una guerra civil. Los combates se han reactivado en el norte del país y en apenas unos días el conflicto saltó de Tigray a las regiones vecinas de Amara y Afar. El origen inmediato lo encontramos en el enfrentamiento entre el gobierno federal del primer ministro Abiy Ahmed y el Frente de Liberación Popular de Tigray. Las fuerzas tigrinas lanzaron la semana del 19 de septiembre una ofensiva y llegaron a hacerse con varios aeropuertos estratégicos. El ejército etíope ha respondido con artillería, drones y una contraofensiva que ya le ha permitido recuperar la localidad de Alamata, a unos 120 kilómetros al sur de Mekele, la capital de Tigray. Lo preocupante es que no estamos ante un conflicto nuevo. Entre 2020 y 2022, Etiopía vivió una guerra devastadora entre el gobierno de Abiy y el Frente de Liberación Popular de Tigray. Murieron cientos de miles de personas y millones tuvieron que abandonar sus hogares. Goril Meisingset, responsable de proyectos para el este de África, de Manos Unidas.
13: Las consecuencias humanitarias de este último conflicto fueron enormes. En Manos Unidas viajamos a la zona por primera vez después del conflicto en 2024 y pudimos comprobar lo devastador del conflicto. No se trató solo de enfrentamientos bélicos, sino que hubo un colapso en prácticamente todos los servicios básicos en toda la región. Es importante entender que la guerra de Tigray no fue solamente un enfrentamiento militar. Una crisis que afectó prácticamente a todos los aspectos de la vida cotidiana.
12: La guerra terminó con el Acuerdo de Pretoria, negociado bajo los auspicios de la Unión Africana. Albert Morales, coordinador expatriado de Manos Unidas en Etiopía.
14: Aunque la guerra en el norte terminó en 2022 con la firma del acuerdo de paz, no significa que Etiopía haya vuelto a la normalidad. Después de un conflicto de esta magnitud, la recuperación lleva años y buena parte de la población sigue viviendo sus consecuencias. Además, hay un contraste bastante visible entre Addis Abeba, donde ha habido una apuesta muy fuerte por el desarrollo e infraestructuras, y el resto de zonas del país. Esto se ve especialmente en Tigray. Ahí todavía hay más de 700.000 desplazados internos que no pueden regresar porque las zonas de las que proceden continúan en disputa entre la propia región del Tigray y la región vecina de Amara.
12: Ahora, 4 años después, ese acuerdo está prácticamente roto. Naciones Unidas y la Unión Europea han pedido una desescalada inmediata y el regreso al diálogo. Y hay un elemento que hace esta crisis especialmente peligrosa: Eritrea. Durante la anterior guerra, Eritrea combatió junto al gobierno etíope contra los tigrinos. Ahora las relaciones entre Addis Abeba y Asmara están profundamente deterioradas.
13: Eritrea es probablemente uno de los elementos que más pueden hacer que esta crisis se complique. Hay que recordar que no estamos hablando de un actor externo cualquiera, porque Eritrea ya participó directamente en la guerra de Tigray de 2020 a 2022, apoyando al gobierno federal contra las fuerzas tigriñas. El problema ahora es que la relación entre Addis Abeba y Asmara se ha deteriorado muchísimo porque, entre otras cosas, Eritrea quedó fuera del acuerdo de paz del 2022. Y desde entonces las relaciones entre los dos países han ido empeorando.
12: El gobierno etíope acusa a Eritrea de financiar y apoyar a los grupos armados que combaten contra él. Eritrea lo niega.
13: Y ahora estamos viendo acusaciones muy graves, porque el primer ministro de Etiopía, Abiy Ahmed Ali, acusa a Eritrea de apoyar a grupos armados que luchan contra el gobierno federal etíope. Y Eritrea rechaza estas acusaciones, pero incluso sin confirmar oficialmente una intervención directa de Eritrea, el simple hecho de que exista esta tensión hace que la situación sea mucho más peligrosa, porque si Eritrea entra directamente en el conflicto o si aumentan las acusaciones y las acciones militares entre ambos países, podríamos pasar de una guerra principalmente interna en Etiopía a un conflicto que afecta a todo el Cuerno de África.
12: Además, el Frente de Liberación Popular de Tigray ha formado una alianza con otros 6 grupos armados etíopes, entre ellos los Amara de Fano y el Ejército de Liberación Oromo, con un objetivo común: acabar con el gobierno de Abiy. Son grupos con intereses muy diferentes y, en algunos casos, antiguos enemigos.
14: En Etiopía hay varios focos de conflicto al mismo tiempo. En los últimos años, regiones como Amara y Oromía también han mantenido enfrentamientos entre los grupos armados y el gobierno federal. Y en otras zonas persisten disputas entre comunidades por cuestiones territoriales, políticas o de recursos. Ahora se ha producido esta alianza entre ejércitos regionales para derrocar al régimen, pero es importante señalar que algunas de estas regiones mantienen vivos enfrentamientos entre sí desde hace tiempo. Todo esto afecta a la vida de la población. En muchas zonas siguen existiendo serios problemas de alimentación y de acceso al agua, la atención sanitaria es insuficiente y muchas infraestructuras básicas siguen dañadas o fuera de servicio.
12: Y detrás de todo también la geopolítica del Cuerno de África, la rivalidad con Eritrea, la guerra con el vecino Sudán y la tensión con Egipto por el gran proyecto hidroeléctrico etíope sobre el Nilo, además de la disputa por el acceso de Etiopía al Mar Rojo.
13: Hay además una cuestión muy sensible, y es el acceso de Etiopía al Mar Rojo, que es una prioridad estratégica absoluta para Addis Abeba y que genera mucha preocupación en Eritrea.
12: Se calcula que unas 150.000 personas se han visto obligadas a abandonar sus hogares desde el comienzo de esta nueva ofensiva. La situación humanitaria vuelve a deteriorarse.
14: Después de la guerra, muchas organizaciones continuaron trabajando sobre el terreno, tanto en emergencias como en desarrollo. Se ha trabajado en ámbitos muy distintos, como rehabilitación de infraestructuras, acceso al agua, atención sanitaria, superación del trauma, etc. En el caso de Manos Unidas, nuestro trabajo en Etiopía se enmarca en una estrategia país que nos permite definir las zonas, sectores y colectivos prioritarios para mantener un trabajo continuado y acorde con las necesidades.
12: Etiopía, el segundo país más poblado de África, vuelve a encontrarse ante el riesgo de una nueva guerra interna de grandes dimensiones, y esta vez con el peligro añadido de que el conflicto termine implicando a sus vecinos. Irene Gil, Valle Alonso, Radio 5, Todo Noticias.

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1: Una ruptura se convierte en un cambio de vida. Volver a casa de tus padres, preguntarte cuándo empezó la grieta que acabó con tu relación, conocerte, aprender a quererte de nuevo y, en el caso de Clara, a reconectar con el deseo. Este es el punto de partida de Los años secos, la primera novela de Raquel Zas.
2: Sabemos muy poco de lo que deseamos. Puedes saber la teoría que te cagas, pero en realidad no te haces las preguntas para adentro, en plan, ¿qué es lo que yo deseo? ¿Qué es lo que yo quiero? Yo creo que muchas personas representan un papel para ser aceptados.
3: Entre la piel y el sudor me confunde todo lo que me enseñaron y todo lo que aprendí por error y por desgracia. Debes aprender a estar sola. Debes tener amor propio. Pero ninguna de esas cosas depende únicamente de mí.
1: Una novela con ritmo y muy visual, que delata el origen de su autora. Raquel Zas viene del cine. Escribió el guión del corto documental nominado al Goya, Chao Bambino, y el de su continuación en largometraje, Este cuerpo mío. Los años secos es una novela íntima pero afilada, que se siente como si la autora estuviera escribiendo para una amiga un relato cargado de ironía.
2: Usa un lenguaje muy de humor, porque la propia protagonista, Clara, utiliza el humor para aliviar un poco sus traumas o para darles menos importancia, ¿no? Y creo que eso está presente en la vida misma.
1: La novela presenta una narración no lineal a través de las cartas que Clara escribe para su psicóloga. Textos en los que los recuerdos hablan por ella y donde detalla sus primeros encuentros sexuales, el descubrimiento de la masturbación o hasta situaciones de abuso.
2: No quería ser explícita para provocar, para nada. La propia protagonista siente vergüenza de su vida sexual, y yo, si me censuraba a la hora de escribir eso, reprogramaba otra vez esa vergüenza. No deberíamos avergonzarnos de eso.
1: En Los años secos, publicado por Temas de Hoy, Raquel Zas nos invita a cuestionarnos la forma en que vivimos las relaciones y a repensar cómo construimos nuestra sexualidad. Robert Álvarez, Radio 5, Todo Noticias.
4: 12 menos cuarto, 11 menos cuarto en Canarias.
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4: En Melilla, miles de ciudadanos se concentran a esta hora en la Plaza de España para dar la bienvenida a Felipe VI y Letizia en su primera visita a la ciudad autónoma.
5: Tras llegar a la plaza, subirán al ayuntamiento, desde donde saludarán a los congregados. Después recibirán la llave y firmarán en el libro de oro de la ciudad para reunirse más tarde con gobierno y diputados de la Asamblea.
4: El Tribunal de Cuentas aplica la ley de amnistía a todos los encausados por los gastos del procés, absuelve al expresidente catalán Carles Puigdemont y otros 34 exaltos cargos.
5: Estaban encausados por un presunto desvío de fondos para el referéndum ilegal del 1 de octubre. En una sentencia acuerda absolverles y levantar las fianzas que tenían impuestas.
4: Continúan las negociaciones en el Frente Amplio de cara a las elecciones generales y también las contradicciones, mientras Ada Colau, la candidata, se abre a dar un paso al lado, incluso a cambiar la marca para ampliar el espacio. Por otra parte, acaban de publicar su cartel electoral.
5: Ya tienen logo, verde lima, sobre fondo rojo bermellón, con el nombre Frente Amplio. También han abierto canales en redes sociales y un acto agendado para el sábado a mediodía.
4: Detenidas al menos 5 personas en Vitoria por su vinculación con una banda juvenil violenta.
5: Se les atribuyen delitos de pertenencia a grupo criminal, robo con violencia, tenencia ilícita de armas y delitos contra la salud pública.
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8: Con ellas, mujeres que cuentan.
9: Me dedico principalmente a la ilustración, aunque digamos que mi corazoncito está totalmente dedicado a contar historias a través de cómic.
10: Y es que de pequeña, Carla Berrocal no hacía otra cosa que dibujar. Todavía siente coraje por haber perdido un dibujo de D'Artagnan que hizo en el colegio y del que estaba súper orgullosa. Ahora, la ilustración es su medio de vida, pero lo que le gusta es hacer tebeos. El mejor momento...
9: Pero creo que hay una parte en todo el proceso de documentación de una historia o de un tema o tal que empiezas a aprender un montón de cosas. Yo me acuerdo que hacía muchos años lo comparaba con un proceso casi antropológico, ¿no? En el que te inmiscuyes tanto en un tema que vives en ese tema y como que eres un poco esa experiencia. Y a mí esa es la parte que más me gusta. Luego creo que otra de las facetas o las partes que más me gustan es la del story. O sea, el hacer como el esqueleto de lo que va a ser el cómic.
10: Lo que más le gusta es la honestidad, servir a la historia que está contando o leyendo. El mejor dibujo, asegura, es el que está por llegar, pero Doña Concha, publicado en 2021 por Reservoir Books, marcó un antes y un después en su trayectoria. 3 niveles de lectura y la consolidó como contadora de historias.
9: Y digamos que toda esa experiencia que reuní en la M21 me sirvió para... decir, oye, y si además de contar su vida, sus puntos álgidos de toda su carrera, y si lo mezclo con algo que profundice y nos haga acercarnos al personaje y a la copla de una manera distinta, y eso es lo que hice. A mí en realidad en todos los cómics que hago siempre me apetece como jugar y aproximarme a ellos de una forma que sea un poco innovadora. O que yo no me aburra, pues soy un géminis, como buena geminiana, yo me aburro enseguida de todas las cosas. Entonces, si te aproximas desde el juego, te diviertes y eso se nota, y el lector o lectora también lo nota, y la obra es mejor.
10: En cuanto a su estilo...
9: Soy una autora que tiene una tendencia, pues yo qué sé, hacia las formas geométricas y tal, pero no sé hasta cuándo. Igual el día de mañana de repente me da por ser expresionista. Pero a lo que te refieres, que es más a la faceta... quizás política. Bueno, pues yo he estado hasta los, no sé, 25, 30 años dibujando historias de hombres yo. Hasta que un día dije, ¿qué haces? ¿Sabes? Entonces, que creo que eso nos ha pasado a todas, ¿no? En plan de, ¿por qué estoy escribiendo sobre un señor que no me apela en absoluto? ¿Por qué no dibujo sobre señoras o sobre señoras que me llamen la atención o sobre señoras fuertes o sobre las señoras que yo quiero ser, ¿no?
10: A sus 43 años, Carla Berrocal asegura que el mundo del cómic es misógino y machista. Lo ha comprobado desde muy joven.
9: Yo me acuerdo cuando era muy jovencita, había publicado mi tercer TVO, estar paseando por un salón de cómic y de repente ver a un grupo de autores riéndose de una de mis páginas. Y me acuerdo que me acerqué y me quedé tan en shock que no me lo podía creer. Y se burlaron porque había hecho una multitud. Y en la multitud la había hecho como con círculos las cabezas solamente. Digamos que no me había currado pues unos 3 puntos de fuga y hacer una multitud, ¿no? Yo me acuerdo estar en los 2000 en reuniones con editores y con autores y tal, y oír, claro, como yo soy boyera, al final digamos que yo era una especie de... me entendían como una especie de aliada, entonces soltaban todo tipo de burradas con respecto a las mujeres que eran bastante desagradables, ¿no?
10: Ahora está haciendo un cómic con Cristina Fallaras como guionista, una adaptación de un relato ambientado en la Londres victoriana sobre prostitutas y asesinatos con un toque gótico. Defiende a capa y espada a las mujeres que triunfan en el cómic y no esconde que es lesbiana, aunque le da rabia que su obra se entienda desde ese sesgo.
9: Doy todos los días las gracias por levantarme y decir, ostras, que me puedo dedicar a dibujar, me puedo dedicar a dar clases, que no tengo ningún problema. Pero es cansado porque al final cuando reivindicas derechos y cuando no te callas, cuando eres una persona incómoda, al final eres objeto de más ataques, ¿no? Y si encima tu corporalidad se sale de lo que se espera, me reivindico así además, ¿no? Como una lesbiana muy camionera y me gusta performar esa masculinidad. Como es una mujer que no entra dentro de lo que esperan de lo que es una mujer, se la castiga más.
10: Esta madrileña es la pequeña de 2 hermanas y la más revoltosa porque Macarena, 6 años mayor, no daba tanta guerra.
9: Mi padre está jubilado, era azafato de Iberia y hemos volado toda la vida. Desde que yo era pequeñita hemos conocido mucho mundo, hemos tenido la suerte que mi padre nos ha llevado por todo el mundo y es una de las cosas que más me gusta de mi infancia. Y mi madre pues trabajó, digamos, de administrativa hasta que dice, siempre me lo echa en cara la mujer, que yo la jubilé. Porque yo era una niña muy inquieta y muy nerviosa. Claro, mi hermana era como un zapato, la dejabas ahí y se quedaba ahí. Y yo era la niña histérica que hacía todo el rato trastadas, estaba todo el rato, pues eso, dándole faena y la pobre pues siempre me dice que la jubile.
10: ¿Y cuando les dijo que era lesbiana?
9: Drama tremendo, pero a base de mucho amor y muchos acercamientos, la cosa fue cambiando y mi madre, que es una persona tremendamente inteligente, esto, digamos que al principio le costó, además ella viene de una familia muy conservadora, viene de un país muy conservador que es Chile, pero tuvo una capacidad de amar tan grande que la superpuso por encima de todo y dijo, me da igual, yo que quiero que seas feliz, es lo único que me importa.
10: A su padre le costó más aceptar que Carla se dedicara a las bellas artes porque entendía que no tenía mucho futuro, pero ahora...
9: El otro día me contó mi padre que, no sé si fue en la consulta del médico, la enfermera o algo así, que le dijo, ah, Berrocal, como Vicky Martín Berrocal. Y le dijo, no, no, como Carla Berrocal. Y le estuvo ahí contando que si su hija dibujaba y que no sé qué. Y dije, muy bien, papá, reivindícame a mí como tu hija y como artista. Muy bien.
10: En su cuerpo 12 tatuajes, solo uno es dibujo suyo.
9: Es que yo practiqué durante como unos 7 años, practiqué esgrima, hacía sable y bueno, pues me hice los dos sables cruzados y luego pone cerebro y mano por la película de Metrópolis de Fritz Lang, que es una de mis películas favoritas. El Sagrado Corazón porque es el colegio donde yo estudié, que para bien y para mal me marcó en la vida, y la mano derecha porque dibujo, es una especie como de escudo.
8: Sus coordenadas.
10: ¿Cómo te definirías?
9: Creo que tengo momentos de locura.
10: ¿Qué es para ti la familia?
9: Pues todo, apoyo y sobre todo cariño y comprensión.
10: ¿Quiénes han sido tus referentes?
9: Iba a decir mi madre, que puede serlo. Sí, porque es como jovial, me gusta mucho como su forma de entender la vida, como tan juguetona. Sí, mi madre y luego muchos artistas que admiro muchísimo, Brecha o a nivel así como gráfico, ¿no? Muchos dibujantes de cómics, sobre todo de los años 70, digámoslo así.
10: ¿Crees que son necesarios los referentes femeninos?
9: Sí, claro, obviamente, sí. De espejos donde mirarnos y donde las futuras generaciones se miren.
10: ¿Eres partidaria de las cuotas?
9: Sí, creo que es una herramienta necesaria, incómoda a veces, pero necesaria.
10: ¿A qué jugabas de pequeña, Carla?
9: Al balonmano, al karate y me encantaba jugar a quemar. Bueno, el balón prisionero creo que se llamaba, ¿no? Bueno, es que para mí era quemar, pero ese juego me encantaba, sí.
10: ¿Y ahora en tu tiempo libre qué haces?
9: Sobre todo leer mucho, ver películas, me encanta. Creo que son las dos cosas que más me gustan en el mundo, estar en mi casa sola y leer y ver películas. Y... como dicen que hay que liberar endorfinas, pues tengo que hacer algo de deporte. Entonces, en su momento practiqué esgrima y el boxeo también me gusta mucho.
10: ¿Te gusta bailar?
9: Sí, pero bailo mucho haciendo el imbécil. O sea, me lo paso bien, pero porque hago el ridículo.
10: ¿Y cocinar?
9: Me encanta cocinar, pero me encanta más cocinar para gente. O sea, como hacer una buena comida en mi casa, eso me gusta.
10: ¿Cuál es tu plato preferido?
9: La pizza me encanta y la pasta. Yo creo que se me ha quedado ahí el tema romano.
10: ¿Eres de madrugar o de trasnochar?
9: Madrugar.
10: ¿En un momento de estrés, cómo te relajas?
9: Se me ocurren muchas respuestas, pero que se puedan decir por la radio. ¿Cómo me relajo? Mira, una de las cosas que hago también es echarme una siesta, una power nap de estas de 20 minutos y intento también como relajarme en esos momentos, pero para relajarme a veces también me iba a correr cuando corría, ahora he engordado un poco y no estoy haciendo tanto deporte, pero en su momento me iba a correr.
10: ¿Y un lugar donde refugiarte?
9: Mi casa, para mí mi casa es mi templo.
10: Y a las mujeres del mañana, Carla Berrocal les deja este mensaje.
9: Necesito que leas a muchas autoras y que dibujes muchas historias.
10: Rosa Cervantes, Radio 5, Todo Noticias.

0: Es el mediodía, las 11 en Canarias.
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0: La Plaza de España en Melilla, llena de ciudadanos para dar la bienvenida a los Reyes. Hay gran expectación, ahí está nuestra compañera Begoña Rubio. Hola, saludos.
2: Saludos, pues la llegada de los Reyes a Melilla se está viviendo con muchísima alegría y euforia por los miles de melillenses que les aguardan en la Plaza de España, algunos desde primera hora de la mañana. A esta hora estaba previsto que ya estuvieran don Felipe y doña Leticia aquí y de hecho están a punto de llegar. Quien sí ha llegado ha sido la delegada del gobierno, a los que algunos asistentes han abucheado. Lo más escuchado, no obstante, son los vivas a los Reyes.
3: Es un orgullo de que los Reyes de España estén en Melilla, deberían de venir más a menudo.
4: Me parece un día bastante emotivo, histórico, y la verdad que estoy bastante emocionado por la visita y tengo muchas ganas de verlo.
5: Después de vivir lo que se ha vivido en nuestros vecinos de Ceuta, esto ha sido una vitamina para Melilla y Ceuta. Era algo muy necesario.
2: En función de cuánto dure el saludo de los Reyes a la gente, continuará la agenda ya en el Palacio de la Asamblea. Allí los Reyes firmarán en el Libro de Oro de Melilla, recibirán las llaves de la ciudad y se reunirán con el gobierno, además de saludar a todos los diputados de la Asamblea. Al finalizar será el discurso institucional del presidente Juan José Imbroda, que también era presidente de Melilla en 2007, cuando visitaron la ciudad don Juan Carlos y doña Sofía.
0: Encuestas electorales con vistas a las generales de noviembre. El Centro de Estudios de Opinión, el denominado CIS Catalán, augura una victoria del PSC en Cataluña el 29N, el crecimiento de Esquerra, que podría llegar a los 11 escaños, de Vox, que podría alcanzar los 6, y una caída con fuerza de Junts y los Comunes. El Partido Popular mantendría su representación, Yagoba Gutiérrez.
6: La encuesta se realizó entre el 1 de septiembre y el 5 de octubre, antes de conocerse, por ejemplo, el acuerdo alcanzado por Esquerra y Podemos para esa comunidad. Esto en Cataluña, la visión general la vamos a conocer a partir de las 12:30, cuando se publique el último barómetro del CIS, que incluye intención de voto y que es importante porque se realizó entre el 1 y el 6 de octubre, fechas en las que el Congreso tumbó los dos reales decretos de vivienda. Pedro Sánchez reflexionó sobre el futuro de la legislatura y terminó convocando elecciones.
0: El Tribunal de Cuentas ha aplicado la ley de amnistía a todos los encausados por los gastos del Prusseps, absuelve al expresidente catalán Carles Puigdemont y a otros 34 exaltos cargos. Estaban acusados por un presunto desvío de fondos para el referéndum ilegal del 1 de octubre. En una sentencia acuerda absolverles, como decimos, y levantar las fianzas que tenían impuestas. Huelga en la enseñanza pública no universitaria de la Comunidad de Madrid por parte de los docentes que han marchado por diferentes puntos de la capital. Se han producido también algunos incidentes en la Complutense, en la Castellana. Hasta ahora tenían previsto concentrarse frente a la Consejería de Educación y también en la Puerta del Sol, donde está Lorena Rodríguez. Hola.
7: Hola, buenos días. Justo están pasando por aquí, llegan por la calle Mayor, enfrente de la sede del gobierno regional, en este punto en el kilómetro cero. Son cientos de personas que se manifiestan por la educación pública, llevan pancartas, piden más dignidad en la educación, menos ratios en clase, horario más ajustado, profesores adecuados para alumnos con enseñanzas educativas especiales o mejores salarios, como explica Aida San Millán, secretaria general de Enseñanza de Comisiones Obreras.
8: Cobramos los docentes los salarios más bajos de toda España, en una comunidad donde los ingresos, la renta per cápita y el dinero que tiene esta comunidad es el más alto de toda España. Hacemos más tareas que en el resto del Estado, más horario

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1: Muy buenas tardes. En estos momentos, precaución en el acceso a Barcelona por la AP7 en Martorell, donde encontrarán al menos 3 kilómetros de tráfico lento. Se complica en Castellón la autovía 7 a su paso por Moncofar, sentido Valencia, al igual que en la capital valenciana, la AP7 en Montcada, dirección Castellón, y la A7 en Faura, hacia Valencia. El acceso a Córdoba se dificulta por la A4 en la Fuensanta debido a un tramo en obras, y la A45 a su paso por Fernán Núñez, ya hacia Málaga. Y finalmente, precaución en Málaga en la entrada a la capital por la 357 en el entorno de Teatinos, así como por la 7 en San Pedro Alcántara, en ambos sentidos de la marcha. Es una información de la Dirección General de Tráfico.
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2: Buenas tardes. Cielos poco nubosos en amplias zonas del país, con más nubes en el Mediterráneo, especialmente en el sureste peninsular. En los litorales de Almería, Murcia y sur de la Comunidad Valenciana no se descarta algún chubasco débil y local, que también podría llegar por la tarde a Ibiza, Formentera y a la isla de Mallorca. Cielos nubosos también en Alborán y en el Estrecho, donde hoy se esperan rachas muy fuertes de viento de levante. En Canarias, más nubosidad al norte de las islas de mayor relieve. Están cayendo algunas lluvias escasas al norte de Gran Canaria y de Tenerife. Hoy continúa el calor generalizado para estas fechas en amplias zonas, con máximas en ascenso en Canarias, en Cataluña y especialmente en el Cantábrico y en el interior de Galicia. Hoy pueden alcanzarse los 32 grados en Ourense, temperaturas elevadas sobre todo en los valles del Guadiana y Guadalquivir, con máximas por encima de los 30 grados. A esta hora se marcan ya 27 grados en Rincón de la Victoria, 26 en Sevilla, Almería, Cartagena y en varias localidades de Baleares. A partir del viernes y especialmente del sábado, cambio brusco de tiempo, llega la inestabilidad y una bajada notable de temperaturas con el paso de un frente y el acercamiento de una vaguada de aire frío. Es una información de AEMET.
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0: A las 4 de la tarde, las 3 en Canarias.
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4: Imaginen que está en una taberna tradicional en Múnich. El camarero le sirve una cerveza en una de esas espectaculares e imponentes jarras de cerámica. Pero al recibirla notan algo extraño. La jarra tiene una tapa metálica acoplada con una pequeña palanca para el pulgar. Seguro que lo primero que piensan es, claro, esto es para que no se escape el gas, o para que no se caliente. Pues lamento romper el mito, pero no. Esa tapa no se inventó por razones de sabor, ni por etiqueta culinaria. Se inventó por una cuestión de vida o muerte médica. Pónganse cómodos, porque hoy descubrimos el oscuro y fascinante secreto de por qué las jarras de cerveza alemanas llevan tapa.

0: Para entender esta historia tenemos que viajar en el tiempo. Lo hacemos hasta la Europa de los siglos XIV y XV. El continente estaba sumido en el terror. La peste negra había arrasado con más de un tercio de la población y los brotes regresaban cada pocos años como una pesadilla recurrente. En aquella época, la ciencia médica aún no entendía cómo se propagaban las enfermedades. No sabían que era un virus y menos una bacteria. Pero la observación básica les dio una pista. Donde había suciedad, peste y muerte, siempre había nubes masivas de moscas e insectos. Los veranos en Alemania se volvieron insoportables. Las plagas de moscas invadían las calles, los mercados y, por supuesto, las tabernas. Imagina la escena. Te servía una cerveza artesanal y en menos de 10 segundos tenías tres moscas flotando en tu espuma. Además del asco evidente, la gente empezó a asociar, de forma muy acertada, que esos insectos transportaban la enfermedad de los cadáveres y la basura directamente a sus bebidas. La situación llegó a tal extremo que las autoridades tuvieron que intervenir por pura supervivencia pública. A finales del siglo XV, en varias regiones de lo que hoy es Alemania, se promulgaron leyes estrictas de sanidad. Una de las más famosas exigía que todos los recipientes donde se sirviera comida o bebida debían estar cubiertos para protegerlos de los insectos. Y así nació el ingenio alemán. Los artesanos diseñaron una bisagra metálica que se unía al asa de la jarra de cerámica o de peltre. Las famosas jarras conocidas internacionalmente como Seidel o Stein. Le añadieron una tapa que se abría fácilmente presionando una palanca con el dedo pulgar mientras se sostenía el asa. Un diseño ergonómico brillante. Bebías, soltabas el pulgar y la tapa caía por su propio peso, sellando la cerveza contra el enemigo alado. Con el paso del tiempo, lo que empezó como una medida de emergencia médica se convirtió en un símbolo de estatus. Los nobles encargaban tapas de plata con relieves artísticos, mientras que el pueblo llano usaba tapas de estaño. Siglos después, la ciencia demostró la teoría del germen. Se mejoró la higiene en las ciudades y las plagas de moscas dejaron de ser una amenaza cotidiana. Las tapas ya no eran necesarias para salvar vidas. De hecho, hoy en día, en el famoso Oktoberfest, la mayoría de la cerveza se sirve en jarras de vidrio abiertas para apreciar su color y su espuma. Sin embargo, la jarra con tapa sobrevivió como una hermosa pieza de artesanía y un recordatorio histórico de la época en la que los alemanes tuvieron que brindar su bebida favorita para poder brindar con salud. Pedro Gargantilla, médico y divulgador científico. 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
2: Tregua energética en la guerra entre Ucrania y Rusia. La anunciaba el presidente de Estados Unidos, Donald Trump, de manera unilateral y con un argumento de perogrullo.
3: Well, they agreed, you know why? Because I said you agree. That's why. They agreed.
2: Están de acuerdo porque yo digo que están de acuerdo. Pero desde ese anuncio no se puede decir que haya sido especialmente efectiva esa tregua, ni Rusia ni Ucrania la respetan. Moscú ha atacado en las últimas horas instalaciones energéticas ucranianas, un ataque masivo contra centrales termoeléctricas en Kiev y en Kharkov. Se utilizaban fundamentalmente para servicio de instalaciones militares, para empresas que trabajan para el ejército ucraniano. Nada menos que 8 objetivos. Kiev se ha visto obligado a apagones de emergencia una vez más. El sábado hubo ataques por su parte con drones ucranianos a refinerías rusas y enfado de Trump, que abre la mano al diésel ruso que estaba sancionado para evitar efectos en los mercados. El portavoz del Kremlin ha comentado hace unos minutos que Trump está haciendo movimientos por terminar la guerra frente a los europeos que querrían mantenerla, porque hoy la Comisión Europea ha anunciado el pago de otros 2.800 millones de euros a Ucrania para reforzar capacidades militares. La Comisión Europea, recordamos que tiene previsto entregar casi 30.000 millones de euros este año. Nos preguntamos hasta ahora en Radio 5 por si tiene alguna viabilidad esta tregua, cómo afectaría a Occidente en el caso de que fuera efectivo. Cuestiones que vamos a trasladar hasta ahora a las 12 y 13 minutos a Roberto Centeno, que es catedrático de Economía de la Universidad Politécnica de Madrid y es además ingeniero de minas y tiene experiencia como directivo en el sector energético. Muy buenos días, señor Centeno.
4: Muy buenos días.
2: Bueno, tregua energética de momento no funciona, pero si al final se aplicara, si no se bombardearan centrales o refinerías, ¿qué significaría? ¿Cuáles serían los beneficios si los hubiera?
4: Bueno, lo primero que tendría que decir, antes de responderle a esto, es que me parece inaudito que vayamos a darle 30.000 millones de euros a Ucrania para que mantenga su guerra con Rusia. Nosotros ahí no tenemos arte ni parte, y entonces darle una cantidad de dinero gigantesca a Ucrania, al señor Zelensky, me parece cuanto menos disparatado. Eso por un lado. Por otro lado, bueno, la situación del crudo está estable en los últimos, digamos, en los últimos 30 días, alrededor de, ha oscilado entre los 100.
2: Sí, y la última vez que, señor Centeno, la última vez que lo hemos consultado antes de entrar aquí para esta entrevista, estaba 106 el Brent.
4: Sí, bueno, pero ha estado hablando del mes, ha estado primero a 106, luego ha bajado a 100 y de nuevo ha vuelto a subir a 106, es decir, está oscilando entre 100 y 106. De todas maneras, es una cifra muy alta. Tengan ustedes en cuenta que es casi el doble de lo que teníamos a primero de año. O sea, el año empezó con por debajo de 60 y hoy estamos en 106, lo cual resulta bastante disparatado. Y de alguna manera nosotros estamos haciendo que eso sea posible. Uh-huh. Ayudando a los ucranianos.
2: Bueno, de momento está en un deseo más que otra cosa, en un deseo de Trump. No parece que por ahora ni Ucrania ni Moscú tengan, ni Rusia tengan especial entusiasmo, pero por lo que respecta a nosotros, por ejemplo, que hoy hemos conocido el dato de inflación en España, que está en el 4,9% y causante principal de la subida son los carburantes, el petróleo. Si hubiera tregua, por ejemplo, a nosotros como ciudadanos, ¿cómo nos afectaría?
4: Hombre, si hubiera tregua, lo lógico es que baje el precio del petróleo y por lo tanto nos afectaría positivamente. Es decir, bajaría la nuestra tasa de inflación.
2: Bueno, por lo que vemos parece que es Moscú la parte que estaría más a favor de sumarse a la tregua energética de Trump. ¿Ganaría más Moscú que Ucrania con esta tregua energética?
4: Vamos a ver, Ucrania, la verdad es que ganaría más, aunque parezca una contradicción, ganaría más o perdería más Moscú con esta tregua energética, porque si no hay tregua energética y sigue habiendo enfrentamientos y destrucción de refinerías y todo lo demás, lo que va a suceder es que va a subir el precio del petróleo. Y Rusia es un enorme exportador de petróleo, productor de petróleo y exportador. Y en este caso concreto, en estos días que corren, de diésel, que bueno, está suministrando diésel a Estados Unidos, que está en una situación muy mala por un aumento del consumo importante. Entonces, digamos que la bajada la situación de normalización del mercado favorecería más a Ucrania y a nosotros, desde luego, que a Rusia, porque a Rusia, cuanto más suba el petróleo y cuanto más suba el diésel, mejor para ellos.
2: Bueno, de momento, como decimos, esa tregua no es realidad, porque están reproduciéndose los ataques tanto por parte ucraniana como por parte de Rusia, pero veremos si en el futuro cercano se concreta. Roberto Centeno, catedrático de Economía de la Universidad Politécnica de Madrid, muchísimas gracias por estar con nosotros en Radio 5. Un saludo.
4: Gracias a vosotros.
2: Adiós. 12 y 19, 11 y 19 en Canarias.
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2: Y hasta ahora vamos con la información de los mercados en Radio 5. Bolsa de Madrid, David Martínez, buenos días.
5: Hola, buenos días.
2: Bueno, subidas en las bolsas europeas después de los descensos de ayer. Hoy los mercados pendientes de la presentación de resultados empresariales, mientras que en Estados Unidos los inversores lo que están haciendo es analizar el dato de inflación, ¿no?
5: Sí, los avances van a más ahora mismo, superan el medio punto porcentual en la mayoría de los casos. Aquí el IBEX 35 suma un 0,7% hasta por encima de los 19.300 puntos. La atención está, por un lado, como dices, en ese inicio de la temporada de presentación de resultados. Hoy ha sido el turno en Europa de ASML, que es la compañía neerlandesa encargada de fabricar máquinas de litografía, un tipo de dispositivos imprescindibles para el desarrollo de microprocesadores. Entre sus clientes, por ejemplo, cuenta con gigantes como la taiwanesa TSMC. En sus cuentas, ASML, la neerlandesa, destaca el aumento de ventas, pero especialmente el aumento de pedidos. Y aquí está uno de los puntos complicados de sus cuentas, porque la compañía reconoce que no tiene capacidad para satisfacer toda la demanda prevista para 2027 y 2028 por el impulso de la inteligencia artificial y de los centros de datos. Sus acciones reaccionan ahora mismo con subidas de en torno al 1,5% en la bolsa de Ámsterdam, aunque han llegado a subir algo más durante la mañana, por encima del 2% en algunos momentos. Además, ayer publicaron cuentas algunos de los grandes bancos estadounidenses con resultados dispares. Hoy será el turno de Bank of America, Morgan Stanley o BlackRock, y veremos cómo reaccionan los mercados a esa presentación de resultados empresariales. Además, esta tarde conoceremos ese dato de inflación en Estados Unidos. La cifra de IPC va a ser especialmente relevante para los inversores, ya que ellos intentarán utilizarla para anticipar los próximos pasos que tomará la Reserva Federal, su banco central, el Banco Central estadounidense, y ver o intentar anticipar si en sus próximos encuentros o en su próximo encuentro, el inmediatamente posterior, vendrá con una subida de los tipos de interés o, por el contrario, mantendrá las tasas sin cambios.
2: Bueno, son Estados Unidos. Aquí las subidas en la sesión las están protagonizando Fluidra, Colonial, Puig, y predomina el verde dentro del selectivo español, David.
5: Sí, prácticamente todo el índice se encuentra ahora en positivo. Prácticamente las 35 compañías del IBEX están en verde. Tan solo entre 2 y 3 registran ahora mismo caídas ligeras. Hay una que no termina de decidirse en este momento. Vemos como la parte negativa está protagonizada por Naturgy con un retroceso del 0,9%. Ni siquiera llega a descensos del 1%. Con lo que vemos ahora mismo dentro del IBEX 35 es que las subidas predominan. El resto del índice en verde, como decimos, con subidas especialmente destacadas para Fluidra del 2,8%, para Puig, la marca de moda y lujo, con subidas del 2,8% en este momento, Colonial, que sube algo más del 2,5%, también Merlin Properties sube en torno a un 2,5% y subidas de más del 2%, subidas destacadas para Repsol y para Celnex también hoy en la bolsa española.
2: Acabamos de hablar de la tregua energética posible, porque no se acaba de concretar, entre Ucrania y Rusia, y hemos avanzado algo del petróleo, un petróleo que sigue en niveles elevados, y el gas natural, David, que da un pequeño respiro.
5: Sí, efectivamente, viendo que de momento parece que no se concreta esa tregua energética, como dices, el petróleo Brent, el de referencia en el mercado europeo, sube un 0,7% hasta por encima de los $106 por barril, de nuevo en niveles elevados, oscilando entre ese entorno de los $105-106 por barril en el que lo hemos visto en los últimos días. En el caso del diésel, vuelve a repuntar pese al acuerdo anunciado hace pocos días entre Estados Unidos y Rusia para suministrar este tipo de producto refinado. El gas natural, el de referencia en Europa, retrocede algo más de un 2% ahora mismo, aunque se mantiene en niveles elevados, por encima de los 85 euros por megavatio hora. Por tener una referencia, es más o menos el doble que lo que veíamos en el mes de junio o en el mes de mayo, cuando rondaba el entorno de los 40-45 euros por megavatio hora. Y por último, nos fijamos en las divisas, porque últimamente estamos analizando la debilidad del euro frente al billete verde. Hoy vemos cómo la moneda comunitaria sigue débil frente a la divisa estadounidense. Se cambia todavía por debajo del nivel del dólar con 12 centavos, con los inversores muy pendientes de los niveles de deuda y del aumento de la renta de los bonos en la mayoría de potencias europeas, aunque también lo estamos viendo en Estados Unidos.
2: Pues así están los mercados. Bolsa de Madrid, David Martínez, muy buenos días.
5: Muchas gracias, hasta luego, buenos días.
2: Y esta tarde, como cada día de lunes a viernes en Radio 5, seguiremos hablando de economía en fin de mes con Daniel Hernández. Hola, Dani.
6: ¿Qué tal? Pues a partir de las 5 vamos a hablar de las viviendas que se inician, son menos de las que se preveía, al menos es lo que dice BBVA Research, y vamos a preguntar por qué a Xavier Villajoana, que es presidente de la Asociación de Promotores Constructores de España. La segunda parte del programa, a partir de las 5:30, abrimos consultorio de fondos de inversión. Hay productos que de este tipo que no están dando las rentabilidades deseadas, y se le puede preguntar también por ello o por algún otro al que le hayamos echado un vistazo a Luis Ángel García, que es responsable de salud financiera. Nos llegan mensajes al contestador del 91-346-1106, 91-346-1106 o a findemes@rtve.es. A partir de las 5:30, consultorio de fondos de inversión en fin de mes.
2: Fin de mes que empieza pues poco después de las 5, después del boletín y
6: eso
2: el
6: es.
2: Tráfico y el tiempo. Fin de mes en Radio 5. Gracias, Dani.
6: Gracias a ti, hasta luego.
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0: Comes the Sun, compuesta por Harrison, es sin duda una de las grandes canciones de los Beatles. El músico y divulgador argentino Darío Holfin nos cuenta por qué Here Comes the Sun es una obra maestra. Lo hace a través de su alter ego, el Doctor Música, que nos lleva a descubrir cómo están hechas las canciones que son parte de nuestra historia.
1: ¿Por qué Here Comes the Sun de George Harrison es una obra maestra? Tiene una conjunción impresionante entre melodía, la sonoridad de los acordes que acompañan esa melodía, los instrumentos que acompañan y la letra. Todo eso forma como una construcción de sentido donde pasamos de una cosa a otra con total organicidad. Quiere decir, las emociones que se están construyendo, la luminosidad que el tema nos quiere transmitir, va pasando de una cosa a la otra y nosotros estamos como ya metidos en ese viaje, acompañándolo. Y tiene una particularidad que cuando empieza, empieza tocando la estrofa en formato instrumental con algunos adornos, ¿no? Empieza...
0: Joaquín López Bustamante, Radio 5, Todo Noticias.
1: Es algo muy parecido a lo que vamos a cantar después. Y nosotros, como si nada, entramos a cantar directamente en... Here comes the sun. Here comes the sun. And I say, it's alright. Y atención con esto, el cierre instrumental que viene es muy raro y lo sentimos muy natural, porque nosotros venimos en este beat y sin embargo adentro de esto escuchamos ta ti ti ti ti ti ti ti ti ti ti ti ti ti. ¿No sienten que toda la vida estuvimos escuchando esa música como si nada, como si fuera lo obvio? Presten atención, en realidad estamos... Bueno, eso ya es maravilloso. ¿Y cómo pasamos de una cosa a la otra? Si prestan atención, cuando cantamos la estrofa, va a haber una guitarra tocando también esa melodía y esos adornos que había cuando empezó el tema también van a estar tocando los otros instrumentos rellenando. Entonces venimos. 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Y vamos a escuchar.
2: Dos y media, 11:30 en Canarias.
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4: La alta velocidad Barcelona-Madrid sigue registrando retrasos y cancelaciones dos días después del incendio este lunes de una locomotora a la altura de Ricla, en Zaragoza. Adif acaba de informar de que la normalidad no se recuperará hasta la semana que viene. Redacción en Cataluña, Cristina Martín, buenos días.
5: Buenos días. Como decís, la afectación en el corredor entre Madrid y Barcelona se alargará durante los próximos días. Los trabajos de retirada del tren incendiado solo se pueden hacer de noche, por lo que la circulación por vía única entre Ricla y Plasencia de Jalón en Zaragoza se mantendrá hasta principios de la semana que viene. Antonio Carmona, portavoz de Adif.
6: La previsión para poder restablecer la circulación por las dos vías la estemos dando para principios de la semana que viene. Son trabajos que hay que achatarrar parte del material, llevar grúas de gran capacidad para llevarse la cabina. Son trabajos muy complejos, no compatibles con la prestación del servicio ferroviario.
5: Adif asegura que está garantizada la movilidad de los pasajeros que se desplazan entre Cataluña, Aragón y Madrid gracias al trabajo conjunto con los diferentes operadores. La incidencia, recordemos, afectó a una treintena de trenes y a unos 13.000 viajeros el lunes por la tarde, en plena operación retorno del puente del 12 de octubre.
4: Por la Puerta de Sol de Madrid transcurre hasta ahora la manifestación de la educación. 65.000 docentes de infantil a bachillerato y FP están llamados a secundar el paro. En el centro de la capital, siguiendo la protesta, está Graciela García.
7: Hola, buenas tardes. Desbordada de camisas verdes esta Puerta del Sol. Miles de profesores que se expanden por toda la plaza y las calles aledañas. Se pierde la vista en esta calle Alcalá y todos luchando por unas mejores condiciones para la educación pública madrileña, menos ratios, más sueldos para los profesores y más medios para dar una atención personalizada a los alumnos. Manifestación de profesores y también el apoyo de sus alumnos.
8: Para reivindicar una educación pública de calidad, para, pues eso, secundar una educación pública de calidad y defender derechos de profesorado y de alumnos.
9: Estamos apoyando a los profesores y hemos venido aquí también a la manifestación a apoyar a todos los profes.
10: Que venimos aquí a apoyar la sanidad pública y la educación pública, todo para todos.
7: Muchas camisetas verdes, pero también muchas camisetas amarillas de la educación de 0 a 3 años que lleva meses en huelga en Madrid.
4: Los Reyes recorren hasta ahora la Plaza de España de Melilla, donde miles de personas les reciben con emoción en la que es su primera visita a la ciudad autónoma.
7: Orgulloso, orgulloso. Y muchísimas gracias por haber venido. Y esto es histórico y esto es súper emocionante, que tanto para Ceuta como para Melilla.
11: Son muchísimos años y mucho silencio.
12: ¡Viva el Rey España! Y Ceuta, y Melilla.
4: Les contamos también que el Ejército de Tierra ha abierto una investigación a los legionarios que aparecen en un vídeo jaleando al agitador ultra Vito Quiles mientras este grita a los rojos. Mar Lupión.
13: Sí, de acuerdo con fuentes de Defensa, Tierra, ejército del que depende la Legión, desde que se tuvo conocimiento de los hechos busca aclarar si la conducta de estos militares podría constituir una falta.
14: ¡Vito! ¡Vito!
13: Se trata de un vídeo subido a redes por el propio Vito Quiles en el que se ve a un grupo de legionarios junto a él vitoreándole mientras grita a por los rojos, y que fue grabado en el autobús en el que los militares iban a volver a su base de Viator en Almería tras participar en el desfile del 12 de octubre. De acuerdo con el Código Disciplinario Militar, las manifestaciones públicas de opiniones que infrinjan el deber de neutralidad política o sindical de las Fuerzas Armadas conllevan sanciones graves que pueden ser económicas de 8 a 15 días, arresto de 15 a 30 o incluso pérdidas de destino.
4: El CIS acaba de publicar su barómetro de octubre. Rosa Carreño, ¿cuáles son los principales titulares?
15: El PSOE sube 3 puntos y en este último mes casi dobla la ventaja que le saca al Partido Popular, que cae algo más de 3 puntos. La distancia entre ambos ahora es de casi 12. Tercera fuerza sigue Vox, que vuelve a subir y supera ya el 17% de los votos. A la izquierda del PSOE, Sumar Frente Amplio sube casi medio punto. Un poco más cae Podemos. Este CIS se hizo entre el 1 y el 6 de octubre en plena movilización ciudadana tras el desahucio de Mari Carmen, coincidiendo con la caída en el Congreso de esos decretos de vivienda y con el anuncio de Pedro Sánchez del adelanto electoral. La vivienda es de hecho el principal problema del país para más de la mitad de los españoles, por delante de la crisis económica y de la inmigración.
4: Con esa última hora, con los datos del CIS, cerramos el boletín de noticias.
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16: Muy buenas tardes. En estos momentos, precaución en la autovía A3 en Madrid, en Rivas va hacia Madrid, en ambos sentidos de la marcha, donde encontrarán al menos 2 kilómetros de tráfico lento. Se dificulta asimismo en Cantabria la autovía 8 en el entorno de Colindres, ya hacia Bilbao, y el acceso a Barcelona por la AP7 en Martorell, como el acceso por la B23 en Paella. Tráfico lento en Castellón, en la A7, a su paso por Moncofar, sentido Valencia, y en Valencia, en la AP7 en Moncada, en dirección Castellón. El acceso a Córdoba por la autovía A4 en la Fuensanta debido a un tramo en obras, y la A45 en Fernán Núñez hacia Málaga, circulación lenta ya en Málaga, en la autovía A7 en el entorno de San Pedro Alcántara, en ambos sentidos de la marcha. Es una información de la Dirección General de Tráfico.
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17: ¿Qué tal? Muy buenas. Bienvenidos y bienvenidas a este rato aquí de Deporte en Radio 5. En un día especial, porque tuvimos una gran noche de Champions para los equipos españoles. Victoria del Atlético de Madrid 2-0 ante el Manchester United. Victoria del Villarreal 3-1 contra el Nápoles. Y goleada del Barça en Estambul al Galatasaray 1-4. Pleno de victorias. Qué bien sonó anoche, tablero deportivo.
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0: 9 goles anoche de los equipos españoles y hoy queremos que siga la fiesta. A las 9, Betis Oporto y también tenemos un Roma-Real Madrid. En el segundo amistoso de España, la selección femenina ante Estados Unidos de esta madrugada acabó 2-2. El primer partido lo ganamos 0-2, este empate a 2 con gol de Alexia Putellas, el día que cumplía 150 partidos con la camiseta de España. No se cansa.
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0: También tuvimos macrojornada de la Euroliga, victorias del Real Madrid en Milán, del Barça ante Maccabi, derrotas de Valencia ante Olympiacos y de Baskonia ante Dubái. Buenas tardes, Pedro Molina.
2: ¿Qué tal? Muy buenas. Y como decías, dos triunfos, dos derrotas, el de los blancos, el primero fuera de casa esta temporada, 8-9-9-8, en este caso en casa de Armani Milán, con un Andrés Feliz estelar, bien acompañado por el Facu Campazzo y por Tío Maledón, que fueron los que rompieron el partido en el segundo cuarto. Segunda victoria de los blancos. El Barça, en este caso, suma la tercera después de ganar al Maccabi en un partido de alto voltaje en el que decidió un triple de Justin Robinson a poquito del final. No entró el último que lanzó Maccabi. Y las derrotas, las del equipo de Valencia Basket, que llegó ganando por 28, le daba un auténtico baño al campeón de Europa, pero Olympiacos es de esos equipos irreductibles y a la mano de Fournier en la segunda parte de Montero se llevaron el triunfo en el Rocha Arena, primera derrota de Valencia esta temporada, y Baskonia, que no levanta cabeza ante un Dubai que ha demostrado que es uno de los equipos a tener en cuenta, no sé si para Final Four, pero para playoffs seguro.
0: Pues nos vamos a ir hasta Roma, gracias Pedro, para ver cómo está el pulso con el partido del Real Madrid hoy allí, en una nueva jornada de Champions. Están en la casa de la radio, están escuchando el vestuario, soy El Espita y ya estamos en Roma, estamos con todo lo que sucedió anoche en la ciudad eterna. Volvió a hablar Mourinho por primera vez después del partido del Villarreal.
3: Nada, no quiero comentar nada. Partido de Champions, no tengo que comentar nada. Yo os invito solo a ver el primer minuto del partido contra el Villarreal. El primer minuto es suficiente, para quien sabe.
0: En ese primer minuto, lo único que sucedió fue que hubo dos jugadores, o sea, dos jugadas en fuera de juego anuladas al Real Madrid. También habló en la televisión italiana, hizo mención a la sanción histórica que tuvo la Juventus hace años por compra de árbitros.
4: Una cosa que te digo, complimenti a italiani, ¿sabes por qué?
5: Por una volta.
4: Porque es el único país donde el calciopoli es stato calciopoli. El único. Porque en España, lo que ha sucedido.
0: Es José Mourinho. Hablando de que aquí con el caso Negreira de momento no ha habido sanciones para el Real Madrid. Con todo este ambiente de árbitros, de quejas del entrenador del Real Madrid, se presenta un partido hoy contra la Roma clave para llegar al Clásico lo mejor posible. Antonio Muelas, muy buenas tardes.
6: ¿Qué tal? Muy buenas. Sí, bueno, y al Madrid ya lo que se le exige es que juegue bien, que se distancie del juego pobre que lleva protagonizando en los últimos dos años y que tampoco es que haya mejorado mucho con Mourinho en el banquillo, aunque el portugués se ha encontrado con un viejo problema heredado, falta de perfiles creativos en el centro del campo. Tchouaméni y Valverde vuelven a ser la pareja en ese medio centro y no parece que sea la mejor opción para un equipo que cimentó su poderío con jugadores como Kroos y Modric, en donde ganó 6 Champions los últimos 12 años. Más allá de las polémicas arbitrales, a este Madrid, insisto, se le pide que juegue al fútbol para tratar de romper esa dinámica de no ganar nada. Y hoy es un día de esos en donde el Madrid puede volver a ser el Madrid, escenario imponente, el Olímpico de Roma, ante un equipo con pedigrí, la Roma, exigencia absoluta y con la sensación de que el nivel competitivo sube y asciende en este tipo de encuentros. También sería importante ver a Vinicius Junior, muy sobreexcitado en los últimos tiempos y con un rendimiento muy pobre. Ha marcado un solo gol. Mbappé cumple su partido 100 en la Champions, en los que ha marcado 71 goles, sigue siendo junto a Courtois el salvavidas de un equipo que vive de los goles, precisamente del francés, los que marca y los que evita el portero belga. Mourinho es un excelente entrenador y está dándole vueltas a cómo subir el nivel futbolístico del equipo. Ha comenzado por subir las pulsaciones de unos jugadores un tanto adormecidos y en cierto modo lo está consiguiendo. Ahora toca subir ese nivel sobre el terreno de juego y hoy tiene una gran ocasión.
0: Vinicius y 10 más, Antonio.
6: Sí, hombre, a ver, Vinicius va a jugar seguro, Mbappé también va a jugar seguro, en el centro del campo Tchouaméni y Valverde también parece que es una pareja indestructible, y también es verdad que Bernardo Silva hace mucho tiempo que no juega, y es una opción que pueda volver el portugués, quizás sea por Arda Güler en el perfil derecho del terreno de juego, en donde va a haber cambios seguro, va a ser en la línea defensiva, porque Hausen se perdió el último partido, Hausen que jugó en la Roma hace ya unos años, junto a Konaté, en principio Dumfries en el lateral derecho, lateral izquierdo con Cucurella, y bueno, pues vamos a ver cuál es el rendimiento del equipo, muy exigido también, para que trate de empezar a jugar bien, no lo está haciendo mal en cuanto a los réditos, en cuanto a los resultados, porque solo ha perdido dos partidos esta temporada, contra el Betis y contra el Atlético de Madrid, el primer partido de la Champions lo ganó ante el Inter de Milán, pero insisto, ahora mismo, con tanto ruido, lo que al aficionado madridista le importa, o muchos aficionados madridistas están pidiendo, es que el equipo empiece a jugar bien y siga en la senda de las victorias.
0: Gracias, Antonio. Enfrente, una Roma sin derrotas este año, van terceros en la Serie A, empataron el primer partido contra el Fenerbahce 1-1. Su entrenador es Gianpiero Gasperini, es un histórico del Atalanta que conoce muy bien esta competición, y además juegan en un sitio que es muy especial para Mourinho, allí ganó la Conference League. Y está claro que al entrenador portugués le quiere mucho la ciudad eterna. Buenas tardes, Luis Castro.
5: ¿Qué tal, Ale? Sí, pues no se escapa nadie que para José Mourinho es un partido especial, regresa a Roma, y a pocos metros de este estadio olímpico hay quien todavía recuerda y mucho a uno de los suyos, uno di noi, como dicen aquí en Italia. Hemos encontrado en una pared muy cerquita del estadio del Olímpico de Roma una imagen que está cargada de simbolismo. Es José Mourinho, sonriente, agachado, está estrechando la mano de un niño vestido con los colores de la Roma. El pequeño sostiene la Conference League, es el título europeo que el técnico portugués ganó con el equipo italiano en 2022. Y detrás de esta obra está el artista Lorenzo Verecchia, conocido artísticamente como Druggi, tiene 30 años, es romanista, y para acompañar esta última creación ha escrito: por una noche olvidaremos el amor, pero nunca olvidaremos lo que fuimos, en referencia a José Mourinho. Así que estamos con el autor de este homenaje de José Mourinho, que, insisto, dejó un legado tremendo. Druggi, ¿qué tal? ¿Cómo va?
7: Tutto bene, grazie. Grazie mille.
5: Perché hai creato questo murale per Mourinho?
7: Sì, ho creato questo murales per Mourinho perché diciamo che è il modo migliore per accogliere un ex allenatore che per noi è rimasto nel cuore, e lo riaccogliamo con grande, grande, grandissimo piacere.
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5: 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Che cosa significa Mourinho per i tifosi della Roma?
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5: Grazie mille, Druggi. Pues fijaros lo que os traemos aquí, un día importante, la gente le quiere en Roma y así lo hacen saber con un mural magnífico en las calles de Roma.
0: Gracias, Luis, va a ser bastante emocionante la noche hoy en Roma y también en Sevilla. Porque vuelve el Betis a vivir en casa un partido de Champions. Ya ganó en Lille la primera jornada. La duda hoy, Juan Martín, buenas tardes, es ¿va a llegar Antoni a este partido?
8: ¿Qué tal, Alex? Muy buenas tardes. Sí, lo podremos ver sobre el terreno de juego, aunque probablemente no de inicio. El técnico Pellegrini, que va a realizar rotaciones en el 11 respecto al que vimos el pasado sábado en esa amplia triunfo sobre Osasuna, y el técnico del Betis, que no va a poder contar con Junior Firpo y Aitor Ruibal, aunque este último ya se encuentra entrenando con el equipo. Mucha ilusión de cara al encuentro de esta noche, vuelta a la competición europea jugando en casa. Si el pasado sábado acudieron 69.000 espectadores, se esperan más de 75.000 personas esta noche en la Cartuja. Pellegrini.
9: Creo que uno de los grandes logros que ha tenido este plantel ha sido tener la personalidad para salir a buscar los partidos independiente del rival que sea, y es lo que vamos a hacer mañana ante el rival que nos toca, que es el Porto.
8: Probablemente veamos a Álvaro Vallés en portería con la defensa de Bellerín, Bartra, Nathan y Fran García. En el Betis por delante, Marroca y Ceballos, centro del campo para Fornals, Isco y Abde, y en punta de ataque, Parrot. El encuentro esta noche a partir de las 9 en el Estadio de la Cartuja lo contaremos aquí en Radio Nacional en Tablero Deportivo.
0: Claro que sí, Juan. Y enfrente un Oporto que no es un caramelo. ¿Cómo llegan? Buenas tardes, Antonio Sánchez, compañero de Movistar Plus.
10: ¿Qué tal? Te diría que es un equipo que viene como un tiro tras ganar los 8 partidos disputados en su liga, en la que por supuesto es líder. Aunque recordar que perdió 0-2 con el City en la primera jornada de Champions. No sé, decir que el Oporto de Farioli juega un fútbol, yo diría que bastante moderno, intenso, que tiene un porterazo como Diego Costa, que es titular en la selección, que es un equipo que busca salir con el balón jugado desde atrás, con dos centrales que son bastante solventes, los polacos Benaver y Kibior, que tiene un gran centro del campo, una de sus principales armas, que presiona arriba para recuperar rápido. Ahí destaca el argentino Alan Varela o el danés Frojol. Este jugador es clave en el equipo luso, o el español Gavi y Veiga. Hay tres españoles en el conjunto portugués, y un equipo que arriba también es muy peligroso, con extremos abiertos como Pepe o William Gómez para estirar el campo, y el 9 ser André Silva, al que ya conocemos por su paso por la liga, y en el que poco a poco parece ir entrando el internacional español Samu, que se quedó fuera del Mundial, si recordáis, por una grave lesión, pero que si recupera su momento de forma puede ser muy importante el equipo portugués, y esperemos que también la selección española.
0: Gracias, Antonio. Anoche fue la mejor noche europea, ya lo hemos dicho en entrada del programa. 1-4 ganó el Barça, 10 victorias, 43 goles llevan este equipo. No tiene fin, es una barbaridad empezar a comparar este Barça de Flick con el de Pep, ¿o hay argumentos para hacerlo? Buenas tardes, Germán García.
11: ¿Qué tal, Alex? Bueno, barbaridad o no, lo cierto es que el Barça está firmando unos números al principio de temporada que asustan sobre todo a los rivales. Son los mejores de la historia del Barça, sin duda. En Liga iguala el mejor arranque de la temporada 2013-2014 con el Tata Martino en el banquillo, pero si añadimos las dos goleadas de Champions con el 5-1 en casa ante el Feyenoord y ayer en Estambul el 4-1 ante el Galatasaray, es una buena premonición para pensar que este Barça de Flick pudiera superar algún día a Pep Guardiola. También es cierto que queda mucho, solo llevamos 10 partidos de una temporada que se supone va a ser larga si está en esta forma y pueda llegar al final de todas las competiciones. En cualquier caso, los números que firma son espectaculares, como digo, 10 victorias en 10 partidos disputados en total, con 43 goles a favor y 9 en contra. Eso significa que son casi 4 goles y medio por partido, con una nueva exhibición de Lamine Yamal. Ayer no marcó, pero destapó también la faceta de asistente, 2 asistencias de lujo que dio en Champions, 2-2, como digo, 9 puntos para el Barça, con 2 en contra le dan una diferencia de +7, por lo tanto el Barça provisionalmente es líder. Partido también a destacar que jugaron ayer, partidazo de Pedri, de Rodri y de Joao, y a partir de ahora ya el Barça a pensar en el Betis y en la Cartuja el próximo sábado a las 6:30. El equipo ha pernoctado en Estambul, ha entrenado o ha hecho una sesión de recuperación en el mismo gimnasio del hotel de concentración y ya ha viajado hacia Barcelona.
0: Gracias, Germán. También fue una noche mágica en el Metropolitano. Victoria 2-0 ante el Manchester United. ¿Cómo fue el día para Julián Álvarez? Buenas tardes, Fernando Cardenal.
12: ¿Qué tal, Alex? Bueno, podríamos decir que el ambiente contra Julián ha dejado de ser hostil, que sigue habiendo parte de la afición que pita su nombre cuando suena en la megafonía, pero ya no es mayoritario, ya no es lo que escuchamos y vimos ante el Villarreal. El rendimiento del jugador también mejora, es verdad que le falta el gol, no marca con el Atleti desde hace más de 5 meses, pero su actitud dentro del césped cambió ya hace varios partidos y también su lenguaje gestual. Anoche volvió a quedarse para aplaudir a la afición con sus compañeros tras el partido. La figura del Cuti Romero también le está ayudando mucho, y vamos a ver cuánto le ayuda también el cambio de agente. Después de terminar su relación con Fernando Hidalgo, se espera que también pueda ser un punto de inflexión esta decisión para seguir recuperando al jugador para la causa, o al menos alejar la especulación de una posible salida, que es lo que siempre ha rondado en torno al nombre de Julián en los últimos meses.
0: Por cierto, hablando de argentinos, el Manchester United está en una situación crítica. Este es Lisandro Martínez hablando ahora mismo del estado del United.
13: Muy pobre. Muy pobre. Tengo que controlarme mucho a mí mismo. Pero a veces hay que reflexionar sobre cómo vemos nuestro club y sobre todo espero mucho más de nuestro director deportivo.
0: Y para redondear la noche, gran triunfo del Villarreal, 3-1 ante el Nápoles. Los de Íñigo Pérez ganan en Champions 12 partidos después.
14: Es ser ecléctico es algo muy, muy importante y creo que es un valor añadido. Lo hicimos en Dortmund, no ganamos, pero se hizo muy bien y hoy lo hemos vuelto a repetir.
0: Y vamos a ir con el polideportivo porque hoy hemos tenido uno de los sonidos de El Mediodía. Y ha sido con Rafa Joder, se ha metido en cuartos de Shanghái, Javier Diego, pero un partido cargado de tensión.
15: Sí, bueno, buena remontada tras un primer set ajustado contra Botiva de Zalchu, después de Joder reaccionar empezando con break arriba en la segunda manga, lo que le facilitó el partido y ya en la tercera, apoyado en un buen resto, culminó la remontada. 6-7, 6-4 y 6-2, en el partido el madrileño ha recibido un warning, una amonestación del juez de silla por hablar de manera despectiva a un recogepelotas al pedirle la toalla. Los micros de pista recogieron el momento.
16: ¡Dame la puta toalla, coño!
17: Congratulations from my condom wonder Mr. Jodar.
16: ¿Qué me dices, tío? Me pone un warning, tío.
18: Yo entiendo, pero así no.
16: No me hace caso, tío, pues le estoy hablando, pero no he dicho nada malo.
18: Pídemelo a mí, y yo se lo pido.
16: No he dicho
15: bueno,
16: nada, tío.
15: Este, este era.
18: Yo te entiendo perfectamente, pero eso no. Gracias.
15: Bueno, el intercambio entre el juez de silla y Rafa, yo creo que nadie se merece que le hablen de esta manera. También creo que el juez de silla podía haber pasado por alto ese momento o haber esperado un poco a que hubiera otro más. En cualquier caso, Rafa tiene que aprender a ser más educado en pista con toda la gente que está en la pista, incluso el público, porque eso es preceptivo en el tenis. Pero yo creo que no va más esta historia. La cuestión es que Rafa está en los semifinales y que el viernes se va a enfrentar al noruego Casper Ruud. Seguimos manteniendo la esperanza de ver una final española en Shanghái porque Alex Davidovich está en las cuartos de final también y mañana, sobre las 8:30 de la mañana, se va a enfrentar al francés Arthur Gea por un puesto en semifinales.
0: Gracias, Javi.
15: Hasta luego.
0: Hacemos un descanso en el vestuario de la actualidad para hablar de pues un movimiento que está reuniendo a mucha gente los fines de semana, entre semana. Hay gente que va al gimnasio por obligación, quien va a desconectar y quien ha convertido el entrenamiento en una auténtica pasión. Y hay un movimiento que se llama Les Mills Live, que es un evento que mezcla deporte, música y entrenamientos colectivos, que tiene ahora mismo a las redes sociales y las agendas de muchos españoles absolutamente locas. Tenemos a dos personas, a dos instructores de Les Mills, que nos van a ayudar a entender por qué esto está moviendo a tanta gente. ¿Qué tal, Aida? ¿Qué tal, David?
19: Buenas, Alex. ¿Qué tal?
20: ¿Qué tal? Muy buenos días desde Barcelona.
0: Pues, a ver, bueno, primera pregunta. Empiezo contigo, Aida. Cuéntame un poco qué es esto que está movilizando, me decías, 3.300 personas de más de 100 países del mundo.
19: Sí, sí, ha sido un fin de semana que hemos vivido en directo con 3.300 personas de 100 países en las que nos hemos reunido para hacer la filmación de diferentes programas de Les Mills, como son Body Pump, Body Combat, Les Mills Grid y muchos otros. Y estos programas podrán servir para millones de personas a partir de 2027, estas nuevas ediciones, para que puedan entrenar.
0: David, cuéntame un poco, ¿qué tiene de especial esto que no hayamos visto antes?
20: Lo mágico que tiene este tipo de eventos es la conexión real y humana que rompe cualquier frontera y atraviesa cualquier pantalla. No solo hablamos de fitness global adaptado por y para todo el mundo, sino buscamos conexión en tiempo real, que con la era digital y tal y cómo va la vida últimamente, creo que es algo que se ha perdido y es una esencia que a través del SMIS y los eventos que hacemos intentamos recuperar. Entonces este evento nos ayuda sobre todo a fortalecer lazos humanos a través del fitness y es lo que provocamos las personas. Al final nuestro cometido es cambiar la vida de miles de personas alrededor de todo el mundo.
0: Al final, Aida, también esto es una disciplina, ¿no? Un evento que además reúne diferentes entrenamientos, porque no es solo uno. Porque, claro, tú dices, voy a hacer yoga, pues es yoga, pero aquí hay diferentes, es como muy variado, ¿no?
19: Aquí es muy variado, son entrenamientos que llegan a todo el mundo y están adaptados para que los pueda hacer muchísima población, sea cual sea sus necesidades a nivel de físico. Son muchas las disciplinas que abarca para que toda la población pueda sentirse incluido, que al final es lo que buscamos, inclusión, y que el máximo número de personas puedan formar parte de todo esto.
0: David, ¿por qué engancha esto?
20: Esto es lo que quiero hacer y lo que llevo en el ADN. Al fin y al cabo es lo que estábamos comentando antes. Son las relaciones humanas que se generan dentro de una misma clase. Cuando Aida y yo éramos alumnos, teníamos instructores que de alguna manera inspiraron nuestras vidas, ¿no? A través del fitness, y eso fue como la llamada, nuestra vocación, para crear a futuro ese impacto en las personas. El hecho de que esas personas también quieran inspirar su vida a otras y transmitir este legado. Al final la magia está en con quién te encuentras en clase a diario, sea cual sea su procedencia, y estar codo con codo luchando y trabajando, entrenando por una misma causa, que al fin y al cabo es el fitness, y lo que nos da la vida es nuestro oxígeno.
0: Un grupo muy amplio, ¿eh? 3.300 personas llegadas de 100 países. La verdad es que es toda una experiencia. Pues Aida y David, un placer conocer vuestro proyecto, conocer lo que estáis haciendo y entender este movimiento que estamos viendo en las redes sociales. Pues nos ayuda un poquito a conocer un poco los motivos de por qué está siendo una auténtica revolución. Muchas gracias.
19: Muchas gracias a ti.
20: Muchísimas gracias.
0: Y hablando de fitness, ayer se presentó el Salón de la Fama del Mundo Femenino y estuvo Lidia Valentín, que fue campeona olímpica en Londres 2012, campeona mundial en 2017 y 2018 y 4 veces campeona de Europa. Habla de lo que viene.
1: Yo creo que no es que haga falta, es que es necesario, porque se le da visibilidad, se abren caminos, hay muchas deportistas que hemos abierto camino, y creo que es importante que las nuevas generaciones en esta sociedad lo vean.
0: Estamos en un buen momento, ¿verdad? También, Pedro, en el mundo femenino, en el deporte en general en España.
2: Sí, sin duda, ¿no? Lo ha dicho Lidia Valentín, muchos abrieron el camino, pero lo hemos visto, ¿no? La selección de fútbol, hemos escuchado a Alexia Putellas, la selección de baloncesto que lleva rindiendo poco a poco en el resto de deportes, ¿no? Balonmano en su época, la sincro, que vamos a decir que siempre cumple, la gimnasia, que hemos tenido aquí nuestra gimnasta. La verdad es que el deporte femenino está a un nivel exceso.
0: Está a un gran nivel, como la Champions. Ayer 3 victorias, hoy no esperamos menos. Real Madrid en Roma, el Betis contra el Oporto. Tablero deportivo esta noche, ya lo saben, una cita en Radio Nacional. Hasta luego.

0: Es la una, mediodía en Canarias.
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0: Buenas tardes. El Partido Socialista aumenta su ventaja electoral sobre el Partido Popular según el CIS. 12 puntos de distancia, casi 7 más que en el anterior barómetro de septiembre. La estimación de voto socialista alcanza el 34%, 3 puntos más, mientras el Partido Popular se queda en el 22,2, 3,3 puntos menos. Vox se consolida como tercera fuerza política y Frente Amplio, Sumar, no pasaría del 6,1% de intención de voto. Es la primera encuesta del CIS desde el adelanto electoral y se realizó en los primeros días de octubre, cuando el Parlamento tumbó los dos decretos de la vivienda tras el desahucio de Mari Carmen y Pedro Sánchez se marchó a reflexionar durante el fin de semana. En Algeciras habrá una moción de censura contra el alcalde José Ignacio Landaluce si no presenta su dimisión tras ser denunciado por agresiones sexuales. Es un escenario en el que están trabajando, dice Juan Manuel Moreno, el presidente andaluz, siempre que el alcalde que sustituya al Landaluce sea también del PP.
2: Se tiene que respetar la mayoría social que salió de la urna en las pasadas elecciones municipales de mayo del 23.
0: Moreno ha recordado que el andaluz está suspendido de militancia desde hace año y medio y que la dirección provincial del PP en Cádiz le ha pedido su dimisión. Baño de masas de los Reyes en Melilla, donde han sido recibidos por miles de personas a su llegada a la Plaza de España, en la ciudad autónoma. Ahora se encuentran en el interior de la Asamblea Regional en un acto con autoridades después de estrechar las manos de los melillenses, que les han trasladado mensajes de orgullo y de gratitud. Ya por la tarde Felipe y Leticia van a visitar el Colegio Infantil Eduardo Morillas para terminar en un encuentro con la sociedad civil, donde esperamos un nuevo discurso del rey. Huelga educativa en la Comunidad de Madrid. A esta hora la principal movilización transcurre por la Puerta del Sol, en una jornada que deja incidentes puntuales con 5 detenidos, un policía, varios manifestantes heridos. El delegado del Gobierno en Madrid, Francisco Martín, ha pedido una investigación sobre la actuación policial en las protestas de la Universidad Complutense. Declaraciones aquí en Radio Nacional.
3: Creo que se han producido unas imágenes muy duras que creo que nos duelen a todos, y por ello he pedido al jefe superior de la Policía Nacional una investigación de urgencia sobre esta actuación y la adopción de las medidas inmediatas que sean pertinentes.
0: El gasóleo se ha encarecido un 34% en septiembre, la gasolina un 27%, de forma que se mantiene la rebaja fiscal de 20 céntimos por litro, pero no bajará el IVA de la luz y el gas, ya que se encarecen menos de la cota del 15% fijada por la ley. La energía ha llevado a la inflación hasta el 4,9%, su cota más elevada desde febrero de 2023. El vicepresidente Carlos Cuerpo reconoce la preocupación porque dependemos de la situación internacional.
4: Un coste de la evolución del gas, de los precios de los carburantes o del crudo, que está desbordando cualquier previsión que hubiéramos tenido antes de esta guerra y que está suponiendo aumento en gasolineras, aumento del precio del gas, en particular preocupante de cara al invierno.
0: Los sindicatos advierten de que la brecha entre salarios y precios se está haciendo insostenible. Algo más, el Mont Blanc, la cima más alta de la Unión Europea en los Alpes Occidentales, crece. Ha alcanzado los 4.807 metros con 47 centímetros, 1,88 más que la medición anterior en 2023. La cumbre está en constante cambio, dicen los topógrafos franceses, y cada medición, dado el cambio climático, hay que analizarla, dicen, no de forma puntual, sino pasado cierto tiempo. 1:04 de la tarde, 12:04 en Canarias. Ahora la información de su comunidad.
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3: Muy buenas tardes. En estos momentos pendientes de un siniestro que complica en Barcelona la AP7 en el entorno de Mollet del Vallès hacia Tarragona y que genera al menos 2 kilómetros de tráfico lento. Al margen de ello, se dificulta el acceso a la capital catalana por la AP7 en Martorell y la entrada por la B23 en Paella. Tráfico lento en Cantabria en la autovía 8 en Colindres hacia Bilbao, al igual que en Castellón en la A7 a la altura de Moncofar sentido Valencia. Y en Valencia, dificultades por la AP7 en Moncada en dirección Castellón, al igual que en el acceso a Córdoba por la autovía 4 en la Fuensanta debido a un tramo en obras y ya en la A45 a la altura de Fernán Núñez en dirección Málaga. Y en Málaga, precaución en la autovía 7 a su paso por San Pedro Alcántara en ambos sentidos de la marcha. Es una información de la Dirección General de Tráfico.
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4: Buenas tardes. Estabilidad y cielos poco nubosos en amplias zonas, con más nubes en el Mediterráneo, especialmente en el sureste peninsular. En los litorales de Almería, Murcia y Alicante no se descarta algún chubasco débil y local que también podría llegar por la tarde a las Pitiusas y a Mallorca. Cielos nubosos también en Alborán y en el Estrecho, donde se están dando rachas fuertes de levante. En Canarias, más nubosidad al norte de las islas de mayor relieve. Se han recogido algunas lluvias escasas al norte de Gran Canaria y de Tenerife. Hoy continúa el calor generalizado, especialmente para estas fechas en amplias zonas, con máximas en ascenso en Canarias, Cataluña y especialmente en el Cantábrico y en el interior de Galicia. Hoy pueden alcanzarse los 32 grados en Ourense. Máximas hoy entre 30 y 35 grados en los valles del Guadiana y Guadalquivir. A esta hora se marcan ya 30 grados en Sevilla, 29 en Jerez de la Frontera, 27 en Huelva, Cartagena y Tarragona, 26 en Ibiza. A partir del viernes y especialmente desde el sábado, cambio brusco de tiempo, llega la inestabilidad y una bajada notable de las temperaturas con el paso de un frente y el acercamiento de una vaguada de aire frío. Es una información de AEMET.
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5: Yo, Joaquín Sorolla, he dedicado mi vida a la pintura, a captar la belleza, a atrapar con mi pincel la luz que transforma el paisaje, las figuras que le dan vida. Desde que empecé a pintar, mi obsesión fue destruir todo convencionalismo.
6: Joaquín Sorolla, el pintor de la luz, de la naturaleza, del efecto del viento sobre las figuras, de las icónicas escenas al lado del mar. La obra del maestro impresionista valenciano es inmensa porque fue un artista incansable. Gran parte de su legado y del espíritu de su trabajo se conservan en su Casa Museo de Madrid, en la calle General Martínez Campos, un edificio que también conserva el ambiente de la vivienda de principios del siglo XX, el taller del pintor, y así se describía en un documental de esta casa de Televisión Española en los años 60.
7: En el estudio se guardan entrañables recuerdos del pintor, los pinceles que usó y los tubos de pintura que dejó empezados, los objetos bellos y atrayentes que su curiosidad o su capricho iban acumulando. Todo lo que Sorolla no pudo pintar.
6: Ese palacete donde vivieron el pintor y su familia, que se convirtió en el Museo Sorolla, sigue en obras para culminar una reforma que empezó hace 2 años, pero ahora se abre al público, junto a la casa, un nuevo espacio independiente que va a formar un conjunto integrado para conocer en profundidad la obra y el legado del pintor. Una ampliación planteada como una continuación de ese inmueble histórico, con salas de exposiciones temporales, con un auditorio, con también una parte dedicada a la gestión de las colecciones de Sorolla. Hoy es la presentación de ese nuevo espacio y tenemos oportunidad en Radio 5 de hablar con su director, con Enrique Varela. ¿Qué tal? Un saludo. Muy buenas tardes. Gracias por atendernos.
8: Hola, ¿qué tal? Muy buenas tardes.

0: tardes a todos.
1: Bueno, una ampliación de un espacio importante porque son 2.000 metros cuadrados contiguos, como decimos, al palacete, que es la sede original del museo, la que fuera residencia del pintor. ¿Cómo se ha integrado este nuevo espacio, digamos, un museo del siglo XXI con ese palacete de principios del siglo XX? ¿Cómo se hace para conjuntar esas dos partes?
0: Bueno, lo primero que se hace es respetando el original, ¿no? Por así decirlo. Es decir, el proyecto que hoy presentamos a los medios y que mañana va a estar abierto ya a todos los visitantes es el proyecto de ampliación del museo. Es una arquitectura ex novo, una arquitectura contemporánea que está vinculada con la propia casa histórica, con la Casa Sorolla, pero no interviene sobre ella. Es un edificio anexo por el cual se ha establecido una conexión con la propia casa, pero es un diálogo entre la arquitectura de 1911, que se mantiene en origen, que respetamos, que conservamos, y una arquitectura de 2026, que es una arquitectura contemporánea, además realizada por el estudio de arquitectos Nieto Sobejano, que acreditan una larga experiencia en edificios de museos.
1: ¿Cómo ha sido posible esta integración, esta creación de este espacio? ¿Qué había en ese sitio donde va a estar este nuevo Museo Sorolla? ¿Era parte del jardín? ¿Qué había allí exactamente?
0: No, era verdaderamente se ha producido un hecho mágico, y es que un edificio industrial que había anexo, colindante con la propia Casa Sorolla, en el año 2008 cesa su actividad. Era un taller de reparación de vehículos, y en el año 2009 el Ministerio de Cultura adquiere este inmueble de 2.000 metros cuadrados con el objetivo de dotar al museo de una perspectiva de futuro. Esa perspectiva de futuro es la que hoy presentamos. La casa histórica, la casa de Sorolla, sus estudios de pintura, sus jardines, han transitado todo el siglo XX en dos fases muy, muy diferenciadas. La primera fase es la que transcurre en vida de Sorolla y de su mujer Clotilde, y la segunda fase es la que transcurre a partir de 1931, cuando la casa histórica se convierte en museo. En ese momento el edificio da entrada a los visitantes, y un espacio doméstico concebido para la vida de 5 personas, de una familia, se convierte en un museo público, en un edificio por el que le van a transitar a lo largo de todo el siglo XX millones de visitantes. Eso ha supuesto que al final el museo requiriera a la casa espacios y servicios que la Casa Sorolla no podía ofrecerle, porque la idiosincrasia de la propia casa impedía que el museo Sorolla pudiera desplegar toda su actividad en plenitud. Por eso el edificio de ampliación nos dota de 2.000 metros cuadrados de nueva arquitectura, en la cual ya se van a dialogar la Casa Sorolla con el Museo Sorolla. Y eso va a permitir a los visitantes pues disfrutar de una programación de exposiciones temporales en el edificio de ampliación, en unas salas de 330 metros cuadrados, de una arquitectura elegantemente bella, realizada por Enrique y Fuensanta. Van a disfrutar de un auditorio polivalente en el que vamos a desarrollar actividad cultural. Tenemos un área de acogida nueva para grupos culturales, grupos escolares, etcétera. Es decir, todos estos servicios que demandan los visitantes a los museos de hoy en día se los ofrecemos en el espacio de ampliación, y al mismo tiempo mantenemos, pervivimos, respetamos la casa histórica tal y como la dejó Sorolla, la dejó su familia.
1: Pues la verdad es que sí, que ha sido toda una suerte el que haya ocurrido el cierre de ese antiguo taller de automóviles. Bueno, ¿cuándo vamos a poder ver el Museo Sorolla al completo? Decíamos que lleva ya 2 años, creo que cerró el 1 de octubre del 24, estamos a 14 de octubre del 26, todavía sigue cerrado el palacete con las obras. ¿Cuándo van a terminar?
0: Efectivamente, ahora mismo acabamos de culminar la fase 1 del proyecto de ampliación y rehabilitación del Museo Sorolla. Es un proceso complejo. Por una parte, se ha creado esta arquitectura contemporánea en ese espacio industrial, y es lo que presentamos, pero al mismo tiempo tenemos que iniciar ahora la fase 2. La fase 2 es una vez que hemos vaciado la Casa Sorolla de las colecciones, de los enseres, de los muebles, etcétera, y está todo acobijado, custodiado en el edificio de ampliación. Ahora empieza la fase de rehabilitación, de restauración de la casa, y eso es un proceso muy delicado. se trata de un edificio histórico que tiene unos valores patrimoniales que hay que preservar, que hay que restaurar, y aquí entramos con bisturí, es decir, no se trata de destruir nada, se trata de restaurar, de reintegrar, ¿no?, y de dotar de nuevas instalaciones a un edificio que necesitaba de esa renovación, pero es un trabajo delicado. Entonces tenemos que tener un poco de paciencia. No te puedo decir ahora mismo los plazos de ejecución, pero mientras tanto podemos ofrecer en este claro. edificio nuevo esa actividad que no podíamos ofrecer en estos dos últimos años, que estábamos cerrados a los visitantes.
1: Bueno, Sorolla es suficientemente conocido, no hay que presentarlo, pero no sé si este nuevo espacio, Enrique, va a suponer un resurgimiento de su figura. Y te quería preguntar también si entre los jóvenes, ¿qué es el ¿qué diría a los jóvenes para traerles al museo un pintor como Sorolla? No sé si se enseña bien a Sorolla en el bachillerato. ¿Cómo hay que hacer para traer a los jóvenes a la obra de Sorolla?
0: Bueno, Sorolla es un pintor que no, o sea, que prevalece en el tiempo, no queda desfasado por las modas de las artes plásticas. Es un pintor que su pintura triunfaba en 1906, pero es un pintor que en el 2026 sigue triunfando con su obra. Quiero decir que es un pintor que atrae, que es una pintura, una iconografía que llena y que se sitúa también desde el presente. Estamos viendo valores artísticos, plásticos de hace 300 años o periclitados. La plástica de Sorolla es plástica permanentemente contemporánea, por así decirlo. Cualquier visitante, cualquier espectador que se sitúa delante de una obra de Sorolla encuentra en ella una serie de emociones, de valores, de intereses que la sitúan plenamente en el presente. Lógicamente, a partir de ahí, el grado de interés de cada uno por los museos, por la cultura, por las artes plásticas, pues ya determina el compromiso con el disfrute de la obra de Sorolla, ¿no?
1: Nuevo espacio dedicado a Sorolla en Madrid, ampliando lo que era hasta ahora su museo, su casa donde vivió hasta su muerte, y que era también su estudio. Hemos hablado de ello con Enrique Varela, el director del Museo Sorolla. Por cierto, que recordamos que nuestro programa cultural El Ojo Crítico, que se emite de lunes a viernes de 4 a 5 de la tarde, va a estar el próximo viernes, es decir, mañana, en esa casa museo de Sorolla, en ese nuevo espacio dedicado al pintor. Muchas gracias, Enrique, un saludo.
0: Muchas gracias, un saludo. Buenas tardes.
2: 1:18, 12:18 en Canarias. 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
3: El Partido Socialista aumenta su ventaja electoral sobre el Partido Popular, según el CIS, 12 puntos de distancia, casi 7 puntos más que en el anterior barómetro de septiembre.
4: La estimación de voto socialista alcanza el 34%, 3 puntos más que en septiembre, mientras el PP se queda en el 22,2, es decir, 3,3 puntos menos. Vox se consolida como tercera fuerza política con algo más del 17%, y Frente Amplio Sumar no pasa del 6,1.
3: En Algeciras habrá moción de censura contra el alcalde José Ignacio Landaluce si no presenta su dimisión después de ser denunciado por agresiones sexuales a militantes del Partido Popular.
4: El presidente andaluz, Juan Manuel Moreno, ha confirmado que trabaja en esa posibilidad siempre y cuando el alcalde que sustituya al andaluce sea también del PP.
3: Visita de los Reyes a Melilla, baño de masas de Felipe VI y doña Leticia en su primera visita a la ciudad autónoma, donde han sido recibidos por miles de personas a su llegada a la Plaza de España.
4: Hasta ahora se encuentra en el interior de la Asamblea Regional en un acto con autoridades después de estrechar las manos de los melillenses, que les han trasladado mensajes de orgullo y gratitud por la visita.
3: El delegado del Gobierno en la Comunidad de Madrid pide una investigación por la actuación de la policía en las protestas educativas que recorren hoy la Comunidad de Madrid.
4: En los incidentes puntuales que se han producido a lo largo de la mañana han sido detenidas 5 personas, varios manifestantes y un policía han resultado heridos. La educación no universitaria comienza hoy una huelga indefinida en Madrid reclamando mejoras en las condiciones de los profesores, menos ratios por aula y reducción de horas lectivas.
3: Y la inflación se eleva al 4,9%. La energía ha llevado al IPC a su cota más elevada desde febrero de 2023.
4: El gasóleo se ha encarecido un 34% en septiembre y la gasolina un 27%, de forma que se mantiene la rebaja fiscal de 20 céntimos por litro, pero no bajará el IVA de la luz y del gas, ya que se encarecen menos de la cota del 15% fijada por ley.
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6: Nadando, bordeando a pie el espigón y al final también corriendo por el monte a plena luz del día, más de 70.000 personas, una cifra que no se ha podido precisar, entraron en Ceuta de forma masiva e irregular los días 30 y 31 de julio desde Marruecos por la frontera del Tarajal. El asalto, como se califica en documentos desclasificados de cuerpos y fuerzas de seguridad y del CNI, se produjo tras un repunte preocupante de las llegadas a nado en las semanas anteriores. El Ejecutivo de la ciudad y la delegación del Gobierno habían avisado 1.000 en una semana, pero lo ocurrido desbordó precedentes y previsiones, pese a los avisos de que grupos en redes sociales que sumaban 180.000 seguidores llamaban a secundar una entrada masiva. Hoy sabemos que buques de guerra marroquíes entraron en aguas de Ceuta en los días de la entrada masiva y el Ministerio de Defensa envió también una fragata y realizó gestiones diplomáticas de alto nivel con Rabat. Muchos migrantes han relatado que se apuntaron a la entrada porque habían visto en redes sociales mensajes que decían que en esos días o en algunas horas la frontera estaría abierta y se apuntaron a pesar de saber que podían morir en el intento. Fallecieron 141 personas, 82 del lado español de la frontera. La Audiencia Nacional investiga lo ocurrido. El presidente del Gobierno, Pedro Sánchez, viajó a Ceuta el viernes 31.
7: De rechazo, de condena y de consideración de deplorable la violación y el ataque a la integridad territorial de una ciudad española como es la ciudad de Ceuta.
6: Pronto sonó como causa o desencadenante probable la sentencia del Tribunal Supremo que prohíbe las devoluciones en caliente en el mar si no existe una barrera física. El 1 de agosto se instaló una boya neumática como prolongación del espigón del Tarajal. Desde el Palacio de la Asamblea de Ceuta se apuntó a Marruecos. El presidente ceutí, Juan Jesús Vivas, exigió reforzar la frontera.
8: Nuestra integridad territorial está en manos de Marruecos y eso no puede ser.
6: El paso de los días sin avances visibles en la gestión del Gobierno central generó críticas del presidente ceutí. Vivas había reclamado ya el día 28 de julio un mando único. Casi un mes después, el 25 de agosto, el Gobierno lo constituyó. La gestión recayó en el ministro de Política Territorial, Ángel Víctor Torres. Hacía dos días que Sánchez había vuelto de unas cuestionadas vacaciones en La Mareta, Lanzarote. Para entonces, la playa del Trampolín se había llenado de cabañas improvisadas. También las calles, a las puertas del CETI o en el monte, dormían adultos, menores y hasta mujeres con bebés, muchos de Marruecos, muchos otros de Sudán, Mali, Yemen, Palestina. La mayor parte volvieron al país vecino en las horas siguientes. Los asentamientos se extendieron después a la playa de Benítez y a la zona del Guano. Pasados dos meses y medio, la costa se ha despejado. Quedan migrantes en barrios como El Príncipe y Los Rosales y algunos escondidos para evitar tener que retornar. Desde el 10 de agosto, cerca de 12.000 personas han regresado de forma voluntaria, según el Gobierno. La solidaridad de los vecinos se entrelazó con las protestas para exigir una solución urgente.
9: ¡Ceuta no se vende! ¡Ceuta se defiende! ¡Ceuta no se vende! ¡Ceuta se defiende!
6: Inseguridad, miedo, pérdidas económicas, niños sin salir de casa, sobre todo en la periferia. Así fue el verano para muchos caballas. La crispación alcanzó picos como la entrada de un grupo de manifestantes a la playa para quemar y tirar al mar las chozas y las escasas pertenencias de los migrantes tras bloquear el paso de los camiones de comida de Cruz Roja. También insultos y agresiones a periodistas y el destrozo del coche de la diputada ceutí Julia Ferreras en una protesta contra una organización navarra de asistencia a migrantes que algunos manifestantes calificaron de proetarra. El Ministerio de Defensa ha remitido al juzgado y ordenado una investigación interna sobre presuntas agresiones de militares a migrantes informadas por Amnistía Internacional. La Asociación de Tropa y Marinería asegura no tener constancia y recuerda que los militares también han sufrido agresiones. La crisis se ha cobrado por ahora dos dimisiones: el exjefe del gabinete del delegado del Gobierno, Gonzalo Sanz, y después el propio delegado Miguel Ángel. del Pérez Triano. El Día de Ceuta ha vivido este año una celebración extraordinaria. Multitudinarias manifestaciones dieron su apoyo a la ciudad autónoma en ciudades de toda España el 2 de septiembre. Y ayer, la visita ya histórica de los Reyes. Sara Vázquez, Radio 5, Todo Noticias.
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11: Hola, ¿qué tal? Bienvenida, bienvenido a Cinco Pistas en Radio 5. Si te gustan las guitarras y quieres saber lo que se está cociendo últimamente en el rock contemporáneo, hoy te traemos novedades de dos bandas contundentes y muy representativas del momento que está viviendo el estilo a nivel internacional. La primera en realidad es un dúo, se llama Cleopatric y este What es su nuevo single.

Por ahora, Cleopatrick tienen publicados 3 álbumes, varios EPs y varios singles. El último, este What, que muestra al dúo canadiense más suelto que nunca. De hecho, ellos dicen que algo ha cambiado en su forma de trabajar durante este último año. Es como si estuvieran canalizando algo. Han dejado de interponerse en el camino de la música y aseguran que simplemente se están dejando llevar, están dejando que fluya. Y vamos ahora a por el segundo de los nombres que te habíamos prometido, Dead Poets Society.

Pues así se las gastan Dead Poets Society, esta banda estadounidense a la que ya algunos han comparado a lo largo de los últimos años con grupos como Muse o Queens of the Stone Age. Y hay algo en el ADN musical de Dead Poets Society de estas dos bandas: la contundencia, el sonido rocoso y también la voz de Jack Underclofer, que puede recordar con ese falsete en algunos momentos a la de Matt Bellamy, el cantante y guitarrista de Muse. Esto que escuchas se titula Hollywood on Fire y es la canción que abre el nuevo álbum de la banda, un trabajo que lleva por título Monarch. Julio Ródenas, Radio 5, Todo Noticias.

0: Primer día de huelga indefinida en la educación pública en Madrid. Sonidos e imágenes. Uno, la Puerta del Sol. Marea verde de profesores y estudiantes. Otra, a primera hora, la Universidad Complutense. Cargas policiales desproporcionadas. Las dos. La una en Canarias.
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0: Cargas y uso de la fuerza de la Policía Nacional contra estudiantes y profesores en un piquete informativo. Y esto ha acabado con 5 detenidos, varios heridos, según el sindicato de estudiantes. El delegado del gobierno en Madrid, Francisco Martín, nos ha contado en mediodía que ha pedido una investigación de urgencia sobre la actuación de la policía que sospecha desproporcionada.
2: Creo que se han producido unas imágenes muy duras que creo que nos duelen a todos, y por ello he pedido al jefe superior de la Policía Nacional una investigación de urgencia sobre esta actuación y la adopción de las medidas inmediatas que sean pertinentes.
0: En la Complutense había también profesores testigos de esas cargas. Nos lo contaba aquí Eva Aladro, profesora de Ciencias de la Información. Dice que nunca en 30 años en la universidad había visto esa violencia.
3: Tiene estudiantes que van por las facultades haciendo ruido, gritando, etcétera, y entonces en un momento dado a la puerta de la Facultad de Ciencias Químicas el piquete iba a entrar, y entonces ha llegado la policía a detenerlos. Son chicos que ayer hicieron un encierro ejemplar en la Facultad de Ciencias de la Información a reclamar una enseñanza pública de calidad. Yo creo que no es solo desproporcionado, realmente estamos perdiendo el norte, ¿no?
0: Rosa Perarna, buenas tardes.
4: Buenas tardes.
0: Es un nuevo frente de este otoño caliente en lo social. Primer día de huelga indefinida en la educación pública en Madrid. Está también en la Puerta del Sol.
4: Sí, una marea verde, miles de personas contra los recortes y contra la precariedad. Más profesores, más inversión en los centros y mejores condiciones laborales. Ahí está Graciela García, buenas tardes.
5: Buenas tardes, un auténtico tsunami verde que está desplazándose desde la Puerta del Sol, llegando ya a la Consejería de Educación, toda la calle de Alcalá llena de profesores y alumnos que también han venido a defender la educación pública.
6: Para reivindicar una educación pública de calidad.
7: Para, pues eso, secundar una educación pública de calidad y defender derechos de profesorado y de alumnos.
8: Estamos apoyando a los profesores y hemos venido aquí también a la manifestación a apoyar a todos los profes.
9: Que venimos aquí a apoyar la sanidad pública y la educación pública, todo para todos.
5: Ahora mismo toda una auténtica demostración de intenciones de este colectivo de educación que empieza hoy una huelga indefinida y está mostrando su fuerza en las calles de Madrid.
0: Lo harán también en 2 semanas los médicos madrileños, irán también a la huelga y en vísperas de la huelga general del 11 de noviembre, 2 días antes de que empiece la campaña electoral. El CIS da la victoria al PSOE con 12 puntos de ventaja sobre el PP.
4: Los socialistas rentabilizan electoralmente el desahucio de Mari Carmen. El barómetro se elaboró en plena polémica por el desalojo de la anciana. Los populares bajan 3 puntos en intención de voto y los socialistas suben 3.
0: Y duplican su ventaja respecto al barómetro de hace un mes. Rosa Carreño, buenas tardes.
10: Buenas tardes. Y el CIS contradice la mayoría de las encuestas y da como vencedor de unas elecciones al Partido Socialista con una ventaja de casi 12 puntos sobre el Partido Popular. El PSOE subiría 3 puntos, alcanzaría el 34% de los votos, mientras que el PP caería más de 3 y se quedaría con un 22% de esa estimación. Quien sigue subiendo es Vox, que se coloca ya en un 17% a la izquierda del PSOE. Sumar Frente Amplio sube 4 décimas, más de medio punto baja Podemos, y entre las fuerzas soberanistas la que más sube es Esquerra, y eso antes de confirmar la candidatura de Rufián. Mejora también Bildu, que casi triplica los votos que sacaría el PNV. Se acabó la fiesta de Albise, sigue en un 8% de los votos. El barómetro se hizo, como decías, en plena movilización ciudadana tras el desahucio en Mari Carmen y coincidiendo con el adelanto electoral que trajo la caída de los 2 decretos de vivienda. La vivienda vuelve a marcar un récord, es el problema que más preocupa ya al 55% de los españoles.
0: Y las izquierdas, con la calle encendida, tienen el viento en contra en esas encuestas, sigue sin cerrar acuerdo para concurrir a las elecciones en una única lista. El plazo se agota, quedan 48 horas para poder inscribir coaliciones.
4: Y con esa presión, la exalcaldesa de Barcelona, Ada Colau, se ha ofrecido hoy a dar un paso al lado, a renunciar a encabezar Frente Amplio para facilitar la integración de Podemos, algo que Irene Montero rechazaba este mismo martes. Colau aún lo ve posible.
11: Si más adelante se suman más formaciones al Frente Amplio y el consenso de todas esas formaciones es que hay otra persona que genera más consenso que mi candidatura, oiga, adelante, ¿entiende? Yo cedería absolutamente eso. Igual que incluso hasta el nombre de la formación. Si el problema fuera el nombre de la formación, pues se le cambia el nombre a la formación.
4: Y apenas un rato después de estas palabras de Colau, los partidos que por ahora integran Frente Amplio han lanzado el logotipo, la página web y los perfiles en redes sociales de la coalición. Y hace unos minutos, respuesta de la secretaria general de Podemos, de Yone Belarra, en Televisión Española.
12: Pensamos que el tándem

0: En el caso de los alimentos frescos, los frutos rojos, por ejemplo, se disparan un 50%, las hortalizas un 17%, los cítricos un 15% y los huevos un 12%. En las mañanas de Radio Nacional, el vicepresidente Carlos Cuerpo asegura que vigilarán su evolución.
1: El incremento de esos costes energéticos para los productores, para los transportistas, acaba afectando también a la cesta de alimentos. Queremos anticiparnos en la medida de lo posible para intentar minimizar o incluso evitar ese efecto.
0: Los servicios tampoco dan tregua, los vinculados al turismo y al ocio presionan sobre la inflación, y eso se refleja en la tasa subyacente a eliminar alimentos frescos y energía, sube hasta el 3,1%.
2: Todo eso ha llevado también a los tractoristas al campo, a la calle. Lo contamos a partir de las 2:30. Los Reyes están en Melilla. La ciudad les ha recibido con el mismo entusiasmo con el que ayer fueron acogidos en Ceuta.
3: Felipe y Leticia han saludado a los ciudadanos que les esperaban a las puertas de la Asamblea de Melilla, donde han mantenido un encuentro con el presidente Juan José Imbroda y con otros representantes de las instituciones y la sociedad civil.
2: Incontables las fotografías, los selfies, las firmas, los regalos que han recogido. Begoña Rubio, buenas tardes.
4: Buenas tardes. Pues la Plaza de España se va despejando a esta hora de los miles de melillenses que hasta hace unos minutos no paraban de corear a los Reyes, quienes se han dado otro auténtico baño de masas al salir del ayuntamiento. Ya previamente habían saludado y se habían hecho fotos con quienes les aguardaban desde primera hora de la mañana. Entre los momentos más emotivos, cuando los Reyes, don Felipe y doña Leticia, han saludado desde el balcón del ayuntamiento. Ya en el interior han firmado en el libro de oro y han recibido la llave de la ciudad en el Salón Dorado. Allí el presidente de la ciudad ha agradecido el apoyo que desde el primer momento el monarca ha dado a las ciudades autónomas tras la entrada masiva de migrantes a Ceuta de finales de julio. Una crisis ha lamentado para la que han faltado respuestas ágiles. Juan José Imbroda ha dicho que la presencia de los monarcas, largamente esperada, da certidumbre en el futuro para una nueva etapa que empieza hoy.
5: Majestades, hoy con su visita comienza una nueva Melilla. Gracias por haberlo hecho posible. ¡Viva Melilla! ¡Viva España! ¡Viva el rey!
4: La agenda de tarde incluye la visita de los Reyes al Colegio Pintor Eduardo Morillas y un encuentro con la sociedad civil a la que dirigirá unas palabras.
2: Y más asuntos que vamos a ampliar a partir de las 2:30, 2 días después del desfile militar por la fiesta nacional. El ejército ha abierto investigación al grupo de legionarios que aparece en un vídeo junto al agitador ultra Vito Quiles jaleándole mientras grita a por los rojos. Pablo Pion, buenas tardes.
6: ¿Qué tal? Buenas tardes. Unas imágenes que no han gustado en el ejército de tierra en el que se integra la legión.
7: ¡Vito! ¡Vito!
6: Fuentes consultadas reconocen que no son aceptables, por eso nada más tuvieron conocimiento de ellas, se abrió una investigación para aclarar si los legionarios que aparecen en el vídeo están incurriendo en una falta. Se les llamará a declarar antes de decidir si se les abre o no expediente. De acuerdo con el Código Disciplinario Militar, las expresiones públicas que vayan contra la neutralidad política y sindical de las Fuerzas Armadas conllevan una sanción grave que podría ser económica, con una suspensión de sueldo de entre 8 a 15 días, el arresto domiciliario entre 2 semanas y 1 mes, la pérdida de destino o la baja en el centro docente militar de formación.
2: Y en los mercados, subidas. Bolsa de Madrid, ahí Martínez, buenas tardes.
8: Buenas tardes. Con el IBEX 35 sumando medio punto porcentual hasta los 19.300 puntos, la atención estará hoy en el dato de inflación de Estados Unidos, que podría marcar los próximos pasos de la Reserva Federal.
2: Y en los deportes, pleno de victorias para los equipos españoles en Europa, Alex Pita.
9: Sí, Carlos, fue un regreso a la Champions redondo. Victoria del Atlético contra el United, del Villarreal contra el Nápoles y del Barça contra el Galatasaray. Llevan 10 victorias seguidas y 43 goles. Hoy juega el Real Madrid en Roma, regreso de José Mourinho y el Betis contra el Oporto. Y acaba de ganar Rafa Jódar, se ha clasificado para cuartos de final en Shanghái.
2: Lo ampliamos todo a partir de las 2:30, 1:30 en Canarias. Les dejamos ahora con la información territorial.
10: 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Elena Pérez.
11: Muy buena tarde. Uns 200 tractors de tot Catalunya recorren els carrers del centre de Barcelona per arribar fins al Palau de la Generalitat. 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

0: El otoño caliente, lo social tiene más frentes más allá de la vivienda.
1: En los públicos la diversidad del aula es brutal, entonces las ratios no pueden estar como antes.
2: Una subida
0: estudiantes,
2: salarial.
0: Profesores madrileños por una educación pública de calidad y cargas contra un piquete informativo en la Complutense. Los médicos de Madrid.
3: Que la Consejería de Sanidad no se ha reunido con nosotros, con el comité de huelga.
0: Que vuelven a la huelga a final de mes, dicen que nadie les escucha. Y en Cataluña, agricultores y sus tractores en Barcelona.
4: Necesitamos medidas estructurales para nuestro sector, no solo parches que nos hagan
0: así
4: sobrevivir.
0: Así suena la calle mientras la izquierda, más allá del PSOE, sigue debatiendo su futuro a 48 horas de que acabe el plazo para la presentación de las coaliciones electorales. 2:30, 1:30 en Canarias.
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0: Y el escenario de ese otoño caliente es de nuevo la Puerta del Sol, donde se está viviendo ahora mismo una auténtica marea verde en defensa de la educación pública. Esta tarde volverán allí una nueva manifestación que saldrá de Atocha. Lorena Rodríguez, buenas tardes.
6: Buenas tardes. Una auténtica marea verde que poco a poco se ha ido desperdigado. Poco a poco se ha ido yendo, lo diré, desde la Puerta del Sol, el punto en el que comenzaba todo a mediodía esta concentración. Se ha acercado un momento a la Consejería de Educación, la policía la ha disuelto y han vuelto a bajar. Ahora mismo la Puerta del Sol está tranquila, pero los profesores nos han trasladado algunas de sus peticiones, mejores condiciones laborales en cuanto a salario o ratios.
7: Eso es inviable, dale, con 28 chavales clase, de los cuales hay 6, 7 con necesidades y un profesor es imposible.
8: Educación digna, sin tener que gastarse un riñón en cualquier tontería como pueden ser un colegio privado.
6: Según Comisiones Obreras, la concentración ha sido del 70%, el 40% dice el gobierno regional. Reivindicaciones porque el estado actual de la educación, según estos docentes, es...
9: El estado es... No voy a decir comatoso, pero sí débil y sobre todo que se supone que somos la comunidad con mayor crecimiento, la más rica, la más potente y la que menos dinero dedica por alumno en la educación.
6: Y por eso están dispuestos a llegar...
8: Hasta el final. Es una huelga indefinida.
6: Esta tarde he convocado una marcha que comenzará en Atocha y que finalizará aquí en Sol a las 6 de la tarde.
0: Gracias, Lorena Rodríguez. Información en directo desde la Puerta del Sol, sonidos del otoño caliente.
10: Es una huelga con objetivos políticos y electoralistas porque reivindican, ojo, en la región que mejores.
0: Y así
10: resultados.
0: Lo está valorando la consejera de Educación, Mercedes Zarzalejo. Ayuso acaba de escribir en X que es una huelga política orquestada por la oposición y que ha sido convocada con la complicidad del gobierno. Y a primera hora de la mañana, cargas de la Policía Nacional contra estudiantes concentrados pacíficamente en la Universidad Complutense. Cargas que para el delegado del gobierno son desproporcionadas, por eso ha pedido una investigación. Paco Arjona, buenas tardes.
11: Buenas tardes, sí, hablamos de cargas con heridos y también detenidos, 5 según delegación del gobierno. Precisamente su responsable, Francisco Martín, reconoce que se inició todo cuando algunos estudiantes intentaron sobrepasar el cordón de seguridad, pero igualmente también dice que se trata de imágenes que no le han gustado. Avanza la apertura de una investigación de urgencia sobre la actuación de la policía que califica de desproporcionada.
12: Porque, mire, quiero ser muy claro, al igual que no se debe tolerar ninguna agresión a la policía, la respuesta de esta siempre debe ser proporcionada. Algo que parece que no se corresponde a las imágenes que estamos viendo y que, insisto, sean objeto de una investigación urgente por parte de la propia Policía Nacional.
11: Imágenes duras, reconoce, también las califica así, Eva Ladro. Ella es profesora de Ciencias de la Información en la Complutense, donde, por cierto, esta pasada noche se había producido un encierro previo a la marcha y concentración de hoy. Dice esta profesora que nunca había visto tanta violencia.
13: Yo llevo 30 años en la universidad, no había visto una cosa tan violenta, tan brutal en toda mi vida académica y he estado en muchas manifestaciones y en concentraciones. Ha sido realmente desproporcionado, absolutamente desproporcionado.
11: entre los heridos estudiantes, pero también un policía.
0: Sanidad, vivienda, educación, todo esto va más allá de Madrid. La protesta de los profesores no es exclusiva. Las quejas, las reivindicaciones son prácticamente las mismas que en otras comunidades desde hace meses. La infrafinanciación de la pública, la precariedad laboral y el abandono de la educación inclusiva. Elena Guijarro, buenas tardes.
2: Buenas tardes, Carlos.
0: Hablamos, por ejemplo, de Cataluña, Comunidad Valenciana o Andalucía.
2: Sí, precisamente la comunidad educativa andaluza se solidariza y esta tarde hay convocadas concentraciones en todas las provincias. Protestas que quieren enmarcar en la huelga convocada en la comunidad para el 11 de noviembre y que ahora además coincide con ese paro general en todo el país. Hay dos grandes conflictos arrastrados desde junio que siguen abiertos pero pausados. En Cataluña los sindicatos desconfían de la consellería, reprochan que no se haya dado ninguna solución ni a la reducción de ratios ni a la climatización en las aulas, tampoco a la protección de la lengua y avisan.
14: Tenim molt clar que el conflicte està obert i que per tant hem de tornar
2: Yolanda asegura, Ustec anuncia nuevas movilizaciones en conversación con Radio Nacional que comenzarán, dicen, con la huelga general de ese 11 de noviembre. En la Comunidad Valenciana la situación es similar. Terminó el curso encadenando 5 semanas de paros y protestas. Los sindicatos recuerdan que el conflicto está pausado pero vigente. Denuncian la falta de avances en las reivindicaciones y piden retomar ya las negociaciones con la Consellería de Educación.
0: Otro colectivo muy molesto, el colectivo médico, finalmente decidió aplazar la huelga indefinida prevista para finales de octubre por el adelanto electoral.
15: Sí, pero los de Madrid siguen en pie de guerra contra el gobierno de Díaz Ayuso ante el bloqueo de las negociaciones. Los sindicatos de los facultativos madrileños han convocado 4 bloques de huelga entre este mes y diciembre.
0: El malestar en la calle, que prendió con especial intensidad tras el desahucio de Mari Carmen, hoy el CIS constata que el PSOE ha rentabilizado electoralmente esa polémica.
15: Si los socialistas duplican su ventaja sobre el PP, que pierde 3 puntos, los mismos que gana el PSOE respecto al barómetro de septiembre, también suben Vox y Sumar, mientras Podemos pierde 6 décimas.
0: Los morados mantienen su negativa a integrarse en Frente Amplio, a pesar de que Ada Colau está dispuesta a dar un paso al lado para facilitar la entrada en la coalición. Quedan solo 48 horas, Gemma Cifuentes, para intentar el acuerdo. Buenas tardes.
16: ¿Qué tal? Buenas tardes. Sí, aunque en el Frente Amplio tienen listo nombre, marca y candidata electoral, Ada Colau se abre a que todo eso cambie, no quiere que sea el rostro o las siglas lo que impida un acuerdo con Podemos.
17: Si más adelante se suman más formaciones al Frente Amplio y el consenso de todas esas formaciones es que hay otra persona que genera más consenso que mi candidatura, oiga, adelante, ¿entiende? Yo cedería absolutamente eso. Igual que incluso hasta el nombre de la formación. Si el problema fuera el nombre de la formación, pues se le cambia el nombre a la formación.
16: Traslada toda la presión a los morados, que hacen oídos sordos, inamovibles de su posición. Yone Belarra ha insistido en que Irene Montero sea cabeza de cartel.
18: Nosotras pensamos que este país necesita una izquierda fuerte y que quien mejor puede levantar ese proyecto son Irene Montero y Gabriel Rufián.
16: Aprieta para que sea Montero quien ejerza el liderazgo en el primero de los 2 días de sus primarias abiertas. Los morados aspiran a encabezar la lista de Madrid, un hueco para el que se ha propuesto a Emilio Delgado, de Más Madrid. El órdago de Colau para desbloquear la situación choca además con los movimientos dentro del Frente Amplio, que han presentado su logo y nuevos perfiles en redes sociales hoy mismo. Pasos hacia una candidatura que sigue a medio construir, sin que esté claro si se incluirán otras fuerzas territoriales, pese a que todos defienden tener un mismo objetivo, salir fortalecidos de las urnas para frenar el auge de la extrema derecha.
0: Luego llegarán los programas electorales y la vivienda debería ocupar un lugar preeminente, al menos según los datos del CIS, que constata que nunca antes había generado tanta preocupación. Rosa Guerreño, buenas tardes.
19: Buenas tardes, y la preocupación por la vivienda vuelve a marcar un récord. Es el primer problema del país ya para el 55% de los españoles, según este CIS, que se hizo en plena movilización ciudadana tras el desahucio de Mari Carmen, del que ha oído hablar casi el 97% de los encuestados. El 57% cree que estos casos debería primar la protección a las personas vulnerables. Aquellos días el Congreso tumbó los 2 decretos aprobados por el Gobierno en materia de vivienda, que divide también a los encuestados. La medida más aplaudida, la relativa a ayudas fiscales a propietarios e inquilinos y para la compra de primera vivienda, la que menos consenso despierta, la prórroga automática de los alquileres. Por cierto, que 8 de cada 10 cree que se debería priorizar el derecho a la vivienda y casi la mitad de los encuestados cree que el Estado debería de tener más competencias en esta materia.
0: Y hablando de preguntas, pues hoy le hemos preguntado al vicepresidente primero del Gobierno, Carlos Cuerpo, por la retirada de oferta de pisos en alquiler. Preguntado por ello aquí en Radio Nacional, dice que existe incertidumbre, pero dice y está seguro de que los propietarios no van a tener motivos para retraerse una vez conozcan el alcance de la normativa.
20: Yo estoy convencido de que efectivamente una vez que los propietarios sean conscientes del impacto que para ellos tienen estas medidas, no va a haber ningún elemento que les retraiga.
0: Por cierto, hay un teléfono gratuito, el 047, es para atención ciudadana por el derecho a la vivienda, ha superado las 25.500 consultas desde su puesta en marcha el pasado mes de enero. En el último mes registró un aumento del 26%. El Partido Popular trata de encauzar la agenda pública hacia Ceuta. Alberto Núñez Feijóo pide la comparecencia de Pedro Sánchez en la Diputación Permanente del Congreso para explicar la incursión de buques de guerra marroquíes en aguas de esta ciudad autónoma el 30 y 31 de julio durante la entrada masiva en la ciudad.
21: Insisto en que Sánchez comparezca en la Diputación Permanente del Congreso de los Diputados para dar explicaciones, porque lo sucedido no es un escándalo más, es el abandono negligente e imperdonable de 80.000 españoles por parte de quien tenía la obligación de protegerlos.
0: El gobierno mantiene que la presencia de esos buques no tiene nada que ver con el asalto masivo a la frontera. Ministro Félix Bolaños en La Sexta.
22: La realidad es que fue un episodio muy concreto, muy específico, que se resolvió de manera muy ágil, muy rápida, porque hubo interlocución entre las autoridades españolas y las autoridades marroquíes, que no tuvo nada que ver con la entrada masiva.
0: Por cierto, que la acusación popular en la investigación de la entrada masiva, acusación que encabeza el partido Justicia Europa, ha pedido a la jueza María Tardón en la Audiencia Nacional que indague también sobre esos buques. Según el escrito, podría atentar contra la integridad territorial y la seguridad exterior del Estado. A la vuelta, 2:41, 1:41 en Canarias, a la vuelta a los Reyes, haciendo historia en Ceuta y Melilla, el gobierno de Marruecos, de momento en silencio.
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0: Los Reyes, Felipe y Leticia, en Melilla, al igual que en Ceuta, como dos superestrellas.
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0: Desde las 6 de la mañana había gente esperando a los Reyes más de 6 horas para ver a Felipe y Leticia, también estrecharles la mano, hacerse fotos al día siguiente de esa histórica visita a Ceuta, donde el monarca defendió que ambas ciudades son parte irrenunciable de nuestro país de España. Hoy, nuevo baño de masas. Pablo Lafuente, buenas tardes.
23: Buenas tardes, sí, y menudo baño de masas, de los que no se olvidan ni el intenso calor que ha hecho en este día de mediados de octubre, ha evitado que miles de personas se hayan echado a la calle para mostrar su cariño a los monarcas, que han estado un muy buen rato saludando a los melillenses que se han dado cita en la Plaza de España, que no podían ocultar su alegría.
24: Es un respaldo a todos los que somos melillenses, los que han venido y son de corazón y los que somos nacidos. Eso es maravilloso.
25: El rey o el presidente del gobierno debería venir de vez en cuando como para afianzar de que Melilla y Ceuta pertenecen a España.
23: Acompañados por la ministra Elma Saiz, que ha sido abucheada por la multitud, los reyes han recibido la medalla de oro de la ciudad de manos de su presidente, Juan José Imbroda, que ha agradecido la presencia y el apoyo de la corona. También ha pedido más presencia del Estado en Melilla.
26: En todos los órdenes, presupuestario, legislativo, más presencia de las fuerzas y cuerpos de seguridad del Estado con carácter estable y también de las fuerzas armadas, que nos conduzcan además a un desarrollo socioeconómico independiente, autóctono y con los iguales al resto de España y nos dé seguridad.
23: Esta tarde la agenda de los Reyes continúa con una visita al Colegio Pintor Eduardo Morillas y desde allí se desplazarán al Hotel Melilla Puerto para participar en un acto institucional con miembros de la sociedad civil en el que se espera que el rey pronuncie un breve discurso.
0: Gracias, Pablo Lafuente. Lo contaremos esta tarde en los informativos de Radio Nacional. En Ceuta, tiempo para el balance y lo ha hecho el presidente Juan Jesús Vivas.
27: Nosotros éramos conscientes de que estábamos recibiendo un chute de una inyección de moral, de ánimo, de aliento, de confianza, de esperanza.
0: Y Sara Vázquez, buenas tardes. Representantes de la sociedad nos cuentan que se sienten escuchados, revitalizados de alguna forma, ¿no?
28: Buenas tardes, sí, la visita de los reyes ha supuesto un soplo de aire fresco y un bálsamo en palabras de los ceutíes. Creen que dejará huella en la sociedad de Ceuta, como explica Rocío Hernández, integrante de grupos vecinales creados para exigir soluciones.
29: Lo que va a dejar es una sensación de españolidad, de que alguien se preocupa por nosotros y de que realmente todo lo que hemos estado pidiendo, pues poquito a poco se nos va escuchando.
28: La visita real supone un espaldarazo que subirá el ánimo de la ciudad en un momento difícil, según el sociólogo y director de la UNED en Ceuta, Carlos Rontomé.
1: La sociedad ceutí está pasando por unos momentos muy tristes y creo que era necesario y que además, ya digo, yo creo que será un punto de inflexión en cuanto a nuestra percepción de las cosas.
28: Especial calado ha tenido el discurso de Felipe VI, brillante según el sociólogo y ajustado a lo que Ceuta necesitaba escuchar en boca del rey.
0: Y los precios siguen al alza, no hay tregua. IPC definitivo del mes de septiembre rozando el 5% por culpa de la energía, en el 4,9% situado, y con este dato los precios se encadenan tres meses ya de ascensos. La buena noticia es que para el mes de noviembre se puede mantener la rebaja fiscal de los 20 céntimos en la gasolina y el diésel. Cristina Ganuza, buenas tardes.
3: Buenas tardes. Y las rebajas fiscales al repostar van a continuar como están, se mantiene el descuento de los 20 céntimos porque la gasolina se encarece un 27% y el gasóleo un 34%, pero el precio de la luz no sube tanto, así que el IVA seguirá en el 21%. De momento no habrá alivio en la factura. Los precios de la energía son los principales culpables del salto que ha dado la inflación hasta el 4,9%, un nivel que no veíamos desde hace más de 3 años y medio. El director de Coyuntura Económica de Funcas, Raimon Torres, cree que en los próximos meses no se superará esa cifra, pero alerta de que la inflación seguirá en niveles muy elevados.
4: Pensamos que se va a mantener por encima del 4, que ya es bastante, ¿no? Los salarios crecen por debajo de ese 4, ¿no? Pero en principio sí habíamos llegado al pico, ¿no?
3: Más allá de la energía, los alimentos frescos tampoco dan tregua. Los frutos rojos son un 50% más caros que hace un año y las hortalizas nos cuestan un 17% más, aunque en general los alimentos se encarecen un 2,7%. Los servicios son otro de los focos de preocupación. Sube el precio de los vinculados al turismo, al ocio, al transporte y los seguros, por ejemplo, y eso se refleja en la inflación subyacente que no recoge la energía ni los alimentos frescos. Esa tasa aumenta hasta el 3,1%.
0: Y a las protestas por la vivienda, por la educación, por la sanidad, sumamos también, y por esta razón, al campo, inflación que está golpeando de lleno a los agricultores que apuntan a esos precios cada vez más elevados a la hora de llenar el depósito y también los fertilizantes. Por eso, hoy se ha movilizado en Cataluña, sacado los tractores a la calle desde diferentes puntos de la región, han confluido ese mediodía en Barcelona protestando contra la falta de soluciones ante una crisis que atraviesa el campo desde hace meses. Estamos allí con Mireia Moreno. Adelante.
6: Con un ambiente festivo y con el lema "Sense pagesia no hi ha país ni futur", la tractorada avanza por el centro de Barcelona para reclamar ayudas directas que permitan paliar las sucesivas crisis que denuncian atraviesa el sector. La última, el incremento del precio de los carburantes derivado de los conflictos internacionales. Raquel Serrat, coordinadora nacional de Unió de Pagesos.
7: Nos encontramos aquí porque en menos de un año la subida de precio de los carburantes, la disminución de precio de algunos de nuestros productos y también la sequía histórica que padece Europa, pues ha llevado a muchos sectores a una situación de crisis muy importante. Esto lo que demuestra es que necesitamos medidas estructurales para nuestro sector, no solo parches que nos hagan sobrevivir.
6: 200 tractores movilizados desde distintos puntos de Cataluña confluyen en esta marcha que finalizará en la plaza de Sant Jaume delante del Ayuntamiento y Generalitat tras pasar por el Departamento de Agricultura. El sector advierte las movilizaciones continuarán. La próxima será el 28 de octubre en una nueva tractorada en Madrid.
0: Gracias, Mireia. Si suena la protesta de los tractores, Iñigo Enchusta, buenas tardes.
8: Buenas tardes.
0: Lo que pasa con el campo también incide en nuestros bolsillos. Los supermercados podrían repercutir los precios en el consumidor. De momento ya estamos, Iñigo, viviendo cambios en los hábitos de compra. Por ejemplo, estamos apostando cada vez más, nos lo contabas en mediodía esta mañana, por esas marcas blancas, ¿no?
8: Sí, la distribución lanza ya un aviso, reconoce que le es cada vez más complicado no trasladar esos incrementos a los precios de venta al público y la patronal de supermercados Asedas acaba de subrayar que asumen un sobrecoste de 130 millones de euros. Así que supermercados e hipermercados trabajan con márgenes de beneficio muy estrechos y han perdido en torno al 0,5% en el último año y medio, así que no descartan, como dices, tener que subir más los precios. Diego Maus, del Grupo IFA.
9: Es cierto que hemos sido capaces, toda la cadena, yo creo, de trabajar muy de la mano y sostener pues una evolución de precios en la cesta de la compra bastante contenida si lo comparamos con la inflación general, son unos 2 puntos por debajo. Si las tensiones geopolíticas se mantienen y esas estructuras de sobrecoste también se mantienen, yo creo que la capacidad de los distribuidores para seguir manteniendo ese diferencial de precio por debajo de la inflación pues cada vez es más limitada.
8: Lo que sí detectan es ese cambio de hábitos de compra y la clara apuesta por las marcas blancas. David Navas, del Grupo Cooperativo Unide, y Esteban Gutiérrez, de Coviran.
2: El consumidor compra estrictamente lo que necesita cuando visita las tiendas, es decir, no le importa ir más veces, de hecho va más veces, pero la cesta media está bajando y además también está haciendo, pues cambiando productos más caros por productos más baratos.
10: Tenemos un mix con 1.600 referencias de la marca Covirán. Eso nos supone a nosotros aproximadamente un 30% de la venta, ¿vale? Con lo cual estamos permitiendo a nuestro cliente que pueda escoger entre la marca de fabricante y la marca propia.
8: También crece la marca blanca en los hipermercados, supone ya un tercio de su facturación.
0: 3:10, 2 en Canarias. A todo esto, mientras se sigue gestando el regreso de Puigdemont, el Tribunal de Cuentas le ha aplicado la amnistía a él, a Oriol Junqueras, a Artur Mas y a otros 32 demandados por el caso de los gastos del procés. El órgano señala que no ha quedado demostrado que se utilizaran fondos públicos europeos para organizar el referéndum ilegal en Cataluña y a la llamada acción exterior de la Generalitat. Y más de política y justicia, en Algeciras el PP prepara moción de censura contra el alcalde José Ignacio Landaluce, que perteneció a este mismo partido y que ha sido denunciado por dos supuestas agresiones sexuales, que dice que no dimite. Es más, ha mostrado y ha nombrado 3 tenientes de alcalde a los 3 concejales que le quedan. Juanma Moreno, presidente de la Junta y del PP andaluz, añade que la moción de censura está abierta a Vox y a PSOE.
11: Si finalmente el alcalde no dimite, pues nos veremos obligados a presentar una moción de censura en la que ya hoy mismo estamos trabajando. Hoy mismo, en este momento, hay una reunión con la dirección provincial del Partido Popular de Cádiz para organizar esa moción de censura.
0: Y pendientes también de la salud del Papa, ingresado en el Hospital Gemelli en Roma, el Vaticano ha informado de que León XIV ha pasado una noche tranquila después de que este miércoles le extirparan el lóbulo inferior del pulmón derecho por un nódulo cancerígeno. Estamos en Roma, atentos también a la evolución del Papa. Jordi Barcia, ¿qué nos cuentas? Buenas tardes.
12: Hola, buenas tardes. Pues en las próximas horas deberíamos conocer los resultados de las pruebas realizadas al Papa en el postoperatorio de la intervención de este martes, pruebas que van a permitir sobre todo saber cuál era su estado general de salud justo al salir del quirófano. Pero en principio no vamos a tener respuesta a la pregunta más acuciante a esta hora, que es si bastó extirpar el lóbulo del pulmón para erradicar el cáncer del Papa, por tanto podría León dar este capítulo ya por cerrado, o bien el cáncer sigue presente y el pontífice va a necesitar tratamiento. Para tener esa respuesta probablemente deberemos esperar horas o seguramente días. En declaraciones a esta emisora, aquí en Roma, el cardenal José Cobo, número 2 de la Conferencia Episcopal Española, se ha mostrado tranquilo.
13: Porque así lo está afrontando él, ¿no? Yo creo que en estos momentos, bueno, pues es una dificultad médica y hay que esperar también los médicos, la recuperación, son tantas variables que yo creo que lo mejor es afrontarlo con tranquilidad y serenamente.
12: Decíamos que sigue en pie la agenda de León, primer evento público el día 22, viaje a Latinoamérica a partir del 6 de noviembre, pero han emergido sobre el terreno las primeras voces de la organización que no descartan un aplazamiento.
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0: Tenemos ahora a mediodía en una lacra, las consecuencias de la violencia en la escuela. En Barcelona, los colegios donde estudiaron, recuerden, Kira y Óscar, han demandado a sus familias que relacionaron los suicidios de ambos con la falta de protección a sus hijos ante el acoso escolar en el caso de Kira y el abuso sexual en el de Óscar. La institución religiosa a la que pertenecen los centros pide 70.000 euros por supuesta vulneración del honor. Sergi Bassolas.
14: Sí, una acción judicial que fuentes de la congregación de la Escuela para Mañanet de Barcelona justifican alegando que los padres de estos dos exalumnos que se suicidaron, Kira y Óscar, habrían hecho publicaciones reiteradas en redes sociales vulnerando su derecho al honor y a la propia imagen. Los padres de Kira López, que se suicidó a los 15 años, creen que el centro no protegió a su hija contra el acoso escolar. La familia de Óscar García, que también se suicidó en este caso a los 21, sospecha que el joven sufrió abusos sexuales por parte de un profesor y precisamente un vídeo en el que los padres de Kira y Óscar hablaban de este párroco habría sido el detonante de la demanda. María José López, madre de Kira, en declaraciones a Radio Nacional.
15: Ellos dicen que las declaraciones del padre de Óscar que son mentiras, pero está todo documentado y con la confirmación por parte del padre Marcelí Muñoz, que era entonces el director, reconociendo que el pedófilo estaba viviendo en esas instalaciones.
14: A criterio de los padres de Kira, la querella no tiene fundamento y solo busca silenciarlos.
15: Otra represalia más. Ellos saben que en 3 meses tienen el juicio por el caso de nuestra hija, su responsabilidad civil en el caso de Kira.
14: Hace 2 años, la Escuela para Mañanet de Sant Andreu ya se querelló contra los padres de Kira por injurias y calumnias. En un primer momento, la querella se archivó. Sin embargo, la escuela recurrió y se continúa investigando.
0: Y en los deportes, Alex Pita, buenas tardes.
16: ¿Qué tal? Buenas tardes.
0: Habla el Real Madrid y habla donde tiene que hablar, en el campo. El Real Madrid se juega muchísimo esta noche en Roma y el ambiente llega muy caldeado con José Mourinho, sus declaraciones y con el clásico en el horizonte y además con el Barça marcando goles. El cóctel perfecto.
16: Es el cóctel perfecto. Hoy a las 9 tiene que hablar, como decías, en el campo contra la Roma. Es un partido clave en un momento de máxima tensión. José Mourinho sigue dándole vueltas al arbitraje contra el Villarreal y ayer en la televisión italiana lanzó este mensaje en relación al caso Negreira, felicitando al fútbol italiano por la sanción de hace unos años a la Juventus de Turín en un caso de compra de árbitros.
17: Cosa que te digo, complimenti a italiani, ¿sabes por qué?
18: Solo una cosa te digo, enhorabuena a los italianos. ¿Sabes por qué? Porque es el único país donde el calciopoli ha sido calciopoli. Porque en España lo que ha pasado, y todos saben lo que ha pasado, y parece que todavía no se respira muy bien.
17: El más grande escándalo de corrupción en el arbitraje mundial.
16: Noticia de esta mañana, 30.000 euros de multa le acaban de poner a Álvaro Arbeloa en la Premier por criticar a los árbitros. Bueno, hoy el Real Madrid necesita ganar para evitar que todo este ruido que le rodea termine pasando factura. Nos vamos hasta Roma. Antonio Muelas, buenas tardes.
19: Buenas tardes, sí. Lo que necesita el Real Madrid y aislarse un poquito del ruido, ¿no?, que está habiendo en los últimos tiempos. Para el partido de esta noche, Vinicius regresa al once inicial, compartirá delantera con Kylian Mbappé, quien hoy cumple 100 partidos en la Champions, en donde ha marcado 71 goles. Tchouaméni y Valverde seguirán conformando el eje del centro del campo. Quizás haya minutos para Bernardo Silva y en la línea defensiva jugará Hausen, que ya estuvo en la Roma a las órdenes de Mourinho, en el resto de la zaga con Konaté, Dumfries y Cucurella Courtois en la portería. Máxima exigencia para el Real Madrid ante el Inter. El equipo sacó adelante el partido, pero sufriendo mucho, pero hoy, sin duda alguna, está ante una situación más comprometida. Los madridistas esperan que, además de hablar de los árbitros, se pueda hablar de buen fútbol.
16: Sí, porque además estamos en Roma, todo nos lleva a José Mourinho. Allí ganó una Conference League. La pregunta es, ¿cómo le van a recibir esta noche, Luis Castro?
20: ¿Qué tal? Muy buenas. Pues va a ser recibido con una gran ovación. De hecho, los aficionados, la prensa aquí en Roma anuncia que va a haber cánticos y pancartas a favor para un entrenador que sigue muy presente entre los aficionados. Aquí ganó la Conference League de 2022 y aquí alcanzó después, un año después, la final de la Europa League. Pero es que su huella va más allá de los resultados. Ayer ya fue aclamado en el aeropuerto. Hoy se espera otro abrazo. De hecho, el técnico de la Roma actual, Gasperini, dijo que Mourinho merece ese cariño y el propio Mou ayer en sala de prensa también repartió buenas palabras para la que fue su afición hace unos años.
16: Será a las 9, la Roma todavía no ha perdido este año, pero también en Sevilla tenemos un partido histórico. El Betis regresa 21 años después a un partido de Champions, lo hará contra el Oporto. Buenas tardes, Juan Martín.
21: Buenas tardes, gran expectación en Sevilla. El conjunto verde y blanco que regresa a la máxima competición continental 21 años después. Todo vendido, ambientazo asegurado en la Cartuja, 75.000 espectadores en el mejor inicio liguero del Betis en su historia. Aún no sabe lo que es perder en la Champions y va a recibir al Oporto, líder invicto de la Liga Portuguesa. Antony disponible para jugar, aunque puede que no lo haga de inicio. Isco en un gran estado de forma, compuesto garantizado en el 11. Alguna rotación que realizará Pellegrini. Se pierde en el encuentro en el Betis, Junior Firpo y Ruibal, Gómez y Bednarek en los portugueses. El encuentro también a las 9 de esta noche con el arbitraje del francés Turpan.
16: Anoche los tres equipos españoles ganaron y esta mañana lo ha hecho Rafa Jodar. Está en cuartos de final del Master 1000. Si gana el título, superará la marca de Boris Becker y se convertirá en el tenista que más rápido ha pasado del top 100 al top 10 en un partido marcado por la tensión con recoge pelotas.
22: ¡Hola, puta caballa, coño!
24: Congratulations from my content, Wonder Mr. Jodar.
22: ¿Qué me dices, tío? Me pone un warning, tío.
25: Yo te entiendo perfectamente, pero eso no. Gracias.
16: Va a jugar este viernes contra Casper Ruud. Esperemos que más, todo más tranquilo, Carlos.
0: Alex, ¿tienes ya la quiniela para el Benidorm Fest? ¿Sabes? ¿Tienes favoritos?
16: Estoy estudiándolos todavía.
0: ¿Estás estudiándolo? Escucha. 2027 empieza oficialmente en poco más de dos horas el Benidorm Fest. A partir de las 5 de la tarde vamos a conocer el cartel de la sexta edición, pero hay rumores en torno a qué artistas pueden competir a finales de enero del próximo año allí. Nos cuenta por dónde suena el río, David Asensio.
26: Dicen que cuando el río suena, agua lleva, y hace días que los Benifans son un torrente incontrolable de nombres y porras que quizá expresan más sus deseos que la realidad. Pero hay alguien que suena con fuerza.
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26: La gaditana Merche, con 25 años de carrera a sus espaldas, sería un gran nombre para una edición que podría contar también con alguna repetidora.
30: Noche entera.
26: La responsable de este hit de la segunda edición y tercera clasificada en 2023, Vico, repetiría según las apuestas de las redes. También se habla mucho de la Dilla Rusa. Este dúo electropop no fue elegido en la primera edición, a la que presentaron este tema, que era una ilusión de Eurovisión. Y salvo sorpresas para los artistas del Benidorm Fest 2027, Eurovisión seguirá siendo eso, una ilusión. El regreso de una banda de chicas, también una de chicos, o la puertorriqueña Gale, coautora de este super éxito de Aitana, estarían en un cartel que de momento solo tiene una certeza.
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0: Pues no se lo pierdan, esta tarde lo contamos y desvelamos esas incógnitas. Les dejamos, entre tanto, con clásicos populares, Rando Blázquez, Ana Cortijo, en Radio 1 y en Radio 5, Cuídate, Inmaculada Palomares.
2: Las 3, las 2 en Canarias.
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2: Actualizamos la información con la última hora de la huelga en la educación pública de la Comunidad de Madrid. La marea verde en Sol ya se está disipando, preparándose para la gran manifestación que saldrá esta tarde desde Atocha. Graciela García.
4: Sí, buenas tardes. Una marea verde que ha llenado por completo la Puerta del Sol y los aledaños, que se ha desplazado después a las puertas de la Consejería de Educación, donde finalmente ha sido disuelta por la policía.
6: Es inviable darle con 28 chavales clase, de los cuales hay 6, 7 con necesidades, y un profe solo es imposible que lleguemos. Entonces somos Madrid, la capital del país, porque así está, y somos la que menos cobra, los maestros que menos cobramos.
4: Una demostración de hasta dónde está dispuesta a llegar la comunidad educativa madrileña, que esta tarde tiene una manifestación entre Atocha y esta Puerta del Sol y que inicia una huelga indefinida para defender la enseñanza pública.
2: Desde la Moncloa, el gobierno apoya al colectivo docente. Una de las reclamaciones es la bajada de las ratios en las aulas para que haya menos alumnos por clase. La ministra de Educación, Milagros Tolón, y la consejera madrileña, Mercedes Zarzalejo.
7: La bajada de ratios y de horas lectivas nos lo piden en todas partes. Y es algo que es generalizado, porque es importante que los profesores, cuando están dando clase en sus días a días, tengan de alguna forma ese aval, en este caso, de que tengan tiempo para individualizar la educación.
9: Es una huelga con objetivos políticos y electoralistas, porque reivindican, ojo, en la región que mejores resultados ha obtenido en el informe PISA, lo que no han pedido en ninguna otra comunidad autónoma ni tampoco en el ministerio.
2: El Supremo confirma las condenas a José Luis Ábalos y Koldo García, los dos en prisión desde hace casi un año cumpliendo pena por el caso Mascarillas, por las mordidas en contratos de material sanitario durante la pandemia, cuando Ábalos era ministro de Transportes y Koldo su asesor. Última hora, Gema Alfaro.
23: Sí, la Sala de lo Penal, tal y como se preveía, ha rechazado los incidentes de nulidad planteados por Ábalos y Koldo García, con lo que ya pueden ir al Constitucional al considerar que se han vulnerado derechos fundamentales. El tribunal que juzgó la primera causa del caso Koldo confirma las condenas de 24 años de cárcel para el exministro y 19 para el que fuera su asesor por organización criminal, cohecho, malversación y tráfico de influencias. Ábalos dio 13 argumentos por los que creía que la sentencia tenía que ser anulada, entre ellos el derecho a un juez ordinario determinado por la ley o que la investigación había sido prospectiva. El Supremo rechaza a todos, además de asegurar que ya se resolvieron en cuestiones previas y en sentencia. Recuerdan también que el alto tribunal les juzgó porque cuando se abrió juicio oral era Ábalos todavía diputado. En el caso de Koldo García da 11 argumentos, muchos similares a los de Ábalos, aunque en su caso recordemos que también reclamaba plantear una cuestión prejudicial sobre el hecho de que fuese el Supremo el que les juzgase. Todo ha vuelto a ser rechazado.
2: El alcalde de Algeciras se resiste a dejar el bastón de mando ante la amenaza de la moción de censura que el Partido Popular quiere impulsar contra él si no dimite, y no parece estar por la labor de hacerlo. José Ignacio Landaluce permanece suspendido de militancia, denunciado por un doble supuesto delito sexual, y lo que ha hecho hoy es firmar un decreto con los nombramientos de su nuevo equipo de gobierno. Redacción en Algeciras, Sara Serrat.
5: Sí, la andaluza hace unos minutos acaba de firmar el decreto de nombramiento de los tres nuevos tenientes de alcalde, que son Jessica Rodríguez, Patricia Bueno y Vicente Palomares. Los únicos tres concejales populares que siguen a su lado mantienen así su postura de seguir en la alcaldía, aunque eso signifique tener que gobernar con tan solo tres concejales. Por el momento no se ha convocado la cada vez más previsible moción de censura, pero sí se confirma desde el Partido Popular que hoy se está manteniendo una reunión en un hotel de la localidad, de la que podría salir esa decisión.
2: Están investigando la muerte de un trabajador en Almería. Lo que ya sabemos es que era el único hermano de una mujer que fue condenada por asesinar a una niña hace más de 20 años. Ella salió de prisión en verano, este verano, y la policía no descarta ahora ninguna hipótesis, incluido el ajuste de cuentas. Alejandro Piqueras.
8: Según ha confirmado la Policía Nacional, los hechos habrían sucedido sobre las 5:30 de la mañana, cuando un ciudadano llamó alertando que había encontrado a un hombre muerto en una calle del polígono a la altura de Urbasur después de haber escuchado unos disparos. Agentes de Policía Nacional se han desplazado hasta el lugar, acordonando la zona y activando el protocolo correspondiente ante una muerte violenta y las diligencias pertinentes para esclarecer lo sucedido. El fallecido es el hermano de Juana Santiago, condenada por el asesinato de Montserrat Fajardo, una niña de 7 años cuyo crimen conmocionó a Almería en marzo del año 2002. Este posible vínculo familiar constituye una nueva información relevante, aunque no hay confirmación oficial de que el asesinato de este miércoles guarde relación con aquel caso. La investigación permanece abierta y no se descarta ninguna hipótesis.
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11: Buenas tardes, actualizamos la información de tráfico y en estos momentos pendientes de un vehículo incendiado que complica en Alicante la A70 en el entorno de Mercalicante en sentido El Campello. Les pedimos especial precaución. Pendientes también de varios siniestros en la entrada a Madrid por la A42 en Fuenlabrada, en Guipúzcoa en la A1 en Legorreta en sentido Madrid y en Álava en la A1 en Vitoria-Gasteiz en Tiro Irún, también en Burgos en la A1 en Villamayor de los Montes en sentido a la capital y en Valencia en la salida por la CV35 a su paso por

0: Saludos, buenas tardes. Este fin de semana tendremos precipitaciones intensas en el área de Baleares y del litoral mediterráneo debido a una vaguada sobre la península y al probable aislamiento de una dana en el norte que nos va a dejar descenso térmico, según acaba de informar AEMET en una nota informativa. De momento hoy predomina el tiempo estable en gran parte del país con cielos soleados, con más nubes en el Mediterráneo debido al flujo húmedo de Levante, por lo que no se descarta algún chubasco en los litorales de Almería, de la región de Murcia y el sur de la Comunidad Valenciana podrían extenderse a Baleares. También habrá más nubes en el mar de Alborán y en el Estrecho, donde van a soplar rachas fuertes de Levante. Van a subir las temperaturas máximas en Canarias, Cataluña, Cantábrico y en Galicia. A esta hora se acercan a los 33 grados en Sevilla, superan los 31 en Badajoz y los 30 grados en Huelva y en Cádiz. Es una información de AEMET.
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0: ¿Qué tal? Buenas tardes, ¿cómo están? En este momento justo quiero invitarles a hacer una pausa, que nunca viene mal, para prestar atención a los latidos de su corazón. Si pueden, pongan la mano encima. Es uno de los órganos más importantes de nuestro cuerpo. Trabaja sin descanso, ya antes de que lleguemos al mundo, y sigue haciéndolo toda la vida, a todas horas, cada segundo. No entiende de vacaciones, no pide descansos y además se mantiene en segundo plano para no molestar. El problema es que a veces no está bien, que él también falla, y el peligro avanza silenciosamente, sin dar señales claras, sin producir síntomas ni alterar aparentemente nuestra vida cotidiana. Por eso hoy queremos hablarles, y porque se lo merece, del riesgo cardiovascular, un concepto fundamental para entender cómo podemos prevenir enfermedades que afectan al corazón y a los vasos sanguíneos y que continúan siendo una de las principales causas de muerte en todo el mundo. Lo vamos a hacer durante las próximas semanas, los miércoles, más en detalle, pero hoy queremos repasar consejos de prevención, pequeños cambios que pueden marcar la diferencia y destacar una idea: no hay que esperar a encontrarse mal para empezar a cuidarse. Ahora vemos los factores de riesgo y después vamos a prestar atención a los ojos. Solo un 34% de los españoles considera que su salud ocular es buena. Nos ocuparemos de estas dos ventanas con vistas a la vida para saber cómo funcionan, cuáles son las enfermedades más habituales y qué podemos hacer para proteger nuestros ojos. Son las 3 de la tarde, 10 minutos, 2-10 minutos en Canarias. Comenzamos.
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0: Ella está aquí, la doctora Débora Nuevo, que es médico internista, especialista en microbiota y longevidad. ¿Cómo estás, doctora?
2: Muy bien, Inma, buenas tardes.
0: El corazón. Está ahí en segundo plano, el pobre, sin quejarse hasta que se queja.
2: Hasta que se queja, claro. Es que el problema es que casi todas las enfermedades cardiovasculares van precedidas de un acúmulo de factores de riesgo que se van añadiendo progresivamente y la mayor parte no dan síntomas. Entonces, tener la tensión alta a priori no da síntomas, tener el colesterol alto tampoco, tener un perímetro abdominal alto pues tampoco, nos vemos un poco gorditos pero ya está, no pensamos que más allá puede ir acumulándose pues riesgo de sufrir un ictus, un infarto o una enfermedad arterial periférica, ¿no? Casi ninguno avisa hasta que es demasiado tarde.
0: Por eso hoy vamos a empezar una serie de programas sobre riesgo cardiovascular, que son esos factores que ha mencionado la doctora, como la hipertensión o el colesterol elevado, entre otros, que aumentan la probabilidad de sufrir, por ejemplo, un infarto. No depende de un único elemento, esto nos lo va a contar ahora la doctora. No basta con mirar una cifra en una analítica, con comprobar si existe sobrepeso o preguntarnos si hacemos suficiente ejercicio. Esto por separado no indica mucho. Es el resultado de la combinación de distintos factores y algunos pueden modificarse, así que también vamos a hablar de prevención. Yo ya les recuerdo el número de Cuídate, que es el 900-454-454, por si tienen una duda y quieren preguntar a la doctora. Hay marcadores que

0: pueden aportar información y factores poco conocidos de los que también quiere hablarnos la doctora Nuevo, porque pueden completar la valoración en algunas personas. Riesgo cardiovascular hoy en Cuídate, 900-454-454. Y ahora sí, ¿a qué nos referimos cuando hablamos de enfermedad cardiovascular?
1: Bueno, pues la enfermedad cardiovascular es la que afecta no solamente al corazón, sino a todos los vasos sanguíneos. Entonces, es verdad que siempre pensamos en infarto, ¿no?, porque afecta al corazón y a los vasos sanguíneos del corazón, pero una enfermedad cardiovascular también es la que afecta a los vasos del sistema nervioso central y que, bueno, pues puede producir un ictus, o a los vasos, por ejemplo, de las extremidades, ¿no?, que es la enfermedad arterial periférica, ¿no?, esta enfermedad que dicen muchas veces de los escaparates, ¿no?, gente que se para porque de repente les duelen muchísimo las piernas, vuelven a recuperar un poquito de flujo y luego pueden volver a seguir caminando, ¿no? Entonces, no solamente es una enfermedad que afecta al corazón.
0: Después vamos a hablar ahora enseguida de los factores de riesgo, pero decía yo antes que tener uno solo no indica necesariamente que esa persona vaya a sufrir un infarto. Por ejemplo, una hipertensión por sí sola, no, para no alarmar, quiero decir.
1: Esto claro, no... es un acúmulo. Y luego también tenemos que pensar que cuando valoramos un factor de riesgo cardiovascular, ¿no?, que es una condición que incrementa el riesgo de sufrir una enfermedad cardiovascular, pues hay que valorarlo en función del resto de factores. Es decir, no es lo mismo, y esto es muy gráfico, ¿no?, pero no es lo mismo unas cifras de colesterol de 240 o 250 total con un LDL, que es el famoso llamado, bueno, colesterol malo, a lo mejor de 160, que también es elevado, en una chica de 28 años que no fuma, que está delgada y que es deportista, ¿no? Esa cifra no tiene el mismo valor que en un varón a lo mejor obeso de 50 años que no hace mucho deporte y que además fuma. Esa cifra no tiene el mismo valor, por eso cada factor hay que valorarlo dentro de el resto de factores y las condiciones de cada paciente, ¿no? Yo siempre les explico a los pacientes que en realidad hay que valorar todas las mochilas que traen, ¿no? La mochila personal, y personal puede ser de otras enfermedades que haya tenido. No es lo mismo tener un colesterol alto si además eres diabético que si no lo eres, ¿no? Enfermedades que hayas tenido previamente, como tu estilo de vida. No es lo mismo una cifra de colesterol alto en una persona deportista y sin sobrepeso que en otra, ¿no? O con la nutrición o con el estrés, ¿no? Hay que valorar tu estilo de vida. Y con otras mochilas familiares, ¿no?, de otras enfermedades que hayan tenido pues tus padres o tus abuelos, que te predispongan a desarrollar enfermedades, en este caso cardiovasculares.
0: ¿Te parece que distingamos, por ejemplo, entre incidencia y riesgo, que a veces son cosas que se pueden confundir para que todos sepamos exactamente qué expresa cada palabra?
1: Claro, la incidencia en realidad es cuántos casos nuevos aparecen en una población durante un determinado periodo de tiempo, ¿no? Y la prevalencia es cuántas personas tienen ya esa enfermedad, tanto casos nuevos como casos que ya la tuvieran antes de que lo midamos. Y luego, el riesgo es una probabilidad estimada de que tengamos según qué enfermedad, ¿no? En este caso, la enfermedad cardiovascular. Y eso es, esa estimación se hace un poco en función de factores de riesgo, ¿no?, de esas mochilas de las que hablábamos hace un segundito.
0: Estamos hablando de riesgo cardiovascular con la doctora Débora Nuevo, que es médico internista, especialista en microbiota y longevidad. Y ya saben que tenemos un número de teléfono que es el 900-454-454, por si quieren llamarnos y hacer alguna pregunta a la doctora sobre esos factores de riesgo que vamos a ir ahora detallando, y sobre hábitos, cambios, cualquier duda que tengan, ya saben, 900-454-454. Luis nos llama desde Córdoba. Buenas tardes.
2: Hola, buenas tardes, ¿qué tal?
1: Buenas tardes, Luis, cuéntanos.
2: Mira, va a ser bastante rápido y no quiero tampoco pisar algunas cuestiones que se estaban hablando. Yo quería hablar un poco muchas veces respecto a cuando son una de las causas que ha dicho que pueden ser provocadores, por ejemplo, pues colesterol por separado, el perímetro abdominal amplio. Muchas veces queremos decir cuando se tiene solo una, y luego también para el caso del colesterol, ¿qué tal van el consumo de los esteroles vegetales, que muchas veces están en la publicidad de... Uh-huh. No vamos a citar ninguna marca concreta, sí, ¿no? Pero es un poco el detalle de... Yo en concreto, pues tengo el colesterol alto, pero en general, pues tengo, como decía antes, tengo una vida sana y en principio es lo que y no tengo ahora sobrepeso y esa era la idea un poco de saber muchas veces si solo se tiene uno de varios cómo hay que tratarlo y con qué y cómo habría que darle como una salida o estar pendiente de ello, ¿no? Muchas
1: claro,
2: gracias.
1: Pues eso va a depender también pues de qué edad tengas, también de si eres varón o mujer, porque es verdad que las mujeres hasta la menopausia estamos más protegidas y luego pues por poner una metáfora también que entendemos todos, cuantas más papeletas tienes para una tómbola, más fácil es que te toque el premio gordo, que aquí el premio gordo es una enfermedad cardiovascular que no queremos. Entonces, mejor tener, o sea, más probabilidades si tienes 5 papeletas que si tienes una, pero más si tienes una que si tienes 0. Entonces, no podemos decir que simplemente porque tengas el colesterol elevado no hay que hacer nada. Lo mismo, no hay que ser tan exigentes como si además tienes otros factores de riesgo, ¿no? En cuanto a los esteroles vegetales, sí que funcionan, pero funcionan, vamos, se calcula que más o menos lo disminuyen un 10%, ¿vale? Entonces, dependiendo de qué cifras de colesterol tengas y de qué cifras de colesterol sean el objetivo que haya determinado tu médico en función de todos esos factores de riesgo y tu estilo de vida, puede ser suficiente o puede quedarse un poco corto.
0: Vamos con los factores de riesgo antes de seguir recibiendo llamadas, porque decíamos que unos se pueden modificar y otros no. ¿Por dónde quieres empezar? ¿Por los que sí o por los que no?
1: Pues mira, los que no se pueden modificar, afortunadamente son menos, ¿vale? Que son la edad. Es decir, cuando vamos cumpliendo años, pues igual que envejece nuestro pelo y nos salen canas y nuestra piel y nos salen arrugas, pues los vasos también envejecen y eso supone un riesgo cardiovascular. Y eso no lo podemos modificar, lamentablemente. Sí que podemos modificar cómo llegamos a esa edad, pero los años que cumplimos no. Y luego los factores genéticos o familiares. No podemos modificar, no podemos cambiar que nuestro padre tuviera un infarto o que tengamos una dislipidemia familiar, es decir, una enfermedad genética que nos condiciona a tener unas cifras de colesterol más elevadas. Esos son los que no se pueden modificar. Ahora, si hablamos de los que se pueden modificar, son muchísimos más y que luego influyen mucho y determinan mucho la importancia que tienen luego esos que sí que no podemos modificar, ¿no? Y son pues el tabaco, la hipertensión, el colesterol elevado, la diabetes, la obesidad, sobre todo la obesidad central, ¿no? El tener mucha grasa visceral, esa grasa que está entre las vísceras y que no es tanto la que se pellizca. Un patrón de alimentación poco adecuado, pues rico en ultraprocesados, en azúcares simples y un consumo elevado de alcohol. Esos serían los bueno, y el sedentarismo también. Esos serían los principales factores de riesgo que claramente podemos modificar, que si nos damos cuenta son mucho más que los que no podemos cambiar.
0: Riesgo cardiovascular hoy en Cuídate, 900-454-454 y la pregunta de Rodrigo que nos llega desde Madrid. Buenas tardes.
3: Hola, buenas tardes, Inmaculada. Enhorabuena por el programa.
0: Muchas gracias. Cuéntanos, ¿qué te pasa?
3: Os escucho ahora en el ratito este y cuando estaban los domingos, en ida y vuelta por la tarde.
0: Bueno.
3: Ojalá luego la napone. Ahí lo dejo a la dirección de la cadena.
0: Muchísimas gracias.
3: Bueno, pues centro al grano. Mira, yo tengo 35 años, lo primero, y por temas de trabajo, como nos puede pasar a la mayoría de los oyentes y de las personas que se van a sentir identificados, no puedo hacer mucho de deporte porque tengo un trabajo que, bueno, pues se me excede, ¿no? La jornada laboral, ¿no? Como nos pasa a la mayoría, ¿no? Entonces, ¿qué alimentos, como se lo preguntaba yo a la compañera cuando me ha cogido el teléfono del programa, qué alimentos para la gente que podemos hacer por temas laborales podemos hacer poco deporte, nos enriquece, nos pueden hacer un poco bajar lo que es el colesterol o que nos pueda aportar mucha energía? ¿Algún alimento así que podría usted destacar?
1: Vale, aquí varias cosas. Primero, el llevar una alimentación saludable y que llamamos cardioprotectora es fenomenal, pero no resta que hagamos ejercicio, es decir, porque comas muy saludable no te puedes permitir no hacer deporte, ¿vale? Igual que no hacer deporte no justifica que comas ultraprocesados todo el rato, ¿no? Es verdad que en esta sociedad pues es un poco complicado a veces encontrar tiempo para hacer deporte y que llevamos una vida sedentaria. Antes no hacía falta tanto hacer deporte porque el propio trabajo y el propio desplazamiento de un sitio a otro ya implicaba movimiento, ¿no? Y últimamente, pues yo siempre digo que vivimos, entre comillas, en cárceles artificiales, ¿no? Vivimos en sitios cerrados, nos movemos de un sitio a otro, también en transporte, y nos movemos menos. Pero hacer deporte no es tan complicado. O sea, es encontrar, si con caminar 30 minutos más o menos rápido, una actividad moderada en la que podamos hablar mientras caminamos unos 5 días a la semana, ya sería un buen paso. Y eso es volver de casa al trabajo caminando, bajarte del autobús o del metro pues 2 o 3 paradas antes, no utilizar el ascensor y subir las escaleras. Es decir, que si podemos salir a correr 2 veces a la semana y ir al gimnasio otras 2, fenomenal. Pero si no, el intentar movernos en nuestro día a día puede ser suficiente, ¿vale? Luego, eso yo creo que lo podemos intentar hacer todos. En cuanto a la alimentación, la base de una alimentación cardioprotectora es la dieta mediterránea, ¿no? El aceite de oliva, frutas y verduras, las legumbres, todo lo que haga que no tengamos tampoco picos de insulina muy altos, ¿no? Y que tengamos una liberación más sostenida de hidratos de carbono, ¿no? Y el aceite de oliva, bueno, pues es un potente antioxidante que también protege el endotelio, ¿no? Luego, en realidad, la dieta mediterránea podríamos decir que es la dieta que más protege al corazón.
0: Sé que no hay que comparar las cifras de las analíticas con personas del entorno, que esto lo hace mucha gente, porque tener una cifra más baja que otra persona, pues tampoco, dependiendo de qué circunstancias, tampoco garantiza más o menos riesgo. Pero para que todos tengamos claro, por ejemplo, un LDL por encima de 100, ¿qué significa?
1: A ver, un LDL por encima de 100 significa diferente dependiendo de a quién estemos evaluando. Es decir, y luego es verdad que las guías van cambiando. Cuando yo estudié la carrera, y no soy tan mayor, ojo,
0: eso te iba a decir,
1: el LDL se recomendaba por debajo de 160, hace ya como 10 o 15 años, por debajo de 130, y las últimas guías para población general lo recomiendan por debajo de 116. Ahora bien, si tienes un riesgo más moderado, porque sumas algún otro factor de riesgo cardiovascular, ya se recomienda por debajo de 100. Vale. Si tienes un riesgo moderado, por debajo de 70-80, y en casos concretos incluso por debajo de 55, ¿no? Entonces eso va a depender de si has tenido algún evento cardiovascular previo y si acumulas otros factores de riesgo cardiovascular. Por eso no nos tenemos que comparar los unos con los otros, claro.
0: Desde Gran Canaria nos llama José Antonio. Buenas tardes.
4: Hola, buenas tardes. Gracias.
1: Buenas tardes.
4: Mi pregunta viene relacionada con el caso de los que somos delgados. Uh-huh. Generalmente estamos casi siempre en el límite, cerca de los 200, entre 190 y 200, con 70 años. Hago ejercicio, la alimentación creo que es buena, no sé si debería tomar alguna de las cosas más por la noche que por la mañana. Entonces, mi problema es que tengo que estar haciendo prácticamente este ejercicio, estas rutas, estos ejercicios a diario, porque si dejo varios días, pues igual me sube el colesterol un poco, ¿no?
1: A ver, me ha dicho, es que no he llegado a entender las cifras de colesterol porque le escuchamos
0: le escuchamos bastante mal, José Antonio. Si puede repetir,
1: ¿qué cifras de colesterol tenía?
4: Pues entre 190 y 200.
1: Vale, ¿y el LDL?
4: El LDL entre 100 y 110.
1: Vale, pues tiene unas cifras de colesterol que son bastante saludables, porque me ha contado usted que es una persona delgada, que hace ejercicio y que come saludable. Entonces, las cifras de colesterol que tiene ahora mismo son adecuadas. Y son adecuadas probablemente, tenga usted una base genética, pero probablemente también por todo eso que hace. Entonces, en su caso, no necesitaría añadir ahora mismo ninguna cosa más, salvo seguir haciendo lo que está haciendo. Luego, es verdad que en determinadas situaciones se pueden añadir algunos suplementos que no llegan llegan a ser fármacos, pero que muchos tienen el mismo mecanismo de acción, siempre supervisados, pero en su caso concreto yo creo que no los necesito ahora mismo.
0: Seguro que tampoco lo necesita porque él es muy saludable, no dirás que no te echo flores. Vamos, eres la persona más sana del mundo los cinco días de la semana. Alejandro Vaca, ¿cómo estás?
5: Pues bien, me alegra ver los miércoles a Débora por aquí porque me recuerda que tengo que ir al gimnasio. Porque siempre dice que caminar, hay que moverse. Pues a mí me recuerda.
0: Acaba de decirlo.
5: Los martes el fisio me provoca dolor de aquello lo que habla y me quedo en casa porque el reposo es importante, pero el miércoles llega Débora con su aura de muévete, haz cosas, venga. Y entonces pues me anima, igual que a los oyentes, que les hace levantarse, coger el teléfono, llamar al 91-346-1105 y que nos mande sus consultas. Aquí todos hacemos caso a la doctora Nuevo.
6: Hola, mira, yo soy una chica que tiene 45 años y con 40 me diagnosticaron un cáncer de mama con su correspondiente tratamiento de quimioterapia y radioterapia. Tengo una menopausia inducida y estoy tomando tamoxifeno desde hace 4 años y medio y me gustaría saber qué alimentos ayudan a hidratar tanto el intestino como la flora vaginal. Gracias.
1: Vale, pues muchas gracias. Una pregunta muy interesante porque es verdad que todas estas menopausias provocadas, que son de golpe, son normalmente más sintomáticas, se pasan peor y encima tenemos menos herramientas para paliar esos síntomas, ¿no? Entonces, algunas de los alimentos principalmente que vienen bien en estos casos para hidratar son frutas y verduras, beber muchísima agua y luego hay algunos suplementos que pueden venir muy bien en estos casos. ¿Vale? El omega 7 es fenomenal, que se saca del espino amarillo porque ayuda mucho a hidratar mucosas, porque también en estas menopausias y sobre todo menopausias provocadas por un tratamiento de quimio y hormonal, lo que pasa mucho es que se queda de mucosas pues digestiva, vaginal, oral, también ocular, y el espino amarillo va fenomenal. Los omega 3 también son indispensables y van muy bien. Y luego para el tema de microbiota, porque también esa microbiota vaginal se ve afectada, pues obviamente alimentos fermentados como el yogur, el chucrut, y hay algunos probióticos a base de lactobacillus, que es lo que predominantemente habita nuestra microbiota vaginal, que también pueden venir muy bien. A esta oyente y a todas las recomiendo que sigan a la doctora Alexandra Enríquez, que es ginecóloga, especialista en cáncer de mama y con una visión muy integrativa, que de verdad que ayuda muchísimo con muchas terapias que no son solamente farmacológicas y que podemos aplicar en todas estas pacientes que tienen muy limitados los tratamientos, porque me las encuentro mucho en consulta.
5: Qué bien. Bueno, pues aprovechamos que el 19 de octubre,
0: el lunes,
5: es el Día Mundial del Cáncer de Mama y aquí pues estaremos con la doctora Isabel Echeverría hablando pues de este tema. Y va a ser una charla muy interesante para que nadie se la pierda.
0: Pues gracias.
5: ¿A ti?
0: ¿Qué te voy a decir? Bien. Hasta luego.
5: Adiós.
0: Que nos vamos. Nos vamos, un momento, 5 minutos. Vamos a escuchar las noticias y después seguiremos unos minutos más con la doctora Débora Nuevo, médico internista especialista en microbiota y longevidad, hablando del riesgo cardiovascular. O sea, que si tienen alguna pregunta, que quieran hacer alguna duda, que quieran consultar con la doctora, ya saben que pueden marcar el 900-454-454-900-454-454, que es el número gratuito de Cuídate de este programa, para que puedan preguntar lo que quieran. Están en casa.
7: Son las 3:30, las 2:30 en Canarias.
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7: La Agencia Estatal de Meteorología advierte de la llegada de una dana este fin de semana que afectará a Baleares y a varios puntos de la Comunidad Valenciana a partir de este sábado. El peor día sería el domingo, según los modelos de predicción que manejan a día de hoy, con acumulados muy importantes de lluvias que podrían derivar en inundaciones y crecidas de cauces. Todavía hay incertidumbre sobre la posición exacta de esta dana, pero desde los servicios de emergencias de las comunidades afectadas se pide estar atentos a los próximos avisos. Y es que las altas temperaturas en el Mediterráneo están favoreciendo las tormentas tormentas y las lluvias torrenciales. En Grecia, al menos una persona ha muerto y más de 6.000 han sido evacuadas por las graves inundaciones que afectan a varias islas. En las primeras 12 horas han caído más de 260 litros en Rodas. Yagoba Gutiérrez.
9: Las autoridades de la isla ya han pedido que se declare el estado de emergencia mientras el temporal sigue azotando otra isla, Eubea, situada a unos 70 kilómetros al norte de Atenas y donde se ha ordenado la evacuación de dos localidades debido al desbordamiento de ríos cercanos. Las escuelas han permanecido cerradas en esta zona en las que las lluvias han provocado derrumbes de pequeños puentes e inundaciones en viviendas y comercios, mientras el viento ha afectado al transporte marítimo provocando que se prohíba el desembarco de pasajeros en el puerto del Pireo, el más grande del país. A partir de mañana se espera que amaine el temporal en Grecia y se pueda hacer una fotografía más completa de la situación.
7: En Ucrania, un ataque con un dron ruso deja al menos 6 muertos y 12 heridos en Lusk, en el oeste del país. Se trata de una zona muy alejada del frente, según el último balance del Ministerio del Interior. Un nuevo ataque que se produce en medio de la supuesta tregua energética anunciada por Trump tras el acuerdo alcanzado con Rusia para el suministro de 300.000 toneladas de diésel, que ha recibido críticas desde la Unión Europea, entre otros de la que fuera su aliada en el viejo continente, la primera ministra italiana Giorgia Meloni.
10: Dobbiamo essere consapevoli che l'impennata dei prezzi del carburante è dovuta soprattutto alla guerra in Iran.
7: Meloni lo considera muy arriesgado y en la práctica asegura supone una legitimación de Moscú que sigue bombardeando ciudades ucranianas. Lo acaba de asegurar en una comparecencia en el Senado italiano previa a la celebración del próximo Consejo Europeo. Los extranjeros superan el récord de los 3.600.000 cotizantes y ya suponen el 16% del empleo en nuestro país, según los últimos datos publicados por el Ministerio de Seguridad Social y Migraciones, cifras que nos detalla Isabel Jiménez.
11: Suman 16 de cada 100 afiliados, pero han ocupado uno de cada dos puestos creados desde 2022, desde la reforma laboral, y en las franjas más jóvenes, 4 de cada 10 trabajadores de menos de 35 años nacieron fuera de la Unión Europea. Por comparar, los españoles son 1 de cada 4. También se detecta un mayor dinamismo en los meses posteriores a la regularización. Por sectores, 1 de cada 3 trabajadores son extranjeros en hostelería, agricultura, construcción y transportes. También se registra su presencia creciente en el ámbito de la cuenta propia en sectores cualificados como telecomunicaciones e informática. Y si miramos al sexo, está ligeramente inclinado a favor de los hombres, más de 6 de cada 10. La mayor parte de los afiliados extranjeros a la seguridad social son marroquíes, colombianos y rumanos, aunque los nacionales de Colombia y Venezuela aceleran su alta en los últimos meses.
7: El Tribunal Supremo confirma las condenas de 24 y 19 años a José Luis Ábalos y Koldo García en el caso Mascarillas. El alto tribunal rechaza los incidentes de nulidad que presentaron contra la sentencia. El exministro Ábalos dio 13 argumentos para anular esta sentencia y el que fuera su asesor, Koldo, otros 12. Sin embargo, como estaba previsto, el Supremo lo rechaza a todos. Agotada esta vía, se abre la puerta para que puedan recurrir ante el Constitucional al considerar que se han vulnerado sus derechos fundamentales. Recordamos que ambos se encuentran en prisión desde hace casi un año por los delitos de organización criminal, cohecho, malversación y tráfico de influencias por las mordidas en contratos de mascarillas durante lo peor de la pandemia. Actualizamos la información en el boletín de En Punto y en la web rtve.es.
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12: Buenas tardes, actualizamos la información de tráfico. Pendientes de varios siniestros, se encuentra cortada en Burgos la A1 en el entorno de Villamayor de los Montes en sentido Madrid por un siniestro. Van a encontrar el desvío señalizado. Al margen de ello, el incendio de un vehículo complica en Alicante la A70 en Mercalicante hacia el Campello y más accidentes en Guipúzcoa en la A1 en Legorreta sentido Madrid y en Álava en la A1 en Vitoria-Gasteiz sentido Irún y también en la salida de Valencia por la CV35 a su paso por Paterna. Dificultades la circulación en la entrada a Madrid por la A1 en Alcobendas, A2 en Torrejón, A3 en Arganda, A5 en Alcorcón y en las salidas por la A4 en Pinto y A42 en Getafe. Se complica en Asturias la AS2 en Lugones sentido Gijón, en Barcelona la AP7 en Barberá del Vallès sentido Tarragona y en la Roca del Vallès hacia Girona. Dificultades en Castellón en la A7 en Nules sentido Valencia, en Almería en la A7 en Viator sentido Motril, también en Córdoba la A4 en el Arcángel hacia Bailén y complicaciones en el acceso a Málaga por la A7 en Fuengirola y la Cala de Mijas, además de en San Pedro Alcántara en ambos sentidos, en la entrada a Sevilla por la A66 en Camas y en el acceso a Huelva por la H31 en el entorno de San Juan del Puerto. Es una información de la Dirección General de Tráfico.

0: 3:36, 2:36 en Canarias. Aquí estamos cuidándonos los miércoles también. Lo hacemos todos los días de la semana, de lunes a viernes. Hay que hacerlo los 7 días de la semana, pero aquí en Radio 5 lo hacemos de lunes a viernes entre las 3 y las 4 de la tarde. Y los miércoles, como siempre, nos acompaña, ya lo saben, la doctora Débora Nuevo, que es médico internista, especialista en microbiota y longevidad. Hoy estamos fijándonos en nuestro corazón, que es ese motorcillo que está siempre ahí sin molestar, hasta que el pobre también enferma y da problemas. La cuestión es que hay síntomas que pasan inadvertidos años antes, y por eso la doctora ha querido dedicar una serie de programas a partir de hoy a los factores que intervienen en ese riesgo cardiovascular. Yo les recuerdo, por si tienen alguna duda, que tienen un número de teléfono a su disposición, que es el 900-454-454, para preguntar a la doctora qué es exactamente lo que va a hacer ahora mismo desde Málaga. Juana, buenas tardes.
1: Hola, buenas tardes.
2: Buenas tardes, Juana.
1: Mira, mi consulta es porque, bueno, yo tengo 49 años, soy delgada, peso 54 kilos, pero siempre he tenido colesterol alto. El caso es que me pidieron una analítica y tengo la lipoproteína a 353.
2: Vale.
1: Y el LDL a 165. ¿Qué pasa? Que no puedo tomar estatinas porque me causan debilidad muscular. Y me ha dicho el médico porque estoy en riesgo cardiovascular alto. Entonces, la verdad es que pues me he quedado muy preocupada, porque si no tengo mucha salida farmacológica, yo tengo una dieta mediterránea y hago ejercicio, ¿qué me queda por hacer?
2: Vale, mira, te cuento. La lipoproteína es un factor genético que no podemos modificar. No hay ningún fármaco que consiga bajar esa lipoproteína A por el momento, ¿vale? ¿Y qué nos quiere decir esa lipoproteína A? Pues nos dice dos cosas. Uno, que genéticamente tenemos más predisposición a tener el colesterol alto. Y lo segundo que nos dice es que ese colesterol encima tiene más tendencia a obstruir arterias, ¿vale? Entonces, si no lo podemos modificar, ¿por qué lo medimos? Bueno, pues porque si nos sale alto, sabemos que tenemos que poner especial atención al resto de factores que así podemos modificar, ¿no? Como en este caso, bueno, pues esas cifras de colesterol elevadas. Si no puede tomar estatinas porque le producen dolores musculares, que es el efecto secundario más frecuente, ¿vale? Que no quiere decir que sea frecuente, pero entre los que se presentan, pues es el que más aqueja a los pacientes, se pueden hacer varias cosas. Primero, se puede probar a añadir coenzima Q10 o ubiquinol, que suele disminuir y mejorar mucho en muchos pacientes esas molestias musculares que producen las estatinas. Y si no, hay otros fármacos, entre ellos, pues por ejemplo, la acetimiba, que también es un fármaco que modifica el colesterol, pero que no es una estatina, no actúa por la misma vía y por lo tanto no produce esos mismos efectos secundarios. Y luego hay fármacos de nueva generación que también le puede indicar su médico y que también pueden ayudarle, y que no son estatinas, no funcionan por la misma vía y por lo tanto no producen esos mismos efectos secundarios. Además, hay otros suplementos que no sustituyen a los fármacos, pero que le pueden ayudar, como bueno, la levadura roja de arroz. Es verdad que es como una estatina natural y no produce tantas mialgias, tantas molestias musculares, pero puede producirlas porque sí que actúa por la misma vía. La berberina, que también ayuda, y luego pues el resto de factores de estilo de vida que usted ya dice que realiza, ¿no? Entonces, sí que conviene, bueno, pues cuidar ese colesterol porque tiene usted la lipoproteína alta, pero hay fármacos diferentes a las estatinas, hay suplementos, y seguro que hay alguna cosa, aunque usted ya lo haga muy bien, que podemos perfeccionar de su estilo de vida.
0: Ya que estamos con los factores menos conocidos, porque decíamos al principio algunos son muy conocidos, como el colesterol, la hipertensión y todo esto, pero la lipoproteína A, y agradezco mucho a Juana que te lo haya preguntado, porque yo iba a preguntarte ahora por ella. Sabemos que es uno de esos factores no tan conocidos, que ahora sí se están estudiando en algunos casos al menos, y sí sirven para valorar algunas personas. Y hay otro marcador, que es la homocisteína.
2: Efectivamente, la homocisteína es otro factor de riesgo cardiovascular que hemos empezado a medir recientemente, que influye mucho en ese endotelio, en esa capa del interior de las arterias, que puede hacer, de los vasitos, que puede hacer que los dañe y que sean más proclives a que se forme la plaquita ahí. También parece que favorece la agregación plaquetaria y que es más fácil que se formen trombitos, ¿vale? Entonces, bueno, es otro factor de riesgo cardiovascular, que no quiere decir que tengamos una homocisteína alta, que por regla general hablamos de una homocisteína alta por encima de 12 o de 15, dependiendo del laboratorio, aunque óptima es por debajo de 9, no quiere decir que vayamos a tener un evento cardiovascular. Es un factor de riesgo, pues como el tener el colesterol alto o fumar, ¿no? Y para bajarlo, bueno, pues hay que estudiar un poco la causa, pero muchas veces las vitaminas del grupo B, que actúan de cofactor de la enzima que puede hacer que ese exceso de homocisteína lo expulsemos por la orina, pues puede ser de ayuda, ¿no? Entonces hay que mirar cómo tenemos las vitaminas del grupo B y bueno, y algunos factores también hepáticos. Y luego la proteína C reactiva ultrasensible también, porque mide precisamente esa inflamación del endotelio, que hace más fácil cuando el endotelio está inflamado, esa capita del interior de los vasos que está más en contacto con la sangre, cuando está inflamado es como si fuera agarrando a todas las placas de colesterol que pasan, ¿no? Como diciendo venir, que aquí podemos formar una plaquita, ¿no? Entonces necesitamos tener un endotelio que no esté inflamado, que no esté reactivo y que no esté atrayendo bueno, que se forme una placa de colesterol.
0: Y esa información te la da la proteína C reactiva.
2: Y esa nos la da la proteína C reactiva ultrasensible, sí, que se pide en una analítica de sangre.
0: Emilia nos llama desde Cáceres. Buenas tardes, Emilia.
3: Hola, buenas tardes.
2: Buenas tardes, Emilia.
3: Tengo 64 años y le cuento, soy hipertensa, diabética, colesterol alto, tanto el LDL como el HDL. Uh-huh. El retorno venoso también lo tengo mal. Y mi madre murió de un aneurisma de aorta. Entonces quiero saber si con toda la causística que tengo puedo tener ese mismo problema, porque en su día tuve arritmia. Me quisieron dar una pastilla para el corazón, que exactamente ahora mismo no sé cuál es, porque hace ya muchísimos años, y la médico de cabecera dijo no, porque eso te va a relajar mucho el músculo del corazón. Entonces quería saber pues un poco cómo puedo bajar ese colesterol sin tener que tomar las pastillas, porque me produce muchísimo dolor de articulaciones. ¿Y qué posibilidades tengo de que padezca lo mismo que mi madre?
2: Vale, vamos por partes. El aneurisma es una enfermedad efectivamente también cardiovascular, pero que no se relaciona directamente con la enfermedad aterioesclerótica o con las placas de colesterol que obstruyen las arterias y que producen, pues, por ejemplo, los infartos o los ictus, y que es lo que sí que se relaciona con el colesterol, la hipertensión y el resto de factores de riesgo cardiovascular que tiene, ¿no? Entonces, el aneurisma al final es una dilatación de la aorta que hace que, bueno, pues que sea más laxa y que a veces, bueno, pues se pueda disecar y pueda acumularse ahí sangre. Entonces, son cosas diferentes. Igual que la arritmia, ¿vale? Produce otro problema cardíaco, pero que a priori no se vincula con la arteriosclerosis o, por ejemplo, el infarto de corazón. Sí puede producir o aumentar el riesgo a veces, algún tipo de arritmias como la fibrilación auricular, el riesgo de ictus, pero no es por las plaquitas de colesterol, sino porque se forma un trombito. O sea, son diferentes enfermedades cardíacas, ¿no? Pero es verdad que suma muchos factores de riesgo para tener un evento, ¿vale? Entonces, en su caso sí que sería importante tener los niveles de colesterol controlados, pues porque tiene otros factores de riesgo que incrementan bueno, pues esa probabilidad de sufrir un evento cardiovascular. Si no puede tomar estatinas como la paciente anterior, pues igualmente hay otros fármacos que actúan por otra vía y que no producen dolores musculares y que seguro que puede tomar. Y luego pues habría que controlar todos los factores de riesgo cardiovascular en conjunto para bajar un poquito ese riesgo. No tanto por el aneurisma de su madre, sino porque, bueno, ha sumado varias papeletas, claro.
0: Carlos nos llama desde Málaga, desde Antequera. Hola, Carlos, buenas tardes.
4: Hola, buenas tardes.
2: Buenas tardes, Carlos.
4: Mira, mi pregunta es la siguiente. Yo tengo 58 años y no soy obeso ni nada. Hago ejercicio todos los días. Como 6-7 piezas de fruta, como ensalada. Y bueno, creo que llevo una vida disciplinada bastante bien, pero el colesterol no me baja de 210 o 220. Uh-huh. El médico de cabecera me dice que como tengo mucho tiempo con ese nivel allí, que no hay problema, pero pues los años van aumentando y no quiero yo una sorpresa algún día. ¿Qué puedo hacer ante esto?
2: Vale, ¿y qué niveles de LDL tiene?
4: Mira, yo no, ahora escuchando todo lo que están hablando, no soy muy de, sé que el 220, 215 es el otro, pero el otro no...
2: No se acuerda. Claro, porque no eso depende. Hay gente que tiene un colesterol total de 220, que efectivamente está elevado, pero a lo mejor tiene un LDL de 115 y el HDL muy alto, que es el que llamamos el colesterol bueno, ¿no? Entonces, sería importante saber qué cifras de HDL y de LDL tiene. De todas formas, si no tiene ningún otro factor de riesgo cardiovascular, si hace deporte, si tiene un buen peso y no tiene grasa abdominal, si no fuma, si no tiene hipertensión, esas cifras de colesterol, como le decía su médico de cabecera, no son preocupantes y se podrían hacer, o sea, se podrían tomar otras medidas para intentar tener controlado ese colesterol. Por ejemplo, no sé si lo hace, pero implementar el ejercicio de fuerza es una buena manera también para intentar bajar esos niveles a las cifras que usted tiene y teniendo en cuenta el bajo riesgo que presenta. Y luego se podrían valorar algunos suplementos como la levadura roja de arroz o la berberina para intentar bajar un poquito ese colesterol antes de recurrir a fármacos. Insisto, teniendo en cuenta que no tiene ningún otro factor de riesgo cardiovascular. Luego es verdad que se pueden hacer otras pruebas para valorar realmente qué riesgo tiene. Es decir, se le puede hacer un ecodoppler de carótidas para ver si esa íntima media, si ese endotelio está ya un poquito engrosado y hay signos de que se pueda estar depositando colesterol. A veces se puede también hacer una medición de calcio coronario, es decir, bueno, pues para ver realmente ese colesterol que está un poquito elevado, en su caso, si tiene algún tipo de repercusión. Pero por lo que me ha contado, bueno, no parece que lo tenga y en principio podríamos intentar otras medidas antes de pasar a un fármaco.
5: Pues esto es lo que vamos a ir haciendo en las próximas semanas. Aquí va a estar la doctora Débora Nuevo dedicando los próximos miércoles cada día un factor de riesgo para que puedan conocerlo en profundidad y sobre todo puedan prevenir. Qué importante es la prevención, ¿eh?
2: Efectivamente, y más en este tipo de factores que no avisan hasta que es muy tarde.
5: Eso es, pues a eso nos vamos a dedicar en las próximas semanas. 3 de la tarde, 48 minutos, una hora menos en Canarias.
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5: A lo mejor es su caso, a lo mejor le está pasando en este momento. Tiene los ojos secos, los nota secos, se frota con la mano, está pasando muchas horas delante de las pantallas. Claro, esto no es bueno para la salud de nuestros ojos. Hace una semana, sepan que hemos conocido los resultados del sexto barómetro de salud ocular en España, publicado por Miranza, y no son buenos. Vamos a repasar los datos, Alejandro.
7: Solo un 34% de los españoles considera que su salud ocular es buena, es decir, uno de cada tres. Si le ponemos nota, hemos descendido del 5,23 sobre 10 al 5,07. Hay diferencias por géneros. Las mujeres valoran su bienestar ocular peor que los hombres y por grupos de edad la valoración más alta de más salud se registra entre las personas de 26 a 40 años. Las cinco causas principales de los problemas de visión, según los encuestados, son problemas hereditarios, la contaminación, la falta de sueño, consumo de alcohol y tabaco y una alimentación poco equilibrada. A pesar de estos datos, los españoles van menos de una vez al año a hacerse una revisión con un profesional.
5: Pues vamos a preguntar precisamente por esta cuestión, para empezar, al doctor Enrique Santos Bueso, que es médico oftalmólogo en el Hospital Clínico San Carlos de Madrid. Doctor, buenas tardes.
8: Muy buenas tardes, Inmaculada.
5: Tan mal tenemos los ojos, solo una de cada tres personas considera que su salud ocular es buena. ¿Cómo interpreta usted estos datos?
8: Bueno, que son datos un poco complejos. Yo creo que lo que hay que hacer es seguir los protocolos que tenemos. Tenemos unos médicos de atención primaria maravillosos, con un nivel de atención primaria, vamos, de los primeros del mundo, y es en manos de los que nos tenemos que poner, y en función de cada paciente, nuestro médico de familia va a derivar cuando lo considere a la revisión del oftalmólogo.
5: Fíjese que tenía, decía yo antes, tenemos estas dos ventanas con vistas a la vida que son las que nos enseñan todo lo que pasa a nuestro alrededor y sin embargo no les prestamos mucha atención porque con los ojos como todo, esto va a peor con los años y sin embargo no nos tomamos en serio hacer revisiones regulares, sobre todo a partir de determinada edad.
8: Eso es. Sí, a partir de los 40 se debe hacer una revisión, sobre todo hay que tomar la tensión ocular, que es muy importante. Ya sabe que el glaucoma es esa ceguera silenciosa que es cada vez más prevalente en nuestro medio y, en fin, tenemos que revisarnos, sí.
7: ¿Cada cuánto sería recomendable acudir al médico?
8: Hombre, nuestro médico de atención primaria, como les digo, ya con los protocolos que existen, pues nos deriva a partir de los 40, hacemos una revisión. Tengan en cuenta que a partir de los 45 más o menos empieza lo que es la presbicia, la vista cansada. Es un término que confunde mucho. La vista no se cansa, es un hecho fisiológico, no podemos enfocar de cerca. Entonces ahí se suelen preocupar bastante los pacientes, es cuando notan que algo no va bien. Entonces, nada, una revisión rutinaria en el oftalmólogo de zona, pues nos resuelve todos los problemas.
7: Una vez al año.
8: Sí.
7: Ha nombrado la presbicia, ¿esa sería una de los problemas más comunes que se encuentran en los pacientes? ¿Hay alguno más?
8: Hombre, en torno a los 45 o 50 años, pues tenemos el problema de la presbicia, que es un hecho fisiológico. Realmente el término de vista cansada nos confunde, porque uno se cansa por algo. Aquí, bueno, el cansancio es, entre comillas, la vida. Es un fracaso de la capacidad de enfocar de cerca que, bueno, pues nos ocurre a todos independientemente de nuestra actividad. Yo tengo muchos pacientes, vi hace poco uno que había sido relojero y decía, es que doctor, por esto no veo de cerca. Pues mire, pues no. Si no hubiera hecho nada, fuera multimillonario y no hiciera nada, pues también tendría vista cansada. Es la patología que más preocupa a los pacientes en esta edad. Y también tenemos otra gran preocupación, que es el síndrome visual informático, que es la sensación de picor, escozor, roce, arenilla, incluso dolor de cuello, de cabeza, por fijar la visión en los ordenadores.
7: ¿Y un problema ocular es reversible? ¿Hay alguno que sea evitable de estos que han nombrado?
8: Pues mire, ¿qué tenemos evitable? Pues con las revisiones, por ejemplo, el glaucoma, que es una prevalencia que aumenta con la edad. Con unos controles periódicos detectamos el problema y tenemos unas herramientas hoy día de fármacos, láser incluso, para poder controlarlo. Algo reversible es la catarata. Con una cirugía, una intervención de cirugía de cataratas, es una causa de ceguera, entre comillas, o de baja visión, totalmente reversible con la intervención quirúrgica.
5: Y otros son los que decía usted que están asociados a la edad. Hace poco descubrí que hay algo llamado desprendimiento de vítreo y parece ser que también está asociado a la edad.
8: Bueno, sí, también es que la edad es lo que tiene. Tiene también, oye, tiene nuestro cuerpo, pues en fin, va acusando también el paso del tiempo. Y lo más grave que puede ocurrir con la edad es, aparte del glaucoma, es la degeneración macular. La mácula es la parte de nuestro ojo con el que es como el punto de mira de un rifle, es con lo que vemos, la visión fina, para que nos entiendan los oyentes. Con la edad, esa mácula va degenerando y es la principal causa de ceguera en las personas mayores en nuestro medio.
7: Y hay diferencia entre hombres y mujeres, porque así lo indica por lo menos la percepción de los encuestados, que las mujeres tienen peor salud visual.
8: Bueno, yo creo que las mujeres, en cuanto que la esperanza de vida es superior, pues tienen problemas por vivir un poco más, como en este caso sería la degeneración macular o el glaucoma crónico simple, que se asocia también a uno de los factores importantes, que es la edad.
7: Y le voy a preguntar, doctor, por varios hábitos para que usted me diga si son recomendables o no.
8: Sí.
7: Uno de ellos, usar gafas de sol más allá del verano, aunque no haga sol.
8: Hombre, en España tenemos un sol bastante, bastante intenso y sí debemos utilizar gafas de sol de óptica con un cristal homologado, no comprarlas por ahí en cualquier sitio, que nos protejan de la radiación solar. Uno de los factores precisamente para esta degeneración macular es la radiación solar. Hay otras patologías como pterigión, bueno, por no confundir a los oyentes. Sí es bueno utilizar gafas de sol, primavera, verano, pero si se puede durante el resto del año, porque tenemos un sol potente en otoño, ¿eh? Sí. Entonces nos debemos proteger con gafas de sol.
7: ¿Y el uso de
8: homologadas de nuestra óptica, ¿eh?
7: ¿Y el uso de lágrimas artificiales?
8: El uso de lágrimas viene muy bien para esto que hablábamos antes del síndrome visual informático. Ustedes tengan en cuenta que, bueno, hoy todo el mundo está con ordenadores, porque es que la vida es así, es lo que nos, la evolución de la civilización. Y se produce un hecho fisiológico muy curioso. Cuando uno fija la vista en una pantalla, ¿qué ocurre? Dejamos de parpadear. Nosotros no podemos, parpadeamos con nuestro piloto automático 10, 12 veces por minuto, pero al fijar la visión, fíjense ustedes en cualquiera de sus amigos, compañeros, al fijar la visión en la lectura, en un libro, en un ordenador, uno de los componentes de esas fijaciones que disminuye la, el parpadeo. Es un hecho fisiológico, no puedo estar parpadeando, fijando, enfocando, desenfocando. Se inhibe ese parpadeo y se produce mucha sequedad en la superficie ocular. ¿Qué ocurre? Que muy poca gente es disciplinada de ponerse las lágrimas, nos ponemos a trabajar, estamos 7 horas, 8 horas delante de un ordenador y eso produce mucha irritación de la superficie que produce muchas molestias a los pacientes.
5: ¿Y la alimentación? ¿Podemos ayudar con la alimentación, aunque sea un poquito, a conservar la visión? Porque sabemos esto de las zanahorias, que yo no sé, doctor, hasta qué punto.
8: Bueno, es un mito.
5: Sí, ¿verdad?
8: Sí, es un mito, pero bueno, está bien comer zanahorias y comer muchos vegetales.
7: ¿Y pero hay algún alimento que ayude?
8: Sí. Mire, una dieta mediterránea, como es la que tenemos nosotros, una dieta equilibrada, precisamente para la degeneración macular asociada a la edad. Esto que les decía, que es la principal causa de ceguera en nuestro medio, en las personas de edad avanzada. Hay 4 factores que influyen. El tabaco, influye el sol, gafas de sol, y la alimentación. Una buena alimentación equilibrada, en fin, como tenemos en nuestro medio, en la dieta mediterránea, nos ayuda mucho a proteger esa salud visual, esa salud de la retina, que es la que tenemos que cuidar. Hay también complementos, de omega 3, de complejos vitamínicos que tenemos, que nuestro oftalmólogo de cabecera nos puede recetar, que también nos pueden ayudar a prevenir ese desgaste fisiológico de la retina, en definitiva, por la edad.
7: Doctor, yo le quiero preguntar porque hay mucha gente que pensará, yo ya estoy harto de ver mal, corto de raíz y me opero. ¿La operación luego a medio o largo plazo tiene algún tipo de consecuencia para la persona? Se dice que a veces aumenta la graduación, puede volver. No sé cómo lo viste.
8: Claro, ¿a qué operación se refiere usted? Porque tenemos operaciones de láser de refractiva para pacientes con miopía, cirugía de cataratas, en fin. Normalmente, a ver, todas las cirugías que hacemos, tanto en centros médicos públicos como privados, todos son con un protocolo exhaustivo que de la Sociedad Española de Oftalmología, y todas las cirugías están, bueno, pues recomendadas por su médico al paciente cuando cree que lo necesita. Tenemos las cirugías de láser, que van muy bien para gente joven que tiene miopía, la cirugía de cataratas, que tiene unos resultados extraordinarios, o sea que realmente, cuando dentro de todo el abanico de cirugías que tenemos, pues están recomendadas por su oftalmólogo bajo el paraguas de la protección de la legalidad de la Sociedad Española de Oftalmología.
5: Doctor Enrique Santos Hueso, médico oftalmólogo del Hospital Clínico San Carlos de Madrid, muchísimas gracias por la información y por los consejos. Que tenga buena tarde.
8: Buenas tardes a todos y muchas gracias a todos vosotros.
5: A usted por sus palabras, Alejandro Baca. Hasta mañana.
7: Hasta mañana.
5: Doctora Nuevo, hasta el próximo miércoles.
2: Hasta el próximo miércoles, Inma.
5: Seguiremos hablando del riesgo cardiovascular, de los factores que influyen, y seguiremos aprendiendo a cuidar nuestro corazón, que de eso se trata, ¿verdad?
2: Eso es, que es muy importante.
5: Nos vamos. Volvemos mañana a las 3:05, a las 2:05 en Canarias. Dedicaremos el espacio a los más pequeños. Estará aquí la doctora Leticia Ruiz, hablaremos de las rabietas, de esos berrinches que se cogen los peques, y veremos cuál es la mejor forma de afrontar estas situaciones. Así que ya saben, si quieren, pueden ir cogiendo cita para mañana. 900-454-454. Adiós.
9: Las 4, las 3 en Canarias.
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9: Parte médico del Papa. Los médicos actualizan su estado de salud después de que le hayan extirpado un tumor cancerígeno del pulmón. Última hora en Roma. Jordi Barcia, corresponsal.
11: Sí, buenas tardes. Para resumirlo, los resultados de las primeras pruebas que se le han realizado después de la operación arrojan valores normales y también se está recuperando de forma progresiva. Por un lado, se le ha sometido esta mañana a análisis de sangre y a una radiografía de tórax. En ambos casos, los resultados han confirmado, dice la Santa Sede, una recuperación postoperatoria normal y los valores de esas pruebas se encuentran dentro de los límites normales para el tipo de cirugía realizada. Por tanto, son buenas noticias desde el aspecto puramente médico. Por otro lado, el Papa ha comenzado a llevar a cabo fisioterapia respiratoria. Recordemos, se le ha extirpado un lóbulo de un pulmón y también ha comenzado ya a caminar por la habitación, ha retomado su dieta habitual, ha desayunado y ha almorzado. Como decimos, el Papa prosigue su recuperación tal y como estaba previsto.
9: Los reyes en Melilla retoman su agenda en la ciudad autónoma un día después de la visita histórica a Ceuta motivada por la crisis migratoria y al igual que ayer, esta tarde, Felipe VI y doña Leticia se desplazan a un colegio público. Allí les esperan centenares de vecinos. Begoña Rubio.
5: Pues sí, a esta hora los alrededores del Colegio Público Pintor Eduardo Morillas del barrio de la Victoria son un hervidero de gente. Muchísimas familias con niños están esperando la llegada de sus majestades. Don Felipe y doña Leticia retoman en este centro su agenda en Melilla. Está previsto que visiten una o dos clases y mantengan un encuentro con los pequeños y sus maestras. A continuación se marcharán al Hotel Melilla Puerto, donde los reyes serán recibidos por una representación de la sociedad melillense y donde Felipe VI se dirigirá a los asistentes. Con este acto finaliza la histórica visita de los reyes a Melilla.
9: El Tribunal Supremo confirma las condenas a José Luis Ábalos y Koldo García, los dos en prisión por el caso Mascarillas, por las compras de material sanitario durante la pandemia, cuando Ábalos era ministro de Transportes y Koldo su asesor. Margarita Iniesta.
12: Sí, confirma las condenas de 24 y 19 años para Ábalos y Koldo. El alto tribunal rechaza así los incidentes de nulidad que presentaron contra la sentencia. El exministro Ábalos dio 13 argumentos para anular la sentencia y el que fuera su asesor, Koldo, otros 12. Sin embargo, tal y como estaba previsto, el Supremo los rechaza a todos. Agotada esta vía, ahora se abre la puerta para que puedan recurrir ante el Tribunal Constitucional al considerar que se han vulnerado sus derechos fundamentales. Recordemos que ambos se encuentran en prisión desde hace casi un año por los delitos de organización criminal, cohecho, malversación y tráfico de influencias por las mordidas en contratos de mascarillas durante lo peor de la pandemia.
9: Abre Wall Street con caídas ligeras después de conocer el dato de inflación en los Estados Unidos. David Martínez.
13: Sí, caídas ligeras en la bolsa neoyorquina. El índice S&P 500 baja un 0,6% y el tecnológico Nasdaq retrocede un 0,6% en este momento. La inflación sube más de lo esperado en Estados Unidos en el mes de septiembre. El IPC ha sido del 3,7%, una décima más de lo anticipado, mientras que la inflación subyacente, esa que no tiene en cuenta elementos más volátiles como alimentos frescos o energía, también repunta una décima más de lo previsto hasta el 2,6%. Además, vemos movimientos contenidos en Netflix después de que haya anunciado que despedirá aproximadamente al 6% de su plantilla. En cuanto a las bolsas europeas, el IBEX 35 pasa a rojo con caídas del 0,3%.
9: Nota informativa de la EMET para avisar de una dana desde el sábado que nos va a dejar un episodio de intensas lluvias en Baleares y en el litoral mediterráneo con importantes acumulados de agua que podrían derivar en inundaciones y crecidas de cauces. 4:04, 3:04 en Canarias. 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
15: Si más adelante se suman más formaciones al Frente Amplio y el consenso de todas esas formaciones es que hay otra persona que genera más consenso que mi candidatura, oiga, adelante, ¿entiende? Yo cedería absolutamente eso.
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18: Buenas tardes, actualizamos la información de tráfico y en estos momentos les pedimos precaución ya que continúa cortada en Burgos la A1 en el entorno de Villamayor de los Montes en sentido Madrid debido a un siniestro. Van a encontrar el desvío señalizado. Otro alcance dificulta en Málaga la A7 en la Cala de Mijas en sentido Fuengirola y dificultades en la circulación a esta hora en la entrada a Madrid por la A1 en Alcobendas, A2 en Torrejón y en la salida por la A3 en Rivas. Se complica en Cantabria la A8 en Laredo sentido Vizcaya y en Asturias la AS2 en el entorno de Lugones en sentido Gijón. Complicaciones en los accesos a Barcelona por la C58 y C33 de Moncada, también en Castellón en la A7 en Nules sentido Valencia.

0: Mediterránea en peninsular, con acumulados importantes en estas zonas el domingo y con chubascos y tormentas en zonas del interior y del Cantábrico, mientras hoy y mañana continuamos con tiempo estable y soleado en gran parte del país, menos en zonas del Mediterráneo y de Baleares, donde debido al flujo de levante se esperan más nubes y algún chubasco. También habrá más nubes en Alborán y en el Estrecho, donde va a soplar el levante con rachas fuertes. Seguimos con temperaturas altas para el mes de octubre. Durante la última hora han superado los 33 grados en Badajoz y en el aeropuerto de Sevilla los 31 en Cádiz, Huelva y Jaén. Es una información de AEMET.
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6: Hay muchas maneras de decirlo: iluso, cándido, ingenuo, soñador, utópico, fantasioso o simplemente un pobre desgraciado. Aunque también se puede decir, y me gusta mucho más, algo así como que tiene la cabeza llena de pajaritos preñaos. ¡Qué absurdo! Todo el mundo sabe que los pájaros nos embarazan. Igual de absurdo es la esperanza de quien se empeña en creer en lo imposible. ¿Quién puede ser optimista en ese entorno que no da tregua, en aquel lugar que nunca cambia nada y en el que el pasado se enquista? Hoy el ojo crítico mira así:
7: a la nueva y esperada segunda novela de Andrea Abreu, Pajaritos preñados. Al Premio Nacional de Artes Escénicas para la Infancia y la Juventud, José Antonio Portillo. A una década de fuego, vivienda y alquileres con Pedro Torrijos.
6: Ahora aquí en el ojo crítico nos vamos a ir de verbena. Porque son las fiestas de la Virgen del Socorro, imaginamos que patrona de un pueblito del norte de Tenerife, un escenario con un cantante amenizando la velada, suena Chichi Peralta, un poco de merengue, un poco de salsa, un carro de churros, un puesto de salchipapas, y allí también está Cataisa, que acaba de cumplir 16 años. Pues con este escenario, Andrea Abreu, escritora, nos adentra en Pajaritos preñados, su nueva y esperada segunda novela. Andrea Abreu, muy buenas tardes.
8: Hola, buenas tardes, ¿cómo estás?
6: Te saludamos, estás en Tenerife, nosotros aquí en Madrid te saludamos a la distancia. Y déjame que ponga en contexto lo de esperada segunda novela, porque si hay algún despistado, que no lo creo, eres la autora del éxito de Panza de Burro, que hace 6 años tuvo una repercusión y un éxito enorme. Tenías entonces creo que 25 años y ahora llegas con este Pajaritos preñados que muchos y muchas esperábamos. ¿Cómo se convive, Andrea, con el éxito de un primer libro cuando llega el momento de escribir el segundo?
8: Creo que se convive con muchísima dificultad. Bueno, lo que he hecho estos años es intentar generar una especie de privacidad, una sensación de intimidad para poder reconectar con aquello que para mí era importante, porque es muy fácil alejarse después de tanto éxito de lo que es importante para una y tener la tendencia, sin querer por supuesto, a producir cosas que una espera o que cree que espera la gente que nos lee, ¿no?
6: Bueno, son 6 años entre libro y libro, y este que tengo aquí en la mano y que podéis ver si nos veis por streaming, pesa, son 500 páginas en las que regresas a ese territorio, ¿no?, literario muy tuyo, pero no para repetir lo que nos contaste, ¿no?, en Panza de Burro, sino de alguna manera para explorar todo, o al menos me da la sensación, todo lo que todavía quedaba dentro de ese primer universo al que nos acercaste.
8: Sí, yo creo que quien ha leído Panza de Burro y ha leído Pajaritos preñados, que les habrá costado porque son sus 504 páginas, se habrá dado cuenta de que dupliqué o cuadrupliqué la apuesta con la cuestión lingüística y también, por supuesto, con la cuestión de la estructura y la puesta narrativa, ¿no? Creo que

0: mi forma de ver el mundo estaba presente en Panza de Burro. En este libro lo está mucho más, y creo que a pesar de toda la presión, siento que he sido mucho más libre a la hora de escribir Pajaritos Preñados, porque he tenido más herramientas y más capacidad a la hora de desarrollar una historia que quería contar.
1: Bueno, de ese léxico vamos a hablar ahora, más adelante, pero quería hablar de Kataisa, que es este personaje al que hemos presentado al principio, que está en una verbena, que acaba de cumplir 16 años, que está descubriendo una etapa vital. ¿Cómo te imaginaste a Kataisa, que es una de las protagonistas de este libro? ¿De alguna manera también la viviste?
0: ¿Sabes qué? Creo que nunca me imagino a los personajes, por lo menos a nivel físico, pero sí siento que Kataisa para mí era como el otro punto, el contrapeso de su padre, el tiznado. Creo que él simbolizaba la ausencia y para mí ella era la presencia, y bueno, porque el hecho de que muchos hombres se vayan implica que otras mujeres se queden, ¿no? Como, ¿qué posibilidad tienen las mujeres de marcharse y dejarlo todo atrás? Y también creo que a través de Kataisa intenté simbolizar o representar como la fuerza, la potencia que tiene el deseo hacia la mirada masculina en la adolescencia y que nos persigue a muchas mujeres o personas que hemos sido socializadas como mujeres a lo largo de la vida.
1: Bueno, en Panza de Burro exploraste, ¿no?, la sexualidad, ahí tenía un peso importante, aquí también, pero en Pajaritos Preñados también parece abrirse paso de otra forma de descubrimiento, que es la del amor, con todo lo que tiene, ¿no?, de idealización, de dependencia, de decepción, de ese primer amor que una niña en un determinado lugar, como es ese pueblo del Tenerife, ¿no?, del norte de Tenerife, puede vivir. ¿Puede el primer amor ser también una forma de, no sé, de perder la inocencia?
0: Bueno, yo creo que a través de la relación que Kataisa tiene con el Higopico, que es el personaje que yo planteo en la novela, lo que verdaderamente quería representar o de lo que quería hablar era justamente de estos pajaritos preñados de los que hablabas antes. Como ese deseo por el amor incluso a veces es como violento, que te hace mal y en el que tú haces mal también, puede llegar a ser una vía de escape para determinados momentos en los que te sientes como sola o fuera de lugar, sobre todo en la adolescencia. Yo creo que al final Kataisa está obsesionada, como muchas de nosotras la hemos estado, por encontrar una especie de figura paterna, y se encuentra con este personaje que es el Higopico, y bueno, quería como representar una historia en la que la violencia estructural estuviera presente, y justamente por ello intenté que no fuera una violencia unidireccional solamente desde el Higopico hacia ella, sino que ella no fuera la víctima prototípica de este tipo de situaciones, y creo que es una experiencia muy habitual en las clases obreras, ¿no? Como de capaz te sientes como más representada con un personaje fuerte que se defiende y que también genera violencia, ¿no? Como que no solamente es víctima sino también victimaria, y que eso no le quita su papel como víctima dentro de la historia, digamos.
1: Bueno, antes has hablado del tiznado, que es otro de los grandes personajes de la novela, es el padre de Kataisa.
2: Era un ardor lo que estaba sintiendo Kataisa, un ardor de rabia tan grande que le estaba guisando el estómago. Y se le preguntó si también le afectaba a la criatura. ¿A qué quieres saber dónde está? ¿Para ir a jalarlo? Tú estás loca. Tu padre no trae cosa buena. ¿O tú no ves que ese hombre tiene nada más que puros pajaritos preñados en la cabeza?
1: Es un hombre que efectivamente tiene la cabeza no llena de pajaritos preñados, que es una expresión canaria, es el que le da título a este libro, a tu segunda novela, y se le suele decir a alguien que se ilusiona, ¿no?, con facilidad, o a alguien distraído. Cuéntanos exactamente qué es tener pajaritos preñados, y si tú además lo usas mucho también, esta expresión.
0: Bueno, esto es una expresión que no solamente se usa en Canarias, sino también en algunos lugares de Latinoamérica, como es Venezuela, que tiene tanta conexión con Canarias en general y en concreto con Tenerife. Yo en mi casa lo escuchaba mucho a raíz de un personaje de carne y hueso que era mi abuelo Pepe, que murió hace poquitos años, y del que nace, pues sin querer, un poco el personaje del tiznado. Mi abuelo Pepe era una persona muy soñadora, y recuerdo que cada vez que se hacía alusión a él se decía que tenía puros pajaritos preñados en la cabeza, ¿no? Como que no le hiciéramos caso, que tenía puros pajaritos preñados en la cabeza. Yo recuerdo de pequeña que a mí me venía la imagen nítida de dos pajaritos embarazados en el gajo de un pino, y yo secretamente pensaba, no voy a decirlo, pero uno, me encanta esa imagen, y dos, creo que yo también cometí el pecado de tener pajaritos preñados, pero no lo voy a decir. Al final creo que es como una forma de llamar a esas personas que no están con los pies en la tierra, y para mí eso, en el mejor sentido, es lo que hace que muchas de nosotras seamos personas creativas, personas que escribimos, personas que no nos guiamos tanto por la medida de lo racional, que creo que en esta sociedad tan contabilizada, tan numerizada en la que vivimos, parece que es lo inadecuado, y yo invito a la gente cada vez más a tener pajaritos preñados en la cabeza y creer en posibilidades, ¿no?
1: En tener esperanza, ¿no? Al final.
0: Exacto.
1: Bueno, hay una decisión formal que es muy reconocible en tu escritura, que es esa apuesta, como decías antes, por un lenguaje concreto, una escritura pues cargada de oralidad, de giros y expresiones puramente canarios. Ya lo vimos con Panza de Burro, y como bien has dicho, aquí has duplicado o triplicado esa apuesta. Yo me pregunto, incluso para quienes son canarios, algunas palabras pueden resultar desconocidas, porque tengo entendido que hay un trabajo de investigación detrás, ¿no? Una intención no tanto de proteger las palabras, sino quizá de recuperarlas incluso.
0: Sí, yo creo que para muchas personas de Canarias, incluso del norte de Tenerife, que es la zona en la que yo me concentro, va a haber muchas palabras que no las recuerden o que no las hayan oído, o palabras que les resuenen y que tengan que buscar en la memoria. Yo creo que al final yo lo que pretendía era como contribuir desde mi trinchera, aportando mi pequeño granito, con toda la cuestión de la pérdida de muchas partes de la cultura canaria, ¿no? Como que creo que diferentes fuerzas malvadas, por llamarlas de alguna manera, han ido erosionando nuestra cultura y nuestra riqueza cultural, entre ellas la turistificación. Y creo que, sobre todo las personas de mi generación, estamos, lo decía el otro día, ¿no? Perdiendo palabras como si se nos estuvieran cayendo tornillos por la carretera. Y siento que yo tenía como esa deuda con mi entorno, con mi familia y un poco con Canarias en general, de por lo menos registrar esa parte que a mí me había tocado. Y entonces como que empecé a hacerlo durante Panza de Burro, con las cosas que yo atesoraba en mi memoria y preguntando a mi familia, pero ya a medida que han pasado estos 6 años como que verdaderamente me obsesioné y llegué incluso a un estado de mutismo situacional en el que no hablaba prácticamente, sino que solo escuchaba, y un poco como que siento que mi vida se convirtió en eso que John Fosse dice por alguna parte, como de que escribir es escuchar, no sabe muy bien el qué, pero escuchar, ¿no? Y yo creo que al final me he convertido en una escuchadora profesional en estos 6 años. Y bueno, estoy muy contenta porque, bueno, por lo menos esa pequeñita deuda o gran deuda que tenía con todas esas palabras está, no diría que saldada 100%, pero como que empecé a saldarla, digamos.
1: Y no sé si alguna de estas palabras las aplicas ya en tu día a día, si ya las has adquirido en tu vocabulario diario, vaya.
0: Sí, bueno, muchas de ellas yo las usaba, lo que pasa que una, a medida que se mueve por el mundo y hace cosas, como que siento que las va perdiendo también, porque siento que nos han contado siempre desde dentro y fuera de Canarias que nuestra forma de hablar es inadecuada y la tenemos que corregir, tenemos que autocorregirnos delante de otras personas, que es inadecuado hablar en la forma en la que nosotras hablamos. Y siento como que yo tengo la suerte de vivir o haber vivido toda mi vida en un entorno rural y había muchísima riqueza lingüística, entonces me bastó como con mirar atrás y preguntar a mi familia también un poco y volver a reconectar con todas esas palabras.
1: ¿Y cuáles? ¿Qué palabras, por ejemplo?
0: Mira, por ejemplo, una tan linda y tan sencilla que yo la sigo usando, pero que se ha sustituido en muchos restaurantes, es la palabra beterrada, que para ustedes es remolacha.
1: ¿Beterrada?
0: Sí, beterrada. Es una palabra que yo tengo muy normalizada, pero ocurre que me ha pasado en determinadas partes de Tenerife, y no te digo fuera, que he pedido, pues, lo que sea, un bocadillo con no sé qué y beterrada. Y la persona decirme, ay, hacía como 10 años que no escuchaba esa palabra, y me da profunda tristeza porque creo que la diversidad en el lenguaje es igual que la diversidad en la naturaleza, es necesaria para mantener la riqueza y para mantener la vida.
1: De hecho, bueno, antes lo has dicho, ¿no? Esta novela, como también Panza de Burro, se aleja de esa postal de las islas, se adentra en esa Canarias que no ven los turistas y que los lectores y lectoras pues agradecemos. Y yo creo que seguro que a muchos les habrá pasado también leyéndote que no hace falta entender exactamente el significado de esas palabras, ¿no? Que has recuperado o que subrayas en el libro, porque el contexto te lleva, y si no te lleva, la sonoridad también, ¿no? Te dejas llevar. Tu escritura es casi como un río bravo, ¿no? O como dice una librera, Andrea, que creo que conoces bien, es una escritura en la que hay que meterse así, tirándose de bomba, como a una piscina. Mira, este es un mensaje de Izaskun, de la librería de mujeres de Tenerife.
3: Soy una absoluta fan de Andrea Abreu, que desde muy chiquitita ha estado vinculada a la librería. Y a ustedes, lectores, lectoras potenciales, que se atrevan. Tenemos que leer Chillando tenemos que leer, yo digo que como si nos zambulléramos en el océano tirándonos de bomba desde un risco, entrar en esas aguas turbulentas de esas medianías canarias en los años 90 y entrar de pleno. Y me alegro muchísimo de que estés en ese programa que es maravilloso y que todas las lectoras de este país y los lectores seguimos y confiamos en el ojo crítico. Muchas gracias.
1: Gracias a ti, Zaskun, también por la parte que nos toca. Andrea, sabemos que como bien ha contado, tienes vínculo estrecho con esta librería,
0: sí.
1: Y le hemos pedido a Zaskun este mensaje muy bonito y que llevas yendo allí desde que eres chiquitita.
0: Bueno, desde que estaba a principios de la universidad empecé a ir allí y es muy gracioso porque no tenía mucho dinero para comprarme libros y ella me dejaba llevármelos como una especie de sistema de préstamo que ellas tenían para gente que quería leer y pues no se los podía comprar. Y gracias a ellas y a la biblioteca de la Laguna pude formarme como escritora, diría.
1: Pues Andrea Abreu, muchísimas gracias por traernos Pajaritos Preñados. Acabamos ya de incorporar a nuestro diccionario Beterrada. Y por cierto, nos vamos a seguir zambullendo en esa verbena de Cataisa, al
0: Muchas
1: principio
0: gracias.
1: Del libro. Un abrazo.
0: Gracias.

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1: Más de 2.000 metros cuadrados se suman al Museo Sorolla de Madrid, una ampliación ambiciosa encargada al estudio Nieto Sevejano y que ha costado unos 13 millones de euros. Mañana se abre al público esta parte que se une a la que fue la casa del pintor valenciano, aunque hoy Sonia Castellani ya ha podido visitarla. Muy buenas tardes.
2: Buenas tardes, Laura. Un avance hoy, sí, para los periodistas, y mañana ya los visitantes van a poder conocer esta ampliación en pleno corazón de Madrid. Os va a sorprender el viernes cuando El Ojo Crítico se emita desde este espacio, porque la antigua casa del pintor ha crecido y mucho en estos 2 años de obras. No es una idea nueva, la casa la construyó en 1911 el artista para albergar su residencia familiar y su estudio de pintura. En este magnífico palacete vivieron hasta 1931. Sorolla falleció en 1923. Y a la muerte de su esposa Clotilde fue cedido, convirtiéndose en museo. En los años 40 empezaron los problemas. El sitio no era un museo. Era una casa con dormitorios, cocina y poco espacio para exponer. Hubo un par de remodelaciones insuficientes. Y en los 80, un nieto de Sorolla ya reclamó al gobierno una ampliación. De todo esto ha hablado hoy Enrique Varela, actual director. La ampliación, nos ha comentado, va a permitir 2 objetivos.
3: Trasladar a este edificio nuevo todos aquellos espacios y servicios, fundamentalmente internos, que se estaban prestando en precario o directamente no se estaban prestando en la Casa Sorolla, y por otra parte nos va a permitir recuperar para la propia casa esos espacios históricos de cara a la visita pública.
2: Y en esta presentación también los artífices del edificio. Fue un taller de coches colindante que el Ministerio ha adquirido para añadir esos 2.000 metros cuadrados con un presupuesto de 13 millones de euros. El proyecto de estilo contemporáneo ha estado a cargo de Nieto Sevejano Arquitectos.
4: Sorolla es el pintor de la luz. Una de las características fundamentales de su taller es esa entrada de luz. Eso es uno de los espejos y uno de los elementos que nos hemos fijado para poderlo trasladar a esta ampliación del museo.
2: La antigua casa aún está remodelándose, no hay fecha para su reapertura, pero se va a respetar su esencia. De momento, desde mañana se puede ver esta ampliación con una muestra que cuenta la historia de la casa, por supuesto con las pinturas de Sorolla. Y Laura, yo espero que el viernes disfrutéis mucho de esta visita.
1: Lo haremos. Gracias, Sonia. Efectivamente, este viernes El Ojo Crítico estará en directo desde esa ampliación del museo. Muy contentos de poder descubrir ese nuevo espacio y también de poder enseñároslo a vosotros desde aquí, desde la radio. Y seguimos contándote la cultura aquí en El Ojo Crítico, con un enfoque científico, divulgativo y educativo de los espacios naturales gestionados por Patrimonio Nacional. Abre el nuevo Museo del Patrimonio Natural en el Palacio Real de Río Frío, en Segovia, lo cuenta Alfredo Benito.
5: Un año de trabajo y una inversión de más de 2,5 millones de euros han conseguido el milagro de transformar lo que era un palacio anclado en los años 60 en un nuevo espacio museográfico de alta calidad. El nuevo Museo de Patrimonio Natural de Río Frío incorpora nuevas obras de arte, recursos interactivos y una explicación más integral del trabajo de gestión y conservación que se hace en este entorno privilegiado. Luis Pérez de Prada es director de Inmuebles y Medio Natural.
6: Queremos efectivamente que este palacio coja el sitio que se merece, no solamente como un edificio arquitectónico singular, emplazado en un entorno natural excepcional, ¿no? La gente que viene a visitarlo, el turista, pues entienda pues la importancia arquitectónica del edificio, pero también la importancia del espacio natural en el cual está enclavado.
5: El papel de la caza en la vida de la monarquía española ocupa un lugar central en el nuevo espacio museístico, como nos explica Raúl Gómez, arquitecto de Patrimonio Nacional.
7: Y la caza es la que va poco a poco haciendo una red de espacios verdes vinculados a ese arte cinegético que permite que hayan llegado hasta nuestros días de manera prácticamente no intacta, pero bueno.
5: Medio centenar de bienes procedentes de las colecciones reales se unen al nuevo museo, piezas que abarcan nada menos que 17 siglos. Virginia Albarrán, conservadora del palacio, pone el acento en la gran calidad de los 28 dioramas de fauna ibérica.
8: Este conjunto de dioramas supera en calidad a los de muchos museos internacionales, como los Museos de Historia Natural de Londres o de Nueva York. Los fondos están realizados por el pintor escenógrafo Emilio Ruiz del Río, como saben, ganador de varios Goya.
5: El museo abre hoy sus puertas y la entrada será gratuita hasta el próximo 31 de diciembre.
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Y esto que escuchamos es Todo Está Bien, el último adelanto de Annie B. Sweet de su nuevo álbum, Alegría, que saldrá el próximo viernes 16 de octubre. Y por cierto, estará con nosotros en El Ojo Crítico para presentarlo la próxima semana.

0: Son las 4:30, las 3:30 en Canarias.
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0: A esta hora están a punto de llegar los Reyes al Colegio Público Pintor Eduardo Morillas, una de las paradas en esta visita histórica a Melilla. Les vemos saludando a cientos de melillenses que han salido a la calle para recibirles. Allí se encuentra nuestra compañera Begoña Rubio. Buenas tardes.
2: Buenas tardes. Pues entre vítores de la multitud que se congrega en el entorno del Colegio Público Pintor Eduardo Morillas, los Reyes están a punto de entrar en el centro de infantil y primaria. Don Felipe y doña Leticia, como dices, están saludando en estos momentos a la gente que está en los alrededores. Tal y como hicieron en Ceuta, los Reyes van a conocer la realidad educativa de la ciudad autónoma, una ciudad multicultural, visitando este centro de 4 líneas y 1,000 alumnos. Los Reyes van a visitar el aula donde se atiende alumnado con trastorno de espectro autista y 2 clases más. También está previsto que una alumna lea un poema para terminar con una foto de familia.
0: Se lo estamos contando en Radio Nacional de España. El Papa presenta una evolución normal después de la operación de pulmón tras detectarle un cáncer. Ya ha comenzado la fisioterapia respiratoria. Es el último parte médico de León XIV, Margarita Iniesta.
3: Sí, los resultados de las primeras pruebas arrojan valores normales. Esta mañana el Papa se ha sometido a análisis de sangre y a una radiografía de tórax. Según la Santa Sede, los resultados de estas primeras pruebas confirman una recuperación posoperatoria normal. Además, León XIV, como decías, ha empezado fisioterapia respiratoria. Recordemos que este martes le han operado de un adenocarcinoma, un tipo de cáncer pulmonar, y se le ha extirpado un lóbulo de un pulmón. En cuanto a lo médico, son buenas noticias, y sobre su estado de ánimo, desde el Vaticano aseguran que el Papa se encuentra bien, de buen humor, ya ha comenzado a caminar por la habitación del hospital y ha reanudado su alimentación habitual, ha desayunado y almorzado.
0: Detenido un hombre por una presunta agresión sexual en el marco de las fiestas del Pilar de Zaragoza. Carlota París, saludos.
4: Hola, sí, al parecer la agresión sexual se ha producido esta mañana en la Plaza de Toros, donde se celebraban las tradicionales vaquillas. La mujer ha puesto una denuncia por tocamientos y la Policía Nacional ya ha detenido al supuesto agresor. En media hora, la ciudad para sus fiestas durante 5 minutos como señal de rechazo. También mañana el ayuntamiento, en apoyo a la víctima, guardará 1 minuto de silencio a mediodía.
0: Recordamos que el 017 es el teléfono contra todo tipo de violencia sobre la mujer. Es gratuito y no queda registrado en la factura. También investigan en Andújar, en Jaén, el robo de una bebé en plena calle. 2 mujeres han sido detenidas, aunque ya han quedado en libertad con una orden de alejamiento sobre la menor y la madre. De momento, se desconoce cuál era esa motivación. Radio Nacional en Andalucía, Raúl Ramírez.
5: Fue la propia madre de la bebé la que se presentó en la comisaría de Andújar con un alto nivel de nerviosismo para explicar que 2 mujeres le habían asaltado de forma sorpresiva. Le habían empujado y sustraído a su hija de 1 mes de vida mientras paseaban por una céntrica calle del municipio. Tras lo sucedido, ambas se dieron a la fuga. Carolina García, portavoz de la Policía Nacional.
6: Un amplio dispositivo policial permitió localizar a ambas mujeres y recuperar a la recién nacida, que se encontraba en perfecto estado de salud. Las detenidas quedaron en libertad por orden judicial con una orden de alejamiento de 300 metros respecto a la menor y a su madre.
5: La investigación sigue abierta sin tener todavía una hipótesis cerrada sobre el móvil de estas mujeres para llevarse a la bebé.
0: El caucho para amortiguar las caídas de los bebés y niños en los parques infantiles puede ser tóxico, según advierte una investigación del CSIC que ha hecho pública Ecologistas en Acción. Entre otras cuestiones, se hicieron de caucho para darle salida a los neumáticos desechados. Rosa Barteiro, buenas tardes.
7: Sí, buenas tardes. La propia Unión Europea ha prohibido los de granulado inferior a 5 milímetros, pero a partir de 2031, lo que ha llevado a Ecologistas en Acción adelantarse con esta campaña de concienciación sobre la toxicidad de los químicos presentes en estos suelos de caucho. Una campaña que cuenta con respaldo científico. Ethel Eljarrat, directora del Instituto de Diagnóstico Ambiental del CSIC.
8: Estarían los metales pesados y dentro de los compuestos orgánicos que analizamos estudiamos plastificantes, eftalatos, por ejemplo, y luego también retardantes de llama.
7: Compuestos químicos presentes tanto en los suelos de caucho sintético como en los fabricados a base de reciclado de neumáticos, y que, como indica el pediatra Juan Antonio Ortega, tienen efectos graves sobre la salud.
9: Distintos tipos de cánceres, leucemias, cánceres de pulmón, de vejiga cuando los excretas, trastornos hormonales, el desarrollo, enfermedades tiroideas, problemas neurológicos.
7: El mapeo de estos suelos ha empezado por Cantabria. Solo en Santander, en el 95% de los parques, los niños juegan sobre caucho.
0: Actualizamos la información en el boletín de En Punto y en la web rtve.es.
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10: Buenas tardes, actualizamos la información de tráfico y en estos momentos le seguimos pidiendo mucha precaución ya que se encuentra cortada en Burgos la A1 en el entorno de Villamayor de los Montes en sentido Madrid y van a encontrar el desvío debidamente señalizado. Más siniestros en la salida de Madrid por la A42 en el entorno de Fuenlabrada y otro más en Málaga en la A7 en la Cala de Mijas sentido Fuengirola. Además, dificultades en la circulación en Madrid en la entrada por la A1 en Alcobendas y la salida por la A3 en Rivas. Se complica en Cantabria la A8 en Laredo sentido Vizcaya y en Asturias la AS2 en Lugones sentido Gijón. Complicaciones en los accesos a Barcelona por la C58 y C33 de Moncada, además de la salida por la A2 en San Joan Despí. Dificultades en Castellón en la A7 en Nules sentido Valencia, en la entrada a Valencia por la V31 en Silla. Si circulan en Córdoba por la A4 en el Arcángel hacia Bailén, también en Almería en la A7 en Aguadulce sentido Motril y dificultades en Málaga en la A7 en San Pedro Alcantar en ambos sentidos, también en la A92 a su paso por Antequera. Es una información de la Dirección General de Tráfico.
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0: De vuelta aquí en El Ojo Crítico, queremos felicitar a José Antonio Portillo, Premio Nacional de Artes Escénicas para la Infancia y la Juventud 2026. Muy buenas tardes y bienvenido.
1: Hola, buenas tardes.
0: Bueno, lo primero,
1: desde Lerma.
0: Enhorabuena, gracias por atendernos en un día como hoy, que entiendo que el móvil estará echando humo de esas llamadas que recibes para felicitarte. Tú eres escenógrafo, docente, eres creador. En esta ocasión el jurado te ha distinguido, además, por el Museo del Tiempo. ¿Cómo has recibido el premio?
1: Bueno, estaba en la huerta, estoy cuidando a mi padre. Y estaba en la huerta y, bueno, lo he recibido en un entorno maravilloso, ¿no? Tan normal. Bueno, un poco abrumado al principio, bueno, pero con la conciencia tranquila, porque mañana sé que volveremos a la rutina, ¿no? Y a la normalidad y a la lucha diaria. De hecho, hoy lo que más me producía un contraste, ¿no? Que, bueno, este premio que es agradecido, y estaba la gente de la escuela en la calle, ¿no?, protestando. Entonces tenía la mente en dos sitios a la vez, ¿no? Por una parte tenía esa alegría personal, pero por otra parte esa lucha que tienen los maestros y maestras, ¿no?, en la calle en estos momentos, en el país en general, ¿no?, en este momento en la Comunidad de Madrid, pero es algo muy general, porque me siento maestro.
0: Bueno, y seguramente que esos maestros y maestras agradecen que un día como hoy, en el que recibes el Premio Nacional, tengas el pensamiento también puesto en ellos. El jurado destaca tu sensibilidad única, lo artesanal, lo concreto mediante un lenguaje propio fascinante, esto dice el fallo, y el Museo del Tiempo, que tiene su origen en la novela Momo de Michael Ende. En esta propuesta se une teatro de calle, también narración, música. Las personas que participan caminan por su barrio, su pueblo, su ciudad para proteger sus memorias, ¿no? Y esas memorias las guardan en una caja y las entierran. Si algo hace falta, es curiosidad, ¿no?, para dejarse llevar.
1: Bueno, vuelvo a insistir, es uno de los proyectos que he desarrollado. Este proyecto nace en la escuela. Mi insistencia en que leyeran los niños cuando estaba en cuarto, quinto de primaria, que leyeran Momo, y ya reflexionábamos sobre la posibilidad de encontrar algún objeto en nuestra vida que guardara un tiempo pasado, una memoria, ¿no? Porque hay unos hombres grises que nos roban el presente, el futuro que no existe, y también son ambiciosos, que quieren robar el pasado, y entonces cogíamos cajitas con objetos y las enterrábamos. Bueno, pues eso ya adquirió luego una dimensión en el Centro Cultural de Belén, que me plantearon el proyecto y adquirió esta dimensión que tú estás narrando, ¿no? Donde es un trabajo que se hace a partir de voces que no se escuchan, pero que tejen la historia y entierran un objeto de su vida personal. Y bueno, estamos haciendo estos museos sostenibles, insisto, que dan voz a estas voces apagadas a través de su propia voz, ¿eh? No doy la voz a ellos, son ellos los que dan su voz. Y conseguimos estos relatos que luego entierran una ceremonia con música. En este momento estamos desarrollando en 6 lugares el Museo del Tiempo. Más allá de esto, me gusta la idea de que algo que empezó en 2002 todavía tiene permanencia, ¿no? Lo mismo ocurre con la Biblioteca de Cuerdas, lo mismo que ocurre. Siempre ha sido un poco mi idea, ¿no?, de intentar hacer alguna catedral. Luego lo puedes fallar, lógicamente, pero algo que fuera eterno, ¿no? Luego, esto es el horizonte, luego llegamos hasta donde llegamos, ¿no? Por el talento propio, que a lo mejor es menguado, o también por las circunstancias, ¿no?, de que alguien que recoja este tipo de proyectos. Y sí, estamos con el Museo del Tiempo.
0: Bueno, es un camino de ida y vuelta con ese público para niños y para jóvenes. Bueno, esto es un premio que da el Ministerio de Cultura, pero yo no sé si crees que para las instituciones y también los medios de comunicación, el teatro infantil y juvenil sigue siendo uno de los grandes olvidados.
1: Claro, esta es una de las grandes. A ver, el premio siempre, ya se ha dicho tanto de los premios, uno ve las ceremonias de los Oscars, de los Goyas, y ya todo está dicho sobre los premios, ¿no? Pero sí que se producen dos circunstancias que se repiten, y es, primero, que lo sientes injusto porque hay otra gente que hace también trabajos maravillosos. No lo estoy diciendo como así, como una pretensión de. No, es injusto porque hay. Y luego se tiene que producir el hecho de que hay una serie de constelaciones de personas que estén en el jurado, que conozcan tu trabajo, que esto es difícil dentro del mundo de las artes escénicas, porque hay mucha saturación de espectáculos, y luego que lo valoren positivamente. Cuando se da esto, sí que es verdad que en este caso generamos, bueno, generado, y a veces he generado con equipos, proyectos que están fuera un poco de la línea del mercado, en el sentido de que son propuestas que pensamos en un concepto del niño como muy muy lejana a lo que habitualmente tenemos, ¿no? Y que yo descubrí en la escuela, ¿no? Su gran capacidad de llegar a territorios que uno piensa que no, y sin embargo les damos productos que como muy reducidos en cuanto a dramaturgia, en cuanto a estética, pensando que con eso ya tienen suficiente, y no es verdad. Y ese fue un poco el reto desde el principio, es lanzarte una serie de proyectos que tuviesen las mismas herramientas de creación que del teatro de adultos, y luego visualizarnos, ¿no? Uh-huh. Por eso siempre he agradecido, yo trabajo en una aldea de la misma manera, con el mismo entusiasmo y con la misma alegría que en un teatro nacional, ¿no? Es verdad que cuando estás en el Jura o estás en... Ahora, por ejemplo, que he estado en el Centro Dramático Nacional, en Medellín, claro, lo único que valoras es la posible visualización, ¿no?, de que hay propuestas para niños y niñas que están hechas con un rigor muy fuerte y que pueden habitar esos lugares porque tienen esas, digamos, todos los condimentos que se le exigen a uno de adultos.
0: Y que cambia la mirada, como siempre decimos aquí, el teatro y la cultura. José Antonio Portillo, a por más retos, y enhorabuena por ese Premio Nacional de Artes Escénicas para la Infancia y la Juventud.
1: Muchas gracias.
0: Un abrazo. Y seguimos con la actualidad cultural. Ya sabéis que siempre hacemos una pequeña gira para acercaros las propuestas más interesantes, y hoy de vuelta a Sitges. Se va a presentar Company, dirigida por Casey Affleck, dos españolas también, Dante de Hugo Ruiz y Salitre de Norma Vila, y allí está, como no, Conchita Casanovas, enviada especial. Muy buenas tardes.
2: Buenas tardes, Laura. La directora bilbaína Norma Vila debuta esta tarde en Sitges con Salitre, una cinta muy angustiosa, con una mujer que descarrila y que ha puesto al servicio de Nagore Aramburu, un personaje con aristas que hace saltar las alarmas de la maternidad que no sabe soltar.
3: El momento en el que se tiene una mujer, se le van los hijos de casa, es un momento, yo creo, que no se ha visto mucho, y ver esa soledad y qué pasa con esas mujeres que su propósito de vida ha sido el cuidado de esos hijos, gestionar esa soledad, pues es complicado. Se puede hacer de diferentes maneras. Maite tiene la suya, pero es un tema que yo creo que está ahí. Muchas mujeres, ¿no? A mí, hasta ahora no teníamos feedback de la película, pero con las periodistas que me estáis entrevistando, además es chocante, porque muchas tienen hijos que se están yendo de casa y decían, ostras, es que pues no se habla de ese tema, y a mí me pasa esto, y las soledades, y como esa falta de yo a quién cuido ahora, qué pasa conmigo, dónde estoy, dónde estaba, ¿no? De encontrarte ahí con eso. Es un tema interesante.
2: A Nagore Aramburu no la podemos invitar a Mariscada, hasta aquí puedo leer, porque tiene que ver con la película que presenta y los temibles spoilers. Y esta noche también Casey Affleck, el hermano menor de Ben Affleck, oscarizado, recordaréis, por Manchester frente al mar, un actor que dirige bien, presentará Company. La estrenó en la Mostra de Venecia y es una cinta muy radiofónica, ¿sabes? Porque trabaja a fondo el gusto de contar historias al oído de una manera que puede acabar hipnotizando o, en el peor de los casos, durmiendo también, si vas cansado, al espectador. Un abrazo desde Sitges.
0: Abrazo de vuelta, Conchita. Y de Sitges nos vamos a Bilbao. Aunque no dejamos de lado la ciencia ficción, porque este año es protagonista en la 17ª edición de HAL, Festival Internacional de Literatura y Arte con Humor, que, como decimos, hoy arranca en Bilbao. Entre otros, forman parte del cartel Dolores Redondo, Eduardo Sáenz de Cabezón, Gisela Baños y Rodrigo Cortés. Nos acerca al festival Lola García.
4: La madrileña Rosa Montero inaugura esta tarde la última edición del HAL. La autora de la saga de Bruna Husky será la primera de las 6 protagonistas de las conversaciones en la Sala BBK este año, centradas en la ciencia ficción. Carolina Ontivero, directora del certamen.
5: La verdad es que, tal y como está ahora mismo la situación de incertidumbre y de complejidad, desde el festival sostenemos que la imaginación, y en este caso la imaginación más extrema, como puede ser la ciencia ficción, esa manera de pensar en el futuro desde una irrealidad, digamos, en estos momentos puede ser especialmente adecuada.
4: un género, la ciencia ficción, que entusiasma a Michel Houellebecq. El autor francés regresa al JA 16 años después. Koldo Bilbao, responsable de cultura de BBK.
6: El festival nos invita también a mirar la realidad desde otras perspectivas y a imaginar futuros posibles. No es casualidad que esta edición tenga el foco en la ciencia ficción, un género que nos anima a cuestionar el presente y a reflexionar sobre hacia dónde queremos ir como sociedad.
4: Destacan otros autores como Ray Loriga o Agustín Fernández Mayo en el recién renovado Museo Bellas Artes de Bilbao. Y en otra pinacoteca, en el Guggenheim, la astronauta Sara García Alonso reflexionará sobre la imaginación como motor de la ciencia. Mismo escenario para el homenaje a Rafael Azcona por su centenario, en el que participan Fernando Trueba, Maribel Verdú o Manuel Sánchez Aragón.
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12: ¿Qué me pongo? ¿Así bien, así mal? ¿Qué me pongo? ¿Esto pega? ¿Voy a juego? ¿Qué me pongo? ¿Qué tal con esto y sin esto? ¿Bien, así mal? ¿Esto pega?
13: O sea, ¿para qué tanto rollo?
12: Porque el viernes hay que dejar huella.
13: ¿Y eso? ¿Nos vamos de reis?
12: No. Bueno, igual después.
13: ¿Entonces?
12: El viernes estreno absoluto. No te enteras de nada. Adecéntate, pero ya o no vienes.
14: Viernes 16 de octubre en el Teatro Monumental. Lugar y fecha del estreno absoluto de la obra ganadora del 43 Premio Reina Sofía de Composición Musical, otorgado por la Fundación Ferrer de Música.
15: Antiguineries, Luis Tabuenca Fernández, por...
14: Luis Tabuenca Fernández, nacido en Zaragoza, compositor y percusionista cuyo curro se enmarca en la música contemporánea, el arte sonoro y la performance multidisciplinar. Vale. ¿Y con qué obra gana? Remanence.
15: Fernández, por Remanence.
14: Por la claridad de su discurso, la riqueza gestual y el eficaz uso de las fuerzas orquestales. Por eso se lleva el premiaco. Pero, ¿qué es
15: Remanence?
16: La obra se centra en la idea de huella, de trabajo sobre la memoria sonora. Aquellos sonidos que quedan cuando ya ha sonado la música. Aquello que queda en la memoria del oriente. En el cuerpo del que lo interpreta.
14: ¿Qué queda? Para que lo descubra la Orquesta y Coro Radio Televisión Española, se pondrá en manos del director Thomas Herzog. Y como seguro que le apetece seguir llenando su memoria, el concierto continuará con dos obras del compositor y pianista noruego, Edvard Grieg. Influenciado por la huella del folclore noruego, Edvard también dejó huella. Es más, si le resulta familiar lo que suena de fondo, también ha dejado huella en su cabecita. Y usted sin saberlo.
12: Espejito, espejito. ¿Todo? ¿Me cardo el pelo o me lo dejo así? ¿Colorete sí, colorete no?
14: No. El viernes podrá disfrutar de dos de sus obras. Primero Dangenin, con Damián del Castillo como barítono. Y después Olaf Tryggvason, con Esmeralda Espinosa como mezzosoprano, Ekaterina Antipova como alto y Damián del Castillo como bajo.
12: ¿Qué tal con la Pamela? ¿Pañuelito sí o pañuelito no? El colgante.
13: Ay, por
12: de
13: favor, para. Así estás como una reina.
12: ¿Va la reina?
13: ¿Eh?
0: Gracias, Inco Martín. Y ahora, ¿vamos a hablar de arquitectura aquí en El Ojo Crítico? ¿O quizá no?

0: Pedro Torrijos.
1: Laura Martínez.
0: Muy buenas tardes.
1: Muy buenas tardes.
0: ¿Vamos a hablar de arquitectura hoy o no?
1: Yo nunca hablo de arquitectura, siempre hablo de arquitectura, hablo de todo, de todo.
0: Pero bueno, un poquito, ¿no? De arquitectura has venido a hablar.
1: Un poco, sí. Hoy voy a hablar de viviendas y hoy además de alquileres, porque mira, en los años 70 hubo 200.000 incendios en el South Bronx de Nueva York, 200.000. Y la mitad de los habitantes tuvieron que marcharse de su barrio. Los fuegos no fueron fortuitos, la mayoría los provocaron los caseros para echar a los inquilinos y cobrar el seguro.
0: O sea, vamos a hablar de alquileres, de incendios en los 70, así que empezamos fuertes.
1: Empezamos fortísimo, te voy a contar una historia, te voy a contar la historia de los Ortiz. Los Ortiz dormían vestidos por si la casa ardía esa noche. Los Ortiz o los Brennan o los Washington, da igual, podría ser cualquier apellido, podría ser un apellido como el tuyo, Martínez, podría ser exactamente igual que tu apellido. Vivían en South Bronx, en edificios de casi 100 años, de fachadas de ladrillo con 4, 5 o 6 plantas y ningún ascensor. Y de estas con las escaleras exteriores metálicas, ¿no? Ajá, de emergencia.
0: Sí,
1: y
0: se acostaban ahí en el imaginario.
1: Y se acostaban con la ropa del día siguiente puesta, con los zapatos puestos, los niños sobre todo, porque bajar tres pisos en calcetines por una escalera en llamas podía suponer la diferencia entre vivir o morir. Las madres dejaban una bolsa junto a la puerta con documentos, con una foto de la familia, el dinero en metálico que tuviesen disponible. Siempre la misma bolsa, lista, igual que la gente que vive cerca de un frente de guerra, porque de algún modo la década del fuego de Nueva York fue un frente de guerra.
0: Madre mía, o sea, habían tantos que ya dormían con ropa y con todo. Bueno, en fin,
1: Mira, desde 1970 hasta 1980 ardieron más de 5.000 edificios enteros en el South Bronx. El barrio ardía con la regularidad del sol y la luna. Había días de 3 incendios, de 5 noches con más de 15 o 20. Los niños jugaban en las bocas de riego hasta el atardecer y luego aprendían a leer el humo igual que aprendían las tablas de multiplicar. Olías el humo y sabías si estaba cerca o lejos, si podías asomarte a la ventana o tocaba bajar corriendo. Mira. Hubo más de 200.000 incendios en 10 años, 30 y 40.000 al año en los años más duros, del 74 al 77. Y el 13 de julio de 1977 llegó el gran apagón de Nueva York.
0: Y entiendo que esa noche tuvo que ser especialmente brutal.
1: Cuando toda la ciudad se quedó a oscuras de golpe, en el Bronx ardieron centenares de edificios. Los registros dicen que mil edificios en una noche, mil incendios en una noche. En un distrito de una ciudad del país más rico del planeta, ojo. Y durante años la explicación fue que se quemaban ellos solos, que los propios vecinos, los puertorriqueños y los negros y los irlandeses que aún vivían allí, prendían fuego a sus casas por vandalismo o por droga, por una especie de pulsión autodestructiva que tienen, que tenemos los pobres. Los periódicos lo contaban casi como un documental de naturaleza. Mira cómo arden, mira cómo les gusta.
0: Pero esto no tiene pinta, Pedro, de que esa fuese la explicación real, o sea, quizá la oficial, pero no la real de lo que pasaba, ¿no?
1: No, la causa del fuego era bastante más... El fuego era bastante más fría. Mira, en los años 40 llegó una gran oleada de población desde Puerto Rico a un Bronx que todavía estaba mezclado. Puertorriqueños, irlandeses, judíos y negros convivían muchas veces en los mismos edificios. Después llegaron las líneas rojas que bancos y aseguradoras trazaban sobre el plano para decidir dónde no concedían créditos o dónde una reforma dejaba de ser financiable. Lo llamaron así, redlining, líneas rojas. Y esas líneas acababan decidiendo qué barrios merecían seguir existiendo y cuáles podían ser sacrificados por la maquinaria económica.
0: Pero bueno.
1: En los 60 llegó la renovación urbana, se llamó así, Urban Renovation, que mejoró Nueva York en muchos lugares, pero también expulsó a decenas de miles de familias de otros. Gente que ya no podía pagar Manhattan o su apartamento en Manhattan o en Brooklyn, terminó en los edificios más viejos y más débiles del Bronx. Y después llegó la crisis económica de los 70 y Nueva York estuvo al borde de la bancarrota.
0: ¿Y qué hizo la ciudad?
1: Pues lo que se hace en estos casos, que es lo que no hay que hacer, recortar servicios públicos. Recortó todos, también los bomberos.
0: También allí, ¿no?
1: Sí, precisamente allí. 12 dotaciones de bomberos fueron eliminadas del South Bronx entre el 74 y el 76. Antes podían enfrentarse a un incendio en 15 o 20 minutos, después, cuando llegaba el agua, muchas veces ya quedaba muy poco que apagar. Y entonces, algunos propietarios, algunos caseros, hicieron una cuenta muy sencilla.
0: Estoy contando aquí con los dedos, era una
1: aritmética muy sencilla que convertía el fuego en activo financiero. Un edificio lleno de inquilinos pobres, con alquileres bajos o congelados y sin acceso al crédito para reformarlo, valía muy poco. En cambio, un edificio quemado tenía una póliza de seguro.
0: Claro.
1: Tracatra. Uh-huh. Así que algunos caseros contrataban a alguien, hacían vaciar el piso porque eran avariciosos, pero no eran asesinos. Se prendía una cerilla y el propietario podía cobrar más de lo que el inmueble habría producido en una década de alquiler.
0: O sea, que había edificios que valían más quemados que
1: la mayoría,
0: en pie,
1: de hecho,
0: ¿no?
1: De hecho, la mayoría. ¿Y qué pasa? Que cuando una ciudad crea una situación en la que un edificio vale más muerto que vivo, acaba ocurriendo algo bastante previsible, que ardió todo lo que ardió. Casi un cuarto de millón de personas perdieron su casa. Hay estimaciones mayores. En algunas zonas llegó a marcharse una parte enorme de la población. Lo que sí se midió años después fue la ceniza, los restos. En 7 sectores del barrio ardió más del 97% de los edificios. En Charlotte Street sobrevivió un edificio de cada 30. En Soundview, que es un barrio entero dentro de South Bronx, quedaron 9 casas en pie, solo 9 casas en pie.
0: ¿Y cómo se sabe ahora qué ocurrió realmente?
1: Bueno, por muchas investigaciones posteriores y sobre todo en parte gracias a gente como Vivian Vázquez Irizarry. Vivian creció en una de aquellas calles, en Leckett Avenue. Durante años creyó lo mismo que había escuchado tantas veces, que la culpa era de ellos, que algo en su gente, en su barrio, en su sangre, había traído el fuego. Después se hizo mayor, fue a los archivos del cuerpo de bomberos, pidió los registros y encontró algo extraordinario. Más de la mitad de esos incendios ni siquiera aparecían registrados. Administrativamente no existían. Había ardido medio barrio y el papel decía que allí no había pasado nada.
0: Para sorpresa de nadie.
1: De ella, que yo qué sé. Entonces, 40 años después de los incendios y ya con un hijo adulto, Vivian decidió contarlo todo. Agarró una cámara y rodó un documental, se llama Decade of Fire, la década del fuego. Son 75 minutos construidos con imágenes de archivo y películas caseras de su propia familia. Se estrenó en el Festival Documental de Nueva York, en Doc NYC, en 2018, y lo emitió la PBS, la cadena pública estadounidense, al año siguiente.
0: ¿Y qué cuenta Vivian? ¿Qué pasó con el barrio?
1: Lo cuenta todo, y yo creo que se resume. Por cierto, el documental está gratis y legal, se puede ver en YouTube, si buscan Decade of Fire. Hay una frase que yo creo que resume bien la película. Dice: nosotros no quemamos el South Bronx, fuimos nosotros quienes lo salvamos. Ella lo dice mirando a su hijo, contándole a su hijo, a un chico que ya es un hombre, por qué la ciudad en la que nació tapó todo aquello. Porque su madre había aprendido de niña a dormir con los zapatos puestos. Yo que tengo un hijo pequeño, entiendo lo de dormir con los zapatos puestos, por lo que tarda un niño en ponerse los zapatos. Porque los vecinos se quedaron, organizaron patrullas, ocuparon edificios abandonados, limpiaron solares, reconstruyeron comunidades y mantuvieron vivo un barrio que durante años había sido tratado casi como un territorio perdido. La película, por cierto, de Decade of Fire, termina en el presente.
0: ¿Y cómo es South Bronx ahora?
1: Pues el presente. En ese presente, quienes no se fueron, quienes pudieron reconstruir sus casas y sus vidas, están descubriendo que el barrio que salvaron ahora es deseable. En la orilla del río, la misma que mira Manhattan, se levantan torres de vidrio con piscina y vistas al río, donde antes había naves y solares y vertederos. Viejas fábricas se convierten en apartamentos de miles de dólares al mes. Los alquileres se están triplicando. Así que llega gente nueva que puede pagar esos alquileres, y la palabra que empieza a aparecer es revitalización.
0: Ya.
1: La ciudad vuelve, solo que vuelve para otros. Ya. Y esos que vienen, ya casi ni se acuerda de los Ortiz, o de los Brennan, o de los Washington, o de los niños que aprendían a distinguir por el olor si un incendio estaba a una calle o a tres, o de los que tenían un apellido exactamente igual que el tuyo, que el nuestro, que cualquiera que esté escuchando.
0: Me parece tremenda esta historia.
1: es la hostia.
0: Para poner este punto y final a este ojo crítico, bueno...
1: Crítico.
0: Sí, crítico, efectivamente. Pedro Torrijos, muchísimas gracias, como
1: muchas
0: siempre.
1: Gracias a ti, Laura.
0: Nos escuchamos en una semana.
1: Sí, señora.
0: Nosotros regresamos mañana con más cultura aquí en Radio 5. Chao.

0: Las 5, las 4 en Canarias.
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0: El Partido Popular activa junto a Vox la moción de censura contra el alcalde de Algeciras, José Ignacio Landaluce, suspendido de militancia desde hace más de un año. Se niega a dimitir, denunciado por dos mujeres que le acusan de haber cometido delito sexual. Bruno García es el presidente del PP de Cádiz.
2: Vamos a dar todos los pasos necesarios para de alguna manera poder darle estabilidad y normalidad a la alcaldía de Algeciras y bueno, exactamente eso. Interpretamos que la mejor manera de hacerlo es a través de una moción de censura y han sido en este caso los compañeros del PP de Algeciras, los 12 concejales que ayer se fueron, los que junto a Vox han firmado en este caso esa petición de moción de censura y se está sustanciando en este momento.
0: En Zaragoza se interrumpe a esta hora la programación de las fiestas del Pilar a modo de rechazo por la supuesta agresión sexual que una mujer ha denunciado. Hay un hombre detenido, Jacoba Gutiérrez.
3: Los hechos habrían ocurrido esta mañana en la Plaza de Toros de la capital aragonesa durante la celebración de las tradicionales vaquillas. La víctima ha puesto una denuncia por tocamientos en comisaría y, como decíamos, la policía ha detenido al presunto agresor. Las fiestas a esta hora paran durante 5 minutos. Mañana a mediodía el ayuntamiento mostrará su repulsa por estos hechos.
0: El 016 es el teléfono de atención a víctimas de todo tipo de violencia contra la mujer. Es gratuito, no queda registrado en la factura. Los Reyes en Melilla, en una visita histórica, visitan el colegio público pintor Eduardo Morillas, ejemplo de convivencia en la ciudad autónoma. Después de haber saludado uno a uno a todos los vecinos que se han acercado para recibirles, y ahí está Begoña Rubio. Buenas tardes.
4: Buenas tardes. De hecho, los Reyes continúan saludando a los centenares de melillenses que hasta ahora se congregan en el entorno del Colegio Pintor Eduardo Morillas. Y es que don Felipe y doña Leticia no paran de hacerse fotos, de conversar y de coger a bebés en el caso de la reina. Entre tanto, los melillenses les vitorean y aplauden. Cuando entren en el colegio visitarán un aula TEA y otras dos más para conocer la realidad educativa de este centro público que acoge a unos 1,000 alumnos de 4 líneas. Y ya cuando terminen, pondrán rumbo al Hotel Melilla Puerto, donde el rey ofrecerá un discurso a una representación amplia de la sociedad melillense.
0: Comunicado de la Complutense para expresar su condena y profunda preocupación por las cargas que se han producido esta mañana en la ciudad universitaria durante las movilizaciones con motivo de la huelga educativa en la Comunidad de Madrid. Según se lee en ese comunicado, la universidad quiere dejar constancia de que no ha solicitado ni promovido la presencia o intervención de la Policía Nacional en el campus. Hay 5 personas detenidas y varias heridas en esta primera jornada de paros indefinidos. Desde la Moncloa, el gobierno apoya al colectivo docente. Una de las reclamaciones es la bajada de las ratios en las aulas para que haya menos alumnos por clase. La ministra de Educación, Milagros Tolón, y la consejera madrileña, Mercedes Zarzalejo.
5: La bajada de ratios y de horas lectivas nos lo piden en toda España y es algo que es generalizado, porque es importante que los profesores, cuando están dando clase en sus días a días, tengan de alguna forma ese aval, en este caso de que tengan tiempo para individualizar la educación.
6: Es una huelga con objetivos políticos y electoralistas porque reivindican, ojo, en la región que mejores resultados ha obtenido en el informe PISA, lo que no han pedido en ninguna otra comunidad autónoma ni tampoco en el ministerio.
0: Esta tarde en Madrid, a partir de las 6, está convocada la manifestación que va a partir desde Atocha. 5:04, 4:04 en Canarias. 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
10: Buenas tardes, actualizamos la información de tráfico y en estos momentos seguimos pendientes de un siniestro que provoca el corte en Burgos de la A1 en el entorno de Villamayor de los Montes en sentido Madrid, por lo que van a encontrar el desvío señalizado. También pendientes de otro siniestro que complica la salida de la capital por la A42 a su paso por Fuenlabrada y dificultades en la circulación también en la entrada a Madrid por la A1 en Alcobendas y en las salidas por la A3 en Rivas y A6 en Majadahonda. Se complica en Cantabria la A8 en la sentido Vizcaya en Barcelona, las entradas por la C58 y C33 en Moncada, además de la salida por la A2 en San Joan Despí. Complicaciones en Castellón, en la A7 en Nules, sentido Valencia, en la entrada a Valencia por la V31 en Silla, también en Córdoba, en la A4 en el Arcángel, hacia Bailén en Almería, en la A7 en Aguadulce, sentido Motril, y en Málaga, la A7 en Marbella, sentido Fuengirola, y en San Pedro Alcántara en ambos sentidos. Además, se complica en Gran Canaria, la GC3 en Mercal Las Palmas, sentido Almatriche. Es una información de la Dirección General de Tráfico.
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11: Saludos, buenas tardes. Este fin de semana se espera un cambio de tiempo significativo debido a una vaguada sobre la península y al probable aislamiento de una dana en el norte, junto con la entrada de una masa de aire frío que va a aumentar la inestabilidad, especialmente en el área mediterránea. Las lluvias podrían ser intensas y persistentes.

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1: Nos quedan dos datos más de inflación que conocer antes de las elecciones. El último, de hecho, se publicará en pleno cierre de campaña, el 27 de noviembre. Hoy el INE ha confirmado el de septiembre, lo que nos temíamos. Los precios de la energía están disparados y comienza a permear al resto de la cesta, principalmente a los alimentos frescos. Veremos cómo cotiza esto en las urnas. En Estados Unidos se prevé que se digiera mal y castigue a Trump. En noviembre hay elecciones a las cámaras legislativas y hoy se ha publicado un dato de septiembre que es malo. La inflación repunta y en el noveno mes los precios crecieron un 3,7%. Cabe preguntar en este contexto hasta cuándo durará esta nueva ola inflacionista provocada por los combustibles. Hoy la Agencia Internacional de la Energía pronostica que la escasez de diésel se sufrirá hasta bien entrado el 2027. Enseguida nos ponemos con esto.
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1: No son solo gasolina y diésel, también preocupa el comportamiento de los alimentos frescos. La cesta depende de cada hogar y de su nivel de renta, pero el modelo que elabora el INE nos dice que se ha encarecido casi un 5% por la energía y las consecuencias de la inestabilidad en Oriente Próximo o Rusia. Ese subidón se va filtrando por toda la economía. Es verdad que hasta ahora ha resistido, pero ya se empieza a notar más. De ahí que el dato subyacente, el que elimina la energía y otros productos más volátiles o dependientes de la geopolítica, marca el dato más alto desde marzo, con un incremento del 3,1%. En comparación anual. Cristina Ganuza, buenas tardes.
6: Buenas tardes. La subida más llamativa es la de los combustibles líquidos, que se disparan casi un 65%. El gasóleo se encarece un 34% y la gasolina un 27%. La energía impulsa la inflación hasta su nivel más alto desde comienzos de 2023. En el último año, los precios suben un 4,9% y todo apunta a que en los próximos meses la inflación no bajará del 4%. Pero preocupa también la inflación de servicios. El INE destaca la presión que ejercen los paquetes turísticos y los billetes de avión. Sube también el precio de los hoteles y restaurantes y, de nuevo, los seguros de salud se encarecen un 9%, mientras el precio de los alimentos sube con menos fuerza, aumenta un 2,7%. En las mañanas de Radio Nacional, el vicepresidente Carlos Cuerpo asegura que el coste de la energía todavía no se ha trasladado a los precios de los alimentos, pero recuerda que generalmente eso lleva meses e insiste en que seguirán vigilantes.
7: El incremento de esos costes energéticos para los productores, para los transportistas, acaba afectando también a la cesta de alimentos. Queremos anticiparnos en la medida de lo posible para intentar minimizar o incluso evitar ese efecto.
6: La CNMC será la encargada de vigilar los precios de toda la cadena. Preocupan los alimentos frescos. El precio de los frutos rojos, por ejemplo, se ha disparado un 50%, el de las hortalizas un 17%, el de los cítricos un 15% y el de los huevos un 12%.
1: Había que estar atentos al dato de hoy para ver si seguían aplicándose las ayudas. Las del diésel y la gasolina continúan. Las que no se activan son las previstas para la luz y el gas.
6: Sí, los descuentos fiscales de 20 céntimos por litro en la gasolina y el diésel se extienden automáticamente. En noviembre seguirán aplicándose porque su precio ha subido más de un 15%. De hecho, como decíamos antes, ha subido bastante más. Lo que no se activa, Dani, son las bajadas de impuestos para la luz y el gas. No habrá bajada del impuesto especial sobre la electricidad ni del IVA porque en septiembre la electricidad se ha encarecido un 11,4% respecto al mismo mes del año anterior. No ha llegado a subir el 15%. El precio del gas natural ha repuntado un 4%.
1: El alquiler de viviendas, según el dato de IPC que hemos conocido hoy, sube un 2,5% en septiembre en comparación con el mismo mes del año pasado. En el acumulado del año la subida es del 2%. Se supone que los decretos de vivienda ayudarán a contener los aumentos. Recordamos que el que tiene posibilidades de seguir vivo en la votación que habrá en la Diputación Permanente del Congreso contempla la prórroga en las mismas condiciones durante 2 años más en el caso de los contratos de vivienda. La pregunta es si puede haber un encarecimiento por una vía indirecta.

0: alta, la que provoca el miedo. Propietarios inseguros que retiran sus inmuebles por eso que llaman inseguridad jurídica. Vicepresidente Carlos Cuerpo en las mañanas de Radio Nacional sobre el efecto de los decretos.
1: Intentar compaginar una cierta protección de los inquilinos que ya están sin afectar a la oferta.
0: Casi el 80% de las agencias reporta que se han retirado ofertas de alquiler de sus escaparates y portales. Lo hacen principalmente pequeños propietarios, según la Federación de Asociaciones Inmobiliarias. Hugo Domínguez, buenas tardes.
2: Sí, buenas tardes. En cifras, 4.235 casas ya no se alquilan, o bien porque se han retirado del mercado, la mayoría, pero también porque se han puesto a la venta o porque ahora se ofrecen por habitaciones o por temporada. Es lo que ha pasado en las dos últimas semanas tras los decretos del gobierno, según un sondeo realizado por la Federación que agrupa a las inmobiliarias. Su presidente es José María Alfaro.
3: La parte más controvertida tiene que ver con las prórrogas potestativas, generando mucha confusión, generando incertidumbre.
2: Y a esas 4.235 casas retiradas hay que sumar otros 1.500 alquileres que han quedado sin firmarse a última hora.
3: Incluso contratos que estaban listos para firma han pedido que esperemos. Todo el mundo tiene un límite. Por ejemplo, esta mañana yo me entrevistaba con unos propietarios que decían que había llegado su momento de no seguir alquilando.
2: Tienen la misma visión sobre la realidad del alquiler los gestores administrativos, incluso son más gráficos. Dicen que los caseros están acojonados y para ofrecerles tranquilidad proponen un seguro mitad público, mitad privado, que cubriría al propietario si el inquilino no paga. ¿Y cómo se financiaría? Con una prima moderada, compartiendo el coste la administración y el dueño de la vivienda. Fernando Jesús Santiago, presidente del Consejo General de los Gestores Españoles.
4: Seguro que cualquiera, por una tercera parte del alquiler de un mes o por la mitad del alquiler de un mes, si tú le das garantía de que es el propio Estado el que te va a garantizar el cobro del alquiler, lo va a firmar y lo va a apoyar.
2: Es una de las 30 medidas que han presentado para combatir el problema de la vivienda. Otra de las propuestas es que de manera automática se compense al pequeño propietario si se ha paralizado un desahucio por vulnerabilidad y el inquilino continúa en el inmueble.
0: Esto en cuanto al alquiler de viviendas ya construidas, evidentemente. ¿Pero qué pasa con las que están por construir? Pues que la oferta nueva sigue sin alcanzar el ritmo necesario. Hasta junio se habían iniciado algo más de 67.000 viviendas libres, un 10% más que en el mismo periodo del año anterior. Las protegidas superaban las 11.000 y registraban, esta sí, un crecimiento bastante notable, aunque es verdad que partían de niveles muy bajos. Pese a ese aumento, BBVA Research rebaja sus previsiones. Si antes apuntaba a un máximo de 160.000 viviendas iniciadas al cierre de 2026, ahora sitúa ese techo en 140.000. Y hay otro problema: no todas las viviendas que se empiezan a construir llegan a terminarse. El Banco de España señalaba recientemente que frente a unas 120.000 viviendas iniciadas al año, se terminan entregando alrededor de 80.000. Vamos a poner todos estos datos en orden con Xavier Vilajoana. Xavier, buenas tardes.
5: Hola, buenas tardes.
0: Presidente de la Asociación de Promotores Constructores de España. Vamos a empezar por el final, por lo último que contaba. Al margen de si se inician muchas o pocas viviendas, ¿por qué esa diferencia entre las que arrancan y las que luego se entregan?
5: Bueno, primero por el timing que supone la construcción de viviendas. Al final, tendríamos las que se acaban en el 2026, habría que compararlas con los datos de iniciadas el 24, finales del 24, principios del 25, ¿no? Entonces, bueno, habría que hacer una correlación entre las iniciadas y finalizadas en un periodo de 3 años, ¿no? Pero bueno, últimamente tampoco estamos tan lejos entre unas y otras, ¿no? Sí que hay pequeñas diferencias, pero en general, como llevamos un ritmo insuficiente, pero sostenido de viviendas iniciadas, pues más o menos, ¿no? Con un margen de unos meses o si pasan un año u otro, estamos por ahí en alrededor de las 100.000 en total, haciendo la media.
0: Lo que indica que, claro, el problema de la oferta pues tarda en arreglarse, evidentemente. Vamos al inicio de todo, la construcción, ¿no?, de viviendas, las viviendas iniciadas. ¿Por qué se están iniciando menos viviendas de las previstas?
5: Pues porque toda la burocracia, todo el tema administrativo que supone empezar a construir propiamente dicho un edificio es muy complicado. Y estamos hablando, si ya es complicado cuando ya es lo que se llama suelo urbano consolidado, ¿no?, el suelo que está preparado para hacer un proyecto y solicitar una licencia, este ya es muy complicado. O sea, no puede ser que la ley hoy en día obligue a otorgar licencias en máximo 3 meses y estemos del orden de, en algunos municipios, pues 12, 18, 16 meses. Esto en el siglo XXI no nos lo podemos permitir, y más con la necesidad que tenemos. Si encima le añades en planeamientos, ¿no?, proyectos que hay gestión urbanística de por medio, que todavía no están en ese punto final o inicial, según se mire, pues entonces ya nos podemos ir a 4 años más, 6 años más, 10 años más, y claro, esto hace que obviamente no podamos empezar las viviendas que necesitamos respecto a la generación de hogares que tenemos en España.
0: Hace tiempo que los promotores comenzaron a quejarse no diré escaso, pero de la dificultad para acceder a la red eléctrica. ¿Esto persiste?
5: Sí, porque como tenemos que construir en masa, ¿no?, por decirlo así rápidamente, pues bueno, las infraestructuras de servicios, etcétera, también tienen que crecer al mismo ritmo, porque entonces nos encontramos en desarrollos pues que están previstos, pero tienen un retraso en cuanto a infraestructuras, en este caso eléctricas, de potencias, de subestaciones eléctricas, etcétera. La red eléctrica, pues muchas veces o no está preparada, o no está adecuada, o no ha llegado, ¿no? Y eso no hace más que acrecentar la problemática. Entonces, bueno, es lo que digo, la vivienda no es solo la construcción del edificio y el suelo, es todo lo que acompaña la construcción de un nuevo planeamiento. Entonces, en ciudades urbanas, ¿no?, donde un suelo consolidado, bueno, esto más o menos lo tenemos superado, porque la potencia es la que tenemos y en principio uh-huh. es suficiente, pero claro, los nuevos desarrollos, que es donde más se puede crecer, ahí es donde nos estamos encontrando con la nueva problemática.
0: Uh-huh. Respecto al suelo, se dice que hay, pero los proyectos se paralizan muchas veces porque hay problemas con los planes de ordenación urbana que se paran en su totalidad por defectos de forma. Esto es una cosa que se dice recurrentemente, se ha intentado acordar en el Congreso, de hecho hay cierto acuerdo entre PSOE y PP, pero esa ley no ha sido posible enmendarla. ¿Qué espera en los próximos meses?
5: ¿Qué espero? Es una muy buena pregunta. A ver, la verdad es que es kafkiano, ¿no? Es decir, hay un consenso absoluto, pero no solo entre PP y PSOE, ¿no?, que serían los principales grupos parlamentarios, sino cualquier alcalde de cualquier color, de cualquier grupo político, hay un consenso absoluto de que hay que cambiar. Básicamente son dos artículos de la ley de suelo, que son muy técnicos, ¿no?, que precisamente se aprobaron en su día después de la crisis que hubo, ¿no?, de los años del 2008, de principios de siglo, y que ahora siguen vigentes cuando no tienen ningún sentido y cuando ya hay una necesidad enorme de agilizar los temas, ¿no? Entonces, no puede ser que por un error subsanable el planeamiento vuelva a su origen, ¿no? Es que no tiene ningún sentido y en eso están todos de acuerdo. A partir de ahí no hay la voluntad política de dejar a un lado pues intereses electoralistas y partidistas. No la hay, porque si no se hubiera aprobado, porque todos han intentado incorporar a la modificación de esta ley de suelo pues sus más o sus opiniones, lo que creen, lo que no creen respecto, pues por ejemplo, a la ley vivienda o otras, ¿no? Bueno, se mezclan conceptos y que complican que se apruebe unos artículos, o se modifiquen esos artículos que técnicamente todos los académicos, profesionales, todo el mundo está de acuerdo que no tienen ningún sentido que sigan vigentes hoy en día.
0: Respecto a los decretos de vivienda, ¿ustedes han notado que ha cambiado el tipo de comprador que les compra, valga la redundancia, la vivienda? No sé si hay menos operaciones especulativas y más gente de a pie que se compra la vivienda. No sé si esto ha cambiado.
5: Mira, yo me gustaría decir que las compras como tal especulativas, esto ya es pasado, muy pasado, ¿no? Es decir, no hay nadie hoy en día que compre para esperar 5 meses y venda. De hecho, los datos del notariado en España, el Consejo de Notariado, así lo certifican, ¿no? Entonces, a partir de ahí, todos estos decretos lo que están provocando es que obras nuevas que iban a destinadas, edificios de obra nueva que iban destinados a alquiler, pues obviamente con esta inseguridad, yo en primera persona, que soy un promotor constructor que hace mucha vivienda en alquiler para otros y para mí mismo, yo ya he recibido llamadas de edificios que estaban destinados a alquiler que me han dicho, oye, vamos a tarifar y tal, vamos a hacer una promoción en venta al uso. Esto es real porque he recibido yo en primera persona estas llamadas. Por lo tanto, esto quiere decir que los resultados esperados o que se esperaban, nadie duda de la intencionalidad, de la buena intencionalidad, no se está produciendo. Y eso es lo que nos quejamos muchas veces, que llevamos una vorágine legislativa tan bestia en los últimos años que lo que genera es una ansiedad jurídica. Es como si tú empiezas a jugar un partido de fútbol y a la media parte baja el árbitro y les dice que van a cambiar las normas, que a partir de ahora, pues yo qué sé, pues que no se podrá marcar gol de dentro del área, yo qué sé, cualquier. Pues esto es exactamente lo que pasa. Y lo que afecta, lo que estoy diciendo siempre, lo decimos siempre, es estamos intentando atajar, solucionar disfunciones, ¿no?, estructurales de un parque de viviendas muy pequeño. O sea, todos estos conflictos que surgen no es no es la realidad generalizada del mercado. No es cierto. Quien diga esto está mintiendo. Entonces estamos intentando atajar estas disfunciones y con esto nos estamos cargando el 90% del resto de parque de vivienda de alquiler que funciona. Entonces, hombre, vamos a ponerle sentido común a las cosas, ¿no? Es decir, una, construyamos más, incentivemos que los actores que son capaces de hacerlo pongan y construyan viviendas para alquilar, y a partir de ahí en paralelo intentemos arreglar, ¿no?, esta disfunción de este escudo social, que no nos engañemos, que el gran responsable es la administración pública por su dejadez de los últimos 10, 20, 30, 40 años. Y esto apela a todos los que nos han gobernado, ¿eh? O sea, no señalo a nadie, porque las políticas de vivienda necesitan ser sostenibles en el tiempo, sostenidas en el tiempo, porque pues, si no, no hay política de vivienda que valga.
0: Pues Xavier Villajoana, presidente de la Asociación de Promotores y Constructores de España, gracias por estar esta tarde con nosotros.
5: A vosotros, muchas gracias.
0: La escasa oferta de vivienda dispara los precios. Imaginaos si la comida de toda una cadena de supermercados se echara a perder. También encarecería los alimentos, los encarecería todavía más de lo que hemos visto hoy.
6: Tecnología e inteligencia artificial.
0: Esto ya ha pasado aquí al ladito. Un ciberataque dejó el pasado lunes fuera de combate a 500 neveras y congeladores de dos de las cadenas más importantes de Francia. Así nos lo contaba Antonio Delgado desde París.
7: Va a costar decenas de millones de euros. Lo nunca visto, lamenta
0: Manu Martínez, buenas tardes.
8: ¿Qué tal, Dani? Muy buenas.
0: Pero no ha sido el único incidente tecnológico que ha puesto a los super en el punto de mira.
8: No, ayer fue la mayor cadena de supermercados de Países Bajos el objetivo. Las tiendas del grupo Albert Heijn amanecían con sus sistemas informáticos totalmente desconectados, tuvieron que cancelar parte de la distribución, las entregas a domicilio, se encontraron además con estanterías vacías porque había productos que no podían reponer. Pero lo de Francia seguramente es más llamativo porque se perdieron millones de euros y toneladas de alimentos, y también porque fueron unas neveras y unos congeladores, como decías, que mucha gente pues desconoce que estén conectados. Pero es que, Dani, casi todo lo está en cualquier comercio, en cualquier empresa. Vivimos una integración permanente. David Fernández es el director de Prosegur Cybersecurity.
9: Tradicionalmente, los sistemas más atacados han sido los sistemas informáticos de toda la vida, los sistemas digitales, y ahora los hackers se encuentran con que esas mismas técnicas de ataque son aplicables o pueden impactar a estos sistemas que antes eran analógicos y que eran más difícilmente hackeables.
8: Los hackers que han atacado un software que manejaba en remoto los termostatos de esas máquinas, un software de una pequeña empresa danesa, y ahí es donde, bueno, pues suelen buscar los atacantes, no en el gigante de la industria, no en los supermercados en sí, sino en la empresa a la que le subcontratan ese proceso.
9: Estos sistemas, en este caso concreto, de refrigeración, requieren que alguien los mantenga. Y normalmente esa gente no se desplaza a 100 supermercados, sino que hace un sistema de telegestión o telemantenimiento. Eso normalmente es una pyme que tiene menos recursos para ciberprotegerse y que probablemente un ataque de este tipo pues le puede dañar, y desde ahí es de donde el malo salta a la empresa más grande.
8: ¿Y esto puede pasar en España? Bueno, pues fuentes del sector de la gran distribución en nuestro país nos confirman, han confirmado Radio Nacional, que es raro, muy raro que aquí ese control remoto de los equipos de frío esté externalizado y que se haga así, en remoto. Así que, mensaje de tranquilidad. Pero, ojo, Dani, con el comercio, porque datos de hoy mismo, de esta misma mañana, de Stoic, una empresa europea de ciberseguridad, dice que los ciberataques al comercio mayorista han crecido de mayo a septiembre un 46%.
0: Claro, eso de repente convierte a los supermercados en infraestructura crítica.
8: Sí, bueno, eso es una forma de verlo. Otra es que todo son ya infraestructuras críticas y que falta un poco de conciencia al respecto.
9: La informática corporativa, es decir, donde están los servidores que hacen las nóminas, los que están los ERPs que hacen los pedidos, las facturas, el billing, la contabilidad, eso se ha bunkerizado. Se lo ponemos muy difíciles a los hackers. Estos otros sistemas analógicos que se han digitalizado, pues están un poquito por detrás.
8: La semana pasada aquí hablábamos, Dani, de la cantidad de dispositivos conectados que hay a día de hoy. Bueno, pues todos esos son susceptibles de recibir ataques. ¿Por parte de quién? Pues esa es la gran pregunta. Muchas teorías hablan de agentes del caos que únicamente buscan desestabilizar. Pero como nos dice David Fernández, director de Prosegur Cybersecurity, muchos son ya los que quieren recurrir a la tecnología para hacer daño.
9: Que pueden ser, pues, los de siempre. Un Estado, que forma parte de la guerra híbrida, puede ser algún grupo que proteste, ¿vale? Hoy en Francia estamos viendo protestas de estudiantes y ese tipo de temas, y ¿por qué no? Puede ser un grupo hacktivista relacionado con ese tipo de propuestas, que es su manera de decir, oye, aquí estoy yo, o un acto de sabotaje.
8: Y hay una opción más, Dani, que sea la IA, bien por iniciativa propia o generalmente recibiendo instrucciones de humanos, que busca debilidades en sistemas de todo tipo. Así que a día de hoy hay que empezar a acostumbrarse, que esta semana han sido los súper, pero es que a lo mejor dentro de dos semanas, pues no sé, nos encontramos con que son centros médicos, aeropuertos. Hay que acostumbrarse a ello.
0: Como la IA no come, gracias, Manu.
8: Hasta luego.

0: Son las 5:30, las 4:30 en Canarias.
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0: Se lo hemos avanzado en Radio Nacional de España. El Partido Popular activa la moción de censura en el Ayuntamiento de Algeciras para apartar a José Ignacio Landaluce como alcalde tras las denuncias de agresión sexual de dos mujeres. Última hora desde Algeciras, Sara Serrat, buenas tardes.
2: Buenas tardes. Sí, tras una reunión en Algeciras, el PP de Cádiz confirma que la convocatoria de moción de censura al Landaluce está firmada y se registrará a lo largo del día. Así lo decía a la salida el presidente del PP en Cádiz, Bruno García.
3: Interpretamos que la mejor manera de hacerlo es a través de una moción de censura y han sido en este caso los compañeros del PP de Algeciras, los 12 concejales que ayer se fueron, los que junto a Vox han firmado en este caso esa petición de moción de censura y cuando se registre pues será una realidad.
2: El candidato a ocupar la alcaldía será Jacinto Muñoz, del Partido Popular y teniente de alcalde. Hasta ayer, con los 4 votos de Vox más los 12 populares, suman 16, 4 más de los que necesitaban, o sea, 2 más, perdón, para los que necesitaban para que la moción saliera adelante. PSOE también pone a disposición sus 7 síes.
0: La Universidad Complutense de Madrid condena las cargas policiales durante las movilizaciones esta mañana por la huelga y el paro en defensa de la educación pública en la comunidad. Unas protestas que dejan al menos 5 detenidos y varias personas heridas. En media hora se ha convocado una gran manifestación desde Atocha a Sol. Antes, la ministra de Educación, Milagros Tolón, ha trasladado su apoyo a los profesores.
4: Nosotros desde el Gobierno de España apoyamos sobre todo a los profesores, la educación pública, la dignificación de la profesión.
0: Las protestas por la falta de inversión en educación se extienden también a Francia, Bélgica y ahora Albania, donde los manifestantes han prendido fuego al ministerio. Mario Borrego Walker.
5: Sí, las protestas estudiantiles de esta semana han ido hoy a más y en este segundo día se han visto enfrentamientos con la policía en la capital, en Tirana. Allí, como dices, los manifestantes han atacado incluso la sede del Ministerio de Educación. Lo que está sucediendo hasta ahora en la capital albanesa no es nuevo, aunque quizás sí estemos ante la jornada más violenta de unas protestas que comenzaron en mayo. Los jóvenes dicen estar hartos de la mala situación del sistema educativo, del creciente coste de poder estudiar y también de la corrupción que impera en este país. El blanco de su ira es principalmente el gobierno del primer ministro Edi Rama, que no ha sabido, según ellos, acabar con las enormes desigualdades que hay en Albania, uno de los países más pobres, más humildes de Europa.
0: Netflix prepara el mayor despido de trabajadores desde 2022, el equivalente al 6% de su plantilla, Lara Villanueva.
6: Sí, son 1.000 puestos de trabajo dentro de departamentos como producto, tecnología, asuntos legales o recursos humanos, y se suman a otros despidos en la industria del entretenimiento como Disney o Amazon. Despidos que la tecnológica anuncia en un contexto de preocupación, según informa a medios estadounidenses, por la evolución de los usuarios en su plataforma. Esto coincide con otras macroinversiones que la compañía está realizando, como la compra de los derechos de retransmisión del Mundial de Fútbol 2030, que recordamos se disputará entre España, Marruecos y Portugal. En un comunicado que la directiva ha enviado a los empleados esta mañana, se insiste en que el negocio sigue fuerte y camino de cumplir las previsiones financieras para el conjunto del año. La semana próxima, la empresa californiana presenta resultados financieros. Sus acciones acumulan ahora mismo una caída de más del 40% en los últimos 12 meses.
0: Novedades en la operación contra el narcotráfico en Asturias. Decretan prisión provisional para 3 de los 7 arrestados, incluidos 2 policías nacionales implicados. Radio Nacional de España en Oviedo, Paula Carrelo.
7: Buenas tardes. Prisión provisional comunicada y sin fianza para 3 de los 7 detenidos en la operación, incluidos los 2 agentes de la Policía Nacional involucrados en esta trama de narcotráfico. Las otras 4 personas han quedado en libertad, aunque siguen unidas a la causa. Se les ha retirado el pasaporte y van a tener que comparecer en sede judicial cada 15 días. El Tribunal de Instancia de Avilés acepta así la petición de la Fiscalía, que considera que los hechos podrían ser constitutivos. De entre otros delitos, los de pertenencia organizada criminal, blanqueo de capitales derivado del tráfico de drogas y tenencia ilícita de armas.
0: Y en Melilla sigue la visita de los Reyes a la ciudad autónoma al Colegio Público Pintor Eduardo Morillas, donde en estos momentos comparten junto a los alumnos y trabajadores a esta hora unos momentos, están firmando también banderas, posteriormente se van a reunir con representantes de la sociedad civil y el rey pronunciará unas palabras que les ofreceremos aquí en directo en Radio 5 Todo Noticias. Actualizamos la información en el boletín de En Punto y en la web rtve.es.
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8: Buenas tardes, actualizamos la información de tráfico y en estos momentos se encuentra cortada en Burgos la A1 en el entorno de Villamayor de los Montes en sentido Madrid debido a un siniestro, por lo que van a encontrar el desvío señalizado. También pendientes de otro accidente que complica la salida de Madrid por la A42 a su paso por Fuenlabrada. También tráfico lento a esta hora en la entrada a la capital por la 1 en Las Tablas, A2 en Torrejón, A5 en Alcorcón, en las salidas por la A3 en Rivas y A6 en Majadahonda. Se complica en Cantabria, la A8 en Laredo, sentido Vizcaya, en Barcelona, las entradas por la C58 y C33 en Moncada, salida por la A2 en San Joan Despí, además de la AP7 en Barbera del Valle, sentido Tarragona. Dificultades en Castellón, en la A7 en Nules, sentido Valencia, en Valencia, en su acceso por la V31 en Silla y tráfico intenso en Málaga, en la A7, en San Pedro Alcántara, en ambos sentidos. También en Tenerife se complica la TF1 en Costa de Eje hacia Las Chafiras y la TF5 en La Laguna hacia Puerto de la Cruz. Es una información de la Dirección General de Tráfico.
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9: La calle se va calentando. Hoy arranca una huelga en la educación pública de Madrid. Los docentes reclaman una reducción de las horas lectivas, menos alumnos por aula y mejoras salariales. La convocatoria afecta a más de 60.000 profesores. La mayoría de los sindicatos promotores la han convocado de forma indefinida. CESIF, por su parte, llama a secundarla durante 3 días. El gobierno de la Comunidad de Madrid sostiene que ya hay un acuerdo firmado que se está cumpliendo a rajatabla y que incluye bajada de horas lectivas o límites en las ratios. El Ejecutivo madrileño ha calificado de política la protesta. Hoy la consejera de Educación, Mercedes Zarzalejo, ha insistido en ese mensaje.
10: Si tiene que ver solamente con el aspecto educativo y, desde luego, si tiene otro objetivo, pues desde luego ahí se justificarán, pero desde luego en la calidad educativa madrileña no se puede justificar.
9: Contesta Miguel Ángel González, CESIF, en las mañanas de Radio Nacional.
11: Es un conflicto profesional, ¿vale? Necesitamos que los profesores de esta comunidad cobren como se merecen, porque somos los maestros que mejores notas sacamos en PISA y somos los peores pagados siempre que sumamos la variable coste de vida.
9: Esta mañana aquí en la capital hemos visto cortes en el Paseo de la Castellana, disturbios en la sede de la Universidad Complutense y 5 detenidos, un policía herido y un delegado del gobierno que reconoce que ha visto imágenes duras en esas cargas y que pedirá que se investigue. Ha habido también protestas en Sol, donde continúan acampadas las personas que apoyan al sindicato de inquilinas. En ese espacio, precisamente, terminará la gran manifestación convocada a las 6 y que parte desde Atocha. Nos vamos hasta ese punto. Andrés Simón, buenas tardes. ¿Qué te cuentan a pocos minutos de que comience esta marcha?
12: Buenas tardes. La cabecera de la manifestación ahora mismo está entre la puerta de Velázquez y la de Murillo, en el Paseo del Prado. Aquí se reúnen cientos de alumnos y profesores, casi todos de verde. Me cuentan que reclaman mejores salarios, menos burocracia, una reducción del número de alumnos por aula y más recursos para los centros. Entre sus principales reivindicaciones, podemos decir, un incremento salarial de 600 euros mensuales y aula mejor climatizada.
13: Pues venimos a la manifestación porque creemos que es muy importante que nos movilicemos.
14: Que baje el ratio de alumnos, porque los profes, o sea, en mi clase, que somos un segundo bachillerato, que suele haber poca gente, somos 35 en clase, damos clase en un departamento, ni siquiera en una clase, porque meten a tanta gente en la educación pública y ponen tan poco dinero que al final es como que se peta.
15: Y sobre todo por los que están ahora dando clase en condiciones deleznables.
12: En unos minutos esperamos las declaraciones del Comité de Huelga Unitario, formado por los sindicatos, colectivos y plataformas de educación de la comunidad que convocan esta huelga. Según estos sindicatos, el seguimiento de la huelga ha alcanzado el 60% frente al 44,6% que cifra el gobierno regional. La convocatoria no tiene fecha de finalización.
9: A partir de las 6 comienza esa marcha. Gracias, Andrés.
12: Gracias.
9: El 28 de octubre la mayoría de organizaciones agrarias se presentarán con sus tractores en Madrid. El decreto que trata de paliar sus costes crecientes por la inestabilidad geopolítica les parece insuficiente. Antes tenían previsto organizar protestas a nivel regional. Hoy algunos han ido hacia Barcelona. Raquel Serrat, Unió de Pagesos.
16: Necesitamos medidas estructurales para nuestro sector, no solo parches que nos hagan sobrevivir.
9: Y mañana Comisiones Obreras ha convocado protestas a las puertas de las sedes de el Banco Santander, BBVA, CaixaBank, Sabadell y Unicaja por la negociación de los convenios del sector. Llevan tiempo quejándose de las condiciones y las presiones que reciben para vender en las oficinas cada vez más productos.
17: Callan Emilio Botín, Chairman of Banco Santander.
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17: If you are here tonight, it is because you are a winner.
1: La economía que entiendes.
17: Congratulations.
9: Al cierre, el IBEX consigue terminar en verde, una subida del 0,1%, ASML sube casi un 2% y a esta hora vemos Wall Street en rojo. Esto ya sabéis, lo contamos por algo.
1: El rastro del dinero.
9: Una empresa puede morir de éxito cuando no es capaz de gestionarlo. David Martínez, Bolsa de Madrid, buenas tardes.
18: Hola, buenas tardes.
9: Esperemos que no le pase a ASML, no queremos la desgracia de nadie, pero ASML, que es la única gran empresa europea del sector de la IA, fabrica unos bienes muy preciados, que son máquinas para producir chips, y ha presentado unos resultados que le han ido muy bien, sin embargo dice que es que no da abasto.
18: Sí, desde luego que esperemos que no le pase, porque ASML es la empresa más grande de Europa y ocupa el puesto número 22 en la lista de compañías de mayor tamaño a nivel mundial. Se dedica a la fabricación de máquinas de litografía, unos aparatos imprescindibles en la fabricación de microprocesadores, y algunos de sus principales clientes son gigantes de la talla de la taiwanesa TSMC, que por cierto es la mayor fabricante de chips del mundo, y también tiene como clientes a Samsung o a Intel, así que es una empresa de un tamaño bastante notable. Sabiendo esto, no nos extraña que sus principales mercados sean Taiwán y Corea del Sur. También China juega un papel importante, allí se destina el 23% de las ventas de la compañía neerlandesa. En el tercer trimestre del año, ASML ha registrado ventas de más de 11.600 millones de euros, algo menos de lo estimado por los analistas, aunque sí ha aumentado el margen bruto de la empresa. Lo que mejor se han tomado los inversores han sido las previsiones. ASML planea aumentar las ventas en los próximos años, tanto que ha dicho que no sabe si podrá cumplir con todos los pedidos que está recibiendo. Respecto a una máquina de litografía de ultravioleta extrema, que es su segunda herramienta más avanzada, dice que prevé aumentar la capacidad un 30% para el año que viene, pero que no tiene claro que pueda comprometerse a otro aumento del 30% para 2028, que es más o menos los pedidos que está recibiendo ya para esas fechas, para esos años. Por cierto, no nos imaginemos esto un poco por contexto, por saber un poco cómo vende ASML, no nos imaginemos una empresa que se dedica a vender máquinas a diestro y siniestro. ASML no es que venda muchos aparatos, de hecho vende bastante pocos, los que
9: son caritos.
18: Por otra parte, efectivamente, ahí está la clave. Se necesitan realmente pocos para producir este tipo de chips, porque son compañías contadas las que se dedican a esto, pero claro, a precios enormes. En 2025, por poner un ejemplo, vendió 48 de estos aparatos que comentábamos antes, los más avanzados, y su compromiso es alcanzar los 85 envíos en 2027 con ese compromiso del 30%, así que ese 30% supone un incremento que tampoco es tan grande a nivel numérico, a nivel de herramientas. Esto por poner en contexto que no estamos hablando de miles de ventas, sino de que su producción está bastante acotada.
9: También te digo que al precio que se está poniendo el iPhone, igual con que vendan 50 o 60 en un año ya van tirando. Bueno, eso subiría mucho la inflación, desde luego. Estados Unidos también desayuna con un mal dato de IPC, los precios repuntan en septiembre un 3,7%, como ha sentado la bolsa, David.
18: Bueno, bastante mal. La inflación sube más de lo esperado en Estados Unidos, está ese 3,7% en septiembre, una décima más de lo previsto, y si nos fijamos en la inflación subyacente, la que no tiene en cuenta elementos más volátiles, como alimentos frescos o energía, pues acelera hasta el 2,6%, también una décima más de lo esperado. La clave ya no está solo en el aumento de los precios a un ritmo más acelerado, que no es agradable ya de por sí, tampoco para los consumidores, como podemos comprobar cada uno de nosotros cada vez que compramos, sino en las expectativas de qué va a hacer con eso, con ese dato de inflación de Estados Unidos, la Reserva Federal, su banco central. Antes del dato, las previsiones de una subida de tipos de interés en la próxima reunión eran relativamente bajas, pero tras conocer la cifra han subido con fuerza y ahora mismo las posibilidades son más o menos de 50-50 en su próxima reunión. Si no lo suben en esa reunión inmediatamente posterior, o sea, la que viene ahora mismo, se descuenta casi por completo que lo harán en la siguiente, que ya estaría en el mes de diciembre. Con esto, el índice S&P 500 cae un 0,8%, los futuros venían en positivo y han pasado a rojo tras conocer el dato, y el índice tecnológico Nasdaq baja más de un 1%. En cuanto a los bonos, vuelven a tensarse y a aumentar las rentabilidades que ofrecen, así que mala reacción a una inflación que sigue mostrando problemas. Además, para añadir un detalle, con esas subidas de tipos de interés, también en Estados Unidos se encarecen las hipotecas, y ya ahora mismo lo que se está viendo en los datos de tipos hipotecarios es que están subiendo a niveles bastante elevados, con lo cual esto tampoco hace particular gracia a quien quiera comprarse una casa en Estados Unidos.
9: Gracias, David.
18: A ti, hasta luego.
9: Hay que estar pendiente de los datos macro de Estados Unidos, por mucho que nos pese, porque mueven los mercados.
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9: Eso al final acaba afectándonos y por eso le prestamos atención en este programa. Nos afecta, por ejemplo, en el tipo de cambio con el euro o directamente a inversores que tienen su dinero metido en la bolsa americana. Puede ser mediante la compra directa de acciones o a través de fondos de inversión, esos que nos venden en nuestra oficina bancaria. Ya que estamos, cuidado con lo que nos venden. Siempre hay que mirarlo bien. Los fondos pueden contener muchas comisiones que cargan sobre la rentabilidad y pues la dejan un poco escasita. También puede pasar que haya que vigilar quién nos está vendiendo las cosas. Luis Ángel Hernández, fundador de Salud Financiera, buenas tardes.
19: Buenas tardes, Daniel, muchísimas gracias por la invitación.
9: Nos está saludando desde la emisora de Radio Nacional de España en Valencia. La Comisión Nacional del Mercado de Valores suele llamar a estos que nos venden cosas un poco raras chiringuitos financieros. Es una analogía que se entiende, aunque pobres chiringuitos de playa que no tienen ninguna culpa. Son establecimientos, los financieros, que directamente estafan a sus clientes. Primero, Luis Ángel, ¿cómo podemos saber si una entidad es o no segura?
19: Es una gran pregunta, porque muchas de las personas que caen en estafas financieras, la realidad es que no saben o no son conscientes de que lo están haciendo, o cuál es la diferencia entre una entidad que es segura o no. La forma más sencilla de hacerlo siempre es consultar en los registros del propio regulador, que antes comentabas, es ir a la página web, uh-huh, entrar, revisar, ir mirar a ver si aparecen en esos registros. Normalmente las entidades que comercializan algún producto, a la parte final de su web aparecen los datos donde se puede buscar el número de registro, pero siempre hacer ese doble check, no quedarnos solo con lo que aparezca en una página web o con lo que nos puedan contar, porque fácilmente puede estar falseado, alguien puede poner cualquier cosa, simular un registro que no es cierto. Entonces yo siempre recomiendo ir a la página web del regulador, buscar la información, y si no me aclaro o si no encuentro información, levantar el teléfono. La CNMV tiene un servicio, y casi todos los reguladores tienen servicios gratuitos de por atención telefónica o por vía email, para poder escribirles y cerciorarnos de que esta entidad que nos está intentando colocar algo está regulada, porque no solo pasa que puede ser una estafa, puede ser entidades que operan en un sector donde el regulador no llega a vigilarlo, uh-huh, y aún así también estás corriendo bastantes riesgos.
9: Uh-huh. ¿Qué pasa si ya hemos caído, hemos entregado el dinero y nos damos cuenta? A veces es verdad que da vergüenza reconocer estas cosas, pero ¿cómo se puede denunciar?
19: Sí, lo peor siempre es el aspecto psicológico. Cuando alguien cae en una estafa financiera, lo normal y lo que muchos estudios muestran es que las personas se lo callan por la vergüenza, porque no saben qué hacer, porque admitirlo. A veces pensamos que solo caen en estafas financieras personas poco formadas, pero nada que ver. Uh-huh. Hay muchísimos casos de empresarios, directivos, políticos que han caído en estafas financieras, y son personas que evidentemente con un conocimiento altísimo. Entonces, lo primero es ir y poner una denuncia ante la Policía Nacional. ¿Y por qué digo lo primero? Porque muchas de las personas que caen en una estafa, lo primero que intentan hacer es hacer una búsqueda en Google, mientras piensan, todavía les queda la duda de si han sido estafados o no. Empiezan a hacer una búsqueda y a veces llegan a entidades que les prometen que les van a recuperar el dinero. No, sí, estamos especializados en esto, somos un despacho. Esto la CNMV los cataloga como los recovery room, que es algo bastante maquiavélico.
9: Puedes caer en una segunda estafa.
19: En una segunda estafa, y además son entidades que saben que tú has sido estafado, están relacionadas con la estafa anterior, y lo que hacen es posicionarse allí para que cuando tú busques desesperado por intentar recuperar tu dinero, te vendan una promesa muy fácil de recuperación. Sí, mira, esto no es que hayas caído en una estafa, tienes que pagar una tasa que hay en el Reino Unido, tienes que presentar este formulario y pagarnos por adelantado y nosotros nos encargamos de recuperar el dinero. La realidad es que estás volviendo a caer en otra estafa. Por tanto, para cualquier persona que tenga dudas de si ha caído en una estafa financiera o no, lo primero es recopilar toda la información, todas las conversaciones, todos los emails que tengas. Por favor, no pensar que con la persona que estás hablando se llama así o vive donde te dijo que vivía. La mayoría de veces se utilizan entidades, identidades falsas. Entonces, recopila todo lo que tengas, bloquea para que no te puedan hacer más cargos. Si diste acceso a tu ordenador, porque esto muchas veces pasa, de que las personas dicen, ay, yo no sé invertir, y te convencen para que tú des acceso en remoto a tu ordenador, cancela todos los permisos que hayas otorgado y con toda esa documentación acércate a la comisaría más cercana y ponga una denuncia, que hay departamentos dentro de la Policía Nacional que están especializados en esta ciberdelincuencia y todos estos delitos digitales y que te podrán ayudar. Pero sobre todo, no caigas en las promesas de que te van a recuperar tu dinero y cuidado de tener ese contacto con el estafador y esas promesas y creerte esas promesas de sí, dame 2 semanas, que realmente ya. Lo que están es ganando tiempo para borrar toda la huella, para terminar de salir y que no puedas contactar más allá de ello.
9: ¿Se puede recuperar el dinero?
19: Se puede recuperar, muchas veces son procesos largos, pero sí es cierto que hay jurisprudencia en España que ha atacado a los procesadores de pago. Es decir, las personas, evidentemente, para poder depositar su dinero en alguna entidad, han tenido que pasar por un procesador de pagos, ya sea la tarjeta Visa, Mastercard, los famosos procesadores más conocidos, y en algunos de estos casos se puede llegar a recuperar porque ellos estaban permitiendo que tú operases con una entidad fraudulenta. También puede pasar que hay muchísimas estafas que al final se detecta a las personas con un tiempo. Aquí hay un trabajo muy coordinado de todo Europol a nivel europeo, porque siempre pensamos de que están aquí en España, ¿no? Muchas veces estas estafas se realizan en todo el territorio de Europa. Pueden estar desde Europa del Este, pueden estar en un call center en el sur de España, pueden estar en muchos sitios. Entonces, se suelen congelar esos activos y recuperarlos. Ha habido bastantes casos. Y en algunos de los supuestos donde era una entidad regulada, pero que sus trabajadores operaban de una forma fraudulenta, ahí entran los fondos de garantía de inversiones. Lo que pasa es que muchas de las ocasiones se opera con entidades de países donde los fondos de garantías de inversiones son relativamente pequeños. Por ejemplo, hay muchos países donde su fondo de garantía solo son 20.000 euros, frente a los 100.000 que son aquí en España, entidades reguladas en España. Por lo tanto, aunque recuperes, sí, los importes no son tan elevados como si hubiera sido una entidad española.
9: Luis Ángel, ¿es tan grande el problema de las estafas financieras en España?
19: Pues sí. Y eso es una de las cosas que se silencia bastante o no tiene la repercusión. Cientos de, y yo te diría miles de personas caen cada día en una estafa financiera en España. Y te voy a dar un dato. Yo llevo siguiendo cerca de 7 años todas las publicaciones de la CNMV y nuestro regulador todos los lunes publica un archivo, un PDF, donde ellos comunican todas las estafas que han encontrado, los chiringuitos financieros que comunicabas. Sí. Pues un año tiene 52 semanas, prácticamente por semana ellos detectan unos 10. Imagínate estar 6 años todos los lunes, da igual que sea Navidades, da igual que sea verano, detectando nuestro regulador entre 8 y 10 estafas financieras. Y esos son los que detectan, porque muchas veces son los propios afectados los que se ponen en comunicación y la CNMV no puede hacer mucho más que a lanzar un aviso y decirle, oye, cuidado que hemos detectado que hay personas que han sido estafadas por este tipo de entidades. Así que hacer los cálculos, multiplicar, y ya os digo, esos son los que se detectan. La realidad es que solo abrir una red social hoy en España, dar scroll y ver la cantidad de anuncios fraudulentos, ya sea haciéndose pasar por famosos, ya
9: sí,
19: sea
9: sí, esa es la última moda, ¿no?
19: Sí, es algo muy muy común porque creas que no, es muy efectivo. Es increíble lo efectivo que es y lo he comprobado. Es decir, personas de mi familia se me han acercado preguntando acerca de en qué estaba invirtiendo esa operación que había visto en una red social o si lo que había dicho determinado político. Cosas que cualquiera ve que es muy burdo, pero funciona. No nos creamos. A veces pensamos que no, esto no puede caer nadie. Si está ahí, es porque funciona, porque nadie va a regalar su dinero haciendo publicidad en una red social si no funcionara. La verdad es que funciona y bastante bien.
9: Además de esto que estamos comentando, ¿cuáles son los tipos de estafas más frecuentes?
19: Sí, ahí yo diferenciaría. Hay muchísimas entidades que ofrecen servicios de inversión que no están regulados. Invierte en depósitos en oro, invierte en préstamos a entidades de otros países. Entonces, vamos a separar. Esos son entidades que no están reguladas, su negocio puede ser totalmente legal, pero tú estás asumiendo un riesgo de que si se le pasa algo ahí nadie te va a cubrir. Que el regulador no está haciendo auditorías a esas empresas porque no están reguladas. Uh-huh. Están ofreciendo servicios de inversión sin estar reguladas. Y luego están todo el abanico de entidades que sí ya directamente se crean para delinquir, se crean para hacer una estafa. Entonces, yo te diría que a día de hoy la estafa más frecuente es esta que vemos en redes sociales. Normalmente tiene un funcionamiento muy fácil. Ves un anuncio, dejas tus datos y te va a llamar alguien. Ese alguien se va a ganar tu confianza, te va a prometer que con muy poquito dinero que hagas una prueba, y la gente dice, bueno, voy a poner 100 euritos, 150 euritos, ¿qué puede pasar? A la semana o a los tres días ves que esos 100, esos 200 euritos se han convertido en 5.000, en 7.000 y ya entras, ya te han cazado, ya has picado el anzuelo, porque te vuelven a llamar y dices, mira, si hubieras puesto 1.000, ahora tendrías muchísimo más. Y ahí es donde vas invirtiendo hasta que de pronto se cortan todas las comunicaciones, no vuelves a saber, y esa idea, esa ganancia es ficticia. Tú realmente no habías ganado nada, es un número que te muestran para que piques el anzuelo y termines depositando. Yo diría que esa sin duda es la que más daño a día de hoy está haciendo. Hay muchos canales de WhatsApp también que se están haciendo pasar por empresas reguladas. Esto es lo que se conoce como clones. Estos son súper peligrosos porque me han llegado casos de que es casi indistinguible la empresa real y las comunicaciones
20: de la copia, ¿no?
19: de la propia. Y a veces yo he tenido que descubrirlas porque he levantado el teléfono y he llamado a alguien de esa entidad y le digo, oye, ¿habéis abierto un canal de WhatsApp donde os estáis comunicando con vuestros partícipes? Y dice, no, nada que ver. No hacemos esto. Y la realidad es que muchísima gente cae en ese tipo porque es muy, muy difícil, si no estás puesto en el día a día, entender la diferencia de qué cosas te pueden ofrecer que son legales, qué publicidad es legal y qué publicidad es directamente una estafa.
20: Bueno, pues mucho cuidado con esto. Vamos con consultas que nos han llegado. Tenemos poco tiempo, pero vamos con ella. Esta vez sobre entidades que operan legalmente y productos que son legales, pero que tienen sus cosas. Dice, tengo unos ahorros en un fondo de renta fija del Santander, el Santander Renta Fija, y últimamente no estoy muy contento con la renta. En 2025 ganó poco más de un 1% y este año incluso ha estado en negativo. Mi pregunta es, ¿tiene sentido seguir en un fondo de este tipo pagando esas comisiones o sería más razonable buscar otra alternativa para unos ahorros que no quiero arriesgar demasiado?
19: La realidad es que este es el caso habitual en los inversores en España. Invierten en productos de las entidades bancarias, como comentabas al principio de la sección, y este tipo de productos tienen unas comisiones tan altas que se comen toda la potencial rentabilidad. Esos productos están diseñados no para ser los mejores, sino para quedarse ahí en un limbo donde mientras que tú no te especialices y te des cuenta de, uy, llevo 5 años con este producto y no he ganado nada. No he perdido tampoco, pero es que no he ganado. Y la inflación está ahí, y mis costes, y yo pago religiosamente mis costes. Entonces, lo que le diría a esta persona es, mirar, fondos de renta fija de calidad existen muchísimos. Ahora, lamentablemente, dentro de la industria bancaria tradicional española, muy pocos. Y no es que los gestores sean malos, es que el nivel de comisiones es tan alto que ese lastre es imposible que con esas comisiones lo puedan hacer bien. Entonces, por defecto, mientras que cuando un producto, como puede ser de renta fija, sí, y además donde la rentabilidad esperada en la renta fija nunca es tan elevada, porque alguien me podría decir, bueno, en un producto de renta variable que yo espero rentabilidades del 7, 8 o cercanas al doble dígito, si me cobran un 2%, todavía tengo margen. Pero imaginar que un producto de renta fija, en la mayoría de ellos, lo que vamos a intentar rascar es un poco lo que nos da el mercado monetario más un extra de rentabilidad. Si eso se lo comen las comisiones, ¿qué nos va a quedar para nosotros? Casi nada. Casi nada se nos va a quedar para nosotros. Entonces, lo que le diría es que se forme, que intente buscar alternativas, pero que casi, diría, vamos, me costaría encontrar un producto que comercialice una entidad bancaria española de renta fija que sea barato y que valga la pena, o que no encuentre 10 o 15 alternativas que puedan ser mejores en gestoras internacionales que tienen estos productos de calidad y de mucho menor coste.
20: Pues Luis Ángel Hernández, de Salud Financiera, gracias por estar esta tarde con nosotros.
19: Muchísimas gracias.
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20: ¿Alguna cosa más antes de irnos? Santos Fernández, buenas tardes.
2: Buenas tardes.
20: Adif prevé que la situación en la red de alta velocidad entre Madrid y Barcelona se normalice a principios de la semana que viene.
2: Es la previsión de la empresa pública, que apunta que ya se ha retirado parte del convoy del AVE afectado por el incendio en Ricla, en Zaragoza. El portavoz de Adif en Cataluña ha explicado que los trabajos para retirar el tren son complejos y que solo se puede trabajar de noche. En cualquier caso, asegura, la movilidad por el tramo está garantizada. Antonio Carmona.
3: Adif y las tres operadoras han diseñado un plan de transporte que garantiza la movilidad de todas las personas usuarias que se quieren desplazar durante estos días entre Cataluña, Aragón y Madrid.
20: Pues ahí queda esa información de servicio. Alberto López ha estado en el control técnico, Rosy Alaminos en la realización, José María Pascual en la producción y el área de economía detrás de los contenidos de fin de mes. Volvemos mañana, como siempre, a la sintonía de Radio 5 Todo Noticias.

0: Las 6, las 5 en Canarias.
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0: Margarita Robles acompañará a Pedro Sánchez en la cabeza de lista del PSOE en Madrid para las elecciones de noviembre. La ministra de Defensa irá en el segundo puesto por detrás del presidente, Leticia Arenas.
2: Sí, es uno de los puestos más importantes de la candidatura. Se lanza con ello un mensaje. Como dice, será Margarita Robles, finalmente la que acompaña al presidente como número dos por Madrid, según confirman a Radio Nacional fuentes socialistas. Pedro Sánchez ha elegido a la ministra que quizá ha representado mejor que ninguno eso de verso suelto dentro del gobierno. Es un perfil moderado, gusta a los votantes socialistas más hacia el centro, y con la crisis de Ceuta aún sin resolver, la ministra de Defensa quizás se ha convertido en el perfil más querido del gobierno allí. Por eso, pero eso le ha valido también contradicciones, sobre todo con otro ministro, con Grande Marlaska. Ahora compartirán candidatura el de Interior y también el ministro Bolaños irán en la lista del PSOE por Madrid. Sánchez cuenta también con Rafael Simancas o con Pilar Sánchez Acera, la número dos de Óscar Puente en el partido, relacionada con el caso de filtración de datos de González Amador, que condenó al fiscal general. La candidatura socialista se cierra este fin de semana en un comité federal convertido en un mitin en la localidad madrileña de Fuenlabrada.
0: La Marea Verde se prepara para recorrer las calles del centro de Madrid en la primera jornada de huelga indefinida en la educación. En Atocha está Andrés Simón.
3: Buenas tardes. La cabecera de la manifestación ya avanza frente al Museo del Prado en una marcha que arranca desde la Glorieta de Atocha, que reúne a varios cientos de docentes y estudiantes. Llegan más cada pocos minutos, reclaman mejores salarios y menos alumnos por aula, entre otros tipos de peticiones.
4: Y pedimos eso, que baje el ratio, mejoras en las instalaciones también, que tenemos unos radiadores del año que nació Matusalén y no tenemos ni siquiera aire acondicionado en las clases, entonces claro, en verano nos morimos. No puede ser que vivamos en una comunidad autónoma en la cual se recaude tanto dinero y el dinero vaya siempre para los mismos.
3: Según los sindicatos, el seguimiento de la huelga alcanza el 60% frente al 44,6% que cifra el gobierno regional. La convocatoria no tiene fecha de finalización por el momento.
0: Y en Francia, estudiantes de secundaria y profesores llevan casi un mes manifestándose. Las autoridades acaban de actualizar el balance de detenidos. Corresponsal Antonio Delgado.
5: Casi 8.000 personas detenidas en Francia en relación con esas protestas estudiantiles, de ellas la gran mayoría, 6.700, menores de edad. Hablamos de personas arrestadas y que han estado bajo custodia policial un tiempo que puede llegar hasta las 48 horas. De ellas, 2.700 han sido formalmente procesadas por delitos y 26 están ya en prisión preventiva. 9 de ellas son menores. Son datos que ofrece el Ministerio de Justicia francés cuando las protestas están a punto de cumplir un mes. ONGs como la Liga de Derechos Humanos o Amnistía Internacional han reprochado a la policía francesa que esté usando una estrategia de detenciones masivas y arbitrarias para contener la movilización.
0: El IBEX sube apenas una décima, por debajo aún de los 19.300 puntos. Los avances en las bolsas se moderan al conocer el dato de inflación estadounidense por encima de lo esperado. El fútbol español busca el pleno de victorias en la segunda jornada de la Champions. Esta noche el Real Madrid en Roma y el Betis en la Cartuja contra el Oporto. Pepo Lumbreras.
6: El Oporto es el líder de la Liga Portuguesa, pero el Betis está también en un gran momento y el partido de hoy supone el debut en su estadio en la máxima competición continental. Manuel Pellegrini dispone de la plantilla al completo y en el Olímpico de Roma el entrenador del Real Madrid, José Mourinho, no ha desvelado quiénes formarán la línea del centro del campo que no carbura en la Liga. El equipo blanco buscará su segunda victoria en la Champions.
0: 6:04, 5:04 en Canarias. 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
14: Buenas tardes, actualizamos la información de tráfico y en estos momentos queda restablecida la circulación en Burgos en la A1 en el entorno de Villamayor de los Montes sentido Madrid por un siniestro, aunque todavía van a encontrar retenciones, así que les pedimos precaución. Al margen de esta incidencia, dificultades en la circulación en Madrid en las entradas por la A1 en Las Tablas, A2 en Torrejón, A5 en Arroyomolinos y en las salidas por la A3 en Rivas, A4 en Butarque y Pinto, A42 en Getafe y la A6 en Majadahondo en ambos sentidos. Se complican en Barcelona las entradas por la C58 y C33 de Moncada, la salida por la A2 en San Joan Despí y la AP7 en Barberá del Vallès hacia Tarragona. Complicaciones en Castellón en la A7 en Nules, sentido Valencia, en Valencia la entrada por la V31 en Silla y su salida por la A7 en Carlet, y más complicaciones en Málaga en la A7 en San Pedro Alcántara en ambos sentidos, y en Tenerife en la TF5 en la Laguna hacia Puerto de la Cruz y en la TF1 en Costa de Ge hacia Las Chafiras. Es una información de la Dirección General de Tráfico.
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15: Saludos, buenas tardes. Este fin de semana se espera un cambio de tiempo significativo debido a una vaguada sobre la península y al probable aislamiento de una dana en el norte junto con la entrada de una masa de aire más frío. Va a aumentar la inestabilidad, especialmente en el área mediterránea, con lluvias que podrían ser intensas y persistentes en Baleares y en la vertiente mediterránea, con chubascos y tormentas también en zonas del interior y del Cantábrico, según ha informado AEMET en una nota. Mientras hoy y mañana vamos a continuar con tiempo estable y con cielos soleados, menos en el Mediterráneo y en Baleares, donde el flujo húmedo de Levante nos va a dejar más nubes y algún chubasco. Habrá más nubes en el mar de Alborán y en el estrecho, donde el viento de Levante va a soplar con rachas fuertes hoy y mañana. También vamos a seguir con temperaturas altas para el mes de octubre. 35 grados han marcado durante la última hora los termómetros en Sevilla, 34 en Badajoz o 32 en Jaén y en Cáceres. Es una información de AEMET.

0: corresponsal Jordi Barcia nos actualice el estado del Papa León XIV tras la intervención de ayer y el anuncio de que padece cáncer de pulmón. También nos vamos a desplazar hasta el continente americano para conocer las protestas sindicales en Colombia contra el ejecutivo de Abelardo de la Espriella. Y en Costa Rica les vamos a contar la inauguración de una megacárcel inspirada en el modelo de Bukele en El Salvador. Con la realización de Pablo Ruiz y el control de sonido de Jesús Casellas, comenzamos.
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0: Como decíamos, nuestro tema de portada es Ucrania. Nos vamos hasta allí porque esta madrugada los ataques rusos no han dado tregua. Los bombardeos contra centros energéticos y logísticos han dejado a miles de personas sin electricidad. Esos daños también han afectado a los suministros de energía en centros militares y del frente. María Ulate, buenas tardes.
2: Hola, Ricardo. Sí, en su mensaje a la Nación, el presidente Zelensky ha dicho que durante la noche los rusos han lanzado 39 misiles balísticos y más de 120 drones y municiones contra infraestructura energética y crítica en la ciudad de Kiev y en toda la región, y en Kharkov, en el norte, lo que ha dejado a 600.000 personas sin electricidad. Este es el sonido de las sirenas y los ataques. Ahí suenan los bombardeos sobre la capital ucraniana. Los objetivos de los que habla Zelensky habrían sido un centro de comunicaciones, una planta que suministra electricidad a sitios de logística militar y depósitos de armas y equipos en el noreste de la región, así como una central térmica que suministra electricidad a instalaciones de la industria de la defensa en toda la región de Kiev. También una subestación eléctrica que transfiere energía desde el oeste de Ucrania a la Fuerza Aérea de Kiev. El presidente ucraniano cree que estas acciones por parte de Rusia, en las que han muerto tres personas, son una falta, una muestra de falta de respeto hacia Estados Unidos.
3: ¿A qué se refería?
2: A lo que el portavoz del Kremlin, Dmitry Peskov, ha respondido más o menos que le da igual, que el acuerdo sobre la tregua energética entre Rusia y Ucrania anunciado por el presidente Trump nunca se llegó a cerrar, por lo que no se puede afirmar que Rusia lo esté violando. Y esta noche Moscú también ha atacado otros objetivos a lo largo del país. Ricardo, un dron ha impactado contra un almacén mayorista en la ciudad de Lutsk. Es muy raro que esta ciudad esté tocada porque se encuentra en la frontera norte con Polonia, muy cerquita de Polonia, y allí han muerto al menos 6 personas y han sido heridas otras 10. El Kremlin también ha denunciado ataques en la ciudad de Belgorod, donde habría muerto una persona y se han registrado 13 heridos.
0: Por cierto, María, hoy Ucrania, el sistema de Internet por satélite SpaceX de Elon Musk ha restringido los servicios en el país. Leíamos también en el Financial Times, en una entrevista con un alto mando ucraniano, ha publicado que esto les ha pillado por sorpresa y que ha afectado a la logística y también a las operaciones militares.
2: Sí, lo ha confirmado el propio Zelensky, quien ha escrito en sus cuentas personales que el ejército ucraniano se ha visto forzado a interrumpir varias misiones. Starlink es un sistema fundamental para las comunicaciones militares ucranianas y, según ha manifestado el presidente, ha sido restringido, como dices, sin previo aviso en plena noche. No ha querido manifestarse al respecto Dmitry Peskov, quien ha dicho que Rusia está leyendo muchas informaciones que afirman que la ayuda estadounidense a Ucrania continúa, y por otro afirmaciones de que han surgido diversas limitaciones tecnológicas y que se ha interrumpido la cadena de transferencia de ciertos tipos de información a la parte ucraniana. También ha dicho que esperan confirmarlo. Las tropas ucranianas han informado de que la conexión a Starlink se ha interrumpido cuando se desplazaba a altas velocidades y que esto ha provocado graves problemas en las operaciones con drones, muchas de las cuales dependen de Internet por satélite, pues para pilotar las aeronaves. Ucrania ya ha dicho que está en contacto con Estados Unidos, con SpaceX y la OTAN para solicitar aclaraciones sobre esas restricciones impuestas a su acceso al sistema de Internet. Lo ha declarado esta mañana el ministro de Defensa del país.
0: Gracias, María. Y en el plano diplomático, el presidente ucraniano Volodymyr Zelensky se reúne hoy en Londres con el primer ministro británico Andy Burnham. Londres es uno de los principales aliados de Ucrania. Se busca reafirmar los lazos y hablar sobre un nuevo paquete armamentístico. Guillem Bontú, corresponsal en Londres, buenas tardes.
4: Buenas tardes. Sí, una visita tras unos últimos días complicados para Zelensky por esta decisión de Donald Trump de levantar las sanciones al diésel ruso, las críticas del presidente estadounidense a su homólogo ucraniano y la intensificación de los ataques rusos en Ucrania, los últimos esta noche que nos comentaba María ahora. El presidente ucraniano está ahora mismo reunido con Andy Burnham. Antes fue recibido en audiencia por el rey Carlos III en el

0: Palacio de Buckingham. En Downing Street, Zelensky ha sido recibido por la Guardia Real y con aplausos a las puertas de la residencia del primer ministro británico. La visita de hoy, Ricardo, es ante todo simbólica. Londres busca reafirmar su apoyo a Ucrania en un momento oscuro y difícil, ha reconocido este mediodía en los comunes Andy Burnham.
1: Because I recognized it was another very dark and difficult moment for him as they contemplate.
0: A las puertas de un invierno complicado para el pueblo ucraniano, ha asegurado el líder laborista. Sobre las tensiones con Estados Unidos, Andy Burnham se presenta como un mediador entre Kiev y Washington.
1: I have to do in my role is try and repair bridges.
0: Quiero intentar reparar los puentes para que vuelva el apoyo. Es mi papel, ha explicado el primer ministro. Sobre el encuentro en sí, no se esperan grandes anuncios. Según ha avanzado la oficina del primer ministro, el Reino Unido va a acelerar la entrega de misiles tierra-aire a Ucrania. Se había comprometido a entregar unos 5.000 en 4 años. Ahora quiere hacerlo con más rapidez y lo confirmaba Andy Burnham al inicio del encuentro.
1: Today. I'm announcing that we are accelerating the delivery of British-made air defences.
0: Nos aseguraremos que estén operativos lo antes posible, decía también el primer ministro británico hace unos minutos. Burnham ha pedido además a los ministros de su gobierno hacer un esfuerzo adicional para apoyar a Ucrania. La reunión, como te decía, está en marcha, acaba de empezar hace menos de 10 minutos. No hay previsto rueda de prensa tras este encuentro. Zelensky, lo que sabemos es que viajará después de esta etapa en Londres a Bruselas. Estará presente mañana en la cumbre del Consejo Europeo en la capital comunitaria.
2: Guillaume Bontú, corresponsal en Londres, gracias.
0: Hasta luego.
2: Y más implicaciones de la invasión rusa y la guerra en Ucrania. Un exmilitar de este país, de Ucrania, está siendo juzgado en Alemania, acusado de organizar la operación secreta que hizo estallar el gasoducto Nord Stream en septiembre de 2022. Corresponsal en Berlín, Beatriz Domínguez, buenas tardes. ¿Cómo ha ido la vista esta mañana?
3: ¿Qué tal? Buenas tardes. Sí, la vista ha durado poco más de 2 horas. La expectación era máxima en este primer día del primer juicio penal por los ataques a los Nord Stream 1 y 2 en septiembre del 22, pocos meses después de que empezase la guerra en Ucrania. La Fiscalía Federal Alemana cree que detrás del sabotaje hay 7 personas. Solo una está siendo juzgada desde este miércoles en el Tribunal Superior Regional de Hamburgo, el presunto cabecilla Sergei Kuznetsov, un exoficial de las Fuerzas Especiales Ucranianas, acusado de crimen de guerra al atacar objetivos civiles, entre otros delitos. Según las conclusiones de la investigación, decía esta mañana Stefan Schmidt, representante de la Fiscalía Federal, existen motivos razonables para sospechar que el acto se llevó a cabo en nombre de un Estado extranjero, y ese es precisamente el punto clave de este juicio, determinar si se actuó bajo orden estatal y si el presidente Zelensky estaba al tanto. El presidente ucraniano, decimos. La defensa del acusado, que consta de 2 abogados alemanes y 1 italiano, ha expuesto 4 premisas en esta primera vista. Como punto número 1, ha explicado al finalizar el letrado alemán Lars Brueggeler, establecen que no existe evidencia directa de que demuestre que su cliente cometió el acto. Como segundo punto, manifiesta, los crímenes de guerra han sido y siguen siendo cometidos por una sola parte, la rusa. Brueggeler ha apuntado también a que los gasoductos Nord Stream constituyen objetivos legítimos.
4: Nord Stream pipelines legitime kriegerische Angriffsziele,
3: refiriéndose a ellos como instalaciones militares y no civiles, rebatiendo la acusación de la Fiscalía. Por último, la defensa alude a la condición de exoficial del acusado por la que no tiene permiso para testificar. Consideramos que esto constituye una violación del principio de un juicio justo y por ello piden el sobreseimiento de la causa. Este es el resumen de la primera sesión del juicio. A las puertas del Tribunal Hanseático se han concentrado esta mañana varias personas con banderas y pancartas en defensa de Ucrania y en contra de Rusia. La próxima vista está programada para el 27 de octubre. Decir que el proceso, que se prevé que durará meses, se centrará únicamente en la participación de los sospechosos, no en compensaciones, como pedía Moscú. En el momento de las explosiones ya no circulaba gas. Como medida de presión, Rusia había cortado previamente el suministro del gas barato que durante años llegaba a Alemania. Y por lo que respecta al gobierno alemán, prudencia por ahora. El veredicto podría tener consecuencias en las relaciones germano-ucranianas, siendo Alemania su principal apoyo en la guerra contra Rusia. La extrema derecha de AfD y la alianza populista de izquierda BSB, ambas prorrusas, piden medidas punitivas contra Kiev.
2: Beatriz Domínguez, Berlín, gracias.
3: Hasta luego.

0: Nos vamos ahora hasta Roma para interesarnos por la salud del Papa León XIV, que ha sido intervenido en un hospital de la capital italiana, donde le ha sido extirpado un tumor cancerígeno del pulmón. Corresponsal en Roma, Jordi Barcia, buenas tardes.
1: Hola, ¿qué tal? Buenas tardes. Pues nada, estamos ya a unas 24 horas de esa operación en el Hospital Gemelli y a poco más de haber conocido ese diagnóstico de cáncer que nos impactó a última hora de la tarde de ayer. Si las primeras horas de fuera del quirófano son cruciales para la recuperación de un paciente, pues creo que los datos que ha facilitado la Santa Sede, las que le ha transmitido el equipo médico, permiten ser optimistas. Si vamos primero a la parte puramente médica, el Papa se ha sometido esta mañana a un análisis de sangre, se ha hecho una radiografía del pecho y, según dicen, los resultados se consideran normales después de este tipo de operaciones. Ahora bien, la incógnita principal en este sentido sigue viva, que es que no sabemos todavía si el Papa se ha librado por completo del cáncer o no. En estos casos, lo que se suele hacer es extirpar también los ganglios linfáticos para buscar células cancerosas. Suponiendo que los médicos lo hayan hecho, es la práctica habitual en estos casos, no tenemos todavía ese resultado. Y además podríamos tardar días en tenerlo. Así que va a haber un compás de espera en ese aspecto. En lo que respecta a la recuperación física de la operación, los signos por el momento son buenos. Ha pasado el Papa una noche tranquila. Ha comenzado a hacer fisioterapia respiratoria y es que tiene que recuperar el máximo de la capacidad pulmonar, ahora además que le han extirpado un lóbulo, ha caminado por la habitación del hospital y ha retomado su dieta habitual. En definitiva, su evolución postoperatoria es normal y eso también es un buen signo. Por el momento, la Santa Sede sigue hablando de unos 7 días de convalecencia. Dicen también que se mantiene la gira latinoamericana del 6 de noviembre en la agenda. Ahora bien, sobre el terreno ya ha habido voces de la organización de los diferentes países, en particular de Perú y de Uruguay, que han comenzado a abrir la puerta a que el viaje se pueda acabar aplazando. Como digo, esto también es una cuestión abierta. Esta ahora mismo es la situación. Como digo, tenemos que esperar ahora a ver si el Papa se ha librado definitivamente del cáncer o si va a necesitar tratamiento. Y el Ángelus del domingo creo que va a ser una buena prueba de toque para comprobar con nuestros propios ojos si la recuperación de León va por el buen camino, porque es el primer momento en el que le esperamos ver en público. Si se deja ver en público para ofrecer su mensaje, aunque sea desde el hospital sin haber recibido todavía el alta, pues será sin duda una excelente señal y ahí podremos ver realmente pues cómo está transcurriendo ese periodo de recuperación. Dicho esto, está claro que este cáncer marca un antes y un después en el pontificado de León. Por un lado, porque hace añicos la imagen que teníamos hasta ahora de un papa en plena forma, de un papa que tenía años y años de pontificado por delante, y por este mismo motivo vamos a ver qué tipo de papa vemos en esta segunda fase de pontificado, porque cabe la posibilidad de que León acelere la toma de decisiones e impulse cambios más rápidos y profundos en la Santa Sede. Eso se quedará ya para después del alta, para los próximos meses de pontificado.
0: Pues seguiremos atentos a su evolución. Corresponsal en Roma, Jordi Barcia, gracias.
1: A vosotros, adiós.

0: En Estados Unidos, la Casa Blanca ha perdido la confianza en su embajadora en Atenas y ha forzado la dimisión de Kimberly Guilfoyle tras la aparición de varias informaciones que le acusan de presunta corrupción y tráfico de influencias. María Caro, corresponsal en Washington, buenas tardes. ¿Qué más se sabe de este caso?
1: Buenas tardes, Ricardo. Pues Kimberly Guilfoyle fue propuesta embajadora en Grecia por Donald Trump en diciembre de 2024, antes incluso de que tomase posesión como presidenta de los Estados Unidos. Ella es abogada, trabajó también en su día en la cadena Fox y fue la prometida del hijo mayor de Donald Trump hasta unos días antes de su nombramiento. No tenía experiencia diplomática ni tampoco en política exterior, pero fue confirmada por el Senado con la mayoría de los republicanos. Ahora, después de casi un año y medio en el puesto, el Wall Street Journal ha estado publicando diversos artículos sobre casos de presunta corrupción que afectan a Guilfoyle. Cuenta, por ejemplo, el periódico cómo ella pidió a un donante republicano que pagase los $100,000 de deuda de su tarjeta de crédito, cómo se jactó en una conversación privada de haber participado en un complot para que cayese el gobierno de Rumanía, o también cuenta su relación con un lobista griego que le pagaba presuntamente viajes privados. La Casa Blanca ayer anunciaba que iba a prescindir de ella.
2: We have asked Ambassador Guilfoyle to resign.
1: Le hemos pedido que dimita, decía la nueva portavoz de la Casa Blanca. Donald Trump aseguraba después que Guilfoyle había hecho un gran trabajo en este tiempo, pero que no le gustaba lo que había estado leyendo sobre ella. Guilfoyle estuvo comprometida con el hijo de Donald Trump, con Donald Trump Jr., durante 4 años, y ahora el presidente de los Estados Unidos se distancia de ella.
3: She wasn't a member of my family.
1: No fue un miembro de mi familia, aunque supongo que salió con mi hijo durante un tiempo, dice el presidente de los Estados Unidos. Guilfoyle, en X, al anunciar su marcha, dice que todas las acusaciones en su contra son falsas y que a partir de ahora se dedicará a desmontarlas.
0: Gracias, María. Y estamos atentos a la visita de los Reyes a Melilla. Nuestro compañero Daniel Gamboa tiene más atento.
4: Sí, vamos a escuchar a Felipe VI en el hotel Melilla Puerto, porque ya está pronunciando sus palabras. Vamos a escuchar ese discurso, sonido en directo en Radio 5, para culminar su visita a las dos ciudades autónomas.
5: Representantes de todos los sectores prácticamente y ámbitos de la sociedad melillense, queridos melillenses, en fin, un poco abrumados por lo que ha sido esta primera visita, por tanto cariño recibido. Sabéis que la reina y yo estábamos deseando estar aquí, en Melilla, con todos vosotros. Este viaje a Ceuta y Melilla estaba pendiente desde hacía demasiado tiempo. Teníamos previsto, antes de los sucesos de este verano, hacerlo este mismo año, como ayer ya comenté. Pero en todo caso demuestra una vez más lo importante que es para la corona estar presente lo más posible por todo el país, en sus comunidades, en sus ciudades, en sus pueblos. Por eso nos emociona hacerlo hoy aquí en Melilla y ayer en Ceuta, pasear por sus calles y sus plazas, compartir estas horas, conversar en lo posible con sus autoridades y vecinos, escucharos y sentirnos próximos a vuestros problemas, animándoos también ante el futuro. Os damos de corazón las gracias por salir a recibirnos con tanto cariño. Gracias, presidente, por esa llave simbólica que nos habéis entregado, pues será siempre testimonio y recuerdo de esa acogida tan calurosa, de vuestra lealtad, como también lo será de nuestro compromiso con Melilla. Sabemos que son días de inquietud y por eso os lo agradecemos doblemente. Queremos reconocer especialmente el compromiso y la dedicación de los servicios públicos, de todas las administraciones, que habéis hecho posible esta visita con vuestro trabajo y que, sobre todo, veláis a diario por el bien común en esta bellísima ciudad, por su seguridad, por sus servicios públicos, por su comercio y desarrollo económico, y por la tolerancia y el respeto entre credos, razas y culturas. Estamos impresionados por todo lo que hemos visto y vivido en Ceuta, una ciudad que aquí en Melilla sentís, por razones obvias, tan cercana. Sabemos que es mutuo. Por eso también estamos esperanzados y agradecidos por el temple que están demostrando los ceutíes. Hablé allí de la importancia de preservar ese clima de civismo, de seguir haciendo las cosas bien en términos de convivencia, sobre todo en momentos complejos como los actuales. También aquí, en Melilla, la convivencia es un reto diario, un reto que durante siglos habéis gestionado con sabiduría, con inteligencia ciudadana, y que os ha hecho como sois, una ciudad rica en diversidad, en cultura, con un patrimonio singular e inconfundible. Pienso en el Faro, en la Ciudadela Medieval, Melilla la Vieja, en los ejemplos de arquitectura modernista, en los templos de las cuatro culturas. Sois una ciudad fascinante que merece la pena venir a conocer y a vivir. Los hechos de estas últimas semanas en Ceuta y en cierta medida aquí en Melilla nos recuerdan la importancia de seguir trabajando unidos. Las discrepancias, lógicas e incluso necesarias en una democracia avanzada como la nuestra, deben ir siempre de la mano de la unidad institucional y de la búsqueda del entendimiento, que es garantía de estabilidad y la mejor fórmula para un trabajo eficaz. Todas las instituciones, empezando por la Jefatura de Estado, por la Corona, debemos trabajar siempre con esa misma conciencia del bien común. Eso piden y en eso confían nuestros ciudadanos. Desde esa posición quiero trasladaros un mensaje de presente y de futuro. Aunque sea una obviedad, es importante reafirmarla. Melilla es España y Melilla es Europa. Su frontera es frontera de la Unión, una frontera única que no distingue francos ni puntos cardinales, pues se basa en un acervo compartido de derechos, libertades y responsabilidades ciudadanas. Cualquier amenaza a la frontera de un Estado miembro lo es, por tanto, al conjunto de la Unión Europea.

Los españoles, los europeos, somos miembros orgullosos de una unión que cree firmemente en el imperio de la ley y en la dignidad de la persona. Es un estándar muy alto, fruto de un camino largo y difícil, pero que nadie confunda esas convicciones con debilidad. Estamos preparados para defender nuestros valores y nuestras libertades. Queridos melillenses, hoy parece que el presente se impone y lo llena todo, convirtiendo casi en una quimera cualquier otro horizonte. Pero yo os invito a seguir pensando en clave de futuro, con optimismo y con alegría, porque el porvenir de esta ciudad lo hacéis cada vez que os reunís, que participáis en la vida pública, que abrís las tiendas, los mercados, los colegios y cuidáis los unos de los otros. Nunca dejéis de creer en el futuro de Melilla, porque detrás de ese futuro, impulsándolo, estamos todos. Está toda España, los ciudadanos, las instituciones, los poderes públicos. Está una unión que reúne 27 estados democráticos. El compromiso firme con el crecimiento social, económico y cultural de vuestra ciudad, de nuestra ciudad, es vuestra mejor garantía. Acabo ya. Estos dos días intensos y tan emotivos nos llevan a la reina y a mí a una conclusión inequívoca. Merecéis sentir más a menudo, también a través de vuestros reyes, el abrazo y la cercanía de todos los españoles. No a pesar de vivir aquí, sino precisamente por eso. Porque vivís en esta ciudad increíble, suma de culturas donde, como en Ceuta, empieza España y donde empieza la Unión Europea. Donde África y Europa se tocan y donde dos reinos, España y Marruecos, debemos velar siempre por construir y preservar una relación de buena vecindad, que mire por un futuro de provecho mutuo, a través de la paz, la seguridad, la estabilidad y la cooperación. Eso exige confianza y responsabilidad basadas en la buena fe. Lo creo posible y deseable. Merece la pena trabajar y abogar por ello, y a ello nos debemos comprometer todos. La reina y yo no olvidaremos esta visita. Nos vamos con ganas de volver, con esa emoción y con esa promesa, y sobre todo con orgullo. Os invito ahora a decir conmigo: ¡viva Melilla y viva España!

0: Los aplausos al discurso del rey Felipe VI que sostiene en su mano izquierda el bastón de mando de Melilla. Nos vamos con ganas de volver. Así ha querido terminar esas últimas palabras Felipe VI en el Hotel Melilla Puerto ante una representación de la sociedad civil para poner el punto final a la visita a las dos ciudades autónomas, visita histórica. En casi 20 años un jefe del Estado no había estado allí. Y motivada por la crisis migratoria que estalló a finales de julio con la entrada masiva de miles y miles de personas desde Marruecos. Ha sido en las dos ciudades desde donde el rey ha manifestado su apoyo expreso a Ceuta y Melilla, que son españolas, son europeas, ha dicho, y ha añadido: cualquier amenaza a la frontera de un Estado miembro lo es, por tanto, al conjunto de la Unión Europea. Palabras que también han arrancado varios aplausos. 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

0: Continuamos ya con esta segunda hora de cinco continentes. Nos vamos ahora hasta la península arábiga. Las cosas están lejos de reconducirse. Los hutíes, alineados con Irán, anuncian que no van a detener sus ataques a aeropuertos e instalaciones energéticas de Arabia Saudí. Los últimos bombardeos con misiles balísticos y de crucero han dañado una de las sedes más relevantes del gigante petrolero Aramco. La compañía estatal saudí, Riyad, a su vez ha atacado también infraestructura petrolera en Yemen, lo que agrava aún más la terrible crisis humanitaria por la que atraviesa el país. Laura Alonso, buenas tardes.
1: ¿Qué tal? Buenas tardes. Sí, durante la última semana los hutíes han intensificado los ataques sobre las instalaciones civiles saudíes. El aeropuerto internacional de Riad, por ejemplo, ha sido alcanzado en cuatro ocasiones. Vamos a recordar ese ataque del sábado que dejó 13 muertos. Y los efectos se dejan notar todavía en las cancelaciones de vuelos y en el cierre de las instalaciones hasta el día 17. Pero además, en las últimas horas, los rebeldes, apoyados por Irán, han golpeado instalaciones de la petrolera estatal. La sede en la ciudad oriental de Dahab, en el Golfo Pérsico, ha sufrido graves daños, lo que ha obligado a trasladar parte de las operaciones, y es relevante porque desde ese complejo se gestiona parte de la red de plataformas, oleoductos y refinerías de la petrolera. También ha sido alcanzada otra refinería en Riad, y esta misma mañana el portavoz militar de los hutíes, Yahya Share, aseguraba que la cosa no se va a quedar aquí. Que los ataques en territorio saudí a aeropuertos e instalaciones petroleras continuarán en los próximos días y que las consecuencias, decía, serán graves. Y advertía a las navieras internacionales y a los trabajadores de las instalaciones amenazadas que evacúen y que se mantengan alejados porque se han convertido, decía, en objetivo legítimo. La coalición liderada por Arabia Saudí dice haber interceptado además varios misiles y drones, y añade que ha habido cuatro heridos, entre ellos un niño, por la caída de fragmentos en Riad. Los saudíes, a su vez, han bombardeado instalaciones petroleras en las zonas yemeníes controladas por los como esta gasolinera de la compañía petrolera de Yemen en Bahil, al suroeste de Sha'anaa, sobre la que en imágenes compartidas en redes sociales se veía una intensa nube de humo negro. La coalición, que recordemos respalda al gobierno central de Yemen, dice que lo que pretende con estos ataques es neutralizar las fuentes vitales de abastecimiento de la ofensiva hutí, las capacidades que amenazan tanto al propio Yemen como a los saudíes, pero también el sur del Mar Rojo y los corredores marítimos. Su portavoz, al-Maliki, mencionaba hoy como objetivos las reservas subterráneas de combustible, tanques y terminales de transporte en Hudeida, Sana'a y Damar. Según los rebeldes, la aviación saudí ha ejecutado más de un centenar de ataques que habrían dejado al menos 5 muertos. Y la consecuencia de todo ello es que desde la ofensiva lanzada por los hutíes a principios de septiembre, que el gobierno yemení trata de frenar desde hace un par de semanas, la situación humanitaria en el país, que ya era mala, no ha hecho más que empeorar. Por eso, la Cruz Roja ha alertado hoy en concreto sobre la situación crítica en la que se encuentra el sistema sanitario yemení, con un número creciente de heridos en los combates. Hablan literalmente de un aumento sin precedentes de los heridos por armas, con algunos puntos absolutamente críticos en la costa del Mar Rojo y en las provincias de Marib y Ta'it. Allí se han llegado a registrar hasta 700 nuevos ingresos en una semana, así que los centros de salud están completamente desbordados.
0: Gracias, Laura.
1: Saludos, hasta mañana.
0: El modelo de mano dura del presidente Nayib Bukele en El Salvador se está extendiendo a otros países en la región. En Costa Rica se ha inaugurado una megacárcel inspirada en ese modelo salvadoreño. Bajo el nombre de Centro de Alta Contención contra el Crimen Organizado, va a tener una capacidad para unos 5.100 presos. Tiene más detalles nuestra compañera Teresa Montoro. Buenas tardes, Teresa.
2: Hola, buenas tardes, Ricardo.
3: Por el dolor de las víctimas inocentes, por las familias honestas que viven presas del miedo, por un pueblo que está cansado de la impunidad y pide mano dura contra los delincuentes. Por eso lo prometimos, y hoy podemos decir con orgullo que el Centro de Alta Contención contra el Crimen Organizado está listo, porque hoy más que nunca vamos a defender a nuestra patria con todas nuestras fuerzas.
2: Así adelantaba la presidenta de Costa Rica, Laura Fernández, en un vídeo promocional en redes sociales los detalles del interior de este centro de alta contención contra el crimen organizado, CACO, que se inaugura este miércoles en el complejo La Reforma, en San Rafael de Alajuela, con una capacidad, como decías, para 5.100 presos de alto perfil criminal. Una megacárcel inspirada en ese modelo del mandatario salvadoreño Nayib Bukele, que la presidenta pretende convertir en un símbolo de la lucha contra el narcotráfico y el crimen organizado. A la inauguración de esta megacárcel están invitados, entre otros, el presidente de Colombia, Abelardo de la Espriella, uno de los mayores defensores de este modelo penitenciario que se ha extendido por otros países como Ecuador, y el propio Nayib Bukele, quien el pasado mes de enero puso la primera piedra del centro junto al entonces mandatario costarricense Rodrigo Chávez.
4: Si Costa Rica tiene un problema 5 veces menor, con hacer la tercera parte que hizo El Salvador ya queda sobrado. Y entonces, este es el momento para resolver el tema de la criminalidad.
2: Este centro penitenciario forma parte de la estrategia prometida por la presidenta Fernández y el gobierno anterior de Rodrigo Chávez, actual ministro de la Presidencia y de Hacienda, de atacar con mano dura al crimen organizado y de restringir privilegios a los presos, a lo que se suman sus críticas al trabajo del Poder Judicial. Una estrategia que ha generado, por cierto, fuertes críticas y cuestionamientos por parte de sectores de la oposición. Actualmente, Costa Rica se enfrenta a cifras históricas de homicidios con alrededor de 900 cada año, de los cuales las autoridades atribuyen un 70% al narcotráfico.
0: Gracias, Teresa. Seguimos en América. Las centrales obreras y parte de la oposición llaman a movilizarse contra el ejecutivo de Abelardo de la Espriella en Colombia. Hoy se ha convocado el Día de la Movilización en preparación para la huelga contra el gobierno. Además, se espera que la actividad coincida con otras movilizaciones. Más datos con nuestra compañera Beatriz Viaño. Buenas tardes, Bea.
5: Buenas tardes. La calle mide sus fuerzas en Colombia. Las movilizaciones de hoy podrían ser esa antesala de un paro general e incluso de una huelga nacional a partir de noviembre. Esta jornada se convierte en la primera gran prueba de fuego para el presidente Abelardo de la Espriella. El mandatario, que lleva apenas 2 meses en el poder con bandera de mano dura, afronta su primer gran pulso social. Todo esto en medio de una gestión marcada por la tragedia tras el terremoto del pasado mes de agosto, que cobró la vida de 335 personas. Por otro lado, las marchas llevarán a examen el músculo político de la izquierda. La coalición de Pacto Histórico cuenta con la mayoría en el Congreso, pero las miradas están sobre todo en el expresidente Gustavo Petro. Hoy convertido en líder de la oposición, busca testar el respaldo popular que mantiene al encabezar las principales reivindicaciones sociales.
6: 14 de octubre en todos los municipios de Colombia, los de derecha, los de izquierda, los que tienen hambre, los que necesitan comida barata, los que necesitan ingresos para pagar la vida que viene para el mes, para el siguiente año, para ser dignos en Colombia.
5: Centrales obreras e importantes sindicatos como FECODE apoyan esta jornada. Sin embargo, otras organizaciones gremiales han decidido desmarcarse de la convocatoria. La protesta coincide con un nuevo decreto que hoy mismo publicaba el Ejecutivo, en esta ocasión precisamente para establecer nuevas reglas para la protesta.
7: Para atacar el vandalismo, el terrorismo urbano disfrazado de protesta. Insisto, todas las manifestaciones pacíficas que quieran, pero aquellos que recurran a la violencia sentirán todo el peso y la contundencia del Estado, y este es precisamente el decreto que le da dientes al gobierno para hacer lo que hay que hacer.
5: Declaraciones de Abelardo de la Espriella en la publicación de ese decreto. El presidente rechaza los motivos de esta primera movilización contra su administración.
8: En medio de la reconstrucción, después del terremoto, se les ocurre convocar un paro que solo busca engañar al pueblo, que es lo que saben hacer, generando caos para lograr un fin politiquero en contra de mi gobierno. Son instigadores de la maldad y no luchadores por la libertad.
5: Y mientras que el dirigente defiende su decreto y su política de mano dura para garantizar la seguridad, la oposición ve en esas directrices del Ejecutivo ultraderechista un claro intento por recortar y criminalizar el derecho a la manifestación pacífica. Lo cuenta Iván Cepeda, que es precisamente el excandidato de izquierda que perdió el pulso electoral contra de la Espriella.
9: Vemos una intención de estigmatizar la protesta social, de buscar generar un ambiente de intimidación para que la gente no salga a ejercer sus derechos.
5: Bueno, la marcha está casi empezando. Este es de momento el ambiente que se respira en las calles de Bogotá. Habrá que ver sobre todo cómo acaba, Ricardo, tanto para medir los apoyos de gobierno y oposición como para ver la reacción de los manifestantes y también de la policía con ese decreto recién aprobado en un país donde las marchas de años atrás, especialmente de 2019, 20 o 21, dejaron muertes y denuncias de graves violaciones de derechos humanos.
0: Gracias, Bea.
5: Hasta luego.
0: Miramos ahora hacia Argentina, porque a pesar de que el presidente Javier Milei alardea de su programa ultraliberal y asegura que el país con él está en el buen camino, los datos económicos no acaban de acompañarle. En sus casi tres años de mandato ha conseguido reducir la elevadísima inflación, pero la actividad y el crecimiento se resienten hasta el punto de que algunos temen una recesión provocada. Y en las calles de las ciudades cada día son más los que viven en la pobreza. Lo analizamos en este reportaje de Santiago Barnuevo.
10: Javier Milei está a punto de cumplir tres años como presidente de Argentina después de prometer una revolución ultraliberal en el país, según él, para devolverle la grandeza a una nación que se ha acostumbrado a enlazar crisis económicas y sociales en las últimas décadas. A pesar de esas promesas de grandeza, la realidad es la que ha traído el último dato oficial sobre pobreza en Argentina. En los seis primeros meses del año, esa pobreza ha crecido y ya afecta a casi uno de cada tres de los 46 millones de habitantes. El aumento de la pobreza en el primer semestre de 2026 supone un aumento del 4% con respecto al segundo del año pasado. Datos que, si los trasladamos a seres humanos, suponen mucho, como recuerdan desde el Observatorio de Deuda Social de la Universidad Católica.
11: Cada trimestre, en los últimos cuatro trimestres, hay 400.000 o 450.000 personas que entran en la pobreza en promedio. Lo que estás hablando de, en cuatro trimestres, casi 2 millones de personas.
12: 400 personas y nosotros decíamos, qué disparate. Hoy somos 600, 700. Hay días que somos más, hay días que somos menos. Depende también la comida. Ese es un problema. Y últimamente no das abasto.
10: El aumento de la pobreza se nota en la mayor asistencia a los comedores sociales que poblan los barrios humildes de las principales ciudades y llega como consecuencia de un programa de reformas que tiene como único objetivo reducir la inflación, que estaba por encima del 200% interanual cuando Javier Milei llegó al gobierno y que hoy, y eso es cierto, es mucho menor. La cuestión, explica Martín Epstein, del Centro de Economía Política, es el coste humano que va a conllevar.
13: El mecanismo que usó el gobierno, por eso digo, no es nada novedoso, para bajar la inercia inflacionaria fue matar el consumo. Lo que generó fue bolsillos más flacos y trabajadores con menos capacidad de compra. Entonces, claro, por falta de ventas, por caída del consumo masivo, el efecto sobre precios hizo que efectivamente bajara un poco la inercia inflacionaria.
10: Y sin olvidar, como explica este experto, que los servicios ineludibles para los ciudadanos son los que más han encarecido sus precios.
13: Los precios que subieron muy fuertemente durante el gobierno de Milei son todos los precios vinculados a servicios públicos, los servicios domésticos, agua, luz, gas, pero también los transportes públicos o todo lo que tiene que ver con acceso a telefonía celular o a conexión de internet, colegios privados, la salud privada también. El nivel de aumento de esos servicios está muy por encima de la inflación, entonces es otra vez presión sobre el bolsillo, porque no es que las familias no pueden pagar, algunas pueden, algunas no, pero tienen que destinar progresivamente más cantidad de su ingreso a cubrir servicios esenciales, diría uno.
10: La restricción del consumo reduce la inflación, sí, porque aminora la demanda, pero penaliza también las ventas del generador de la oferta. En los últimos meses hay varios indicativos que apuntan a que, si exceptuamos el sector de las materias primas, se está paralizando la economía argentina, que ha visto cómo se han perdido durante este mandato presidencial más de 30.000 empresas. Guido Sack es el director de Economía de Fundar.
14: A los sectores que son los principales empleadores, ¿no?, del país, que es industria, construcción y comercio, están claramente en recesión. Cuando uno mira el PBI, que es todo lo que produce un país en un periodo de tiempo, y todavía no está en recesión básicamente por unos pocos sectores en Argentina a los que les está yendo muy bien, que son los sectores vinculados a las materias primas.
10: Y esto tiene un impacto directo en el empleo, con la pérdida estimada de más de 400.000 puestos de trabajo que han empujado a miles de personas a la informalidad.
14: La gente perdió su trabajo, en muchos casos, en la formalidad, pero se autoconsiguió trabajo en la informalidad, ¿no? Y ahí aparecen los trabajos de plataforma, por ejemplo, u otro tipo de trabajos en informalidad. ¿Qué significa esto? La gente está trabajando mucho para llegar a fin de mes. A veces no llega, a veces llega, pero está trabajando mucho, generalmente con más de un trabajo.
10: Otro de los logros de los que alardea Milei es la reducción drástica del gasto público para lograr un superávit fiscal en las cuentas del Estado argentino. Sin embargo, esto ha frenado también a una economía que entra en una espiral que amenaza a la prestación de los servicios públicos esenciales.
14: Ahora se están dejando de hacer gastos que son esenciales: infraestructura, discapacidad, universidades, salud, educación. Son gastos indispensables que no se están haciendo. Lo que está sucediendo es que estos grandes sectores que caen también son los que más aportan al fisco. Entonces, este superávit fiscal, año tras año, requiere una reducción mayor de los gastos públicos. También una de las anomalías que hay es que, con una actividad creciendo un poquito, la recaudación cae. Y como la recaudación cae, eso obliga al Ejecutivo a reducir cada vez más gastos.
10: Y mientras los políticos ya calientan motores para el año electoral que se avecina en 2027 y en el que la economía será una vez más la clave, van a ser los argentinos los que decidan si se puede mantener esta presión sobre sus vidas durante mucho tiempo.
14: ¿Es sostenible? ¿La sociedad va a aguantar este proceso de desinflación junto con esta recesión y deterioro del nivel de vida tan fuertes? Porque si la sociedad no lo aguanta, evidentemente va a reclamar la reversión de buena parte de estas medidas, que no necesariamente van a generar una estampida inflacionaria como tuvimos hasta poquitos años, hasta el año 2023, pero que evidentemente podría llegar a revertir alguna de las medidas de Milei.
10: A pesar de los datos, Milei insiste en que su programa es el único que vale, que el país crece y que, sobre todo, según dice, está en la dirección correcta. Lejos de aceptar las críticas, el presidente argentino promete incluso profundizar más aún el cambio de modelo si sale reelegido dentro de un año.
15: Todos los inversores y actores económicos del mundo libre saben que si nuestro gobierno es reelecto en 2027, el 2028 será el mejor año económico de la historia argentina. Y no solo en términos financieros, sino también en la economía real.
10: Aficionado a decir que lo que se libra en Argentina es una batalla existencial, Milei se enfrenta ahora mismo a un juicio electoral, convencido de que el tiempo le va a dar la razón. Pero según las encuestas, son hoy millones de argentinos los que no lo tienen tan claro.

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1: Y ahora, antes de cerrar, queremos hablarles de las protestas de jóvenes que hemos visto estos días en diferentes países. En Albania, hoy el Ministerio de Educación se ha incendiado durante la segunda jornada de protestas estudiantiles contra la corrupción y por la situación de la educación. Tiene más datos nuestro compañero Mario Borrego. Buenas tardes, Mario.
2: ¿Qué tal, Ricardo? Sí, las protestas estudiantiles en este país balcánico han ido a más. Y en este segundo día se han visto enfrentamientos con la policía en la capital, en Tirana. Allí, como dices, los manifestantes han atacado la sede del Ministerio de Educación. Lo que está ocurriendo hasta ahora en la capital albanesa no es nuevo, aunque quizás sí estemos ante la jornada más violenta de unas protestas que comenzaron ya hace unos meses. Los jóvenes llevan mucho tiempo protestando, primero contra un plan inmobiliario muy polémico que respaldaban Ivanka Trump y su marido Jared Kushner, esa indignación contra lo que consideraban un atentado no solo a su soberanía, sino también a su ecosistema, ¿no?, uno de los más preciados del país, ha derivado posteriormente en una protesta más amplia contra el gobierno y contra la pésima situación en la que se encuentra el sistema educativo, las universidades, el alto coste de la educación que muchos en este país no pueden pagarse. Hay que recordar que Albania es uno de los países más humildes de Europa y también uno en el que la desigualdad es muy evidente. De ahí la indignación de los estudiantes con la clase política, esa élite que se aprovecha, en su opinión, de la corrupción reinante, ¿no?, para llenarse los bolsillos. En la mira de sus reivindicaciones, de estas reivindicaciones estudiantiles, está sobre todo el gobierno del primer ministro socialista, Edi Rama, quien no ha sabido, según ellos, acabar con las enormes desigualdades que hay en Albania, a pesar de llevar en el poder ni más ni menos que desde el año 2013.
1: Gracias, Mario.
2: Hasta luego, chao.
1: Terminamos ya este 5 continentes que hemos dedicado en gran parte a América Latina con la música de Belún, un cantautor argentino con un rock alternativo y este tema, Pensamientos. Cerramos, como decimos, 5 continentes por hoy, que ha sido posible gracias a la realización de Pablo Ruiz, el control de sonido de David Gutiérrez y el equipo de redactores y corresponsales del área de internacional de Radio Nacional. Ahora continúa la información en Radio 5.

0: Las 7, las 6 en Canarias.
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0: Manifestación en Madrid por la defensa de la educación pública en el primer día de huelga indefinida. La Marea Verde avanza por el centro de la capital en la Plaza de Cibeles. Andrés Simón.
2: Son miles de personas las que piden mejores condiciones. La marcha llega desde Sol hasta Atocha. Gritan desde Cibeles, perdón, hasta Atocha. Gritan por una educación pública y de calidad. Se escuchan consignas como la profe luchando también está enseñando. Piden la subida de sueldo o la bajada de horas lectiva.
3: Luchar tanto por nuestros derechos y por los de nuestros profesores, que después de todo son un gran pilar en nuestra vida.
4: Que al fin y al cabo muchos se dejan la piel en su trabajo y las situaciones son inviables porque, como decimos, no cabemos en el instituto.
2: Denuncian que Madrid es la comunidad que menos invierte por alumno, con menos de 6.000 euros por estudiante matriculado, una cifra que contrasta con las más de 9.000 euros de País Vasco o los 8.000 de Cantabria.
0: En esa marcha participa Irene Montero, que ha evitado pronunciarse, preguntada por los periodistas sobre la oferta de Ada Colau de renunciar como candidata del Frente Amplio si eso permite una coalición de unidad en la izquierda de cara a las elecciones del 29 de noviembre.
5: Yo voy a hacer lo que decida la mayoría, por eso hemos convocado unas primarias, se está votando hoy, se vota también mañana en primarias.info, puede votar todo el mundo y precisamente esas primarias son para respetar el resultado de lo que diga la mayoría y eso es lo que yo haré y lo que hará Podemos.
0: Las primarias que está celebrando Podemos. Los reyes culminan su visita histórica a las dos ciudades autónomas con el discurso de Felipe VI en Melilla en defensa de la frontera, de la buena vecindad y con ganas de volver. En el Hotel Melilla Puerto, Begoña Rubio.
6: Buenas tardes. El rey Felipe VI ha asegurado ante una amplia representación de la sociedad melillense que hechos como el ocurrido en Ceuta a finales de julio ponen de manifiesto la importancia de la unidad institucional y de la búsqueda del entendimiento. Tras reafirmar la españolidad de las ciudades autónomas, don Felipe ha dicho que Melilla es España y Europa y que hay que trabajar por mantener buenas relaciones con el país vecino.
7: España y Marruecos debemos velar siempre por construir y preservar una relación de buena vecindad, que mire por un futuro de provecho mutuo a través de la paz, la seguridad, la estabilidad y la cooperación.
6: El rey ha dejado claro que cualquier amenaza a la frontera de un Estado de la Unión Europea lo es para el conjunto y que estamos preparados para defender nuestros valores y libertades.
0: En los deportes, hoy también es noche de Champions, Real Madrid-Roma y Betis-Oporto, Pepo Lumbreras.
8: El equipo blanco busca su segundo triunfo en la Champions y además tranquilidad tras la polémica y ruido generado por la expulsión de Vinicius ante el Villarreal. Mientras en Roma no olvidan al entrenador madridista José Mourinho, que les hizo campeón de la Conference League en la temporada 2021-2022. La duda a estas horas es quiénes formarán el centro del campo del Real Madrid en el Olímpico de Roma. El Betis afronta el partido en la Cartuja contra el Oporto en su mejor momento y con gran ambición tendrá que derribar la gran defensa del equipo portugués, líder invicto de su liga con 8 victorias en 8 jornadas. Otro de los partidos más atractivos de esta segunda jornada de la Champions es el que se jugará en Manchester entre el City y el PSG. Y en tenis, las victorias del español Rafa Jodar y del ruso Medvedev completaron los cuartos de final del Master 1000 de Shanghái junto a Tommy Paul y Casper Ruud.
0: Y ya conocemos a los 18 candidatos para el Benidorm Fest. Entre ellos, los más destacados, Ladilla Rusa, Merche, Vico, Pipiolas y la potra salvaje Isabel Ayun. Y recuerdo, por el momento, quien gane no irá a Eurovisión porque España, a día de hoy, no va a participar por la presencia de Israel. 7 y 4, 6 y 4 en Canarias. 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
13: Buenas tardes, actualizamos la información de tráfico y en estos momentos pendientes de un siniestro que complica en Almería la A7 en el entorno de Sorbas en sentido Murcia. Al margen de esta incidencia van a encontrar dificultades en las salidas de Madrid, por la A1 en Alcobendas, A3 en Rivas, A4 en Pinto, A42 en Getafe, A5 en Arroyo Molinos y la A6 en Majadahonda. También en Barcelona se complica la entrada por la C58 y C33 en Moncada, la salida por la A2 en San Joan de Espí y Abrera y también la AP7 en Lleida, sentido Tarragona, y por último, complicaciones en Málaga, en la A7 en San Pedro Alcántara, en sentido Estepona, y en la A92 en Antequera, en ambos sentidos. Es una información de la Dirección General de Tráfico.
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14: Saludos, buenas tardes. Hoy y mañana vamos a continuar con tiempo estable y con predominio de cielos soleados, menos en el Mediterráneo y en Baleares, donde el flujo húmedo de Levante nos deja más nubes y algún chubasco. Habrá más nubes en el mar de Alborán también y en el estrecho, donde el viento de Levante va a soplar además con rachas fuertes. Y seguiremos con temperaturas altas para el mes de octubre también mañana. Hoy las más altas se quedaban con 35 grados en Sevilla y Badajoz y 34 en Huelva. Pero este fin de semana, según ha publicado AEMET en una nota informativa, se espera un cambio de tiempo significativo debido a una vaguada sobre la península y al probable aislamiento de una dana en el norte, junto con la entrada de una masa de aire más frío que va a aumentar la inestabilidad, especialmente en el área mediterránea. Las lluvias podrían ser intensas y persistentes en Baleares y en la vertiente mediterránea peninsular, con chubascos y tormentas también en zonas del interior y del Cantábrico. Es una información de AEMET.
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15: En Galicia, la Xunta ha anunciado que aumentará la financiación de los municipios a 170 millones de euros. Las transferencias de los fondos llevaban años congelados por el gobierno gallego. Son 58 millones más con los que cada ayuntamiento podrá financiar los servicios y las obras públicas que ejecute. Y hoy el presidente de la Xunta ha hablado de las acampadas en defensa del derecho por la vivienda que hay en 3 ciudades gallegas. Alfonso Rueda considera que tienen motivaciones políticas y que son electoralistas. Y continúa en Galicia, el buen tiempo, tenemos cielos despejados y superamos los 20 grados de media. En Orense rozamos los 30.
16: En Asturias, el juez ha dictado prisión provisional comunicada y sin fianza para 3 de los detenidos en una operación contra el narcotráfico, incluidos los 2 policías nacionales. Los otros 4 involucrados han quedado en libertad, pero se les ha retirado el pasaporte y tendrán que comparecer en sede judicial cada 15 días. Además, el sindicato de inquilinos denuncia la campaña de acoso

0: las candidaturas al Congreso y al Senado, respectivamente. Cielo despejado hasta ahora en Santander, 20 grados de temperatura en la capital.
1: En Euskadi, los acampados en Bilbao por el derecho a la vivienda anuncian su retirada tras dos semanas de protestas. Más de un centenar de personas con unas 50 tiendas han participado. Insisten en que las reivindicaciones siguen en pie y para el viernes han convocado una manifestación. Ya a esta hora, la escritora Rosa Montero inaugura la 17ª edición del Festival JA, el Festival Internacional del Literatura y Arte con Humor de Bilbao, que este año se centra en la ciencia ficción. Destaca también la participación del polémico autor francés Michel Houellebecq y del astronauta Sara García Alonso. Jornada de altas temperaturas a esta hora con 25 grados en Bilbao, 24 en San Sebastián y 23 en Vitoria.
2: En Navarra, el gobierno da luz verde a un programa de inversiones de 833 millones de euros hasta 2028. Son más de 500 millones más de los previstos inicialmente. Entre las principales partidas destacan 95 millones destinados a la compra de vivienda. El juez ha decretado prisión provisional comunicada y sin fianza para un hombre de 29 años acusado de agredir sexualmente y amenazar a su expareja en Pamplona tras ser detenido por la policía municipal por unos hechos ocurridos en una vivienda del barrio de San Juan. En cuanto al tiempo, tenemos el cielo despejado, 25 grados en Pamplona, 26 en Tudela.
3: En La Rioja, el debate de las pensiones en las elecciones generales se cuela en esta comunidad, la segunda detrás de Aragón, con más planes privados. Uno de cada cinco riojanos tiene uno de estos productos financieros, pero desde la plataforma logroñesa para la defensa del sistema público de pensiones advierten que las pensiones públicas son sostenibles, a pesar de que bancos y aseguradoras llevan desde 1985 en la región tildándolas de inviables. Además, Comisiones Obreras denuncia que los 17 trabajadores del ESER, empresa encargada de la limpieza de centros públicos, como las dependencias de la demarcación de carreteras del Estado, las oficinas del SEPE, no han cobrado la nómina de septiembre ni la paga extra de verano. A estas horas tenemos 24 grados en Aro y en Logroño y 26 en Calahorra.
4: En Aragón, las fiestas del Pilar han parado durante 5 minutos para condenar una agresión sexual producida esta mañana durante las vaquillas en la Plaza de Toros. La mujer ha puesto una denuncia por tocamientos y la Policía Nacional ya ha detenido al presunto hombre. Y Pedro Sánchez está en Zaragoza dando un mitin a estas horas. Aquí ha cargado contra las tijeras de Feijóo y la motosierra de Abascal. Decía, pide la movilización del voto para conseguir 4 años más con la vivienda y el estado de bienestar como prioridad. Y en Huesca, más de 1 millar de personas recorren a estas horas las calles para exigir el cese del inspector provincial de la educación. Cielos despejados, a esta hora tenemos 26 grados en Zaragoza, 24 en Huesca, 23 en Teruel.
5: En Cataluña, la Congregación de los Hijos de la Sagrada Familia, titular de la Escuela para Mañanet de Barcelona, ha demandado a los padres de 2 exalumnos que se suicidaron. Se trata de las familias de Kira López y Óscar García. Les reclaman 70.000 euros, una vulneración del honor y la imagen de la institución. No es la primera vez que la Escuela para Mañanet se querella contra ellos, ya lo hizo hace 2 años, en aquella ocasión por calumnias e injurias, un caso que a pesar de archivarse provisionalmente se ha reabierto y se está investigando. En cuanto al tiempo, nubes y claros con 26 grados en Lleida, 24 en Barcelona y Tarragona, 22 en Girona.
6: En las Baleares, la ONG Alanfón alerta de la desaparición de una patera con 29 personas a bordo que dicen partió de Argelia el domingo pasado y de la cual no se han vuelto a tener más noticias. Se suma una segunda embarcación que partió del mismo país el 4 de octubre y de la que se sigue sin noticias. Todo ello cuando hoy han llegado a las costas del archipiélago 2 embarcaciones con 31 personas a bordo. Por otro lado, los servicios sociales del Ayuntamiento de Palma realojarán a 4 personas que así lo han solicitado después del incendio que este mediodía ha afectado a 3 caravanas situadas en un asentamiento. El fuego, según confirma Policía Nacional, ha sido intencionado, aunque de momento la investigación sigue abierta para esclarecer las causas. En cuanto al tiempo, cielos parcialmente nublados, tenemos ahora 22 grados en Mahó y 24 grados en Palma, Eivissa y Formentera.
7: En la Comunitat Valenciana, el alcalde de Cullera, Jordi Mayor, ha declarado ante la jueza de Catarroja que el expresidente Carlos Mazón no le dijo nada sobre la Dana cuando le llamó el día de la tragedia sobre las 6:30 de la tarde. Asegura que solo le preguntó cómo iba la cosa. El primer edil pensó que se refería a la emergencia. Le dijo que todo controlado, pero confiesa que a día de hoy no entendió esa llamada. Ya a esta hora, el Ayuntamiento de Valencia acoge la proclamación de las falleras mayores de la ciudad para el 2027, uno de los actos más solemnes de su legado y con el que ya ostentarán el cargo de máximas representantes de esta fiesta para el año que viene. En cuanto al tiempo, Emergencias ha emitido un aviso especial de cara al fin de semana y pide a los ayuntamientos que mantengan el seguimiento de todos los avisos que se vayan emitiendo ante el episodio de lluvias previsto por la EMET. A esta hora tenemos 25 grados en Alicante, en Valencia y en Castelló de la Plana.
8: En la región de Murcia encadenamos 4 meses consecutivos de alzas en las subidas de precios. Recogemos las reacciones a los últimos

0: Datos del IPC de septiembre. UGT pide a las empresas que contribuyan al reparto de la riqueza. La patronal, por su parte, ve imprescindible una revisión de la carga impositiva de los combustibles, que supone, dice, una parte importante de sus precios de mercado. Hoy, además, en la Asamblea Regional, el Gobierno autonómico ha indicado que multará mensualmente a la empresa Cartagena Parque de Tomás Olivo para obligarla a descontaminar los terrenos de la antigua factoría de Española de Zinc, Cinsa. En cuanto al tiempo, tenemos cielos nubosos con chubascos ocasionales. A esta hora, 26 grados en Murcia y Cartagena.
1: En Andalucía, PP y Vox firman la moción de censura contra el alcalde de Algeciras, José Ignacio Landaluce, para forzar su salida tras las denuncias por presuntas agresiones sexuales presentadas por dos militantes del Partido Popular. Además, el PSOE critica el pacto entre PP y Vox para elegir en el Parlamento a Marta Bosquet como defensor del pueblo andaluz sin el consenso de la oposición. Y el ministro José Manuel Álvarez va a encabezar la lista del PSOE al Congreso por Cádiz. Y en la lucha contra el narcotráfico, la Junta reclama al Gobierno central la recuperación del dispositivo policial Oconsur. En sucesos, la policía investiga la muerte a tiros de un hombre en Almería, mientras la Guardia Civil detiene al presunto autor del apuñalamiento mortal de un joven de 21 años en Cullarvega, Granada. Se están registrando retrasos de la alta velocidad con Madrid por una incidencia en la señalización en Hornachuelos. En cuanto al tiempo, ahora tenemos 28 grados en Almería, 30 en Huelva y 34 en Sevilla.
2: En Ceuta, balance positivo tras la histórica visita de los reyes a la ciudad. El presidente de Ceuta, Juan Vivas, ha destacado el trato cercano de los monarcas y el punto de inflexión anímico que supone para una ciudad que se volcó en las calles llenándolas de color y cariño hacia los reyes. Por su parte, el ministro de Política Territorial, Ángel Víctor Torres, se ha referido al discurso que dio Felipe VI. Le pareció correcto no solo por la defensa de la españolidad de Ceuta, también por los mensajes que dejó, como la necesidad de que haya lealtad entre instituciones o de que la relación con Marruecos sea cordial. En cuanto al tiempo, la temperatura ahora en Ceuta es de 24 grados con cielos despejados.
3: En Melilla, la visita de los reyes toca su fin. Lo ha hecho con un multitudinario acto institucional en el Hotel Melilla Puerto con representantes de la sociedad civil, donde Felipe VI ha reafirmado que la ciudad autónoma es parte de España y de la Unión Europea. Ha abogado por una buena vecindad con Marruecos y ha dicho que cualquier amenaza a las fronteras de la Unión lo es al conjunto de los 27. El monarca ha agradecido también las muestras de cariño por parte de la ciudadanía melillense que les ha arropado durante toda esta visita. También en el Colegio Pintor Eduardo Morillas, donde a primera hora de la tarde, don Felipe y doña Leticia han estado con el alumnado y se han interesado por el proyecto pionero de este centro de atención a niños y niñas con trastorno del espectro autista, así como por los programas de integración que abandera la institución. En cuanto al tiempo, a esta hora tenemos cielos despejados y una temperatura de 23 grados.
4: En Extremadura, la última hora nos llega desde los tribunales. El magistrado de la Audiencia Nacional, Santiago Pedraz, ha rechazado citar a varios testigos que había pedido la jueza Viedma para aclarar si la presunta trama del caso Leire contactó con el clan de los Rochos en Badajoz para actuar contra ella. Viedma había pedido que declarasen dos personas a las que haría referencia la anotación jueza de Badajoz, la celsa heroína o gitano del 25 de marzo de 2025 que se encontró en la agenda de la exmilitante socialista Leire Díez. Y en política ya conocemos a los cabezas de lista del Congreso y al Senado por Badajoz del Partido Socialista. Serán la exdelegada del Gobierno Yolanda García Seco al Congreso y el actual senador Rafael Lemus a la Cámara Alta. Lo ha decidido esta tarde el Comité Provincial. En lo económico suben los precios con la subida del IPC un 5,3% en la región. Son cuatro décimas más que en el conjunto del país. Mientras, la empresa promotora de la fábrica de cátodos de baterías de Mérida ha ampliado su inversión en el proyecto hasta alcanzar los 215 millones de euros. Y terminamos con música, la del grupo Los Delincuentes, que han anunciado ampliación de gira y parada en Cáceres el próximo 11 de junio. A esta hora tenemos cielos despejados y temperaturas que llegan hasta los 33 grados en Badajoz.
5: En Canarias, el presidente Fernando Clavijo ha pedido a Pedro Sánchez, a través de una carta, que se mantenga firme y no baje la guardia en la defensa de los derechos del archipiélago en la negociación del nuevo marco financiero plurianual de la Unión Europea. Las propuestas que trae la presidencia irlandesa, dicen en la misiva, va en detrimento de las regiones ultraperiféricas como Canarias. Y de inmigración, el Pleno del Parlamento de Canarias ha acordado hoy, por unanimidad, solicitar la intervención de las Fuerzas Armadas en el control de las fronteras exteriores del archipiélago, como ya se hizo en 2006 durante el gobierno socialista de José Luis Rodríguez Zapatero, en la conocida como crisis de los cayucos. Y en cuanto al tiempo, cielos despejados en general, con alguna nubosidad baja, temperaturas en ligero descenso. A esta hora, entre 22 y 25 grados en las islas.
6: En Castilla-La Mancha tenemos la tasa de inflación más alta del país, según los datos del Instituto Nacional de Estadística, que reflejan una tasa interanual del 5,5%, mientras que la media nacional está en el 4,9%. La vivienda ha sido lo que más ha empujado los precios, un 11,6% más que en septiembre de 2025, seguido de los transportes o de la restauración. De cara a las elecciones del 29 de noviembre, la ministra Isabel Rodríguez va a repetir como cabeza de lista al Congreso en Ciudad Real, unas listas que tienen como novedad al alcalde de Manzanares, hasta ahora senador, Julián Nieva, como número 2. En Toledo se espera que salga el nombre de la actual ministra Milagros Tolón como número 1 al Congreso en las listas por esta provincia. En cuanto al tiempo, tenemos cielos despejados con algún intervalo de nubes altas y temperaturas que oscilan entre los 23 grados de Cuenca y los 27 de Ciudad Real y Toledo.
7: En Castilla y León, la Policía Nacional investiga como homicidio la muerte de una mujer de 83 años a la que se han encontrado maniatada en su vivienda en Burgos, en el Gamonal. Esta tarde está previsto que le hicieran la autopsia. Además, el gobierno de la Junta ya ha registrado el proyecto de presupuestos generales de la comunidad para el próximo 2027, un montante que supera los 16.000 millones de euros. Inicia así el trámite parlamentario para su aprobación, algo que sucederá previsiblemente antes de finales de año. Un presupuesto que ha generado críticas por parte de las organizaciones agrarias, que califican de muy insuficiente lo que se destina tanto para agricultura como para ganadería. Además, lamentan que este no se vean reflejadas las ayudas al cereal que llevan meses reclamando. Todo en un día soleado en Castilla y León y con temperaturas que superan los 25 grados en todas las provincias, alcanzando los 29 en Valladolid.
8: En la Comunidad de Madrid sigue a esta hora la gran manifestación de Atocha a Sol en la primera jornada de huelga educativa. Los docentes no universitarios están convocados a una huelga indefinida y el sector universitario para un día. En la Complutense se han vivido esta mañana momentos de tensión con cargas policiales que terminaban con 5 detenidos y varios heridos. El delegado del Gobierno ha pedido una investigación y la universidad en un comunicado aclara que no solicitó la intervención de la Policía Nacional. La institución ha pedido agilizar las diligencias para liberar a los arrestados y muestra su preocupación por la actuación policial. Esta tarde hemos conocido también que Margarita Robles acompañará a Pedro Sánchez en la cabeza de lista del PSOE en Madrid para las elecciones de noviembre. La ministra de Defensa irá en el segundo puesto por detrás del presidente. A esta hora, 26 grados en la capital y cielos despejados.

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1: Il Union acaba de arrancar su expansión internacional en Europa, saltando al vecino Portugal, donde incorporará su área de Facility Services, bajo las máximas del impulso a la economía social y sostenible del Grupo Social 11. Un nuevo paso en su estrategia de crecimiento e internacionalización, volcado en demostrar que rentabilidad económica y social son posibles aquí y en Portugal, con especial incidencia en generar empleo para personas con discapacidad o en riesgo de exclusión. Sergio González Costa, gerente de Il Union Facility Services en Portugal.
2: Nuestro objetivo es bastante claro, replicar en Portugal el propósito de la compañía, crear condiciones para que las personas con discapacidad y inclusión social tengan la oportunidad de entrar en el mercado de trabajo portugués. Queremos aprovechar mucho la experiencia de más de 35 años que Il Union tiene y colocar en práctica todo lo que nuestros compañeros lo habían hecho de bien, teniendo siempre en cuenta que respetaremos la cultura y el mercado portugués, pues el nuestro propósito está en Portugal.
1: Para ello ya se ha contactado con clientes y se observa un buen recibimiento y acogida.
2: Hemos realizado ya algunas reuniones comerciales con clientes y la verdad es sorprendente y sorprendentemente fantástica, pues cuando presentamos lo proyecto Il Union a los nuestros interlocutores, los mismos se quedan súper entusiasmados.
1: Y es que trasladar al mercado portugués la experiencia de Il Union en servicios integrales y modelo empresarial orientado a combinar rentabilidad e impacto social tiene la llave del éxito y buen hacer. Objetivos que parte de la experiencia de 35 años de trabajo en España, tal y como explica José Orosa, director de Estrategia e Internacional de Il Union Facility Services.
3: Nuestro objetivo es acompañar a organizaciones portuguesas, ¿no?, aportando conocimiento, calidad y capacidad de gestión en servicios que son clave para sus actividades diarias, ¿no? Y al mismo tiempo, pues queremos construir un proyecto con vocación de permanencia, ¿no?, como no puede ser de otra manera. Esto significa crear empleo, desarrollar equipos locales y establecer relaciones de confianza con nuestros clientes. Y si hablamos de experiencia, pues la experiencia que ha acumulada durante todos estos años pues nos permite afrontar este reto con confianza, ¿no? Pero también con la humildad de aquel que llega dispuesto a escuchar, aprender y aportar y sobre todo adecuarnos a una norma y a una gestión y a un modelo diferente al que veníamos utilizando y aplicando aquí en España, ¿no? La verdad es que estamos muy, muy ilusionados con todo lo que está por venir y con las oportunidades que esta nueva etapa pues abrirá a Il Union Facility Services.
1: Se priorizará la contratación local y colaborará con asociaciones y entidades del país para favorecer la incorporación laboral de personas con discapacidad y otros colectivos vulnerables. La previsión inicial es alcanzar una plantilla de unas 50 personas durante 2027, con una estructura capaz de acompañar el crecimiento del negocio en el mercado portugués. Y se ha puesto en marcha su nueva web para Portugal, con su propuesta de valor y la actividad a desarrollar a través de diferentes líneas de negocio. Para Jaime Calzado, director general de Il Union Facility Services, la llegada a Portugal es un sueño cumplido.
4: Este es el resultado de muchos años de trabajo, de crecimiento y de experiencia. Nos permite llevar nuestro proyecto más allá de España y seguir avanzando en un modelo empresarial que bien conocéis y que combina la excelencia en el servicio con el compromiso con las personas, fundamentalmente con las personas con discapacidad y colectivos vulnerables. Portugal representa una oportunidad para seguir creciendo, aprender en un nuevo entorno y demostrar que nuestra manera de hacer empresa puede aportar valor también allí, fuera de nuestras fronteras.
1: Paty Bonet, un espacio del Grupo Social 11, Radio 5, Todo Noticias.
5: Rebobinando.
6: Tras el éxito masivo de sus anteriores lanzamientos en la escena británica, el DJ y productor londinense Timuchin Lam, más conocido como Jack Jones, presentó en diciembre de 2017 Breathe, una pieza orientada a la pista de baile con la colaboración vocal de la cantautora noruega Ian Grolsen. El sencillo se consagró como uno de los pilares de su primer EP de estudio, Snacks. Grolsen, reconocida por componer grandes éxitos internacionales para artistas como Calvin Harris, Clean Bandit o Shakira, coescribió las líneas melódicas de este tema en una sola sesión de trabajo en Londres, con tal química en la creación junto a Jones que cuando se juntaron en el estudio, el productor comenzó a trabajar sobre la línea de bajo rítmica. Mientras probaba ideas, Ina empezó a tararear sin éxito una melodía fluida para calentar la voz. A Jack Jones le pareció tan pegadizo ese tarareo espontáneo que le pidió que lo mantuviera exactamente igual sirviendo de guía para construir la estructura y el ritmo del estribillo final. Manolo Castro, Radio 5, Todo Noticias.

0: Son las 7:30, las 6:30 en Canarias.
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0: ¿Qué tal? ¿Cómo están? Buenas tardes. Margarita Robles era la número 2 del PSOE en las listas al Congreso. La ministra de Defensa, a quien tanto le gusta cultivar perfil propio, va a ir detrás de Pedro Sánchez a las elecciones del próximo 29 de noviembre. En total serán 11 los ministros que concurrirán en las candidaturas socialistas. Con algún giro llamativo, el titular de Exteriores será número 1 por Cádiz. Busca el partido rentabilizar el acuerdo histórico sobre Gibraltar, amarrado por José Manuel Álvarez. Los socialistas aclaran sus listas, mientras el Frente Amplio pues sigue enmarañado. La secuencia de hoy, atentos: Ada Colau, ungida como candidata a la presidencia del gobierno, número 1 por Barcelona, en Televisión Española.
2: Pero si más adelante se suman más formaciones al Frente Amplio y el consenso de todas esas formaciones es que hay otra persona que genera más consenso que mi candidatura, oiga, adelante, ¿entiende? Yo cedería absolutamente eso. Igual que incluso hasta el nombre de la formación. Si el problema fuera el nombre de la formación, pues se le cambia el nombre a la formación.
0: Colau ofrece apartarse ella, a cambiar el nombre de la formación, eso cuando el Frente Amplio, que la ha elegido, lanza la marca, la página web y el acto, un acto el sábado, y lo hace prácticamente a la misma hora. Todos miran, claro, a Podemos, que tiene ese acuerdo en paralelo con Esquerra Republicana, y hace unos minutos su secretaria política, Irene Montero, se enrocaba.
3: Nosotras, de verdad, no va a faltar, por nosotras no va a ser. Estamos trabajando intensamente para llegar a acuerdos en todos los territorios. Hemos conseguido uno que era muy improbable, que era hacer ese equipo con Gabriel Rufián, y vamos a seguir trabajando intensamente para conseguir todos los acuerdos.
0: 48 horas quedan para cerrar un acuerdo. Uno, Montero, por cierto, hablaba desde la manifestación en defensa de la educación pública en Madrid. Hoy se ha vivido la primera de las jornadas de huelga del profesorado reclamando mejoras salariales, siguiendo esa marcha. Andrés Simón, buenas tardes.
4: Buenas tardes, están todos los niveles presentes, unas 100.000 personas según la organización. Desde la universidad denuncian las cargas policiales de esta mañana en la Complutense y piden la liberación de los detenidos. En marzo de 2025 la mesa sectorial alcanzó un acuerdo con la comunidad que las organizaciones consideran ahora insuficiente. Por eso llevan todo el día marchando por una educación pública de calidad.
5: Pues pedimos muchas mejoras. No puede ser que vivamos en una comunidad autónoma en la cual se recaude tanto dinero y el dinero vaya siempre para los mismos. O bien para hacer una Fórmula 1, o bien para comprar un ático de 6 millones, o para que se den más ayudas a las privadas y a los concertados que a la educación pública, que después de todo es la más importante porque es la que todo el mundo se puede permitir.
6: Y sobre todo por los que están ahora dando clase en condiciones deleznables.
4: Denuncian que Madrid es la comunidad que menos invierte por alumno, con menos de 6.000 euros por estudiante matriculado.
0: Gracias, Andrés. Denuncian la brutalidad policial porque las protestas han dejado una imagen muy fea esta mañana en el campus de la Universidad Complutense. La policía ha cargado contra un piquete informativo frente a la Facultad de Químicas. Hay 5 detenidos, 7 heridos, entre ellos 2 agentes. El delegado del Gobierno en Madrid, Francisco Martín, en Mediodía Radio Nacional con Carlos Núñez.
7: Creo que se han producido unas imágenes muy duras que creo que nos duelen a todos. Y por ello he pedido al jefe superior de la Policía Nacional una investigación de urgencia sobre esta actuación y la adopción de las medidas inmediatas que sean pertinentes.
0: A esta hora sigue el encierro en el rectorado de la Complutense. Lo que denuncian es la brutalidad policial. Julio Leite, buenas tardes.
8: ¿Qué tal, Laura? Buenas tardes.
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0: Los Reyes completan su histórica visita a las ciudades autónomas tras pasar la noche en Ceuta. Hoy nuevo baño de masas en Melilla. Felipe VI insiste en la necesidad de defender las fronteras.
9: El rey reivindica la españolidad de las ciudades autónomas, pero también ha remarcado la apuesta por la buena vecindad con Marruecos.
10: España y Marruecos debemos velar siempre por construir y preservar una relación de buena vecindad que mire por un futuro de provecho mutuo a través de la paz, la seguridad, la estabilidad y la cooperación.
9: Sobre la necesidad de reforzar y defender las fronteras, Felipe VI ha dejado claro que la responsabilidad no puede recaer únicamente en España, sino también en la Unión Europea. Cualquier amenaza a un Estado miembro lo es al conjunto de la Unión Europea, ha dicho el monarca.
0: El PP activa la moción de censura contra el alcalde de Algeciras, José Ignacio Landaluce, que se niega a dimitir a pesar de haber sido denunciado por dos mujeres que le acusan de haberlas agredido sexualmente.
9: Landaluce abandonó el partido hace un año y la única vía para quitarle la alcaldía es la moción de censura que, por cierto, Lara acaba de registrarse hace tan solo unos minutos. Un mecanismo que apoyará el Partido Socialista y Vox y que pondrá fin a su mandato al frente del consistorio. Bruno García, presidente del PP de Cádiz, asegura que seguirá en manos de su partido.
8: Si tenemos 12, necesitamos en este caso 14 para hacerlo. Si no me equivoco, han firmado los 4, que son 16. Y a partir de ahí, la idea es que gobierne en este caso el Grupo Municipal Popular con Jacinto Muñoz a la cabeza.
0: El Supremo confirma las condenas de 24 y 19 años de cárcel a José Luis Ábalos y Coldo García en el caso Mascarillas. El tribunal rechaza los incidentes de nulidad que presentaron contra la sentencia.
9: El exministro de Fomento y el exnúmero 2 del PSOE presentó 13 argumentos para anular el fallo. Otros 12 entregó quien fuera su asesor, pero como estaba previsto, el Supremo ha rechazado todos. Se agota esta vía, por tanto, y se abre la puerta del Constitucional, ya que ambos consideran que sus derechos se han visto vulnerados. Ambos están en prisión desde hace casi un año por los delitos de organización criminal, cohecho, malversación y tráfico de influencias por las mordidas en contratos de mascarillas durante lo peor de la pandemia.
0: El Ejército de Tierra abre una investigación a varios legionarios que aparecen en un vídeo jaleando al agitador ultra Vito Quiles tras gritar a por los rojos.
11: ¡Vito! ¡Vito! ¡Vito!
9: Fuentes de defensa consultadas por Radio Nacional han confirmado que desde que se tuvo conocimiento de esos hechos han estudiado la posibilidad de sancionar a los legionarios. El objetivo es aclarar si la conducta de los militares que participaron en el desfile del 12 de octubre y que aparecen en esas imágenes podría constituir una falta. De acuerdo con el Código Disciplinario Militar, las manifestaciones públicas que infrinjan el deber de neutralidad política o sindical de las Fuerzas Armadas pueden conllevar sanciones graves, económicas de 8 a 15 días, de arresto de hasta 30 días, incluso, Lara, pérdidas de destino.
0: La inflación se dispara en el mes de septiembre hasta el 4,9%. El precio de los carburantes está detrás de esta subida.
9: Sí, y es que se han encarecido casi un 30% respecto al mes de septiembre del año pasado. La gasolina nos cuesta un 27% más que en 2025 y el gasóleo, el diésel, un 34% más. Así que en noviembre se mantiene la rebaja fiscal de esos 20 céntimos por litro de carburante. No seguirá la rebaja del IVA de la luz y del gas, que no se activa porque ambos se encarecen menos de un 15%. El precio de los alimentos modera las subidas, aunque sí vemos incrementos muy pronunciados en el caso de los alimentos frescos. El vicepresidente de Economía, Carlos Cuerpo, aseguraba en Radio Nacional de España que vigilarán su evolución.
12: El incremento de esos costes energéticos para los productores, para los transportistas, acaba afectando también a la cesta de alimentos. Queremos anticiparnos en la medida de lo posible para intentar minimizar o incluso evitar ese efecto.
0: Los precios de los carburantes han impulsado las protestas del sector del campo, del sector agrícola y ganadero en Cataluña. Esta mañana los agricultores de toda la comunidad han llevado a cabo una marcha lenta de tractores hasta el centro de la capital de Barcelona.
9: Alrededor de 200 tractores se han concentrado frente a la delegación del Gobierno y ante la Consellería de Agricultura. Han entregado sus propuestas para, entre otras cosas, bonificar el gasoil. También piden ayudas directas y desgravaciones fiscales. Aseguran, Lara, que llevan tiempo trabajando a pérdidas.
0: Julio Leite, gracias.
9: Hasta luego.
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0: La idea de un pucherazo el 29 de noviembre se sigue alimentando en las redes sociales con mensajes que desinforman sobre asuntos como el papel de Indra en las elecciones o la ley de nietos. Esta vez, los compañeros de Verifica RTV han detectado un bulo que relaciona a la Guardia Civil y el voto por correo. María Navarro, ¿qué tal? Buenas tardes.
13: Buenas tardes.
0: A ver, cuéntanos, María, ¿en qué consiste esta nueva falsedad?
13: Pues esta vez los mensajes de redes afirman que el ministro del Interior, Fernando Grande Marlaska, ha ordenado que la Guardia Civil vote por correo en las elecciones generales del 29 de noviembre y que, dicen, no podrán hacerlo en sus colegios electorales. Como decías, quienes comparten este tipo de contenidos en redes sociales siembran dudas sobre el voto por correo para alimentar esa idea de fraude electoral.
0: Pero esto es falso, María.
13: Sí, es falso, porque no es una orden, sino una recomendación habitual para los guardias civiles que trabajen ese día, el 29N. Nos lo confirman desde Guardia Civil, también el Ministerio del Interior y la Asociación Unificada de la Guardia Civil. Todas ellas niegan que exista una orden que obligue al personal del Instituto Armado a votar por correo el 29 de noviembre. Según nos informan, se trata de una circular interna con una recomendación dirigida al personal que estará en servicio activo durante la jornada electoral.
0: María, ¿y eso de que no puedan votar en sus colegios electorales?
13: Pues eso también es falso. Desde Guardia Civil nos explican que los guardias civiles tienen derecho a 4 horas para ejercer su derecho al voto y que la recomendación de votar por correo responde a particularidades como la de aquellos que trabajen durante la jornada electoral para garantizar la seguridad y que pueda pasar cualquier cosa que complique ejercer el derecho de voto a urna.
0: Lo decíamos, ¿no? Hace un momento, no es la primera vez que circulan falsedades o bulos sobre el voto por correo.
13: No, el voto por correo está siendo objeto de desinformación de cara a las elecciones generales del 29 de noviembre, con mensajes que siembran dudas sobre un procedimiento que, insistimos, ya hemos explicado, es garantista. Pero esto no es exclusivo de esta convocatoria electoral. En los últimos años hemos detectado que en cuanto se pone en marcha un proceso electoral en España, el voto por correo vuelve a ser objetivo de bulos. Sucede algo parecido con el papel de Indra que mencionabas. Desde al menos 2021 vuelve en cada convocatoria electoral el bulo de que Indra recuenta los votos tras el adelanto electoral.
0: María Navarro, compañera de Verifica RTV, gracias, hasta mañana.
13: Gracias.
0: Vamos ya a Torre España para actualizar la información meteorológica. Marc Santandreu, buenas tardes.
14: Hola, Lara, buenas tardes.
0: Oye, hemos vuelto a tener temperaturas poco habituales para la época y el calor va a seguir mañana, ¿no?
14: Eso es. Sí notaremos un ligero descenso, 1 o 2 grados respecto a las máximas de hoy, pero seguirán siendo muy altas para mediados de octubre. Esperamos alcanzar los 33 grados en Sevilla, 31 en Huelva, Ourense o 30 en Bilbao y Zaragoza. En el resto seguirá moviéndose entre los 25 y los 28 grados. Tendremos nubes bajas en la costa gallega, asturiana, que irán extendiéndose por la tarde hacia Cantabria y País Vasco. También seguirán formándose por la mañana en buena parte de la costa mediterránea, con algún chubasco probable en el sur de Alicante y en la región de Murcia. Volverán también a descargar un día más en las islas occidentales del archipiélago canario. En el resto, día tranquilo, marcado por el paso de nubes altas.
0: Hoy es miércoles, pero ya estamos pensando en el fin de semana. ¿Habrá cambio de tiempo?
14: Pues sí, parece que se confirma, Lara. El viernes llegarán ya algunas lluvias por el norte y se formarán algunas tormentas de tarde en zonas de montaña del interior peninsular. El sábado seguirán los chubascos ya repartidos por buena parte del país y el domingo las lluvias podrían ser fuertes, sobre todo en áreas del Mediterráneo. Además, a partir del sábado las temperaturas bajarán de forma ya muy evidente, dejando máximas por debajo de los 20 grados, sobre todo, en este caso, de cara a la jornada del domingo.
0: Pues muchas gracias, Marc Santandreu. Hasta mañana.
14: Chao, Lara.
0: Vamos ya con los deportes. A poco más de una hora del partido de la Champions del Real Madrid, acabamos de conocer la sanción de Vinicius Junior. Sanción dura. David Alejandro García, buenas tardes.
15: Buenas tardes. Sí, 4 partidos para el brasileño. No jugaría el Clásico. Nos vamos ya a Roma para conocer la última hora del Real Madrid. Muy buenas, Antonio Muelas.
16: ¿Qué tal? Muy buenas. Efectivamente, esa noticia es la que ahora mismo predomina en el Real Madrid. Vinicius Junior no podrá jugar el Clásico y no volverá a jugar con el Madrid hasta después del parón de las elecciones en noviembre. Es la decisión del comité de competición. Impone al brasileño un castigo de 4 partidos tras la roja que vio en el partido del pasado sábado ante el Villarreal. El acta de la sanción desglosa el castigo con 2 partidos de suspensión por producirse la acción de manera violenta al margen del juego, no estando en posibilidad de disputar el balón o el juego detenido, y otros 2 partidos por protestar al árbitro tras sacarle la roja. Vinicius, que sí jugará esta noche, porque acabamos de conocer el 11 inicial del Real Madrid, que estará conformado por Courtois en la portería, Dumfries, Konaté, Rüdiger y Cucurella en la línea defensiva, Tchouaméni, Valverde, Bellingham en el centro del campo, Jean Diomandé, Vinicius Junior y Mbappé en la delantera. A las 9, el segundo partido del Real Madrid en esta Champions. En el primero ganó el Inter de Milán esta noche ante un equipo italiano en Roma. Veremos lo que sucede.
15: Gracias, Antonio. Volviendo a la Champions, en la Cartuja se estrena el Betis ante su afición. ¿Qué tal, Juan Martín? Hoy se espera gran entrada para ver a uno de los equipos más en forma de Europa, ¿no?
17: Efectivamente, David Alejandro, Lara, ¿qué tal? Muy buenas tardes desde el Estadio de la Cartuja. 75.000 personas van a llenar este estadio de la capital andaluza. 3.500 de los aficionados llegados desde Oporto, que ya están en los alrededores del estadio, igual que muchos de los aficionados del Betis, para volver a ver a su equipo 21 años después disfrutar la máxima competición continental. Y con Anthony, que ha entrado en la convocatoria después de recuperarse con esas lesiones musculares tras esa victoria apabullante ante Osasuna, y también con Isco en un gran estado de forma tras el último doblete. A partir también de las 9 de la noche, lo contamos aquí en Radio Nacional en Tablero, este Betis Oporto.
15: Gracias, Juan. Si ganan Betis y Real Madrid, España firmaría un histórico pleno de 5 victorias. Y ahora mismo en juego, LASK austriaco 0, Liverpool 3, goles de Araujo y doblete del discutido Bradley Barcola, y Feyenoord 1-1.
0: Y en la Europa League aún no conocemos, ¿no?, la victoria.
15: Pues no, toca reponerse de una primera jornada ciega con dos derrotas. Para mañana dos partidos complicados. El Celta recibe en Balaídos al primer clasificado, la Juventus de Turín. El choque a las 9. Antes, a las 6:45, la Real Sociedad buscará puntuar ante el Unión San Giluas. Y a la misma hora debutará en la Conference el Getafe ante la Universidad de Craiova, aún con el eco del fichaje de Dani Carvajal. Un apunte final de baloncesto. El Baskonia acaba de informar de la destitución de su técnico italiano, Paolo Galbiati.
0: David Alejandro García, gracias.
15: A ti.
0: Abrimos ya la ventanita cultural de este 24 horas. Ana Zurita, buenas tardes.
18: Hola, muy buenas tardes.
0: Bueno, ya conocemos a los artistas que competirán en la próxima edición del Benidorm Fest.
18: Sí, esta tarde se ha dado a conocer la nómina de artistas que han sido seleccionados para participar en el Benidorm Fest 2027, en la que será la sexta edición del festival musical referente en nuestro país.
0: A ver, para desvelarnos el misterio, ¿quiénes son los participantes en esta edición? Robert Álvarez, buenas tardes.
19: Buenas tardes, Lara. 18 artistas viajarán a Benidorm el próximo enero. Nombres destacados como los de Isabel Ayun, Merche o La Dilla Rusa. También artistas que sonarán a algunos oyentes como Suset, Andrés Coy, uno de los exintegrantes de De Vicio, Bombay o Chema Rivas. Pero hay un nombre que destaca por encima del resto, un retorno que alcanzó la fama con la canción que estamos escuchando, el de Vico.
20: Estoy emocionada, muy feliz de estar aquí otra vez y con ganas de disfrutarlo, de hacerlos bailar, gritar y que queden el recuerdo otra vez. Cuanto más pensaba, más ganas tenía.
19: También concursarán artistas nobeles como Alba Morena, Fran Tuduri, Seps o Tami Tamako. Alguno de ellos será quien tome el relevo de Tony Grox y Lucy Calís, que se alzaron el año pasado con la Sirenita Dorada y un premio de 150.000 euros con Tamaré. Más adelante conoceremos las canciones que interpretarán en el concurso. Lo que sí sabemos es cuándo les veremos en el escenario. El 26 y 28 de enero serán las semifinales. La gran final, el 30 de enero.
0: Bueno, pues gracias, Robert. Hoy, por cierto, Ana, se ha presentado la ampliación del Museo Soraya en Madrid. Más de 2.000 metros cuadrados se suman a la que fue la casa del pintor valenciano aquí en la capital.
18: Sí, tras dos años de obras, la casa de Soraya, que se construyó en 1911 como residencia familiar, cumple su objetivo de convertirse en un espacio museístico más pleno, porque lo cierto es que este magnífico palacete pues fue concebido como más como una casa de, con pues eso, con sus dormitorios, sus cocinas y muy poco espacio para exponer. Ya en los años 80 del siglo pasado, un nieto de Soraya reclamó al gobierno una ampliación. Esta ampliación se acaba de realizar y cumple, señala Enrique Varela, director del museo, dos objetivos.
21: Por una parte, trasladar a este edificio nuevo todos aquellos espacios y servicios fundamentalmente internos que se estaban prestando en precario o directamente no se estaban prestando en la Casa Soraya, y por otra parte nos va a permitir recuperar para la propia casa esos espacios históricos de cara a la visita pública.
0: Bueno, pues muchas ganas de ver esa ampliación. Hoy se ha fallado también el Premio Nacional de Artes Escénicas para Infancia y la Juventud, que ha recaído en José Antonio Portillo Vesga por el espectáculo El Museo del Tiempo, Ana.
18: Sí, el jurado ha destacado que se trata de una propuesta que construye un camino de ida y vuelta con el público de diferentes edades y con la que ha dado forma a un universo vivo y cambiante a través de sus dispositivos poéticos. Un proyecto basado en la historia de Momo, el libro de Michael Ende, que combina teatro callejero, narración y música, y como explicaba el propio José Antonio Portillo en el espacio El Ojo Crítico, concebido con sus alumnos para desafiar el tiempo.
22: Este proyecto nace en la escuela. Mi insistencia en que leyeran los niños cuando estaba en cuarto, quinto de primaria, que leyeran Momo, y ya reflexionábamos sobre la posibilidad de encontrar algún objeto en nuestra vida que guardara un tiempo pasado, una memoria, ¿no?
0: Bueno, pues nos ha quedado muy variada hoy la ventanita cultural de este 24 horas. Ha pasado por aquí Michael Ende, así de forma soslayada, Sorolla y el Benidorm Fest. Ana Zurita, gracias.
2: A vosotros.

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1: Son las 8, las 7 en Canarias.
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1: ¿Qué tal? ¿Cómo están? Buenas tardes. Las protestas estudiantiles llevan días abriendo informativos en Francia, imágenes llenas de simbolismo, como esa toma de la Bastilla. Hoy son los profesores de la educación pública madrileña los que se plantan. Este miércoles se ha celebrado la primera de las jornadas de huelga, con imágenes muy feas en el campus de la Universidad Complutense, la universidad pública presencial más grande de España. La policía ha cargado contra un piquete informativo frente a la Facultad de Ciencias Físicas. Ha habido 5 detenidos, 7 heridos. También las educadoras infantiles han cortado a primera hora el Paseo de la Castellana y a esta hora una marcha recorre el centro de la capital para reclamar mejoras salariales. Andrés Simón, buenas tardes.
3: Buenas tardes. Ahora mismo la manifestación está ya en sol. La gente no para de llegar. Son más de 100.000 personas, según la organización, luchando por la educación pública.
4: Llevamos mucho tiempo pidiendo que se invierta en educación pública, sin embargo, la respuesta siempre es la contraria, recortar. Tenemos centros con amianto, centros sin climatizar, en algunos se caen los techos, en algunos hay ratas.
3: Desde la universidad, las organizaciones como la OES y la Contracorriente denuncian las cargas policiales. La Asamblea de la UCM por la Pública ha decidido que sigue el encierro en el rectorado de la UCM hasta que salgan en libertad los detenidos.
5: Lo que ha habido es una represión policial desbocada, sin ninguna causa justificada, y lo que hemos visto son imágenes que nos recuerdan a lo peor de la represión en las universidades del Estado español de hace ya bastantes décadas.
6: Habiendo un montón de heridos, heridos con la cabeza sangrando, también una de mis compañeras, que además es una de las represaliadas de las 7 de Somos Aguas, ha terminado con los dedos muy dañados.
3: Denuncian que Madrid es una de las comunidades que menos invierte por alumno, menos de 6.000 euros por estudiante.
1: Gracias, Andrés. Ese es el sonido a esta hora, el de una educación pública que grita contra los recortes y tiñe de verde Madrid. Rubén Ortega, buenas tardes.
7: ¿Qué tal? Muy buenas.
1: Hay fútbol, noche de Champions, hoy turno para el Real Madrid y el Betis.
7: Eso es, primer partido fuera de casa para el equipo blanco y la noticia hasta ahora es Vinicius por partida doble, porque es titular, venía de salir del banquillo contra el Villarreal y porque los prolegómenos, cuando el equipo estaba llegando al estadio, se ha enterado de que le han caído 4 partidos de sanción en Liga. No podrá estar, por tanto, en el Clásico de la semana que viene. Hoy ante la Roma forma tridente con Diomandé y Mbappé. Valverde arranca en el centro del campo, no juega Güler. Y en el Real Betis, equipo muy ofensivo para medirse al Oporto, con Parrot en punta de inicio, y en defensa el joven canterano Ángel Ortiz. Primer partido del Betis en casa, en la Cartuja, en la presente Champions, y un duelo que el equipo afronta con la máxima ambición. Ambos partidos arrancan a las 9 de la noche.
1: Rubén Ortega, gracias.
7: A ti.
1: 8 y 3, 7 y 3 en Canarias, vamos al lío.
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1: 48 horas quedan para cerrar coaliciones electorales y en Frente Amplio sigue el baile. Hoy la designada candidata a la presidencia, Ada Colau, ha ofrecido dar un paso atrás con el objetivo de que haya acuerdo con Podemos. Colau también está dispuesta a cambiar incluso el nombre, la marca. La cuestión es que la exalcaldesa de Barcelona hacía esas declaraciones prácticamente a la vez que Frente Amplio anunciaba un acto el sábado en Madrid y ponía en marcha su página web. Gemma Cifuentes, buenas tardes.
14: Hola, buenas tardes. Sí, en el Frente Amplio dan nuevos pasos en su candidatura sin todavía cerrar la puerta a que se puedan unir más partidos de los cuatro que ya lo integran. Desde hoy tienen logotipo y redes sociales propias, seña de identidad y un proyecto en el que destacan, llevan 2 años trabajando y en el que fuentes de la alianza aseguran cabe todo el mundo. Piden transparencia, esto no es cuestión de sillones, insisten, y en su lucha porque Podemos se siente a dialogar, Ada Colau plantea incluso renunciar a ser ella la candidata, trasladando toda la presión a los morados.
15: Si más adelante se suman más formaciones al Frente Amplio y el consenso de todas esas formaciones es que hay otra persona que genera más consenso que mi candidatura, oiga, adelante, ¿entiende? Yo cedería absolutamente eso, igual que incluso hasta el nombre de la formación.
14: Pero en Podemos hacen oídos sordos a ese órdago e Irene Montero mantiene el pulso, invitando al resto a descolgar el teléfono.
16: Por nosotras, de verdad, no va a faltar, por nosotras no va a ser. Estamos trabajando intensamente para llegar a acuerdos en todos los territorios. Hemos conseguido uno que era muy improbable, que era hacer ese equipo con Gabriel Rufián, y vamos a seguir trabajando intensamente para conseguir todos los acuerdos.
14: Montero aspira a ser la cabeza de cartel en la capital, un puesto que en Frente Amplio han acordado para Emilio Delgado de Más Madrid, en una candidatura que sigue abierta sin que esté claro si otras fuerzas territoriales se acabarán sumando a una papeleta única.
1: Horas de vértigo todavía por delante. Gemma Cifuentes, gracias.
14: A vosotros.
1: Quien parece tener las cosas más claras es el PSOE. Ya sabemos que será Margarita Robles la número 2 en las listas al Congreso por Madrid. La ministra de Defensa, a la que tanto gusta cultivar perfil propio, irá detrás de Pedro Sánchez. Repiten la misma fórmula que en 2016. Robles es uno de los 11 miembros del Consejo de Ministros que irán en esas candidaturas socialistas. Leticia Arenas, buenas tardes.
17: ¿Qué tal? Buenas tardes. Es un puesto conocido por la hoy ministra. Fue ya la número 2 de la lista por Madrid hace 10 años. Un fichaje estrella llegado de la judicatura. Ha estado con Pedro Sánchez desde su primer gobierno, aunque siga sin carné socialista. Es Margarita Robles, de los pocos ministros que ha aguantado los cambios, y representa un perfil muy específico. La titular de Defensa gusta a los votantes menos ideologizados del PSOE, un perfil de centro de una ministra que se ha enfrentado al gabinete por la gestión aún no resuelta de Ceuta.
18: Quiero pedir disculpas a todos aquellos que puedan haberse sentido o que incluso hoy sigan sintiéndose abandonados.
17: Finalmente, su enfrentamiento con Grande Marlaska por la información que pudo tener el gobierno antes de la llegada masiva de migrantes se recondujo y ahora compartirán candidatura por Madrid. También con el ministro Félix Bolaños, con Rafael Simancas o con Pilar Sánchez Acera, número 2 del PSOE de Madrid, a la que se relacionó con la filtración de datos de González Amador. El presidente del gobierno cuenta además para las listas con otros miembros del gobierno como Álvarez o Jordi Hereu. Los ministros candidatos autonómicos no entran en esta candidatura. Carlos Cuerpo o Planas han renunciado. Todo se cerrará el próximo viernes para ser ratificado por el Comité Federal del día 17.
1: Los partidos lo están escuchando, perfilan las listas, veremos cuál es la de Junts. De momento hoy el Tribunal de Cuentas ha absuelto al expresidente de la Generalitat, Carles Puigdemont, también a Artur Mas y otros 31 exaltos cargos del govern catalán por los gastos del procés. Lo han hecho 3 meses después de que la justicia europea avalara la aplicación de la ley de amnistía al delito de malversación y de que la semana pasada el Tribunal Constitucional hiciera lo propio.
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1: Hoy ha habido barómetro del CIS y sitúa como ganador de las elecciones al PSOE. Según el sondeo realizado por el organismo que preside el socialista José Félix Tezano, sube 3 puntos en intención de voto respecto a septiembre y aumenta su distancia sobre el PP hasta los 11,8 puntos. Lo que se dispara también es la preocupación de los españoles por la vivienda. Rosa Carreño, buenas tardes.
19: Buenas tardes. El desahucio de Mari Carmen ha hecho que aumente 18 puntos la preocupación por la vivienda. De hecho, lleva 1 año 9 meses, según el CIS, siendo lo que más quita el sueño a los españoles. En este barómetro, que se hizo coincidiendo con la movilización ciudadana que trajo ese caso, el 55% lo sitúa como el principal problema del país por delante de la crisis económica y de la inmigración. Casi el 97% de los encuestados reconoce haber oído hablar de ese desalojo y más de la mitad cree que en estas situaciones tendría que primar la protección a las personas vulnerables. 8 de cada 10 cree que se debe priorizar el derecho a la vivienda y casi la mitad de los encuestados cree que el Estado debería de tener más competencias en este asunto. La encuesta se hizo entre el 1 y el 6 de octubre. El Congreso tumbó aquellos días los dos decretos que aprobó el Gobierno, que divide a los encuestados. Las medidas más aplaudidas, las que abogan por beneficios fiscales a propietarios e inquilinos o las ayudas para la compra de primera vivienda, la que menos consenso genera, la prórroga automática de los alquileres.
1: Otro asunto que preocupa a los ciudadanos...

0: 2023. En general, su coste todavía no se ha contagiado a toda la cesta de la compra, los alimentos se encarecen un 2,7%, pero los frescos suben con mucha más fuerza, y en Radio Nacional el vicepresidente Carlos Cuerpo recuerda que la CNMC vigilará toda la cadena.
1: El incremento de esos costes energéticos para los productores, para los transportistas, acaba afectando también a la cesta de alimentos. Queremos anticiparnos en la medida de lo posible para intentar minimizar o incluso evitar ese efecto.
0: Pero más allá de energía y alimentos, preocupan también los servicios que no dan tregua. Los vinculados al ocio, al turismo y a la salud siguen encareciéndose, y eso pesa en la inflación subyacente. Al eliminar alimentos frescos y energía, sube hasta el 3,1%, su nivel más alto en 2 años y medio.
2: Y el sector del campo sigue protestando por la subida de los combustibles. Hoy se han manifestado en Barcelona unos 200 tractores y se ha dado la paradoja de que algunos no han podido acudir por no poder asumir el coste de llenar el depósito, porque cuesta hasta 300 euros. Las organizaciones de agricultores catalanas reclaman cambios de fondo y no solo parches. Mireia Moreno, cuéntanos.
3: Unos 200 tractores procedentes de toda Cataluña han participado en la marcha lenta convocada por Unió de Pagesos. El sector reclama ayudas directas y asegura que se encuentra contra las cuerdas después de años sufriendo crisis consecutivas a problemas como el exceso de burocracia, la competencia desleal del exterior, la gestión de la fauna cinegética o los efectos del cambio climático. Se añade ahora el precio de los carburantes disparado. Raquel Sarrat es coordinadora nacional de Unió de Pagesos.
4: En menos de un año, la subida de precio de los carburantes, la de disminución de precio de algunos de nuestros productos y también la sequía histórica que padece Europa, pues ha llevado a muchos sectores a una situación de crisis muy importante. Esto lo que demuestra es que necesitamos medidas estructurales para nuestro sector, no solo parches que nos hagan sobrevivir.
3: Por eso reclaman medidas específicas para el sector, como un gasóleo profesional o un IVA reducido para la producción agrícola. Y recuerdan, las movilizaciones no se detienen. La próxima tractorada será el 28 de octubre en Madrid.
2: Y a medio camino entre lo económico y lo político, el Partido Popular ha vuelto a meterse en un terreno resbaladizo que ya le complicó los resultados electorales a Feijóo en 2023. Hablo de las pensiones. La portavoz de los populares hablaba ayer de que el sistema actual no va a funcionar, que va a petar y que hay que abordar, dice Esther Muñoz, la situación con valentía. Horas después, y tras el revuelo y las críticas del gobierno, la dirección nacional del partido ha tenido que salir a aclarar que van a garantizar el sistema de pensiones. David Fernández, buenas tardes.
5: Hola, buenas tardes. Y la chispa de la polémica saltaba por estas palabras de Esther Muñoz en un podcast.
6: Creo que tenemos que ser valientes y entender que el modelo hay que cambiarlo. Hay que cambiarlo porque no funciona, porque el sistema actual como está no va a funcionar y va a petar.
5: El PSOE salía en tromba y el PP ha tratado de apagar el fuego. Hay más de 9,5 millones de pensionistas y no quieren repetir el traspié de Feijóo en las elecciones de 2023. Bravo, Bendodo o la propia Esther Muñoz han asegurado que si llegan al gobierno garantizarán el sistema público y revalorizarán las pensiones con el IPC.
6: Yo entiendo toda esta campaña del miedo. Yo he dicho públicamente que hay que sostener el sistema público de pensiones, entre otras cosas para que las futuras generaciones puedan cobrar su pensión. No entiendo por qué a la izquierda le parece mal que el PP diga que hay que fortalecer el sistema público de pensiones y garantizar la sostenibilidad del sistema.
5: En un mitin en Zaragoza, Sánchez acaba de defender la buena salud del sistema y ha acusado al PP de querer recortar las pensiones.
7: Entre las tijeras de Feijóo y el amigo de Milei, Abascal, que le gusta la motosierra, estos, si llegan al gobierno, firman la carta de defunción del estado del bienestar.
5: Los socialistas alertan de que el PP pretende privatizar las pensiones y someterán a sacrificios a los jubilados.
2: El día después de la visita de los Reyes a Ceuta, el ministro de Política Territorial y Mando Único, Ángel Víctor Torres, ha hecho un nuevo balance de la crisis migratoria. El ministro Torres afirma que casi 12.000 personas han regresado a Marruecos desde mitad de agosto y fija en más de 3.000 el número de menores registrados.
8: Los datos que nos traslada la ciudad autónoma y también las fuerzas y cuerpos de seguridad es que tenemos 3.019 menores en el sistema de protección autonómico. Como saben, esto es una competencia ordinaria de la ciudad autónoma.
2: Sobre lo ocurrido en Ceuta a finales de julio, concretamente la entrada de buques marroquíes en aguas de la ciudad autónoma, que conocimos porque lo publicó el diario El País, bueno, pues hoy se ha pronunciado Alberto Núñez Feijóo. El líder del PP reclama que el presidente Sánchez comparezca y dé explicaciones en la Diputación Permanente del Congreso.
9: Lo sucedido no es un escándalo más, es el abandono negligente e imperdonable de 80.000 españoles por parte de quien tenía la obligación de protegerlos.
2: Todo cuando los reyes han terminado ya su visita a las dos ciudades autónomas.

0: Autónomas lo han hecho en Melilla, las calles han vuelto a volcarse con la presencia de los monarcas y Felipe VI ha finalizado lanzando un mensaje sobre la importancia de defender las fronteras y asegurando que quiere volver pronto. Pablo Lafuente, buenas tardes.
1: Buenas tardes. Sí, varios mensajes muy destacados los que ha dejado el rey en su discurso tras mantener un encuentro institucional con representantes de la sociedad civil en el Hotel Melilla Puerto. Al igual que hizo ayer en Ceuta, Felipe VI ha reafirmado que Melilla es España y también parte de la Unión Europea, dejando claro que cualquier amenaza a la frontera de un Estado miembro lo es al conjunto de la Unión. Además, ha pedido velar por una buena relación de vecindad con Marruecos.
2: España y Marruecos debemos velar siempre por construir y preservar una relación de buena vecindad, que mire por un futuro de provecho mutuo a través de la paz, la seguridad, la estabilidad y la cooperación.
1: Felipe VI ha agradecido las muestras de cariño que han tenido por parte de la ciudadanía de Melilla y de Ceuta y ha destacado la importancia de preservar un clima de civismo y de promover la convivencia en momentos, ha dicho, tan complejos como los que estamos viviendo. Además, ha invitado a la ciudadanía a mirar al porvenir con optimismo, garantizando que el futuro de Melilla cuenta con el respaldo absoluto de toda la nación y de la comunidad internacional.
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0: Melilla es una de las ciudades receptoras de personas migrantes al ser fronteriza y allí conocen bien la dureza de los procesos migratorios. Los más vulnerables son los niños, los menores. Hoy la ONU ha informado de que tienen constancia de que 4.414 niños han muerto desde 2014 hasta 2025 migrando en todo el mundo. Y eso que la Organización Internacional para las Migraciones considera que hay una infraestimación, es decir, creen que pueden ser muchos más los fallecidos, muchos más de esos 4.414 niños. Isabel Jiménez, buenas tardes.
4: Buenas tardes. Se desconoce la edad de más de la mitad de los 81.000 fallecimientos de migrantes que tiene registrado la organización. Esto sucede por dos motivos: datos perdidos, consecuencia de la falta de testimonio, por ejemplo, porque la muerte se haya producido en una ruta remota, en un naufragio, o porque las personas que la presenciaron no quieran hablar por miedo, si han caído en redes de trata. En otros casos, incluso cuando la fuente oficial, simplemente no se registra la edad en uno de cada dos casos. De ahí que la OIM crea que más allá de los niños, que se ven menores a simple vista, puede haber muchos adolescentes que nunca lleguen a computar como tales. La ausencia de datos impide una extrapolación. Según la organización, las muertes infantiles en rutas migratorias están por debajo del 10% del total. Pero, por ejemplo, en la frontera entre Bielorrusia y la Unión Europea superan el 25%. Y se desconoce si hay infraestimación en otras rutas o se debe a otras cuestiones. Todo esto, explica la organización, impide elaborar políticas que trabajen por salvaguardar estas vidas.
0: Seguro que recuerdan, gracias Isa, el caso de Kira López y de Óscar García. Ellos murieron por suicidio, ella se quitó la vida siendo menor y Óscar con 21 años. Ambos habían acudido a colegios de las escuelas Pare Mañanet en Cataluña. Kira había sufrido acoso escolar y Óscar presuntos abusos sexuales. Ahora un juez ha admitido la denuncia de los responsables de los centros educativos contra los padres de los fallecidos, a los que acusa de desprestigiar a la institución y de vulnerar su honor. Vamos a Barcelona, Sergi Bassolas.
5: La congregación de la escuela Pare Mañanet de Sant Andreu justifica la acción judicial alegando que los padres de estos dos exalumnos que se suicidaron víctimas del acoso escolar han hecho publicaciones reiteradas en las redes sociales vulnerando, dicen, su derecho al honor y a la propia imagen. Sin embargo, el detonante, un vídeo en el que el padre de Kira López entrevista al progenitor de Óscar García y en el que hablan del párroco que supuestamente abusó de su hijo, María José López, madre de Kira.
6: Ellos dicen que las declaraciones del padre de Óscar que son mentiras, pero está todo documentado y con la confirmación por parte del padre Marcelí Muñoz, que era entonces el director, reconociendo que el pedófilo estaba viviendo en esas instalaciones.
5: Para los padres de Kira, la querella en la que la escuela les solicita 70.000 euros no es casual.
6: Otra represalia más. Ellos saben que en 3 meses tienen el juicio por el caso de nuestra hija, su responsabilidad civil en el caso de Kira.
5: Consideran que la congregación busca silenciarles con una demanda que dicen no tiene fundamento.
0: Y es noticia de última hora. La Fiscalía cambia de criterio, sostiene ahora que la Audiencia Nacional sí es competente para investigar la querella por agresión sexual presentada contra el cantante Julio Iglesias por 2 extrabajadoras de sus mansiones en el Caribe. Fuentes jurídicas confirman que el fiscal al que le ha correspondido por reparto pronunciarse sobre esa querella ya ha enviado un informe en ese sentido al magistrado a cargo del caso, Antonio Piña, Ahora es el juez el que tiene que decidir si abre o no una investigación a Julio Iglesias, al artista. En Algeciras, el Partido Popular y Vox han presentado ya una moción de censura para desalojar al alcalde José Ignacio Landaluce, que se intenta aferrar al cargo después de conocerse que dos afiliadas le han denunciado por presuntas agresiones sexuales, dos afiliadas del PP. El que hasta ahora era su número dos, será quien le sucederá en el cargo. Sara Serrat, cuéntanos.
7: Así es, la moción ya ha sido registrada de forma telemática y el candidato a ocupar la alcaldía será Jacinto Muñoz, hasta ahora teniente de alcalde y mano derecha del Landaluce, quien asegura no ha sido una decisión fácil.
8: Una situación muy, muy, muy triste. Llevamos trabajando muchos años juntos. El Grupo Popular ha decidido que sea yo el candidato en esa moción de censura.
7: Juanma Moreno daba un ultimátum esta mañana que, como vemos, se ha materializado horas más tarde.
9: Si el alcalde de la ciudad de Algeciras no presenta su dimisión de manera inmediata, nosotros prepararemos y ejecutaremos una moción de censura.
7: Landaluce no solo volvía a decir que no iba a dimitir, sino que además hoy nombraba tenientes de alcalde a los tres concejales populares que aún le apoyaban. Esta moción de censura ha salido adelante con el acuerdo de 12 concejales populares y 4 representantes de Vox, que alcanzan 16 síes en total, 2 más de los necesarios para que la moción prospere. El PSOE critica que finalmente no se haya contado con ellos, a pesar de haber ofrecido sus 7 votos en varias ocasiones.
0: Puede que hayan visto el vídeo en el que el agitador ultra Vito Quiles sale con varios legionarios que le aclaman y que terminan aplaudiendo cuando grita a por los rojos. Esto sucedió el lunes 12 de octubre, el día de la fiesta nacional. Ahora el Ejército de Tierra ha abierto una investigación a quienes aparecen en las imágenes para evaluar si tienen que ser sancionados por infringir el deber de neutralidad. Marlupio, buenas tardes.
10: ¿Qué tal? Buenas tardes. El Ejército de Tierra reconoce que las imágenes no son aceptables para nadie.
11: ¡Grito! ¡Grito! ¡Grito! ¡Grito!
10: Fuentes de defensa aseguran que nada más tuvieron conocimiento de la existencia del vídeo, se abrió una investigación para aclarar si los legionarios que aparecen en él están incurriendo en una falta. Se les llamará a declarar antes de decidir si se les abre o no expediente. De acuerdo con el Código Disciplinario Militar, las expresiones públicas que van en contra de la neutralidad política y sindical de las Fuerzas Armadas conllevan una sanción grave que podría ser económica, con una suspensión de sueldo de entre 8 a 15 días, el arresto domiciliario entre 2 semanas y 1 mes, la pérdida de destino o la baja en el centro docente militar de formación.
0: 8 y 23, 7 y 23 en Canarias.
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0: El Papa León XIV evoluciona favorablemente al pontífice. Le extirparon ayer el lóbulo inferior del pulmón derecho por un nódulo cancerígeno y hoy ya ha comenzado con la fisioterapia respiratoria. Sigue ingresado, eso sí, en el Hospital Gemelli de Roma. Corresponsal Jordi García, buenas tardes.
12: Hola, buenas tardes. Sí, y al menos con la información de que disponemos hasta el momento se puede hablar de unas primeras horas positivas de León XIV en el hospital. El Papa ha pasado una noche tranquila. Como decís, ha comenzado con sus ejercicios de fisioterapia respiratoria. Son imprescindibles para llevar al máximo de su capacidad a sus pulmones. Ahora que tiene un lóbulo menos, ha caminado por la habitación y ha comido con normalidad. A esto se suma que las dos pruebas que le han hecho, un análisis de sangre y una radiografía en el pecho, han dado resultados normales para una operación de estas características, por tanto, motivos para el optimismo. Solo hay que tener presente que nos falta la principal pieza del puzzle, es decir, no sabemos si el Papa todavía tiene cáncer o no, si extirpar el tumor y el lóbulo donde se encontraba habrá sido suficiente. En estos casos, se extirpan también y analizan ganglios linfáticos en busca de células cancerosas y los resultados del análisis suelen tardar días. Entretanto, la Santa Sede insiste en los 7 días de convalecencia estimados antes de la intervención y mantienen agenda la gira latinoamericana que debería comenzar en poco menos de 3 semanas, aunque sobre el terreno, en particular en Perú y en Uruguay, no descartan un aplazamiento.
0: Gracias, Jordi. Estados Unidos planea imponer aranceles de $200,000 por viaje a los buques españoles, también restricciones a exportaciones de productos como los aceites, la perfumería, cerámica y confitería. Lo ha propuesto la Comisión Marítima Federal en respuesta al veto comercial con Israel que el gobierno español impuso hace 2 años por la guerra en Gaza. Vamos a Washington, corresponsal María Caro. Buenas tardes.
13: Buenas tardes. El origen de este conflicto se remonta a los tiempos de Biden. En 2024, España impidió la entrada de varios buques estadounidenses en sus puertos, alegando que transportaban armas para Israel. La Comisión Marítima Estadounidense abrió entonces una investigación y ahora concluye que el gobierno perjudicó su comercio marítimo y su seguridad nacional y propone dos sanciones: una tasa de $200,000 a los buques españoles que entren en Estados Unidos y limitar las importaciones de aceites, azulejos o cosméticos de nuestro país. La decisión no es definitiva, ahora se abre a consulta pública, alegaciones y un posible periodo de negociación entre ambas partes para buscar otro tipo de solución. Desde el gobierno aseguran que están estudiando el informe y que en coordinación con Bruselas trabajarán para evitar una escalada que perjudique a las empresas españolas.
0: Gracias, María.
13: Hasta pronto.
0: En septiembre de 2022, siete meses después del inicio de la guerra en Ucrania, de la agresión rusa sobre Ucrania, los gasoductos de Nord Stream, que durante años transportaron gas natural ruso a Alemania, fueron saboteados. Hoy ha comenzado en Hamburgo el juicio a un exmilitar ucraniano acusado de participar en el atentado. La fiscalía alemana le considera cómplice de un crimen de guerra por destruir infraestructura civil. Corresponsal en Berlín, Beatriz Domínguez, buenas tardes.
14: Buenas tardes. Poco más de dos horas ha durado la primera vista del primer juicio penal por los ataques a los Nord Stream 1 y 2. En el banquillo del Tribunal Superior Regional de Hamburgo, el presunto cabecilla, Sergei Kuznetsov, un exoficial de las fuerzas especiales ucranianas, acusado de crimen de guerra al atacar objetivos civiles. Y dice Stefan Schmidt, de la Fiscalía, que existen motivos razonables para sospechar que se llevó a cabo en nombre de un Estado extranjero. Esa es la clave del juicio, determinar si se actuó bajo orden estatal ucraniana y si el presidente Zelensky estaba al tanto. La defensa manifiesta que no hay evidencia directa que señale a su cliente y rechaza la acusación de crimen de guerra porque eso, señala el letrado Lars Brugeler, solo lo comete una parte, la rusa. Brugeler también se ha referido a los gasoductos Nord Stream como objetivos de guerra legítimos, considerándolos instalaciones militares y no civiles, y pide el sobreseimiento del caso aludiendo a que Kuznetsov, por su condición de exoficial, no tiene permiso para testificar, lo que viola el principio de un juicio justo. La próxima vista será el 27 de octubre. Por el momento, el gobierno alemán se agarra a la prudencia, un caso que podría tener consecuencias en las relaciones germano-ucranianas.
0: Beatriz Domínguez, gracias. Hasta luego.
14: Hasta luego.
0: La obra de la escritora irlandesa Sally Rooney, célebre por novelas como Gente Normal, ya no se va a vender en el Reino Unido. Todo viene motivado por el apoyo de la autora a Palestine Action, calificado desde 2025 ese grupo como organización terrorista. La legislación británica impide que Rooney reciba los beneficios que su trabajo genera en el país, lo que ha llevado a la autora y a su editorial a retirar los libros del mercado británico. Vamos a Londres, corresponsal Guillaume Bontux, buenas tardes.
15: Buenas tardes. Es el epílogo de una batalla de meses entre el gobierno británico y la escritora irlandesa. El año pasado Londres prohibió Palestine Action, una de las principales organizaciones pro-palestinas del Reino Unido. La puso en la lista de grupos terroristas como el ISIS o Al-Qaeda, con posibles penas de cárcel para cualquier persona que le muestre su apoyo. La decisión no es definitiva. El Tribunal Supremo la va a estudiar el próximo mes, pero mientras se está aplicando, Sally Rooney siempre ha defendido Palestine Action, prometió darle parte de sus ganancias y ahora, con la legislación actual, la autora no puede recibir los ingresos generados por su obra en el Reino Unido. Junto con su editor, han decidido hoy dejar de distribuir sus obras en el país, no solo los libros, también los libros electrónicos y audiolibros. He hecho todo lo posible para ser sincera respecto a mis convicciones e intenciones y estoy totalmente dispuesta a asumir las consecuencias, ha explicado Rooney esta tarde en un comunicado.
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0: El precio medio del metro cuadrado en Barcelona se sitúa en torno a los 5.254 euros para la venta de vivienda de segunda mano. Esa es la media. Si nos vamos a Sarrià, a Sant Gervasi, la cifra asciende a 7.146 euros. Lucía Ramis es periodista y escritora, autora de Un metro cuadrado, libro galardonado con el 4º premio de no ficción Libros del Asteroide. Lucía, bona nit, buenas noches.
1: Hola, bona nit.
0: No sé si leyendo este libro pensaba estos días si no llegan ya tardísimo las protestas por la vivienda, Lucía.
1: Pues mira, bienvenidas sean en el momento que sean, ¿no? Porque realmente cuando lo escribía pensaba a ver si va a pasar el tema, ¿no? Porque lo empecé a escribir en el 2024, pero hace mucho tiempo ya que dura el problema de la vivienda, ¿no? No es de ahora. Lo que pasa es que se ha ido cargando y faltaba, yo creo, que el detonante que ha hecho explotar la dimensión del problema, ¿no?
0: Etimológicamente, cuentas en el prólogo del libro, vivienda viene de vivendus, que ha de vivirse. Vivir es tener vida, escribes. Claro, ¿cómo se vive sin poder disfrutar de una vivienda digna?
1: Claro, ese es el problema. Muchos nos hemos encontrado como inquilinos en una situación que era muy difícil sentir que la casa en la que vivías era tu casa, porque desde el momento mismo en el que firmas un contrato de alquiler por 3 años, por 5 años, por 7 años, empieza una cuenta atrás que hace que te vayas angustiando, ¿no? A medida que se va acercando el final de ese contrato, ¿no? Y sobre todo si no hay alternativas, no solo pierdes tu casa cuando acaba el contrato, sino que muchas veces también pierdes el barrio en el que vives, el vecindario, la ciudad, en caso de las islas, las mismas islas, ¿no? En Ibiza hemos visto muchas veces cómo gente no puede permitirse vivir en la propia isla y cómo vas perdiendo todo lo que también es tu casa y que no es propiamente el piso en el que vives, sino todo el entorno que también forma parte del lugar en el que vives, por lo tanto también es tu casa, ¿no?
0: Oye, en este libro tú haces una cosa curiosa, diría que incluso un poco divertida, haces de sabueso porque recorres todas las casas en las que has vivido en Barcelona desde que llegaste hace casi 30 años a cursar tus estudios universitarios. Uh-huh. ¿Cómo de raro se te hizo volver a esos lugares? Porque, o sea, no sé, hay un momento que vas a un piso que resulta que ahora es propiedad de un colega periodista.
1: Sí, sí, no, es que fue muy sorprendente porque en dos casos me encontré personas a las que conozco. También es verdad que conozco a mucha gente, pero no me lo esperaba para nada, ¿no? No, siempre había tenido muchas ganas de volver a todos los pisos en los que he vivido, claro. Quería un poco explorar cómo se crea el sentimiento de pertenencia por los lugares que no te pertenecen, ¿no? Y los pisos de alquiler no te pertenecen, no son tuyos de propiedad, pero sí que son tu casa, ¿no? Entonces tenía muchas ganas de volver a todas las que han sido mi casa, llamar a la puerta, a ver quién vive ahora, qué relación tienen con esa casa, cómo la tienen amueblada, cómo la tienen decorada, ¿no? ¿Cuánto pagan ahora por el mismo piso en el que yo viví, yo qué sé, hace 15 años, hace 20 años? Y nada, hice esa aventura, me embarqué en esa aventura y me lo pasé muy bien, la verdad es que fue muy, muy interesante. Y sobre todo me permitió hacer una crónica sobre cómo han ido cambiando las ciudades, ¿no? Cómo las ciudades han pasado de ser un lugar de intercambio cultural, de intercambio comercial, de tejido social, y se van convirtiendo cada vez más en un lugar de paso, ¿no? Para el consumidor que viene, gasta y se va. O esa, como mínimo, es la sensación que me ha dado.
0: Por ejemplo, ahora en 2026 es bastante difícil vivir en Sarrià, que es donde viviste tú en el curso 95-96.
1: Sí, no, es que además es una cosa que se suele repetir mucho, ¿no? Lo de, es que todo el mundo quiere vivir en el centro. Yo he vivido en el centro de Barcelona. Yo he vivido en el Eixample, yo he vivido en Sarrià, he vivido en Gràcia, he vivido en muchísimos barrios en los que yo ahora no me podría permitir vivir, ¿no? Es decir, muchos de los pisos en los que yo he vivido, sin ser mucho mejores de lo que fueron en mi época, porque realmente se caían a trozos y siguen cayéndose a trozos algunos de ellos, ahora están al doble del precio que yo pagaba mientras yo los alquilaba, ¿no?
0: Tampoco sé en qué momento se ha convertido en una crítica. Esto, la gente critica que las personas quieran vivir en el centro de las ciudades. No sé en qué momento puede ser eso una crítica.
1: Bueno, y sobre todo porque si no somos nosotros los que vivimos en el centro, ¿para quiénes son los centros de las ciudades, no?
0: No sé. Claro, pero es verdad, ¿no? Que ahora es una crítica muy recurrente, en plan de, bueno, es que la gente joven quiere vivir en el centro de las ciudades.
1: Sí, es verdad que en el artículo de la Constitución no pone en ningún sitio que tengamos derecho a vivir en el barrio de nuestros padres o en el barrio en el que nos criamos. Esto es una conversación que tengo con un economista en el libro que me dice que esto no está recogido por la Constitución y yo le digo, de acuerdo, muy bien, pero entonces si construimos una vida en un barrio determinado, ¿no? Por ejemplo, o en una isla determinada, o sea, si yo soy de Mallorca, crezco en Mallorca, vivo en Mallorca, trabajo en Mallorca, no tengo derecho a continuar viviendo en Mallorca. Y luego el centro de las ciudades, cuando, ¿dónde se acaban los centros de las ciudades? Porque esos lugares que a lo mejor hace unos años no eran el centro, como en el caso de Barcelona, La Sagrera, lugar donde también he vivido, actualmente sí que forman parte del centro de Barcelona. ¿Dónde ponemos, dónde determinamos que se acaban los centros de las ciudades, ¿no?
0: Bueno, yo ya les anticipo a los oyentes que lo que hace Yutia Ramis es estampar el artículo 47 de la Constitución antes de empezar el libro, para que todo el mundo tenga claro de lo que hablamos. Hay una frase que atraviesa este libro, un metro cuadrado, ¿qué somos sino memoria? Y eso también va intrínsecamente ligado a otro concepto que deslizas en este libro, ¿no? El del desahucio silencioso. Porque también nos obligan a marcharnos, porque no podemos pagar. Eso también es una forma de expulsarnos.
1: Claro que sí, porque casos como, por ejemplo, el del Mari Carmen, para mí son el final de una cadena de problemas, ¿no? Que acaban de una manera dramática en este caso. Pero mucho antes de ello están los desahucios silenciosos o los desahucios invisibles, que son aquellos por los cuales no te renuevan el contrato de alquiler y, por lo tanto, o te lo renuevan a un precio que tú no puedes permitirte y, por lo tanto, tú vas desplazándote cada vez más lejos del lugar en el que viviste, ¿no? Claro, eso impide que puedas hacer, que puedas construir unos vínculos con todo lo que te rodea, ya sea, pues eso, ¿no? El comercio debajo de tu casa, que también seguramente te acabará cerrando, o el bar al que ibas cada día, pero también la relación con tus vecinos, o incluso el colegio de donde tienes matriculados a tus hijos, ¿no? Con lo cual, cada vez te vas yendo más y más lejos de tu lugar de residencia y tienes esa sensación de que te están expulsando.
0: Claro, es que ¿cuándo han dejado de ser sinónimos casa y hogar?
1: Esa es la pregunta que me hago mucho en el libro, porque es que hace mucho tiempo, ¿no?, que se establece esta relación de la vivienda como bien para invertir, pero yo creo que cada vez tenemos más claro, como convirtiéndolas, estamos deshumanizando todo lo más humano que tenemos, ¿no? Yo creo que una casa es algo muy humano, es el lugar donde tenemos nuestra intimidad, donde está nuestra vida, donde estamos nosotros, ¿no? Y cada vez parece como más un producto de mercado, un producto de inversión, pero en todo en general, ¿no? Lo más íntimo que tenemos, lo más personal que tenemos, por ejemplo, la intimidad también se monetiza, ¿no? O estamos convirtiendo la sociedad en redes sociales, o estamos delegando el conocimiento y el aprendizaje a la inteligencia artificial. Es como que lo estamos monetizando todo, ¿no? Y en este sentido, la casa parece como que están perdiendo esa función social, esa función de cobijo, esa función de refugio, ese lugar en el que nos sentíamos antiguamente seguros, ¿no? Con un techo, con unas paredes, ya no tenemos esa seguridad. O aquella estabilidad que en principio tenía que ofrecernos nuestra casa.
0: Claro, esto que dices tú, ¿no? Que cuentas en el libro que la vivienda ha dejado de ser un derecho para convertirse en un activo financiero. Es que también hay mucha gente que ha invertido en vivienda.
1: Claro, y ese es el problema. Yo creo que se ha delegado, tampoco podemos delegar la responsabilidad al individuo, ¿no? Yo creo que falta mucha regulación sobre este tema, porque tampoco le puedes decir a una persona, oiga, puede hacer negocio con esto, pero no se puede enriquecer con esto. O puede hacer negocio o no puede hacerlo, ¿no? Yo creo que al final se han dado como muchos permisos para convertir la vivienda en más en un lujo actualmente que en un bien de primera necesidad.
0: ¿Por qué la casa es el mayor indicador del estatus social?
1: Ah. Pues no es una mala pregunta, no sé, no sabría contestarte. Yo creo que también hay un momento en que desde tiempos de Franco se nos ha inoculado mucho que tenemos que tener una vivienda de propiedad, ¿no? Desde la época de queremos una España de propietarios y no de proletarios, que dijo el ministro de Vivienda Arrese, no recuerdo el nombre, pero un poco para fomentar, ¿no? Porque claro, lo que es tuyo de propiedad lo vas a proteger y todo lo demás lo vas a ver como una amenaza, ¿no? Y en cambio, pues no sé, supongo que el alquiler, bueno, ellos lo relacionaban en el franquismo con el comunismo, ¿no? Y entonces eso ha hecho que en este país pues se haya fomentado mucho más la compra, las ayudas siempre hayan sido a la compra y hayamos ido perdiendo pues el suelo público cada vez y no se ha fomentado para nada lo que sería el alquiler social, ¿no? Que yo creo que es imprescindible para que todo el mundo pueda vivir. Y luego se relaciona mucho, ¿no? El derecho a tener una vivienda con el derecho a tener una propiedad. Y parece como que todo haya ido a fomentar ese derecho a la propiedad y no tanto al derecho a tener una vivienda digna, ¿no? Porque además, ¿qué es una vivienda digna, ¿no? Te puedes preguntar, ¿qué es una vivienda digna? Porque, no sé, cada vez hay más gente viviendo en caravanas, gente trabajadora que está viviendo en caravanas porque no se puede permitir nada más.
0: Bueno, y en zulos, ¿no? Porque
1: claro.
0: Eso lo vemos, ¿no? Como se alquilan, no sé, por 800, 900 euros, hablo de aquí del caso de Madrid, habitaciones sin ventanas, que son zulos. Es que incluso para acceder a un alquiler ahora, Lucía, es que hay que pasar un casting.
1: Sí, y también también tienes que poner como cartas de motivación y cosas, es que no, ya no eliges el piso, el piso te elige a ti, ¿no? Entonces es algo a lo que yo le daba muchas vueltas, porque cuando oía hablar del tema de la vivienda siempre decían, es que afecta solo a las rentas bajas y a los jóvenes, ¿no? Yo decía, ostras, yo ya no soy tan joven y estoy teniendo muchos problemas para llegar a fin de mes, ¿no? Y claro, y además iba trabajando, como soy freelance, pues iba trabajando más y más y más, y cada vez tenía que trabajar más para poder pagar un alquiler, porque cada vez estaban más caros. Los sueldos, los salarios, las colaboraciones no han subido al mismo ritmo que el precio de la vivienda, y eso ha hecho que cada vez más personas se encuentren en una situación de muchas dificultades para acceder, por una parte, a la vivienda y luego para mantenerse en esa vivienda.
0: De hecho, voy a hacer un pequeño spoiler, la vivienda ya estuvo presente en tu primera novela, porque la protagonista era una periodista precaria que se queda sin trabajo y el casero le anuncia que le va a subir la mensualidad, que le va a subir el alquiler. Me temo que ficción y realidad llevan ya años dándose la mano.
1: Sí, sí, la verdad es que sí. Y además es esta cosa de que cuando yo vivía de alquiler, mucha gente pues ya estaba hipotecada, ¿no? Y no acababa de entender mis problemas. Porque creo que hemos construido unas ciudades en las que los propietarios y los inquilinos muchas veces no entienden los problemas que tiene el otro, ¿no? Son como dos realidades paralelas. Una persona que haya heredado, por ejemplo, no va a tener que dedicar, dentro de la misma franja salarial, uno que tenga una vivienda en propiedad no tiene que dedicar el 40, el 50, el 60, el 70% de sus ingresos solamente a la vivienda.
0: Bueno, y ojo aquí, cuando se siga heredando, porque eso es una brecha de desigualdad tremenda. No es lo mismo heredar un piso en Sarriá que en Hospitalet de Llobregat.
1: Yo creo que ahora mismo la vivienda es la principal fuente de desigualdad social que tenemos, porque siendo, ya insisto, dentro de la misma franja salarial o teniendo los mismos trabajos o estando igualmente calificadas dos personas, pues una tendrá muchas más dificultades para llegar a fin de mes que la otra.
0: Tú hablabas ahora, ¿no?, de tu propia experiencia al ser freelance, ¿no? Llegados a los 30, tú hablas de pertenecer a la generación IKEA, ¿no? Esa idea de montártelo tú mismo. ¿Cuándo deja uno de pertenecer a esa generación? Porque no me veo yo saliendo de ahí.
1: Nosotras, bueno, yo nací en el 77, con lo cual tenía como unas grandes perspectivas, bueno, durante la transición, ¿no? Y era como la gran ilusión, ¿no?, de la generación de nuestros padres, era que nosotros lo íbamos a tener todo y que íbamos a vivir en un país progre, que va a ser todo muy chulo. Y entonces, nada, lo habíamos hecho todo bien, yo creo, ¿no? Habíamos estudiado, habíamos trabajado, yo trabajo desde segundo de carrera, sabemos idiomas, hemos viajado mucho, lo hemos hecho todo bien, ¿no? Y cuando llegábamos, bueno, yo al principio vivía de alquiler, compartiendo piso, pensando, bueno, no pasa nada, estoy empezando, es normal, ¿no? Me están pagando mal, pero es normal. Y la cosa, ves, como que empieza, ¿no?, como a alargarse un poco esa provisionalidad. Y llegó, pues eso, la crisis del 2008, que se notó sobre todo en el año 2010, es justo cuando teníamos 30 años, y ahí se nos vino el mundo abajo, ¿no? Porque es que toda esa estabilidad que pretendíamos tener ya nunca se dio, ¿no? Y entonces yo creo que ahí fue como una especie de susto, ¿no? Y nos dimos cuenta de que la crisis no era tal, sino que ya era un problema sistémico, ¿no? Que nos habíamos instalado en una eterna provisionalidad, y esa precarización, ¿no? No se ha corregido, al contrario, se ha ido agravando con los años, ¿no? Y tener 30 años ahora es todavía más duro que lo fue en nuestra época.
0: Yo es que creo que podemos acuñar otro término, el del síndrome del becario crónico.
1: Sí, exactamente. Totalmente, es eso, ¿eh? Porque nosotros al principio sí que nosotros, cuando me llamaron, bueno, generación IKEA, era un poco, te lo montas tú mismo, ¿no? Te montas un mueble que cojea, pero da igual, te lo has hecho tú y tienes como ese orgullo, ¿no?, de haberlo podido hacer. Y ahora ya es que como todo el mundo te trata con descendencia, ¿no? Como que siempre fueras becario, con casi 50 años nos sigue tratando muchas veces como si fuéramos becarios, porque no hemos sabido, nos habremos hecho viejos antes de haber sido adultos, ¿no? O nos da esa sensación a veces.
0: También podemos ser la generación tapa de yogur, porque vivimos con la fecha de caducidad, esa espada de Damocles, ese temor, ese miedo, ¿no?, a que expire el contrato de alquiler y nos lo suban.
1: Y sobre todo la dificultad, ¿no?, de sentir la estabilidad que yo creo que es necesaria para sentir que tienes un hogar y que puedes construir algo, porque sin esa base de seguridad, de estabilidad, que no es necesario tener algo, no es necesario un para siempre, ¿no?, que pongo en el libro, sino algo indefinido, algo que, bueno, que dure lo que tenga que durar, ¿no?, pero que no me que no otros decidan en qué momento tengo que irme yo de un sitio o en qué momento tengo que empezar de nuevo una nueva vida en otro sitio, ¿no? Yo tengo la sensación de haber empezado de nuevo una vez tras otra, ¿no? Y llega un momento en el que, claro, ya no tienes la misma energía que cuando tenías 20, 25, 30 años, ¿no? Cuando te vas acercando a los 50 y dices, ostras, por favor, es que no puedo seguir con esta inquietud. Y afecta mucho psicológicamente el hecho de no tener esa sensación de haber puesto los pies en el suelo, ¿no? O de tener un sitio que puedes considerar tu casa.
0: Desde luego el problema de la vivienda, ¿no? Hablábamos al inicio, no es nuevo, es ahora cuando se ha producido ese estallido social, pero claro, estamos un poco de aquellos lodos, estos barros, ¿no? Porque tú aquí también le das en el libro un repaso a la ley del suelo y, no sé, por ejemplo, a las medidas del ministro Boyer.
1: Sí, que acabó con los alquileres indefinidos y es esta conversión, ¿no? de la vivienda en un producto, es esa conversión, esta necesidad siempre de poner la economía por delante muchas veces de la sociedad y creer que eso al final irá bien, quizá vaya bien temporalmente, pero a la larga yo creo que nos afecta, ¿no? Y por otro lado, entiendo, o sea, que en los momentos de urgencia o los momentos de emergencia hay que hacer lo que sea. Y las medidas que se han tomado me parece que son medidas que no han tenido muy en cuenta a la sociedad, ¿no? Que han sido para salir al paso. Y eso es lo que me hace también un poco recelosa, ¿no? En el momento actual, en el momento en el que estamos ahora, de que tampoco sé hasta qué punto se van a tomar medidas cuando no se han tomado hasta ahora, ¿no? Es decir, hay poca voluntad política porque se mueve muchísimo dinero, porque hay intereses que van a impedir hacer grandes cosas, yo creo, ¿eh? Porque se necesitan medidas muy, muy valientes, muy que además hay muchísimas cosas que hay que tocar a la vez. Es muy complicado, es un tema muy complejo, y yo en el libro lo que intentaba era un poco explicar esa complejidad más que dar respuestas o soluciones, que tampoco soy quien para hacerlo, ¿no?
0: Pero lo que sí hace Justia Ramis es introducir conceptos muy interesantes a lo largo de este libro de un metro cuadrado. Me gustaría que explicaras qué es la acumulación por desposesión.
1: Al final, la acumulación por desposesión muchas veces es permitir que un lugar se degrade para que luego sea más barato. Lo digo así, muy, muy a grosso modo, ¿eh? Y para poder acapararlo más barato y luego poder encarecerlo cuando a ti te interese, ¿no? Es una especie de inversión a futuro, pero primero dejando que, por ejemplo, estoy pensando en la España vaciada o en lo que son los entornos de las ciudades, ¿no? Dejar que se degrade para que luego puedas adquirirlo por un precio menor y luego poder utilizarlo cuando sea necesario.
0: Tú eres de Palma de Mallorca, vives en Barcelona. La turistificación de las ciudades es otro ingrediente fundamental, no solo para entender la carestía de la vivienda, también cómo ha cambiado, ¿no?, la vida cotidiana de las ciudades.
1: Sí, además nosotros nos han dicho siempre los de las islas que vivimos del turismo, que sin el turismo seríamos pobres, y nos hemos dado cuenta de que no es verdad, ¿no? Es decir, al final son modelos que se basan en el más equivale a mejor y sin tener en cuenta las consecuencias, ¿no? Y se tiene una permisividad con el turismo de masas que no se tiene con otro tipo de negocio, ¿no? Y esa permisividad al final nos afecta. No solo es molesto, sino que llega a ser no solo incómodo, sino que llega a ser muy, muy nocivo para la propia cultura, para el medio ambiente, para pues el civismo, para el entorno. Es decir, es como que tienes la sensación de que pasas a ser el residente pasa a ser un ciudadano de segunda, ¿no? Y luego esta sensación, ¿no?, real, que todo se encarece, tú no cobras más y por lo tanto tienes, bueno, que vivir en lugares cada vez peores, como pasa en Ibiza o como pasa en muchos sitios de Mallorca, que gente no puede aspirar a nada más, pues eso, que a compartir piso a unas edades que ya no las tendría que compartir, o a vivir en caravanas o directamente, un caso que explico, ¿no?, de unas profesoras que tenían que les había salido una plaza de docentes en Ibiza, ellas son mallorquinas, y lo que tenían que ir por la mañana, coger un avión, ir a Ibiza, dar las clases y volver por la tarde, porque no podían permitirse un alquiler en Ibiza, ¿no? Pero es que ahora justamente hoy estaba hablando con una chica que está, bueno, que le han contratado para un doctorado en la Universidad de las Islas Baleares y no está encontrando dónde quedarse a vivir en Palma, ¿no? Porque es muy, muy difícil. Entonces, ¿qué haces? O sea, te contratan, pero no tienes la manera de poder vivir allí, de poder trabajar allí.
0: ¿Qué pasó con la casa de tus abuelos que tú sentías tuya?
1: Claro, también es eso, ¿no? Que creemos que lo que es de nuestros abuelos acabará siendo nuestro. Hay un imaginario ahí de, ¿no? De que,
0: sí.
1: De que nos pertenece.
0: Somos muy románticos.
1: De
0: todos.
1: Que lo vamos a heredar y tal. Y bueno, y mis abuelos se hicieron mayores, la casa estaba en medio de la nada, de algarrobos, de almendros, de higueras, y nada, se hicieron mayores y no
0: un
1: podían.
0: Un escenario, ¿eh? De una peli de Carla Simón.
1: Sí, sí, sí. Pues sí, no había nada más que eso y ovejas. Y bueno, pues es un paisaje de muros de piedra saca, que son unos muros muy, muy bajitos, de medio metro, de piedra. Es muy bonito, es una zona muy bonita de Mallorca, y cuando se hicieron mayores, mis abuelos tuvieron que venderla, ¿no? Yo intenté por todos los medios que no fuera así, pero bueno, no había nada más que hacer, y de hecho hubo un momento en el que mi madre me dijo, oye, pero tú volverías de Barcelona a Mallorca para hacerte cargo de esta casa, porque necesita muchos cuidados esta casa. Y le dije, hombre, no, ¿cómo voy a hacer eso, no? O sea, que al final también pero bueno, al margen de esto tampoco habríamos podido, porque mis abuelos necesitaban el dinero justamente para poderse comprar otra casa que estuviera más cerca de Palma, ¿no? Y nada, para mí fue muy doloroso, muy dolorosa esa venta, lo pasé muy mal, bueno, y tardé 10 años en ser capaz de volver a esa casa. Y cuando lo hice, pues me encontré que en lugar de esos muros de piedra saca antiguos que permite que tú las vistas no tengan ningún tipo de límite, habían rodeado toda la casa con un muro altísimo que no permitía ver al otro lado. No sabemos cuánta la cantidad de propietarios que ha tenido esa casa desde que mis abuelos la vendieron, pero han sido bastantes, casi todos, bueno, no todos extranjeros. Y luego, pues eso, ¿no? Cuando llegué, pues ya no se llamaba Kangarubí, que es el nombre que tenía esa casa, sino que ahora se llama Casa Mariposa, y durante, bueno, estuve investigando durante un tiempo, fue un retreat, un yoga retreat de estos, un sitio para hacer yoga y para una especie de Airbnb rural. Ahora ya no, ahora por lo visto ha cambiado de actividad, ahora hay unas placas solares o no sé, una cosa así. Pero sí, sí, fue una transformación total, ¿no? Y cuando vi ese muro tan alto me pregunté, ¿de qué se están protegiendo, no? Porque es que no hay nadie, ¿no? Entonces daba la sensación de que se estaban protegiendo de los isleños o de que se estaban protegiendo de mí, ¿no? Mi casa, la que fue mi casa, se está protegiendo de mí.
0: La inspectora Ramis, ¿eh? Ella siempre vuelve a tocar el timbre del lugar en el que vivió.
1: Sí.
0: Oye, entre Barcelona y Palma, ¿dónde es más difícil conseguir un piso?
1: Yo creo que ahora mismo en los dos. No sabría decirte dónde es más difícil, pero me parece que los dos sitios, con el agravante en el caso de Mallorca, de que, bueno, claro, si no vives en Palma te puedes ir a un pueblo, pero también los pueblos están gentrificando ahora mismo, ¿no? Es una isla, entonces si no puedes vivir allí, ¿a dónde te vas, no? Porque aquí todavía pues vas a
0: pero barato tampoco es alquilar.
1: No, es ultra caro, es claro. carísimo. Esto es una de las cosas que se suele decir siempre, ¿no? Es que falta vivienda. En las Baleares hay muchísimas viviendas, yo creo que hay 100.000 casas vacías actualmente. Estamos hablando de casi 200.000 casas vacías y tenemos, si contamos las casas que son segundas residencias, que se ocupan nada, una semana al año quizá, ¿no? Esas casas están ahí, pero no. Pero bien, o bien hay gente que va solo, pues eso, muy poquito tiempo para las vacaciones y poco más, o bien que las ponen en alquiler turístico pues un par de semanas o un par de meses, o bien esperan venderla por, yo que sé, 5 millones de euros, y si alguien cae, fantástico, y si no, pues mira, mientras tanto la casa está ahí, ¿no? Que construir más, si no es para dedicar esas casas a la vivienda, no sirve para nada.
0: Voy a contar una cosa. Tú eres propietaria.
1: Todavía. Bueno, llevo un tiempo.
0: Tienes una casa a medias con el banco.
1: Estoy hipotecada. Soy copropietaria con el banco, sí, sí.
0: Oye, pero la ansiedad disminuye al cambiar el contrato de alquiler por la hipoteca.
1: Pero eso es una perversión, ¿no? Es al final, ¿cómo puede ser que yo debiendo, pues ahora que debo deber 130.000 euros al banco, esté más tranquila que cuando no sabía si me iban a renovar el contrato o no, ¿no? Es decir, pero es verdad, esa carga mental que me acompañaba siempre de no saber qué será de mí, ¿no? Cuando acabe el contrato ni por qué precio me lo van a renovar, ya pasó. ¿Por qué? Porque también la cuota que estoy pagando es mucho menor, ¿no? Estoy pagando de cuota mucho menos que mi vecina de enfrente que está pagando un alquiler, ¿no? Pero muchísimo menos, sensiblemente menos, con lo cual, claro, tengo más capacidad de ahorro que la que pueda tener ella que está alquilando, ¿no? Eso significa que está muy mal montado, ¿no? Porque al final, si realmente alquiler tenía que ser una cosa temporal, pues tiene que dar la posibilidad a las personas que están viviendo de alquiler a ahorrar para luego poder pagar una entrada. Y luego es esto, ¿no? Que parece que las únicas soluciones que dan en el tema de la vivienda sean que puedas hipotecarte, que alguien pueda ayudarte para que puedas hipotecarte o que heredes algo.
0: Literal, porque hay que poner muchísimo dinero para comprarse un piso ahora mismo y, como dices, ¿no?, es imposible ahorrar pagando un alquiler. Oye, desde que empezaste a escribir el libro, hiciste toda esta investigación, ¿ha cambiado para ti el concepto de casa?
1: No, porque es algo a lo que le doy vueltas desde que llegué a Barcelona con 18 años, ¿no? Y tú lo comentabas ahora que ya en la primera novela ya trataba el tema, porque es un tema al que le he dado muchas vueltas, ¿no? Cómo se crea el sentimiento de pertenencia por algo que no te pertenece. Y de dónde soy. Yo si soy mallorquina, si soy barcelonesa, siempre le he estado dando vueltas a esto. ¿Cuál de estas casas es mi casa? ¿Dónde me siento en casa? Durante la pandemia, ¿no?, en el confinamiento, mucha gente me preguntaba, yo llevo 25 años viviendo en Barcelona, ¿eh? Mucha gente me preguntaba, ¿cómo es que no te vas a casa? Y yo pensando, pero... siempre le he dado muchas vueltas. Y luego esto, ¿no?, que creo que el alquiler, siendo muy legítimo, nunca ha sido lo suficientemente valorado, ¿no? La gente no acaba de entender que tú quieras optar por vivir de alquiler y no hipotecándote o endeudándote con una entidad privada durante tantísimos años, ¿no? No me ha cambiado el concepto. Lo que sí que he visto, bueno, he constatado algo que ya sabía, pero hablando con ellos me he dado cuenta de qué diferente es la realidad de las personas en una misma ciudad dependiendo de la relación que tienen con la casa, ¿no? Dependiendo de si esa casa es su hogar o dependiendo de si esa casa es un tipo de negocio o una manera de sacar un pequeño extra, ¿no? Y eso te das cuenta de que el miedo a quedarte sin casa no es el mismo para las personas que no pueden hacer nada más, ¿no?, que pagar el alquiler y no pueden permitirse nada más, que aquellas otras que sí que pueden elegir pueden elegir dónde vivir. Y eso es muy curioso, ver cómo son realidades completamente diferentes dentro de un mismo, a veces dentro de un mismo bloque de pisos, ¿no?

0: Como este libro tiene mucho de relato generacional, los planetas también tienen un poco de culpa este título, ¿verdad?
1: Mucho, mucho. Y Vainica Doble también, que al final conozco la canción de, a través de los planetas, pero la canción es de Vainica Doble.
0: Voy a leer solo, para cerrar, el primer párrafo del prólogo de este libro. Mis recuerdos se dividen entre las casas en las que he vivido, los trabajos que he tenido y la gente con la que he salido. No tengo una sola memoria, sino varias, lo cual equivale a tener varias vidas. De hecho, no siempre me reconozco en las personas que fui. Precioso ese párrafo, es un poquito nostálgico, también.
1: Sí, sí, sí, porque al final, bueno, ¿qué queda de nosotros en los lugares en los que hemos vivido, ¿no? Ellos forman parte de nuestra memoria, formamos nosotros parte de la suya. ¿Se acuerdan los pisos en los que hemos vivido de nuestro paso por ellos? ¿Se acuerdan las ciudades de nuestro paso por ellas? Yo creo que sí, ¿no? Yo creo que al final las ciudades somos todos, ¿no? Y la memoria de las ciudades somos las personas que las hemos habitado.
0: Yusia Ramis, autora de Un metro cuadrado, publica libros del asteroide. Gracias por estar aquí en 24 horas en Radio Nacional, en la Radio Pública.
1: Muchísimas gracias a ti. Un abrazo.
0: Un abrazo fuerte.

0: Son las 9, las 8 en Canarias.
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0: Lo que toca hasta ahora es refrescar la información, actualizar los titulares del día. La Fiscalía se rectifica y avala que la Audiencia Nacional investigue las denuncias de dos extrabajadoras de Julio Iglesias por presunto acoso sexual. Ana Galarza, buenas noches.
2: ¿Qué tal? Buenas noches. El Ministerio Público cambia de opinión y se corrige a sí mismo al considerar ahora que la Audiencia Nacional sí es competente para investigar la denuncia que interpusieron dos extrabajadoras de Julio Iglesias contra el artista. El fiscal del caso ya ha enviado el informe al juez y, según ha podido saber Radio Nacional, en él se muestra a favor de que la Audiencia Nacional investigue los hechos, en contra de lo que decidió en un primer momento. Recordamos, dos extrabajadoras del cantante y compositor octogenario denunciaron haber sido agredidas sexualmente por él en 2021 en las residencias que el cantante tiene en el extranjero. Ahora el juez de la Audiencia Nacional tendrá que acordar si abre o no investigación.
0: Gracias, Ana. Los profesores de la educación pública madrileña han salido a las calles de la capital esta tarde para defender este derecho en la primera jornada de huelga del sector educativo, una manifestación que ha concluido la Puerta del Sol. Andrés Simón, buenas noches.
3: Buenas noches, aún quedan muchas personas en la Puerta del Sol, pero la manifestación ya ha terminado, se ha convertido en una concentración en la calle Alcalá, que ahora mismo entra hacia el kilómetro cero. Aquí ha llegado cerca de las 8 de la tarde, la cabecera de la manifestación. Han venido unas 100.000 personas, según los convocantes, pidiendo mejores condiciones para la educación, tanto para trabajadores y alumnos como para los centros.
4: Que nos hacen falta muchos recursos, más profesorado y mucha más inversión. Que Madrid es la comunidad autónoma que menos invierte en educación pública.
5: En mi instituto han tenido que usar almacenes como clases. Estamos usando almacenes que estaban escondidos y laboratorios y departamentos que tienen que ser nuestro lugar de trabajo, pues ahora son clases y aulas, porque no cabemos.
3: La tarde ha terminado sin incidentes, una marcha pacífica para lograr más financiación en la educación pública madrileña. Según Comisiones Obreras, el seguimiento de la huelga ha sido del 70%, la comunidad lo sitúa en el 44,5%. Por el momento, la huelga se mantiene de forma indefinida.
0: Gracias, Andrés. El gobierno dice que está analizando las conclusiones del informe de la Comisión Marítima Federal de Estados Unidos que planea imponer aranceles de $200.000 por viaje a los buques españoles. Pablo Herrero, buenas noches.
6: Buenas noches. Desde el Ejecutivo señalan que España defenderá sus intereses y los de sus empresas en coordinación con la Comisión Europea y mantienen que nuestro país reitera su compromiso con una relación económica y comercial sólida con Estados Unidos basada en el diálogo, la cooperación y el respeto mutuo. Por ello, concluyen, van a seguir trabajando para evitar una escalada que perjudica a las empresas españolas y las relaciones económicas entre ambos países. Esa imposición de aranceles, a las que añadir restricciones a exportaciones de productos como el aceite o la cerámica, han sido propuestas hoy por la Comisión Marítima Federal a raíz de un caso que se remonta a 2024, cuando tras el veto comercial a Israel que el gobierno de Pedro Sánchez impuso por la guerra en Gaza, varios buques estadounidenses no entraron en los puertos españoles al alegar que tenían armas con destino a Israel. Un veto que, según defiende la Comisión Federal, supuso un perjuicio para la seguridad nacional y para el comercio estadounidense.
0: Finaliza la visita de los reyes a Melilla. Felipe VI ha recordado que es una ciudad autónoma donde empieza, Pablo, la Unión Europea.
6: Ante la sociedad melillense, el rey Felipe VI ha recordado que cualquier amenaza a la frontera lo es para el conjunto de los 27.
7: Melilla es España y Melilla es Europa. Su frontera es frontera de la Unión, una frontera única que no distingue francos ni puntos cardinales, pues se basa en un acervo compartido de derechos, libertades y responsabilidades ciudadanas. Cualquier amenaza a la frontera de un Estado miembro lo es, por tanto, al conjunto de la Unión Europea.
6: El rey, como ya hizo este martes en Ceuta, ha dedicado unas palabras a Marruecos, al que ha pedido confianza y responsabilidad basadas en la buena fe.
0: Dos días después del incendio de una locomotora en la línea Madrid-Barcelona, que provocó demoras de varias horas, las compañías que operan esta línea continúan modificando sus operaciones. Irio ha anunciado la suspensión de dos servicios como parte de las medidas de reorganización solicitadas por Adif. Lara Villanueva, buenas noches.
8: Buenas noches, Lara. Sí, hasta el 22 de octubre Irio suspende el servicio Madrid-Barcelona de las 8:20 y el de Barcelona-Madrid de las 12:15. La compañía lo ha anunciado en un comunicado donde detalla que los viajeros del tren con dirección Barcelona Barcelona serán reubicados en dos trenes con salida en torno a las 9 de la mañana, mientras que los que vayan camino de Madrid lo harán en otros dos con salida a la 1. Irio detalla todo esto a través de sus diferentes canales a los viajeros, a los que informa que de no estar de acuerdo con la reubicación podrán optar por cambiar su billete o cancelarlo con devolución íntegra. Por su parte, Ouigo también suprime otros dos trenes Barcelona-Madrid, los de las 10:30 y 5 y media de la tarde, ofreciendo también sendas alternativas.
0: Novedades en el caso Isaac Andic, que investiga la muerte del fundador de Mango. La jueza del caso ha citado en calidad de testigo al abogado Miquel Roca para que explique si la fundación que el empresario le encargó crear influía de alguna forma en la herencia familiar. Víctor Fernández, buenas noches.
9: Buenas noches, Lara. A petición de la defensa, la jueza que investiga el presunto homicidio del fundador de Mango ha llamado a declarar al abogado que recibió el encargo de crear una fundación con fines filantrópicos que no se llegó a materializar. Es uno de los hilos de los que está tirando la magistrada para imputar al hijo del magnate, a Jonathan Andic, por la muerte de su padre. La jueza sostuvo en su auto de prisión bajo fianza y teniendo en cuenta el análisis de las conversaciones entre ellos, que Andic hijo sabía de las intenciones de su padre de cambiar el testamento creando una fundación, momento en el que, según la hipótesis de la jueza, se produjo un cambio notable en su actitud y que derivó en la propuesta de la excursión a Montserrat. Todavía no conocemos la fecha, pero sí que el abogado Roca está llamado a declarar, como también lo está su hijo y otras personas vinculadas al proyecto.
0: Gracias, Víctor. Jonathan Andic imputado por la muerte de su padre y citan a declarar a Miquel Roca, uno de los padres de la Constitución. La llegada de pateras a Baleares no cesa. A lo largo del día, más de 30 migrantes han arribado a las costas del archipiélago y hay al menos dos embarcaciones sin localizar que llevan varios días en el mar. Vamos a Baleares, Xavi Ara.
10: La ONG Alan Fone solicita a las autoridades que busquen una patera que partió del puerto de Boumerdé en Argelia el domingo pasado con 29 personas a bordo y de la que no se han vuelto a tener noticias. Y se sigue sin información sobre una barca que partió del puerto de Ceralda, también en Argelia, el 4 de octubre rumbo a las Baleares. Este aviso se produce cuando hoy han desembarcado en Formentera 31 personas migrantes que viajaban en dos embarcaciones. Con estas nuevas llegadas, el total anual de personas migrantes llegadas irregularmente por vía marítima asciende a las 6.673 personas a bordo de 367 embarcaciones.
0: El presidente ucraniano Volodymyr Zelensky reprocha a Estados Unidos que no les esté avisando del lanzamiento de misiles Pablo balísticos por parte de Rusia.
6: Palabras desde Londres, donde hoy se ha reunido con el primer ministro británico Andy Burnham y desde donde ha reiterado que sus sistemas de defensa solo detectaron los misiles cuando estaban muy cerca de Kiev. Cuestionado por ello en una entrevista con el periodista Piers Morgan, Zelensky señala:
11: "We are losing strong partner. So this is my opinion." And,
12: you think you're losing America?
11: Yeah. But not because of us.
6: Que en su opinión están perdiendo un aliado fuerte. Ya la pregunta del periodista sobre si están perdiendo a Estados Unidos, Zelensky sentencia que sí, pero no por su culpa, ya que añade que no se pueden permitir ser débiles porque de lo contrario no sobrevivirán.
0: Pablo Herrero, gracias.
6: Hasta luego.
0: Son las 9 y 8, las 8 y 8 en Canarias.
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0: Rubén Ortega, ¿qué tal?
13: ¿Qué tal? Muy buenas, ¿cómo estás?
0: Bueno, noche de Champions otra vez.
13: Vamos a por ella.
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0: Hoy, del lado español, le toca al Real Madrid y al Betis.
13: Eso es, y tiene además, Lara, grandes desafíos. Por ejemplo, la primera visita europea del equipo blanco es un Roma-Real Madrid que ya está en juego. Además, tenemos un rival de altura para el Betis Balompié, que está jugando contra el Oporto en casa, en la Cartuja. Además, es un día de previa también continental para Celta, Real Sociedad y Getafe. Enseguida vamos con todo y ya nos acompaña un protagonista al otro lado del Atlántico, aunque es de Bilbao. Viene de proclamarse campeón del mundo y su disciplina es olímpica desde hace poco, así que sus logros ya nos tienen mirando con ilusión a Los Ángeles 2028. Enseguida le vamos a preguntar sobre esto. Pero tenemos además hockey sobre patines en directo, relevo en el banquillo del Baskonia, supercampeón de España en waterpolo y partidazo en agenda de nuestro tenis en Shanghái. Y todo esto lo vamos a repasar a continuación. ¿Dónde sino? En Radio Nacional de España.

0: Es una de las noticias de la noche. Vinicius Junior, sancionado con 4 partidos en Liga, no podrá jugar el Clásico de la semana que viene. Esto ya se veía venir. Desde hace poco más de una hora lo hemos conocido ya de forma oficial y vamos a analizarlo. Paco Pérez, ¿qué tal? Buenas noches.
1: ¿Qué tal, Rubén? Buenas noches.
0: El equipo ha conocido esta noticia recién llegado al Olímpico de Roma con el partido de Champions a poco de comenzar y esto no ha gustado nada a José Mourinho.
1: Efectivamente, hemos vuelto a una de las preguntas clásicas de José Mourinho. ¿Por qué? Respondía a nuestro compañero de Movistar cuando le cuestionaban por este asunto. ¿Por qué el CT ha hecho público esta sanción 2 horas antes del partido de Champions tan importante que tiene? Si no podía haberlo hecho en otro momento, por la mañana. Por lo tanto, Mourinho dejando caer, ¿no?, que hay intención de afectar en el rendimiento de Vinicius esta noche.
0: Y le han caído 4 partidos.
1: Sí, 4 partidos. 2 por tirar del pelo a Nathan Saliba.

0: Minuto 11 de juego, sin goles en el Estadio Olímpico, recordamos, con Mbappé titular, Vinicius también, y Diomandé, el que se ha quedado en el banquillo, ha sido Arda Güler.
1: Y a esta hora en la Cartuja, el Betis se está midiendo también con el Oporto, con tridente ofensivo en ataque. ¿Cómo va el partido?
0: Sí, pues de momento también sin goles, con ese tridente, con Parrot, con Anthony y con Abde en punta, de momento sin goles también. Minuto 11, ha tenido una ocasión muy clara Marc Roca, se marchó repelida por el palo, ese balón que llevaba mucho peligro.
1: Gracias, Paco. Pues esto en cuanto a la Champions, nos vamos a la Europa League. Y lo hacemos porque hoy es día de previa para dos equipos españoles. Clara Rodríguez, cuéntanos, buenas noches.
2: Hola, ¿qué tal? Buenas noches. Pues sí, y los dos están obligados a ganar tras perder en la primera jornada. El Celta cayó en Chipre ante el Omonia y la Real Sociedad lo hizo en casa ante el Bournemouth. Así que los vigueses recibirán a la Juventus mañana sin Borja Iglesias con una lesión en el tríceps y Pablo Durán con un edema en el gemelo. Germain Milla del Celta Fortuna es la gran novedad en la lista de Giraldez. Y así analiza Iago Aspas las opciones de su equipo ante los italianos.
3: Todos queremos ser el Barça como fue ayer, ganar 1-4 fuera de casa, pero no todos tenemos los mismos mimbres o los mismos jugadores.
2: En cuanto a los de Matarazzo, visitan al Unión Saint-Gilloise sin el lesionado Beitia, pero recuperan a Oscarsson, sancionado contra el Depor también, con toda la ilusión de seguir creciendo, como apunta el director deportivo Eric Bretos.
4: Estoy muy contento por estar ahí, sintiendo que todavía tenemos mucho margen como equipo. A nivel individual, pienso que todavía tenemos mucho que crecer y eso me hace pues sentir mucha ilusión con el futuro de este equipo.
2: Unos 550 aficionados, Rubén, acompañarán al equipo en Lovaina, donde los belgas deben jugar porque su estadio en Bruselas no cumple los requisitos para albergar partidos europeos.
1: Gracias, Clara. Y mañana también juega el Getafe. Tiempo de Conference League, Radio Nacional de España. Radio Nacional de España desde Rumanía, desde Craiova, y estamos en directo con Lucas García. ¿Qué tal? Buenas noches.
5: ¿Qué tal, Rubén? Muy buenas noches. Sí, señor. Aquí desde el suroeste de Rumanía, en la previa del partido de mañana, el estreno del Getafe en la Conference League, en el regreso del equipo azulón a esta competición europea. Ya jugó en la Europa League en la temporada 19-20 y mañana lo va a volver a hacer después de pasar la previa frente al Partizan de Belgrado en el estadio John Oblemenko, con capacidad de más de 30.000. No estarán los lesionados Tahir Romero, Enes Unal, Orel Mangala e Iván Azón. Tampoco el hombre de moda, Daniel Carvajal, el reciente fichaje de la Hablaba su entrenador, Bordalás.
6: Viene con muchísima ilusión y la verdad es que nos ha sorprendido su humildad, su sencillez, y estamos convencidos que nos va a aportar muchísimo, no solamente por su experiencia, sino por lo buen profesional, lo buen jugador que es. Y la verdad es que a mí no me sorprende, porque yo no le conocía personalmente, pero sí. Bueno, pues había oído a entrenadores, había hablado con entrenadores que ha tenido y siempre he sabido, como sabe la inmensa mayoría, que es un grandísimo profesional y viene con una ilusión enorme.
5: Bueno, pues el partido Universitatea Craiova Getafe, a las 7:15 de la tarde, se esperan 300 aficionados del equipo madrileño.
1: Gracias, Lucas. El Getafe, que por cierto el lunes que viene se enfrenta al Rayo en Liga, y a esta hora el conjunto rayista es también noticia porque el comité de competición ha analizado lo sucedido en Vallecas el pasado fin de semana y ya hay sanción. Pepo Lumbreras, cuéntanos, buenas noches.
7: La sanción impuesta es de cierre parcial, un partido del fondo que está encima de los vestuarios y una multa de 6.000 euros. El partido fue suspendido tras interrumpirse dos veces, mandando incluso el árbitro a los jugadores al túnel de vestuarios en la segunda ocasión, tras un primer parón a los 14 minutos. No se reanudó al no poder garantizarse la seguridad. Recordemos que hubo lanzamiento al campo de avioncitos de papel y pequeñas pelotas de plástico. El comité, en resumen, considera procedente imponer la multa máxima de 6.000 euros por la reiteración de los lanzamientos en tres momentos distintos del partido, después de las sucesivas advertencias e interrupciones. Además, el cierre parcial, un partido del fondo situado sobre la zona de vestuarios como origen de los que provocaron la segunda interrupción. Y finalmente, procede a percibir al club de la clausura total del campo de Vallecas en caso de reincidencia.
1: Gracias, Pepo. Seguimos. Y lo hacemos con otras noticias de última hora en el polideportivo, porque esta tarde se ha comunicado la destitución del técnico del Baskonia. Ayer perdió el equipo contra el Dubai y la derrota ha tenido un efecto inmediato en Vitoria. Juan Carlos Tendoya, cuéntanos.
8: ¿Qué tal? Buenas noches. Pues sí, sorpresa la que ha causado la destitución de Pablo Galdeati como técnico del Baskonia. El Baskonia

0: Coruña, que iba líder de la liga regular en la ACB. Bien es cierto que su comienzo ha sido malo en la Euroliga, con una victoria, 4 derrotas, una decisión que ha causado conmoción en la afición vasconista, y ya hay sustituto, Velimir Perasovic, hombre que ha entrenado, incluso jugado en el Baskonia en diferentes etapas. El croata, el técnico croata, se compromete con el Baskonia hasta el 2028.
1: Gracias, Juan Carlos. Vamos a ver qué tal marcha ahora la nueva etapa. Es cierto que solo se habían disputado 5 jornadas en Europa. El equipo estaba como colista, pero también contaban por triunfos todos sus partidos en la Liga ACB. En fin, decisiones como la que se ha tomado en Baskonia, y mañana muy pendientes también de la cita continental, porque le llega el turno al Real Madrid, que viene de su primera victoria fuera de casa. Peor lo pasó anoche, con prórroga incluida, el Valencia Basket, aunque en cualquier caso no mancha ni mucho menos el buen arranque de temporada. Y abandonamos el baloncesto y nos centramos en el deporte en directo. Porque es tiempo para el hockey sobre patines mundial de Paraguay. Enliza nuestra selección masculina y tenemos partido en directo. Alicia Cifuentes, cuéntanos, buenas noches.
2: ¿Qué tal? Buenas noches, Rubén. Pues ahora mismo el partido está en el descanso y estamos viendo ya algunos jugadores calentar, a ver si empieza ya la segunda parte. Por el momento le están yendo las cosas muy bien a España, porque va España 2, Suiza 0. El primer gol lo marcó César Caballeira y el segundo Marc Grau. Por el momento un partido bastante cómodo para la selección española.
1: Gracias, Alicia. Y hace unos minutos ha terminado la Supercopa de España de waterpolo masculino, el duelo, el Athletic Barcelona contra el Sabadell, y ya tenemos campeón, Paco Pérez.
3: Así es, Rubén, otro título más para el Athletic Barceloneta, campeón de Liga, Copa del Rey, Champions y Supercopa de Europa hace un par de semanas. Le ha ganado el último gran título de este año al Sabadell, al que por cierto también le ganó la Copa Cataluña, título número 21, destacando el repóquer, 5 goles de Bernat Sanahuja.
1: Gracias, Paco, y ahora vamos con nuestra entrevista de la noche. Está con nosotros un skater de Bilbao que es bicampeón del mundo con solo 15 años y vamos a conocerle un poco mejor. Mario Costas, vamos a presentar a nuestro protagonista. ¿Qué tal? Buenas noches.
4: ¿Qué tal, Rubén? Pues mira, Egoitz Bijuesca no es un chaval cualquiera. No sé tú qué hacías con 15 años, pero él ya es uno de los mejores skaters del mundo. Este pasado fin de semana en Asunción, Paraguay se ha proclamado 2 veces campeón del mundo en la modalidad de park, y tras haberlo hecho 7 meses antes en los Mundiales de Sao Paulo. Primero en hacerlo de forma consecutiva y derrotando a medallistas olímpicos que casi le doblan la edad, como Keegan Palmer o Tom Scharr. Vive ya en California. Qué mejor sitio que para prepararse para esos Mundiales de Los Ángeles 2028.
1: Y es todo un talento precoz, así que vamos a darle la bienvenida en Radio Gaceta de los Deportes. Egoitz Bijuesca, campeón del mundo, doble además de skate en la modalidad de park. Enhorabuena, ¿qué tal? ¿Cómo estás?
5: Muy bien, muchas gracias. De momento estoy súper contento con cómo ha ido este campeonato y todavía es que no me lo creo. Han pasado un par de días y ahora estoy más como descansando un poco.
1: Bueno, solo tienes 15 años y este deporte además te ha cambiado tanto la vida que aunque eres de Bilbao, te has trasladado con tu familia a San Diego. Esto es porque en California puedes avanzar más en tu deporte, ¿no?
5: Sí, al final el skate me ha cambiado la vida. He tenido que vivo la mayor parte del año en San Diego, que es donde mejor skateparks hay, y pues aquí es muchísimo más fácil, tienes más oportunidades, más gente con la que patinar, tienes más marcas, más instalaciones, tienes todo más.
1: ¿Y tú cómo llevas esto de la diferencia de edad? No sé si te supone algo de presión el competir con profesionales tan experimentados, que sabes que vienen de los juegos, que te doblan prácticamente la edad.
5: Pues al revés, a mí me gusta porque son gente que he admirado siempre desde pequeño y han sido mis ídolos, y competir contra ellos pues es bastante guay. Pero sí que es verdad que cuando estás patinando o entrenando con ellos sí que te da miedo el chocarte, porque igual son 2 veces yo, entonces como que si me choco salgo yo perdiendo.
1: Vamos a recordar que esta disciplina es olímpica desde Tokio 2020, así que te podríamos ver a ti en los Juegos de Los Ángeles 2028. Tal y como te está yendo como campeón del mundo, serías una apuesta clara de medalla. ¿Tú cómo vives esto? ¿Esto es un objetivo para ti, los Juegos?
5: Sí, ha sido una medalla en los Juegos Olímpicos, siempre ha sido mi objetivo desde, y mi sueño desde pequeño. Sí que ahora lo tengo, o sea, estoy trabajando por ello. Igual sí que tengo un poco más presión ahora, porque a medida que se va acercando me voy poniendo más nervioso, pero de momento me voy a centrar en clasificarme y eso es todo.
1: Bueno, tenemos con nosotros también en directo a tu madre, Ana Fernández. ¿Qué tal? Muy buenas.
6: Hola, muy buenas. ¿Qué tal?
1: Ana, esto es un deporte en el que empiezan muy pequeños, claro. Tu chico tiene 15 años, bicampeón del mundo. Imagino que la decisión de cambiar de país no debió ser fácil, ¿no? Pero mereció la pena.
6: Pues tienes toda la razón. No fue fácil, pero veíamos que tenía mucho talento y muchas ganas y decidimos apostar por ello. Y bueno, pues estamos un poco la familia dividida, pero intentamos vernos todo lo que podemos y bueno, pues ha sido una apuesta que de momento ha salido perfecta. Uh-huh.
1: Entiendo que el trasfondo de todo esto es que dedicarse a este deporte en España no será fácil.
6: A ver, le falta muchísimo todavía por hacer. No hay mucha cultura de skate en España y sobre todo faltan instalaciones. Sin instalaciones no es posible hacer nada.
1: ¿Cuándo visteis que su pasión, por lo que comenzaría entiendo como un hobby, iba para algo tan profesional que os ha llevado a cambiar de país?
6: Pues, no sé, yo creo que desde el principio sí que nos dimos cuenta, porque a Egoitz lo que conseguíamos era, más que con castigos, con premios, que estudiara más. Entonces, era un poco la moneda que teníamos con él de, bueno, pues si sacas buenas notas te llevamos a los campeonatos, y veías que se esforzaba, que sacaba buenas notas, entonces decías, realmente le gusta.
1: Egoitz, por alusiones, funcionó la técnica, ¿no?, educacional.
5: Sí, funcionó muy bien.
1: Bueno, después de todo lo que has logrado, ¿cómo lo vas a celebrar? No sé si habrá alguna limitación por parte de tu madre, de tu familia, pero esto hay que celebrarlo, ¿no?
5: Pues ahora mismo estoy tomando una semana de descanso. De hecho, ahora mismo vamos a ir a comprarnos una tabla de surf y me voy a ir a surfear.
1: ¿Ese era el premio?
5: Sí, eso lo hablamos hace tiempo en un campeonato. Y ahora que ya llegó el momento, pues me apetecía.
1: Pues Egoitz Vijuezca, campeón del mundo. Muchas gracias y mucha suerte. Un abrazo.
5: Gracias. Nos vemos.
1: Y muchas gracias también, por supuesto, a la madre y enhorabuena.
6: Muchas gracias. Un abrazo.
1: Y cerramos con tenis, con dos españoles en los cuartos de final del Masters 1000 de Shanghái. Javi de Diego, ¿qué tal? Buenas noches.
7: Hola Rubén, ¿qué tal? Muy buenas noches. Sí, seguimos soñando con una final española y ¿por qué no? Por tener el primer español ganador en Shanghái. Nunca hemos ganado allí. Mañana, no antes de las 8:30 a.m, Alejandro Davidovich se enfrenta a Artur Gea por un puesto en semifinales, y para el viernes el partido de Rafa Nadal contra Casper Ruud. Además, el madrileño se juega estar presente en las
1: ATP Finals.
7: Sí. En el último torneo del año, si consigue la victoria y se mete en semifinales, se va a quedar muy cerquita de esa octava plaza que le daría derecho a estar en ese puesto. Así que vamos a tener esperanza, pero mañana lo más importante, lo primero, 8:30 a.m, Davidovich contra Artur Gea, el malagueño, buscando un puesto en los semifinales de este penúltimo Master 1000 de la temporada.
1: Gracias, Javi. Pues se presenta, Lara, interesante la agenda en nuestro tenis. Todavía no ha ganado ningún español ese Master 1000. A ver si lo conseguimos en esta vez.
8: Bueno, pues que tengan suerte, Rubén Ortega. Gracias.
1: Buenas noches.
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8: 9:25, 8:25 en Canarias. Los delitos cometidos en Internet, en el ciberespacio, son cada vez más comunes y desde los cuerpos y fuerzas de seguridad del Estado llevan tiempo preparándose para combatirlos. La especialización de los agentes es fundamental y ya existen unidades que se dedican a eso exclusivamente, por ejemplo en León. Conchi Álvarez.
10: Con uno de cada cinco delitos consumado en el ciberespacio, la Guardia Civil busca dar respuesta a esta realidad con una unidad especializada ubicada en León, en la sede del Instituto Nacional de Ciberseguridad, el INCIBE. Hace un año que se puso en marcha y ha tramitado más de 60.000 solicitudes de denuncia. Las estafas y cargos fraudulentos cometidos a través de medios informáticos acaparan más de la mitad de los delitos. Con una plantilla de 67 agentes distribuidos en secciones especializadas, la cibercomandancia de la Benemérita abre la puerta a una denuncia inmediata las 24 horas del día y desde cualquier punto, incluso desde países de la Unión Europea. Mercedes González es la directora general de la Guardia Civil.
11: Se puede utilizar en 7 procedimientos, 5 de ellos penales, evitando desplazarse físicamente a un cuartel, lo que sin duda facilita las gestiones en las zonas menos pobladas y con núcleos más dispersos, como puede ser el caso de esta comunidad, que elimina las esperas y que optimiza también los recursos de atención ciudadana del cuerpo.
10: En la actualidad se atienden 7 procedimientos, 5 son penales, daños, hurtos, estafas o cargos fraudulentos a través de medios informáticos y sustracción de vehículos y en el interior de los mismos. En este año se han recuperado 38 de los 196 vehículos señalados para búsqueda. A ello se unen 2 administrativos, la pérdida o extravío de documentación y la localización de la misma, y se analiza la posibilidad de extender esta capacidad a otras tipologías. La puesta en marcha de esta unidad ha permitido, entre otras cosas, reducir la conocida en el argot como cifra negra, es decir, delitos que no se denuncian, muchas veces por vergüenza, otras porque el cuartel físico está lejos de la víctima. La denuncia online derriba esas barreras. Una vía telemática que permite además inmediatez y agilidad y con ello mitigar daños a las víctimas, como en el caso de los ciberdelitos económicos. Jorge Juan Pérez es el coronel jefe de la cibercomandancia.
12: En 415 ocasiones hemos podido restaurarle a las víctimas el perjuicio económico ocasionado, lo cual para nosotros es algo que nos enorgullece enormemente. Todos los días tenemos alguna. Por una cuantía total de casi 7 millones de euros recuperados.
10: Pero también se realiza investigación en criptoactivos, delitos de odio o situación de explotación sexual de menores en Internet.
12: Hemos esclarecido casi 600, en torno a 630 delitos y hemos puesto a disposición judicial a casi 1.000 personas detenidas o investigadas. Con lo cual, aquí hemos transmitido un mensaje claro en contra de la impunidad de quienes se dedican a realizar actividades ilícitas en Internet, lo cual tiene un impacto preventivo fundamental.
10: Y con una especialización para volcar en el ciberespacio los servicios que ya se realizan en el mundo físico.
12: Tenemos 2 unidades pioneras que quiero destacar, que son la ciberintervención de armas y explosivos y el equipo del SEPRONA de la cibercomandancia. ¿Qué hacen estas unidades? Hacen exactamente lo mismo que sus compañeros de especialidad en el mundo físico, pero en el mundo virtual, mediante el ciberpatrullaje.
10: Una labor de vigilancia en el ciberespacio que ha permitido, por ejemplo, detectar y poner en conocimiento de las autoridades 230 infracciones administrativas.

0: Son las 9:30, las 8:30 en Canarias.
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0: Hay algo que no se puede discutir, esta es la mejor sintonía de esta temporada del 24 horas. Jorge Resina, profesor de Ciencias Políticas en la Universidad Complutense de Madrid. ¿Qué tal, Jorge?
1: ¿Qué tal, Lara? Muy buenas noches. Pues bueno, sí, la verdad que Batiato siempre es Batiato.
0: Bueno, pues se trata en esta sección de buscar, no sé si encontrar, por lo menos buscar el centro de gravedad permanente. Cada entrega siempre tiene un título sugerente que pone Resina. A ver, convénceme si puedes. ¿Sirven para algo las campañas electorales?
1: ¡Ay, gran tema! Pues para algo sirven, por lo menos para de alguna manera incentivar a las personas indecisas, también para atraer a quienes, bueno, pues en principio se quieren abstener, y también para reforzar el voto, para aquellas personas que, bueno, son fieles, pero nunca está de más darles alimento para que puedan seguir yendo a votar, ¿no?
0: Y para entretenernos a los periodistas también, esto hay que decirlo. Estamos en la cuenta atrás para las elecciones del 29 de noviembre, aunque parezca mentira, la campaña electoral todavía no ha comenzado. Lo hará el viernes 13 de noviembre, 15 días antes de esa votación. Sin embargo, si escuchamos a nuestros políticos estos días, pues suena ya campaña.
2: Creo que todos podemos decir ante el reto del 29 de noviembre, sin ningún temor a exagerar, que es ahora o quizá nunca.
3: Decir claramente que sí, que hemos empezado bien. El PP ha empezado bien una campaña. ¡Oye, qué bueno! Y además es verdad.
4: Y que nos dijo algo muy importante que recordar durante todos estos días, que lo que yo he sufrido no lo sufra nadie más.
0: Esto es como la Navidad, Jorge, ¿no? Cada vez llega antes y hasta el supermercado lleno de turrón, de chocolate. A ver, ¿por qué tenemos mítines y vídeos electorales y todavía no ha empezado la campaña? Es más, ¿por qué tenemos la sensación de vivir en una campaña permanente?
1: Es un poco el día de la marmota. Esto pasa precisamente por esa idea, que realmente ya se ha ido extendiendo de campaña permanente. Antes estaba muy claro el tiempo electoral y el tiempo de gestión. Y eran dos lógicas distintas. Ahora, en todo el tiempo de gestión, también cualquier movimiento político tiene un condicionante electoral, es decir, los políticos siempre buscan cómo pueden llevar el ascua a su sardina y aprovechar el tema realmente para canalizarlo luego electoralmente, y esa es la sensación que da realmente, bueno, un poco de esa saturación que ya tenemos, y es que además cuando todavía ni siquiera estamos en campaña electoral.
0: Pues es que vuelvo a la pregunta inicial, entonces, ¿para qué sirven las campañas? ¿De verdad alguien va a cambiar su voto en esos 15 días de mítines?
1: A ver, cambiar es difícil, por lo que decíamos antes, y sobre todo porque las preferencias ya llegan muy consolidas, pero es verdad que siempre tiene ese nuevo electorado, gente joven que vota por primera vez, que se puede ver seducida a último momento, y lo que decíamos antes, ¿no? Sobre todo ese bloque de indecisos, los abstencionistas, y no hay que olvidarse nunca tampoco de los propios, porque a veces los damos por hecho, pero si no los alimentas, si no de alguna manera mueves a ese electorado, también puede ser que alguno se quede en casa. No creo que sea el caso en esta elección, que está todo muy caldeado, pero es fundamental, y sobre todo, y es un tema que ya estamos viendo, quién marca el marco y el tema de lo que se está hablando.
0: Bueno, por si me da a mí por meterme en política, que nunca se sabe. ¿Existe algo así como la fórmula mágica para hacer una buena campaña?
1: Bueno, yo te puedo llevar la campaña, Lara, entonces.
0: Hombre, bien lo íbamos a pasar, Resina.
1: Bueno, a ver, es fundamental porque al final es verdad que no hay recetas infalibles, pero hay algunos ingredientes, por así decirlo, que se acaban repitiendo. Todo va orientado, eso sí, a dos cuestiones muy concretas. Una, la construcción de la imagen del candidato o candidata, y la otra tiene que ver con generalizar y extender sobre todo dos o tres ideas sencillas. Fijaros que al final parece que una campaña se habla de muchas cosas, lo que tiene que quedar son dos grandes ideas o tres grandes ideas, y eso se consigue además con medios clásicos como los carteles, desde si sales sonriendo, si sales con gente, qué color usas, el eslogan, por supuesto los debates electorales, y un tema que no es menor hoy en día, lo viral, es decir, qué frase de 20 segundos vas a encontrar para que eso se viralice y se hable todo el día de mañana sobre eso.
0: Bueno, y luego es que además, como todos los políticos tienen redes sociales, todos quieren que los conozcamos de forma personal, ¿no? Es como, ¡ay, qué majos somos! Todos son nuestro primo, nuestro tío, nuestro hermano.
1: El yerno perfecto, la nuera perfecta, si es que eso existe. Pero bueno, la cuestión es, ¿con quién te irías de cañas? Todos quieren parecer auténticos, que creo que es la gran idea de nuestros tiempos.
0: Pero luego, espérate, no pongas una foto con una cerveza, que igual te metes en un lío.
1: Bueno, puede ser sin alcohol, una 0-0.
0: Claro, claro.
1: Pero también probablemente entramos en el lío de si es tostada o no. En todo caso, esa idea de autenticidad que tiene un poco de, bueno, lo que hemos vivido con Shakira, ¿no? Ser auténtica, desprender esa identidad. Bueno, ese efecto Shakira lo vivimos en los políticos. Todos quieren ser auténticos, verdaderos, que cuando hablan realmente están hablando como esa persona que conoce a la ciudadanía, y que además no solamente eso, sino que quiere que te den ganas de pasar tiempo con ella. Yo no sé, Lara, si ese efecto todavía ha llegado a ti, pero esa es la idea.
0: No soy yo el público objetivo, creo, de las redes sociales de los políticos como para querer pasar tiempo con ellos. También pierden un poco el control, ¿no?, con las redes.
1: Es paradójico porque, por un lado, los partidos políticos se quitan las mediaciones en las redes sociales. Es decir, ya no tienes un periodista o una periodista que esté mediando, sino que realmente ellos, los propios partidos, son los que canalizan el mensaje. Pero, y ahí la paradoja, ese mensaje también queda libre albedrío por las redes y a veces pasa lo que no se quiere.
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0: Bueno, esto es Perra, de Rigoberta Bandini.
1: ¿Qué canciones te traigo?
0: No, bueno, voy a hacer una playlist también con esta sección. ¿Me vas a decir algo del perro Sánchez?
1: Pues efectivamente, perro Sánchez. ¿Por qué hablamos de perro Sánchez? Pues un poco el efecto que estábamos hablando. Ese apelativo al actual presidente del gobierno en verdad empezó como un insulto. Además, un insulto en redes, en plan foro coches, es decir, un poco todo ese internet profundo en el cual, bueno, se le quería ridiculizar. Todo venía además de un vídeo grabado a un niño que se quejaba de que pudieran cerrar las estaciones de esquí. Bueno, nada que ver, pero que finalmente los propios seguidores de Sánchez empezaron a darle la vuelta al significado de perro Sánchez y hacer la idea que ese apelativo era realmente como una especie de tótem para Sánchez, y hasta el propio Sánchez ha jugado con ello, y bueno, y hoy sus digamos seguidores siguen jugando con esa idea del perro fuerte, no, del perro Sánchez, que con todo puede.
0: Bueno, es que él el día del perro pone fotos en sus cuentas de redes sociales con el perrito ese, el perro de agua que tienen en la Moncloa, que no recuerdo cómo se llama. Hoy recuerdo, ¿no?, contando lo del perro Sánchez, la pija y la kinky en la anterior campaña electoral,
1: que además marcó un punto de inflexión en la campaña, por otro lado.
0: Claro, pero ¿qué pasa cuando hablamos de bulos?
1: Pues que también opera este efecto. Fíjate que hay una anécdota bastante curiosa, veremos si en esta campaña tenemos algo parecido, que fue las elecciones presidenciales de 2024, cuando Trump, en una de sus astracanadas, dijo aquello de que los haitianos comían perros en Springfield, en el estado de Ohio, y eso que realmente, bueno, lógicamente es un bulo y difícil de creer, poco a poco se empezó a dar la vuelta e incluso hubo un músico sudafricano que decidió convertir las palabras de Trump en una canción.
6: In Springfield, they're eating the dogs. They're eating the cats.
1: Me encanta.
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1: Es que yo he soñado con esta canción. Sigo soñando.
0: Comiéndote las mascotas, ¿no? Pero de todas maneras hay gente que los bulos sí se los cree. Tú te estás riendo, pero hay gente que esto sí se lo cree.
1: Ese es el efecto paradójico, que aunque el humor tiene una capacidad poderosísima de darle la vuelta a los significados y convertir incluso algo dramático en algo liviano, el problema es que el bulo sigue ahí y al final acabamos hablando de ello y hay gente que no va a cambiar su parecer.
0: Bueno, pero ya que nos hemos metido en harina, la música también tiene una larga tradición electoral, Jorge.
1: Pues fíjate que incluso hay todavía el recuerdo de Julio Iglesias saliendo al escenario para apoyar a José María Aznar, y bueno, pues un Julio Iglesias que hoy también, ¿no?, es noticia por otros temas, pero también tenemos otros ejemplos un poco más cercanos, también con otro presidente que tiene sus problemas, ¿no?, con Zapatero, y ahí salieron varios cantantes con una canción que se llamó Defender la Alegría, entre otros Joan Manuel Serrat, Ana Belén y, ojo, incluso Miguel Bosé, el otro era Miguel Bosé apoyando a Zapatero con el gesto de la ceja. Pero es que además últimamente hemos dado un paso más, Lara, sobre esto, y es que los propios políticos se lanzan a cantar. Este es el caso de Juan Moreno con su Kilómetro Sur.
0: Bueno, espero que no me vayas a poner esa oda al autotune.
1: No, te he dejado ahí igual ese silencio, vale, un poco dramático para generar expectativa, vale, pero no voy a ser tan, digamos, malicioso de someter a semejante ejercicio espartano a nuestros oyentes, así que más vale, vamos a continuar explicando algunos efectos de la música, que además te tengo un ejemplo. Tú sabes que tengo una relación con Argentina y que además ellos son y ellas son muy creativos y son además ejemplo en las campañas electorales. Sí. Pues en la anterior campaña electoral de 2023 se creó un programa, un podcast que se llamaba La Fábrica de Jingles, que por cierto, a ver si surge algo aquí en España en esta campaña, porque
0: no
1: era
0: ideas.
1: Los propios oyentes y las propias oyentes mandaban sus letras con canciones populares y famosas. Y podíamos escuchar cosas como estas, que a ver si te suena y a ver si adivinas.
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0: 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Esto es Sabina.
1: Más o menos de Sabina. Hay mucho predicamento de Sabina en Argentina. Esto está dedicado a un político, José Luis Espert, que además estaba en ese momento acusado de ser financiado por el narco. Y bueno, pues oímos además también la letra con otros políticos de la, en ese caso, opositores a este político del que hablábamos. Pero te voy a poner a prueba. Vamos a escuchar otro ejemplo de estos jingles. A ver si te suena, a ver si lo reconoces.
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0: Es que me dejas con el corazón partido, Resina.
1: Es que es genial, bueno, estas canciones, fíjate el poder que tienen, que esta canción que crea un oyente se populariza tanto que Axel Kicillof, que en ese momento hacía campaña para gobernador de Buenos Aires, la acaba usando como la canción oficial de su campaña. Por cierto, Kicillof, que es un probable potencial candidato a la presidencia en Argentina, todavía no está definido, pero en todo caso es efecto interesante. Yo insisto, ¿veremos algo así en España en esta campaña?
0: Pero vamos a ver, una canción así consigue votos porque me veo algún spin doctor en la Moncloa ahora mismo versionando.
1: Madre mía, el problema es que estarían versionando. A ver, es verdad que genera un efecto de simpatía hacia el candidato e incluso de identificación. Y lo más importante, sobre todo si consigues que la gente empiece a compartir la canción, ya has ganado ese terreno.
0: Lo cierto es que también hay intentos fallidos, eso de los políticos bailando en TikTok, algunos vídeos que... Un poco de boomer,
1: Un poquito de vergüencita, ¿no? Así sí. Como que a veces dan. A ver, es verdad que vergüencita dan. A mí personalmente muchos me dan vergüencita y creo que hay edades para hacer determinadas cosas y otras no. Pero es verdad que probablemente el gusto personal de uno no coincide con el gusto personal de otro electorado, que además puede ser realmente el electorado objetivo hacia el que va dirigido el vídeo. Entonces yo creo que también hay que tener cuidado a la hora de valorarlo, de analizarlo, porque a lo mejor tiene un efecto que no estamos previendo.
0: Bueno, la campaña empieza el 13 de noviembre, un mes menos un día nos queda. ¿Qué podemos esperar? Aquí hay que estar atentos, Jorge. Sí, quítame esta canción porque es que no me puedo concentrar. Aquí hay que estar atento.
1: Vamos a acabar cantándola, al final. Pues a la música, para empezar. A ver qué canciones.
0: Adelante por los sueños que aún nos quedan.
1: A ver si algún político se arranca por bulerías o algo parecido. Pero bueno, lo fundamental, y ya fuera de las bromas, creo que es muy importante que nuestros oyentes estén atentos. Uno, ¿a qué temas se van a hablar? Sobre todo porque va a haber disputa. Ya lo estamos viendo, ¿no? Si se habla de Ceuta, si se habla de vivienda, ¿qué tema va a marcar la campaña? Y eso vamos a verlo continuamente como un pulso. Dos, ¿a quién se están dirigiendo? Porque eso nos marca realmente a qué electorado se dirigen los mensajes porque son o indecisos o están en la abstención. Tres, ¿qué tipo de emociones van a predominar? Y esto es fundamental porque va a marcar también los tipos de campaña. Si estamos ante una campaña más de la esperanza, de la ilusión y por tanto propositiva, o una campaña más del miedo, del enfado y por tanto confrontativa. Y por último, Lara, y esto nunca se puede descartar porque pasa y sabemos que pasa, y es la aparición sorprendente de un acontecimiento imprevisto que acaba reventando toda la campaña y hace que todos los partidos recalculen su estrategia y, por tanto, incluso haya a veces resultados sorprendentes.
0: Pues es que hay que estar atento a muchas cosas, Jorge.
1: Demasiadas, pero a eso estaremos, ¿no?
0: Pero se va a hacer,
1: ojo a visor ahí.
0: Se va a hacer larga, me parece a mí, esta campaña.
1: Que va, que luego lo pasamos bien.
0: Jorge Resina, una semana más, buscando el centro de gravedad permanente. Te espero en 15 días.
1: Un placer, como siempre.

0: Son las 10 menos cuarto, las 9 menos cuarto en Canarias.
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0: Y seguimos aprendiendo aquí en 24 horas, ¿eh? Aprendemos de campañas políticas y ahora toca aprender de justicia, unas claves de justicia que nos trae Tono Calleja, redactor de Tribunales e Investigación del periódico. ¿Qué tal, Tono? Buenas noches.
2: Buenas noches, Lara.
0: Bueno, porque también la justicia es un ingrediente fundamental en esta campaña electoral. Sin ir más lejos, llevamos días y días hablando de esto. El Tribunal Supremo mantiene su decisión de que no voten más de 160.000 españoles que han obtenido la nacionalidad por esa ley de memoria democrática, conocida popularmente ya como ley de nietos. A ver, Tono, ¿qué ha pasado?
2: Básicamente, el Tribunal Supremo considera que se podría estar adulterando el censo electoral de estas personas que han obtenido la nacionalidad por la ley de nietos, y entonces lo que han hecho es decir directamente que no se inscriban para evitar esa contaminación del censo.
0: Claro, el Supremo abre la puerta a que puedan votar las personas que se hayan podido acreditar con documentación que son descendientes de represaliados del franquismo y no simplemente migrantes económicos.
2: Sí, lo que le dice al gobierno es busque las personas que efectivamente han demostrado que son descendientes de represaliados del franquismo, con documentación, etcétera. ¿Qué es lo que dice la administración? Bueno, pues que a unos semanas de las elecciones eso es prácticamente imposible, con lo cual una gran parte de esas 160.000 personas que digamos que podrían votar no van a poder votar.
3: ¿Esto qué significa? ¿Que los nietos de los exiliados del franquismo no van a poder votar y los nietos del régimen franquista sí van a poder votar?
0: Bueno, el tono mitinero ya de Pedro Sánchez hablando de esta cuestión le delata. Pero a ver, hay personas que se han podido inscribir en el censo de manera irregular. ¿Eso es posible?
2: Según Vox y Justitia Europa, son formaciones políticas, en el caso de Justitia Europa, que no tiene representación parlamentaria, sí. Pero, sobre todo, el Tribunal Supremo comparte estas sospechas. Para explicarlo todo, nos remontamos al 16 de julio, un acuerdo de la Junta Electoral Central en el que hubo una disputa entre, a raíz de las quejas de los partidos, de algunos partidos políticos, que decían que se estaba inflando de forma irregular el censo de estas personas, de las personas que habían sido nacionalizadas por la ley de nietos. ¿Qué pasa? Que una mayoría dice que no pueden hacer nada, mientras que hay una minoría que da un voto particular y dicen básicamente que se está, en virtud de una decisión del Ministerio de Justicia, adulterando, ampliando de forma exponencial este tipo de inscripciones.
0: Ahora vamos a hablar de la famosa instrucción del Ministerio de Justicia, porque está teniendo su miga y su polémica política, pero a ver, vamos a ir por pasos. ¿Qué es la Junta Electoral Central? Que es ese término que también los periodistas usamos constantemente, que yo no sé si en casa la gente lo tiene claro.
2: Es el órgano que se dedica a controlar la regularidad de la votación. Por ejemplo, se encarga de vigilar el censo. Precisamente por eso está metido en toda esta historia, ¿no? Pero además valida los resultados electorales. Está compuesto por 13 personas, 13 vocales. Recordamos que el Consejo también son vocales y tal. En este caso son 8 magistrados del Supremo que por sorteo se eligen. Eso es para evitar precisamente que haya grupos progresistas, conservadores, y yo creo que en cierta medida se logra. Y después hay 5 que son catedráticos, esos elegidos, eso sí, por el Congreso de los Diputados, por los partidos. Entonces son 13 integrantes, 13 vocales, que son los que se dedican precisamente a controlar la veracidad del censo y sobre todo a garantizar la transparencia y la objetividad de los procesos electorales.
0: Entonces, ¿qué es lo que pasó exactamente en esa reunión de la Junta Electoral Central de la que nos hablabas del 16 de julio?
2: Básicamente, esas 4 personas, esos 4 vocales, lo que dicen es que se ha producido, en virtud de una decisión del Ministerio de Justicia, no de la ley, un incremento exponencial. Es decir, habría 2 formas, según esta visión, de conseguir la nacionalidad española y ser inscrito. Uno de ellos es básicamente por la ley pura y dura, es decir, si tú eres un descendiente de represaliado del franquismo. Y la otra es que el Ministerio de Justicia, para simplificar todo, lo que dijo es que todas las personas que abandonaron España entre el 18 de julio del 36 y el 31 de diciembre del 55 se les considera ya represaliados, con lo cual esto aumenta de forma exponencial efectivamente el número de personas implicadas, ¿no?
4: Oiga, el Tribunal Supremo ha dicho algo elemental, que no tiene nada contra darle la nacionalidad a los nietos de los exiliados, como dice la ley. Pero evidentemente no puede dar la nacionalidad ni se pueden regalar pasaportes a aquellos que no son nietos y a aquellos que no provienen de los exiliados.
0: Bueno, este es Alberto Núñez Feijóo, ayer con Federico Jiménez Los Santos en Es Radio, porque aquí cada uno coge y lee, hace la lectura que le parece de la decisión del Supremo. Pero en base, ¿no?, a esto que nos explicabas de esa reunión de la Junta Electoral Central, ¿dónde estaría entonces la irregularidad?
2: Lo que hicieron los partidos políticos fue recurrir al Supremo, y lo que detectaron en el Tribunal Supremo es que hay un incremento extraordinario de este número de personas. Y entonces ellos dicen, están de acuerdo con los partidos de la oposición, y dicen, oye, para preservar, digamos, la regularidad y la legalidad, lo que vamos a hacer es suspender. Y en concreto, para responder tu pregunta, es que lo que consideran es que el Ministerio de Justicia ha ampliado la mano y lo que está haciendo es integrando, o sea, siendo concediendo la nacionalidad española a muchas más personas de las previstas inicialmente por la ley. Y entonces consideran que esto es irregular, y lo que hace el Tribunal Supremo es, en el caso de los ausentes, del registro de ausentes, en el censo de los ausentes, suspender de forma cautelar su inscripción en el censo.
0: Claro, la Junta Electoral dice eso y el Supremo suspende de manera cautelar el voto de esas 163.000 personas, que son muchas personas y que es algo inédito en la democracia actual española.
2: Absolutamente, de hecho no hay, se da el caso además que algunas de estas personas ya han votado previamente, con lo cual es una situación un tanto marciana, por no decir otra cosa. Pero sí que es verdad efectivamente que hay una disputa, y lo que considera el Supremo es que, oye, ante la duda lo que vamos a hacer es paralizar esta situación y demos pie. El problema de todo esto es que no solo la justicia es muy lenta, sino también la administración. Y muy probablemente no se va a poder solventar esta situación hasta después de las elecciones. Consecuencia, muchas miles de personas se van a quedar sin votar.
0: Claro, además es que el Supremo el lunes fue especialmente duro con la administración del Estado, con el gobierno.
2: Claro, es que en septiembre, hace un mes, le dijeron que identificara a las personas que efectivamente habían dado documentos para demostrar que eran descendientes de los represaliados. ¿Qué dice la administración? La administración dice básicamente que no tiene la capacidad para hacerlo. Y unos por otros la casa sin barrer. Es decir, al final, todas estas personas, muchas de ellas que pueden tener derecho al voto, no van a poder votar.
0: Pero sí hay un voto particular en el Supremo que está a favor de que estas personas puedan votar, ¿no?
2: Sí, Ana María Millán, la magistrada, lo que dice básicamente es que se está conculcando un derecho fundamental, y sobre todo lo que dice coincide un poco con la administración, es que no hay posibilidad para demostrar todas estas personas que demuestren en el tiempo que queda que son efectivamente descendientes de represaliados.
0: ¿Y cuántas personas se verán afectadas?
2: Bueno, el propio Pedro Sánchez habla de más de 400.000 personas. Lo que está claro es que estos inscritos afectados serían unos 160.000. Uh-huh. ¿Qué es lo que pasa? Que, claro, hay otros 90,000+ que están pendientes de inscripción, que se les había aceptado y están pendientes. Y hay otros 300.000 que lo han presentado y tendría que tomarse una decisión. O sea que estaríamos hablando de en torno de 500.000. No que 500.000 pudieran votar en las próximas elecciones, sino que a lo largo de los próximos meses y años habría hasta 500.000 de personas afectadas.
0: Claro, y era la pregunta que nos estamos haciendo todos. ¿Y ahora qué? ¿Qué pasa?
2: Ahora se está hablando de que si el Defensor del Pueblo, que el Tribunal Constitucional, es muy difícil porque siempre vemos que la justicia, incluso hasta el Tribunal Supremo, tarda muchos meses en tomar decisiones, con lo cual muy probablemente no va a poder.
0: Pero sí que se dio, ¿no?, un plazo de 5 días para que los afectados se personaran.
2: Sí, pero lo que pasa es que es un plazo de 5 días y que después estas personas tienen que recurrir ante la justicia ordinaria y después ir al Constitucional. Claro, cuando hay pendiente un recurso de inconstitucionalidad de la propia ley, yo creo que sería rarísimo que el Tribunal Constitucional tomara una decisión antes de las elecciones.
0: Y aquí, ¿no?, hay varias preguntas que surgían aquí esta semana. Les da 5 días, pero ¿tienen que ir uno en uno o hay una asociación que se puede personar por todos?
2: Claro, en teoría es individual, tendrían que ir uno por uno. ¿Qué pasa? Que efectivamente las asociaciones pueden amalgamar a este tipo de personas, pero da igual, es decir, al final los tiempos de la justicia para una o para 10 personas serían lo mismo. cinco días, pues con sus fines de semana, con toda la situación en la que está viviendo la justicia, a lo mejor incluso hasta de forma cautelar se pueden convertir en 10 días, 15 días, pero después tiene que haber una decisión y después esto tendría que ir al Constitucional, y sobre todo el Constitucional no le des prisas, no tiene prisa nunca.
0: Claro, aquí hay otra cuestión, ¿no? Que se especuló el día que se conoció la decisión del Supremo desde Moncloa, lo que filtraban también es que tal vez la abogacía del Estado podría ser quien fuera al Constitucional. Y yo ahí ya me perdí y me estalló la cabeza.
2: Fuentes del Constitucional nos dicen que no. O sea, que tiene que ser individual, tienen que ser las personas que han visto conculcados supuestamente sus derechos los que recurran. Incluso se habla del defensor del pueblo, pero lo que está claro es que para llegar al Constitucional, ya sea el defensor del pueblo, la abogacía del Estado o quien sea, lo que tiene que hacer es agotar la vía judicial. Y claro, la vía judicial se puede tardar varias semanas y yo creo que es bastante difícil que se llegue a las elecciones. Es decir, lo que tendrán que hacer es ponerse a las pilas el censo, digamos, los consulados y todo el mundo, y tratar de certificar en la medida de lo posible que esas personas son españoles en virtud de ser descendientes de represaliados y no simplemente migrantes económicos.
0: Claro, escuchándote queda claro que hay una cuestión difícil de solventar, que son los plazos de la justicia no casan con esas elecciones convocadas para el 29 de noviembre. Muy bien. Esta gente no vota, porque así lo ha decidido el Supremo, por esa medida cautelar, y dentro de, no sé, 8 meses o 2 años, el Constitucional dice que el Supremo hizo mal y que esa gente tenía derecho a votar, esa gente que tiene la nacionalidad española. Entonces, ¿qué pasa?
2: A ver, es un lío que en muchas ocasiones pasan estas cosas, ¿eh? Que se toman decisiones que después están ampliamente superadas. Claro, esto efectivamente va a suponer un problema para la democracia porque, en un sentido o en otro, todo el mundo se va a ver agraviado. Si al final... Pero también hay algo, Lara, que yo creo que es fundamental. Es decir, no hay que presuponer que los votos de estas 160.000 personas van en una dirección o van en otra. De hecho, una de las cosas que a mí me decían es que los descendientes precisamente de españoles en Cuba son personas que en Cuba no pueden votar. Y muchas de ellas son votantes de partidos de derecha. Es decir, se está privando también de...
0: En las últimas elecciones el diputado del Cera que bailaba cayó del lado del PP.
2: Claro, y entonces yo no veo a personas de Cuba votando a determinados partidos políticos. Todo puede pasar, me refiero, pero que no hay que presuponer en un sentido o en otro, ¿no? Una de las cosas que dicen, y yo lo he escuchado a Carlos Cuerpo esta mañana en Radio Nacional, es que muy pocas de estas personas votan. Se habla de entre un 8 o un 10%, que eso sería pues un 1% de todos los votantes, o sea, una cosa muy, muy, muy baja, ¿no? Sin embargo, efectivamente, claro, le podría a estas personas, 160.000 personas, les podría dar por votar de forma masiva, ¿no? Pero no lo creo, no lo creo. Realmente, yo creo que es un problema muy relevante que afecta a no tantas personas.
0: Bueno, yo como soy mal pensada, solo te voy a lanzar una cosa. Al final la última palabra la va a tener el Constitucional, ¿no? Igual alguien está esperando a que cambien los equilibrios en el Tribunal de Garantías.
2: Bueno, eso siempre están pensando en ello, ¿no? De hecho lo vimos nosotros, no sé si te acuerdas precisamente, que no se está renovando a 4 de los magistrados del Tribunal Constitucional precisamente para que haya un cambio de gobierno y el Senado elija a otras personas. Y por eso precisamente se está hablando de que algunas formaciones políticas se junten en el Senado para poder...
0: El PSOE y el Frente Amplio, ¿no? Para evitar esa mayoría absolutísima, esos 3/5 de la derecha.
2: Por ejemplo.
0: Es que aprendemos muchas cosas aquí con Tono Calleja, y por eso ya cuando salen algunas noticias yo digo, esto va a ser por esto. Tono Calleja, redactor de Tribunales e Investigación del periódico, te espero en 2 semanas para seguir desgranando estas claves de justicia.
2: Muchas gracias, Lara.
0: Un abrazo.

0: Son las 10, las 9 en Canarias.
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0: Lo que toca hasta ahora es actualizar la información. Miles de personas han salido a las calles de Madrid esta tarde en defensa de la educación pública. La primera jornada de huelga convocada por los sindicatos. Hablan de 100.000 personas los convocantes. Una manifestación que ha terminado en la Puerta del Sol. Andrés Simón, ¿qué tal? Buenas noches.
2: Buenas noches. Más de 100.000 personas, según los convocantes, se han manifestado en el centro de Madrid durante la tarde, en la primera jornada de huelga indefinida por la educación pública. Los sindicatos y organizaciones reclaman más financiación, una subida salarial, menos alumnos por aula y una reducción de las horas lectivas.
3: Y luchar tanto por nuestros derechos y por los de nuestros profesores.
4: Porque llevan 15 años la Comunidad de Madrid recortando en temas de educación. Obviamente la ratio en las clases es imposible, no podemos hacer magia con el número de alumnos que tenemos.
5: Que Madrid es la comunidad autónoma que menos invierte en educación pública.
2: El seguimiento del paro se sitúa, según los sindicatos, en torno al 70%, mientras que la Comunidad de Madrid lo cifra en el 44,5%. La jornada ha estado también marcada por los incidentes en la Universidad Complutense, donde 5 personas han sido detenidas esta mañana. La manifestación ha terminado cerca de las 9:30. Los concentrados han seguido coreando consignas por la educación pública en la Puerta del Sol hasta hace apenas unos minutos.
0: Gracias, Andrés. Imágenes muy feas esta mañana en el campus de la Complutense. Y el debate político gira en torno también al futuro de las pensiones. En Vox hablan de implantar un sistema mixto, mientras que el PP no termina de aclarar cuál es su postura. Hoy su portavoz en el Congreso, Esther Muñoz, ha matizado las declaraciones que hizo ayer, en las que aseguraba que había que cambiar el modelo actual porque va a petar. Esa era la expresión que utilizaba Muñoz. Julio Leite, buenas noches.
6: ¿Qué tal, Lara? Buenas noches. Sí, esa misma expresión decía ayer Muñoz en un podcast, que había que ser valiente, pero esta tarde recogía cable.
7: ¿El PP está a favor del sistema público de pensiones? Sí. ¿Las hemos revalorizado cuando hemos gobernado? Sí. ¿Las hemos protegido cuando hemos gobernado? Sí. Rajoy aprobó que se revalorizaran por encima del IPC.
6: Esta defensa del sistema público de pensiones no ha bastado porque en el Partido Socialista han visto oportunidad para percutir sobre un asunto que jugó un papel importante en las generales del 23 y que le trae malos recuerdos a Alberto Núñez Feijóo. Pedro Sánchez, en un mitin esta misma tarde, metía el dedo en la llaga.
8: Entre las tijeras de Feijóo y el amigo de Milei, Abascal, que le gusta la motosierra, estos, si llegan al gobierno, firman la carta de defunción del estado del bienestar. Bueno, yo ante todo, a los mayores y no tan mayores, a los jóvenes también que nos acompañáis, ante todo, mucha calma y tranquilidad, porque el sistema público de pensiones goza de una extraordinaria salud.
6: Visto el revuelo y los ataques del Partido Socialista en Génova, han salido a intentar cortar esta polémica. Aseguran que si gobiernan, mantendrán el sistema y que revalorizarán las pensiones cada año conforme al IPC.
0: Hasta el 2 de noviembre no sabremos qué nombres conforman las listas del PP a las elecciones generales. Ya tenemos las del PSOE. Margarita Robles va a ser la número 2 al Congreso por Madrid. La ministra de Defensa irá detrás de Pedro Sánchez. Es la misma fórmula que emplearon en 2016. Robles es uno de los 11 miembros del Consejo de Ministros que formarán parte de esas candidaturas socialistas. Para saber las del Frente Amplio habrá que esperar, porque ese espacio político sigue enmarañado a 48 horas, ya menos, de que se cierre el plazo para registrar coaliciones. La por ahora designada candidata a la presidencia del gobierno, Ada Colau, número 1 por Barcelona, iría del Frente Amplio. En Televisión Española dice que ella está dispuesta a dar un paso atrás si es necesario.
9: Pero si más adelante se suman más formaciones al Frente Amplio y el consenso de todas esas formaciones es que hay otra persona que genera más consenso que mi candidatura, oiga, adelante, ¿entiende? Yo cedería absolutamente eso. Igual que incluso hasta el nombre de la formación. Si el problema fuera el nombre de la formación, pues se le cambia el nombre a la formación.
0: El presidente ucraniano Volodymyr Zelensky reprocha a Estados Unidos que no les avise del lanzamiento de misiles balísticos por parte de Rusia.
10: We are losing strong partner. So this is my opinion.
0: And dice que están perdiendo un socio. Palabras del presidente ucraniano desde Londres, donde se ha reunido con el primer ministro británico, con Andy Burnham. Zelensky lamenta que estén perdiendo a Estados Unidos como aliado, porque dice que resulta fundamental para su supervivencia como país. Y precisamente en Estados Unidos acaba de cerrar la bolsa de Wall Street. Víctor Fernández, buenas noches.
11: Buenas noches. Wall Street cierra en rojo, cierra con pérdidas tras conocer el dato de inflación de septiembre, que roza el 4%, una referencia que sigue escalando escalando y que ha vuelto a tensionar el mercado de deuda. Vemos caídas en los principales índices, pero la más destacada se produce en el Nasdaq, que retrocede casi un 2%. El petróleo, en cambio, sube después de hacerse público el último informe de la Agencia Internacional de la Energía, que alerta de que la escasez de diésel se extenderá hasta el segundo semestre del año que viene. El crudo Brent, de referencia en Europa, se paga a $106 y el Texas, de referencia en Estados Unidos, a 95. Y aquí, avances en las bolsas europeas. El IBEX sube apenas una décima, por debajo aún de los 19.300 puntos.
0: Víctor, gracias.
11: Gracias.
0: Hoy es noche de Champions, hay fútbol en directo, juegan dos equipos españoles. Alicia Cifuentes, buenas noches.
12: Pues por el momento, Lara, buenas noches. Está la cosa bastante igualada en los dos encuentros. Empate a uno entre la Roma y el Real Madrid. Los italianos se adelantaron en el minuto 20 con un tanto de Derrún y cinco minutos después llegó la reacción con el tanto de Mbappé. Empezó la Roma mejor, pero el Madrid poco a poco ha ido igualando el dominio en el campo. En el día en el que recordemos que la noticia también está en la sanción de Vinicius. Hoy salió de titular, pero el comité de disciplina le ha impuesto una dura sanción por su roja ante el Villarreal en el partido de Liga del pasado fin de semana, por lo que se perderá los partidos ante Sevilla, Barcelona, Racing y Valencia. Y nos vamos a la Cartuja, al otro partido de la Champions, y empate sin goles entre el Betis y el Oporto. Empezó el Betis mejor en el encuentro, generando ocasiones y dominando la posesión del balón, pero podría estar el Oporto por delante en el marcador porque le anularon un gol por una mano de Borja Sainz. Por sí que por el momento, Betis 0, Oporto 0.
0: Gracias. Vamos ya con los sorteos de la noche.
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0: Gracias, Julio. 17, 9 y 7 en Canarias.
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0: Abrimos el tiempo de análisis, la tertulia política aquí en 24 horas, esta noche aquí a mi vera, Roger Pi de Cabañas. ¿Qué tal, Roger?
1: Buenas noches, buena nit.
0: Buena nit, Pablo Montesinos.
2: ¿Qué tal?
0: Buenas noches.
2: Un placer, como siempre.
0: Y en Sevilla, mi querida Sevilla. Patricia Godino. Hola, Patri, buenas noches.
3: Muy buenas noches, Lara.
0: Bueno, tenemos...
2: Sevilla, qué suerte.
0: Me parece a mí que Montesinos iba a Sevilla y nos dejaba aquí ahora mismo.
2: Qué suerte, por favor.
0: Oye, hoy tenemos mucha tela que cortar porque... queda todavía, ¿eh? Queda un mes menos un día para que empiece la campaña electoral, mes y medio para las elecciones generales del 29 de noviembre, pero claro, los partidos avanzan los que pueden en la conformación de las listas, y esto lo digo porque el Frente Amplio está un poquito, esto es como la yenca, ¿no? O sea, no sabemos muy bien. Ada Colau esta mañana en Televisión Española. Ada Colau es la candidata que el Frente Amplio ha designado como candidata a la presidencia del gobierno. Ha dicho que sería su número uno por Barcelona, que su número uno por Madrid sería Emilio Delgado de Más Madrid. Bueno, pues Ada Colau en Televisión Española dice que ella, si hace falta, da un paso al lado, atrás o eso, la yenca.
4: Pero si más adelante se suman más formaciones al Frente Amplio y el consenso de todas esas formaciones es que hay otra persona que genera más consenso que mi candidatura, oiga, adelante, ¿entiende? Yo cedería absolutamente eso. Igual que incluso hasta el nombre de la formación. Si el problema fuera el nombre de la formación, pues se le cambia el nombre a la formación.
0: La secuencia ha sido espectacular porque Colau decía que ella se apartaba si hace falta, que ella no hacía falta que se llamaran Frente Amplio. Bueno, pues el Frente Amplio en ese momento ha subido a sus redes sociales un cartelito muy mono anunciando un acto el sábado en Madrid, anunciando una página web. Me hacía gracia una cosa que escribía un colaborador de este programa, José Enrique Monrosi, que decía, esto es como los conciertos del Náutico de San Vicente, ¿no? Que tú vas allí pero no sabes quién toca. Pues era un poco así. Entonces, con este percal, esperando el concierto del Náutico, en realidad, a quien esperan que aparezca en el Náutico es a Podemos y Irene Montero esta tarde.
5: Por nosotras, de verdad, no va a faltar, por nosotras no va a ser. Estamos trabajando intensamente para llegar a acuerdos en todos los territorios. Hemos conseguido uno que era muy improbable, que era hacer ese equipo con Gabriel Rufián, y vamos a seguir trabajando intensamente para conseguir todos los acuerdos.
0: Bueno, pues van a seguir trabajando intensamente. Anoche le preguntábamos aquí en 24 horas a Verónica Barguero, a la coordinadora de Sumar, si le iban a ofrecer el número 2 por Madrid a Irene Montero en esa lista del Frente Amplio, que ya no sé hasta ahora si se sigue llamando Frente Amplio, si están dispuestos a cambiar el nombre o no sé, bueno, lo que sea, y no decía nada, ¿no? Decía que primero lo que esperan es que Podemos se siente a hablar. A ver, a 48 horas de que expire el plazo, fácil, Pablo, no parece que vaya a haber fumata blanca aquí. Que vayan a ir todas las izquierdas de la mano.
2: Desde luego no parece. A mí lo has radiografiado todo bastante, bastante bien, porque les ha costado tanto el nombre y la candidata como para decir, pues ahora no. Pero si llevamos semanas con esto, no sé si semanas o meses, solo con el nombre, quiero decir. Es decir, no se ponían de acuerdo con el nombre, después con la candidata, las quinielas, y cuando ya tienen el nombre y la candidata, entonces nos dicen, ojo, que quizá esto también se pueda echar para atrás, porque por si acaso hay algún tipo de movimiento...

0: bastante difícil, y a mí me consta, de hecho mañana llevamos una pieza en el artículo 14 en ese sentido, de que el anuncio de Ada Colau, de decir, ese órdago de, oye, me puedo retirar, incluso puedo cambiar el nombre, había gente importantísima del antiguo Sumar que no lo sabía. Es decir, que se han enterado cuando lo han visto hoy en televisión española. Entonces, es que todo va como un poquito más a más. Oye, se juega mucho, ¿eh? Porque esto va de dos bloques, y el bloque de izquierdas, por mucho que aguante el Partido Socialista, si su izquierda no tiene nada.
1: Bueno, yo creo que el caos que hay a la izquierda del PSOE es un gran regalo para Pedro Sánchez. Es decir, si hay una izquierda que es casi inmutable, porque no sabemos, y tiene razón ahí Montesinos, qué vamos a ver el sábado en este acto que van a hacer aquí en Madrid, qué vamos a ver, qué candidato, cuál es la marca. Bueno, se dice, pero todo es tan etéreo y están...
2: ¿Has entrado en la web?
1: No.
2: Claro, pues es que tienes que entrar en la web, Ruggie.
1: Ilústrame.
2: No, o sea, sigue hablando.
1: Bueno, yo he visto.
2: Te voy a hacer un research.
1: He visto la marca. Bueno, yo creo que es. Estamos asistiendo a una ceremonia que además es un poco injusta con sus propios votantes. ¿Por qué? Primero, porque llevamos meses hablando de esto. Se decía, no, primero vamos a hablar de programas y después de personas, y llegamos al final de la carrera y aquí ni se ha hablado de programas, porque por programas no hay ningún problema. Si es que yo no creo que tengan ningún problema programático y ninguna incompatibilidad para presentar una candidatura. Estamos hablando simplemente de nombres. Y después,
2: bueno,
1: de tantos
2: meses, frente a amplio.info lo que te piden es tu nombre, tus apellidos, tu email y tu código postal, y si quieres colaborar en la campaña de las elecciones generales. Esto
1: pues,
2: es la web.
1: Pues venga, pues es lo único que hay. O sea,
2: es naranja, es un tono coral así un poco, claro. Ciudadanos.
3: Vaya.
1: Claro, pero después,
2: por aportar otro,
1: pero que
2: dato.
1: Después de tantos meses lo que haya es un web.info y poco más, no tiene mucha lógica. Y entonces yo creo que es injusto para sus votantes, porque no han conseguido ni siquiera los objetivos que se marcaron en el acto que hicieron en el Círculo de Bellas Artes. Es decir, había que articular un nuevo espacio con unos liderazgos que fueran capaces de representar a todo el mundo. Pues no han sido capaces de esto, y ahora al último día, oye, que quedan 24 horas y aún estamos con declaración y contradeclaración, claramente cuando hay mucho ruido en política, si hay mucho ruido, no hay negociación.
2: Patri.
3: Bueno, tenemos pantones. Tenemos un pantone de color fantástico. Ya tenemos algo. Porque también en la batalla de los colores también ha sido un clásico en estos partidos a la izquierda del PSOE. Yo, sinceramente, me pongo en la piel de esos simpatizantes, votantes en elecciones anteriores de este espacio político. Y siento una profunda desazón, o sea, empatizo con ellos, porque es que sinceramente es para echarse las manos a la cabeza. Recordemos que todavía tenemos en algunas capitales españolas, como Madrid, como Sevilla, a muchos chavales, y no tan chavales, reclamando respuestas desde la política al problema de la vivienda. Y se supone que es la izquierda política, la que tenía un recetario fantástico para dar respuesta, pues, al principal problema que tiene España en este momento, que es el de la vivienda. ¿A qué están esperando? Sinceramente, me parece un ejercicio de irresponsabilidad inaudita. Y que le va a castigar mucho en las urnas. Efectivamente, como decía Ruggier, el gran beneficiado de este caos a la izquierda del PSOE es el Partido Socialista, y muy especialmente Pedro Sánchez, porque todavía efectivamente ni siquiera se han puesto, o sea, queda todavía tiempo para las urnas, pero ya estamos en el descuento, en esta precampaña que ha empezado muy agitada. Pero si finalmente no hacemos caso al CIS, pero sí al resto de encuestas, está este país abocado a un gobierno de PP-Vox con un PSOE en la oposición fuerte, y a lo mejor pues ese será el legado que va a dejar también, aparte de muchas otras cosas, Pedro Sánchez. Es decir, dejar un PSOE fuerte en la oposición y absolutamente destruido a su lado esa zona de la izquierda. Pero no por méritos, digamos, de Pedro Sánchez, sino por absoluto mérito de los líderes, dirigentes y personajes que habitan ese espacio. Yo, sinceramente, a estas alturas no me explico cómo a 48 horas de que expire el plazo de la presentación de las coaliciones están como están todavía.
0: No, te iba simplemente a apostillar, pero tú me has dado también la clave, que decían, no, esto beneficia a Pedro Sánchez. No veo yo cómo puede beneficiar a Pedro Sánchez.
3: Bueno,
0: en
3: quedarse en la oposición, claro, con claro, un grupo fuerte.
0: Pero esto va de bloques. Quiero decir, el Partido Popular ha asumido por completo que necesita a Vox para poder llegar a la Moncloa. El Partido Socialista necesita a otras formaciones políticas para poder reeditar su gobierno. Otra cosa es que tú digas...

0: Partido Socialista recoge todo el voto desencantado a su izquierda, pero para liderar la oposición, porque va a estar muy fuerte y puede incluso, que es lo que dice, lo que vende el Palacio de la Moncloa, ¿no? Y el propio Pedro Sánchez en los corrillos de la fiesta nacional, ¿no? Que aspiramos a ser la primera fuerza.
1: Es que...
0: Usted puede aspirar a ser la primera fuerza, pero en la oposición. Pero eso es otro debate, es decir...
2: No,
1: tú dices, va de bloques, es verdad. El plan A es que vaya de bloques. Pero el plan B, y también es lo que estamos viendo en la izquierda, que cada uno está buscando cómo preservar su huerto. Entonces el plan B de todos es, bueno, si no va de bloques y al final nos vamos todos a la oposición, vamos a intentar estar en la oposición en las mejores condiciones. Y yo creo que la falta de valentía y la falta también de generosidad que han demostrado sobre todo los partidos de la izquierda del PSOE en estos días, una posibilidad de llevar a término lo que prometen y su voluntad, pues yo creo que si pensamos un poco mal, pues veremos que a lo mejor están colocando todos sus sacos de arena en sus huertos y en sus ventanas y en sus puertas para aguantar. Y luego, pues Sánchez, claro, el plan A es gobernar, el plan B es ganar las elecciones, tiene razón, es que es la clave, es decir, poder superar a Feijóo y decirle a Feijóo, ¿qué decía usted que tenía que gobernar el más votado?
3: Ya. Bueno, eso es lo que decían el otro día los corrillos del Palacio Real Patri.
4: Sí, de todas formas, creo que Rüller ha dado con la palabra clave para definir este caos, que es generosidad. Hay una falta de generosidad tremenda por parte de todos los que tienen o algún tipo de poder, algún tipo de ascendencia en esos partidos, en esas formaciones que supuestamente están ahí para llevarse bien. Dicho esto, también está beneficiando, creo que en los territorios, y aquí hablo directamente de Andalucía, a aquellas fuerzas alternativas regionalistas, ¿no? Y en concreto, por ejemplo, aquí Adelante Andalucía, sabéis que hace 6 meses se celebraron elecciones autonómicas aquí, la gran sorpresa, aunque para los que estamos en el territorio no lo fue, pero la gran sorpresa para el resto del país fue ese subidón tan tremendo de Adelante Andalucía, que recordemos es una izquierda anticapitalista, muy pegada al territorio, muy identitaria.
3: Y que van solos, Patri.
4: Y que van solos, efectivamente. Pues bueno, ya aquí en apenas una semana han recogido aval suficiente para presentarse en las 8 capitales de provincia, o sea, por las 8 provincias en Andalucía. Es complicada, evidentemente es muy complicada todavía la operación que hay que hacer para armar las listas y demás, pero creo que tendrán un respaldo generoso. Yo creo sobre todo que en dos provincias, en Cádiz y en Sevilla, que es donde está más fuerte esta formación, y le van a pegar un bocado tremendo a ese lado de la izquierda. A mí me da... no sé si cabreo, pena o mucha nostalgia de lo que fue ese espacio político años atrás. Yo echo mucho de menos aquí, sinceramente, el peso que debiera tener en este follón Izquierda Unida.
3: Bueno, lo que ya tenemos son las listas del PSOE al Congreso. Bueno, también sabemos que al Senado el número uno que ellos plantean es Antonio Hernando, pero al Congreso Margarita Robles será la número dos de la lista por Madrid, detrás del presidente del gobierno, de Pedro Sánchez. Fernando Grande-Marlaska irá como número 5 en esa lista. No repite por Cádiz, porque ahí colocan a José Manuel Álvarez, porque esperan que ese acuerdo histórico con Gibraltar, bueno, pues le sirva para rebañar algún voto. Hay 11 ministros en total en las listas, Pablo, pero es verdad que lo más comentado es lo de Robles, porque con todo lo que se ha especulado, también tiraba de ironía, ¿no? Miguel Tellado, seguro que has leído el mensaje en redes sociales para valorar esa designación, y con lo que le gusta a Robles, marcar perfil propio, Robles no tiene carne del partido, además.
0: No tiene carne del partido. Es verdad que ha hecho gala además de ese perfil propio, ¿no? De no utilizar los argumentarios del Partido Socialista, ¿no? Y además en determinadas cuestiones no le ha importado situarse al margen del discurso oficial del Palacio de la Moncloa, lo que le ha llevado a tener unos enfrentamientos bastante importantes en el seno del gobierno, ¿eh? Hasta hace no tantas semanas en el Consejo de Ministros, cuando se produjo la crisis de Ceuta, que todavía no ha concluido en una resolución positiva, pero en los primeros momentos, en los momentos más destacados de esa crisis de Ceuta, hubo ministros que en privado invitaron a Margarita Robles a salir del gobierno. Sí. Decían, no sé qué hace usted aquí, si está dejando a los pies de los caballos al presidente y a la oposición. oficial. Es decir, se han vivido momentos de tensión. A mí, en todo caso, me parece una maniobra inteligente por parte de Pedro Sánchez. Lo digo sinceramente. ¿Por qué? Primero, es una lista cremallera, iba a ser una mujer, pero no todos pueden ser Óscar Puente.
1: Claro.
0: El presidente también tiene que buscar al votante
3: número
0: socialista.
3: Número uno por Valladolid, ¿no?
0: Al votante socialista clásico, tiene que buscar a un votante más moderado en términos tal, que le guste que ministros con sentido de Estado, que etcétera, etcétera. Y eso lo representa Margarita Robles, por lo cual yo interpreto que Margarita Robles puede ser un activo para Pedro Sánchez, igual como, por ejemplo, Óscar Puente, el vicepresidente, claro, que esta mañana estaba en Radio Nacional de España y hacía, las...
3: Carlos Cuerpo.
4: Carlos Cuerpo.
0: ¿Qué he dicho yo, por favor?
3: Puente.
4: Pero Carlos Cuerpo no va a ninguna lista, ¿no?
3: No va, Cuerpo no va.
0: No, pero lo que quiero decir es que necesita perfiles como eso, ¿no? Es que, pero creo que son perfiles que incluso que apoyen al presidente durante la campaña, etcétera, etcétera, creo que es positivo para el presidente Sánchez porque le centra para un tipo de votante y puede llegar a un tipo de votante que no llegaría, claro, ahora sí, un Óscar Puente.
1: Es que para recuperar, digamos, el gobierno, para poder optar al gobierno, necesita todo su electorado. No es, no el electorado que ha quedado después de todos estos
3: Hereu
1: años.
3: Hereu es un candidato ilusionante por Barcelona.
1: Es que el candidato es Sánchez. Es que no voy a responder la pregunta, pero el candidato en todos lados es Pedro Sánchez. Yo creo que está más que claro. Y el hecho de que ponga Robles es para recuperar todo su electorado y además es inteligente en el sentido de que Robles, de alguna forma, podría representar la contestación interna dentro del PSOE a Sánchez. Es mejor tenerla dentro de las listas, muy cerca, que tenerla fuera actuando a sus anchas. Y luego yo creo que la maniobra también demuestra cierta inteligencia, Pablo lo decía, cierta inteligencia de Sánchez, que Sánchez es un político, yo creo que hemos visto pocos como él, en el sentido que es de una frialdad pasmosa. Es decir, cuando Patxi López se presentó contra él en las primarias, él después lo recuperó. Óscar López también. Otra gente que ha tenido, Pilar Alegría, por ejemplo, hoy estaba haciendo un acto con ella. Es decir, Sánchez sabe que si necesita a alguien, pues tendrá que recuperarlo. Si se lo tiene que comer para llegar a sus objetivos, pues lo va a hacer. Y yo creo que estamos ante este tipo de casos.
4: De todas esos contrarios o críticos, sector críticos que han nombrado a Ruller, la única que te falta ahí por decir es Susana Díaz, que estuvo enfrente. Pero que Susana ahora mismo está en el Senado, como sabéis, por designación autonómica del Parlamento de Andalucía. Efectivamente, el candidato es Pedro Sánchez. Aquí son unas elecciones a cara cruz. Pedro Sánchez sí, Pedro Sánchez no, y así se está planteando. Aún así, yo no sé si tenéis esta impresión, a mí me parece que he percibido menos ruido que otras veces a la hora de conformar la lista. Es verdad que en Castilla-La Mancha ha habido ese pulso con la ministra Tolón y Paje, pero en general he visto menos tensión. Aquí, por ejemplo, en Andalucía, que es un territorio donde, como bien sabe Pablo también, es un territorio donde siempre hay mucha agitación a la hora de conformar las listas en el PSOE, aquí ha habido una orden dada por la secretaria general y exministra de Hacienda y vicepresidenta María Jesús Montero para que ningún secretario general fuera encabezando las listas. Era habitual que todos los secretarios generales del PSOE fueran de número uno, pero aquí la ha entendido la secretaria general que se tienen que fajar en el territorio, que dejaran esos puestos de salida libre y que aquí ya ellos tenían pues otras ubicaciones, ¿no? Ayuntamientos o diputaciones, etcétera, etcétera. Y no me parece mal, pero también si me pongo a mirar un poquito la lista, por ejemplo aquí por Sevilla, hombre, renovación, pues Gómez de Celis va de número uno.
3: Oye, pero Álvarez por Sevilla. Cádiz es creativo.
4: Pues sí que es creativo. Es verdad que hemos estado allí un par de convocatorias electorales con Marlaska de número uno, por la cosa de interior y el trabajo contra el narco y demás.
1: ¿Y por qué no ha puesto Marlaska? ¿Por alguna cuestión que pues, se
3: pase? No, porque ellos creen que de verdad que se puede rentabilizar el acuerdo de Gibraltar, es que y que Álvarez puede rascar más.
4: A ver, ha sido importante. Eso,
0: no es una cosa menor. De gestión del ministro
1: está,
0: Marlaska.
1: ¿No? El tema,
3: claro. Sí, en Ceuta claro. No es muy querido el ministro Marlaska.
0: Y en Cádiz, con la situación que se
4: del
0: vivió
4: narco,
0: por las
4: sí, narco,
3: regular
4: no,
3: tampoco.
4: Sí,
3: tampoco
4: sí. Álvarez, es verdad que yo creo que si hacemos un ranking de los ministros que más veces han visitado el campo de Gibraltar, Álvarez ha venido y mucho, y efectivamente en su haber queda que ha conseguido ese acuerdo histórico para el campo de Gibraltar, que ya como hablamos aquí en su día en la tertulia, no solo interpela a esa comarca, sino a es un acuerdo clave para toda España. Bueno, yo creo que también es un agradecimiento para haberle parado ciertos balones a lo largo de la legislatura, pero bueno, tampoco es que sea, que te digo yo, una revolución, es un independiente que tú digas me muero por votarle, pero insisto, es que aquí al final quien se presenta es Pedro Sánchez. Este sábado, como sabéis, fue el primer mitin de precampaña en Dos Hermanas, ese territorio mítico para el socialismo y sobre todo para
3: el Macondo de Pedro Sánchez,
4: de sanchismo. Y sí que es verdad, bueno, hacía un calor tremendo, porque no es normal el calor que estamos pasando aquí en Sevilla todavía a estas alturas de octubre. Y hubo 5.000 personas. Hoy llenar un meeting con 5.000 personas a pleno sol no es un dato menor. Y yo sí percibí, y tuve ocasión luego de hablar con muchos dirigentes del Partido Socialista en Andalucía, sí percibí cierta energía entre los socialistas. La parroquia es fácil motivarla, pero también la parroquia, cuando le preguntas después fuera de micro, te dicen las verdades. Y aquí hay, por lo menos en Andalucía, mucha rabia interna en el PSOE. ¿Por qué? A ver, es que hace 6 meses que hemos votado. Es verdad que la gente está como todavía con la cosilla de vamos a tratar de revertir los datos de las elecciones de mayo, ¿no? Cuando ganó de nuevo Juan Manuel Moreno Bonilla el gobierno de la Junta de Andalucía, pero tuvo que meter a Vox en el gobierno, ¿no?
3: Son las 10:29, una hora menos en Canarias.
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3: Esta noche compartimos tiempo de análisis, tertulia política con Patricia Godino, Ruyepi de Cabañas y con Pablo Montesinos. Hoy se ha vivido el primero de los días de huelga de la educación pública madrileña. Los docentes no universitarios reclaman mejoras laborales. Ha dejado 5 personas detenidas, cargas policiales en la Complutense con momentos de mucha tensión. Miles de personas han marchado esta tarde desde Atocha hasta la Puerta del Sol. Según delegación del gobierno, 25.000. Según los convocantes, hablamos de 100.000. A esa marcha de la Marea Verde se han sumado centenares de personas con camisetas amarillas. Ellas son las educadoras infantiles. Lucía Martínez Sanz es portavoz de la Plataforma Laboral de Escuelas Infantiles. ¿Qué tal, Lucía? Buenas noches.
5: Hola, buenas noches, Lara.
3: Lucía, a primera hora de la mañana habéis sido las primeras que habéis puesto pie en pared cortando la castellana.
5: Bueno, es que supongo que ya sabéis que nosotras llevamos en huelga desde abril. Entonces esto ha sido como un punch para todas de que el resto de etapas también se hayan sumado, pero nosotras ya llevamos en huelga más de 6 meses.
3: ¿Por qué estáis en huelga? Vamos a reivindicar, a recordar esas reivindicaciones.
5: Pues mira, ahora mismo nosotras tenemos 3 reivindicaciones principales que tienen que ver con la bajada de las ratios, que es el número de alumnos por cada profesora, una pareja educativa, que es una herramienta pedagógica, que haya 2 tutoras para cada grupo, y luego necesitamos cobrar un salario digno, porque estamos ahora mismo el 80% de las compañeras en escuelas externalizadas, privatizadas, cobrando el salario mínimo.
3: Lucía, es que me gustaría, para que la gente entendiera en casa, ¿no?, porque la protesta, que me expliques cómo es una jornada laboral para una educadora infantil.
5: Pues mira, uno de los grandes problemas que tenemos nosotras es que hay muchos modelos de gestión. Ahora mismo en la Comunidad de Madrid tenemos gestión directa, que lo gestiona directamente la administración pública, tenemos escuelas privadas y luego tenemos un subtipo que son las escuelas de gestión indirecta, que son al final pues gestionadas por empresas privadas. Y entonces dentro de esos tenemos incluso más modelos de gestión, porque no son las mismas las que están en la comunidad que las que gestiona el ayuntamiento. Entonces un día normal puede pasar por que apagues fuegos durante todo el día porque hay una sola persona para 20 criaturas de 2 años, o puedes estar en el Ayuntamiento de Madrid en la que ya tenemos pareja educativa y somos 2 para gestionar pues 16, y el trabajo se hace de otra manera.
3: Claro, es que dices, ¿no?, lleváis 6 meses en huelga. ¿Con quién os habéis reunido? ¿Qué os han dicho? ¿Qué os dicen los que tienen que atender estas reclamaciones?
5: Pues mira, empezamos el día 7 de abril y el mismo día 7 nos concentramos en la puerta del Ministerio de Educación. Bajó alguien a llamarnos para que pudiéramos subir a ver cuál era el problema y a buscar soluciones. Y desde entonces ha habido unas mesas de trabajo y había un proyecto para modificar un real decreto en el que se iban a bajar las ratios, porque es verdad que nosotras necesitábamos un marco estatal, un marco legislativo que cubrirá unos mínimos, y allí se nos escuchó, se nos buscó la manera legal de hacerlo, y lo que pasa es que estábamos pendientes de que eso se aprobara a final de este trimestre. Con la convocatoria de elecciones, esto, bueno, pues estamos esperando a ver cuáles son los plazos y qué posibilidades hay. Pero con la Consejería de Educación, que es quien tendría que regular también los salarios, y quien si quisiera también podría hablar de ratios y de pareja educativa, pero ahora mismo, pues con ese otro decreto podría estar solucionado. Sin embargo, los salarios los tiene que manejar la Consejería, y la Consejería no se sienta a negociar, no ha ofrecido nada, no está hablando con nosotras. Ella considera que la plataforma laboral no somos un interlocutor válido, y ella solo habla con sindicatos. Entonces, bueno, ahora mismo, como Comisiones Obreras también ha convocado huelga para 03, pues esperamos que se abran las mesas de diálogo ahora.
3: De momento, entonces, entiendo que el final de esa huelga no lo veis.
5: No tenemos ninguna prisa, porque tenemos claro que no nos vamos a bajar hasta conseguir lo que necesitamos. Tenemos muchas reivindicaciones, pero estas tres son como las que necesitamos de manera más urgente. Para tener una calidad educativa necesitamos tener un grupo al que podamos acceder, porque al final una educadora, por mucha experiencia, mucha formación, tenemos dos ojos y dos manos.
3: Oye, Lucía, no sé si tenéis la sensación de ser los grandes ninguneados del sector educativo, la educación pública infantil.
5: Siempre hemos pensado que, incluso dentro de las compañeras de otras etapas, bueno, nos han hecho siempre como un poco el vacío. Y es verdad que en este último año, en estos últimos dos años que hemos estado reuniéndonos con otros colectivos de las asambleas de centro de los coles, pues yo creo que han abierto un poco los ojos a cómo estábamos nosotras, nos han dejado participar, también ha habido ahí como mucha confluencia de las compañeras, y yo creo que ahora mismo ya son conocedoras también de cuáles son nuestras circunstancias y valoran nuestro trabajo, y ya no nos vamos a sentir invisibles nunca más.
3: Por cierto, hablamos en femenino porque las educadoras infantiles son mayoría mujeres.
5: 97,4 somos mujeres.
3: Bueno, pues igual también hay alguna explicación de por qué históricamente han sido ninguneadas. Lucía Martínez Sanz, portavoz de la Plataforma Laboral de Escuelas Infantiles, muchas gracias por haber estado aquí en 24 horas en Radio Nacional, en la Radio Pública, y mucho ánimo.
5: A vosotras siempre, gracias.
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3: Por aquí están escuchando Patricia Godino, Ruyepi de Cabañas y Pablo Montesinos. Bueno, esa es la parte, ¿no?, de las reivindicaciones. Esta mañana esas educadoras infantiles cortaban la castellana, pero lo gordo se ha producido frente a la Facultad de Físicas en el campus de la Universidad Complutense de Madrid, la universidad pública presencial más grande de España, cuando la policía ha decidido cargar contra un piquete. Las imágenes son violentas. Y el delegado del Gobierno en la Comunidad de Madrid ha estado aquí en Radio Nacional en mediodía con Carlos Núñez y decía esto Francisco Martínez.
6: Creo que se han producido unas imágenes muy duras que creo que nos duelen a todos, y por ello he pedido al jefe superior de la Policía Nacional una investigación de urgencia sobre esta actuación y la adopción de las medidas inmediatas que sean pertinentes.
3: Le he vuelto a cambiar el nombre, es Francisco Martín Aguirre, Fran Martín. Bueno, dice que va a haber una investigación para depurar responsabilidades. Lo cierto, como decía Rullé, es que las imágenes son feas.
1: Sí, sí. Yo creo que la carga no tiene ninguna justificación, que el nivel de violencia que se utiliza no tiene parangón con ninguna proporcionalidad, y que está claro que alguien del dispositivo se ha equivocado. Otra cosa es que la movilización tiene sus raíces y yo creo que va a continuar, como ha dicho la entrevistada, hace 6 meses que esta situación se va alargando, y no solo son las educadoras infantiles, también está el sector de la universidad, toda la docencia en general. Y a mí me extraña, porque esto va de competencias autonómicas y no estatales, a mí me extraña que, siendo Madrid una comunidad donde su presidenta alardea de la buena situación económica de la comunidad, no se pueda resolver este tipo de cuestiones. Y me da que en el fondo lo que se está debatiendo aquí es una cuestión de modelo. Es decir, en el mismo momento en que Madrid recauda más que nadie porque tiene una una población con un PIB más elevado, tienen un PIB más elevado y tienen una población con ingresos más elevados, pues resulta que invierten casi un 20% menos que la media de las autonomías en educación, ¿no? Y por lo tanto, yo creo que tenemos un problema de modelo, no un problema puntual, un problema de modelo. Y luego me da la sensación de que estamos en la previa de lo que van a ser grandes movilizaciones. Vienen unas elecciones autonómicas, que ahí está claro que va a haber movilización, estamos viendo
3: eso. Estamos en la previa de una huelga general, Ruggé.
1: Sí, pero no solo es, yo digo más a largo plazo, ¿eh? Es decir, vienen unas autonómicas en mayo, aquí hay situaciones en la Comunidad de Madrid que van a suponer pues que haya protestas, pero también luego, si es que no, si hay un gobierno PP y Vox, esto se va a alargar. Es decir, va a haber conflictividad si los planes del PP pasan por las recetas que hemos estado viendo estos días. Supongo que después hablaremos de las pensiones, que merecen un capítulo aparte.
3: Patri.
4: Bueno, a mí la verdad que automáticamente, cuando he visto esas imágenes de carga policial en el campus, se me ha venido a la cabeza las imágenes de protestas que ya se sostienen durante varias semanas en Francia, muy especialmente en Lyon y en Saint-Denis. No sé si por seguir ese modelo es verdad que aquí se ha violentado mucho más la carga la respuesta contra esas manifestaciones, sinceramente, pero bueno, la verdad que lo he relacionado. Dicho esto, aquí en Andalucía tenemos huelga también el 11 de noviembre de la Asamblea de Andaluza de Educación Pública con el sindicato Ustea, que tiene muchísima fuerza aquí también, y creo que en Castilla y León también el 4 de noviembre.
3: La fecha del 11 bien elegida, porque coincide con la huelga general.
4: Bueno, es verdad, efectivamente, claro. Es el mismo día, pero estaba ante la fecha de la huelga de la educación pública. Yo creo que es que ya no queda otra. Hay una erosión continuada del sistema público educativo en este país, y muy especialmente en las comunidades gobernadas por el Partido Popular, y más erosionadas todavía desde que se han incorporado Vox en los gobiernos, con partidas muy importantes al sostenimiento de ese modelo. ¿Cuánto tiempo tiene el último informe PISA, que se habló tantísimo también en todas partes? No tiene más de un mes y medio. Y cuando hablabas con los expertos para tratar de abordar con receta, revertir esos datos tan infames que salían de ese PISA, con con unos datos lamentables en materia de lectura, de matemática, en fin, de todas las habilidades que hay que tener en la educación, te decían que es que la única receta, o la primera desde luego por la que hay que empezar, es la bajada de la ratio. Y no están en esa en ningún gobierno autonómico. Desde luego aquí en Andalucía no están. Lo intentan, pero no están. O sea, lo intentan, o eso dicen, pero no están. Cuando se cierran aulas porque no hay niños, lo que hacen es concentrarlas en un aula mayor. No dejan, digamos, con menos alumnos cada una de las clases. Y hay una casuística ahora mismo en las aulas enorme, que hay que atender, claro, y no se refuerza luego con personal de asistencia específica para los niños con necesidades especiales. En fin, yo creo que efectivamente estamos ante un modelo, aunque no lo vendan como tal los partidos o los gobiernos de la derecha.
0: Bueno, dos apreciaciones muy rápidas. Lo primero, a mí me parece bien, razonable, y creo que no pasa nada, que cuando se producen acontecimientos de tensión, la Policía Nacional investigue si el proceder de los agentes ha sido correcto o no. Por lo cual, aquí el delegado del gobierno me parece bien que se exijan explicaciones. Es decir, la Policía Nacional tiene su función, pero si hay convocado unos paros, se establece en el marco de la lógica, oye, la Policía Nacional tiene que actuar conforme a la proporcionalidad, ¿no? Por lo cual me parece bien. Es decir, creo que ante acontecimientos violentos, oye, que después veremos qué es lo que ocurre, pero me parece adecuado que el delegado del gobierno diga, oye, estas imágenes nos han parecido que no son las correctas y vamos a abrir una investigación. Y creo que ese proceder me parece adecuado. Dos, las imágenes me han parecido bastante potentes. la manifestación en Madrid, ya sean 20.000, 100.000, yo no lo sé, pero creo que, oye, estamos en día laborable en Madrid, no es un fin de
3: media
0: semana.
3: Media tarde, a las 6 de la tarde.
0: Exacto, que
3: hay caldo. Un miércoles.
0: La imagen era muy potente, es decir, yo a los responsables políticos le diría que no pierdan de vista que hoy se ha manifestado mucha gente en Madrid, ¿eh? Por lo cual, creo que el pulso de la calle, creo que no, que las protestas, que no han sido unos centenares, ¿no? Se ha visto una presencia de personas
3: ahora
0: bastante...
3: Ahora mismo está en la BBC la manifestación por el derecho a la vivienda después de la muerte de Mari Carmen, está ahí.
0: Pues que me ha parecido una movilización bastante relevante, ¿no? Y luego, yo no sé si estamos ante puede ser que sí, ¿eh? Quiero decir que estemos ante el inicio de una situación en las calles de bastantes protestas, ¿no? Yo sobre la huelga general, solo una postilla ya desde el punto de vista político. Por el bien de las convocatorias sindicales, mejor que Montero no hable. Quiero decir, porque esto de vincular la huelga general, porque la crítica es la huelga es contra el Partido Popular, y a usted no se arrogue a hablar por las personas que quieran hacer ese derecho que es la huelga general, ¿no? Por el bien de los sindicatos, yo, si fuera... Le diría a María Jesús Montero, usted quédese a la estrategia de campaña del PSOE.
3: Bueno, siempre no se habla de errores o no errores de campaña. En las elecciones generales de 2023, en esa campaña hubo un punto de inflexión que fue la entrevista de Alberto Núñez Feijóo en Televisión Española con Silvia Inchaurrondo cuando se metió en un charco a cuenta de las pensiones. Bueno.
0: A partir de ahí nos remontó en campaña.
3: Pues la portavoz parlamentaria del
4: PP... Ni volvió a Televisión Española.
3: La portavoz parlamentaria... Radio es que no ha venido todavía desde que es líder del PP. Solo hizo la entrevista en campaña con Íñigo Alfonso y nunca más volvió. Bueno, decía que la portavoz parlamentaria del PP se fue ayer a un podcast y le preguntaron por el sistema de pensiones. ¿Y entonces qué dijo Esther Muñoz? Pues que hay que cambiarlo porque va a petar.
7: Creo que tenemos que ser valientes y entender que el modelo hay que cambiarlo. Hay que cambiarlo porque no funciona, porque el sistema actual como está no va a funcionar y va a petar.
3: Claro, ¿qué pasa? Que esto ya lo había dicho Figaredo, de Vox. Entonces, la polémica que se ha empezado a armar es enorme. No quiero saber los fantasmas que han desfilado por la planta noble de Génova. Y matizaba hoy Esther Muñoz.
7: ¿El PP está a favor del sistema público de pensiones? Sí. ¿Las hemos revalorizado cuando hemos gobernado? Sí. ¿Las hemos protegido cuando hemos gobernado? Sí. Rajoy aprobó que se revalorizaran por encima del IPC.
3: Claro, es que Pedro Sánchez esta tarde en un meeting.
8: Entre las tijeras de Feijóo y el amigo de Milei, Abascal, que le gusta la motosierra, estos, si llegan al gobierno, firman la carta de defunción del estado del bienestar. Bueno, yo ante todo, a los mayores y no tan mayores, a los jóvenes también que nos acompañáis, ante todo, mucha calma y tranquilidad, porque el sistema público de pensiones goza de una extraordinaria salud.
3: Claro, Pablo, ha salido rápidamente la Dirección Nacional del PP a decir que...
0: Bueno,
3: que
0: es, no. es que Alberto Núñez Feijóo lo dijo anoche. Lo que pasa que, quiero decir, Alberto Núñez Feijóo ya intenta desmarcarse anoche del que va a ser su socio de gobierno si le da los números, que es la formación de Santiago
3: Abascal. También se desmarca de su portavoz parlamentaria y miembro del equipo de campaña.
0: Claro, claro, pero es que yo creo que ahí no sé si había llegado todavía el mensaje de Esther Muñoz. Yo creo que cuando te tienes que explicar mucho es que has cometido un error de comunicativo, y yo creo que aquí estoy completamente de acuerdo que el Partido Popular no se puede equivocar en estas cuestiones, ¿no? Porque al final lo que permite es a Pedro Sánchez, oye, decir, oiga, que estos no lo tienen nada claro. Es que al revés, o lo tienen claro y encima, en cuanto parece que descubren un poco por dónde van a ir las cuestiones, entonces se ponen nerviosos, ¿no? Esto a Pedro Sánchez le da margen de maniobra, además, porque en economía... No si la aterrizas en la microeconomía, porque si la aterrizas en la microeconomía es verdad que la situación de muchos españoles no es tan buena, ¿no? Como se plantea, pero en términos económicos, en el debate económico, el Partido Socialista está más cómodo que en otros. Sí. Es decir, está más cómodo, por ejemplo, que se habla en cuestiones de corrupción o sobre la gestión de la crisis de Ceuta. En economía se puede defender. Vuelvo a citar al vicepresidente Cuerpo, ¿no? El vicepresidente Cuerpo no se le ha visto nada incómodo en las sesiones de control al gobierno. ¿Por qué? Porque tiene...
1: Porque va como un tiro la economía. Claro.
0: Bueno, sí,
3: bueno,
0: luego en la
3: es que durante meses tampoco le preguntaban nada.
0: Claro, ni le llegaban a preguntar, ¿no? Por lo cual, este es tal. Yo creo que el Partido Popular tiene que controlar muy bien el mensaje. Es que... ¿Por qué? Porque en campaña electoral, es verdad que ahora queda una semana, un mes y largo para las elecciones, pero en campaña electoral, una de estas te puede perseguir. Y luego es verdad que estamos a 10 puntos. Las encuestas, salvo el CIS, te hablan de 8 o 10 puntos. Es muy difícil revertir esa tendencia. Pero si se achica a 5 o 3, entonces más de uno se pondrá nervioso en esa planta noble de Génova.
4: ¿Y tú no lo crees que ya está,
3: la séptima,
4: Pablo?
3: ¿No?
0: Séptima planta, ah, claro, vale, sí, vale. Sí. La planta noble de Génova es la séptima. Está el despacho del presidente, el secretario general.
3: Patri, perdón.
4: No, sí, que le preguntaba a Pablo que si no crees que ya este tipo de fallos denotan cierto nerviosismo o cierta falta de control en todos los relatos. A mí, sinceramente, a día de hoy es que lo que me sorprende que el PP, teniéndola supuestamente todo de cara, caigan estos errores tan básicos, ¿no? Es decir, no hay un argumentario al principio, ya se ha activado el botón electoral, los partidos ya están en la precampaña, están con las listas, pero bueno, hay gente que hace argumentario. No, señores, hay 38 millones de votantes, de eso tengamos claro que 10 son pensionistas. A esa gente tenemos que ir, porque es un 25% prácticamente del electorado. Pues cuatro ideas claras: qué es lo que quieres hacer en materia de pensiones, qué es lo que no quieres hacer y qué es lo que te diferencia de quien te quiere pegar el bocado enorme, que es Vox, y qué es lo que te diferencia de, en fin, del mal de todos los males, que según el Partido Popular es el Partido Socialista en materia de pensiones. Yo creo que tampoco es tan difícil, pero se ve que sí, porque efectivamente, entre decir en un podcast con cierta frivolidad es que el sistema de pensiones va a petar y que luego venga detrás el señor Feijóo como a enmendarle la plana a su portavoz en el Parlamento, en el Congreso, denota cierta impericia y sinceramente me sorprende ante un tema tan básico, porque efectivamente no está hablando del hidrógeno verde, que el otro día también metió la pata, está hablando de un tema como... Claro, efectivamente, pero que estamos hablando de un tema nuclear en el debate.
1: Es que no se entiende, ¿no?
4: Efectivamente.
1: No se entiende que...
3: Igual pensaban que el podcast no iba a tener trascendencia y que era de nicho.
1: Es que igual no es un error de comunicación.
0: Es la jefa de campaña.
1: Sí. No, y es que además igual...
3: Por sugerir algo, Pablo.
1: Pablo, tú has dicho que era un error de comunicación, pero es que igual no es un error de comunicación. Es decir, igual les han soltado la verdad de lo que pretenden. Es que es un error estratégico espectacular, eso es evidente. Que si Sánchez tiene alguna opción en estas elecciones, cualquier opción pasa porque Feijóo se echa un tiro al pie, que es esto, básicamente, ¿no? Porque tú empiezas la campaña pidiendo, cuando la economía va como un tiro, le dices a la gente, no, vamos a pedir sacrificios y vamos a tocar las pensiones. Oiga, pero esto, ¿en qué manual de perder una campaña está, ¿no? Porque es evidente que es lo más rápido para perderla. Y luego, yo creo que, lo que decía, yo creo que han comprado críticamente las recetas de Vox. Es que Vox lo defiende abiertamente esto. O sea, Vox lo que está defendiendo es un cambio de modelo. Es decir, ustedes, señores, que van a ser los pensionistas, pues una parte de ese dinero que va para las pensiones la tendrán que generar ustedes poniendo dinero en un fondo que va a ser el fondo de su jubilación. Este es un modelo. Pues, Vox lo defiende abiertamente. El PP, yo creo que ha copiado críticamente la receta de Vox. No sé por qué. No sé si es que hace un seguidismo del cual ha perdido el control. No sé si hay alguien en Génova que está pensando lo que hay que decir o lo que no. Pero que al final... ha aplicado la receta de Vox, porque esto es lo que defiende el señor Figaredo cada día en la televisión. Y por lo tanto yo creo que el PP se lo tiene que hacer mirar.
0: A mí me cuesta mucho creer que el Partido Popular vaya a abrir el melón de las pensiones. Es decir, ya que no vaya a garantizar las pensiones, conforme ha dicho además Alberto Núñez Feijóo. Me cuesta muchísimo creerlo. Vamos a ver el programa electoral, en todo caso, en pocas semanas. Pero de verdad creo...
3: Oye, ¿por qué se reservan las listas hasta el 2 de noviembre en el PP?
0: Lo están haciendo esperar. A mí me sugerían hoy que habría anuncios escalonados y que esos anuncios podrían llegar ya primeros de la próxima semana. Pero a esta hora no había... A ver, yo no he hablado con todos los diputados y con todos los senadores, Lara, pero con los que he hablado...
3: Pero bueno, tú que conoces la planta noble de Génova.
0: Ni había recibido ni la confirmación, ni oye, ¿vas a estar o no va a estar? Es decir, hay nervios en los grupos parlamentarios, porque lo que sí que ha sugerido el equipo de Feijóo es que va a haber renovación en algunas candidaturas importantes, que va a haber cambio de nombres, y esto pues ha generado inquietud, claro, en los grupos parlamentarios. Es verdad que el que está sonando ahora cada vez más en las quinielas internas, porque ellos todavía no han confirmado a nadie, de número dos es a Cayetana Álvarez de Toledo. Está el nombre de Cayetana Álvarez de Toledo, está también el de Alma Ezcurra. Si es Cayetana Álvarez de Toledo, insisto, según sugerencias y comentarios internos del PP, porque yo no tengo la confirmación oficial, es un mensaje también de
3: un ticket interesante, ¿eh? Sí, si es
1: de, y además mirando a un electorado también.
0: No está confirmado, ¿eh? Son comentarios que hacen dirigentes del PP.
1: Mirando también a un electorado, aparte de muy de derechas, también muy de Madrid, en el sentido de que buena parte de Madrid hay 1 millón de inmigrantes de latinoamericanos que votan, y que votan mayoritariamente el PP, y por lo tanto que están fijados en este segmento.
4: ¿Y que se sienten reflejados por Cayetano Álvarez de Toledo, esos inmigrantes?
1: Yo no lo veo. No lo sé, pero sí
4: diría,
1: que tiene...
4: Diría que no lo
1: sí
4: veo.
1: Que Ayuso ha hecho buenas relaciones con el colectivo, digamos, y que se ha trabajado en los últimos años, y que en las elecciones, vamos, que tiene ese tipo de voto. Pero yo creo que en las elecciones, aparte de las listas, ¿eh? O sea, Feijóo va a hacer mucho de las personas, de los líderes, ¿no? O sea, que está claro que Sánchez quiere que la pregunta de estas elecciones sea Sánchez sí, Sánchez no. Yo creo que el PP le ha ayudado muchísimo a que sea así. Durante 4 años se han personalizado en su figura todo lo malo que ellos creían que pasa en España, y que de alguna forma él ha sabido darle la vuelta. En la última campaña veíamos en los últimos meetings que aparecían las canciones de Rigoberta Bandini de Perra, y aparecían unas chapas que ponían I love perro Sánchez. O sea, el tipo le supo dar la vuelta, ¿no?, a la situación, y creo que él se crece. Y creo que el PP ha cometido un error en ese sentido, de polarizarlo mucho contra él, porque al otro lado el PP tiene a Vox. O sea, al final Sánchez consigue polarizar y dejar el PP en tierra de nadie.
3: Sí, Patrick.
4: No, sin duda estaba asintiendo a la explicación de Ruggier. En el meeting este que os cuento de Dos Hermanas del sábado, se presentó el vídeo de campaña que ya está rulando en todas las redes, y era ese relato que comentaba Ruggier de todos los insultos dichos por todos los líderes de derecha y de extrema derecha. Tenemos desde Tellado a Ayuso, Feijóo, pero también Milei, Trump, no sé, como todas distintas voces, ¿no?, portavoces de derecha y de extrema derecha, con una tirada de insultos tremenda. Y de esos insultos, de lo que ha hecho, bueno, pues le ha sabido dar la vuelta. Yo creo que hay que ser muy hábil para coger una lista de insultos y que te sirvan como vídeo de campaña. Y bueno, ha tenido bastante éxito entre la parroquia socialista ese vídeo.
0: De todas maneras, a mí me quiero decir, lo entiendo todo, ¿eh? Entiendo que Alberto Núñez Feijóo pueda cometer errores políticos, y que lo de las pensiones es un error estratégico indiscutible. ¿Por qué? Porque cuando tú te tienes que explicar varias veces es que el mensaje no lo has lanzado bien, o has metido un error y luego lo quieres aclarar y rectificar. Entiendo el run-run sobre las listas electorales, pero es que las encuestas dan una diferencia. Planteábamos antes, pero ¿hay nerviosismo en el Partido Popular o no? Oye, los nervios irán a más porque todos se la juegan, y además es... Para Alberto Núñez Feijóo es que no hay más posibilidades. Es o esta o esta, ¿no? También en el caso de Pedro Sánchez, pero Pedro Sánchez ha estado en el gobierno, ¿no? Y ya está en el Palacio de la Moncloa. Pero es que las encuestas, cuando tú también vas al detalle, es que la diferencia de bloques es enorme. Es que es abismal, salvo el CIS, ojo. Pero es que tú dices, ¿qué margen de maniobra hay? El vuelco tiene que ser histórico, y los expertos en demoscopia, cuando tú le preguntas, pues yo he preguntado, oye, Sánchez en los corrillos del Palacio Nacional el otro día dice, oye, que no he visto la calle como que está como nunca, que vamos, que tenemos posibilidades de primera fuerza. A mí los expertos demoscópicos lo que me dicen es, no se ha visto una... Eso que plantea eso Sánchez, llevado a la realidad demoscópica y en votos, eso... Oye, si ocurre, será para los libros.
1: Pero es mal escenario para Feijóo especialmente, porque cuando tú sales ganando 5, ya dices, no, yo voy a ganar 5-0, no voy a bajar del autobús porque esto ya está ganado. Entonces, ya hemos visto que Feijóo es un mal candidato en carrera de campaña. O sea, la última campaña a Feijóo le salió muy mal. Hasta el punto
0: Hombre,
1: de que
0: claro,
1: ellos...
0: Le salió tan mal.
1: Hasta el punto de que ellos...
0: esperaba estar hoy en la Moncloa, claro.
1: Hasta el punto de que ellos estaban repartiendo ministerios justo durante la campaña, como... El otro día Casqueiro contó también en El País que había pasado en La Toja, donde la gente del PP ya se hablaban de quién iba a ser ministeriable.
3: Lo contó aquí ayer también. ¿Ves? Ruggier, te tienes que poner programa.
1: ¿Ves? ahí no pude, que estaba trabajando. Claro. Tengo excusas. Y creo que está cometiendo un poco los mismos errores. Es decir, joder, sales con ventaja. Eso para un especialista en remontadas como es Sánchez, es un buen aliciente también.
4: No olvidemos que viene Milei el 20 de octubre, que a ver...
1: Exacto, otra. O sea,
3: es, el martes que viene, vamos.
4: El martes que viene, efectivamente, el 20 de octubre es el martes. Madre mía, cómo pasa ya el mes. Estoy un poco con mi cabeza.
3: Lo sé yo porque el martes que viene hacemos el programa en el Palacio de Ayete, en San Sebastián, en Donostia. Se cumplen 15 años del fin de la actividad armada de ETA.
4: Pues qué buena fecha para hacer un programa en directo allí. Pero bueno, te decía por rescatar, ¿quiénes van a ser los líderes que se van a hacer una foto con este señor en España? O sea, yo, el timing, que se dice ahora, el timing es una cosa tremenda, ¿eh?
3: Tú ya has escuchado, ¿no?, el corte de Sánchez en el meeting con la motosierra. Es que nada es casual aquí, ver,
4: claro,
3: Patri.
4: Claro.
3: Tenemos que comentar la que ha liado Artículo 14, Pablo Montesinos, publicando esa exclusiva, ¿no?, que la pareja de la portavoz del PSOE, la pareja de Montsemí, que se llama Sergi Vélez, tiene 4 empresas de alquileres y otras 4 constructoras, y claro, el PP habla de hipocresía por parte del PSOE.
0: Y además varias decenas de pisos. Es verdad que la portavoz socialista ha descargado, yo creo que no se ha desmentido la información, porque la información es una información completamente correcta de Javier Chicote, además... bueno, pues nosotros
3: que no, Alberto...
0: todas las que no Alberto hicimos todas las hicimos todos los canales de comunicación que se tienen que hacer cuando se publican este tipo de informaciones. Ella hablaba de ataque personal, no es un ataque personal, quiero decir, es una información que además, por supuesto, no ha podido ser desmentida porque es veraz. Y bueno, es verdad que el Partido Popular la ha acusado de hipocresía, porque yo creo que al menos exige una explicación. Es decir, pues si usted sale en una intervención en el Congreso de los Diputados hablando de fondos buitre, siendo muy vehemente, además acusando a los que tienen una serie de inmuebles, etcétera, etcétera, de unas cosas terroríficas, y luego tienes este caso particular de tu entorno... más próximo, bueno, pues es un problema en términos políticos para ti, porque no lo puedes explicar. Y yo creo que la prueba de ello es que hoy se le ha preguntado a 2 ministros, a Félix Bolaños y a Óscar López, y bueno, pues han toreado como han podido. Han toreado como han podido, ¿no? Y yo creo
1: la
0: que
1: política
0: tiene, una crítica,
1: tiene estas cosas, tiene, ¿no?, una crítica que a veces política te toca defender posiciones que pues a lo mejor no están de acuerdo con tu situación personal, pero Montse Mínguez ha defendido lo que ha defendido este gobierno. Es decir, aunque ella tenga en su casa lo que tenga, ella ha defendido estos decretos.
0: El voto en el Congreso de los Diputados de Montse, claro, Mínguez es absolutamente público, ¿no? Pero yo creo que, quiero decir, no ha habido un ataque personal a la portavoz del Partido Socialista, eso no es cierto, ha habido una información periodística que tú puedes responder, oye, de la forma que tú quieras, pero aquí no hay nadie detrás, ni ha habido ninguna operación, no, aquí ha habido, pues que nos llega una información, ya, que la hemos contrastado.
1: Lo que pasa es que si
0: vamos
1: a investigar el patrimonio de todos los diputados y todo quien hace declaraciones, pues seguro que...
3: Para eso están los periodistas. Esta noche compartimos tiempo de análisis con Pablo Montesino, Ruggie Pidecabañas y con Patricia Godino. Son las 11, las 10 en Canarias.
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3: Toca actualizar la información. El gobierno recuerda que los aranceles que propone Estados Unidos para barcos españoles son un tema que compete a la Unión Europea y que se defenderá junto a Bruselas. Mañana hay un Consejo Europeo, por cierto. Todo después de que la Comisión Marítima Federal estadounidense haya propuesto imponer una tasa de $200,000 por viaje. Elena Jiménez, buenas noches.
9: ¿Qué tal? Buenas noches. El gobierno dice que está analizando las conclusiones de ese informe de la Comisión Marítima y que se van a defender los intereses de las empresas españolas en coordinación con la Comisión Europea y los Estados miembros, porque recuerdan desde el Ejecutivo, es una cuestión que se enmarca en las relaciones comerciales entre la Unión Europea y Estados Unidos. Fuentes del gobierno insisten en que van a seguir trabajando dentro del marco europeo para evitar una escalada que perjudique a las empresas españolas y a las relaciones económicas entre ambos países. Los aranceles, a los que se suman restricciones a la importación de productos como perfumería, aceites o cerámica, se remontan a un caso de 2024 2024, cuando tras el veto comercial a Israel por la guerra de Gaza, varios buques de Estados Unidos no entraron en los puertos españoles.
3: La Universidad Complutense va a exigir a la delegación del Gobierno en Madrid que depure responsabilidades tras esas cargas policiales en el campus que han terminado con 5 personas detenidas y 7 heridos, 6 estudiantes y un policía.
9: Es una de las peticiones que se recogen en un documento firmado por la universidad y un grupo de 40 personas que se habían encerrado en el rectorado para exigir el fin de la violencia policial. El encierro se ha levantado, se han acordado ese texto en el que el rector de la Complutense ha pedido también una reunión urgente con el delegado del Gobierno para exigir que se esclarezcan los hechos y se depuren responsabilidades. La Complutense recuerda que quiere garantizar y proteger el derecho de huelga y de manifestación. Hoy las universidades madrileñas estaban apoyando la primera jornada de huelga de los docentes de colegios, institutos y escuelas infantiles que piden una educación pública de calidad.
3: Costa Rica inaugura una cárcel gigante que copia el polémico modelo penitenciario de El Salvador de Bukele. Beatriz Viaño, buenas noches.
10: Buenas noches. Costa Rica no solo ha calcado los planos cedidos por Nayib Bukele para construir esta mega infraestructura, también va a imitar sus reglas más severas. El objetivo es el aislamiento absoluto de los presos peligrosos. Los internos compartirán macroceldas con literas de 3 pisos, solo tendrán una hora de luz al día, quedan prohibidos televisores y cualquier aparato tecnológico y vestirán uniformes confeccionados por ellos mismos. Una réplica del polémico modelo Bukele, un sistema que la presidenta conservadora de Costa Rica, Laura Fernández, defiende bajo el argumento de la seguridad en un país que ha registrado más de 600 asesinatos en lo que llevamos de año.
11: A partir de este día, nuestro país será un referente mundial de seguridad penitenciaria.
10: El traslado del primer grupo será inminente y concluirán todos los desplazamientos a finales de año.
3: En los deportes, hoy ha sido noche de Champions, una noche loca de esas que tanto gustan al madridismo, con el corazón a prueba de bombas. Paco Pérez, buenas noches.
12: Buenas noches, Lara. Sí, una auténtica montaña rusa. Perdía el Madrid en Roma 3-1 en el 80 de juego, quedaban 10 para el final, poco fútbol. Y totalmente sometido el equipo blanco y en 8 minutos le ha dado la vuelta con 3 goles en un arrebato de esos que comentaba, ya clásicos del equipo blanco en Europa. Y el Betis también ha terminado su partido con victoria después de adelantarse, ver cómo le remontaba el Oporto y volver a remontar para terminar con un 3-2 en la Cartuja gracias a un penalti de Isco. Pleno histórico de los equipos españoles, 5 victorias en esta segunda jornada de Champions.
3: Gracias, pues una alegría. Oye, han ganado todos. 11-4, 10-4 en Canarias.
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0: Tiempo de análisis de Tertulia Política aquí en 24 horas esta noche con Patricia Godino, Ruy Epidecabañas y con Pablo Montesinos. Esta tarde han puesto punto y final los Reyes, Felipe y Leticia, esa histórica visita a las ciudades autónomas. Concluían en Melilla después de haber pernoctado en Ceuta. Se han dado un baño de masas en ambas ciudades autónomas. Ayer hablaba ante la sociedad civil de Ceuta el jefe del Estado, Felipe VI, en su primera visita, como digo, a ese territorio. Hoy lo ha hecho también en Melilla. Mensaje parecido del rey, reivindicando la españolidad de las ciudades autónomas, pero también remarcando la apuesta por la buena vecindad con Marruecos.
1: España y Marruecos debemos velar siempre por construir y preservar una relación de buena vecindad, que mire por un futuro de provecho mutuo a través de la paz, la seguridad, la estabilidad y la cooperación.
0: Y Felipe VI, pues, también ha venido a repetir lo que dijo ayer en Ceuta, que es una frontera también de la Unión Europea.
1: Melilla es España y Melilla es Europa. Su frontera es frontera de la Unión, una frontera única que no distingue francos ni puntos cardinales, pues se basa en un acervo compartido de derechos, libertades y responsabilidades ciudadanas. Cualquier amenaza a la frontera de un Estado miembro lo es, por tanto, al conjunto de la Unión Europea.
0: Patri, tú que eres la que mejor conoce este asunto y el territorio también sobre el terreno, bueno, éxito, ¿no?, de esa visita histórica, como digo, a Ceuta y Melilla de los Reyes. Desde 2007 no pisaba un monarca español esos territorios.
2: Sin duda alguna, yo creo que ha sido una de las mejores campañas de imagen, por una parte, tanto de Ceuta y Melilla como de la Casa Real, por ambas partes. Ha sido una visita histórica, hacía casi 20 años que no se producía la visita de un monarca, y ha devuelto, no sé si la normalidad, porque la normalidad todavía le queda, como dice el delegado del gobierno, por lo menos un mes y medio, dos meses, o esa es la fecha que te dan desde la delegación del gobierno, pero sí que ha devuelto la autoestima y la alegría a la población de Ceuta, muy, muy tocada por la crisis de finales de julio. Yo creo que eso era muy importante y era, pues, una tarea que se había impuesto, yo creo que también la Casa Real, o eso es lo que intuyo, yo no hablo con Casa Real, entonces es más bien una percepción que tengo, que su visita devolviera la alegría, la autoestima y el sentimiento de españolidad que en Ceuta está muy exacerbado, pero no solo por los ceutíes de origen español, quiera lo que sea, eso que sea, ¿no?, sino por todos los ceutíes. Yo creo que esta visita, que además ha estado ampliamente cubierta por todos los medios, lo que ha enseñado al resto, o a la península en concreto, es cómo es Ceuta. Es que Ceuta es una tierra muy rica, con una población muy diversa, que se lleva, bueno, bastante bien en su diversidad y que después de esta crisis estaba muy tocada. Yo creo que una de las fotos que no ha protagonizado ningún dirigente político de los que han visitado Ceuta desde finales de julio, lo han protagonizado los Reyes de España. Y es esa visita al cementerio musulmán de Sidi Mbarek, donde hoy están enterrados, pues, varias decenas de las personas que fallecieron en esa jornada. Ese gesto dice tantísimo ahora mismo del mensaje que trasladaba esa visita de los Reyes, y es un gesto que no han tenido, insisto, ningún dirigente político de los que han acudido a tratar de calmar los que tienen responsabilidad política, y en ese sentido hablo de los ministros del gobierno que han pasado por allí, y por otra parte, pues, el resto de dirigentes políticos, y sobre todo me refiero a los de derecha y extrema derecha, que han ido mayormente a caldear el ambiente en Ceuta. Así que, por mi parte, esto, como si diríamos en puntuación, un 10 a la visita de los Reyes.
0: Pablo.
3: Yo creo que ha sido un viaje necesario. Es decir, se ha comentado mucho, ¿no?, en tertulias, compañeros. No, bueno, si no hubiera pasado la avalancha migratoria, seguramente el desplazamiento a Ceuta y a Melilla del jefe del Estado y de la reina Leticia no se hubiera producido. Puede ser. Pero eso no significa que ahora no tendría que ocurrir. Lo que sucedió a finales de julio es que se rompió la normalidad para muchísimos compatriotas españoles, sin perder, como dijo el propio jefe del Estado, la humanidad y el trato que tienen que tener esos migrantes que aún siguen en la ciudad autónoma. La normalidad del día a día de mucha gente en Ceuta se ha roto y llevamos ya muchas semanas con esto, ¿no? ¿Y cómo se ha roto? Pues en cosas tan normales como que en la puerta del supermercado hay un soldado, las guarderías y los colegios están escoltados por policía, es decir, cosas que no nos podemos hacer una idea realmente, esa sensación de inseguridad, oye, que puede estar más predispuesta o no, pero que existe entre una gran parte de la ciudadanía ceutí. Pero es que además de todo eso y de sentir al Estado en la ciudad autónoma, que al final el jefe, don Felipe, representa más que nadie eso, el Estado, hay también algo simbólico. Y es que es la pertenencia a tu país, a España, a la unidad nacional, a la soberanía nacional. Y eso no lo representa nadie más de una forma tan rotunda como el rey don Felipe. Por lo cual yo creo que eran unas visitas necesarias. Yo creo que la imagen de dos ciudades volcadas y entusiasmadas con la presencia de los reyes así lo manifiesta. Yo creo que los reyes sirven, entre otras cosas, para esto, para en momentos cruciales estar al lado de la ciudadanía.
4: Bueno, yo creo que se cierra una etapa, ¿no? Es decir, hemos tenido unas semanas, unos meses muy duros para la gente que vive en Ceuta. Ha habido una situación excepcional, como decías tú. No es que esté todo resuelto, pero sí que la visita de los reyes viene a marcar que ya empieza otra etapa donde la normalidad va a ser la tónica mayoritaria. Y creo que el viaje ha estado pues milimétricamente diseñado por Moncloa y por Zarzuela. Y que hay muchos mensajes implícitos

0: turno, ¿no?, las posibilidades electorales de cada uno de los partidos. Y yo ahora pienso, fíjate, no pensaba eso hace dos semanas cuando se dio la fecha, pienso que no le ha salido ni tan mal al gobierno. No sé luego cómo se traducirá.
1: También porque Rabat de momento no ha dicho ni mu.
0: No ha dicho nada.
1: Lo que pasó en 2007, lo que pasó en 2007 es que se retiró al embajador. Ahora mismo Rabat no ha dicho nada. El viernes pasado se produjo ese discurso de Mohamed VI ante el Parlamento marroquí y, bueno, los que saben ya decían que parecía que no iba a pasar nada por esa visita, que había diálogo, vaya, con Madrid.
2: Y el gran elemento del PP del inicio de la campaña, que era la inmigración y Ceuta, se empieza a desvanecer. No digo que esté resuelto, pero ese elemento...
1: De momento el mando único que parece que va a estar hasta el 31 de diciembre,
2: ¿no? Sí, pero que, digamos, ya no sé si habéis abierto hoy con esto, pero yo creo que en muchos sitios no se abre ya con esto hace semanas, ¿no?
1: Ayer se abrió con la visita de los Reyes.
2: Y que esto va a la baja. Es decir, que el gran elemento en el que el PP pretendía utilizar como booster de campaña, pues no, o sea, pues ya se acaba, no pasa nada. O sea, las campañas van evolucionando. Seguramente ahora estaremos unos días hablando de pensiones, hemos hablado de Mari Carmen, no sé cómo va. Pero bueno, hay 50 y pico días nos quedan 6 semanas aún, va a evolucionar. Pero sí que el elemento de la inmigración y seguridad, que es la gran baza que tiene el PP en los primeros días, pues esto va a la baja.
3: Bueno, yo creo que eso incluye matices. La situación en Ceuta no es normal, todavía está lejos de la normalidad y bueno, es verdad que el foco mediático es muy difícil mantener el foco claro. mediático en el mismo sitio todos los días, ¿no? Porque además la actualidad va a una velocidad vertiginosa, pero yo creo que también es responsabilidad de todos que no se pierda el foco de Ceuta. Es decir, mientras que haya policías escoltando los colegios o los supermercados, mientras que haya situaciones de inseguridad, mientras que haya menores migrantes que están en una situación muy delicada y que habrá que buscarles alguna salida en algún momento determinado, creo que es responsabilidad de todos. Oye, que sí,
2: mira, Pablo,
3: la situación no está tan grave, pero sigue siendo una situación
1: delicada. La que ha
3: desaparecido
1: de nuestra vida es la ministra de Infancia y Juventud.
2: Bueno, no, salió el martes en Moncloa y contó que las comunidades autónomas habían recibido, la mayoría de ellos, inmigrantes menores de Ceuta. Es decir, que después
3: pero
2: de tanto ruido...
3: han sido previas a la avalancha migratoria, no
2: sí,
3: posterior.
2: Sí, pero que tanto ruido y al final todas van a coger también. Es decir... Que tampoco no hay mucha alternativa, porque es un procedimiento que es obligatorio.
3: Pero quiero decir que todavía no hay normalidad, que hay asentamientos, etcétera, etcétera. Que sería una irresponsabilidad que de repente dijéramos, pues ya han ido los reyes de España a Ceuta, pues check. No, yo creo que no. Quiero decir, es una parte del Estado español que todavía está en una situación de tensión enorme. Y luego... evidentemente el gobierno de España ha tenido interlocución con el gobierno de Marruecos o con el régimen de Marruecos, no sé con qué interlocutores, para que las relaciones o las costuras no se rompieran mientras los monarcas estaban en Ceuta y Melilla. ¿Qué se creen? Que no hay una... Quiero decir, yo parto de la premisa de que los reyes de España pueden ir a cualquier parte del territorio nacional. Perfecto, estamos todos de acuerdo. Pero hay zonas más sensibles que otras. Y, por supuesto, ha habido, en ese caso, y yo creo que era responsabilidad del gobierno... hacerlo, y creo que está bien hecho, tener los cables diplomáticos necesarios para decir, oigaos, que van los jefes...
2: Bueno, se
3: que
2: podría haber torcido mucho esta visita y no está torcido.
3: Por eso.
2: Marruecos hubiera
3: que
2: podido,
3: en este
2: no
3: caso
2: sé,
3: es
2: abrir la frontera.
3: Voy a dejarle un amago de halago a la gestión del gobierno, pero que no estoy hablando mal de lo que ha hecho el gobierno en lo que respecta a esos cables diplomáticos que seguro se han producido, y quien sabe de esto, ya lo hablamos creo que la pasada semana, quien sabe de esto sabe qué se está haciendo, vamos, y qué se ha hecho.
1: Claro, aquí la cuestión es si hay un cambio de gobierno, va a haber un cambio en la política exterior. Es verdad que Álvarez toma el relevo de Arantxa González Laya, a la que le cuesta el puesto de ministra de Asuntos Exteriores, precisamente la relación con Marruecos, cuando se publica que Brahim Ghali, el líder del Frente Polisario, recibió asistencia médica en España. El siguiente ministro de Exteriores o ministra tiene un buen papel ahí también.
2: Bueno, es que hay muchas cosas que no se saben, ¿no?, de esta relación un tanto peculiar. Que
1: de hecho, no se sabe prácticamente nada. Claro. Sabe,
2: no sabemos, aún no hemos entendido por qué se cambió de posición respecto al Sáhara. No hemos entendido cuál es la clave del fenómeno migratorio, de la avalancha del otro día. Yo creo que aquí es verdad que nos faltan episodios y nos faltan páginas, es evidente, y que este gobierno tendría que contarlas.
1: Feijóo dijo que su primer viaje iba a ser a Marruecos si es presidente.
3: Bueno, esa es la marca de la casa de los presidentes del gobierno. Yo recuerdo la primera visita de

0: Mariano Rajoy también lo fue.
1: Sí, pero Mohamed VI el viernes pasado a quien le hablaba era a Feijóo, ¿eh?
0: Sí, sí. Lo normal, yo no quiero decir, yo es que cubría los viajes de presidencia del gobierno con Mariano Rajoy y recuerdo perfectamente que el primer viaje
1: siempre era
0: Rabat. No sé si Pedro Sánchez lo ha hecho, pero vamos, es indiscutible que el gobierno de coalición ha intentado mantener las mejores relaciones con Marruecos, con cuestiones bastante peliagudas, ¿no? Por ejemplo, con respecto al Sáhara, ¿puede cambiar la relación bilateral? Hombre, yo creo que habrá que recomponer muchos puentes, porque también el Partido Popular, en su legítimo derecho de labor de oposición, y también Vox, han dicho, oiga, esto que ha pasado no tiene un pase. No lo ha dicho solo el Partido Popular, ¿eh? Los socios del Partido Socialista, cuando el Partido Socialista decía no, Marruecos no tiene absolutamente nada que ver, la colaboración ha sido absoluta, yo he escuchado a los portavoces de los partidos socios del gobierno decir, oiga, esto no puede ocurrir, no puede ocurrir que vengan decenas de miles de personas y que Marruecos no tenga ni idea, ¿no?
2: Nadie se creía esa tesis, hombre, defender que Marruecos aquí no ha tenido nada que ver, así como si fuera un ente que en su totalidad no ha participado. En fin, yo creo que no...
1: Pues ya sabéis, Robles por encima de Marlaska en la lista del PSOE en Madrid.
2: Bueno, ¿y tienen posibilidad de que salgan los tres? Yo creo que sí, ¿no?
1: Bueno, va el 5, Marlaska.
2: Marlaska va el 5.
1: Entiendo que
2: cuenta que sí. No me he visto
1: la lista. El 3 va Bolaños, creo.
3: 3 Bolaños, sí.
0: Hombre, como no salga el 5, no sé cómo contarlos entonces.
3: Da igual, si no sale el
0: 5,
3: da igual.
0: Si no sale el 5 por Madrid... Pues oye, pues...
1: Patri, perdona.
2: No. Bueno, no, sí, pues habrá que recomponer muchas relaciones con Marruecos, efectivamente. Yo, fíjate, yo lo que he hecho en falta siempre también en los programas es un poquito de más atención a la política internacional. Yo creo que es un tema que pasa por alto siempre y es luego muy importante con crisis como esta, pero tampoco eximo de cierta responsabilidad a la Unión Europea, que también ha pasado bastante por alto en esta crisis, y cuando ha dicho de hablar yo creo que tampoco ha estado muy fina. En fin, que en esta de Ceuta, más allá evidentemente de estas fotos tan estupendas, que insisto que yo creo que ha sido una magnífica noticia y una magnífica imagen la visita de los reyes estos dos días a las ciudades autónomas, queda que sacamos en conclusión de esto, y es son muchas cosas, y entre otras tratar de dar más oportunidades al otro lado de la frontera para que a lo mejor todas esas miles y miles y miles y miles de personas que han venido no vinieran de esa forma, desde luego, tan precaria, ¿no?
3: Bueno, y haciendo política ficción, porque aún no ha habido elecciones, en el caso de que hubiera un gobierno PP-Vox, yo creo que hay un elemento disruptivo que es Vox, ¿no? Es decir, depende del resultado que obtenga Vox, va a tener una fuerza u otra en el futuro gobierno, si es que entra al gobierno, ¿no? Entonces, no es lo mismo un Vox con 50 diputados que un Vox con casi 70, ¿no? Y ahí yo creo que es el auténtico peligro que percibe Feijóo. No solo porque la subida de Vox afecta a su potencial de crecimiento y a su resultado, sino porque Vox puede alterar significativamente lo que tiene que ser la política exterior, por ejemplo, de España, o lo que tiene que ser políticas que son de Estado, ¿no? Y aquí creo que es un elemento fundamental. Seguramente las relaciones con Marruecos, si es que Feijóo es presidente, serían mejores, y Feijóo tiene más capacidad de reconducirlas, pues en el caso de que sea un PP fuerte, que no si tiene un Vox pues embravecido dentro del Ejecutivo, que yo creo que sería un problema.
0: Bueno, es que rozando los 70 escaños tú puedes reclamar ministerios de Estado.
3: Claro.
2: ¿Sabes quién tuvo esa reflexión el otro día? La que estáis dando, José María Aznar, aquí en Sevilla.
0: Claro, es que con 70 escaños tú puedes reclamar ministerios de Estado. El Ministerio de Estado es el Ministerio de Exteriores, el Ministerio de Defensa, el Ministerio de Interior, quiero decir, los ministerios que engloban el grueso de la maquinaria del Estado con 70 escaños. Por supuesto, por lo cual yo entiendo perfectamente que eso también esté en los cálculos del Partido Popular, ¿no? Y creo además que más allá de los 50, con los 60, incluso 70, ¿no? Que hay algunas. Tú tampoco te puedes permitir no entrar en el gobierno. Esto ya ha pasado en las comunidades autónomas. Tú cuando tienes un peso determinado, los ciudadanos también te están diciendo, oiga, usted se tiene que mojar y tiene que gestionar, ¿no? Vamos a ver qué es lo que pasa en las urnas, ¿no? Pero ese gobierno, también tendrá una confección difícil y Vox tiene una aspiración que es legítima en términos políticos, que es seguir creciendo. Y crece a costa del Partido Popular.
3: Bueno, es que la aspiración es sustituir al PP, que es la misma aspiración que tienen todas las extremas derechas en toda Europa. Es decir, los partidos tradicionales de la derecha está muy bien, llega a la extrema derecha y los quiere sustituir, y eso es lo que el camino. Lo que pasa es que yo creo que en Génova, aunque lo saben, son incapaces de hacer una estrategia propia que les salve de este match point, ¿no? Y no sé, pues veremos estas elecciones hasta qué punto llega Vox.
1: Oye, me queda muy poquito tiempo, pero hay un asunto que quiero comentar y quiero que escuchar especialmente a Patricia Godino, porque el Partido Popular activa la moción de censura para desalojar al alcalde de Algeciras, a José Ignacio Landaluce, que se niega a dimitir a pesar de haber sido denunciado por dos mujeres que le acusan de haberlas agredido sexualmente. Esa última denuncia que trascendía de una militante de Nuevas Generaciones era realmente repugnante, porque él, que es médico de profesión, bueno, parece que le tocó el pecho y que luego se lamentaban de que no habían advertido a esta mujer, a la mujer presuntamente agredida, de que no se quedara solas con Landaluce. Entonces, Patri, no sé cómo esa advertencia está normalizada en el Ayuntamiento de Algeciras.
2: Yo he tenido pocas ocasiones de entrar en el Ayuntamiento de Algeciras para quedarme a solas con el señor Landaluce, entonces a mí no me han avisado, pero supongo que si estuviera más habituada a entrar, me hubieran avisado. Yo lo que puedo decir es que por fin, el Partido Popular lleva conociendo de estas prácticas del señor Landaluce como mínimo desde octubre de 2024. Porque en octubre de 2024, cuando salieron esos famosos pantallazos de conversaciones de un grupo de WhatsApp de tres concejalas del Ayuntamiento de Algeciras, del equipo de Ignacio Landaluce, cuando le preguntaron al señor Feijóo, esa misma mañana el señor Feijóo dijo pues que se abran el protocolo correspondiente. Y luego, de una forma absolutamente milagrosa, en apenas 12 horas se cerró por la noche ese protocolo y el señor Feijóo, en el siguiente acto que tuvo, dio por cerrado ya el asunto. Pero ese asunto se mantuvo ahí latente, tanto en el Ayuntamiento de Algeciras como en el Partido Popular de Cádiz y el Partido Popular de Andalucía. Todos sabían de las prácticas del señor Landaluce. Lo que pasa es que no ha sido hasta que efectivamente las mujeres agredidas o supuestas víctimas, vamos a hablar así porque todavía efectivamente no hay un proceso judicial de por medio ni una sentencia ni mucho menos, pero las presuntas víctimas no han tenido el valor de armar una denuncia, no ha sido hasta entonces cuando ya el Partido Popular de Cádiz se ha visto obligado a decirle a sus propios concejales que seguían sosteniendo a este señor, vamos a forzar una moción de censura. Es que José Ignacio Landaluce no es militante desde diciembre de 2025, cuando a raíz de la denuncia presentada por el Partido Socialista dimitió, se dio de baja como militante del Partido Popular, pero seguía siendo alcalde gracias a los concejales del Partido Popular. Es que era una situación absolutamente anómala. Y la gente dirá, ay, que esto es el Ayuntamiento de Algeciras. No, mire usted, es que esto es el Ayuntamiento de Algeciras, es una de las ciudades más importantes de toda Andalucía. Está gobernada por el Partido Popular, por el señor Landaluce, desde el año 2011. Y es una pieza clave para el gobierno de la Diputación de Cádiz, que desde las últimas municipales está en manos del Partido Popular. Entonces, el Partido Popular ha hecho mucha dejación de funciones con este asunto. Y además ha estado calibrando hasta última hora qué es lo que perdía si quitaba de en medio al señor Landaluce. Tanto es así que hasta, eso no te lo reconoce el Partido Popular, tanto es así que hasta hay una encuesta elaborada por GAT3, una casa de encuesta habitual en los trabajos que tiene, en los trabajos del Partido Popular, que llegó a preguntar hace dos semanas si Landaluce se presentara por un partido independiente, ¿usted seguiría votando a Landaluce? Se ha llegado un poquito tarde, digamos, ¿no?
0: Que ha habido tacticismo, sí. A ver, es verdad que el último capítulo ha sido muy rápido, pero esta historia tiene más capítulos, como ha contado muy bien Patricia. Vamos, el último capítulo ha sido muy rápido. ¿Por qué? Porque todo se desencadena a finales de la pasada semana, según lo que me dicen a mí, que seguramente tú también tendrás estos mismos datos, el PP de Cádiz. Hay un testimonio de una de las chicas, la chica de Nuevas Generaciones, que le pide al presidente del PP de Cádiz, a Bruno García, tengo que hablar contigo. Esa reunión se produce, la joven le cuenta cara a cara lo que le ha sucedido, y el presidente de provincial del PP de Cádiz le dice, pues te creo y esto hay que salir adelante. Claro. En paralelo, en la segunda denuncia, que ya había salido en un medio de comunicación por una persona interpuesta, se le da testimonio, y entonces es cuando se lleva a cabo toda la presión autorizada por San Telmo, porque por supuesto en Andalucía no se mueve nada sin la autorización de la máxima autoridad, y entonces se le llama a los concejales y se les dice, hay una serie de horas, creo que son 24 horas, si el alcalde no se viene a dimitir, tenéis que iros vosotros o también os vamos a abrir expediente disciplinario. De esos, solo tres se quedan con el regidor. Y en esa situación estamos. Es decir, los concejales ya han dimitido, solo se han quedado tres, los contactos tanto con Vox como con el Partido Socialista se han producido, la moción de censura...
2: ¿Con el Partido Socialista no se ha producido ese contacto? No,
0: se ha producido entonces Vox, el contacto con Vox, y con el Partido Socialista, como ellos han dicho que están a favor de la moción, entiendo que han... Bueno, el PP daba por hecho que tenían los votos del PSOE. Por
1: bueno,
0: lo que
1: yo creo que va a salir en cualquier caso.
2: Sí,
1: ¿no?
2: sin duda.
1: La alcaldía.
2: De sobra.
1: Pablo Montesino, Ruye Pidecabañas, Patricia Godino, especialmente a ti, gracias por haber estado esta noche aquí en 24 horas en Radio Nacional, en la Radio Pública. Y a ustedes les espero mañana a las 7:30, a las 6:30 en Canarias. Sean felices.

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1: Yo soy Óscar, un conserje de noche de Mayorga, que hacéis compañía. Bueno, a ver, en cuanto a temas musicales que tengan que ver con trenes, os recomiendo, pero claro, es un álbum entero de un músico minimalista que se llama Steve Reich, que se llama Different Trains, que me encanta. Y sí que hay algún fragmentito en que los violines imitan el sonido del tren, y eso es muy chulo, por si queréis poner algún fragmento.

A ver, no os voy a recomendar un libro, sino un autor entero, que es mi favorito, se llama Sebastian Fitze, que hace thriller psicológico. Es un chico de Berlín, que tiene ya mucha cosa publicada. Entonces, os recomiendo, pues, Noah, El pasajero 23... Yo ahora estoy leyendo su última novela traducida al español, que es La chica del calendario. Lo bueno de él es que te tiene enganchado hasta el final y da muchos giros. O sea, hasta la última página, pues estás pensando una cosa y no, y luego es otra.

Buenas noches, buena nit, Gabón, bueno, Óscar de Palma de Mallorca, qué oyentes tenemos, no me dirán, si es que se nos viene el ánimo siempre arriba en cuando los escuchamos, ¿no? Además nos descubre, a mí me descubre, yo al menos no lo conocí, a Steve Reich, que estamos escuchando con esta música que sí, que es como, suena como sonido de tren, a ver, Manuel, a ver, un poco, sí, sí, sí, y todo el disco además. Bueno, es esa música así experimental, ¿no? Minimalista. Pues no lo conocía, Óscar. ¡Qué maravilla! ¡Qué maravilla! Muchísimas, muchísimas gracias. Y eso es lo que me gusta. Que participéis, que añadáis cosas, que nos descubráis contenidos en el último tren. Y así yo creo que la noche la hacemos más interesante entre todos y todas, ¿no os parece? Bueno, pues el 913-46-1010 es el teléfono que ha utilizado Óscar para dejarnos estas sugerencias, tanto musicales como, como literarias. ¡Qué maravilla! Bueno, que se acerca el Club de las Luciérnagas. Por supuesto, Óscar también entrará en el sorteo de 5 libros, pero vamos a regalar como 25 o 30. O sea que os puede tocar a todos los que habéis dejado un mensaje sobre, sobre libros. Bueno, hoy estaba leyendo yo, no he dicho buenas noches, no he dicho buenas noches, por favor, Galicia de mi vida, de mis amores, con lo que me gusta. Pues hoy he leído yo, me parece que era en La Voz de Galicia. No sé dónde lo he leído. Que lo sepáis, por Galicia, Multas de hasta 15.000 euros para los padres que agredan a los profesores. Me parece increíble, pero es que por lo visto, pero no solo en Galicia, claro, en muchos colegios, padres y madres que llega el niño a casa o el jovencito o jovencita, el profesor me ha dicho no sé qué, y que vaya ese padre o esa madre a agredir al profesor, bueno, es que de verdad, por favor. Pues miren, pues al final lo de la multa tan elevada, pues como el dinero sí importa, por lo visto, más que el respeto y que la educación, pues oye, pues 15.000 euros no estaría nada mal. Bueno, supongo que será en casos extremos, ¿no? Bueno, no sé, pero que lo sepáis, ¿eh? Es decir, que aquel que se atreva a pegarle o, yo qué sé, utilizar la violencia, supongo que habrá grados, que hay desde cuantías menores, pero en fin. El que quiera buscar la información, que la busque, ¿no? Y luego he leído un titular, solo me ha dado tiempo al titular cuando ya venía para el micrófono, para la estación de la radio. Una mujer de 61 años rompe el récord mundial. Estas noticias que a mí me llaman la atención. Haciendo una plancha, atención, una plancha, Manuel. Planchas, te pones en el suelo, te pones con los codos, y te pones a hacer una plancha. Cinco, yo no aguanto ni dos minutos. Bueno, que digo dos minutos, por favor. No aguanto. Yo creo que lo máximo a lo que he aguantado han sido 40 segundos. Y esta señora, atención, me hace gracia lo del titular, pone la edad, porque parece que, hombre, a ver, un chico joven, una chica joven, no sé, con 61, 5 horas de plancha, pero seguidas, ¿eh? No creáis que aquí hay trampa y que durante 5 horas se levantaba, o sea, se envolvía, descansaba y volvía a comenzar. No, no, no, no, no. 5 horas con la plancha. Bueno, a mí me tiene, voy a averiguar esta señora de dónde es, porque yo creo que no es española. Pues si fuera española, que nos llame esta noche, por favor, porque me tiene anodadada, me tiene alucinada. 5 horas de plancha, por favor. ¿Cómo tiene que tener esos abdominales? ¿Cómo son esos abdominales? Bueno, vamos a cuidar otros músculos. Me queda algo pendiente ya. Bueno, tenemos esta noche Laura Freisas. No he hecho avance ni nada porque yo me voy de una cosa a la otra. Este tren pasa por muchas estaciones, sobre todo las mías mentales. Que esta noche tenemos a Laura Freisas y a Manuel Vilas y nos van a hablar de escritoras. Bueno, por lo visto Manuel Vilas ha conocido en la vida, no sé cuándo, si en su época hippie, en Estados Unidos, a Ann Carson, la Nobel de literatura. Nos lo va a contar esta noche, por favor. La verdad es que la estoy leyendo y me está gustando muchísimo, ¿eh? Esa mirada sobre todo lo cotidiano,
Me está gustando. Yo no la había leído, ¿eh? Yo no les miento a ustedes. Aquí no lo hemos leído todo en la vida. Pero mira, nunca es tarde. Nunca es tarde para descubrir a Ann Carson. Para eso sirven los premios. Bueno, para eso y para muchas cosas. Porque da unos dineros a algunos que no me veas. Y luego se vende mucho más. Pero también para que mucha gente descubramos, pues en este caso, a Ann Carson. Bueno, que ya me he enrollado. Manuel, que ya llevas mucho rato con la música del tren. Vamos a cambiar porque tenemos aquí a una invitada maravillosa que me apetece mucho. El contestador ya lo hemos dado. 913461010. Ah, y esta noche, pues mira, ya que el conserje, Óscar, me dice que es conserje, que tenemos varios, de turno de noche. Mira, esta noche se me ocurre, estoy improvisando, ¿eh? No lo tenía previsto. Pero como siempre me sorprendéis, ¿por qué no me dejáis? ¿Qué hacéis por la noche? Sí, sí, todo lo que se pueda contar. Sí, se puede contar todo. Si tenéis la suerte de estar en la noche, bueno, no estaríais escuchando la radio, supongo. Si tenéis pareja y estáis en una noche romántica, no creo que escuchéis la radio. Pero bueno, ¿qué hacéis por la noche? Mientras nos escucháis. ¿Cuál es el número, Manuel? ¿Lo sabes? ¿No lo sabes? Todavía no se lo ha aprendido y lleva aquí. Claro, estuvo tanto tiempo de baja por caerse en la nieve que se le ha olvidado. 913461010. Ahí.

0: ¿Se imaginan a Cenicienta conduciendo una moto y trabajando en una protectora de animales? ¿O a una princesa que en lugar de casarse decide escapar para estudiar? ¿Cómo están cambiando los cuentos tradicionales? Bueno, ella lo hace todo a su manera. Y vamos a hablar con Ana Rossetti, una de las escritoras más singulares. Voy a poner singular. Singular. Singular, sí. Es muy importante ser singular. Sí, sí, sí. Ella lo es. Bueno, gaditana que revolucionó la poesía española en los años 80, acaba de publicar Érase otra vez. Una preciosidad, la verdad. Lo poco que he podido leer, porque me ha llegado esta semana, Ana, quiero decirte. Lo poco que he podido leer y las ilustraciones de María Espejo. Buenas noches.
1: Es mi sobrina. Buenas noches.
0: Es tu sobrina.
1: Ya, todo queda en familia.
0: Todo queda. todo queda en familia. La sangre la misma, oye. Pero qué talento tiene.
1: Sí.
0: Pero es una belleza.
1: Bueno, es que ella es ilustradora.
0: Bueno, ¿sabes? Ya, no, evidentemente.
1: No, que me ha hecho el muñequito
0: para quedar bien a la tía. Para quedar bien con la tía. No, es que ella se dedica a eso, ¿no?
1: Claro.
0: Preciosa. A mí me. Bueno, y aparte que es tan. La edición, ¿no? Está tan cuidada.
1: Es precioso, sí. Es, yo tengo mucha suerte de.
0: Bueno, es que Ciruela.
1: Sí. Yo el publicar en Ciruela ha sido para mí una bendición. Tengo ya tres, ese es el tercero, bueno, no, el cuarto, pero el tercero en esa colección y es una preciosidad.
0: Aquel de las mujeres que me trajo alguien, ¿cómo era?
1: Pero así, las maravillosas.
0: ¡Ay, qué maravilla! Precioso. De hecho, algún día voy a utilizar, porque tengo calor, ¿me dejas que me quite la...?
1: Claro.
0: Tengo mucho calor, hoy hace calor en este estudio, chicos.
1: Sí, te anima
0: chicos,
1: todo lo que quieras.
0: A ver el aire acondicionado, ¿quién lo ha apagado? Para que yo sufra, ¿Quién me quiere hacer sufrir? Bueno, que...
1: Okay. ¿Qué sabes que yo hago paseos por el barrio, con las mujeres de mi barrio?
0: Bueno, qué maravilla. ¿Sí?
1: Sí, porque, hijo, ¿qué? ¿Quién no los hace? Ahí vivió, tú imagínate, Rosalía de Castro, Pardo Bazán, Concepción Arenal, Clara Campoamor, Rosa.
0: Sí, pero también hablas de muchas que no son tan conocidas.
1: Bueno, claro, pero por eso la cuestión es que hay que trufar unas y otras.
0: Es que la radiografía que yo hago, que la hago esta noche a partir de las 12, buscamos mujeres que la historia ha escondido, ha opacado, ha relegado, pero, no lo ha contado, pero lo que Isabel, ha hecho, Isabel, lo taparon.
1: De todas maneras, se relega también las que nos creemos que no están relegadas, porque se nos ha enseñado mal quién era, por ejemplo, Pardo Bazán, o quién era Rosalía. Rosalía se la ha puesto siempre como una llorona, no se la ha puesto nunca con todos los reivindicativos y la poesía social que tiene. Y entonces, como te digo, nunca está de más el seguir dando, ¿sabes?, pico pala.
0: Sí, porque hay que seguir con el pico pala.
1: Hombre.
0: Tú que has sido tan reivindicativa siempre. Bueno,
1: ha sido
0: primero.
1: No, ¿eh?
0: Eres.
1: Voy siendo.
0: Presente, que es lo que importa, el presente. Pero bueno, que luego no me quiero quedar sin tiempo para que expliques a nuestros oyentes, érase otra vez la vuelta que has querido darle a estos cuentos. Bueno, tu manera de contar.
1: Claro, no son tanta claro, vuelta.
0: No. A ver, cuéntalo tú.
1: Mira, a mí me gusta mucho. A ver. Primero, nos creemos que se le da la vuelta a los cuentos tal. A ver, ya Perrol le dio una vuelta a la Cenicienta, porque Perrol no escribió lo mismo que habían escrito los hermanos Grimm, pero los hermanos Grimm no habían escrito otros cuentos anteriores a la Cenicienta que nosotros conocemos. Y cada época, mira, a mí me enseñaron que cada persona venimos al mundo de nuestra época. Entonces cada época tiene un lenguaje diferente. Ahora el lenguaje simbólico, el lenguaje alegórico y demás, la gente no lo entiende. Entonces es mejor pues contárselo mascado, digamos, ¿no? De esa manera. Entonces,
0: pero eso también tiene su pobreza.
1: No, no tiene su pobreza porque el mascar lo digiere bien, pero lo que yo quiero que la gente reflexione, no darle un enigma. Mira, por ejemplo, en lo de la Cenicienta, yo he escogido el de Grimm primero porque me gustaba mucho más, porque Perrol hace que un hada la convierta en lo que sea, pero lo mismo que convierte en los ratones, lo mismo que convierte en el de Grimm, no la convierte nadie, es ella. es ella la que quiere ir al baile, es ella la que se escapa del baile, es ella la que está tomando las decisiones. Entonces, esa manera de contar la historia, si tú lo pones que si es en un castillo, en tal, no puedes pensar que eso lo puedes hacer tú mismo hoy día. Tú no tienes por qué esperar a que alguien te diga, ¿tú quieres ir al baile?
0: Solo los
1: quieres...
0: hijos de Trump o gente así, claro, quiero decirte, está. Pero...
1: Exactamente.
0: Pero no, la mayoría
1: exactamente.
0: No tienen
1: y luego,
0: salones de esos.
1: Porque mira, la historia de la Cenicienta desde muy chica, yo la había relacionado mucho con los 12 hijos de Jacob. Porque en la Biblia que había en mi casa, estaba José con todos los hermanos arrodillado y él diciendo, yo soy José, vuestro hermano, que habéis estado puteando toda la vida. Entonces, eso es como cuando ella se pone los zapatos delante de las hermanastras y las hermanastras se quedan fritas. Y fíjate que son tanto los hijos de Jacob como Cenicienta, con las hermanastras, son hijos de distintas madres. Entonces, es en realidad el cuento de lo que habla son de la envidia entre los hermanos y también de la difícil adaptación que hay cuando una familia se mete en otra familia. Claro, ese es el problema que nos interesa hoy. No quiere ser uno se va al baile con el príncipe en el príncipe.
0: O sea, que readaptas a los tiempos contemporáneos haciendo tu interpretación.
1: Interpretación, claro. No hay Cenicienta exactamente. Me baso en Cenicienta, pero es una chica hippie.
0: Y encima le pones humor, porque tú siempre le pones un poquito de humor, ¿no?
1: Ay, no, pero es que eso no lo puedes remediar. Pero
0: eso no, es intrínseco en Ana Rossetti.
1: Pero no, me sale solo. No, de verdad, porque es que la frase me lleva... a la continuación.
0: Ya. Pero ¿y por qué se te ocurre? ¿Porque creías que era una buena forma para contar lo que ahora quieres contar, partiendo de cuentos que le suena a todas las generaciones?
1: Mira, Isabel, hace mucho tiempo que no estamos
0: juntas y delante de un micrófono, ni en un bar, ni en nada.
1: Pero yo ya he escrito dos libros de esa manera, pero no con cuentos. El libro anterior a eso lo he contado con la fundación mítica de las ciudades. De ciertas ciudades, claro, porque hay muchas ciudades, aunque tengan la historia mítica, no la podía yo manejar, ¿no? Y me ha servido para contar otra cosa con la fundación mítica de esa ciudad. Y otra que lo he contado con las leyendas medievales, que se ha transformado en vida de santos, pero que realmente lo que estaban era contando, estaban dando una enseñanza por encima de lo que podía ser la iconografía católica.
0: Sí, sí, pero que tú, por eso esa es tu singularidad, yo creo.
1: ¿Has visto?
0: Claro, porque todo lo haces, no sé, de una manera muy personal. Por ejemplo, haces ¿cómo reinterpretas la ratita presumida?
1: Ah, claro, pero es que mira, yo que me voy siempre a los orígenes. Y la ratita presumida no era presumida. Y además si tú cuentas, si tú ves el cuento de Fernán Caballero de la ratita presumida, en la ratita presumida, el quien la salva es el ratoncito. La salva, ella se casa con el gato porque dice que está enfermito y todo lo que tú quieras y hace eso. Y la ratita en realidad tiene tantos pretendientes porque tiene casa, porque se ha comprado una casa con la monedita. Entonces, con eso, pues a ver, ¿quién está ahora limpiando sin parar? Pues muchas mujeres que no tienen otra manera de salir adelante. Y además con eso pues me ayuda a contar ese problema de la gente que incluso tienen que dejar sus casas, tienen que dejar sus hijos y no pueden tampoco comprarse una casa por mucho que quiera para traerse a su familia y demás, ¿no? Entonces me baso en la ratita presumida para contar una cosa que está ocurriendo ahora.
0: Sí, que de alguna manera también reflexionas, ¿no? Sobre los problemas reales de la gente real de la calle.
1: Claro. Tú imagínate estas mujeres que están, por ejemplo, trabajando en los hoteles, que terminan con las espaldas destrozadas y para lo que le dan. Y luego encima la gente tiene tan poca sensibilidad que cuando salen de las habitaciones la dejan hecha un horror.
0: Bueno, es que horrible
1: Para poderlo tener lo que... Tú imagínate,
0: yo,
1: a toda marcha...
0: En hoteles de 5 estrellas, te digo, que han ido a grandes colegios, se supone.
1: Claro, se supone.
0: Se supone. Que te cuenten las camareras lo que me han contado a mí a veces.
1: No, es tremendo. Y además, claro, eso lo tienen que arreglar en un pispás.
0: Sí, sí, poco tiempo.
1: Claro.
0: Poco tiempo. Bueno, me gustaría hablar de tantas cosas. La verdad es que es una belleza del libro, ¿eh? Es un regalo precioso para todas las generaciones.
1: Mira, a mí me gusta mucho escribir así, para quien le guste, ¿sabes? No, no para una edad ni para nada, sino para quien,
0: sí,
1: le guste.
0: Exactamente, para quien le guste todo lo que cuentas y cómo lo llevas a los problemas de hoy. Y luego está tu parte poética. Bueno, tú has hecho tantas cosas, has escrito tantas cosas. La última vez estuvimos por la poesía. Nos reunió la poesía
1: con... Mira, eso sí, es verdad que estoy contenta que estoy con un libro que tienes tú que ver.
0: Ay, por favor, que tienen que ver muchos poetas maravillosos.
1: Muchos poetas, pero
0: mujeres y hombres.
1: Pero quien nos ha convocado...
0: Por solidaridad, sí. Eso es bonito, claro, ¿no? La poesía tiene... La poesía tiene utilidad en el fondo.
1: Sí que lo es. ¿Sabe? Porque
0: ahora que todo se habla, que tiene que todo tener utilidad comercial, material, resulta que la poesía también la tiene, aunque comercialmente no, pero
1: tiene valor inmaterial para la humanidad, es un patrimonio. Y es verdad que muchas veces la poesía te ayuda de muchas maneras y a veces incluso sin que tú lo sepas exactamente.
0: Y cuando encuentras ese poema o esa frase,
1: claro,
0: ¿no?
1: Por eso
0: que dices, eso
1: claro,
0: es.
1: Claro, porque yo quiero decir algo y no lo sé decir y de repente veo justo lo que necesito.
0: Porque tú ya de pequeña ya tu abuela materna era la que
1: me han contado las dos abuelas, cada una historia diferente porque era muy diferente y eso me gusta mucho, haber tenido esa dualidad, ¿sabes? Porque no he visto el mundo solamente de una manera.
0: ¿Qué quieres decir? ¿Porque eran muy diferentes las dos? Porque
1: sí,
0: yo creo la que te recitaba romances o canciones de cuna.
1: Sí, ella me contaba romances y canciones de cuna y me contaba cuentos y se los inventaba. Pero la otra también me contaba, pero me contaba cosas de historia, sobre todo cosas de reina, que era lo que más le gustaba a ella.
0: Bueno.
1: Claro, pero a ver, eso también es el mundo.
0: Pero, ¿no? Claro, y es entonces, una realidad.
1: Claro, entonces ella, pues, las dos me han contado mucho, mucho, porque además yo me sentaba a sus pies y todo oído, ¿sabes? Lo que me echaran. Entonces, como te digo, yo con las dos abuelas he tenido mucha unión y sobre todo me ha gustado el poder participar. Por ejemplo, mi madre siempre me ha comprado biografías de mujeres, pero mi abuela, otra, también me las regalaba, la paterna, porque eran de reina, pero bueno, eran mujeres.
0: Claro.
1: Entonces ella me regaló un libro que se llamaba Las 100 Inmortales. Entonces, bueno, pues ya ahí yo tenía...
0: Claro. Pero que esas cosas, ¿no? Luego se quedan ahí.
1: Sí, a mí por eso el gusto ese de investigar la vida de las mujeres lo tengo desde bien pequeña.
0: Es verdad, lo has tenido. Y escúchame, ¿sigues siendo desobediente? Porque dijiste una vez, ¿no?, que solo puedo ser desobediente.
1: Claro, porque yo no soy más... La gente se cree que... la verdadera maldad es tan difícil como la verdadera bondad. Y las únicas cosas que decimos que somos malas es simplemente porque no hemos cumplido ciertas cosas. En realidad es una frivolidad, es que es lo único que se puede hacer. Porque tanto la maldad como la bondad son algo que interviene ya al espíritu. Es algo que va más allá que obedecer unos códigos. Muchas veces se dice malo o bueno porque estamos traspasando uno.
0: Pero que tiene que ver la desobediencia con la bondad o con la...
1: No, por eso no tiene nada que ver, pero yo no puedo ser buena pero ni mala, pero yo sí puedo ser desobediente.
0: Ah.
1: Claro.
0: Vale. Sigue siendo desobediente.
1: Sí, porque...
0: ¿Y ahora cómo se es desobediente? En esta sociedad en la que parece que hay que encajar y hay que ir por los carriles dicen para que te publiquen, para que te contraten, para que te den voz. A ver, cuéntame eso, Ana Rossetti.
1: Isabel, cuando vamos siendo mayores nos vamos haciendo tan...
0: Sin filtros, ya nos quitamos todos los filtros.
1: No solamente sin filtros, sino que ya cruzamos con el semáforo rojo y hacemos todo tipo de barbaridad, porque nos vamos volviendo como los niños chicos, ¿no? En esa indisciplina. Entonces, pero claro, eso es lo único que se puede hacer. Y claro, con las consecuencias, porque...
0: ¿Cuáles han sido tus consecuencias de ser desobediente, Ana?
1: Pues mira, no mucho, la verdad que no. He tenido malos ratos, he tenido malos buenos, mal lo que sea, pero tú ten en cuenta que a mí de las cosas malas me han salido cosas muy buenas.
0: Como lo del incendio.
1: Como lo del incendio.
0: Que casi empiezas, supongo que lo hubieras terminado haciendo más tarde, pero casi empiezas en el mundo, en este mundo de la literatura por un incendio.
1: Sí, es como cuando te dicen, ¿qué libro te cambió la vida? Y la gente dice cualquier tontería, pero yo lo digo de verdad. El libro que me cambió la vida lo escribí yo. Claro, porque el libro que me cambió la vida fue el que mandé a un concurso, lo gané y de repente me cambió la vida, pero no instantáneamente, pero casi. Y a lo mejor era más instantáneamente de lo que yo me estaba dando cuenta, porque como yo no estaba en ese mundo, no calibraba la importancia de lo que estaba ocurriendo.
0: Bueno, érase otra vez. ¿Te hubiera gustado ser protagonista de algún cuento? ¿Quién y en qué época?
1: Uy, no, en ninguna. Época ninguna.
0: ¿En esta?
1: En esta. Y tengo mis más y mis menos, pero este
0: sí,
1: otra. Pero
0: porque ¿cómo defines tú que has conocido tantos cambios políticos, culturales?
1: Mira,
0: ¿en qué momento estamos?
1: Mira, yo nada más que te voy a decir una cosa. Yo mañana voy a estar dando clase en la universidad, ¿eh? Y se la estoy dando a personas mayores de 65 años. Que además, muchas de ellas tienen hasta carrera. ¿Cuándo mis abuelas podían hacer eso? Con carrera y sin carrera. Primero tener una carrera y después, aunque tuviera la carrera, si se quedaban jubiladas, se quedaban haciendo crochet en su casa. Entonces, ¿cómo esas mujeres que se levantan al amanecer, porque muchas de ellas no viven en Madrid, sino viven por los alrededores, y vienen a que yo les cuente? Yo mañana les voy a hablar de Santa Teresa, claro, pero les está hablando de todas las mujeres, de cuando la literatura, antes no era literatura, sino era toda narración oral.
0: Claro.
1: Y era de mujeres, y cuando las mujeres se hacen autoras y empiezan a firmar. Eso es lo que le estoy contando.
0: Pero qué maravilla, profesora de mujeres ya más inmaduritas, mayores. Y ahora estarás presentando el libro, supongo.
1: Sí,
0: ¿y en qué más, en qué más estás?
1: Que nos en quieras... otro libro, yo tengo otro libro.
0: ¿Ya tienes otro libro?
1: Sí, bueno, ya tengo otro libro. Se han pisado.
0: Yo no lo sé, nada más que me han mandado este.
1: Claro, no, pero es que el otro no tiene nada que ver. Pero bueno, si quieres que te lo mande.
0: Tú también me lo mandas todo. Sí. Mira, lo mandas todo.
1: Es un libro que me ha sacado Cátedra. Es una antología de poesía.
0: Por favor. ¿Y a mí no me lo han mandado? No. Dile a Cátedra muy mal.
1: Bueno, pues le diré a Cátedra.
0: Porque
1: que
0: a mí
1: te lo
0: las
1: mande,
0: antologías y además la tuya me apetece muchísimo y así leo.
1: Tiene un título,
0: te leo por aquí por las noches.
1: Tiene un título muy bonito. Se llama Diminuto Cosmos.
0: Qué bueno. Escúchame, es que me queda poquito tiempo. Quería saber qué te parece, que hemos entrado ayer, ¿no? Del cierre de una de las librerías más antiguas de Madrid, Pérgamo. Que no sé si la conocías, si has estado, si tienes algún vínculo.
1: Por la presión inmobiliaria,
0: y bueno, que por lo visto la renta amenaza muchas librerías
1: pero
0: en las ciudades.
1: Yo no puedo comprender cómo eso puede ser. Me refiero, a ver, tú puedes cerrar la librería porque tú te jubilas, tus hijos no se quieren acercar, bueno, por muchas cosas, pero que sea porque haya gente manipulando por ahí y apretándote el cuello, eso yo no comprendo, cómo no haya una ley que prohíba ciertas cosas. Eso no puede ser, porque no es ya por la librería, la librería, claro, a quien nos interesa todas esas cosas, pues naturalmente, pero es que somos familia que la están dejando en la calle, y a gente dejándolo en la calle, y que tú estás en un alquiler y tú no sabes cuándo te van a subir la renta, y no te van a subir la renta haciendo la cuentecita que te mandan, ¿sabes?, para subir el porcentaje, sino que te lo suben como les da la gana, y eso de verdad no puedo comprender que se pueda estar permitiendo. No. Y luego te decimos que tenemos un gobierno que se supone que tiene la sigla S.
0: La sigla S, sí. ¿Qué? Se supone, ¿no? La tiene.
1: Claro.
0: Bueno, mira, me queda un minutito y medio para el informativo. Érase otra vez. Este es el libro que he recibido, Ilustraciones de María Espejo en Siruela. Bellísimo el libro, apetece muchísimo. Un placer siempre, Ana Rossetti, escucharte y compartir contigo.
1: Oye, a mí me da mucha alegría el estar aquí. Y bueno, que lo repitamos.
0: Sí. Que me manden lo de la poesía.
1: Sí.
0: Que me manden todo lo que haces, porque sabes que me gusta leerte y ya está.
1: Y a mí me gusta mucho verte, escucharte.
0: De verdad.
1: Y de verdad.
0: Que sigas ahí.
1: Que sigamos de alguna manera
0: y
1: más
0: dando,
1: cerca.
0: Y dando guerra, ¿eh?
1: Pues sí, eso es lo que
0: dando guerra. Muchas gracias, Ana.
1: Pues buenas noches.
0: Hasta siempre, hasta pronto. Pues el informativo, luego vienen Laura Freixas y Manuel Vilas. ¿Y ustedes qué hacen por la noche mientras nos escuchan? ¿Trabajan? ¿Viajan? ¿Acaban de llegar a casa? Nos gustará conoceros un poquito mejor. Háblame para que yo te vea.

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1: Medianoche a las 11 en Canarias.
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1: Buenas noches. La Universidad Complutense va a exigir a la delegación del Gobierno de Madrid que depure responsabilidades sobre las cargas policiales que se han producido en uno de los centros de la Universidad de Madrid durante el que ha sido el primer día de huelga indefinida de los profesores no universitarios para reclamar mejores condiciones laborales. Según se recoge en un documento firmado por la Complutense y un grupo de 40 personas que se habían encerrado en el rectorado para exigir el fin de la violencia policial, el encierro se ha levantado. La Complutense asegura que quiere garantizar y proteger el derecho de huelga y manifestación. Hoy habrá de nuevo movilizaciones y allí van a estar las educadoras infantiles. Llevan 6 meses de huelga indefinida pidiendo 3 cuestiones. La bajada del número de alumnos por profesora, que haya 2 tutoras por cada grupo y salarios dignos. Así lo ha explicado la portavoz de la Plataforma Laboral de Escuelas Infantiles, Lucía Martínez, en el informativo 24 horas de Radio Nacional.
2: No tenemos ninguna prisa porque tenemos claro que no nos vamos a bajar hasta conseguir lo que necesitamos. Tenemos muchas reivindicaciones, pero estas 3 son como las que necesitamos de manera más urgente.
1: Si tienen viajes programados en la alta velocidad, sepan que la línea de Madrid-Barcelona no volverá a la normalidad, al menos hasta el 22 de octubre. Rodrigo García Fernández.
3: Después del incendio en la cabina de cola de un AVE de Renfe este lunes, el trayecto seguirá viéndose afectado al menos hasta el jueves de la semana que viene. Mientras avanzan los trabajos técnicos para recuperar la infraestructura, Renfe y otras compañías que circulan en esta línea continúan modificando sus operaciones, ajustando horarios como parte de las medidas de reorganización solicitadas por Adif. Irio ha anunciado hasta el 22 de octubre la suspensión de 2 servicios, el de Madrid-Barcelona de las 8 de la mañana y las 10 de la noche y el de Barcelona-Madrid de las 12 y cuarto. Los viajeros de estos trenes serán reubicados en otros servicios con distintos horarios o pueden optar por cambiar su billete o cancelarlo con devolución íntegra. Ouigo también suprime otros 2 trenes Barcelona-Madrid, los de las 10 y media de la mañana y las 5 y media de la tarde, ofreciendo en todo caso alternativas de viaje.
1: Del exterior, en Rumanía, se ha incendiado un buque cisterna de productos químicos y petrolero con bandera de Comoras. Ha sido frente a las costas de Sulina, una ciudad muy cercana a la frontera ucraniana. El ministro de Defensa rumano asegura que están investigando lo ocurrido y no descarta que se trate de un ataque de un dron. Eso tras unas horas en las que algunos drones rusos han violado el espacio aéreo rumano, que recordamos es territorio de la Unión Europea y de la OTAN. Y otros asuntos. Ante el repunte de violencia en centros escolares mexicanos, la presidenta Claudia Sheinbaum ha firmado un decreto por el que se obliga a las plataformas digitales a retirar todos aquellos contenidos que promuevan la violencia contra niños, adolescentes, se difunda violencia o abuso o acoso sexual, también que induzcan al suicidio lesiones autoinfringidas entre esta población. Les da un plazo de unos 30 días. Esto apenas un día después del asesinato de un profesor dentro de una escuela en el sur del país y de que asesinaran a otra docente hace menos de 2 semanas.
4: Sin ningún filtro que los jóvenes tengan acceso a la violencia en las redes, al abuso sexual, a una cantidad de información que no debería generarse en las redes o en las plataformas.
1: Y Netflix está empezando a anunciar a sus trabajadores los 1.000 despidos en su mayor reestructuración de plantilla desde 2022. Ha sido por correo electrónico, como los consejeros delegados de Netflix se lo están comunicando a los empleados, diciendo que su misión de entretener al mundo es ambiciosa y para lograrlo tienen que ser rigurosos en la asignación del personal y los recursos. Y en los deportes, pleno de victorias del fútbol español en la Champions, porque hoy ganaron el Real Madrid en un partido de locos en Roma y el Betis, que se impuso en la Cartuja 3-2 al Oporto. Anoche ganaron sus respectivos partidos el Barcelona, Atleti, Villarreal. Pepo Lumbreras.
5: En el Olímpico de Roma marcó primero el equipo italiano, pero no tardó mucho en empatar el Real Madrid con un disparo desde fuera del área de Mbappé. Ya en la segunda parte, Malen hizo el 2-1 en un contraataque y de nuevo el delantero neerlandés de la Roma marcó el 3-1. Pero el Madrid reaccionó cuando nadie lo esperaba y terminó ganando 3-4 con 3 goles en 7 minutos de Espi, Endrick y Rüdiger. Estos dos últimos al rematar sendos saques de esquina. El entrenador madridista José Mourinho respiró aliviado. Al final.
6: Y yo sabía que la gasolina se acababa. Es imposible jugar 90 minutos a este ritmo, cómo juegan ellos. Yo he hecho los cambios que pensé que debería hacer, pero también debo decir que en primer tiempo ellos nos han machacado.
5: Antes del partido se conoció la sanción de 4 partidos a Vinicius, que fue expulsado en el partido de Liga contra el Villarreal por un tirón de pelo a un rival y por protestar se perderá el Clásico contra el Barcelona. Y en la Cartuja, el Betis ha confirmado su gran momento ganando 3-2 al Oporto con goles de Adde, Cucho Hernández e Isco de penalti ante el líder de la Liga Portuguesa. El Betis lleva 2 victorias en 2 jornadas de la Champions, al igual que el Real Madrid y el Barcelona.
1: La información vuelve a la 1. Hasta entonces se quedan en el último tren, el que dirige Isabel G.
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17: ¿Podemos parar un momento, por favor, y empezamos desde el principio? Me lo contáis todo.

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0: Buenas noches, bona nit. Buenas noches, Gabón. Estamos ya en Radio 1, venimos de Radio 5. El último tren, ya sabéis que arranca a las 11:30, 10:30 en Canarias. Y cuando hay fútbol, ya lo sabéis. Vosotros lo sabéis perfectamente. Los fieles nos acompañan y a los que les gusta el fútbol se quedan en Radio 1 y ahora dicen, pues ya está, ya se acabó el fútbol, que no sé ni quién ha jugado.
1: A mí no me mires.
2: A mí tampoco. No me he enterado de nada.
0: ¿Y tú, Manuel? ¿Tú tampoco te has enterado?
2: No.
0: Ah, que a Manuel Linares en el control no le gusta el fútbol. Hombre, mira, así coincidimos en una cosa, ¿eh? Bien, bien. Y Fer tampoco. A Fer sí le gusta mucho. Sí le gusta. Pero hoy está desinformada. Bueno, pues ya estamos aquí, los del último tren. Y tenemos una hora por delante con Laura Freixas, que ya han escuchado, que ya habéis escuchado, y Manuel Vilas, que vienen hoy. Dadme titulares.
1: Día de las escritoras.
2: Premio Nobel a una gran poeta, Anne Carson.
0: ¿Que tú conociste?
2: Sí, en Chicago.
0: ¿En
2: sí.
0: Chicago, en tu época hippie?
2: No, en el año 16.
0: En el año 16,
2: ahí quería. Época hippie en el mundo.
0: No.
2: Época hippie, madre mía. Yo no he tenido época hippie.
0: ¿No?
2: Yo he sido directamente punky.
0: ¿No?
2: Directamente.
0: Bueno, vale, entonces sí. Entonces.
2: No, yo hippie no he sido, no.
0: No, hippie no, pero.
2: No, mi padre me hubiera partido la cara. Sí,
0: pero punky era todavía más radical.
2: Sí,
0: ¿no?
2: Pero punky era un poco más escurridizo, ¿sí?
0: Sí.
2: Y iba más en los tiempos, claro, hablo de los finales de los 70, principios de los 80.
1: Pero llevabas imperdibles
2: en
1: las orejas.
2: No, tanto no llegaba.
1: Crestas.
2: Pero
1: ¿y esas
2: me
1: cosas?
2: Gustaba mucho.
0: ¿La cresta también?
2: No, pero me gustaba mucho la música.
0: No, collares de perro. Es más clásico.
2: Pero me gustaban mucho los Sex Pistols.
1: ¿Sí?
2: Me parecían un grupo extraordinario.
1: Ahí yo vi un documental sobre ellos y me parecieron unos pobres desgraciados, la verdad.
2: Es que lo eran.
0: Laura, por favor.
2: No, es que lo eran.
1: Ay, perdón,
2: no,
1: ¿qué pasa? ¿Qué he dicho?
2: Es que lo eran.
1: Además es que me metí en esa película porque estaba en otra que no me gustaba y entonces cambié, me metí en esa por casualidad.
0: Porque estaba allí.
1: O sea, apenas sabía quién eran los...
2: Es que lo has dicho, sí. Eran así, eran unos sí. Pobres desgraciados, pero luego hubo otros
1: manipulados
2: grupos,
1: por su manager y tal.
2: Pero luego
1: ¿no?
2: hubo otro. Mm. Hubo otros grupos extraordinarios como Clash o Joy Division. Joy Division es un auténtico, una maravilla, un prodigio de la música popular.
1: ¿Ah, sí?
2: Y procedían del punk, sí.
0: Ajá. Bueno, vosotros cuando no venís aquí a la radio, ¿qué hacéis por las noches?
2: Yo escribir, leer y escribir.
1: Dormir. Lo siento, soy muy prosaica. Dormir.
2: Escribir un bestseller.
0: ¿Perdón? ¿Qué ha dicho?
1: Ha dicho escribir un bestseller.
0: Joder, es que si ya le llamaste a un libro el mejor libro del mundo,
2: claro.
0: Vilas.
2: Pues es que
0: bueno,
2: tienes que conseguir que te lean un millón de lectores.
0: Madre mía.
2: No, o sea,
0: para cuando te hagas rico y ya no vendrías por aquí por el último tren a estas horas, ¿eh?
2: Al final, la obsesión de...
0: Si haces rico ya no viene.
2: Vamos a celebrar el Día de las Escritoras.
0: Bueno, ¿y
1: sí,
0: me has dado titular
1: hablar...
0: o no me has dado titular tú?
2: Pues que...
0: lo de Anne Carson, sí.
1: Y falta un titular, el documental sobre Carmen Laforet.
2: Es verdad.
1: Que se estrena el documental sobre Carmen Laforet.
2: Yo he podido verlo antes de venir, de Isabel Fernández, ¿Por qué no escribo nada? Se titula el documental y es excelente, extraordinario.
0: Ya lo has visto. Sí. Ah, vale. Sí. Muy bien.
2: Y sale Laura, de personaje.
0: De personaje, ¿no? Sale de ella misma, ¿no?
2: Sale de ella misma.
1: Claro. Sí, porque Carmen Laforet en algún momento dijo que habría que hacer un club de escritoras y entonces la directora de la película tuvo la excelente idea, como escena final de la película, de formar un club de escritoras actuales que habláramos pues de Carmen Laforet y de las mujeres y la literatura. Y estábamos allí Ana Merino.
2: Sí, sale Ana Merino
1: Najat
2: también.
1: Najat El-Hajmi, Carmel Ejayo, y que nos reunió además en un sitio precioso de Barcelona que yo no conocía, que es una biblioteca que está en el Paseo San Juan, que es de principios del siglo XX, fundada por un masón, que tiene además una estatua de la libertad como la de Nueva York, pero en más pequeño, un sitio maravilloso cuyo nombre ahora mismo no recuerdo.
2: Pues la película, el documental es maravilloso.
0: Bueno, ahora me contáis, os he pedido titulares, chicos. ¿Titulares?
1: No entradilla.
2: Carmen Laforet, la pionera.
0: Bueno, del titular, digo,
2: sí,
0: del titular.
2: La pionera de todo.
0: Vale, nada.
2: De todo lo que iba a venir.
0: Vale, pero ¿os dais cuenta? Luego diréis que no tenéis tiempo.
2: También fue una víctima.
0: ¿De quién?
2: Carmen Laforet. pues de los tiempos que corrían,
0: hombre, como
2: de la obsesión de exigirle que siguiera escribiendo otra obra maestra después de nada, lo que ella sufrió.
0: Pero que no hemos empezado en el tema. Espérate, por favor.
2: Pero es que, como, es que me lo acabo de ver el documental y llevo, pues lo llevo.
0: Pues todo, llevo tiene, tú corazón. Sabes, en una novela tiene su ritmo, ¿no? Sí. Tiene un comienzo muy importante, luego tiene un llano,
1: una pausa.
0: Luego una pausa. Pues la radio es lo mismo, Manuel Vilas. Y aquí incluso con sonidos, imagínate. Bueno, las novelas también tienen sonido porque esa es la imaginación de los autores, ¿no? Vamos con el contestador. Le estoy pidiendo esta noche, por eso os lo preguntaba, y fíjate hasta dónde hemos llegado. ¿Qué están haciendo? Porque para conocer a

0: Y bueno, pues yo mientras os escucho, pues bueno, para empezar, siempre estoy ahí un rato viendo la tele y a las 11 y algo me voy a la cama porque me encanta meterme en la cama, oíros de fondo y ir durmiéndome con vuestro programa. Un placer escucharos todas las noches.
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2: Bueno, la que decía que trabajaba, ¿no me ha dicho en qué? Es que yo soy muy curiosa, yo quiero saberlo todo. ¿En qué trabaja? A lo mejor no se puede contar. Todo se puede contar aquí en la noche. Además, te llamas María y me dices que te llamas Maricruz, ¿y qué más me da a mí? Si lo que me importa son las historias. Bueno, ¿os acordáis que os hablé a quién le gustó? A Carmen Domingo le gustó mucho esta mujer. Esta chica tiene 20 años. Acordaos de ella. Siena, o sea, se llama Siena Espiro. Con S, Espiro. Tiene 20 años. Es inglesa. Y mira aquí, esto no lo ha grabado, no lo ha grabado. Lleva solo un disco y lo va a petar. Que ahora, como dicen los jóvenes de ahora. Guapa a rabiar, pero es que encima canta, tiene una voz.

0: Han hecho ahí un encuentro de músicos y lo han puesto en las redes. Tan criticadas, denostadas las redes, pues mira, pues también se pueden ver estas cosas.
1: Me recuerda a Amy Winehouse.
0: Sí, ya la comparan.
1: Sí, ya la comparan.
0: Y
1: ¿no?
0: Yo dije el día que la puse por primera vez, que puse canciones de su disco. Sí. A mí me parece que hay alguien detrás como que quiere llevarla por ahí, que sea la nueva Amy Winehouse. Y no, espero que no tenga el trágico, porque esa mujer no podía tener más talento, ¿no?
1: Amy Winehouse,
0: esta tiene 20 años. Sí, sí, grandiosa, grandiosa.
1: Grandiosa.
0: Pero esta tiene un puntito ahí, la voz un poquito quebradita a veces, según qué sílaba, sí. Pero tiene su propia personalidad y bellísima. En fin, esperemos que las compañías la cuiden.
1: Que la cuiden, claro.
0: La familia que no tuvo Amy Winehouse esa suerte, tuviera una familia que la supiera cuidar, que la arrebatara de las drogas, de los hombres tóxicos, como su novio, que fue el que la metió en la droga. Por su culpa de ese hombre, se arruinó su vida. Y eso lo contaba y lo contaba en las canciones.
1: ¿Y qué habría pasado si hubiera vivido más años?
0: ¿Te imaginas, ¿no? Otro disco de esa mujer? Bueno, por favor, por favor, por favor. Bueno, pues una maravilla. Quedaros con este nombre también, Siena Espiro. Vamos, anda, que está bueno. Como me contagie aquí hoy el Vilas,
2: no vuelve en un año.
1: No es catarro.
0: No vuelve en un año. No, que ya ha pasado el COVID.
1: No,
0: ¿eh?
1: Si es alergia.
0: Eso
3: no es contagioso.
0: Mientras no te dé alergia. O sea,
1: es puro misticismo de.
0: Ah, bueno, vale. Tú sí. Para llamar la atención.
1: Exacto.
0: Vale.
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0: El mundo científico me ha utilizado de mala manera. Los hombres han chupado mi cerebro y han sacado provecho de ello mientras yo no he recibido nada a cambio. La frase es de Mary Anning. Hoy se la reconoce como la madre de la paleontología. Pero la suya es como la de tantas pioneras, una historia de humillación y discriminación. En nuestra radiografía recordamos a una mujer cuyos descubrimientos sacudieron los cimientos de la ciencia del siglo XIX. Hoy la idea ha sido absoluta de Paula Ayer, ¿eh? Y nos la cuenta ella y yo le pongo voz. Mary Anning nació en Lyme Regis, un pueblo costero de Inglaterra famoso por sus peligrosos acantilados de caliza. Cuentan que cuando tenía tan solo 14 meses de edad, la pequeña Mary sobrevivió a un impacto de un rayo, y la leyenda convertiría aquella anécdota en la semilla de su brillante inteligencia.

0: Fue tras la muerte de su padre, un humilde carpintero, cuando Mary empezó a recoger curiosidades de la playa para vendérselas a los turistas y ayudar así a su madre con la economía familiar. Pero aquellas curiosidades resultaron ser fósiles que transformaron la comprensión de la vida en la Tierra. En una época donde todavía se creía que los animales no podían extinguirse y que Dios había creado seres perfectos, los hallazgos de Mary hicieron que se tambaleasen los pilares de la religión, anticipándose varias décadas a las teorías de Darwin. Tenía tan solo 12 años cuando descubrió su primer gran fósil ictiosaurio. Así lo contaría años después un documental de David Attenborough.
1: Fue en este mismo litoral donde hace más de 200 años hallaron el primer esqueleto completo de un ictiosaurio. Fue descubierto en 1811 por una buscadora de fósiles autodidacta llamada Mary Anning. Fue entonces cuando este monstruo prehistórico recibió el nombre popular de dragón marino. Los científicos especularon sobre cómo vivió. Y los artistas intentaron imaginar cuál sería su aspecto y su comportamiento.
0: Luego descubriría el primer esqueleto completo de plesiosaurios. Y fue ella la primera en descubrir que las misteriosas piedras ovaladas de color negro eran en realidad excrementos fosilizados, hoy conocidos como coprolitos. Tenía Mary Anning un talento natural para leer las rocas. Un ojo clínico casi mágico, pero también mucha paciencia y constancia. Desafiaba tormentas, desprendimientos de tierra y el frío extremo para salir a buscar restos ocultos en las rocas. Vestida, os imagináis, en aquella época con faldas largas y pesadas de lana que terminaban empapadas y llenas de lodo, y equipada tan solo con un martillo, un cincel y una cesta de mimbre, caminaba kilómetros por la peligrosa playa rocosa buscando el brillo de una vértebra, la textura de un diente o la forma de una concha. No iba sola, la acompañaba su perro, un pequeño terrier blanco y negro que falleció trágicamente en 1833 en un derrumbe de tierra donde Mary excavaba. Ella, afortunadamente, sobrevivió y fue una tragedia para ella perderlo. Mary Anning sabía más de fósiles que la mayoría de académicos de la Sociedad Geológica de Londres, pero fue acusada injustamente de falsificar restos y nunca se le permitió asistir a sus conferencias por el simple hecho de ser mujer y de clase baja, pobre. Pero eso sí, geólogos adinerados y expertos de toda Europa y América viajaban a su pequeña tienda para adquirir fósiles y apropiarse de sus hallazgos. Aquella pequeña tienda se llamaba el Almacén de Fósiles de Anning. Había conseguido abrirla tras años de extenuante trabajo. El local tenía un escaparate con ventas de cristal que daba a la calle, donde exponía fósiles pequeños que los turistas se llevaban como recuerdos. En la trastienda estaba su taller. En él pasaba largas horas, separando los frágiles huesos de la dura roca marina. Bajo llave guardaba esqueletos completos de dinosaurios. El mundo me ha tratado con crueldad, que temo haberme vuelto desconfiada con todos. Escribía en otra de sus cartas, en la que al parecer había usado la tinta fosilizada extraída de calamares prehistóricos. Mary Anning falleció de cáncer de mama a los 47 años de edad, sumida en la pobreza. A final de su vida, su situación era tan precaria que la comunidad científica británica, arrepentida del trato que le habían dado, se movilizó y en 1838 la Asociación Británica para el Avance de la Ciencia y el Gobierno le otorgaron una pensión anual de 25 libras. Hoy, una simple carta manuscrita suya sobre excrementos fosilizados se subasta en Sotheby's por 100.000 libras. A pesar de las injusticias, Mary poseía una vocación inquebrantable. Ella tuvo, diría, el privilegio único de desenterrar los secretos más profundos y antiguos de la Tierra.

0: Pues ahora sí, Laura Freixas y Manuel Vilas, vamos con los temas que habéis elegido esta noche, Día de las Escritoras, 19 de octubre.
1: Sí, que por cierto, ahora que hablabas de María Nix, estaba yo pensando que tiene que ver con el Día de las Escritoras en el sentido de que fueron también mujeres bueno, pues que han sido olvidadas y que estamos rescatando. El Día de las Escritoras nace de una idea que se le ocurrió a una socia de una asociación de mujeres empresarias, ya ves, que pensó, así como cada año, como sabéis, con motivo del Día del Libro, se hacen lecturas ininterrumpidas durante 24 horas del Quijote, que lo leen distintas personas por turnos, pues esta mujer dijo, ¿por qué no se hace lo mismo con alguna textos de alguna escritora? Y su asociación, FEDEPE, se dirigió a la Biblioteca Nacional y la Biblioteca Nacional se puso en contacto con la asociación que yo entonces presidía, Clásicas y Modernas, una asociación para la igualdad entre mujeres y hombres en la cultura, y entre las tres partes pues pusimos en pie esa idea que nos pareció estupenda. Al principio pensamos en hacer una lectura como la del Quijote, pero con obras de alguna autora española. La que parecía prestarse más era Santa Teresa, que es una grandísima escritora y una grandísima figura histórica, pero que tenía el lastre de, bueno, de ser poco representativa en el sentido de estar muy asociada a la Iglesia Católica y además a Franco, que sabéis que Franco murió con un brazo incorrupto de Santa Teresa encima de la cama y que bajo el franquismo se la llamaba la Santa de la Raza. A mí me parece que es una mujer interesantísima y muy viva y bueno, en fin, su literatura me parece grandiosa, pero es verdad que tenía esa limitación. No tenemos una figura como Virginia Woolf, que es una figura, o sea, yo creo que no hay equivalente, es una figura, digamos, respetada y aceptada por todo el mundo. No hay un equivalente tampoco en Francia, en Italia y, bueno, y no lo hay en España. Entonces se nos ocurrió que en vez de limitarnos a leer a una escritora, el día, en vez de ser el día de Santa Teresa o algo así, se llamara el día de las, bueno, primero pensamos la escritora y luego las escritoras, y que consistiera en seleccionar y hacer leer a distintas personas, que podían ser pues actrices, periodistas, otras escritoras, hacer una lectura pública de textos o extractos de textos breves de escritoras. Eso lo hicimos por primera vez en 2016 en la Biblioteca Nacional en Madrid y también se hizo paralelamente en Barcelona y fue un éxito tal que la verdad de la Asociación Clásicas y Modernas, de todas las cosas que hemos hecho y seguimos haciendo, que hacemos muchísimas, es la que ha tenido más éxito. Porque yo creo que es una fórmula muy atractiva que da a conocer escritoras del pasado con textos breves y que además quienes los leen son pues personalidades y gente conocida, entonces es un poco como una fiesta. Lo puede hacer cualquiera porque les proporcionamos los textos, o sea, se hace esa selección y quien quiera puede organizar lo mismo y además es gratis. Con lo cual
0: eso gusta mucho en
1: eso
0: España.
1: Gusta mucho, bueno, y en todo el mundo, Isabel, ¿para qué nos vamos a engañar?
0: Bueno, no sé, pero eso de bajarse la piratería, ¿qué te acuerdas?
1: No, no es piratería, son textos que están en dominio público,
0: sí, pero
1: son todas escritoras.
0: Hablaba
1: muertas.
0: De lo de lo gratis, ¿no?
1: Sí,
0: que quizá, éramos sí. Reyes en piratería y en
1: sí, eso
0: gratis,
1: ha pasado de moda,
0: bajarte.
1: ¿No? La piratería.
0: Ya no se habla de eso. No sé,
1: no,
0: pero imagínate
1: no.
0: Ahora.
1: Bueno, la IA es piratería organizada, ¿no?
0: Vamos,
1: claro.
0: Yo no entiendo. Sí, eso, sí. De verdad, me lo preguntaba el otro día. Digo, ahora no sí. Se habla de eso. Cuando en realidad...
1: Sí. En realidad están saqueando el patrimonio
0: saqueando
1: mundial.
0: ¿Mundial?
1: Sí, sí, sí, sí.
0: De todos los artistas, de
1: sí,
0: todo tipo de,
1: todo,
0: de oficios.
1: Todo.
0: Bueno, en fin.
2: Pues lo que ha dicho Laura... Es verdad que no tenemos... No hay en la época contemporánea una Virginia Woolf, pero... Teresa de Jesús en el siglo XVI es una de las escritoras, yo creo, no sé, a nivel europeo y dentro de la historia de la literatura española, absolutamente inigualable.
1: Y además...
2: A ver si Virginia Woolf dura tanto como Teresa de Jesús.
1: Bueno,
2: Virginia
1: Woolf es de las poquísimas escritoras que han entrado indiscutiblemente en el canon literario. Yo diría que Safo, Virginia Woolf, Jane Austen y Emily Dickinson. Además, pues casi todas, salvo Safo de lengua inglesa.
2: También, y Emily Bronte.
1: Sí, y Emily Bronte también.
2: Con Cumbre de las cosas que hay.
1: Sí.
2: Ahí lo petó, como diríamos.
1: Bueno, a mí me parece un libro maravilloso. Además, lo he releído hace poco y me ha vuelto a parecer
2: Cumbre de las cosas es...
1: maravilloso. Pero
0: ¿viste la película?
1: ¿Por qué son todas...? No. Yo nunca veo películas de las novelas que me gustan.
0: La clásica, a mí cuando me hablaron de la película se me quitaron las ganas.
2: Pero viste la del año 30 y tantos, la antigua.
0: Sí, pero hace ya no me acuerdo.
2: Esa era
0: bien,
2: preciosa, era una maravilla.
0: ¿En blanco y negro?
2: En blanco y negro.
0: Sí, no me acuerdo. Bien no me acuerdo, la verdad. Como para decir si...
1: Bueno, pues la cuestión es que el Día de las Escritoras se celebra en varios países del mundo y en todo tipo de sitios, en universidades, en teatros, en librerías, en bibliotecas, porque claro, es una fórmula muy sencilla. Tú coges una serie de textos que pueden ser los mismos que leemos en la Biblioteca Nacional, que cada año tiene un tema y una comisaria, o pueden ser los que a ti te parezca, pues por ejemplo, de escritoras de tu tierra, y pones a una serie de personas a leerlo. Y eso gusta mucho, interesa mucho y es una manera estupenda de rescatar a escritoras que, igual que las paleontólogas y las científicas del pasado, pues habían quedado bastante sepultadas. El año pasado el tema fue 1975, porque se cumplía el aniversario, Escribid, compañeras, y la comisaria fue Ana Caballé, y entonces se leyeron textos de mujeres de la transición. Y este año se celebra el 19 de octubre, porque se celebra siempre en octubre por ser la fecha de la muerte de Santa Teresa de Jesús. Uh-huh. Y se celebra el 19 de octubre en la Biblioteca Nacional. La comisaria es Cristina Linares, que estuvo aquí alguna vez, y el tema sí. Es el Lyceum Club Femenino, porque se cumple el centenario de su fundación, y la amistad entre mujeres, porque claro, en el Lyceum Club, pues una de las cosas que pasó fue que las mujeres, que uno de los inconvenientes que históricamente tenemos es que estamos cada una encerradita en su casa y entonces no creamos los mismos lazos de compañerismo, de ayuda mutua, de estímulo intelectual que crean los hombres, los hombres forman equipos de fútbol, empresas, partidos, y las mujeres están cada una en su casa.
0: ¿Ah, sí? ¿Sigue ocurriendo esto con las escritoras? ¿Sí? ¿Sigue ocurriendo ahora?
1: Menos, pero digamos, esa tradición, o sea, tradicionalmente la sociedad se ha organizado en torno a grupos o equipos de hombres y mujeres aisladas en familias. O sea, las asambleas, los consejos, las academias, las tertulias, todo eso han sido grupos de hombres. Entonces, claro que lógicamente es muy estimulante, se ayudan unos a otros, etcétera, y las mujeres, en cambio, son como satélites.
0: Por eso ¿sois partidarios de las cuotas?
1: En general, sí, entre otras cosas porque se ha demostrado que es lo único que funciona en muchos casos, por ejemplo, en política, ¿no? Ojalá no fueran necesarias, pero creo que sí, con los matices que queráis. Pero
0: porque
1: sí,
0: siempre
1: sí.
0: Se... ¿Tú qué opinas?
2: Pues yo no opino nada porque no tengo información.
0: No sé qué es lo mejor de las cuotas.
2: Pues no lo sé, la verdad.
0: Para que las mujeres entren en todo lo que ella ha puesto de ejemplos.
2: Diga lo que diga, no acierto, seguro.
0: Bueno, pero... No sé. ¿Estás a favor o no de las cuotas?
2: Pues es que no lo sé, porque habría que ver cada caso, en cada ámbito y en cada sitio, y depende, ¿no?, de muchas cosas y cada...
0: No, pero si eso es una generalidad.
2: Es que, la generalización me produce un poco de miedo, ¿no? Yo creo que en cada... No sé, por ejemplo, yo qué sé, en la cirugía, por ejemplo, o en las cuotas, es decir, yo quiero que me opere el mejor cirujano o cirujana, me da igual, ¿no? Por ejemplo, ¿no? Entonces, cosas, yo allí no... Si a mí me dicen, no, mira, usted le van a operar del hígado la cirujana porque le tocaba por cuota.
1: Sí,
2: me pondría un poco nervioso.
1: Bueno, pero es que no sabes si la cirujana o el cirujano negro están por cuota, pero es que si te opera un hombre blanco no sabes si está ahí porque es el hijo o el sobrino o el protegido del cirujano que estaba antes.
2: No, es lo mismo. En ese caso me voy a poner también muy nervioso con el cirujano que esté allí por que sea hijo de no sé quién. Entonces ahí está
1: en Estados Unidos sabes que para el acceso, que tú conoces muy bien, la Universidad de Estados Unidos, sabes que para el acceso a la universidad hubo leyes de discriminación positiva y de cuotas de ciertas minorías, etcétera, y eso se ha discutido mucho y de hecho pues los tribunales muchas veces lo han tumbado, pero en cambio parece que no se cuestiona el derecho que tienen los exalumnos de tener una cuota. O sea, tienen preferencia para que sus hijos entren en la universidad y eso parece que no se cuestiona y a mí me parece más injusto que lo otro.
2: A mí, depende de los ámbitos ya, en cada caso habría que estudiarlo, por eso la generalización me da un poco de miedo. Yo creo que según qué y cómo y dónde habría que...
0: Pero si es que
2: pero en principio la igualdad, por supuesto que sí, ¿no? Pero claro, puede contener una agresión a la racionalidad de las cosas, ¿no?
0: Pero eso es como
2: la racionalidad de las cosas, que yo es que soy, me estoy haciendo muy racionalista, pues atacar a la racionalidad de las cosas no me convence.
0: Pero es que eso es como presuponer que no hay hombres mediocres malos en todas las profesiones.
2: No, por supuesto. Es que hay hombres...
0: Aunque destaquen y aunque estén ahí operando, porque has puesto ese ejemplo, ¿eh? Quiero decirte, sirve para cualquier
1: oficio. Pero es verdad
0: oficio.
1: Que tiene inconvenientes. Por ejemplo, ¿os acordáis cuando estuvimos hablando de ese profesor, profesor o catedrático negro de la Universidad de Cambridge, sí, que se descubrió que había plagiado, etcétera, y que terminó suicidándose? Pues he leído algunos artículos de otros profesores negros que estaban muy incómodos porque tenían la sensación de que ocupaban el puesto que ocupaban, de que les habían contratado no por sus conocimientos, sino por ser negros. Pero eso no significa que ellos no tuvieran la competencia, los conocimientos, sino que a pesar de que probablemente las tenían, seguían siendo, o sea, el motivo, es verdad que el motivo por el que les habían contratado era una visión de la igualdad y la diversidad muy superficial, que consiste en una especie de escaparate de poner a un negro, a un latino, a un etcétera, ¿no?
2: No, ahora mientras te voy a hablar, tengo que desdecirme porque estoy pensando en todos los médicos que tengo y sí, son todas mujeres. Y tengo unas médicas absolutamente maravillosas. Por ejemplo, mi neumóloga. Sí. Es una extraordinaria neumóloga de la Seguridad Social. Sí. Uh-huh. Y creo que efectivamente lo hace infinitamente mejor que un neumólogo hombre.
0: Pero sí, vamos a ver, con todo lo que se le exige a las mujeres...
2: Claro, es que esa, sí, también... Sí. Ahí está también el quid de la cuestión.
0: Claro.
2: Porque se les acaba exigiendo muchísimo más que... Porque efectivamente, los hombres tontos, efectivamente, se les exige menos.
1: A los hombres, digamos, no se les cuestiona porque están ahí. En cambio, parece que cuando hay una mujer o una persona de otra raza, etc.
0: Si es guapa, porque es guapa. Sí, si es fea, porque es fea.
1: Es sospechosa,
0: sí,
1: ¿no?
0: Es sospechosa de algo,
2: hay
0: siempre.
2: Un título de Ann Carson, de la Premio Nobel de este año, que de libro, que se titula Hombres en sus horas libres.
1: ¿Ah, sí?
0: ¿Así? ¿Lo tienes?
1: ¿Y de qué habla?
2: Es un libro de poesía.
0: Es un libro de poesía. El título es de un libro, no de un poema.
2: No, el título es del libro entero, Hombres en sus horas libres.
1: ¿Y qué cuenta? Pues, ahora nos has intrigado.
2: Habla un poco de la mujer, de su identidad femenina. Es, no, Ann Carson es una mujer muy... Es una literatura muy feminista la
0: a
2: que
0: ver,
2: hace, ¿no?
0: A mí lo que estoy leyendo, que yo no la conocía. Yo lo dije el otro día que yo no la había leído.
1: Yo tampoco.
0: Ay, mira, no. Me consuelas un poquito porque como tú eres tan lector y el mundo
2: está
0: de la literatura.
2: Muy bien editada en
0: pero que
2: España.
0: Yo no pero miento no, decir
1: pero
0: si no la conozco.
1: Pero no de poesía, yo soy poco lectora de poesía. No,
0: pero es que yo soy muy lectora de poesía y no la conocía.
2: Es una mujer que rompió, una de las cosas que caracteriza su obra es la ruptura de los géneros, porque mezcla la poesía con el ensayo y con la narrativa. Entonces. De repente hay un poema y de repente hay una narración y de repente hay un ensayo y todo, y es una de las cosas que más ha valorado la Academia Sueca, es decir, la expansión, digamos, de un género literario a costa de los otros, ¿no? Eso que se llama la hibridación, ¿no? Y ella es un ejemplo. Y luego está también la visión del mundo clásico, que es Ann Carson era profesora, estará, imagino, ya
1: está jubilada.
2: Profesora de lenguas clásicas, ¿no? De latín y griego, y ella ha sido una gran helenista, es una gran helenista, traductora de la poesía griega, y ha utilizado los mitos de la literatura clásica para explicar un poco la sensibilidad de una mujer actual, ¿no? Sobre todo basándose, obviamente, en Safo, ¿no?
0: Pero yo lo que le he leído es, no sé, esa mirada que tiene sobre la cotidianidad, sobre lo que ve, sobre el mundo, o la que tiene dedicada en el de los maridos, ¿cómo es?
2: Su gran obra, la más conocida, es La belleza del marido.
0: Sí, que reconoce que aunque el marido miente, a un marido le es infiel, claro, porque es muy guapo, reconoce que no le avergüenza decir que
2: está enamorada,
0: que está enamorada de él porque es guapo.
2: Es un libro muy divertido, La belleza del marido.
0: Sí, mira lo que dice aquí. Mi marido empieza de otra manera, los dioses, pero luego mi marido mentía acerca de todo: dinero, reuniones, amantes, el lugar de nacimiento de sus padres, la tienda donde compraba las camisas, la ortografía de su apellido. Mentía cuando no era necesario, mentía cuando ni siquiera era conveniente, mentía cuando sabían que estaba mintiendo, mentía cuando mentir rompía sus corazones, mi corazón. el corazón de ella. A veces me pregunto qué pasó con ella.
2: Este libro de La belleza,
0: es tremenda.
2: La belleza del marido, que tiene un subtítulo que es Un ensayo narrativo en 29 tangos.
1: O sea, caray.
2: Así se subtitula.
0: Me encanta. Sí, sí, en 29 tangos, es verdad.
2: En 29 tangos. Y a mí me cae bien el marido.
0: ¿Los tangos,
2: el marido de Ann Carson me cae muy bien?
0: ¿Por qué?
2: No sé, tiene la manera en que ella lo trata, lo describe, lo cuenta. Esto, este fragmento que tú has leído es maravilloso, ¿no?
0: Sí, sí, sí.
2: Porque parece un niño ese marido, ¿no? Parece un...
0: ¿Cómo que un niño?
2: Bueno, le miente
0: ¿era
2: tanto...
0: ¿Era un golfo?
2: Sí, pero es un golfo poco... Es decir, no sé cómo decirte, que al final ella lo quiere igual, ¿no? Y pero ella sabe que le miente.
0: Pero claro, evidentemente, y lo acepta. Pues, oye, ya cada una, ¿no? Ay, pero eso suele pasar, perdona, sí, Laura, con los hombres guapos. Mira lo que dice... La belleza no es ningún secreto. No me avergüenza decir que lo amé por su belleza. La belleza hace el sexo, sexo.
1: Caray.
0: Y yo estoy muy de acuerdo.
2: Yo también.
0: Es a ver, sí. ¿Quién se resiste a la belleza, por favor?
2: Es que sí.
0: Vamos a ver, un hombre, da igual, ya una mujer, un hombre, da igual.
2: Es irrefutable lo que dice. Es una gran defensora de la belleza y lo que acabas de leer va a misa.
1: A ver. Bueno, yo iba a decir que me recuerda algo que está realmente, bueno, a otro nivel, casi me avergüenza un poco comparar, pero es que acabo de leer las memorias de Lena Dunham. ¿Sabéis? La de Girls.
0: Ah,
1: la
0: sí.
1: Serie Girls.
0: Vale, sí, sí,
1: ¿vale?
0: Sí, sí.
1: La que creó
0: ahora,
1: esa
0: pero
1: serie.
0: No controlo tampoco, y... no le he leído.
1: Bueno, yo la verdad es que no tenía tampoco mucha idea, porque en fin, ya sabéis que este tipo de cultura no es lo mío, pero me han encargado la reseña de este libro que se llama Fame Seeker, que son las memorias de esta mujer que a los 23 años tuvo un exitazo, o sea, siendo, en fin, con su primera, lo primero que hacía en Hollywood fue proponer esta serie que sería como Sexo en Nueva York, pero en la generación millennial de chicas precarias y tal, tal, tal, tal, tuvo un exitazo y luego, bueno, luego ha hecho otras cosas, pero lo decía por lo del poema de Ann Carson, porque yo leyendo este poema diría, sí, sí, muy guapo, pero a ver, te trata fatal, te miente, ¿qué haces con él, no? Y Lena Dunham, yo sufría leyendo sus memorias porque una y otra vez te cuenta cómo está liada con uno u otro tío que la insultan, la llaman zorra, la maltratan.
0: Eso es terrible.
1: La amordazan, le cogen sus medias para amordazarla.
2: Pero en el libro de Ann
1: Carson...
2: Y la
1: tía vuelve y vuelve. Y dices, pero por
0: favor,
1: era
0: guapo,
1: por Dios.
2: Eso era
1: no,
2: guapo.
1: Tenía el labio leporino.
0: Pues encima no es guapo.
1: Era el del
0: por
1: labio.
0: Favor.
1: El peor,
0: bueno,
1: era
0: no
1: uno
0: sé,
1: que tenía el labio leporino.
0: Que no podemos juzgar porque no entramos la psique humana, ¿verdad?
2: Pero en el libro de Ann Carson no, el marido...
1: Yo no sé si podemos juzgar, pero podemos pensar, desde luego, a mí que no me esperen.
0: No, yo tampoco,
1: con eso, ¿no?
2: Pero el marido de...
0: Ni por muy guapo que sea.
2: El libro de Ann Carson no es un hombre violento, es un
1: mentiroso,
2: pero no es un hombre...
0: No parece.
2: Y es guapo.
0: No parece, lo que pasa es que era infiel.
1: Pues he encontrado hombres guapos que además son fieles y no mienten.
2: Era... Sí, pero yo creo que ella, Ann Carson, a través de esa descripción de su marido, lo que hace es... como una especie de exploración de cómo son los hombres, ¿no? Es decir, o cómo es el hombre que a ella le ha tocado. Y no creo que lo condene tanto. Yo creo que de alguna manera se ríe de él, ¿no? Ironiza sobre su necesidad de mentir, su absurda necesidad de mentir cuando no es necesario, ¿no?
0: Pero ahora nos cuentas cuando la conociste y qué tuviste con ella. O sea, decirte, ¿qué momento tuviste? No pienses mal, Laura.
2: Una gran pasión.
1: ¿Qué tuviste con ella? A ver.
0: Un café.
2: Ah, bueno. Una pasión
1: mal
2: compartida.
1: Pensada.
2: Una pasión compartida de gran calibre y que ella tenía y que yo también tengo, que es la música y la poesía de Lou Reed.
0: Bueno, ahora me... Ah, ya me han nombrado a Lou Reed, pues ala.
2: No, es que ella era amiga de Lou Reed, íntima amiga, y tenían... Bueno, ella cuando Lou Reed cumplió 70 años en el año 11, le dedicó un poema maravilloso. Y luego lo leemos.
0: ¿Ella
2: ¿verdad? A...? Ann Carson a Lou Reed.
0: Ah, qué maravilla.
2: Sí, sí. 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
0: 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Bueno, ahora me lo cuentas, pero vamos con el contestador, el 913 46 10 10.

0: Me llamo Carmen y vivo en Oviedo. Hoy fui a Gijón y llegué tarde a casa. Estoy haciendo la comida de mañana, escuchando el último tren. Un abrazo.
1: Soy Ezequiel, el oyente fiel de Buenos Aires. Con un respiro, por favor, se terminó el fútbol. ¡Qué locura es eso! Me pegué un susto tremendo. Pero bueno, ¿qué estoy haciendo? Vuelvo de hacer mis caminatas diarias y ejercicio en un parque cerca de mi casa, en un barrio que se llama Recoleta, que es donde vivo en Buenos Aires. Hago bastante actividad física. Y ahora, escuchándolos y preparando la lectura de la noche, que a propósito es un libro muy interesante de una autora argentina que vive en Sevilla, que se llama Claudia Capel, y el libro se llama Ancestras. Es un relato de todas las mujeres de los grandes escritores en lengua española que por algún u otro motivo han sido, por la historia, sometidas al machismo. Algo bien interesante, que me gusta mucho el tema y que creo que tiene que ver con el tema de hoy. Un abrazo muy grande desde Buenos Aires, Ezequiel.
2: ¿No conocemos a Claudia Capel? Hay que averiguar, ¿no?
3: Claro, hay que averiguar, porque además a mí el tema este de las mujeres sometidas en las parejas de escritores me interesa muchísimo.
2: ¿Te interesa?
3: Es un poco mi especialidad. Me apunto, vale, el tema y el libro, Ancestras.
2: ¿Todavía hay alguno más por ahí? Porque lo dejamos, tenemos que hacer una pausa pequeñita. Todavía Laura tiene que contar algo más. Vilas tiene que contarnos su encuentro con Ann Carson, la premio Nobel, por favor, de literatura 2026.
4: Y sí, déjame leer el poema que le escribió a Lou Reed, que es breve.
2: Venga, pues con... Mira, venga, dice, con Lou Reed de fondo, venga,
4: el,
2: sí, Manuel,
4: el
2: déjalo.
4: El poder, es traducido al español, lo he traducido yo, ¿eh? El poder de Lou Reed. La voz de Lou Reed era un instrumento pesado, no era un instrumento bonito. Tenía el peso de una estufa de hierro que alguien hubiera arrojado a un lago profundo. Podías escucharla durante años y nunca llegar del todo al fondo donde descansaba, oscura y silenciosamente, irradiando calor.

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0: Bueno, estamos hablando de mujeres, escritoras.
1: De Carmen Laforet.
0: Ahora me hablas de Carmen Laforet, pero habíamos dejado a Manuel Vilas, que tenía que contarnos su encuentro con Anne, ¿no?
2: Sí, fue hablar de Lou Reed, que es una pasión compartida, y ella, bueno, me contó.
0: ¿Pero dónde os encontrasteis? Cuenta el contexto, no sé.
2: En una lectura pública que ella hizo. Y entonces Ana Merino y yo conocíamos a la persona que la organizaba y nos la presentó. Y entonces estuvimos charlando un poco y hablamos sobre todo de Lou Reed, ¿no?
0: ¿Eso os unió?
2: Completamente, porque ella era una erudita total y yo también. Y entonces, bueno, pero ella tenía el añadido de que era amiga personal de él, claro. Yo eso no, yo ahí no.
0: ¿Y eso fue en 2000?
2: 16.
0: Tampoco hace
2: Chicago,
0: tanto, ¿eh?
2: No,
0: hace
2: 10 años. Es una mujer muy simpática.
0: Parece una mujer muy ingeniosa.
2: Muy simpática, ingeniosa, muy normal, sin ningún tipo.
0: ¿Sí?
2: Hombre, a lo mejor ahora con el Nobel es un poco más, pero
0: ¿sabes? Me encantó porque dice, le preguntaron, ¿qué ha hecho? Dice, ¿qué va a hacer, no? Cuando la noticia, dice, bueno, pues irme al bosque, a algún sitio donde no haya cobertura.
2: Sí, no.
0: Me encantó.
2: No,
0: me encantó.
2: Y además, recuerdo que, bueno, no sé, aquella lectura que dio fue fascinante, ¿no? Y las cosas que dijo eran fascinantes, ¿no? Por ejemplo, dijo una cosa, que el dolor es un tipo de tiempo, no avanza, solo se acumula en las esquinas de una habitación, por ejemplo.
0: Sí.
2: Una mujer, o sea, que tiene una iluminación ahí.
0: Sí, es también profunda.
2: Sí. Pero con un lenguaje...
0: De verdad que ha sido un hallazgo. Hoy decía yo que para eso, entre otras cosas, sirven los premios.
1: Claro.
0: Para que gente como yo, en este caso, o los oyentes que no hayan descubierto a Anne Carson, pues ahora quizás se acerquen a su obra.
2: Y es una poesía muy antiacadémica, que por eso a mí me gustó ya desde el primer momento. Que es muy antiacadémica.
0: Que me ha gustado mucho. Bueno, cuéntame lo del documental sobre Carmen Laforet. ¿Por qué no escribo nada?
1: Bueno, Carmen Laforet es un personaje muy misterioso porque su éxito fue fulgurante con su primera novela, teniendo ella 23 años, con esa frescura, con esa inocencia, va y gana el premio que se acababa de convocar, el Gran Premio Nadal, al que además se había presentado un escritor muy conocido, César González Ruano, y en vez de eso se lo dieron a esta absoluta desconocida con una novela titulada Nada, estamos hablando de 1944, que yo todavía la sigo viendo en las universidades de Estados Unidos. Se sigue estudiando Nada y están todos los programas, se ha traducido a 37 lenguas, me parece una barbaridad. Y bueno, fue un éxito, en fin, increíble, gigantesco,
0: un fenómeno literario con 20 y pocos años.
1: Luego, bueno, el documental del que estamos hablando, que se estrena el 6 de noviembre, que ha dirigido Isabel Fernández, se titula ¿Por qué no escribo nada? Un juego de palabras,
0: sí, está bien.
1: Porque precisamente después de ese gran éxito le costó mucho volver a escribir. Publicaba artículos, crónicas de viaje, por ejemplo, hizo un viaje a Estados Unidos y iba escribiendo crónicas, pero las novelas que escribió después no solamente no estaban a la altura de Nada, sino que además como que le costaba mucho escribirlas, y al final de su vida incluso se pasaba noches enteras escribiendo y por la mañana lo rompía todo. Entonces, Ana Caballé escribió una biografía suya titulada Una mujer en fuga, porque tenía la sensación de que Carmen Laforet estaba huyendo de sí misma o estaba huyendo de algo. Y cuando ya había publicado esa novela, esa biografía, que es de Ana Caballé e Israel Rolón, aparecieron unas cartas de Carmen Laforet a la famosa entonces tenista Lili Álvarez, que parecían arrojar cierta luz y sugerir que lo que había era una homosexualidad reprimida. Bueno, sabemos lo que dicen esas cartas, que tampoco, o sea, que hablan de una gran comunión espiritual, la relación terminó en una ruptura cuyos motivos no se saben mucho, luego Carmen se separó de su marido. Es un personaje muy atractivo.
0: Sí, con una vida trágica también, porque aquí contaste cosas una noche.
1: Sí, porque...
0: No con un hijo...
1: No
0: recuerdo, ¿la estoy confundiendo? No sé,
2: en el documental se ve muy bien todo lo que... lo que está diciendo Laura. Y también hay una contextualización muy bonita en este documental, maravillosa, de con imágenes de la España de aquella época, ¿no? De los 40 y de los 50, ¿no? Hay imágenes de Madrid, del Madrid en donde ella triunfó, ¿no?
1: Sí, que tuvieron que recurrir a esas imágenes porque como ella enseguida se empezó a llevar mal con la prensa, pues hay muy pocas imágenes de ella. Yo recuerdo que una vez...
0: ¿Y por qué se llevaba mal?
1: Pues te lo contaré. Cuando una vez en Budapest, que me habían invitado a lo que fuera, estuve en la Embajada de España y conocí a la encargada de... No era de cultura, era de educación, que me dijo que ella era hija de Marta, de Carmen Laforet. Y entonces me puse a hablar con ella y me contó que su madre estaba pues siempre muy irritada porque los periodistas no dejaban de preguntarle ¿qué prefieres o qué te importa más, tus libros o tus hijos? Claro, que eso era como una cosa como de culpabilización, ¿no? Entonces yo creo que ese papel de escritora le planteaba como mucho conflicto. Además, ella tuvo 5 hijos, se convirtió al catolicismo, o sea, ya era católica, pero se hizo mucho más creyente. Era una mujer con una tendencia mística.
2: Y luego la mataban los periodistas a preguntas, o sea, hasta no sé
1: si era,
2: que confesara que la protagonista de la novela, Andrea, era ella. Parecía que estaban obsesionados con eso, ¿no?
0: Bueno, no me queda tiempo para preguntaros pero lo hablamos ayer con Elvira Sastre, Piedad Bonet, Premio Internacional de Poesía Federico García Lorca. No sé si había algo más por ahí, pero lo tenemos que dejar, chicos, porque viene luego la copla, tiene que cantar en directo y tenemos que montar aquí mis compañeros técnicos y todos tienen que ponerse a ello para que pueda cantar en directo. Así es que Laura Freixas, Manuel Vilas, muchísimas gracias. Nos vamos con esta canción. Un día os contaré la historia. Para esos solitarios de la noche va esta canción. Para esos solitarios que os sentís solos, muy solos. Porque también la soledad es terrible cuando no es elegida y en la noche pesa más, ¿no? Por eso la radio os acompaña. Esta canción va para vosotros especialmente, ¿verdad? Porque no estáis solos. Y si necesitáis una llamadita, llamarnos. Ahí estamos, 913461010. Un día te contaré las versiones de esta canción y la historia de esta canción.

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1: La 1, las 12 en Canarias.
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1: La enseñanza pública madrileña afronta este jueves su segunda jornada de huelga indefinida después de un miércoles marcado por las cargas policiales en la Universidad Complutense. Los agentes intervinieron contra un piquete de estudiantes y trabajadores en el campus de la ciudad universitaria. Hubo 5 detenidos y varios heridos, 6 manifestantes, según los sindicatos, y 2 agentes, según fuentes policiales. La Universidad Complutense ha condenado lo ocurrido, va a exigir a la delegación del gobierno que se depuren responsabilidades. El propio delegado, Francisco Martín, ha pedido disculpas y ordenado una investigación urgente.
2: Creo que se han producido unas imágenes muy duras que creo que nos duelen a todos, y por ello he pedido al jefe superior de la Policía Nacional una investigación de urgencia sobre esta actuación y la adopción de las medidas inmediatas que sean pertinentes.
1: Incidentes que marcaron una jornada de movilizaciones multitudinarias en Madrid por la tarde. Miles de docentes, estudiantes y familias recorrieron el centro de la capital para reclamar más inversión en la enseñanza pública, más contrataciones, mejores conducciones y reducción del número de alumnos por aula.
3: Nos prometieron una bajada de ratio que no se está cumpliendo. No hay profes suficientes, no hay PTs. Cada vez la discapacidad o las necesidades son mayores.
4: A mí me parece terrible que pongamos el foco solamente en los sueldos. El foco es son las familias, el foco son los niños, el foco son las condiciones del aula, el foco son los 40 grados que tenemos en las aulas.
1: Pues en esa manifestación participó también la eurodiputada de Podemos, Irene Montero, única candidata en las primarias de su partido, cuya votación termina este jueves. Mientras las izquierdas apuran las negociaciones para concurrir juntas a las elecciones del 29 de diciembre.
5: De verdad, por nosotras no va a ser conseguir el máximo de acuerdos posibles y salir a pelear igual que está haciendo la gente en las calles.
1: Elecciones para el 29 de noviembre. El plazo para registrar coaliciones termina este viernes si todavía no hay acuerdo. La apuesta de Frente Amplio, Ada Colau, está dispuesta, dice, a renunciar a encabezar la candidatura con tal de facilitar un pacto.
6: Si más adelante se suman más formaciones al Frente Amplio y el consenso de todas esas formaciones es que hay otra persona que genera más consenso que mi candidatura, oiga, adelante, ¿entiende? Yo cedería absolutamente eso, igual que incluso hasta el nombre de la formación.
1: En la cuenta atrás para el cierre del plazo de registro de coaliciones, este viernes termina. El PSOE, por su parte, última sus candidaturas. La ministra de Defensa, Margarita Robles, será la número 2 de Pedro Sánchez por Madrid, por delante de Félix Bolaños. En total, 11 ministros formarán parte de las listas socialistas, entre ellos José Manuel Álvarez, que encabeza la candidatura por Cádiz. Las listas se ratificarán este sábado en un comité federal en Fuenlabrada, donde Sánchez también va a protagonizar un acto de precampaña. En deportes, noche de Champions con victorias para el Real Madrid y Real Betis. Paco Pérez, ¿qué tal?
7: ¿Qué tal? Pleno histórico de triunfos españoles en esta jornada de Champions, con muchos goles y remontadas incluidas. El Madrid perdía por 3-1 ante la Roma en el 80 y terminaba dándole la vuelta con 3 goles en menos de 10 minutos a base de épica y empuje para dejar el marcador final del Olímpico en 3-4. Mourinho mostraba en rueda de prensa el enfado por la sanción de 4 partidos a Vinicius, que se supo poco antes de comenzar el encuentro.
8: ¿Quieres matar un jugador 2 horas antes de partido? No me parece normal, pero en este momento ya me parece normal.
7: Por su parte, el Betis también remontaba a un Oporto que a su vez se había repuesto a un golazo inicial de Abde, el 3-2 final de Isco de penalti, así lo calificaba su compañero Marc Bartra en zona mixta.
9: Para nosotros el motor es la magia, es el temple, el saber guardar los tiempos del partido. Es un espectáculo de jugador, la verdad.
7: Del resto de la jornada destacamos también la goleada del actual campeón, el PSG, 2-4 al City en Manchester.
1: Gracias, Paco. Y acabamos con una noticia que ha trascendido en los últimos minutos. Una mujer de 82 años ha muerto y otras 5 personas han resultado heridas al desplomarse el ascensor de una residencia de mayores en Vélez, Málaga. El accidente se ha producido sobre las 8:30 de la tarde de este miércoles ha trascendido, lo he dicho, la última hora. Los 6 ocupantes han sido trasladados al hospital de la Axarquía, donde ha fallecido la mujer. La Policía Nacional investiga ahora las causas del desplome. La información vuelve en 55 minutos y al minuto, como siempre, en rtv.es.
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Pues quien no puede dormir a estas horas, pues a lo mejor se pone a hacer la lista de la compra para mañana. Por ejemplo, ¿no? Las mujeres somos muy prácticas. Bueno, y los hombres algunos también, supongo, digo yo, que aprovechan el tiempo. Insomnio, pues, ¿qué puedo hacer? Aunque para hacer sueño es mejor no darle vueltas a la cabeza, ni pensar, ni nada, ¿eh? O sea, escuchar la radio sí, ¿eh? Porque la radio te puede relajar, es como un masaje, ¿eh? En la noche, espero que sí, ¿no? Ahí era María, ahí. Están de gira por España. Bueno, no María, desgraciadamente, pero ellos sí, la cabra mecánica.

0: Cuidado con los príncipes, decía una amiga que desteñen. Cuidado con los príncipes azules, ¿eh? Cuidado que pueden desteñir.
1: Bueno,
0: la cabra mecánica, por favor, qué gracia, qué originales, ¿no? Este pop rock español de finales de los 90, principios de los 2000. Están de gira por toda España. Tienen una gira, he visto, debe ser en su cuenta. Me ha salido por ahí por Instagram que están recorriendo España, o sea que están estupendos, les va muy bien. Yo me acuerdo muchísimo porque la verdad es que tienen un humor, ¿no? Bueno, y mala leche también, ¿eh? Porque hay que ver algunas veces, algunas canciones tienen mucha gracia, pero también lanzan aquellas cosas que solo ellos saben, ¿no? Pero muy originales. Se la quería haber puesto a cuando hablaba de poeta, de Ann Carson, pero bueno, tiene también esta que hay los poetas. A ver cómo suena. Todo el mundo dice...

0: milenaria. Todo el mundo dice que no te los gitanos y que los metes en los pisos de relojo y te arranca tubería, lavabos, hay un burro en el octavo. Gitanos buenos como en todo, a ver los ailos. Todas las mujeres dicen que todos los hombres son iguales. Todo hombre dice de ese misterio que la mujer insondable, homo etéreo, vitri, ni contigo ni sin ti, tiene mi mal el remedio. Y yo que aspiraba a Johnny Weymuller.
1: Mira, esto te gusta, Manuel, esto te hace bailar, así me gusta. Manuel Linares es nuestro compañero de la parte técnica, control técnico. Claro que sí, pues van, yo creo que van a triunfar en esta gira. Me acuerdo, bueno, Lichis ahí al frente de la Cabra Mecánica y esa canción que hemos oído antes con María, pues dio la vuelta, tuvo muchísimo éxito, ¿no? Y me alegro muchísimo. Bueno, ya estamos en esta última hora del último tren de la noche, ya lo sabéis. Estamos hoy preguntando, aparte lo de los libros, que se acerca el sorteo, ¿verdad? Vais a entrar ahí, os vamos a regalar 5 libros. Haremos un sorteo entre todas los que nos habéis dejado mensaje de sugerencia de libros en el 913461010. Pero ese número lo podéis utilizar para contarnos una historia relacionada con el tren, una historia relacionada con vuestra vida, algo que queráis compartir, o qué hacéis por la noche mientras escucháis la radio, ¿no? Yo, normalmente, si estáis de guardia, en qué trabajáis, qué hacéis, si tenéis insomnio, lo que queráis contarnos de vosotros, habitantes de la noche.
0: El Stairway to Heaven, al revés, y nada es como lo ves, si lo ves, no lo crees, veo, veo que ves, todo el mundo sabe. Yo que aspiraba a Mariano José de la Rad.
2: Soy Natividad, hablo de Santa Teresa de Jesús, porque es su festividad. Y yo tengo 2 libros, uno muy antiguo, de puño y letra de ella. Es una letra muy menuda, que es el muy poquito, habla algo de San Juan de la Cruz. Solo he entendido eso. Y voy a decir una frase de ella. Vivo sin vivir en mí, y tan alta vida espero, que muero porque no quiero. Aquesta divina decisión del amor en que yo vivo, hace a Dios ser mi cautivo y libre mi corazón. Nada más. Buenas noches.
3: Yo estoy ahora leyendo La asistenta, de Freida Mafaden, me parece que se pronuncia. Y está súper interesante, es una trilogía. Vamos, lo recomiendo porque está súper, que no te cansas, que yo ya estoy deseando de comprar el segundo.
4: 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No es can-

0: de nuestra educación sentimental, que diría Manuel Vázquez Montalbán, en aquel libro maravilloso que dedicó a la copla, porque él no tenía los prejuicios que tuvieron algunos intelectuales con la copla en aquellos años. Y aquí estamos nosotros poniéndole copla a la noche con Pilar Boyero. Buenas noches.
1: Muy buenas noches, Isabel.
0: Bienvenida. ¿Hoy por dónde vamos en la
1: Hoy
0: copla?
1: Vamos por Dicen y Juanita Reina.
0: Anda.
1: Pero me ha encantado que cites ese libro maravilloso de Manuel Vázquez Montalbán, que yo siempre lo recomiendo porque es verdad que hubo una época de prejuicios absolutos y absurdos, y afortunadamente, y gracias a este señor que estamos escuchando, en gran parte fuimos capaces de ir desempolvando y devolver la copla a su dueño, que es el pueblo.
0: Exactamente, el pueblo. Y si a alguno le gusta el pueblo, pues oye, eso ya es otra cosa. Vamos entonces con Dicen. Juanita Reina.
1: Juanita Reina.
0: Una reina.
1: Fíjate que todo el mundo habla absolutas maravillas de Juana Reina. Se llevaba bien con

0: Eran carne de cañón, ¿no?
1: Solteronas.
0: Sí, era eso tan zafio y tan feo, ¿verdad?
1: Solterón no, es, no se
0: no
1: decía.
0: No, eran las solteronas.
1: Eran las mujeres, y se quedaban solteras las mujeres, porque hombres solteros también se quedaban.
0: Claro, pero no estaba mal visto y ellas estaban en el escarnio público total y absoluto, ¿no? Y esta canción, además, la canta Juana, que Juana fue durante mucho tiempo, ahora podríamos decir que es una estupidez, porque se casó con 39 años... que claro que para aquella época era mayor,
1: sí,
0: ahora es una tontería, sí, ¿no? Como si no
1: 20.
0: Se casa, claro. Pero en aquella época se casa con 39 años con Federico Caracolillo, que era su, que fue su marido toda su vida y era uno, un bailador suyo, que le costó mucho llegar hasta ella porque su manager, que era su padre, don Miguel Reina, le llamaban el telón de acero y le escribía cartas. Bueno, escuchamos, dicen, en la voz de Juana.
1: Claro.
0: Venga.

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1: Es que la pobre, además de que la deja, el dolor que es que te dejen, encima tienes que aguantar que te critiquen, que se rían de ti, y ella, la pobre, se ponía el vestido de novia.
2: Porque, ¿y el velo?
1: Y el velo, y se paseaba por las calles de Sevilla porque se volvió loca después de la tragedia, y los niños le tiraban a puñados el arroz.
2: Y ay, por favor.
1: Y estas historias, Isabel, lo más trágico es que casi todas eran reales. Que Rafael de León, al igual que Federico García Lorca, que han sido pioneros en el caso de la copla, lo que hacían eran preguntarle a las mujeres que trabajaban en su casa que les contaran los chismes que sucedían en Sevilla y en Granada, y eso era lo que a ellos les servía para luego crear las canciones maravillosas que creaban.
2: Historias, aparte que ponían el oído, y es que poniendo el oído te llegan de la calle, te llegan muchas historias.
1: Muchísimas.
2: Muchas historias, bueno.
1: Y Juana, que la vimos por última vez en Azabache, que paseaba la bata de cola como nadie, dicen que es como un paso de su venerada Macarena en procesión, y bueno, pues Juana, además de ser esa elegancia, pero además fue una mujer con una vida pues que a todo el mundo le gustaba. Ella me contaba a su sobrina Lola Reina, que tenía tantos seguidores que al final de los conciertos le regalaban joyas, y que tenía ollas llenas de
2: pero
1: anillos.
2: Joyas buenas, no,
1: sí,
2: no bisutería.
1: Sí, sí. Dice que oro. Y tenía ollas.
2: ¿Cómo decía Marujita Díaz? No es... ella tenía un nombre para las joyas malas.
1: Sí, bueno, porque
2: dice,
1: Marujita...
2: No, esto es... Pero no me sale la palabra.
1: Claro, porque Marujita también tenía joyas estupendas.
2: Hombre, claro que tenía. Claro que tenía. ¿Sabes que dejó todo a algunas... ONGs, ¿eh? Dejó parte de... Bueno, no todo, no lo sé. Pero parte para... para gente, asociaciones que trabajaban con los demás.
1: Bueno.
2: Sí, sí.
1: Pues Juanita tenía, dicen sus sobrinas, Charo y Lola, ollas llenas de joyas y de regalos que le hacían.
2: ¿Ollas?
1: Ollas. Imagínate meter las joyas en unas ollas. Por en las ollas de la... De
2: las
1: la,
2: joyas en la olla.
1: En la olla. Me lo contaba Lola. Que tú ya sabes que Lola y Charo son sus sobrinas que se dedican, bueno, todo lo sabe, a la copla.
2: Nada más que conozco a Charo.
1: Pues Lola es la hermana de Charo y también se dedica al mundo de la copla, y son grandes defensoras, como no puede ser de otra manera, de ese repertorio maravilloso que dejó Juana, que además

0: Juana, sabes que era la gran rival de Concha Piquer durante la posguerra, y cuando una iba a un teatro, firmaba que la otra no podía ir hasta 6 meses después. Imagínate el marketing que sabían ya ellas, ¿eh? Que nos parece que lo hemos inventado.
1: Has traído
0: ahora
1: otra versión.
0: Otra,
1: ¿no?
0: De, precisamente, de Charo. Charo y Juana, su tía y su sobrina, en el año 2000. La versión de Juana es del 65, para Filigrana, que fue el espectáculo donde lo presentó, y luego lo grabó ella en el 67. Y en el 2000, Charo, como homenaje, lo canta junto a su tía Juanita.

0: Bueno, ¿y?
1: Y la gran Maribel Quiñones Martirio hace una versión de esta canción en un disco que se llama Coplas de Madrugada, donde recopiló junto al pianista extraordinario Chano Domínguez y el trío de él, que era entonces Guillermo McGill y el contrabajista Javier Colina. Y una de las canciones que elige es este Dicen, que yo recuerdo una vez hablando con Maribel, que decía, es como una crónica periodística.

0: oscura.
1: Y ese piano, ¿eh?
2: Maravilloso.
1: ¿Cómo suena?
2: Chano Domínguez.
1: Chano Domínguez, grande. ¿Más cosas de Juanita Reina o dicen? O...
2: Dicen que la vamos a hacer nosotros también. Pero estaba pensando en lo del convento de clausura, que me recuerda mucho a la casa de Bernarda Alba, esta canción. Cuando Adela y el Pepe Romano no puede estar con ella y la madre habla de un convento de clausura. Esas maravillas que tiene la poesía del 27, porque evidentemente Rafael de León era un poeta de la generación del 27. La vamos a hacer nosotros.
1: ¿Sí?
2: Lázaro Zaldívar en el piano y Cristian Figueredo en la trompeta.
1: Pues a cantar. Vamos con ello. Dicen, quitamos la música, se va hacia el micrófono de cantar. Tenemos micrófono para hablar y micrófono de cantar. Y preparados ya... Pilar Boyero, dicen.

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0: Pues ya estamos en mesa de redacción. Mira, hoy voy a empezar por Marisol Galdón. Buenas noches, Marisol. ¿A que no está? Bueno, esto es increíble.
1: Niña.
0: ¿Que te has ido a dar un paseo con el perro?
1: No. No. Que te digo que qué maravilla la entrevista con Jordi Savall, por favor.
0: ¡Ay, sí! ¡Qué alegría me das!
1: Me ha encantado, ¿eh?
0: Que
1: me ha encantado.
0: Me alegra muchísimo como que te gustara ayer, ¿no? La escuchaste, me alegro
1: mucho, de verdad. Sí, sí.
0: Es que es el inmenso, inmenso. Él es inmenso.
1: Buah.
0: Y es de una humildad. Buah. De una humildad y de verdad que yo creo que necesita más reconocimiento en este país.
1: Por
0: que se
1: supuesto.
0: Le dé institucionalmente y premios, pues yo creo que no tiene... Mira, no lo he averiguado si tiene el premio. ¿Me lo puedes mirar, Andrea, por favor?
1: Claro.
0: Para eso está...
1: Hola,
2: buenas noches.
0: Para eso está la IA y todo esto. Que premio Princesa de Asturias haría ahora ya, o Príncipe de Asturias antes. Yo creo
1: pues
0: que
1: sí
0: no
1: sería
0: se lo han dado.
1: Ahora,
0: que yo,
1: sí.
0: Marina Lacalle
1: no,
0: está diciendo
1: no.
0: con la cabeza
3: no,
0: que
3: no. lo busqué yo ayer y no.
0: O sea, no.
3: Todavía, no perdemos la esperanza.
0: Hombre, no, pero es que se lo tienen que dar en vida.
3: Claro, es que es un premio que tiene que ir a recoger él. O sea, que se lo tienen que dar en vida.
0: Pero si no, luego se inventan el...
3: No, igual que el Nobel. El Nobel hay que ir a recogerlo.
0: ¿Ah,
3: sí? Es condición sine qua non.
0: Pero a veces inventan esto, premio honorífico, premio post no sé qué. No, tiene que ser en vida. Bueno, ya estamos aquí, que creo que falta solo por hablar, Rosa Roda.
4: Hola, ¿qué tal? Buenas noches.
0: Ahí presente.
4: Aquí estoy.
0: Ay, Dios mío. Yo creo que me ha contagiado. Como Vilas me haya contagiado algo...
3: Pero si era alergia.
0: Sí, tú
4: eso
0: también
4: dice.
0: Defendiéndolo,
4: ¿no?
0: No,
4: eso es lo que él ha dicho.
0: Eso es lo que él ha dicho.
4: Yo el fact-checking.
0: Porque mira,
4: mucho
0: a mí
4: moco,
0: me está viniendo una... A mí
3: no
0: me...
3: será su gestión,
4: yo le veía mucho
3: Isabel.
4: Moco
0: mira, calla, por favor. Rosa, por favor. Bueno, vamos a empezar con Marisol. Marisol, empiezas tú esta noche. Mira por
1: sí,
0: dónde.
1: Sí, con una historia muy bonita que además va un poco al hilo de... Jordi Savall es un gran preservador de la cultura musical universal de todos los tiempos y épocas, ¿no? Y aquí, pues a veces encontramos personas que a través de la destrucción consiguen también hacer una gran labor cultural y educativa.
0: Uh-huh.
1: Bueno, en Gaza sabéis que se calcula, y si no lo sabéis ya os lo digo yo, que el 98% de edificios pues, escolares y de universidades de enseñanza, vamos, han sido dañados o destruidos. Entonces eso supone que alrededor de 700.000 estudiantes de la franja pues, están privados de una educación presencial. Y hay una mujer que se llama Naibin Al-Gharabi, que ella pues, tiene dos hijas que se quedaron sin libros para poder estudiar. Y entonces un buen día dijo, esto no puede ser, yo me voy ahí, tienen que estar en algún lugar estos libros. Y se fue a edificios bombardeados, a casas destruidas, a encontrar restos de libros por cualquier... Los fue cogiendo, los fue... Ella no es librera ni nada de eso, pobre mujer, pero fue restaurándolos como buenamente pudo y dijo, pero qué caramba, si no son solo mis hijas, si es que aquí hay... cientos de miles de estudiantes que necesitan libros. Entonces ella fue haciendo copias, fue haciendo lo que pudo, montó un puestecito ahí en la calle y entonces los vende baratos a los estudiantes o directamente los regala cuando no tienen dinero, ¿no? O a personas que no tienen dinero para podérselos comprar. Y me pareció una historia tan bonita que digo, esto lo tenemos que compartir ahí con Isabel.
0: Me parece,
1: ¿no?
0: Claro que sí. Muy bien. Pues hablando de libros, la policía francesa busca a los ladrones de un libro, atención, de, caray, 210 kilos, con cubierta, eso sí, de Salvador Dalí, en un museo francés.
3: Sí, es el libro del Apocalipsis de San Juan, de Joseph Fouché, y el museo es el Centro de Arte Contemporáneo de Issoire, ubicado en la región de Auvergne, en el centro de Francia. Y es un caso que la Fiscalía Francesa está investigando desde hace más de una semana. Se trata de un ejemplar de valor incalculable. El propietario del libro y de la galería, Christian Carautsos, dice de él que es una obra maestra digna de una catedral. Es un libro que fue concebido como una obra de arte total basada en el libro del Apocalipsis. Efectivamente, pesa 210 kilos en total. La cubierta está esculpida en bronce por Salvador Dalí con incrustaciones de piedras preciosas, agujas y conchas. Solo esta pieza del libro, solo la cubierta, ya pesa 150 kilos. Y en su interior contiene 150 pergaminos de distintos autores con letras de oro. Este libro, el más caro del mundo y probablemente también el más pesado del mundo, fue presentado en 1961. En 1970 su autor, Fouché, tuvo que venderlo y se le perdió la pista hasta 2003 que lo lo recuperó Carauchos. Y la mayor pregunta de la Fiscalía no es solamente quién lo hizo, sino cómo pudieron trasladar un libro de más de 200 kilos.
1: Exacto, exacto.
4: Pues con una grúa, ¿cómo? Seguro, ¿no?
3: Pues no lo sé, pero discreto el robo no ha sido, seguro.
4: Llevar la grúa allí. Bueno,
3: tremendo.
0: Bueno, Andrea, a ver, cuéntanos esta red de psicología, ¿cómo se llama?
2: Sí, bueno, son el colegio. Es una
0: el colegio.
2: El colegio, ya no lo voy a decir. Es que soy bilingüe. Me pongo a hablar ahora en arameo.
0: Ay, a no. Estas horas todo es posible.
2: Eso es. Es una iniciativa por primera vez respaldada por el Colegio de Psicología, que se trata de dar herramientas a los psicólogos para integrar el vínculo con los animales dentro de las terapias. Todos los que tenemos mascotas sabemos que el vínculo puede ser especialmente importante en momentos un poco de bajón, pero es verdad que desde el punto de vista de la psicología clínica no está muy estudiado ni considerado. Solamente el 37% de los psicólogos tienen herramientas para poder atender a los pacientes y cuidar el vínculo que tienen con sus mascotas para reforzar positivamente ciertos problemas psicológicos. Y me parece mucho, porque yo en una consulta nadie me ha preguntado si yo tengo gato o no tengo gato. Dejo, no sé vuestra experiencia, pero yo
3: no,
2: nunca...
3: No suelen,
2: que un 37% me parece mucho. En cualquier caso, como digo, se ha presentado la semana pasada una iniciativa pionera que lo que pretende precisamente es dar herramientas a esos psicólogos, ¿no? Además, el Departamento de Psiquiatría de la Universidad de Barcelona también ha aportado un barómetro que mide cómo de útiles para ciertos problemas pueden ser los animales, ¿no? Por ejemplo, el 92% de casos mejoran la depresión, también ayudan a la soledad no deseada, problemas de ansiedad y el duelo, ¿no? Y yo quería investigar sobre esto porque la verdad que siempre me ha llamado mucho la atención, y es verdad que en los últimos años se conocen más tipos de terapias con animales, sí. Y he hablado con Guillermo García Gasco, que es psicólogo especialista en trastornos del espectro, madre mía, cómo estoy hoy, autista, y en intervenciones asistidas con animales, las cuales pues lleva realizando más de 8 años en hospitales, en colegios, uh-huh, y en residencias.
5: También hemos trabajado en Aulas TEA en una ocasión. También recuerdo que el equipo del centro pues llevaba cerca de un año intentando que un niño con autismo de un grado 3 trabajara sentado en mesa, ¿no? Para abordar pues tareas cognitivas, manipulativas, los objetivos que tuvieran, ¿no? Incorporamos en su agenda visual, que se utiliza con pictos, la actividad con el perro. Y especificamos también que se realizaría en la mesa, ¿no? También especificamos el lugar. El primer día que fuimos, el niño estaba totalmente motivado y sentado esperándonos para trabajar con él. Y pues los profesionales estaban alucinando de que todo el tiempo que llevaban intentando que el niño trabajara, pues que llegara un perro, ¿no?, y lo consiguiera.
2: Y fíjate, porque hay una aplicación más curiosa todavía, la que yo no había reparado nunca, pero para la integración social de personas migrantes también se utiliza la terapia con animales.
5: Luego, por ejemplo, también con refugiados, paseando con el perro, ¿no?, y previamente trabajando con la persona de cómo tiene que manejarlo, y simplemente de dar un paseo por la zona donde se le planea, ¿no?, que se integren. El encontrarse con otro perro y que se estén saludando y que ya empiece una conversación, hacer preguntas, ahí ya empieza a interaccionar, por ejemplo, con los vecinos, que no lo harían si no estuviera el perro. Entonces, pues también ahí facilita la parte social.
3: Se han utilizado mucho los perros para ligar también, o sea, que es un factor de socialización de primer orden, sí.
2: Sí. No,
1: pero los animales... Por favor, los animales es que son fundamentales en la, uh-huh, en la educación sentimental de las personas. ¿Cuánto tenemos que aprender de ellos, por Dios?
2: Pues si algún psicólogo está interesado en utilizar estas herramientas, aprender más sobre ellas, la campaña se llama Afectiva.
0: Muy bien, Rosa, ¿quién está al volante?
4: Bueno, enseguida lo cuento. Bueno, pues al volante está una mujer llamada Toñi, tiene 76 años, es conocida en redes sociales como la abuela manchega y lleva 58 años al volante de su coche. Se sacó el carné con solo 18 años en 1968 para repartir pan junto a su hermana en una especie de SEA 600 ranchera. Imagínate cómo era el coche. Bueno, resulta que, como dice ella, eran el Amazon de la época, pero eso sí, sin GPS y con las barras de pan recién hechas. Así se lo contaba a su nieto al volante de su Skoda.
6: Abuela, ¿cuándo te sacaste el carné?
7: Pues cuando tenía 18 años, en el año 1968. Fíjate si ha llovido ya desde entonces. Y me saqué el carné, ¿sabes para qué?
6: No.
7: Para trabajar, para repartir pan. Iba yo con una Seata, que no sé la gente si se acuerda, la gente mayor sí. Era un Seat 600, pero ranchera, ya ves tú la ranchera, era chiquito, pues pequeñico. Íbamos mi hermana y yo, íbamos repartiendo pan por Albacete. Y éramos el Amazon de la época. Ahora hay muchos repartidores de muchas cosas, pero entonces éramos el Amazon. Íbamos de puerta en puerta. Y señoras mayores que no tenían ascensor, que la mayoría de las casas no tenían ascensor, echaban una bolsa por hasta una cuerda. Igual que si iba el lechero o la lechera, que también había lecheras, echaba una cesta y el dinero dentro. Lo bajaba y nosotros le echábamos el pan y lo dulce que le echábamos, total de manteca, magdalena, pasta. Y otra vez, ¡hala María, sube la bolsa!
4: Bueno, pues después de tantos kilómetros, Toñi, ojo Isabel, tiene 351.000 seguidores en Instagram y 48.000 en TikTok.
0: ¿Y son jóvenes como el nieto o jóvenes como ella?
4: No, es así, Instagram. 351.000 seguidores tiene Toñi, la abuela manchega. Bueno, ¿de qué se queja? Pues que cada vez hay más calles prohibidas, ya no se conoce, ya no sabe los atajos que sabía en su tiempo.
0: Ese ¿y utiliza mayor GPS y todo eso?
4: No,
0: sí.
4: Yo creo que no.
3: Que ya tiene el mapa mental hecho.
4: Yo claro. Por el Skoda que le he visto conducir no parece que lleve GPS, pero ahí estaba.
0: Bueno, el que tiene GPS y todo lo que le da la gana es Elon Musk, ¿no? ¿Quién ha convertido sus palabras en una canción, Marisol?
1: Sí, es David Byrne. Oh, David Byrne, vamos a escucharlo.
0: A ver.
1: Vamos. Toma, toma, vale, dale, dale.
0: Dale, dale. 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
1: 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Bueno, David Byrne, el cantante de los Talking Heads, ha puesto la música a los créditos de uno de los documentales del año, sin duda, bueno, como NASA, impactante NASA, pero este es Musk. Este se llama Musk y está dedicado, pues, al ser este Musk y al hombre más rico del mundo.
0: Al ser. Vamos a dejarlo en ser.
1: Sí, sí. Vamos a dejarlo en ser, sí. Y, pues, entonces, el director es el Alex Gibney, por favor, un prestigiosísimo director de documentales norteamericano, y que es de 4 horas, cuidado, el documental. Sí.
0: Qué barbaridad.
1: Y le dijo a Byrne, le dijo, oye, ¿me haces la música? Y Byrne dijo, mira, vamos a hacer una cosa. Yo, no, para la letra, voy a coger frases de Musk que haya dicho, que haya colgado en redes, o que haya dicho en entrevistas, o que haya dicho en declaraciones, y eso es lo que has hecho. Ha ido cogiendo frases de Elon Musk y él luego las ha musicado y le ha puesto, como él dice, pues de su boca a la mía. O sea, él no ha hecho aquí ningún arreglo de ninguna clase, ninguna valoración, ninguna crítica, nada. Y es una canción, no sé, la revista Rolling Stone la califica de una canción protopunk, que yo ya no sé, hija, con tantas cosas.
4: ¿Protocom?
1: Pero bueno,
4: protopunk,
1: punk,
0: no sé,
1: punk, no sé. Bueno, déjame venderte un sueño. Let me sell you a dream. ¿Crees que estoy loco? Como un sándwich de cristal. Yo como un sándwich de cristal todos los días. En fin, cosas de estas. Yo qué sé.
0: Qué profundidad, por favor.
4: Qué psicodelia.
0: No me des esa profundidad a estas horas.
1: Es una de las cosas más. Es muy profundo, más que es.
0: Mucho más. Es muy profundo. Ese hombre, yo, me tiene también como loco.
2: Fascinada
0: me tiene. Pero sí, en negativo. Pero en negativo. Sí, me tiene fascinada, pero en negativo. Bueno, pero fíjate, en estos momentos es uno de los dueños del mundo, ¿eh? O sea, quiero decirte...
1: Sí.
0: A ver, ríete tú. Pues mira, me toca a mí. ¿Habéis visto esta locura del running?
3: Eso que comprarse un reloj de las pulsaciones en la última moda de... A mirar, como ella. Oye, yo
0: todo el mundo corre.
3: Con las zapatillas no último modelo.
8: Yo lo hago, ¿eh?
0: Tú corres. Pues ten cuidado con las rodillas, que a partir de una edad...
3: Y el electro hay que hacérselo antes de empezar a correr.
0: No habléis todas a la vez, chicas, que estáis en la radio. A ver qué decías, Marisol.
1: Que yo no puedo correr por la rodilla, hija, que yo no. Yo hija mía, no me lo puedo, un lujo que no me puedo permitir.
0: Yo no tengo problemas en la rodilla, pero por si acaso, yo no corro. Sobre todo no corro en sitios muy duros, ¿no? Es decir, un poquito a veces en la cinta. Bueno, pero es que, de verdad, desde hace unos años para acá. Es una locura lo del running.
8: Yo las mejores ideas, corriendo.
0: No, pero eso en general, eso lo dijo alguien, aparte que un científico, un colaborador que yo tuve científico, eso también está demostrado científicamente por no sé qué historia de las células, neuronas, no sé qué. Cuando estás haciendo ejercicio, te aparecen muy buenas ideas.
3: Mensana incorpora.
0: A mí se me ocurren muy buenas ideas también haciendo...
2: Pero se pueden hacer otras cosas que no son correr.
8: Bicicleta.
1: Sí, exactamente.
8: Correr es de cobardes.
2: Exacto.
8: Correr es de cobardes.
0: Corred, malditos. ¿Eh? Bueno, pero escuchad, por favor, lo del, es que esta moda del running, que le llaman, de las ¿cómo se llaman?
3: Carreras.
0: Bueno, pues en el País Vasco es una locura. En vaya semanita es una locura. Escuchad, por favor. Escuchad.
9: Os presento a Chomin Legorreta, el único vasco que no necesita casa porque se pasa todo el día en carreras populares.
10: ¡Opa! Sí, la verdad es que en Euskadi hay tantas carreras que vivo empalmando una tras otra. Ahora tengo la media maratón de San Sebastián, luego la Bilbao Night Runner Fest, luego la Donibane Ondarribi, la Beovia, la maratón Donosti San Sebastián, la media de Gasteiz, la Azcoitia Azpeitia...
2: Es que me canso de escucharlo. Entre que me paso la semana
10: entrenando y luego corriendo el fin de semana, como que no necesito casa. Además, que teletrabajo.
0: No me digáis.
10: Yo creo que hay que hacer una reunión con los chinos y aprovechar nuestro expertise. Oye, chicos, voy a tener que salir un momento de la reunión, que he visto un árbol y tengo que hacer aguas mayores.
0: Es buenísimo, pero claro, ahí lo ves, el vestido así como para hacer running, ¿verdad? Ahí es que me hace mucha gracia. Que me llame un día alguien de vaya semanita, por favor.
1: Sí.
0: Los voy a invitar yo. Si no me llaman ellos, los voy a invitar yo. Bueno, en fin, vamos con Marina. Las ovejas... ¿Podrían tomar la Plaza Mayor de Madrid?
3: El próximo 25 de octubre. Este sonido es el de la trashumancia. Es una fiesta que cada año lleva los cencerros de las ovejas hasta el mismísimo kilómetro cero de la Puerta del Sol, de camino a los pastos de invierno en Castilla, porque por ahí pasa la Cañada Real Galiana. Y es un acto que termina en la Cibeles, donde se hace una pequeña representación del pago simbólico de 50 maravedís a los representantes municipales, rememorando el acuerdo entre la Mesta y el Concejo de la Villa en 1418. Pues bien, esto es dentro de 10 días. Y en la Puerta del Sol hay una acampada reivindicativa que aún no tiene fecha para ser levantada.
0: Pero no van a caber.
3: Claro,
0: las ovejas no van a caber.
3: Claro, esa es la historia. Por eso el Ayuntamiento de Madrid ha previsto un recorrido alternativo donde las ovejas saldrían de la Casa de Campo, por la calle Bailén, por donde el Palacio Real, y llegarían hasta la Plaza Mayor, que es donde se celebraría el acto, porque no pueden pasar por Sol con todas las, las tiendas, ni podrían ir por la calle Alcalá hasta la Cibeles. Uh-huh. ¿Y queréis saber lo que piensan los pastores? Porque tenemos declaraciones. Manuel Baillo, secretario de Transhumancia y Naturaleza.
11: No tenemos ningún problema, tanto por un lado como por otro. Hombre, el paso tradicional, la cañada, es la Puerta del Sol, subiendo desde la Plaza Mayor. Nos gustaría hacerlo, pero si nos tenemos que adaptar, pues nos adaptaremos como buen rebaño móvil que somos.
3: Claro. Y donde vayan los pastores, pues irán las ovejas.
0: Pues fíjate, ellos están acostumbrados a los cambios del tiempo, ventiscas, nieves...
3: Pues circunstancias.
0: Se adaptan, claro.
3: Pues
1: qué majos.
3: 1.100 ovejas participaron el año pasado en esta fiesta de la transhumancia y 200 cabras, así que pues calculemos que...
0: Bueno, a ver, la fiebre de las proteínas.
4: Let's get physical, physical. Yogur con proteínas, leche con proteínas, pan proteico, cereales con proteínas, barritas, batidos, aquí está
0: todo.
4: Está todo.
12: Proteínas con proteínas.
0: Bueno. Nos crean necesidades que no tenemos.
4: No hace falta entrar en una tienda de nutrición deportiva, basta con recorrer, como decís, cualquier supermercado. La proteína está por todas partes y se ha convertido en uno de los grandes reclamos de la industria alimentaria. El problema es que hemos acabado asociando casi automáticamente alto en proteínas con más saludable. Y no es así, como explica el catedrático de bioquímica José Manuel Nicolás.
13: Podemos tener y existen productos ricos en proteínas, pero que también contengan cantidades importantes de azúcar, de grasas saturadas, de sal o muchísimas calorías. Y además hay una segunda cuestión, el precio. Muchas veces la versión protein cuesta considerablemente más que la convencional. Pues antes de comprarla deberíamos mirar cuánto aporta realmente una y otra y preguntarnos si necesitamos esa proteína adicional. Por tanto, sí, la proteína puede estar convirtiéndose en el nuevo 0% materia grasa si dejamos que una sola palabra nos haga juzgar nutricionalmente todo el producto.
4: Y conviene recordar que además estamos pagando más, mucho más, por un nutriente que ya encontramos de forma natural en huevos, pescado, leche, queso, legumbres o frutos secos. Hay otra asociación casi automática y es que proteína es igual a músculo. Pues tampoco funciona así.
13: Pero comer proteína y sentarnos en el sofá no provoca el mismo efecto que comer una cantidad adecuada de proteínas y entrenar. El gran estímulo para desarrollar músculo es el entrenamiento de fuerza. Claro. Y entrenamiento y proteína actúan de manera sinérgica. Se complementan para la síntesis de la proteína muscular. Podemos explicarlo con una comparación muy, muy sencilla. La proteína proporciona los ladrillos. Pero acumular más ladrillos delante de una parcela no hace que la casa crezca. Necesitamos poner en marcha la obra.
4: Entonces, ¿cuánta proteína necesitamos? Como referencia, la Autoridad Europea de Seguridad Alimentaria establece para un adulto sano 0,83 gramos de proteína por kilo de peso y día. Para alguien
0: ¿0,83?
4: Sí. Para alguien de 70 kilos, unos 58 gramos diarios que encontramos, como decía José Manuel Nicolás, en muchísimos alimentos. Bueno, pues ya sabéis, si queréis comer proteína, no hay que pagar más. Sí que nos decía José Manuel Nicolás que hay que prestar atención a las personas mayores, porque ahí se pierde mucho más músculo y ahí sí sería necesario y estaría justificado un suplemento de proteína.
0: Las personas mayores que hagan pesas, sino con una botella de agua en casa.
1: Tú con el entrenamiento de fuerza.
0: Totalmente. ¿Sabes? Bueno, yo hace ya muchísimo.
3: Y sobre todo las personas mayores que necesitan sujetar el cuerpo y hacer movimientos que les sirvan para la vida.
4: Pero aparte de eso, ahí el catedrático de bioquímica sí decía que sí es recomendable quizá un poquito más de proteína, suplemento.
3: Bien, para el resto, con una dieta equilibrada tenemos suficiente.
0: Claro. Bueno, a ver, Marisol. Andrea. Estados Unidos retransmitirá por primera vez una ejecución de pena de muerte.
1: Ay, qué horror, sí, por favor.
0: Pero no lo ha hecho ya, si es que a mí me suena.
2: No suena, pero lo he estado.
0: Imágenes tan terribles.
2: Lo he estado investigando y ahora vamos a ello. Estados Unidos, concretamente el secretario de Defensa estadounidense, Pete Hegseth, anunció en una entrevista que estaba dando en un podcast ultraderechista que la ejecución en Fort Hood, Texas, de Malik Hassan, que no sé si recordáis que fue responsable de un tiroteo en la base militar de Fort Hood, en el que murieron 13 personas en el año 2009.
1: Y era un ingeniero, ¿no? ¿Verdad?
2: Era psiquiatra.
1: Era un ingeniero este hombre.
2: Era psiquiatra.
1: O psiquiatra, exacta, perdón.
2: Era psiquiatra, sí. Como digo, mató 13 personas, hirió otras 32.
0: ¿Psiquiatra?
2: Y va a ser ejecutado.
0: ¿Cómo estaba el psiquiatra, no?
2: Pues imagínate. Yo creo que de que lo escucharía se volvería también, porque claro, o sea, era psiquiatra militar y de hecho es un
0: bueno, cuidado, es que el mundo claro, de los militares, los suicidios,
2: complicado.
0: Aquí hablamos con un poeta, me acuerdo, policía,
2: sí.
0: Creo recordar, que me hablaba de la cantidad de suicidios que hay en el mundo de los ejércitos, así, y de la policía, y, bueno, en fin.
2: Sí, el caso, digo, es que aunque nos pueda sonar lo contrario, es una cosa sin precedentes, es decir, las ejecuciones en Estados Unidos se celebran con público, pero es un público cerrado que se limita a familiares de la persona condenada y familiares de las víctimas, el tribunal, policía, abogados y un grupo muy reducido de periodistas. En casos muy muy concretos se han filtrado imágenes clandestinas grabadas, como ocurrió, por ejemplo, con la muerte de Saddam Hussein, o en una ocasión también para el perpetrador de un tiroteo en Oklahoma, sí que se retransmitió por un circuito cerrado de televisión solo para familiares de las víctimas de aquel tiroteo, con lo cual nunca se ha dado que se retransmita en directo una ejecución. Esto ha causado muchísimo revuelo, por supuesto, medios internacionales, políticos de todas las ideologías se han opuesto, ONGs de defensa de los derechos humanos, y con razón, porque es una salvajada. Además, las declaraciones son un poco espeluznantes, ¿no? Lo haremos en Fort Hood, lo haremos un jueves, lo haremos a la una, a la hora.
0: Lo haremos en máxima audiencia,
2: cometió el ataque, y lo haremos porque necesitamos que sea público para que la gente pueda entender que este tipo de actos tienen consecuencias. Mire, ya sabemos que tienen consecuencias.
3: El castigo ejemplar.
2: Sí, pero no tenemos por qué asistir a ello, porque además se ha abierto un debate, por supuesto, de, para empezar, ¿por qué nos interesan tantísimo este tipo de contenidos tan salvajes? Pero muchos psicólogos...
0: No hables en plural.
2: No, claro, por supuesto.
0: A algunos les
2: me refiero
0: interesa.
2: Como sociedad. Sí, como una sociedad hay una fiebre,
0: o sea,
2: de,
0: se lo haga mirar,
2: crime, morbo. Del morbo, que eso se lo haga está mirar. Clarísimo.
4: Y sobre exacto. todo la involución
0: y además,
4: del
0: vamos
4: país.
0: A ver, y aunque la sociedad tome porquería, ¿hay que darle porquería a la
2: no,
0: sociedad? No, mira, no. Demos ejemplo en otra dirección. Uh-huh. De cosas buenas, de cosas positivas, de cosas que sirva para algo, para crear algo positivo en la mente de la gente, no ese horror, en
2: sí,
0: fin.
2: Absolutamente, porque además está demostrado que causa trauma. Y por cierto, las últimas noticias, Trump primero dijo, sí, por supuesto lo haremos, parece que está reculando, es probable que finalmente no ocurra.
0: Porque
2: no lo sabemos.
0: Habrá mucha gente en contra, a lo mejor, claro. Si hay mucha gente en contra, pues... Bueno, a ver, Marisol, brevemente, por favor, lo
1: sí,
0: de...
1: Brevemente, sí, hija, iba a decir todo lo que venga de los Estados Unidos de Trump, ya no nos extraña.
2: No.
1: Pero bueno, también vienen algunas cosas buenas y esta es una de ellas. ¿No diríais cuál es el trabajo que mejor protege el cerebro frente al Alzheimer? ¿Cuál diríais que es?
0: No tengo ni idea.
1: No es nada científico, no es un doctorado, no, es un taxista o un conductor de ambulancia, chicas. Audiencia, esta es lo que dice un estudio que han hecho ahí y que ha publicado la revista National Geographic, y es brutal. Es una investigación divulgada por Hatim Sharif, que es un profesor de ingeniería ambiental y civil en la Universidad de Texas, y se ve que cuando buscan rutas para ir más rápido,
0: pero si el GPS te lo da todo hecho, ¿qué dices?
3: Pero estos señores tienen el mapa en la cabeza.
1: No.
0: Ah, dices los de...
1: Exactamente.
0: Bueno, los taxistas llevan todo GPS. Los de la ambulancia puede ser que...
1: Que te encuentras obras de repente, que te encuentras calles cortadas, que te encuentras una manifestación, que te encuentras...
0: Cuando hay una urgencia, pero si no, hoy día todos los taxistas van con GPS, que no tienen que pensar. Es más... A veces el GPS te hace dar una vuelta que yo le digo, pero ¿por qué vamos a ir por allí si es más recto por allí? ¡Ah! El GPS.
2: De todos modos, la conducción es una actividad que requiere muchísima concentración, reflejos rápidos.
0: Bueno, chicos, chicas, la verdad es que somos todas chicas, menos Manuel. Mira, Manuel,
1: sí,
0: estás
1: hasta
0: en
1: que
0: minoría,
1: no llega
0: de
1: Iván,
0: verdad.
1: ¿No?
0: O sea, está feliz. Bueno, nos vamos. Por cierto, me voy porque yo a las 9:30 me levanto hoy. O sea, dentro de unas horitas, porque me voy a Segovia, que la Federación de Mujeres Rurales, FEMUR, pues me han dado un premio y claro, pues...
3: ¿Habrá que ir a recogerlo?
0: Pues tendré que ir a recogerlo, porque las mujeres rurales, si yo soy una mujer rural, ¿cómo no voy a ir? O sea, es que, imaginad, ¿no? Bueno, total, que nos vamos a despedir. Ayer, ¿quién mencionaba aquí el Agapimú de Mia Martini? No sé quién, pero primero... Se hizo esta primero aquí la hemos conocido por Ana Belén. Tiemblas, amor mío. ¿Te acuerdas de esta canción?
1: Sí.
0: Es una belleza, Agapimú, amor mío, en griego. Tiemblas,
12: amor mío, como una gota de rocío.
0: Así empezamos a frenar. Aquí es bonita, ¿verdad? Sí, es alegre ahora para marcharnos, para despedirnos, para ya parar este último tren. En nombre de todos, el equipo y los que están por la mañana, que son muchos.
3: Diego Urbano, Lucía Sancho, Paula Ayer, Marta Conde,
4: Sierra,
3: Toño Moreno.
0: Toño Muñoz.
3: Toño Muñoz.
0: Toño Moreno. Saludos, Toño.
3: También la saludamos desde aquí.
2: También nuestra Toñi.
0: Bueno, pues nos vamos. Y ayer sí nos mencionaba Luis, ahora me acuerdo, el que hace tributo a Serrat, Luis García Gil, nos mencionaba a Mía Martínez porque nos puso cantando Señora de Joan Manuel Serrat y dice, ¿te acuerdas que cantaba a Gapi Mu? Digo, ah, ella fue la primera y yo no me acordaba. Con ella nos despedimos. Agapi Mu, amor mío, buenas noches, que duermas bien, buen viaje, volved por favor mañana.

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1: Las dos, la una en Canarias.
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1: Empezamos en Málaga. Un accidente ocurrido esta noche en una residencia de mayores se ha cobrado la vida de una mujer y deja otras 5 personas heridas tras desplomarse un ascensor. La Policía Nacional investiga las causas de ese desplome. Más detalles, Laura Rodríguez.
2: Ha ocurrido en Vélez, en Málaga, en la residencia Senior, sobre las 8:30 de la tarde de este miércoles. En el ascensor viajaban 6 residentes de entre 68 y 91 años. Todos fueron trasladados al hospital de la Axarquía, donde falleció una mujer de 82 años. Los otros 5 ocupantes presentan fracturas y lesiones de diversa consideración, según medios locales, y podrían haber sido derivados a otros hospitales de Málaga para ser operados. Desde la dirección del centro aseguran que, según sus registros, el mantenimiento del ascensor estaba en orden y que ya están tratando de esclarecer lo ocurrido junto a la empresa responsable del elevador. También han trasladado sus condolencias a la familia de la fallecida y mantienen el contacto, dicen, con los afectados, mientras trabajan para recuperar la tranquilidad en la residencia, que cuenta con 200 plazas y está concertada con la Junta de Andalucía.
1: En Melilla, Felipe VI reclama unidad institucional y una relación con Marruecos basada en la confianza y la buena fe. Es el mensaje que deja el rey tras concluir su visita de 2 días a las ciudades autónomas marcadas por la crisis migratoria del pasado verano.
3: España y Marruecos debemos velar siempre por construir y preservar una relación de buena vecindad que mire por un futuro de provecho mutuo a través de la paz, la seguridad, la estabilidad y la cooperación.
1: Palabras ante representantes de la sociedad civil melillense. Felipe VI ha recordado que las fronteras de Ceuta y Melilla son también fronteras de la Unión Europea en su primera visita, recordamos, como rey a ambas ciudades.
2: Y mientras en Ceuta el gobierno prepara una nueva fase de los operativos para localizar a los migrantes que todavía permanecen fuera del sistema de acogida. Tras desalojar los asentamientos de las playas, la policía se centrará ahora en barrios como El Príncipe y Los Rosales. En el nuevo balance, el ministro Ángel Víctor Torres afirma que casi 12.000 personas han regresado ya a Marruecos desde mitad de agosto y fija en más de 3.000 el número de menores registrados.
4: Los datos que nos traslada la ciudad autónoma y también las fuerzas y cuerpos de seguridad es que tenemos 3.019 menores en el sistema de protección autonómico. Como saben, esto es una competencia ordinaria de la ciudad autónoma.
2: Insiste Torres en que las actuaciones se llevarán a cabo conforme a la ley.
1: En el exterior, primera víctima mortal relacionada con el terremoto de magnitud 7,7 que sacudió Panamá el pasado viernes. Una mujer de 68 años que habría resultado gravemente herida durante el seísmo ha fallecido en un hospital de la capital. Había sido operada por una lesión abdominal, aunque según su familia ha muerto a causa de un infarto, un terremoto que dejó, recordamos, una 30 de heridos. Y en ese mismo país, Panamá, Estados Unidos ha comenzado a desplegar unos 600 soldados para reforzar sus operaciones contra el narcotráfico en Centroamérica.
2: Los militares recibirán entrenamiento en la selva panameña y podrían participar en operaciones de apoyo a las fuerzas de seguridad de otros países como Honduras y Colombia, según publica el diario The New York Times. El movimiento forma parte de la estrategia de Donald Trump para ampliar la presencia militar estadounidense en América Latina en su lucha contra el narcotráfico.
1: Un apunte más, porque precisamente en Colombia la oposición amenaza con convocar una huelga general en noviembre tras las multitudinarias protestas de este miércoles contra el presidente Abelardo de la Espriella. Andono Sanguino es exministro de Trabajo.
5: Si el gobierno insiste tercamente en esta agenda contraria a los derechos de la gente, de los trabajadores, iremos a un paro nacional que podría ser un paro nacional indefinido.
1: Sindicatos docentes, organizaciones indígenas rechazan los recortes sociales, laborales del nuevo gobierno, al que acusan de intentar desmantelar las reformas de su antecesor, de Gustavo Petro. También denuncian ese reciente decreto que amplía las facultades policiales para intervenir en las manifestaciones, publicado ayer mismo. Es todo por ahora. Sigan informados en esta sintonía y rtv.es.
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